0: lugar. La Ruta Nacional 226, normal a esta hora, máxima para micros, 90 kilómetros por hora.
1: En Salta, en donde nos escuchás por AM690, la temperatura es de 18 grados con cielo despejado. Aquí en Buenos Aires, 16 grados 2 décimas, humedad 71%, el cielo está cubierto.
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1: Muy bien, estamos en la transmisión de O'Higgins Boca por la Copa Sudamericana. Va a relatar Jorge Godoy a partir de las 21:30. Un nuevo toque con Fernando González para actualizar la información a esta hora de la noche. Fernando.
2: Tremendo final en Córdoba, tuvo el empate Talleres, pero en la contra finalmente Vélez llegó al tercer gol con la asistencia de Aguirre y con la anotación del chileno Diego Valdés. Vélez derrotó en condición de visitante a Talleres por 3-1. Es final también en Mendoza, Independiente Rivadavia derrotó 2-1 a Huracán. Recordemos que a partir de las 21:15 estaremos en el minuto a minuto de Independiente Newell's y Central Córdoba en Santiago del Estero recibiendo Atlético Tucumán.
1: Perfecto, un nuevo toque con Gonzalo Ordóñez Ojeda contándonos cosas de Boca y O'Higgins. Gonzalo.
3: Bien, mientras están moviendo ambos equipos en el terreno de juego, en este estadio que fue mundialista en 1962, hablar del futuro de Boca también, la preocupación por saber dónde hará de local la próxima vez, porque se está resembrando el pasto de la Bombonera. Recordemos que la semana pasada hubo un sector bien marcado por un césped bien clarito que no estaba en óptimas condiciones. Por esa razón, la dirigencia lleneyse está contactándose o con Racing Club de Avellaneda o mismo también con el Club Atlético Huracán para hacer de local en el próximo partido en esa condición, que será el 5 de agosto contra Estudiantes de La Plata. Mientras tanto, una vez terminado el partido de esta noche, en cuanto a la logística, se queda a dormir en Chile y después directamente viaja para Rosario para el próximo compromiso ante Newell's Old Boys, que será el domingo a las 17 horas.
1: Bien, se está hablando del estadio Tomás Adolfo Ducó, el estadio de Huracán, algo que yo creo que se tiene que confirmar, Gonzalo, a más tardar en el día de mañana, pues teniendo en cuenta que el partido entre Boca y Estudiantes es el miércoles de la semana que viene.
3: Exactamente, no más de mañana. También se hablaba del estadio de Vélez Arfiel, pero lo más probable es que sea el Tomás Adolfo Ducó, por cercanía justamente a la cancha de Boca, más allá de que también Racing Club de Avellaneda es una posibilidad que favorece tanto al equipo lleneyse como a Estudiantes respecto a la logística.
1: Bien, perfecto, ya volvemos contigo en un rato, Gonzalo.
3: Un abrazo.
4: Gonzalo Ordóñez Ojeda en la zona baja, ya volvemos con Fer González también en la central informativa. Vamos, si les parece bien, a escuchar la palabra de los entrenadores de este compromiso, de este partido de vuelta por esta fase de Copa Sudamericana, esta fase de playoff, una especie de 16avos de final buscando el camino hacia los octavos. Primero, del que ya hemos hablado hace un ratito nada más, de Lucas Bobaglio, el técnico argentino, entrenador de O'Higgins, y luego el vasco Rodolfo Martín Arrobarrena. Los escuchamos.
5: Buenas noches. Sí, trajimos de Buenos Aires un resultado que, si bien era negativo, nos permite todavía ilusionarnos con poder dar vuelta a la historia. Sabemos que estamos necesitados, sabemos que va a ser muy difícil dar vuelta a la historia, pero confiamos en nuestras armas, confiamos en una localía fuerte que hemos construido a nivel local y a nivel internacional. Así que bueno, soñamos con una noche redonda, ojalá que dentro de la cancha tomemos buenas decisiones y entendamos que es un partido de 90 minutos, que no lo vamos a resolver en los primeros 15.
6: ¿Qué tipo de partido espera hoy?
5: Bueno, eso, nosotros estamos obligados a ir en búsqueda de un resultado positivo. Si vamos desordenados, sin pensar lo que estamos haciendo, vamos a ceder espacio y es lo que Boca necesita para lastimar por las características de los jugadores que tiene. Entonces, iremos trabajándolo al partido, ir desgastando al rival. Ojalá que lo podamos abrir de entrada como para desarrollar el resto del partido sin hacer locuras. Pero si tenemos que decididamente correr riesgo y hacer cosas, vamos a decirle, entre comillas, alocada, va a ser sobre el final porque no podemos exponernos a que el rival aumente la diferencia.
6: Lucas, mucho éxito hoy.
5: Bueno, muchas gracias.
1: Bueno, ahí está, muy claro.
6: Buenas noches.
1: Justamente de O'Higgins, y ahora vamos a escuchar al vasco Arruabarrena en la previa del partido.
7: 90 minutos. Lo preparamos como lo hacemos habitualmente. Sabemos que va a ser un partido duro con dos equipos que piensan en el arco rival y esperemos que se pueda ver un buen espectáculo, que disfrutemos nosotros y que podamos conseguir el pase a la próxima fase.
6: Si bien la ventaja es de 1-0, ¿es fundamental tenerla para controlar el partido?
7: A ver, siempre está bueno tener una ventaja, si no te confías. Y nosotros tenemos que entrar a ganar el partido, porque es lo que tratamos de hacer siempre. ¿No? Sí. Lo mismo que O'Higgins. Y repito, espero que el hincha que venga a ver el partido disfrute de un buen partido y que nosotros podamos pasar.
6: Rodolfo, mucho éxito.
7: No, gracias.
1: Bien, hasta ahí el Vasco Rabarrena, el técnico de Boca, sabiendo que Boca tiene que ser protagonista, que Boca va a Rancagua justamente a ganar el partido. Y antes Lucas Bobaglio, el técnico argentino que dirige a O'Higgins de Chile, sabiendo que va a ser un equipo pragmático, que no va a arriesgar demasiado. Ya lo dijo el técnico, fue claro, evidente, van a respetar la historia de Boca, bueno, y sobre el final tal vez van a arriesgar. Yo creo que siendo local O'Higgins, algo más tiene que mostrar, más allá de lo que dijo Bobaglio en la previa.
8: Los técnicos han pasado también en esta previa de Boca y de O'Higgins, partido que se va a estar jugando en el Estadio El Teniente, en Rancagua, con unas 15.000 personas que seguramente a la hora de comienzo del partido van a estar completando este pequeño pero coqueto estadio que tiene en apariencia un campo de juego en buenas condiciones. Vuelvo al sector de la central informativa, allí trabaja Fernando González. Dale, Fer.
2: Independiente Newell ya en el terreno de juego, en el Libertadores de América. Se viene un partidazo entre estos dos equipos que consiguieron la victoria en la primera jornada de este torneo clausura. Y a modo informativo, nuestro compañero Ari Pagano nos da la noticia de que Nahuel Perrito Barrios sufrió la rotura de ligamentos cruzados en el entrenamiento, así que el jugador de San Lorenzo Almagro no podrá estar hasta el próximo año en las canchas. Lamentamos, por supuesto, la lesión del buen jugador del Ciclón.
8: Perfecto, recordamos que ya Independiente Rivadavia le ganó Huracán.
2: Sí, señor, 2-1 en Mendoza.
8: Y recordamos la victoria de Vélez, la derrota del equipo de San Paoli.
2: 3-1 ganó el conjunto de Liniers en Córdoba.
8: Otra vez perdió el equipo de San Paoli, Ordóñez Ojeda, el técnico que vino a mejorar el fútbol argentino. Esta vez había tenido un buen primer tiempo, lo venía escuchando cuando llegábamos en Pasión Nacional desde Córdoba, precisamente a la conexión que tenía Eladio Arregui con Gerardo Murúa, diciendo que era muy injusto el empate de Vélez en el primer tiempo, pero evidentemente en el segundo tiempo el equipo de Guillermo lo pasó por arriba al conjunto de San Paoli.
3: Me parece que impactó, ¿no? Ese empate fue motivacional, porque después Vélez está claro que pudo remontar. Parecía otra historia, ¿no? Y este San Paoli, que hasta el momento no pega una en Talleres. Van dos partidos, es cierto, pero está claro que va a tener un nivel de exigencia muy importante, ¿no? Ya es muy observado, con mayor énfasis, sobre todo después de su decepcionante paso por la selección argentina.
8: Las próximas transmisiones de Fútbol Show Nacional el sábado, desde las 3 de la tarde, Kolimski, Nataluti, Valdés, luego Puentes, hasta las 7 y media. Programa largo con todo el equipo de Fútbol Show Nacional a pleno. Y a las 7 y media de la tarde llegan Racing y Tigre con Arregui de Jesús.

0: Independiente con Arregui, Domper y Valdés, y Central Córdoba frente a San Lorenzo, desde Santiago del Estero con De Jesús, Nataluti y Di Giovanni junto a Fer González, que estará también una vez más en la central informativa. Todo lo que nos marca la planilla de transmisiones de muchas que se vienen a lo largo de toda esta temporada que está arrancando post mundial en el fútbol show nacional. Ya se van a venir los equipos al campo de juego en algunos minutos nada más, porque ya han terminado la fase de preparación física. Los que sí se vienen son Independiente y Newell's, que juegan en Avellaneda, y Central Córdoba y Atlético Tucumán. Estaremos paso a paso, instante a instante, con esas informaciones. Ahora, con esta presentación de Juan y Gijón, vamos a la zona baja para que Gonzalo Ordóñez Ojeda nos cuente cómo forma Boca en la noche de hoy.
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2: El arquero, el número 1, Álvaro Montero, 17, Leandro Lozano, 4, Nicolás Figal, 32, Ayrton Costa, el 3, Lautaro Blanco, 25, Santiago Ascacíbar, 5, Leandro Paredes, 18, Milton Delgado, el 10 para Tomás Aranda, 22, el colombiano Sebastián Villa, y el 16 de Paysandú, Uruguay, Miguel Merentiel.
0: Y esta info para el equipo local, para O'Higgins.
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2: Con el 31, Omar Carabalí, el 3 para Felipe Faúndez, 22 el capitán Alan Robledo, 33 Miguel Brizuela, 6 Luis Pávez, el 8 Felipe Ogás, el 11 Juan Leiva, 7, el argentino Martín Serrafiore, 24, Francisco Panchito González, el 10 para Brian Ravelo y el 9, Arnaldo Castillo, los 11 que dirige Lucas Bobaglio.
1: 11-3-8-70-74-85, nos escriben desde toda la Argentina, norte a sur, este a oeste. Buenas noches, saludos desde Fuerte Esperanza, Chaco. ¿A qué número nos escriben? Al 11-3-8-70-74-85. Así como hace Pablo, dice: hola, soy Pablo de Viedma, alentando a Boquita, hoy ganamos 3-0. Hola muchachos, yo acá los escucho desde AM Atrevé de Formosa Capital, siempre los escucho por esta radio. José Timoteo de Pozo del Tigre, hoy ganamos, nos dice otro amigo. Saludos desde Rawson, Chubut, Dina, Flavia, Mariana y Floppy. Saludos para todos allí. Fuerza Radio Nacional, 11-3-870-74-85.
0: Fer González, ¿ya juegan Independiente y Newell's?
3: Todavía no, están a punto de comenzar. Cuando quieran repasamos las formaciones.
0: Dale, con esta presentación de Juani.
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3: Bueno, el conjunto local, cuando está por comenzar el partido, Rey será el arquero, Godoy, Fedorco, Valdés, Zavala en la defensa, Marcone, Pérez Cursi, Gutiérrez, Montiel, Abaldo y Ábalos, que recibió una plaqueta de homenaje por sus 100 partidos con la camiseta de Independiente. El equipo entonces de Quinteros para enfrentar esta noche a Newell's, que va con Reinati, Escobar, Cabrera, Gianetti, Luciano, Regiardo el capitán, Sotelo, Massanti, el ex Independiente, Guch, Núñez y Ramírez, los titulares del conjunto leproso. El árbitro del partido será Pablo Echavarría. Y ahora sí, pitazo del árbitro, juegan Independiente y Newell's en el Libertadores de América.
0: Perfecto, ya iremos permanentemente con parte del relato de lo que es la presentación de Independiente frente a Newell's en el Estadio Libertadores de América. También juega Central Córdoba y Atlético Tucumán. Ya le ganó Independiente Rivadavia a Huracán 2-1. Ya cayó Talleres como local ante Vélez por 3-1, partidos que se juegan por la segunda fecha de clausura. Y aquí estamos nosotros, Nicolás Álvarez, para este partido entre O'Higgins y Boca.
4: Sí, con la responsabilidad para Boca de ganar el partido, de conseguir la clasificación, como lo dijo su técnico, el vasco Rodolfo Martín Arruabarrena, en la previa. Boca recupera a Paredes, algo más que un futbolista. Se espera mucho de Aranda, que vuelve a llevar la camiseta número 10. La presencia, una vez más, de Sebastián Villa, el flamante refuerzo de Boca. Y Merentiel, que tiene que recuperar, por ejemplo, el nivel que tuvo el año pasado en el Mundial de Clubes, con ese gol histórico que le metió al Bayern Múnich y a Manuel Neuer. No solamente hacía goles Merentiel, sino que tenía un nivel de excelencia en la

0: primera de Boca. Del otro lado, el equipo chileno con un 4-2-3-1, un equipo pragmático, tal cual lo piensa su entrenador Lucas Bobaglio, sabiendo que perdió por la diferencia mínima en la Bombonera y que va a tratar de hacer un partido inteligente, tal vez para forzar los penales.
1: ¿Cómo es ese arranque en Avellaneda, Fer?
2: Muy dinámico, Independiente salió con todo, tiene un tiro de esquina ahora, en 2 minutos, 0-0.
1: Vuelvo al sector bajo, Gonzalo Ordóñez Ojeda, más cosas para saber de Boca del Vasco, Rodolfo Martínez Arrobarrena.
3: Para hablar de este equipo, Xereise, que todavía espera oficializar la venta de Changuito Ceballos al Napoli, una historia que está stand-by, porque no avanzó el equipo italiano, y Boca quiere quedarse con algo, ¿no? Tener una ganancia con este contrato que ya vence en diciembre, por lo tanto, pasado este mes de julio que está por culminar, en definitiva, puede negociar libremente con esta institución deportiva, y justamente ahí está uno de los temas, ¿no? Más allá de que la intención del santiagueño de dejarle alguna parte al equipo xereise, la realidad que a nivel técnico ya puede negociar entonces, terminado este mes de agosto, de julio, digo, en agosto en adelante, negociar con otro equipo. Por lo tanto, ahí sí también, si Boca lograra vender, tiene más tiempo para incorporar otro jugador, especialmente un centro delantero, independientemente de la decisión que contábamos hace un rato, de no querer hacer grandes locuras para desembolsar dinero por Pacerini, por Romero, que puede irse al Sevilla de España, así como tampoco la necesidad de desembolsar gran dinero por la incorporación de Condú.
1: Bien, ya volvemos al sector bajo con Gonzalo Ordóñez Ojeda. Fer González, vamos a Independiente y Newell's.
2: 0-0 en 3 minutos y medio. La primera fue para el rojo a la salida del tiro de esquina. La peinó Fedorco, no llegó Valdés por el segundo palo. Respondió el arquero de Newell's. 0-0, empezó también en Santiago del Estero, 0-0 para Central Córdoba y Atlético. Rafaela.
1: 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En Bariloche, en Neuquén, en Hachal, en Gualeguaychú, en Chosmalal, en Jacobacci, en Río Senguer, en Perito Moreno, en Río Mayo, en Gregores, en Ushuaia, obviamente en las Islas Malvinas, en la Antártida, Argentina, en Paraná, en La Quiaca, en Río Turbio, en Malargüe, en San Rafael, en Calafate, en Zapala, en Santo Tomé, en Catamarca, en El Bolsón, en Lago Argentino, en Concepción de Uruguay, en todo el país, la radio más grande, Fútbol Show Nacional, en Nacional estamos para Boca y para O'Higgins, se vienen los equipos en cualquier momento al campo de juego, estamos a 10 minutos del comienzo de este encuentro de los playoffs, buscando octavos de final en el Estadio El Teniente, en Rancagua, con 15.000 chilenos, en realidad no, con 15.000 espectadores, porque hay un buen grupo, importante grupo de argentinos, de hinchas de Boca, que están alentando en un rincón del estadio el Xereise.
0: Sí, y por lo que tenemos entendido, Gonzalo, hubo problemas con algunos hinchas de Boca que no pudieron llegar al estadio por algún inconveniente.
3: Así es, la logística. No nos olvidemos de este detalle no menor. La venta de entradas se hizo en Chile, justamente en Rancagua. Así que eso era una complicación también para muchos que tenían que viajar con antelación. Se vendían desde el martes, y sí, es todo un trayecto muy complicado también la llegada de los hinchas de Boca, que también igual tiene alguna parte de su público en el estadio.
1: 11-3-8-70-7-4-8-5, la gente de todo el país participa en la transmisión en Fútbol Show Nacional. Juani.
4: Hola, buenas noches, mis amigos de Radio Nacional. Soy Jorge, de Recreo Santa Fe. Nos manda el saludo Jorge, que está prendido a la sintonía de Radio Nacional a la espera del partido de Boca. Hola, buena transmisión, Jorge y Nicolás. Vamos Boca hoy. Soy Alejandra Gómez, del Porvenir. Nos escribe desde allá, escuchando Radio Nacional. También el amigo nos dice, hola, Radio Nacional, soy Orlando, los escucho desde Rinconada, Jujuy. Hoy gana Boca. De cada provincia de la Argentina, en cualquier parte de nuestra geografía, nos escuchan ya para sintonizar el partido entre Boca Juniors y O'Higgins. En Chile, en Rancagua, en este momento, 13 grados. Noche fresca en Chile, algo de viento, nada de probabilidad de lluvia.
1: Perfecto, la central informativa, vuelvo a Independiente y a Newell's, también a Central Córdoba y Atlético. Tucumán trabaja Fernando González.
2: 6 minutos del primer tiempo, Independiente 0, Newell's 0, el rojo con mayor iniciativa para atacar en Santiago del Estero. Central Córdoba y Atlético Tucumán igualan sin goles en 2 minutos.
3: ¿Por qué?
1: Diga.
3: Sí, un detalle para tener en cuenta. Boca hoy va con la camiseta tradicional. Y justamente en una de las mangas lucirá uno de los parches no novedosos en varios equipos, pero Boca va a lucir el parche que hace honor a las dos Copas Sudamericanas obtenidas en tanto en 2004 como en 2005. En 2004 recordando aquella final contra Bolívar de Bolivia y en 2005 ganando por disparo del punto del penal contra los Pumas de México.
1: Bien, haces en decir esta historia de los parches que se dieron a conocer los nuevos, ¿no? Que van a tener los equipos en tanto y en cuanto participen, obviamente, de las copas. En la Copa Libertadores, por ejemplo, la novedad es que antes tenía el dibujo de la Copa Libertadores, la representación, y el número grandote de la cantidad de veces que la han ganado. Obviamente, si tenés un parche es porque has ganado alguna edición de la Copa Libertadores o de la Copa Sudamericana. Pero ahora, en este nuevo diseño, está dividido como en dos. De un lado, medio cuerpo de la Copa Libertadores. Y del otro lado, la cantidad de años en la que han ganado, pero representada específicamente por los años y no por el número. Es decir, Boca, que tiene 6, no está el número 6 grandote como antes, sino que están año por año las veces que la ha ganado, ¿no?
0: Claro, y lo mismo pasa con Independiente, que es el máximo ganador de la 7. Copa Libertadores de América, con 7.
1: Claro, y Boca con 6. Vélez, ¿cuántas tiene?
3: Una.
1: Estudiantes tiene 4.
0: River tiene 4 también.
1: Claro, Racing tiene 1, ¿no?
0: Sí, 1.
1: Perfecto. Allí está el pueblo de O'Higgins levantando las manos en las que portan globos, esos globos en los que en algún momento Arregui los bautizó como globos salchicha. Esos globos que de color celeste van iluminando las tribunas del estadio. El teniente en Rancagua, los rancagüinos, así el gentilicio, alientan por O'Higgins, pero hay un grupo importante, Gonzalo, de hinchas de Boca también en una de las cabeceras.
3: Sí, que viajaron con antelación, ¿no? Y llegaron desde el día martes que se pusieron a venta las entradas, así que además por obligación la Conmebol impone a los clubes que otorguen localidades visitantes independientemente de las medidas gubernamentales, ¿no?, de cada país.
1: Aparecen los equipos ya al campo de juego, la fila de ambos conjuntos encabezada por el árbitro y sus colaboradores, vestido de un color, según Natalutti, obispo. Ya lo habían vestido los árbitros el otro día en el partido de ida, también este mismo color con el pantalón negro, el árbitro Wilmar Roldán, el colombiano, junto a sus colaboradores. Boca vestido de Boca, como manda la historia. El equipo local vestido todo de celeste. Si lo quieren parangonar con algún equipo doméstico, con algún equipo argentino, Belgrano de Córdoba. Si querés mirar hacia el ascenso, lo mirás a Temperley, por ejemplo. Y si querés ir al ámbito internacional, mirás a la selección de Uruguay. Así, vestido de celeste, aparece O'Higgins. Boca, vestido como manda la historia, con la camiseta de siempre, Nicolás.
0: Sí, con la tradicional Boca, vestido de Boca, como hubiese dicho el maestro Osvaldo Hueve. Un partido importante a nivel continental. Boca se juega la posibilidad de clasificarse a los octavos de final de la Copa Sudamericana. Tiene que ganarle o por lo menos no perder este partido en Rancagua frente a O'Higgins para seguir con vida a nivel continental.
1: Hay gente que quiere saber de Independiente. Fer González, ¿cómo va el rojo con Newell's?
2: 10 minutos de primer tiempo, 0-0. Ahora tiro libre para Newell's. El tres cuartos del terreno de cara al arco de Rey.
1: Recordamos que ya Independiente Rivadavia le ganó a Huracán 2-1, que Talleres perdió como local con Vélez 3-1. Ganó el Fortín en Córdoba y que están jugando Central Córdoba y Atlético Tucumán. Ese también 0-0, ¿no?
2: 0-0 en 5 minutos.
1: Bien, todo va quedando dispuesto para el sorteo de los capitanes. ¿Qué opina Ordóñez Ojeda del color de la vestimenta arbitral? A mí no me termina de convencer. ¿Qué quiere que le diga?
3: A ver, prefiero esto y no como está pasando en el fútbol doméstico, ¿no? Que están publicitando como que se desvirtuó, ¿no? Ya no se lo llaman los hombres de negro, ¿no? Se ha desvirtuado con los colores tan especiales que lucen hoy la terna colombiana, que si le parece la presentamos ya.
1: Dale, con esta presentación de Juan Gijón.
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3: Wilmar Roldán, el colombiano, será el árbitro del partido. Lo acompañan sus compatriotas, la triple John, porque los tres se llaman John. John León, el asistente 1, John Gallego, el asistente 2, cuarto árbitro, John Ospina, y sí, en el VAR varía el nombre. David Rodríguez justamente estará en el VAR, y como asistente del VAR, Kevin Jiménez.
1: Ya lo he dicho, Gonzalo Ordóñez Ojeda por el equipo local, Carabalí. Y esto también ya como para comenzar a agilizar un poco la mirada hacia el campo de juego e ir identificando a cada uno de los protagonistas. Carabalí en el arco, Faúndez, Robledo, Brizuela, Álvarez, juega Brizuela, y Paves, González, Panchito González, Leiva, Ogás, Serrafiore, a este lo tenemos del fútbol argentino también, salió de Independiente, Brian Ravello y Arnaldo Castillo, el equipo de Lucas Bobaglio, por Boca, Montero, rezan los hinchas de Boca que tenga una mejor presentación que el otro día en el partido del 0-3. Montero en el arco, Lozano, el uruguayo, con Figal, con Costa y con Lautaro Blanco en defensa. Ascacíbar, Paredes y Delgado, Tomás Aranda, Merentiel y Villa, el equipo del Vasco, Arrúa, Barrera, Nicolás Álvarez.
0: Ahí está el saludo de los capitanes, la presencia de Leandro Paredes con el mejor árbitro para mí que tiene el continente, que es el colombiano Wilmar Roldán. Boca ganó su partido de ida hace 7 días en la Bombonera con aquel gol de Merentiel, luego de la asistencia magistral de Leandro Paredes. Tiene que reencontrarse con su fútbol Boca. Recupera tal cual es la idea del Vasco Robarrena, el equipo titular, la jerarquía de Paredes, el oficio de Villa, que ya sabe lo que es ponerse la camiseta de Boca. Y por supuesto para Aranda es una responsabilidad más que importante llevar a partir de ahora la camiseta número 10 de Boca. Recupera el Xeneize en el elenco titular a Ascacíbar, que no lo había hecho el otro día en el partido de ida. La presentación de Lozano, y me parece que hoy los hinchas lo van a mirar con la lupa a Álvaro Montero después de la responsabilidad que tuvo en los 3 goles de Riestra.
1: Paso de vuelta por la central informativa, trabaja Fernando González.
2: Ahora en Avellaneda, 13 minutos, 0 para Independiente, 0 para Newell's, que avisó, tuvo la primera llegada en un remate cruzado de Ramírez en Santiago del Estero. Todavía no hay goles entre Central Córdoba y Atlético Tucumán.
1: Ahora todos en el círculo central, los protagonistas y el árbitro pisando justamente la línea blanca del círculo central, haciendo este minuto que se hace habitualmente antes de cada uno de los partidos, como ya es costumbre en los partidos de Conmebol, tanto de Copa Libertadores como de la Copa Sudamericana. Un minuto que se ha hecho en el campo de juego, pero que en las tribunas no se ha respetado absolutamente para nada, porque la gente siguió cantando por uno y por otro, por el equipo local de O'Higgins y por el equipo Xeneize, por el equipo que va en busca de mantener la ventaja obtenida la semana pasada en Buenos Aires, en la Bombonera de Buenos Aires, cuando relataba Perazo y comentaba Juani, la victoria había sido de Boca con aquel gol del goleador de Paysandú con Miguel Merentiel. Es la hora indicada, son las 9:30 de la noche en la República Argentina, la hora señalada, Roldán, que comience el juego en Chile.
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1: Y lo comenta Nicolás Álvarez. Trabaja Gonzalo Ordóñez Ojeda, con Fer González, con Juan y Gijón, con Falcone, con Díaz, con todo el equipo. Ya se mueve la pelota y ya la tiene Boca. La van entregando por el medio para Lautaro Blanco. Blanco que la pone por el círculo central. Va para Tomás Aranda. La abre por la derecha Aranda. La va jugando para el uruguayo Lozano. Mitad de cancha. La entrega atrás para Paredes. Paredes que la pone intentando filtrar el territorio enemigo. Pero la pelota es de vuelta desde defensa por Venezuela. Viene hacia el campo de Boca. Pica y se va por línea de costado lateral. El lateral para él. Xeneize lo tiene que hacerlo. Sano.
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1: Leiva la entrega mal hacia adelante. Ya la pelota la devolvía a Paredes, pero lo hace mal. Paredes le queda para Brizuela. De zurda la entrega hacia atrás para su arquero Carabalí. Todo vestido de rojo y botines blancos. El número 31, Carabalí, le va sacando en corto. Lo va tocando para Felipe Ogás. Ogás que la entrega atrás para Brizuela. Brizuela que la abre por la izquierda para Paves, la va pidiendo cerca a Serrafiore, también la pide Ogás, pero Brizuela la va llevando de vuelta a su arquero Carabalí. Sale desde el fondo Higgins.
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1: Pelota que venía tocada hacia atrás por Castillo. Intentaba conectar con González. Va directamente sobre el área donde está Montero. La para Montero. Amaga Montero para la salida. La toca en corto para Ayrton Costa. Se complicó Boca la salida. Atención. Se viene con González. Puerta de área. González vuelve y cruza marcando bien en la puerta del área misma. Paredes para sacar lo que era una jugada de peligro después de una mala salida de Boca y de Ayrton Costa. Recupera la pelota Boca y se viene con Aranda. Reclaman foul los chilenos. Se va Aranda. Traban en la mitad de la cancha y va ganando bien Leiva. Leiva que le va abriendo por la derecha. El que viene ahora es Rabello. Rabello que la toca de vuelta para Pancho González. De vuelta va para Rabello. Vuelve marcando bien Paredes. Lleva hasta la última línea de la pelota. La entrega atrás para Costa. Costa que la va sacando de vuelta por la izquierda para Blanco. Se ha salvado Boca. Una complicación innecesaria de Costa.
0: Un error inaceptable de Ayrton Costa, que diga que no tuvo profundidad el equipo chileno, pero pudo haber generado una situación más que importante de gol.
1: Dos minutos de partido, pelota que va jugada para Lozano. ¡Sale Boca!
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1: En la zona baja trabaja Gonzalo Ordóñez Ojeda.
3: Por ahora tranquilo Robarrena, que tuvo que dejar los brazos cruzados, pero no da grandes indicaciones el técnico de Boca. Sí está intenso Bobaglio.
1: Se sacó la barba blanca, ¿no? El vasquito, ahora quedó solamente la parte de arriba.
3: Con los mismos tiempos, ¿no? Tiene 50 años, pero bien llevados.
1: Muy bien llevados, una pinturita como tiene arriba. La va
0: mal,
1: jugando.
0: Perdón, mal llevados.
1: Paredes, Paredes que le va entregando hacia adelante. Atención que se viene Boca. Ataca Boca, pelota abierta por Lautaro Blanco. Centro de Lautaro, centro, centro, le salió al arco. Y Carabalí se quedó con ese centro. Pretendió ese centro, le salió hacia el arco. Y Carabalí se quedó con la pelota, Nicolás.
0: Sí, la verdad que con mucha seguridad el arquero de O'Higgins agarrando esa pelota con las dos manos y dándole mucha confianza a su equipo.
1: Se le pudo haber metido por el segundo palo. Paso por el sector de Fernando González, central informativa.
2: Independiente quiere, hace un ratito lo tuvo Ábalos, se la sacaron del buche al número 9, por ahora 0-0 en 18 minutos. También empezó el partido en Venezuela, también por la Conmebol Sudamericana, Centro River, porque Caracas e Independiente Santa Fe empatan 0-0. Por ahora pasa el conjunto colombiano que ganó en la ida por 2-0.
1: Otra mala salida de Boca, la perdió Aranda, le queda la plata para Faúndez, le pegó. Decir que le pegó tan mal Faúndez, le pegó con derecha. Otra vez una mala salida de Boca, le quedó esa mala salida del conjunto Xereise. Esta vez el que la perdió en la salida del Xereise fue Aranda, le quedó para Faúndez. Decir que no le quedó a uno de los que le pegan bien, le pegó muy mal y se salvó de vuelta a Boca, Nicolás.
0: Fíjate que Boca se complica solo primero por un error de Ayrton Costa, ahora de Aranda. No es que hace tanto el elenco chileno, pero Boca tiene que estar más atento en la última línea.
1: Cuatro minutos y medio en Chile. Cero Boca, cero Higgins.
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1: Montero que la va sacando, le va entregando para Ayrton Costa. Pelota dominada, llega hasta la mitad de la cancha. Va para Aranda, pisó la pelota Aranda. Después de que se cayó, se levantó, la pisó y lo hizo bien. Ahora a esta maniobra, Aranda la entrega para Blanco. Corre Blanco, tira el centro por lo bajo y está. ¡Ay! Cuando entraba Merentiel para tocarla justo. Carabalí se quedó con esa pelota porque volvía marcando Robledo. La punteó, pudo haber sido gol en contra. Esta fue buena para Boca. Otra vez el desborde de Lautaro Blanco. El centro arrastrón. Volvía marcando Robledo. La punteó justo cuando entraba para tocar al gol Merentiel. Y Carabalí se quedó con la pelota.
0: Pero hay un gran mérito de Aranda porque en el comienzo de la jugada él lo asiste muy bien. Justamente a Blanco, que picó solo por el sector izquierdo.
1: Cinco minutos y medio en Chile, 0-0.
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1: Está muy activo Aranda, Gonzalo Ordóñez Ojeda.
3: Sí, fue una de las cosas que pidió el Vasco Robarrena, que se muestre más el número 10, el hombre nacido en Ciudadela.
1: Otra vez la pelota ahora es del conjunto chileno por una mala salida de Boca por la mitad de la cancha. La van entregando abierta por la derecha para Faúndez, este que le pegó recién muy mal al arco. La entrega por el círculo central, va la pelota para Felipe Ogas. Ogas que la entrega para Paves, el 6 que la entrega atrás para el capitán Robledo. Alan Robledo, el que recién intervino justo cuando se venía para el gol Miguel Merentiel. La va entregando para Brizuela. Se ve venir Brizuela, Nicolás. Brizuela que la va llevando, la entrega para Sarra. Rafiore de vuelta para Brizuela. Abre la pelota por la derecha para Robledo, el capitán, que le pega largo sobre el territorio de Boca. Va buscando el pique Castillo, pero surge allá en el fondo, marcando bien parado Figal. Figal que la tira hasta la mitad de la cancha. Le queda para Ascasíbar. Abre por la derecha para Lozano. Lozano la va entreteniendo. La va jugando por el medio de vuelta para Tomás Aranda. Tomás la entrega atrás. Juega para Costa. ¡Sale Boca!
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1: Se levanta mucha agua, Gonzalo. Recién otra vez una mala salida de Boca con Villa, que fue el que se equivocó. Decí que no la pudieron aprovechar todavía los chilenos, pero se ve que se resbalan los jugadores. Se levanta bastante agua desde el césped del campo de juego.
3: Pasa que los minutos previos regaron intensamente. Estaban a pleno los regadores. Así que seguramente quiso sacar ventaja con eso el equipo chileno.
1: Blanco que la va entregando para Milton Delgado. Delgado que la entrega por la mitad de la cancha para Ascasíbar. De vuelta va la pelota para Tomás Aranda, el dueño de Boca. La va jugando para Villa. Se viene Villa, tres cuartos de cancha. La abre por la derecha. Ataca Lozano. Centro de Lozano. Centro para Ascasíbar. Justo la saca la defensa de cabeza. La va corriendo por el otro lado de Lautaro. Va a tirar el centro de Lautaro. Centro que viene para la cabeza de Villa y de Merentiel. Pero justo surge Robledo para sacarla. Y de media vuelta Faúndez. La va reventando de vuelta hasta la mitad de la cancha. La espera por allí Ayrton Costa, la va entregando atrás para Montero y sale Boca.
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1: Fernando González juega en Independiente y Newell's.
2: Lindo primer tiempo están disputando Independiente y Newell's, aunque no hay goles en 22 minutos y medio. Intentan atacar los dos equipos. Por ahora sin goles en Avellaneda. Mismo resultado para Central Córdoba y Atlético Tucumán en 17 minutos de la primera etapa.
1: Sí, venía Sarra Fiore, la pierde Sarra Fiore, la va recuperando Boca ahora por la mitad de la cancha con Paredes, después de que quería también Ogas. Taco de Paredes, la juega en corto y la entrega para Aranda. Aranda de vuelta para Paredes. Paredes por el círculo central la va poniendo, la va depositando para Ascasíbar. El rusito que se da vuelta, hace un rodeo y se la entrega de vuelta para Paredes. Tres cuartos de cancha, Paredes abierta por la izquierda, va para Tomás Aranda. Se vira el pibe de Ciudadela. Aranda con el revés del pie derecho tiene el centro. Rebota en Faúndez, le queda de vuelta para Aranda, que la entrega atrás, le apuntó a Blanco pero le acertó a Paredes. Corrió Paredes hacia atrás y la juega para Nicolás Figal. Se viene el pibe de América. Figal que la va abriendo para Lozano. Ataca Boca con el uruguayo por la derecha. Lozano que la va jugando para Villa. Villa que la para, la entrega de vuelta hacia atrás. Se viene ahora Figal para Boca, tres cuartos de cancha, posición número 8. Abre por la derecha, el que ataca es Boca con Villa. Villa que la pone por lo bajo para Lozano. Lozano que la entrega hacia atrás para Ascasíbar. Mala entrega, va peleando no obstante por esa pelota Ascasíbar cuando venía saliendo Sarra Fiore. Gana el hombre de O'Higgins, un bote largo, le queda de vuelta para Boca en la mitad de la cancha y desde allí Ayrton Costa la va jugando atrás para su arquero Montero. ¡Sale Boca!
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1: En 9 minutos en el estadio El Teniente en Rancagua, en Chile. 0 para O'Higgins, 0 para Boca, dice, comenta, analiza Nicolás Álvarez.
0: Boca asume el rol protagónico del partido. Paredes se quiere hacer el dueño del medio campo. Aranda trata de jugar a un toque.
1: Pelota larga que viene jugada para el pique de vuelta de Aranda. Se viene Tomás, deja la marca en el camino, entra al área Aranda. Si es gol, es un golazo. Le pegó Aranda, tiró, rebotó justo en el camino. El uno que venía marcando cuando hizo una muy buena jugada Tomás Aranda entrando al área. Salió de la marca de uno, eludió al otro, buscaba segundo palo y venía allí. Se cruzaba justo Gas en el, pegó la pelota y por eso no fue gol de Boca, Nico.
0: La verdad que con una media vuelta excepcional, diga que rebotó, pero fue buena la de Aranda.
1: Otra vez se viene Boca para el centro, centro que viene sobre el área, la sacan justo, le queda para el remate de Lozano, la para Lozano, la abre por la derecha, se viene Ascasíbar, centro de Ascasíbar, centro, centro, centro, golpe de cabeza de Faúndez para sacarla, el remate que le queda de vuelta para Lozano, tiró, otro rebote largo, cabezazo hacia el área y a las manos de Carabalí. Boca por momentos le rodea la manzana a Carabalí.
0: Hay un dominio territorial de Boca en el partido que ya generó alguna situación, está mejor que el equipo chileno.
1: Está afilado Tomás Aranda, será el partido de Tomás, será el partido del pibe de Ciudadela de 19 años. Paso por el sector de Gonzalo Ordóñez Ojeda.
3: Muy conforme el Vasco Robarrena hasta ahora con el desempeño del equipo, que insisten con Aranda, pero también que busquen a Villa, es lo que pide.
1: Mala salida ahora del equipo trasandino. Cambio de frente que no podía dominar Martín Sarra Fiore. Pica la pelota y se va por línea de costado al lateral. Lateral para Boca en campo chileno.
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1: Acá se juegan casi 11 de partido. La pelota que va para Villa. Villa que la entrega de vuelta para Aranda. Aranda que la juega hacia atrás. Viene Paredes atacando ahora para Boca. Paredes que la abre para Lautaro Blanco, centro de Lautaro, centro, arriba. Quería Casíbar, pero no podía, lo anticiparon justo. Va sacando la pelota a la defensa, pero le va quedando de vuelta para el remate de Delgado, que tira sobre el área. Pega en Brizuela y Robledo, la revienta, le queda para Lautaro Blanco. Como viene Lautaro, la pone de vuelta sobre el área. Ahí no había nadie. Le queda para Carabalí. Sale el arquero de Chile, sale el arquero de O'Higgins. El partido 0-0.
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1: Voy a Independiente News, marcador y tiempo en Avellaneda.
2: 0-0, 26 minutos del primer tiempo.
1: Y en Santiago del Estero,
2: 21 minutos, 0-0.
1: Fer González con la central informativa. Se viene el uruguayo Leandro Lozano para Boca. En la mitad de la cancha la va entregando para Paredes. La para Paredes. La juega atrás para Ayrton Costa. Ojo ahí. Costa que la va dominando. La juega para Lautaro Blanco. Cambio de frente de Lautaro, pero la entrega muy hacia atrás. La va corriendo Figal. La domina Figal. Botines blancos para el hombre de América. La entregó mal. Figal de vuelta. Se la regaló otra vez a Leiva. Leiva que se viene abriendo la pelota por la izquierda para Sarrafiore. Tira el centro, centro, centro, que viene sobre el área justo, Lautaro Blanco, le queda para el remate, que viene de Castillo, de zurda, le pegó mal y se fue la pelota rozando el palo en la media luna, cuando Lautaro Blanco corría como los bomberos para apagar el incendio, la sacó hacia el medio porque era lo que podía hacer, y se la entregó a Castillo. Arnaldo la paró y de zurda le pegó, dándole un besito al ángulo derecho del arco de Montero, pasó esa pelota, fue menos peligrosa de lo que parecía al principio, pero se salvó Boca, Nico.
0: Sí. Equivocó Lautaro Blanco en la cobertura defensiva, el gran remate de media distancia de Castillo. ¡Qué susto que pasó Boca en Rancagua!
1: ¿Pero qué le pasa a Boca, Gonzalo, que sale tan mal permanentemente?
3: Parece como si estuviese perdido, ¿no?, en el fondo, esperando que aparezca Paredes. Y el que está a puro lamento en este momento es Bobaglio, hablando con su ayudante, Fernando Clemens. No puede creer todas las chances desperdiciadas.
1: Cuando sale Boca desde el fondo, parece que además de mojado el campo, le pusieron aceite a la pelota. Le resbala a algunos jugadores en la salida, en los botines. La van entregando para Montero. No jueguen ahí. Abre Montero y la va sacando para Figal. Figal ahora va trepando la cancha. La tira hasta el medio. Por allí aparece Villa en acción. Un rodeo de Villa. La va jugando para Ascacíbar. Allá en la marca va ganando Gas. La entrega mal hacia adelante. La recupera de vuelta a Boca. La pelota que es jugada ahora para Ayrton Costa. Abriéndola por la izquierda para Lautaro Blanco. 13 minutos con 30 de la etapa inicial. En Rancagua 0 para O'Higgins, 0 para Boca. La van entregando atrás para Ayrton Costa. Costa la juega de vuelta buscándolo a Paredes. De primera Paredes lo ve y lo hace jugar a Ascacíbar. Ascacíbar que le va entregando de vuelta para Nico Figal. Ahora va el pelotazo de Figal para que le vaya corriendo Villa. Corre Villa, pero la pelota no va a llegar. Se va por la última línea. Al saque de arco para Carabalí. Saque de arco para O'Higgins. 14 minutos 0-0.
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0: En prácticamente un cuarto de hora que se ha jugado, es un partido entretenido. Boca tiene, asume el rol protagónico y ha sido mejor que el conjunto chileno.
1: Ataca Boca, se viene Aranda, tira el centro de Aranda, muy pasado por el segundo palo, la va corriendo, pero no va a llegar Lozano. Activo el oriental, activo el uruguayo, picó la pelota, producto de esto que decíamos, de la ligereza que tiene el campo de juego, de la rapidez que tiene porque está realmente muy mojado. Picó la pelota, como decían los antiguos, Gonzalo, le hizo patito a Lozano y se le fue por la última línea.
3: Así es, está más complicado, está claro que quieren sacar ventaja con este riego.
1: Ahí va sacando la pelota desde el fondo Brizuela. Brizuela que la va entregando para Robledo. ¿Qué siente Álvarez cuando digo Brizuela? Ahí tiene la pelota del capitán. La entrega de vuelta a Robledo para Brizuela. ¿Se ve venir algo, Álvarez, cuando digo Brizuela?
0: No, recuerdo un gran periodista deportivo oriundo de Córdoba. Se ve venir el gol. Toda mi admiración para Víctor Brizuela.
1: ¿Fue su jefe o no?
0: Claro.
1: Nene, se ve venir el gol, le decía. Ahí se viene González, ataca Panchito. Ataca Panchito por la derecha, entre dos, entre tres. Siempre González, rebota la pelota en la marca. La va sacando ahora Paredes. Un rodeo de Paredes, qué calidad de Paredes. Para entregarla atrás para Montero. Montero que le pega como viene la pelota. Largo, claro, no era cuestión de jugar ahí. La entrega largo hasta la mitad de la cancha. La baja Leiva. Leiva que la entrega para Ogás. Falta contra Ogás de Ascacíbar. Pita y marca el árbitro Roldán. Tiro libre para el equipo chileno.
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1: Centro largo que viene sobre el área, la va buscando allá en lo alto Serrafiore, va sacando la pelota desde el fondo Boca, pega finalmente en Villa y se va por línea de costado al lateral que tiene que hacer Luis Pávez, el número 6 del equipo chileno. La va entregando por el medio y la juega para Ogás. Ogás que la entrega para Leiva, pasaba de largo la pelota, le queda para Faúndez, ahora sí para Leiva, al número 11 que la va entregando en corto de vuelta para Ogás. Ogás que la juega en corto también para Miguel Brizuela. Brizuela que la para, mira hacia adelante y va hacia atrás, la entrega de vuelta para Ogás por la mitad de la cancha, juega para el capitán, se viene Robledo, lo va pidiendo Faúndez, va la pelota para Faúndez, no más abierta aún para González, ataca O'Higgins por la derecha con González, tira al centro, rebota en blanco, rebota en González, la quiere dejar salir Lautaro, por el cuerpo bien, puede la pierna para trabar, que la pelota no lo roce, que haya pegado último en González, significa que es saque de arco para Álvaro Montero, saque de arco para el arquero de la Guajira, el colombiano de 31 años, golero de Boca en 16 minutos, hay saque de arco para el Xeneize.
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1: No me maten los hinchas de Boca, Álvarez, González, Gonzalo Ordóñez, Ojeda, se los comparto a ustedes también. Tengo la sensación, cada vez que Boca se pone a jugar ahí en la última línea, con Montero, con los centrales, que en algún momento se van a mandar una, y no está en condiciones Boca de regalar absolutamente nada en este partido.
0: La verdad que comparto la misma sensación con vos.
1: Juega la pelota.
3: Y el otro día lo mismo.
1: Claro, y además no está el campo para eso, ¿no?
3: Claro, y aparte, bueno, una de las preocupaciones de Robarrena, más allá de esta complicación en la transición, es la facilidad con la que desborda por la derecha González.
1: Centro largo que viene sobre el área, sale Montero, perdió la pelota Montero y se arroja de vuelta sobre ella. Ay Montero, dice el hincha de Boca, cuando venía el centro largo por elevación, la para Montero, no cobró infracción contra el arquero, ¿eh? Esto valía si terminaba perdiendo la pelota y la ganaba el delantero. Montero la perdió en el aire, decir que después tuvo el reflejo necesario para agarrarla, pero ¿qué querés que te diga, Álvarez? No entrega mucha seguridad el colombiano.
0: No, la verdad que por el momento no. Nunca voy a comprender cómo un arquero de 2 metros tiene dificultades para agarrar la pelota de arriba.
1: Va sacando la pelota el otro arquero, Carabalí. La va sacando, la juega hacia Robledo y Faúndez. Sale desde el fondo Higgins.
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1: Serrafiore le venía jugando por la mitad de la cancha para Ogás. El número 8 la para en el círculo central ahora. La entretiene y después la abre por la derecha para Faúndez. Faúndez más abierta para González. Por este sector, el que atacar el equipo local, el equipo celeste se viene atacando con González, la pone de vuelta por la mitad para Leiva, abre por la izquierda para que vaya corriendo Pávez, la para y tira el centro de zurda, viene el centro, segundo palo, centro, allá la va corriendo por el otro lado Faúndez, otro centro de Faúndez, pega en la marca de Tomás Aranda que la va sacando bien Aranda, rebotaba alto la pelota cuando caía, la dominó Aranda y la entrega atrás para Costa para que vaya saliendo Boca desde el fondo.
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1: Buen partido, insisto, de Tomás Aranda. Ya lo dirá el comentarista. Va entregando la pelota por la mitad de la cancha. De vuelta Leiva, abriéndola por la izquierda para Luis Pávez. Mitad de cancha, se entretiene con la pelota ahora el equipo de O'Higgins. Casi 19:30 de la etapa inicial. Se juega en la cancha de O'Higgins. Playoff buscando octavos de final de la Copa Sudamericana. Estadio del Teniente. En Rancagua por ahora 0 para O'Higgins, 0 para Boca. La ventaja es de Boca que ganó 1-0 en el partido de ida. Por la mitad de la cancha está Ogás con la pelota ahora. Se mete en territorio de Boca. La para con la derecha, después con la zurda. La cambia de frente buscándolo a Pávez por la izquierda. Lo marca Villa. Pávez que la entrega por lo bajo para Serrafiore. Buen pase de Serrafiore en el área. Centro atrás y gol. Centro atrás y gol. Le queda para González. Tiró. Rebotó en el camino y se va al córner. Uy, qué buena jugada que habían hecho. Rabello la entregó con el taco sobre el área. Le quedaba para Francisco González para el zurdo. Remató de zurda. No sé si tenía chance Montero. Era una situación clara de gol después del taco hacia el área de Serrafiore. El centro atrás de Rabello y le pegaba a González al córner. Se salvó Boca.
0: Bueno, lo tuvo González. Otra situación que generó en el partido el conjunto chileno. Un llamado de atención para la última línea de Boca.
1: Centro que viene sobre el área y de media vuelta va reventando la pelota a Paredes hasta la mitad de la cancha. Otra vez cabecea Serrafiore. La abre mal. Le queda la pelota para la salida de Tomás Aranda. Le pegó mal esta vez el de Boca, la entregó mal, le quedó para Brizuela, la entrega atrás para Sortero Carabalí, sale desde el fondo Higgins.
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1: Ya voy de vuelta por Independiente y por Newell's con Fer González. Ataca González justamente por el sector derecho. Este es Francisco, este es Panchito González. La termina perdiendo, la recupera Boca. Ahora voy, pregunto por Independiente y por Newell's, Fer.
2: 0-0 en 35 minutos del primer tiempo. Bajó la intensidad del partido respecto a los primeros 15 minutos. Tampoco hay goles en Santiago del Estero entre Central Córdoba y Atlético Tucumán.
1: ¿Alguno está más cerca en Avellaneda?
2: Ahora está parejo. Lo tuvo Independiente al comienzo. Alguna situación de Newell que tapó Rey en un remate de Ramírez. Pero ahora parejo. Está bien el empate.
1: 21 con 30 de la etapa inicial. La pelota es de Álvaro Montero. Sale Boca desde el fondo.
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1: Ahora que la va llevando por la mitad de la cancha es Sarrafiore. Y ataca Sarrafiore. Se viene Martín, se viene el argentino. Círculo central, pasa entre dos, pasa entre tres. Lo trabaron, ganó la pelota, no obstante. La abren por la derecha ahora. El que ataca es Leiva. Marca justo, viene Ayrton Costa para mandar la pelota por línea de costado. Lateral, lateral para O'Higgins.
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0: Mejoró el equipo chileno en el partido. Está más cerca del arco de Álvaro Montero.
1: Robledo y la pelota la va entregando en corto para Miguel Brizuela. Brizuela que la juega. También en corto para Hogazo. También en corto de vuelta para Brizuela. Ahora abre por el otro lado. Por allí aparece de vuelta el capitán Alan Robledo. La va jugando para Miguel Brizuela. Se mete en campo de Boca. Abriendo la pelota por la izquierda para Paves. Se frena Paves. La entrega hacia atrás. Quiere hacer tenencia de pelota. Ahora el equipo de Lucas Bobaglio con Brizuela y con Robledo. Va la pelota para Robledo. El capitán de vuelta la va jugando para Brizuela. Espera que se venga Boca y no va nadie. Ahora sí va Ascacíbar. Y Robledo le pega largo sobre el campo de Boca sin destino. La va a dejar correr Lozano. Se va por la última línea y se va a ir al saque de arco. Saque de arco que tendrá que hacer Álvaro Montero. Estamos ya para parar el primer tiempo, ¿no? En cualquier momento, Gonzalo.
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1: Le va a pegar a esa pelota Álvaro Montero.
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1: Espero que no aprovechen el tiempo muerto en el partido para volver a regar la cancha, porque ya tiene demasiada agua. Ahí va Lautaro Blanco, el rosarindo que lo pone a correr por la izquierda. Sebastián Villa cambió de frente, ahora Villa corre, corre, corre Villa. 22 contra 22, le pone el cuerpo Robledo y se va la pelota por la última línea. Saque de arco que tiene que hacer Carabalí. Saque de arco en 23 minutos y medio. Favorece O'Higgins.
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1: Lo dicho, preséntelo usted, Gonzalo Ordóñez Ojeda. A ver, porque esa presentación me gustó,
3: Es que la realidad es más que pausa de hidratación. Con 13 grados, ¿no? 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
1: Pausa de rehidratación. Aprovecho para ir por Independiente y Newell's. En la central informativa trabaja Fernando González.
2: 38 minutos del primer tiempo, 0-0. Ahora ataca Newell's. Centro para Ramírez, sale Rey. Después el arquero de Independiente. Partido parejo. Es justo el empate en esta cantidad de minutos en Avellaneda. Lo cierto es que también se está jugando la Copa Conmebol Sudamericana. Está atento River porque su posible rival Caracas o Independiente Santa Fe, por ahora es el conjunto colombiano, empatan 0-0 en 25 minutos del primer tiempo.
1: 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Un país en sintonía, dice Álvarez. Yo te digo, un país en el WhatsApp.
4: Un país en el WhatsApp. Hola, soy Gabriela desde Vaca Muerta. Vamos, Boquita. Y siempre, siempre, fiel a Nacional, nos dice la oyente que se comunica en nuestro WhatsApp, así como lo hace Gustavo, que dice, hola Nacional, soy Gustavo de Formosa. Hoy gana Boquita, Dardo y Karen. Yo del Rojo y Karen de Boca, dice el amigo, desde Vaca Blanca, siempre con ustedes, vamos el Rojo, dice. Hola, genios, desde Chipoleti, Río Negro, Isla Jordán, vamos Boquita también. Buenas noches, muchachos, radar de Radio Nacional, aquí trabajando y escuchando a Boca Juniors. Ariel de Concepción del Uruguay, buena transmisión, abrazo para todos. Jorge de Recreo Santa Fe nos dice, soy hincha de Colón y simpatizante del Rojo, y me gusta escuchar fútbol, me gusta escucharlo a ustedes. 11-3-8-70-74-85, ahí nos escriben. Y se actualizan los datos del tiempo en Rancagua en este momento. 12 grados, necesaria la pausa de hidratación.
0: Fue promisorio el comienzo de Boca en el partido con la jerarquía de Paredes en el medio con el fútbol de Aranda. Pero si ustedes escucharon con atención el relato de Jorge Godoy, habrán percibido errores en el fondo de Boca, de Ayrton Costa en una oportunidad, de Blanco en otra y de Villa entregando mal una pelota hacia atrás. El equipo chileno con poco fútbol se las ha ingeniado para generarle peligro al arco de Álvaro Montero, que no dio seguridad.
1: Allí va a pegarle a esa pelota Carabalí para reanudar el juego. Minuto 26, 0-0.
2: ¡Gol, gol!
1: Vamos con esta presentación.
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2: Golazo de Independiente. Montiel de arremetida se metió en el área luego de una serie de rebotes. Un derechazo infernal al ángulo superior izquierdo del arquero de Newell's. Independiente gana 1-0 en Avellaneda. Golazo del 7 Montiel.
1: Gol de Montiel para Independiente, que lo gana 1-0 sobre Newell's, sobre el equipo del que parece tener en duda la continuidad de Kudelka, que está enojado por la falta de refuerzos. El bueno de Fran Darío, por lo pronto gana Independiente 1-0, y en Santiago del Estero Central Córdoba, Atlético Tucumán.
2: 0-0 empatan en 28 minutos.
1: 28 minutos, acá 27, y se viene Boca.
2: Corrijo, 38 minutos del primer tiempo, 0-0 en Santiago del Estero.
1: Perfecto, acá 27, allá se viene Villa por esa pelota, la pone sobre el área, filtró sobre el área la pelota, pero no había nadie, no se entendió con Ajacíbar. A los dominios de Carabalí, Nicolás Álvarez.
0: Bueno, tiene que estar atento Boca, porque insisto, con el correr de los minutos ha mejorado Higgins, se ha animado, y me parece que se dio cuenta el equipo local que puede capitalizar algún error defensivo de Boca en el partido.
1: Carabalí tiene apellido de colombiano o de ecuatoriano, claramente.
3: Ecuatoriano.
1: Y es ecuatoriano, ¿no? Nacionalizado,
3: claro,
1: chileno.
3: Nacionalizado chileno.
1: El arquero ecuatoriano sacaba la pelota larga, se viene sobre el campo de Boca, la marca va Figal, se arrastra por el piso Figal, la va sacando a medias, reclaman la falta, sí señor, falta, foul cometido por Sarrafiore, el hombre de la vincha ante Paredes, que acepta las disculpas del caso. Hay salida, favorece ahora en la puerta de su área a Boca, el minuto 28 del primer tiempo.
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1: ¡Ay, Figal! ¡Ay, Figal! ¡Ay, Figal! La termina reventando al lateral. Cuando le entregaron la pelota dije, ¡ay, Figal!, porque no tuvo un buen dominio. Se le venían encima y la terminó reventando sobre línea de costado al lateral. Resolvió bien para la macana que se estaba mandando, hay que decirlo también, porque no quedaba otra que reventarla ahí. Paves, para hacer efectivo el saque de manos, últimos 5 metros de la cancha. Por el sector izquierdo, O'Higgins y Boca están jugando por la Copa Sudamericana. Minuto 28 con 30, empatan 0-0. Centro que viene sobre el área, arriba y en lo alto vienen sacando la pelota desde el fondo de Boca precisamente. La entrega hasta la mitad de la cancha, ya la recupera el equipo chileno. Pelota abierta por la derecha para Faúndez. Faúndez que abre más aún por el sector derecho para González. La entrega de vuelta para Faúndez y para Leiva. Lo ponen a correr de vuelta a González. Corre González entre la marca de Blanco, que le pone el cuerpo, lo desparmó por el piso al hombre chileno. Después ganaba a Ayrton Costa, la entregó para Blanco. La va a la salida de vuelta de Boca, porque Boca no sale bien. La entregan para Francisco González. González que la pone para Ogás. Tres cuartos de cancha. Ogás se viene. La va jugando para Sarrafiore. Media vuelta de Sarrafiore para cambiar de frente. Muy bueno para Paves. Corre Paves. Frena Paves ahora ante la marca de Lozano. Lo ve pasar de vuelta para Sarrafiore. Ese pase marca en el fondo Lozano. Lateral. Se va la pelota por línea de costado y favorece al equipo chileno. Álvarez.
0: Juega bien Sarrafiore en el equipo de O'Higgins. Boca perdió la pelota en el medio.
1: Centro que viene buscando la cabeza de Castillo. Pica en el área. La va sacando Ayrton Costa. Golpe de cabeza de Faúndez. Puerta de área. Ataca de vuelta González. Se viene sobre la raya por la derecha. La entrega hacia atrás. González que la va jugando para Robledo. De vuelta va para González. El 24 de los botines en naranjas. Se va González pasando de la derecha para la zurda. La cambia de frente por el otro lado para Paves. ¿Qué hora es? Las 10 de la noche en la República Argentina. Minuto 30 de partido ya en Chile. 0 para Boca. 0 para O'Higgins. Se viene abierta la pelota de vuelta para González ante la marca de dos jugadores de Boca. Siempre González amaga para acá, amaga para allá, se hace el hueco, tira el centro sobre el área, la va sacando Figal, para donde mira Figal la saca. Era Paredes en este caso que la venía sacando desde el fondo. Otra vez le queda la pelota para el remate desde lejos, que viene sobre el arco Montero, pica después del disparo lejano de Brizuela y se queda con esa pelota. Va a devolver el arquero Ceneise. Minuto 30 con 30. 0 para O'Higgins, 0 para Boca.
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0: En esta sí dio seguridad Álvaro Montero embolsando la pelota con las dos manos.
1: Se le podía haber complicado, Gonzalo, ¿no? Porque la cancha está muy mojada, le picó antes y esta vez tuvo seguridad Álvaro Montero, como dice el comentarista.
3: Sí, pero por supuesto la pelota tan mojada es traicionera.
1: Allí va, y lo dice un experimentado golero como Gonzalo Ordóñez Ojeda, ¿no? Usted me parece que tiene años de arco, Ordóñez Ojeda, ¿o no?
3: He atajado, sí, sí. He intentado ser arquero, pero no, no. Nunca imaginé ser profesional.
1: Ahí va la pelota jugada por la izquierda. Dije experimentado. Ahí va la pelota abierta para Castillo por la izquierda. Corre Castillo, tiró el centro Castillo. Rebote en el camino y se va por la última línea al córner. Hay tiro de esquina que favorece a O'Higgins y todos sobre el área de Boca a buscar, Nicolás.
0: Bueno, guarda porque por el sector de Ascacíbar y de Lozano están ganando la espalda y por ese sector genera peligro el equipo local.
1: Quien dice experimentado puede decir veterano también, Gonzalo, pero no significa eso que haya pasado por el campo profesional. Pudo haberlo hecho también, cómo no, porque me dijeron que tiene muchas cualidades. Centro que va a venir desde la izquierda, atención a los saltitos. Montero empuja allí a Castillo, que va buscando sobre la misma línea del arco. Centro que viene Montero, golpe de puños de Montero, era falta contra el arquero. Deja seguir el árbitro porque va a la contra para Boca a pura velocidad. Ascacíbar la abre por la derecha, se viene Boca, y si la hacen bien, le queda para Merentiel. Merentiel le pegó desde tan lejos, era una linda contra, le pegó el uruguayo goleador de Paysandú, pero le pegó desde lejos y mal. Era linda contra encabezada por Ascacíbar, Nicolás.
0: Se equivocó el camino el uruguayo Merentiel, me parece que estaba mejor ubicado por el otro sector Villa. Una gran oportunidad que desperdició Boca en el partido.
1: Independiente y Newell's, pregunto por ese partido, Fer González.
2: Está por terminar el primer tiempo, 46, casi 47, adicionó dos minutos el árbitro Pablo Echavarría. Independiente le sigue ganando a Newell's por 1-0, gol de Montiel. Newell's ya realizó una modificación, se fue lesionado Núñez, ingresó Thiago Ríos en su lugar. Ahora sí, final de los primeros 45 minutos, Independiente 1, Newell's 0 en Avellaneda.
1: Perfecto, se viene Serrafiore, ya te pregunto por el otro partido, por Central Córdoba y por Atlético Tucumán, pero acá se viene Serrafiore que le abre por la izquierda para Pávez, de vuelta para Serrafiore, ataca el número 7, bien Villa, volviendo en la marca junto a Ascacíbar, se queda con la pelota del colombiano y va a la contra para Boca, la juega para Merentiel, la devuelve para Villa, corre Villa por la derecha, por el otro lado viene Aranda, por el otro lado y por el medio viene Merentiel, allá va corriendo Villa para el cabezazo de Aranda. ¿Qué hizo Aranda? Volaba en palomita, cabeceó a cualquier parte Aranda. Casi que la rechazó Aranda. Se tiraba en palomita hacia adelante. El pibe cabeceó, lo hizo muy mal y la mandó directamente al lateral, Nicolás.
0: La empezó muy bien Boca, empezó muy bien el contraataque, lo terminó muy mal con ese cabezazo de Aranda. Otra situación que desperdicia el Xeneize en el partido.
1: Y se viene otra vez González, siempre por la derecha González, se la quiere llevar de taco. Se le fue la pelota por línea de costado al lateral. Lateral que favorece ahora a Boca, a Lautaro Blanco. El que trabaja es Juan y Gijón.
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0: Un gran saludo al querido Raúl Ávila que nos está escuchando en Tucumán, como en cada partido de Boca prendido a la transmisión de Radio Nacional.
1: Y un gran abrazo a cada uno de los oyentes que tenemos en cada sector de la geografía celeste y blanca. Donde mirás el mapa hay una radio de Nacional. Allí va jugando de vuelta a Boca, la pelota hacia atrás, mala entrega en este caso de Aranda. La va recuperando por la mitad de la cancha González, le tira larga directamente afuera al lateral. Era Castillo el que quería combinar con González. A Castillo se le fue mal el pase hacia afuera, justo frente al banco de suplentes de Lucas Bobaglio, el argentino Rafaelino, técnico de O'Higgins. La pelota ya está en juego de vuelta, la va llevando Aranda, se va con pelota y todo, reclamada infracción, saque de banda que favorece ahora a González, saque de banda que favorece a O'Higgins.
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1: Se hizo un lateral, había dos pelotas en las manos de los jugadores chilenos a 20 metros de distancia. Cualquiera de los dos podía haber hecho el lateral. Se apresuró uno, lo hizo y el árbitro dijo siga. O sea, no era el lugar indicado claramente, pero Wilmer Roldán dijo siga. No obstante, Se viene Selfie. Ahí va por la mitad de la cancha la pelota jugada para Faúndez. Seis hombres de las redes ahora. Abre Faúndez. La va entregando para Francisco González. Se reía para la foto. González que la va entregando por el medio. La va jugando para Leiva. Y Leiva, quiero ver ese posteo. Leiva que la abre para Paves. Se viene Paves. Se frena Paves. La entrega de vuelta hacia atrás. La va jugando para Leiva. Leiva que la para. Círculo central. La va entregando para Robledo. Robledo del lado del campo de Boca en el círculo. La entrega para Brizuela. Se viene Brizuela. La abre por la izquierda para Paves. Corre Paves ante la marca de Villa. Se frena Paves, otra vez la va a entregar hacia atrás, mira el área pero no tiene con quién jugarle y por eso la entrega hacia atrás para Brizuela, la para Brizuela, lo ve parado solo en el círculo central a Alan Robledo, el capitán, la para Robledo y la juega de vuelta para Brizuela, entretiene la pelota, Boca se encierra en su campo, allá va la marca Casíbar, pero va la pelota jugada para Paves, marca, pega la pelota en Paves, dice que pegó en el hombre de Boca, lo dejaron solo a Sarrafiore, después en el lateral, la entregaron para Sarrafiore, centro y gol, Sarrafiore tiró el centro buscando a González, y justo va sacando la pelota desde el fondo Boca, se durmió Boca por reclamar un lateral, casi situación de gol para O'Higgins.
0: Claro, porque apareció en soledad, se siguieron con atención al relato de Godoy, Sarrafiore por izquierda, no estaba Lozano, fue una situación importante que generó O'Higgins en el partido.
1: 36-30, la va a buscar Montero lejos para hacer efectivo el saque de arco. Saque de arco para Boca en casi 37, el partido 0-0.
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1: ¿Qué pasa por la zona baja, Gonzalo?
3: Lo que pide justamente Bobaglio, que avancen, que no se vayan para atrás. Está muy preocupado por la falta de efectividad. Arroba Arena insiste que se juegue por los costados.
1: Se viene Tomás Aranda. Buena maniobra individual del pibe de Ciudadela. Después la entregaba para Lautaro Blanco. La termina perdiendo Boca. Pelea Aranda. Cometió infracción. Siga, dice Roldán. Cerca de la acción, no obstante, para darle la derecha al árbitro colombiano. Después la tiran afuera. Lateral para Boca. Tres cuartos de cancha. Lo hace donde quiere Paredes. Rápidamente la puso en juego Paredes. Tocándola por el medio para Ascacíbar. La pelota que va de vuelta. Jugada hacia adelante para Tomás Aranda. Se viene Aranda, termina perdiendo Aranda. El que no ha aparecido mucho es Milton Delgado en acción, no lo hemos nombrado. Aquí la tiene justamente el número 18. Ahí se viene Milton jugando por el sector derecho. Abre los brazos pidiéndola de vuelta a Aranda. Pero la va la pelota para Milton Delgado. Delgado que la abre por la derecha. De vuelta va para Lozano. Lozano para Villa. Se viene Villa. Entre dos lo marcan. Le quitan la pelota. Y va ahora la contra para el equipo de trasandino. Allá se la va llevando Ogás por el sector izquierdo. La abre más a aquel sector para Castillo. De primera Castillo lo ve pasar a Paves. Va la pelota para Paves, pero el árbitro a instancias de línea está marcando una posición prohibida de Castillo en el primer pase, en el anterior, cuando quedaba desarmada de vuelta la defensa de Boca. Hay salida para el Senai, se dice Nicolás Álvarez.
0: Boca tiene dificultades por el sector derecho de su defensa, por el lugar de Ascacíbar y de Lozano, porque O'Higgins elige atacar por ahí, donde están Paves y Sarrafiore.
1: Decía Gonzalo que ha pasado mucho más por Aranda que por Milton Delgado el juego de Boca en la recuperación. Paredes y Ascacíbar lo veo como fuera de foco en la acción. Ahora está apareciendo un poco más, pero Milton Delgado no lo hemos nombrado mucho.
3: No, y aparte, bueno, Aranda, a diferencia del partido de ida, hoy sí tiene más participación. La semana pasada en la Bombonera estaba muy contenido por el mediocampo chileno.
1: Mala entrega de Figal a los dominios de Carabalí. Sale desde el fondo Higgins.
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1: Otra vez la pelota en las salidas de Faúndez. Faúndez que la pone hasta la mitad. La va jugando para González. De primera González la pone por el círculo central. Había una falta. Foul, sí señor. Allí por la mitad de la cancha cuando peleaba por esa pelota Castillo. Salía Figal a buscar la marca. Lo desestabilizó Castillo. Hay tiro libre por la infracción contra el muchacho de América en la provincia de Buenos Aires. Círculo central, tiro libre para Boca.
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1: Mala okay. Entrega ahora directamente al lateral. Una mala devolución desde el botín derecho de Miguel Merentiel. Se va directamente al lateral que favorece a Faúndez por la mitad de la cancha y es para el equipo chileno. Sí, diga Gonzalo.
2: Al final de los primeros 45 minutos en el Estadio Madre de Ciudades de Santiago del Estero, Central Córdoba y Atlético Tucumán igualan 0-0.
1: Era Fer González el que con la información constantemente nos actualiza los resultados. Centro que viene sobre el área de Boca, centro. Arriba para el golpe de cabeza de Costa y después complementa a Figal cuando venía con malas intenciones Castillo. Por la mitad de la cancha está de vuelta la pelota. Muy bien allí en la salida se viene Ogas abriéndola por la derecha para Faúndez que la abre más aún sobre la raya. La va jugando para González. González que lo ve pasar de vuelta a Faúndez, tira al centro. A Ayrton Costa la para y la va sacando. La entrega para Aranda que volvió a dar una mano en defensa. Faul ahora en el regreso de Faúndez contra Aranda que pide amarilla. Infracción, pite, marca el árbitro. Tiro libre para Boca.
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0: Hasta el momento no fue el gran socio Milton Delgado que necesita paredes en la mitad de la cancha para Boca. Y con el correr de los minutos, me parece que a Boca se le está complicando el partido.
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1: Con este resultado pasa Boca porque están empatando 0-0 en 41.
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1: Ya ganó Independiente Rivadavia de Huracán 2-1, ya perdió Talleres como local ante Vélez 3-1. Toda la información la traía Fer González, que nos cuenta además que Independiente está ganando a Newell's 1-0 y que empatan al término del primer tiempo. Central Córdoba y Atlético Tucumán, el clásico allí entre Santiago y Tucumán 0-0.
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0: por Tomás Aranda, tiro libre para O'Higgins.
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0: No me parece que sea para amarilla la infracción, 42-40. Pese al reclamo de Boaglio y de todo Higgins, va a caer la pelota en forma del centro sobre el área de Boca.
2: ¿Vos sabés que fue entretenido este primer tiempo con situaciones de gol con dos equipos que han buscado permanentemente el arco rival?
0: Va a caer la pelota desde la posición del número 8 en centro. No, la juegan en corto. Ahora sí, largo centro que viene de Ogá sobre el área. Centro, centro, centro, centro. El árbitro está marcando una falta, un agarrón en ofensiva. Se sacan rápidamente los árbitros el problema de encima, ¿no? Falta en ofensiva que solamente Roldán la vio. 43 minutos, salida para Boca.
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0: A decir verdad, había falta contra Casíbar, lo habían agarrado bien el confiable árbitro Wilmer Roldán, según dice el comentarista Nicolás Álvarez, y también lo afirmaba Gonzalo Ordóñez Ojeda, que dice:
3: no, que justamente hasta ahora, hasta el momento en esta serie, no hubo tarjetas amarillas, ni en la Bombonera, ni hasta ahora en Chile.
0: Ahí mirá vos, Montero, cómo la sacaba. Le pegaba mal a la pelota, decir que estuvo bien Costa para correr hacia atrás y quedarse con esa pelota porque le entregó mal a 10 metros de su compañero. Pelotazo largo que viene sobre el área, ahora pica. Cuidado, Montero, le picó, casi le pasa por arriba. Esta vez estuvo astuto el arquero dando el paso hacia atrás. Se quedó con la pelota y va a devolver el arquero de Boca. Minuto 44.
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0: Merentiel la va combinando en corto con Paredes. De vuelta para Merentiel, va a pasar. Merentiel se va llevando esa pelota a la bestia hasta que surge desde el fondo Brizuela para sacarla. La llega hasta la mitad de la cancha. Mirá con qué categoría, con qué clase, con qué calidad Paredes la va entregando con un taco para quitar la pelota y jugar un pase. La va jugando para Aranda. Va Aranda, posición de 10. Se viene Aranda. Si le engancha, le puede pegar Aranda. La abrió por la izquierda para Villa. Cambió de frente, de vuelta a Villa. La pelota que la va llevando el colombiano. La entretiene el colombiano. Vértice de área. La entrega en forma de centro por el otro lado para la corrida de Paredes. La para a medias Paredes. La va entregando para Lozano, de vuelta para Paredes. Se viene Paredes, posición de número 8, Paredes la entrega hacia atrás, la va jugando para Milton Delgado. Se viene Milton, va llevando la pelota, Delgado corre hacia atrás la cancha, la entrega para Blanco, Blanco que la va poniendo en profundidad, otra vez la pelota para Aranda. Aranda que la juega para Villa, la para Villa con dificultad, la termina perdiendo, la viene recuperando Blanco. Blanco que la va jugando en corto, la va jugando para Milton Delgado. Sí, Nico,
2: poco de Villa en el partido, poco de Villa para Boca hasta el momento.
0: Ya te pregunto, ¿cuánto más? Se viene Lozano por esa pelota, la entrega larga para la corrida por la derecha, por la izquierda, en la marca de Pávez. La va sacando Pávez desde el fondo. ¿Cuánto más se va a jugar Gonzalo Ordóñez Ojeda?
4: Tres. A ver, ahí están por levantar el cartel.
0: Ahí va la pelota por la mitad de la cancha. La va jugando en media vuelta Leiva. Leiva que la abre por la derecha. Va para Faúndez. Faúndez que la para. Faul contra González. Lo empujaron a González. Reclama todo el banco. Piti marca Wilmer Roldán. La infracción es tiro libre. Y favorece al conjunto celeste.
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0: Va a venir el centro. Tres minutos más, ya ha pasado uno de esos tres que dio Wilmer Roldán. La pelota que va a jugar en corto para González. De zurda mete el centro largo sobre el área. Centro, centro, un cabezazo sobre el área. Allá va Casíbar arriba para sacarla. Después complementa a Lozano hacia atrás. Va peleando por esa pelota. La va corriendo Brizuela por la izquierda. La deja salir Brizuela. Hay un hombre tendido en el piso reclamando una infracción. El árbitro está marcando salida finalmente para Boca. Es Robledo el que se agarra la cabeza. Allí chocaba en lo alto con el jugador de Boca, creo que allí andaba Aranda también, dando, era Delgado, perdonen ustedes, el que daba el salto para sacar la pelota de la zona de peligro. Chocó la cabeza Robledo con Aranda, ya están ambos recuperados, ¿no, Gonzalo?
3: Así es, ya se reincorporan. Recién Arrobarrena le dijo a Villa, prepárate para la contra, estate atento.
0: Ahí va la pelota jugada hacia adelante. Justamente va peleando por esa pelota. Primero Merentiel intentaba que llegara para Villa, pero no ha pasado esto porque la recuperó bien Ogas. Ogas que la abre por la derecha para Faúndez. Se viene el número 3 activo Faúndez en el primer tiempo. Va tocándola en corta de vuelta para González, otro que ha tenido mucho contacto con la pelota. La entrega por el medio. Viene para Leiva. Leiva que la entrega hacia atrás para Robledo y para Brizuela.

0: Pero para Robledo, después para Brizuela, por la izquierda se viene. Dos minutos y medio de los tres que dio el árbitro. La ponen sobre el área. Atención que ataca el disparo que viene de Rabello. Tiró, rebotó la pelota, el remate que viene. Arriba del travesaño le pegaba Sarrafiore. Se acaba de salvar de vuelta el arco de Boca. Marcaba a Ayrton Costa. Se venía Rabello primero, después Sarrafiore. Miraba Montero, marcaba allí en el fondo a Ayrton Costa que se revolcaba por el área. Lo tuvo de vuelta O'Higgins, Nico.
1: Sí, otra vez Sarrafiore como protagonista. Primero una salvada providencial de, creo que fue Ayrton Costa, pero insisto, la pasa mal Boca en el final del partido, y coincido con Jorge, tuvo la pelota bastante Faúndez, aunque no se proyectó tanto Higgins por el sector derecho.
0: El remate de Sarrafiore se fue lejos finalmente del travesaño, pero no fue poco peligrosa ni mucho menos. La acción primero con el 10 Rabello y después con el remate del argentino Martín Sarrafiore. Cuenta el árbitro hasta que saque Montero.
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0: Yo pregunto, ¿no? Ya habían pasado 20 segundos de los tres que adicionó el árbitro. Le empezó a contar a Montero. Uno, dos, tres... Cuando saca Montero la pelota, creo que ni siquiera había salido del área y ya lo terminó. ¿Por qué no lo terminó antes? Si no iba a pasar absolutamente nada en el partido de Roldán. Y aparte ya estaba pasado el tiempo que había dado. Pitó y marcó el colombiano Wilmar Roldán el final del primer tiempo. Algo le van a reclamar los chilenos. Final de la primera etapa en Chile, en El Teniente de Rancagua. Así se llama el estadio. Final del primer tiempo. O'Higgins 0, Boca 0.
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0: Paso por el sector de la zona donde trabaja Gonzalo Ordóñez Ojeda primero. Dale, Gonza.
4: Se juntan ambos equipos en la mitad de la cancha antes de irse a la zona de camarines. Recordemos que el equipo chileno, el capo de la provincia, como se lo conoce a O'Higgins, no tiene amonestados y esperan su oportunidad para el segundo tiempo Jorge Peña, Morales, Garrido, Godoy, Maturana, Movicho, Tapia, Thiago Vecino, Leandro Díaz, Tomás Avilés y Bastián Yáñez. Por el lado de Boca, tampoco con tarjetas amarillas, tienen su posibilidad de ingresar en el segundo tiempo. Bray, Gorosito, Pellegrino, Dilolo, Braida, Rey Domenech, Alarcón, Kevin Zenón, Velasco, Leonel Flores, Ángel Romero, Milton Jiménez. Recordemos que en caso de haber gol para el equipo chileno, empate en el global, disparo del punto penal, por el momento pasa Boca Juniors.
0: Por el momento pasa Boca, dice Gonzalo Ordóñez Ojeda. Y no miente, porque pasa Boca con este resultado, porque en el partido de ida había ganado con aquel gol de Merentiel 1-0 en la Bombonera de Buenos Aires. Nicolás Álvarez.
1: Un resultado que lo clasifica a Boca para los octavos de final de la Copa Sudamericana, pero me parece que no quedó del todo conforme el Vasco Arruabarrena. Poco de Paredes, poco de Villa, algo de Aranda en el comienzo, pero me parece que fue poco lo de Boca en el partido para ilusionarse con una victoria en Rancagua.
0: En cada rincón de la geografía celeste y blanca, en Viedma, en Santa Rosa, en Salta, en Rosario, en Mendoza, en Córdoba, en Formosa, en Esquel, en Bahía Blanca, en Santa Fe, en Comodoro Rivadavia, en San Martín de los Andes, en todos estos lugares está Radio Nacional, está la radio más grande del país, también en Tucumán, en Iguazú, en Las Lomitas, en Jujuy, en San Juan, en Río Grande, en Tartagal, en Resistencia, en La Rioja, en San Luis, en Paso de los Libres, en Santiago del Estero, en cada una de estas ciudades, de estas provincias, está la radio con una emisora propia en cada ciudad, en cada provincia. Y hago esta descripción y esta aclaración. Son emisoras en cada rincón del país, porque cada una es una radio. No es que son repetidoras o cosas así, que como dicen algunos que no saben, ¿no? Que son las no, son radios en cada una, hay compañeros trabajando y a todos ellos les mandamos un gran saludo a todo el país, obviamente también a los muchachos de la planta transmisora en Pacheco y en todas las emisoras de Radio Nacional en cada una de las ciudades de la geografía celeste y blanca. Ahora van a escuchar el análisis, el comentario, lo que tiene para contarnos Nicolás Álvarez en este entretiempo de O'Higgins y Boca.
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0: O'Higgins y Boca están empatando 0-0 al término del primer tiempo. Y la verdad que nos ilusionamos con el partido porque hubo situaciones de gol. Si ustedes siguieron con atención el relato de Jorge Godoy en Nacional y en todo el país, se habrán percatado que los dos equipos tuvieron intenciones de buscar el arco rival. Me gustó en el comienzo del partido la propuesta de Boca con el 4-3-1-2, Aranda más desprendido para justamente tratar de abastecer a los delanteros del equipo del Vasco, a Merentiel y a Villa respectivamente. La presencia estelar de Paredes en el medio, y me parece que más allá de tener la jerarquía de Aranda, que fue de mayor a menor en el partido, con el correr de los minutos se fue apagando su fútbol. Boca estuvo mejor al comienzo. Luego, me parece que mejoró muchísimo O'Higgins con el 4-2-3-1, tal cual es la idea de Lucas Bogaglio. Generó una buena situación con Castillo, tuvo salida por el sector izquierdo, por el lugar donde van Paves y Sarrafiore respectivamente. Ogás tuvo participación en la mitad de la cancha. Faúndez también se hizo de la pelota. Y en algún momento de la etapa inicial, González generó una situación importante por el sector derecho. Pero marcamos con honda preocupación que en una se equivocó Álvaro Montero, en otra despejó mal a Ayrton Costa y también se equivocó Lautaro Blanco. Es decir, que el equipo chileno no supo capitalizar al máximo los errores de Boca en el partido. Insisto, tuvo la pelota el elenco chileno, me parece que fue perdiendo el miedo escénico en la previa del partido, y no digo que haya terminado mereciendo algo más, creo que el empate está bien. Paredes necesita más compañía en la mitad de la cancha, Delgado apareció poco, al igual que Villa. Ascacíbar no encontró su lugar en el campo, más allá de que jugó por el sector derecho, pero me parece que le generaron por ese lugar a Boca cierto peligro. Lozano está debutando con la camiseta de Boca. En una que agarró con las dos manos Álvaro Montero, fue la única situación donde dio seguridad el arquero de Boca. El empate lo clasifica al Xeneize para la próxima ronda de la Copa Sudamericana, pero me parece que a esta hora de la noche el Vasco Arruabarrena me parece que debe estar muy preocupado, porque se da cuenta que para Boca es una odisea jugar bien al fútbol.
1: Lo comentó en Fútbol Show Nacional Nicolás Álvarez.
2: 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Buenas noches, Nacional. Aguante Boquita desde Villa Escobar, Formosa, nos dice Rafael Saucedo. Hola, Nacional. Quiero participar por la camiseta de Boca talle 9. Soy de Mendoza, departamento La Valle, Alfredo. Y nos pasa los últimos tres números de su documento. Hola, los escucho en Santiago del Estero, nos dice el amigo. ¿Qué tal, amigo? Hermosa transmisión. Vamos, Boquita, a ganar, nos dice el querido amigo santiagueño. Hola, Cadena Nacional. Hoy gana Boca 2-1, Roberto de San Fernando.
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4: Las 10 de la noche, 28 minutos en la República Argentina. El presidente Javier Milei dijo que dejar los ahorros guardados atenta contra el crecimiento. El jefe de Estado realizó este anuncio a través de Cadena Nacional.
5: Enviaremos dos proyectos para recuperar la profundidad de nuestro sistema financiero, destruido junto con nuestra moneda por el Banco Central. Para que una economía crezca se necesita inversión, es decir, ahorros puestos a disposición con fines productivos. Por eso, dejar nuestros ahorros fuera del sistema, en una caja de seguridad, bajo el colchón o en el exterior, atenta contra nuestro propio crecimiento. Las políticas de las últimas décadas empujaron a los argentinos a sacar sus ahorros del sistema en defensa propia y con eso frenaron la inversión. Por eso vamos a impulsar un proyecto de liberalización profunda de nuestro mercado de capitales que modificará varias leyes con una misma idea: correr al estado del medio y dejar que el ahorro fluya hacia quien quiere producir.
4: Impedirán el ingreso y expulsarán extranjeros que promuevan discursos de odio contra la Argentina, así lo dispuso el gobierno mediante un DNU por el cual se podrá expulsar a personas que promuevan discursos de odio, inciten a la violencia contra la población o agravien a la nación y sus símbolos patrios. La jubilación mínima aumentó 1,9%. Con ese incremento, el haber mínimo para jubilados y pensionados pasará de ser a ser de 419.776 pesos más el bono de 70.000 pesos. Incendios en Europa, más de 300.000 personas fueron evacuadas en España y Francia y esta noche se decretó la emergencia en la isla griega de Creta, en donde evacuaron a 8.000 personas. En la ciudad de Buenos Aires, la temperatura es de 13 grados, 7 décimas, humedad 80%, cielo despejado.
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12: Hay agradecimiento muy especial para Juan y Gijón, que está con el traje de multitarea puesto en la noche de hoy en Fútbol Show Nacional. Ya van apareciendo los equipos rumbo al campo de juego. No veo modificaciones en Boca, que fue el primero que salió. Ahí va apareciendo Higgins y van acomodando ya para los segundos 45 minutos. Te pregunto, ¿hay cambios, Gonzalo?
13: Por el momento no, se mantienen los mismos protagonistas.
12: Comienzan los segundos 45 minutos.
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12: El comentario es de Nicolás Álvarez, con la participación periodística de Gonzalo Ordóñez Ojeda, con Fer González en la central informativa, con Juan y Gijón en la locución y demás. Allí va comenzando el segundo tiempo, mueve el equipo trasandino. Jorge Falcone en la puesta en el aire, Marcelo Díaz en el control central, todo el equipo de Fútbol Show Nacional. Ya se juegan los segundos 45 minutos y va la pelota jugada hacia atrás, la entregaba Malo Gas, le queda para Merentiel, Merentiel que le va combinando con Ascacíbar, marca, rebota la pelota en Ascacíbar y se va por línea de costado al lateral, lateral que tiene que hacer Pave para el conjunto chileno.
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12: Le pega largo Montero, le queda la pelota para Faundes. Faundes que le para, la entrega atrás para Robledo. Robledo que le va jugando para Brizuela. Brizuela para Paves, sale O'Higgins de Chile.
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12: Voy por la central informativa, Fer González trabaja.
15: En 14 minutos del segundo tiempo, Independiente le sigue ganando a Newell's 1-0, más cerca el rojo del segundo.
12: Gana bien la pelota por la mitad de la cancha, Paredes la va jugando para Ascacíbar, se viene el rusito Ascacíbar, la cambia de frente, quería pero no se la podía llevar Aranda, no obstante la va peleando Villa ante Faundes, la pisa Faundes, pone el cuerpo, marca Villa, insiste Faundes, la va llevando sobre el banderín del córner, la quiere sacar, la saca de media vuelta, la quería hacer rebotar en Villa, logró el objetivo, pega en Villa, se va por línea de costado, lateral para Faundes, lateral para O'Higgins, un minuto y medio del segundo tiempo.
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12: Venía Merentiel, podía desbordar, prefirió pararse y tocarla hacia atrás para Villa, foul contra Villa. Hay tiro libre para Boca, va a caer en forma de centro, lo marcaba Leiva con infracción y va a caer en forma de centro desde el sector izquierdo del ataque de Boca. Allá va todo Boca a buscar el desnivel, Nicolás.
0: Sería muy importante para Boca en este momento del comienzo del segundo tiempo encontrar un gol para cerrar definitivamente la serie.
12: Y la va acomodando como siempre el dueño de la pelota detenida en Boca. Grita permanentemente desde la banda el Vasco Arrúa Barrena con el nuevo look sin barba. Grita y da indicaciones. El que va acomodando la pelota es como siempre el dueño de la pelota parada, Leandro Paredes, el de San Justo. Le pega a Leandro el centro del punto de penal. Centro, centro, centro, centro. El cabezazo para sacarla desde el fondo de la defensa de Brizuela. La va corriendo por el sector derecho a Ayrton Costa. Quiere desbordar como un puntero Ayrton Costa, traba y gana Ayrton, foul contra Ayrton, cobre juez, no la cobró Roldán y la va sacando la defensa, la van entregando hacia adelante para Sarrafiore, estaba fuera así, Sarrafiore cuando la punteaba para tirar el pase hacia adelante, ya la pelota había traspuesto los límites del campo de juego. 3 minutos del segundo tiempo, lateral para Boca.
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12: Y vamos con Boca, que se viene con Lozano. Lozano para Ascacíbar, de vuelta para Lozano. La entrega para Merentiel. Merentiel, Merentiel, puerta de área, la abre para Villa. Pasa por atrás Blanco, va la pelota para Blanco. Corre, le botaron, centro, centro, centro, centro. Rebota en la marca de Faundes y se va al córner. Hay córner para Boca, dice el árbitro.
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0: Salió decidido Boca a jugar y a ganar el segundo tiempo.
12: Se juegan ya casi 4 de la etapa complementaria. Va a venir el centro desde el sector izquierdo del ataque sobre el área. Va el ruso Ascacíbar. Sobre el área va Merentiel. Costa y Figal no pueden faltar tampoco Villa. La hacen en corto. La pelota que va jugada de vuelta por el sector izquierdo. Ataca Boca. La va pisando Paredes. Paredes, vértice de área. Allá va Paredes. Paredes lo ve a Blanco. Va la pelota para Lautaro. Centro que viene al centro del área. Centro, centro, cabezazo de de Azcacíbar, que aparecía por el segundo palo. El ruso ya me parece que estaba cayendo en el salto el ruso y por eso no llegó a conectar bien como él pretendía. Estuvo cerca Boca, se fue a un metro del palo zurdo del arco de Carabalí. ¡Lo tuvo Boca!
0: Claro, fue muy bueno el centro de Lautaro Blanco por el sector izquierdo, el anticipo ofensivo de Azcacíbar, que no definió bien, pero estuvo cerca a Boca en el comienzo de la parte final.
12: Falta de Ravello allí, o al menos es él el que está hablando con Roldán por la infracción cometida contra Paredes. Sí, lo había empujado, le pegó desde atrás feo a Paredes, el número 10 chileno. Piti marca el árbitro, tiro libre y es para Boca.
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12: Azcacíbar ganó la pelota, la entrega a Cedrante, pide para Merentiel. Merentiel que la para, o de primera. De primera la va tocando, la va jugando de vuelta para Aranda. Aranda por la izquierda para Villa. Centro que viene buscándolo a Azcacíbar. Golpe de cabeza de Robledo para sacarla. Y otra vez se viene Boca. La pelota es de Milton Delgado. La para Milton. La pisa Milton. La va jugando en corto por la derecha para Nicolás Figal. Figal de vuelta para Milton. Milton para Figal. Figal hacia atrás. La juega para la salida de Boca ahora con Ayrton Costa, que había quedado como último hombre. Costa que la va jugando para Paredes. Paredes de vuelta para Costa. Y Costa que la abre por la derecha. De vuelta para Nicolás Figal. Figal que la va entregando por la mitad de la cancha para Aranda y para Delgado, que se juntan. Va la pelota jugada hacia adelante, el que se viene es Milton Delgado. Faul contra él, siga, dice el árbitro, y se viene Villa por la izquierda. Si pasa puede ser Villa, lo trabó justo Faúndez, se arroja al piso Villa, pega en el colombiano, la pelota se va por línea de costado al lateral. Era buena el, al menos el comienzo de la jugada, era buena la intención de Boca. Después Faúndez ganó bien en la marca, pegó en Villa, se fue al lateral en 6 minutos, favorece a Faúndez, favorece al equipo trasandino.
0: Por la dinámica que le imprimió Boca al contraataque, por eso fue muy buena la jugada.
12: Juan y Gijón.
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12: Pregunto por Independiente y por Newell's, Fer.
15: Ahora el rojo sigue ganando 1-0, 30 puntos. Hay preocupación en el banco del rojo. Se fue lesionado Sebastián Valdés. Se tomaba su rodilla izquierda, el uruguayo ingresó a Mónaco, también está en la cancha Max Mesa, ingresó por el uruguayo Ovaldo.
12: Y por el otro lado juega en Santiago Central Córdoba y Atlético Tucumán.
15: Sí, también el partido todavía no tiene goles, 16 minutos van del segundo tiempo, 0-0.
12: Tres cuartos de cancha por la izquierda, Luis Paves, para hacer efectivo el saque de banda, favorece a O'Higgins, se juegan ya casi 7 del segundo tiempo.
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12: Ogas lleva la pelota, la entrega para Robledo, abierta la pelota por la derecha para Faúndez, ahí la va parando primero para González, González que la para con derecha, tira el centro con zurda largo, buscando el segundo palo, el cabezazo hacia el área, arriba Montero. Se queda con esa pelota, había falta contra el arquero, venía penetrando el área Arnaldo Castillo, lo desestabilizó con infracción al arquero, que ahora se va a tomar algunos segundos para recuperarse en el piso, el arquero colombiano de la Guajira, Álvaro Montero, el arquero vestido de verde de Boca. Se para el juego, se para el partido. Voy por el sector de Gonzalo Ordóñez Ojeda.
13: Con preocupación Bobaglio por cómo llega con facilidad Boca, pide más tranquilidad y protesta el árbitro. Arruarena quiere que se tenga más la pelota en este momento, sabiendo que se juega con la desesperación del equipo adversario.
0: Fue con el codo de manera impropia el futbolista de O'Higgins. De todas formas, Montero mide 2 metros y siempre tiene dificultad cuando tiene que ir por arriba.
12: El que mide 2 metros también y el que trabaja en Fútbol Show Nacional es Juan y Gijón.
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12: Bueno, ¿por qué? No sé si 2 metros, pero casi, ¿no, Juan? Y...
16: no.
12: Un poquito menos.
16: Un poco menos.
12: Sí, Gonzalo.
13: Hablando de Montero, las 2 veces que estuvo tirado en el piso fue por problemas en la zona lumbar, para prestar atención.
12: Ahí va saliendo desde el fondo Miguel Brizuela, la para Brizuela, mira para un lado y va para el otro, sí, va para el otro, va para el capitán, para Robledo, de vuelta va para Brizuela, se juntan los centrales en la mitad de su propio campo, abierta la pelota ahora jugada para Paves, siempre de salida, el zurdo por la izquierda, Paves que la vuelca de primera de vuelta hacia el medio, para Robledo, círculo central, Robledo que la juega para Brizuela, cerca lo tiene a Leiva, va para Juan, Leiva que la para, de primera la para o de primera la juega, no, la paró primero y después la entregó hacia Brizuela. Pucela que la vuelve a jugar para Robledo. Robledo que la entrega para Brizuela. Es lento el traslado del equipo chileno. Abierta va para Serrafiore. Se viene Serrafiore, la juega hacia adelante. La devuelve Castillo para Serrafiore. Marca bien a Casíbar y se queda con la pelota. Casíbar tocándola para Paredes y va a la contra para Boca. Paredes que la abre para la corrida por el otro lado de Villa. Lo anticipa a Villa. En la salida viene la marca de Faúndez. La pelota está de vuelta por la mitad de la cancha. Allá va levantando la pierna Castillo. La quiere dejar en juego. Ganó, viene del anticipo Figal y se mete en territorio enemigo Figal. Lo marcan dos, lo marcan tres. Figal la termina tocando hacia atrás. La juega para Casíbar. El ruso más atrás aún para Ayrton Costa. Costa que la pone de vuelta por la mitad de la cancha. Se viene Boca con Merentiel. Otra vez para Casíbar. Lo bajaron con falta a Merentiel. Siga, siga, dice el árbitro. Merentiel quedó en el piso. Abierta la pelota para Lozano. Lozano que la va entregando en corto. Juega para Milton Delgado. Se va levantando, lo van juntando lentamente en el círculo central a Merentiel. Ya se recuperó Merentiel. La terminó perdiendo Paredes. Le quedó para el remate de lejos de Castillo. Le pegó por arriba a Castillo. Volvía Montero, pero Castillo le erró al arco. Lo vio adelantado al arquero colombiano. Le pegó desde la mitad de la cancha. Casi el zurdazo afuera. Se fue ese remate. Saque de arco para Montero. Saque de arco para Boca, Nicolás.
0: Una pelota increíble que perdió Paredes en el medio. Había sido falta contra Miguel Merentiel. Lo vio adelantado Castillo de manera inteligente. Remató por arriba porque estaba adelantado Álvaro Montero.
12: Hay salida para Boca. Minuto 10 del segundo tiempo.
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12: Ah, se demoró Montero, se demoró Montero. El árbitro le contaba, 1, 2, 3, 4, 5, 6, seguía, no paraba. Montero quedó, sacaba y le cobró córner a Montero. Le puso la nueva regla al arquero de Boca porque se demoró. Hay córner ahora y Montero se va a agarrar la cabeza si pasa algo acá. Centro que viene sobre el área, centro, centro, el cabezazo arriba del travesaño. Se acaba de salvar Boca. Saque de arco para el Celense. Apurate Montero porque te van a cobrar de vuelta a córner. Cabeceaba Brizuela arriba del travesaño.
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0: Ahora, ¿qué le pasa a Álvaro Montero? ¿Lo hace a propósito el arquero de Boca? ¿Está nervioso? ¿No conoce la nueva regla? Yo la verdad no entiendo que un arquero que tiene cierta jerarquía, arquero de selección, tenga tantas dificultades para atajar en Boca.
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12: Se viene un cambio en Boca. Ya lo presentamos después de esta porque se viene Lozano corriendo la cancha al revés, hacia atrás. Lo marca Serrafiore. Ganaba Serrafiore trabando la pelota, pero después le queda por la mitad de la cancha de vuelta para Leiva. La entrega mal Leiva. Gana Lozano con golpe de cabeza. La entrega hacia adelante para Lautaro Blanco. Vos me pegás el grito cuando tengamos el cambio, Gonzalo. La pelota está por la mitad de la cancha. Cuando se va por línea de costado lateral. Lo presentamos.
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13: Primer cambio del partido y de Boca. En este caso sale el colombiano Villa y el que ingresa es el juvenil, el 19, Leonel Flores.
0: Bueno, te digo algo, fue flojo el partido de Villa. Me parece que se esperaba más del colombiano justamente con este partido tan importante que tiene Boca en la Copa Sudamericana.
12: La pelota que va jugada por la derecha y es una garantía. Fagundes por allá, va corriendo, va a tirar el centro, le queda para González, tira el centro González, rebota la pelota en la marca y se pierde por línea de costado, salía hasta allá a marcar a Ayrton Costa. Lateral, últimos 5 metros de la cancha, lo tiene que hacer Fagundes, es para el equipo chileno, la va a poner directamente sobre el área en forma de centro, viene el centro, centro, buscándolo a Castillo, la bajaba en el área, saca allá como va pudiendo sacar la pelota desde el fondo de Boca. Casíbar, el remate que viene a las manos de Álvaro Montero. El remate que venía desde lejos cuando la venía sacando como podía desde el fondo a Casíbar, a las manos de Montero. Ese remate que venía de Ogas ya va recuperando la pelota después de una larga salida de Boca. Ahora se apura a hacerlo el arquero Zeneise. Va recuperando la Brizuela. La va tocando para Robledo. Largo pelotazo para Castillo. Dentro del área Castillo. Castillo. Castillo tuvo dificultades para bajarla y vuelve marcando bien Figal. La saca en corto. Sacale de ahí. La entregó para Lozano. Cayó Lozano. Foul. Lo salvó el árbitro. ¿Pero qué hicieron entre Figal y Lozano? Se complicaron allí cuando venía Castillo. Lozano le decía, te estoy abriendo el paso para que la saques. Figal la entregó en corto, lo complicó al uruguayo. Casi, bueno, Boca te dije, ¿no? Tiene ganas de complicarse solo en el fondo. Casi jugada de gol para el equipo chileno.
0: Y te digo que lo van a lograr exitosamente. Incomprensible lo que hizo Lozano. Tenía que sacar la pelota del área, como decía el mariscal Roberto Perfumo con nosotros en otra época.
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12: Ataca Boca, se viene por aquel sector Leonel Flores, Flores que recién entró al partido, centro que viene sobre el área, centro, centro de Berentiel, se cruza marcando bien Brizuela para mandarla al córner, córner para Boca después del centro de Berentiel, se juntaron Flores y Berentiel por la izquierda, centro y córner para Boca.
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12: Ya te pregunto, Gonza, datos del pibe Flores, que ya ha tenido cierto rodaje, algunos minutos en la primera de Boca. Va a venir el centro desde... me pareció interesante la entrada ahora, ¿eh? Va a venir el centro desde el sector izquierdo. Como siempre va Paredes para la pelota detenida en Boca. Se acomoda el pelito Paredes. Va a venir el centro, la pide Escasíver en el área. La pide Figal también, centro que viene, centro, centro, centro. El cabezazo de Brizuela para peinarle, para sacarla por el otro lado al lateral. Lateral, último 5 metros de la cancha por la derecha, favorece a Boca.
0: ¿Sabe? Era divertido el cruce con el Cuti Romero porque lo jorobaba Paredes, que se está quedando pelado.
12: Hay saque de banda que favorece al Ceneice. Miro ahí arriba y no veo mucho. Centro que viene sobre el área. Centro, centro directamente desde lateral. La va sacando otra vez Brizuela con la cabeza. Le queda en la puerta del área para otra vez Flores. Flores que la va entregando hacia atrás para el centro que viene con el revés del pie derecho de Paredes. Corre por el otro lado porque el centro fue largo. Allá la va corriendo Escasíver. Foul contra Escasíver. Falta fuerte entrada de Flores. Paves contra Escasíver sobre la línea. El línea marcó para Boca. El árbitro no sabe si marcar tiro libre o lateral. Dice lateral finalmente. Me parecía que era falta clara contra el ruso Escasíver. Salvase Lozano, la va jugando en corto para Aranda, vértice de área, lo marcan tres, siempre Aranda con la pelota termina cometiendo infracción, siga, siga, dice el árbitro del partido, que después cuando termina perdiendo la pelota Paves retrocede la acción y dice antes había infracción, la falta era cometida y era clara de Tomás Aranda en la salida del equipo celeste. Tiro libre para O'Higgins.
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12: Ahí se
15: Santiago del Estero.
12: Hacia atrás, vamos con esta presentación de Juani.
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15: 18 minutos del segundo tiempo, una contra letal para el conjunto de Falcioni. Leandro Díaz definió de zurda ante la salida del arquero. Atlético Tucumán 1, Central Córdoba 0.
12: Y en Avellaneda. Fer González en Avellaneda, Independiente Newell's.
15: 1-0, sigue ganando el rojo en 30 minutos del segundo tiempo. Gol de Montiel en el primer tiempo.
12: Se viene Paves, tira el centro de Paves. Paves el centro, arriba en la cabeza de Costa. Está el rechazo para la gente de Boca. Hasta la mitad de la cancha había foul que venía reclamando Merentiel. Siga, siga, dice Roldán. Para ustedes es confiable, Roldán. Ahí va atacando Flores por la izquierda. Se viene el pibe. Ataca a Flores. Flores que le va entregando en corto. Juega para Aranda. La devuelve para Flores. Por el medio de la pide Merentiel. Ya va corriendo Flores. También hasta Casiver en el área. Siempre Flores se enganchó para la derecha. Tira el centro. Golpe de cabeza de Robledo, el capitán, para sacarla con lo justo. Pelea por esa pelota Serra Fiori, la para con el pecho, la adelante, después de zurda la revienta hasta la mitad de la cancha. Se prepara un cambio, se prepara el 29 en el equipo local. La pelota está, y lo vi porque justo la pelota pasa cerca de ahí, la van entregando atrás para Ayrton Costa. Costa que la va jugando para Paredes, círculo central. Paredes mira el panorama, la abre por la izquierda, de vuelta va para el pibe Flores. Este será el guapito Flores. Faul contra él, la falta de Felipe Faúndez. Falta, pita el árbitro, tiro libre en el minuto 18. Pita Roldán, tiro libre para Boca, 29-10. Presentamos el cambio en el conjunto local.
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13: Lo que era la duda en la previa, Ravelo o Yáñez, optó Bobaglio por Ravelo, que ahora sale de la cancha y justamente ingresa al 29, Bastián Yáñez. Respecto a Flores, hombre que nació en Pécara hace 19 años, hizo su debut en la Copa Argentina contra Sarmiento de Junín, debut con gol y además fue titular, fue el único delantero contra Deportivo Riestra y además estuvo concentrado en alguno de los partidos del ciclo Úbeda contra Vélez Arfiel y Estudiantes.
0: Cuando Boca le ganó a River en el Monumental en el torneo pasado con el gol de Paredes, después Leandro Paredes confesó que Boca tenía un pibe en inferiores que la rompía. La referencia de Paredes era justamente para Leonel Flores.
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12: Ahí va la pelota jugada en la defensa por Brizuela. La entrega hacia atrás para Leiva, que bajó unos cuantos metros para tomar contacto con el balón. La va sacando desde el fondo de vuelta el equipo trasandino, con Leiva que la abre por la izquierda. Viene para Brizuela y para Pávez. Pelotazo que viene sobre el área de Boca, sobre el campo de Boca en realidad. No llegó al área. La anticipó bien Figal y le va entregando para Paredes y mete el largo pase buscándolo a Flores por la izquierda. Allá va el guapito Flores. Entró al área entre la marca de Faúndez. Entró al área Flores. Le puede pegar justo. Se cruza ahora Robledo y después Faúndez la termina reventando para sacarla. Interesante el ingreso de Flores, Nico, ¿eh?
0: La verdad que sí, para darle vértigo al ataque de Boca, se ubica en el mismo lugar donde estaba jugando Villa.
12: Ahí va la pelota en la contra ahora y ataca por la izquierda el equipo local. Pelota que va jugada para Yáñez. Ahí va Bastian, lo engancha allí en la marca Lozano. Faul, lo agarró Lozano. Falta, infracción y la primera tarjeta amarilla, no en este partido, sino en toda la serie. Es para el uruguayo, la presentamos.
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13: Se rompe el invicto de amarillas entonces. El hombre nacido en Montevideo, Leandro Lozano, amonestado en Boca y el primero de la serie.
0: Bueno, correcta la decisión del árbitro del partido. Se complica Lozano y tiene un tiro libre de pelota parada muy interesante O'Higgins.
12: Ay, tiro libre, favorece a O'Higgins, favorece al conjunto local. Y va a venir en forma de centro desde el sector izquierdo y con zurda. Ya se va preparando para pegarle a esa pelota González. Al área va Robledo, al área va Brizuela. Le va a pegar a esa pelota desde el sector izquierdo del ataque. El número 24, el centro que viene de González. ¡Cabezazo! Arriba del travesaño anticipaba Brizuela en lo alto, cabeceó y se fue por arriba del travesaño. Se acaba de salvar el arco de Boca, Nicolás.
0: Se veía venir el gol de Brizuela, cabeceó en soledad. ¿Quién perdió la marca? Me parece que fue Merentiel. Miraba Álvaro Montero, insisto, mide 2 metros el arquero de Boca, 2 metros.
12: Anticipó a toda la defensa en el punto del penal, el centro que vino con la rosca perfecta hacia afuera para la entrada del número 33 del capitán. Arriba, decir que le erró al arco porque no veía respuesta posible por parte del arquero si le acertaba al marco. Ataca de vuelta y se viene Bastian Yáñez, el que recién entró con el número 29 por el sector izquierdo, por el sector del número 10. Combina en corto con Sarrafiore, de vuelta va para Yáñez, puerta de área va para Sarrafiore, surge allí en la marca para reventar la pelota en el fondo, dando una mano Milton Delgado, la manda directamente fuera sobre el banco de suplentes de Boca, donde el Vasco Arrobarrena ahora no lo veo tan despreocupado como en el primer tiempo, ¿no?
13: Intenso justamente el técnico de Boca, que se refuerce la marca.
12: Sobre el área de Boca, ahora pelota, la para y sale Paredes jugando, foul después entre dos, le hicieron el famoso sanguchito a Milton Delgado. Piti marca el árbitro, uno de ellos era Felipe Ogás, el que reclama, pero fue infracción. Hay falta, salida en la puerta del área, es para Boca, el otro era Sarrafiore. Tiro libre, favorece al Xeneize.
0: Un fuerte respaldo en las últimas horas de Oscar Córdoba para su compatriota colombiano Álvaro Montero, el arquero de Boca, diciendo Córdoba es arquero de selección. Es entendible lo que hizo Córdoba, es de muy buena persona. Yo lo que digo es que hasta el momento no demostró en el arco de Boca que es arquero de selección.
13: Nico, Jorge, y pensar que Córdoba había recomendado a Armani hasta algunos años.
12: Claro, sí, que ya hizo su regreso con gloria al fútbol colombiano, el ex arquero de River. Bueno, me permitía decir, es como que Francesco le defienda a los uruguayos que trae a River también, ¿no?
0: Sí, claro.
12: Ahí juega la pelota por la izquierda, atacando Pávez, la pone por el medio. Va la pelota para Leiva, la vuelca sobre el área, golpe de cabeza para sacarla en el fondo del uruguayo Leandro Lozano, el oriental, que es el único amonestado en el partido. Después hay falta de Figal en la puerta del área contra Sarrafiore. Hay tiro libre que puede ser peligroso sobre el arco de Boca. Y otra tarjeta amarilla para el hombre de América en la provincia de Buenos Aires. Ahora para el número 4, la presentamos.
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13: Amonestado entonces el ex Independiente Figal, la defensa amonestada porque está Lozano y ahora Nicolás Figal.
0: Bueno, la verdad que se le complica a Boca en este momento del partido. Le discute todo Gonzalo Paredes a Wilmar Roldán.
13: Y está así sacando chapa de capitán, ¿no? Está claro, quiere un poco condicionar al árbitro, pero sabemos la experiencia de Roldán, que no se casa con nadie.
12: Sarrafiore jugaba en las inferiores de Independiente cuando Figal era titular en la primera del equipo de Avellaneda, que le está ganando a Newell's 1-0. Ya vuelvo a ese partido con Fer González. Ya vuelvo a Central Córdoba 0, Atlético Tucumán 1. Acá se juega el minuto 24 del segundo tiempo. Minuto 24, atención, la falta fue de Figal. Hay un tiro libre ideal para un diestro a unos 4 o 5 metros del área. Va acomodando la barrera de cuatro hombres el arquero Montero. Se va acomodando para pegarle con zurda González. Y también está Faúndez para pegarle con diestra. Es ideal para un derecho. Va a venir el remate por arriba de la barrera. El remate al arco. Le pegó González a las manos de Álvaro Montero. Se quedó con la pelota de arquero de Boca.
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12: Ataca Boca y se viene de vuelta atacando con Aranda, se va Aranda, puerta de área, gran jugada de Aranda, le queda para la zurda, le pegó, se acaba de salvar el arco local, buena jugada de Aranda, estaba enchufado Aranda, se fue dribleando hasta la puerta del área, le quedó para la zurda en la media luna, le pegó, creo que acaso le salió un poquito mordido el remate final, buscaba el primer palo, le erró al arco, pero fue una muy buena jugada del 10 de Boca, Nico.
0: La verdad que sí, porque fue desde el punto de vista personal, quebró la cintura, no definió bien ante la salida del arquero de O'Higgins, pero fue una muy buena aproximación de Boca en el partido.
12: Minuto 25, les pregunto a ustedes que se saben el reglamento de punta a punta y la gente lo está preguntando, se te haga la Boca a un lado, dirá el hincha de Boca, ¿qué pasa si gana O'Higgins 1-0? ¿Vamos a penales directo?
0: Claro, correcto. Hay penales, no hay suplementario como si en el Mundial.
12: Pausa de rehidratación en este momento, minuto 25 de este segundo tiempo. Paso y le pregunto a Fer González, marcador y tiempo en la cancha de Independiente.
15: 1-0 gana Independiente sobre Newell's, 39 minutos del segundo tiempo.
12: Y en Santiago del Estero, ¿qué pasa?
15: Sigue ganando el conjunto tucumano, 1-0 el gol de Leandro Díaz. Van 36 minutos también de la parte final.
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12: Se termina el minuto de hidratación, Juani.
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12: Se reanuda el juego, ataca por la izquierda, se viene O'Higgins, allí se arroja, viene la marca y Aranda la saca al lateral. El centro que viene sobre el área rápidamente, centro que viene sobre el área, centro, centro, atención, cuidado, viene, ¡gol! González, ¡gol! De O'Higgins, González Francisco, el que más buscaba, el que más cerca había estado en el juego, era la valija por el sector derecho, Francisco González, nada que hacer para Montero, el remate esquinado abajo, sobre el palo de la mano derecha de Montero, y en el minuto 27, González, Pancho González, lo pone arriba, y a los penales iremos, González para O'Higgins, el lateral que se hizo rápido sobre el área, el mal rechazo de Nicolás Figal con golpe de cabeza hacia el medio y le cayó a la zurda al remate de lleno del número 24 y Francisco González casi desde el punto del penal dejó sin chances a Álvaro Montero y en el minuto 27 pone arriba a O'Higgins, O'Higgins 1, Boca 0.
0: La definición de González fue excepcional, abajo nada que hacer para Álvaro Montero, pero quieren que les diga la verdad, la mejor asistencia de la noche la hizo Figal. Es incomprensible lo que hizo el central de Boca que hace un rato se hizo amonestar. Bueno, gran parte del gol de O'Higgins es culpa de Figal.
12: el centro que venía directamente desde el lateral, ese lateral que había sido cedido en la marca por Tomás Aranda. Después de la pausa de hidratación, pusieron rápido en juego los chilenos, se durmió Boca en la defensa, el lateral que vino directamente al área y Figal cabeció y la sacó hacia el medio para el remate de González. Ataca de vuelta, se viene buscando la pelota Serrafiore en el área, pita y marca el árbitro una falta en ofensiva. Ahora es salida para Boca, se durmió Boca en defensa, se apuró O'Higgins para hacer el lateral directamente al área, no pudo sacarla Nicolás Figal, le alcanzó a peinar y no hizo más que habilitarlo a Francisco González. Me parece que ahora sí, la preocupación se justifica en el banco de Boca, Gonzalo.
13: Sí, por esa razón Arruabarrena rápidamente saltó del banco y trató de decir, vamos, vamos, que todavía esto no terminó, para que se despierte Boca. Todo lo contrario, el banco de O'Higgins, se festejó con mucha energía de Lucas Bobaglio y la celebración especial de González, que hoy se despide de jugar con la camiseta de O'Higgins.
12: Ah, sí, mirá, no tenía ese dato, se va a otro club, evidentemente, por eso la emoción.
13: De Tijuana, de México.
12: La emoción en el festejo, ¿no? Ataca Boca, a ver qué pasa con Figal ahora. Tres cuartos de cancha, la patriada ofensiva de Figal. Figal que le va tocando hacia adelante para Ascacíbar. Ascacíbar que lo ve y la toca en corto de vuelta para Aranda. La abre por la izquierda para Flores. El remate que viene, cae la pelota en el área. Le queda para Merentiel. Merentiel atrás para Paredes. El remate, rebota en el camino y se va al saque de arco porque parecía que era córner, pero pegó en su propio compañero. Hay salida, salida que favorece a Carabalí. Saque de arco, media hora, 30 minutos del segundo tiempo. Lo pierde Boca 1-0 con este resultado. Penales, se van a venir dos cambios en el conjunto local. Uno es el número 32, creo que el otro es el 17. Ahí va la pelota de área, área de arquero, arquero de Carabalí. Hacia Álvaro Montero sale Boca.
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13: Uno es Tomás Avilés, ex hombre de Racing y del Inter Miami. Y el otro, el ex Vélez y Unión de Santa Fe, Thiago Vecino. Me parece que ya Bobaglio apuesta o a los penales o a seguir en ofensiva.
12: Allá va atacando González por la derecha, va para acá, va para allá, lo marcan 2-1, es Paredes, saca la birla, la pelota Paredes, lo había sacado a pasear también al otro defensor de Boca, ahí va sacando a Figal, saca la pelota largo el conjunto Zeneiza hasta la mitad de la cancha, va por esa pelota Aranda, Aranda que la pone en profundidad, surge marcando en el fondo Robledo y va a la contra, ahora falta mano de Yáñez, me parecía, picó la pelota, pegó en la mano de Yáñez, siga, siga, dice el árbitro, le queda para Montero, le pega largo Montero, buscando el pique de Merentiel. Ahora Boca tiene que recuperar la pelota y sobre todo la tranquilidad. Le queda para Paredes. Paredes que le va entregando en corto para el ruso Ascacíbar. Ascacíbar que le pone en profundidad buscando a Merentiel. Corre Merentiel. La para bien Merentiel. Buen dominio de Merentiel. La juega hacia el medio. Se viene de vuelta Tomás Aranda. Aranda que la abre por la izquierda para Flores. Se viene el guapito Flores. Engancha de la zurda para la derecha. Tiró. Pegó en el travesaño. Pegó en el travesaño. Pegó en el travesaño. Pegó en el travesaño. No tuvo Boca. No tuvo Flores. El rebote largo que le queda para Lozano. Tiró el centro Lozano para Ascacíbar. Arriba. Suela, para sacarla con golpe de cabeza, la enganchaba de la zurda para la derecha del vértice del área, buscaba el segundo palo, pegó en el travesaño casi en el ángulo, se acaba de salvar O'Higgins.
0: Gran remate de media distancia de Flores, lo vio adelantado a Carabarí. Entró muy bien el juvenil de Boca en el partido.
12: Lo tuvo Boca, Gonzalo, lo tuvo el pibe.
13: Así es, por eso el aplauso de Arruabarrena diciendo vamos, vamos, insistí, está bien el equipo justamente, pero sí, la preocupación sobre todo por lo que pasa en la defensa.
12: No tenía nada que hacer Carabalí, daba un saltito casi que de compromiso. Mientras vamos a presentar las modificaciones, primero paso por Avellaneda, Independiente y Newell's. Fer.
15: En 45 minutos gana Independiente por 1-0, adicionó 5 Echavarría, iremos hasta los 50.
12: Bueno, 7 y 11 afuera, Leiva y Serrafiore para el ingreso de Vecino con el 32. Presentamos los cambios.
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13: Juan Leiva se va de la cancha, bien lo dijiste Jorge. Y el otro Serrafiore, que también tiene posibilidad de emigrar al fútbol mexicano, se va de la cancha para que ingrese en el 32 el uruguayo Thiago Vecino. Y el número 17, el ex Racing e Inter de Miami, compañero de Messi, Tomás Avilés.
0: Bueno, vamos a ver cómo reacciona Boca en este final del partido. Está perdiendo 1-0 por el golazo de González. con este resultado vamos a los penales. Boca, si lo empata, clasifica.
12: Avilés ya está en cancha. Veremos qué rumores trae desde el banco de los suplentes, Nicolás. Si la entendiste, sos viejo.
0: No, claro. Más que rumores, indiscreciones.
12: Primero era uno, después fue el otro. No, Gonza, usted también seguramente la tiene clara.
13: Primero indiscreciones, justamente con el gran Lucho.
12: Claro. Ya está Avilés en cancha. Juega la pelota a Boca y se viene ahora para la contra. Allá la va llevando Milton Delgado. Milton que la abre para la izquierda. Ataca Boca con Flores. Se viene el guapito Flores. Juega en corto. Va la pelota para Paredes. Paredes que la deposita hacia el medio para Aranda. No llegó Aranda. Fue mala la entrega en este caso de Paredes. Ya está por la mitad de la cancha. La pelota es de Thiago Vecino. Vecino que la juega en corto. Después con la cabeza quiere devolver el pase que no había sido bueno en principio. Y la termina regalando. Le queda para Flores. Se viene Flores entre la marca de Faúndez. Lo hizo pasar de largo a Faúndez. Pero volvía marcando González y traba y gana González. La juega para Faúndez. Uy, falta de Flores. Le dejó el piecito y tarjeta de color. Sí, menos mal. Amarilla. Presentamos la tercera tarjeta amarilla para un jugador de Boca, en este caso para Flores.
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13: Tercera amarilla en Boca Juniors. El hombre de Becker, Leonel Flores, se suma a Lozano y Figal.
12: ¿Sabés que cuando dejó el piecito me pegué un susto, Nicolás? Porque Faúndez quedó muy dolorido, había dejado el pie casi en plancha, así que no fue tanto como lo que habíamos pensado, ¿no?
13: Claro, a primera vista parecía anaranjada, Jorge.
12: Claro, ¿no? Claro.
0: La verdad que sí, tuvimos la misma impresión con Jorge desde este sector, además Flores no sabe pegar.
12: Ahí va por esa pelota Aranda. Aranda que la va jugando de vuelta para Flores. Se vienen los pibes de Boca. La soltó sobre el área. Fue largo el pase. Minuto 35 con 30 del segundo tiempo. Ya estamos transitando los últimos 10 más lo que adicione el árbitro. No estuvo mucho tiempo parado, salvo el tema de los cambios que fueron rápido y el famoso cooling break. Será seguramente hasta el minuto 50, dice usted, comentarista.
0: Creo que sí.
12: Bueno, coincidimos. Creo que hasta ese minuto se va a estar jugando, si es que no pasa nada raro en el partido. Se viene Vecino. La abre por la derecha. Ataca de vuelta Avilés ahora. Avilés que la va abriendo por el sector del número 6. Allá va Páez por esa pelota. La juega en corto para Yáñez. Yáñez que la va entregando otra vez por la mitad de la cancha. Va la pelota jugada de vuelta por Vecino para la corrida de Páez. Surge marcando bien allí Ascacíbar para mandarla por la última línea al córner. Hay tiro de esquina. Favorece a O'Higgins.
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12: Sobre el área van todos, los de Boca a defender, los de O'Higgins buscando el segundo, centro que viene el segundo palo, centro, centro, cabezazo es el medio, allá va para sacar la pelota del área, no podía hacerlo, a Casíbar le queda de vuelta para Páez, Páez que va combinando con Yáñez, de vuelta para Páez, centro que viene sobre el área, centro, centro, centro, arriba el cabezazo, no podía ni sacar la Boca ni meterla a O'Higgins hasta que de media vuelta la viene sacando la defensa hasta la mitad de la cancha, revienta de vuelta, así saliendo Ayrton Costa, otra vez la pelota que vuelve sobre el territorio de Boca, allá la va corriendo. Corriendo Paredes, la deja sobre el área para Montero. ¡Ojo, Montero! No. Se va del área Montero con la pelota en las manos. Ahí el colombiano. ¡Hay salida para Boca!
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12: Me preguntan por Independiente, Fer González. Fer González nos cuenta desde Avellaneda.
15: Terminó el partido en Avellaneda, pitazo de Pablo Echavarría en este mismo instante para que Independiente consiga su segundo triunfo de manera consecutiva en este campeonato. Independiente 1, Newell 0, gol de Montiel en el primer tiempo, ganó el rojo en el Libertadores de América.
12: Ganó Independiente, antes había ganado Independiente Rivadavia sobre Huracán, también ganó Vélez en Córdoba ante el Talleres que tiene a Sampaoli como técnico y que por ahora no conoce la victoria. Vamos con esta presentación.
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15: Minuto 47 del segundo tiempo. Lo liquida Atlético Tucumán. Otra vez el Loco Díaz. Atlético Tucumán 2, Central Córdoba de Santiago del Estero 0.
12: Tucumán se lleva el clásico desde Santiago. Ataca, se viene O'Higgins, centro que viene sobre el área. Centro, centro, el cabezazo. De Montero que estaba bien ubicado, centro que vino para el cabezazo de Vecino, para el tal zurdo
17: le roba todo lo que no podía cubrir Montero, que estaba parado en el medio del arco, hacia él le salió, y por eso Montero se quedó por ahora con el solamente 1-0 para el equipo local. Ataca Boca, la saca la defensa con Robledo y Brizuela desde el fondo. Se acaba de salvar Boca de la eliminación, Nico.
0: La verdad que sí, porque era Jorge el segundo gol de O'Higgins, cabeció en soledad, vecino, la

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1: Presentamos el primer amonestado en el equipo chileno.
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1: De indiscreciones no tiene nada, porque fue Tomás Avilés después de la patada Flores.
2: Ataca Boca, se viene otra vez con Paredes, la pone sobre el área, Paredes que va jugando hacia adelante para Aranda, lo tiene Aranda, puede pegarle Aranda, la toca hacia atrás para Merentiel. ¿Qué hizo Merentiel? ¿Por qué no le pegó al arco Merentiel? La quiso devolver para Aranda, la tiró directamente afuera, se acaba de perder Boca, lo que pudo haber sido el gol del empate, Nico. No se entendieron Aranda y Merentiel.
3: La verdad que sí, una asistencia magistral de Paredes. La verdad que no se comprende lo que hizo Merentiel cuando debió haber rematado al arco ante la desesperación de Arruabarrena en el banco.
2: Es como que le quiso devolver la pelota a su compañero. Había aguantado todo lo que podía Aranda, que desde el relato, desde esta óptica, que es totalmente diferente a la de ustedes, muchachos, lo he nombrado mucho, me parece que ha participado mucho del juego. No sé si le alcanza para hacer la figura de Boca, pero debe estar entre los mejores.
3: Sí, sí, absolutamente. Recién se vio una imagen de Arruabarrena como diciendo, ¡pegale, pegale!
2: ¿Y vos, claro, qué opinas, Gonzalo? ¿Qué opinas, Gonza, con el tema de Aranda?
1: No, que justamente quiere que sea punzante justamente el 10 de Boca, como también Paredes. Que no hagan una de más. Es momento de arriesgar.
3: Aranda y Flores. Flores también me gustó.
2: Ataca Boca. Remate que viene desde lejos de Milton Delgado. Esta vez el que probó fue Milton desde unos 25 metros. Arriba del travesaño. Saque de arco para Carabalí. Saque de arco. En los últimos 4 minutos favorece a O'Higgins con este resultado. Penales.
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2: El tema es que Boca todavía tiene 4 cambios por hacer, ¿no? No ha hecho mucho movimiento de banco. El banco a Arruabarrena, solamente el ingreso de Flores.
1: Correcto, así que eso es lo que llama la atención.
2: Y pensando en los penales, ¿cómo la ves? ¿Habrá modificaciones o se le va a jugar con lo que tiene en cancha?
1: Puede ser Milton Jiménez, que también se ha convertido. Kevin Zenón, que tiene buena pegada. ¿Por qué no el chileno Alarcón? O el mismísimo Alan Velasco, que quiere reivindicarse después de aquella serie contra Alianza Lima, la Bombonera.
2: Por ahora, penales. Estamos a 3 minutos de la definición por penales, pero más lo que adicione el árbitro, que serán aproximadamente 5, iremos por lo menos hasta el minuto 50. Estamos ahora en el minuto 42 de partido, en el segundo tiempo, y se viene de vuelta O'Higgins por la derecha. Foul, falta, infracción, pita el árbitro, y se viene todo O'Higgins por arriba. Y cuando a Boca lo atacan por arriba, sabemos que es bastante peligroso. Tiembla la defensa de Boca. Montero, que nos da mucha seguridad. ¡Ay! Tiro libre. La falta fue contra Francisco González, contra el autor del gol, y el que se va a encargar de pegarle a la pelota.
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3: O'Higgins lo quiere ganar en los 90, no quiere ir a los penales el equipo chileno.
2: Allá va Pancho, va González, el autor del gol de O'Higgins, que gana 1-0. Minuto 43, centro que viene al segundo palo, centro, Montero. Golpe de puño de Montero, la eleva y Montero después la atrapa. No da seguridad a Montero. El gol, el puñetazo que le pegó a la pelota era claramente pelota de arquero. Le pegó un puñetazo, ahora se cae cuando saca.
3: Inexplicable lo de Montero, hermanito. Medís 2 metros y no podés agarrar la pelota. Atajás en la primera de Boca, colombiano.
2: Y después la saca larga, Montero se caía, se pegó un porrazo cuando le pegó a esa pelota. Tuvo suerte porque la quería sacar Fagundes y la mandó directamente al lateral. Ahí va el lateral para Boca. Ya la van jugando en corto para Aranda. Aranda, que quiere hacerse el dueño de Boca en los últimos minutos. La juega hacia atrás. Pelota que va para Casíbar sobre el área. La suelta para Merentiel. No llegó Merentiel. Se quedó con ella. Carabalí devuelve. El arquero ecuatoriano del equipo chileno.
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2: Largo remate de Carabalí, vuelve marcando Lozano. Lozano, que le va entregando en corto, la juegan atrás para Montero. Montero, que la saca rápido del área, la pone en juego de vuelta para Paredes. Paredes, que la entrega por la mitad de la cancha para Milton Delgado. Milton, que la juega para Blanco. Blanco, que la toca de vuelta para Delgado, y Delgado, que lo ve con buen pase, habilitándolo a Leandro Paredes, que se mete en territorio enemigo. Se viene Paredes. Paredes, que la juega para Aranda, la va soltando sobre el área para Merentiel. Corre Merentiel, marca Fagundes, y antes de que se vaya al córner, ¿llegó o no llegó? La mandó sobre línea de costado lateral. Sí llegó, la mandó al lateral, ya lo hace rápidamente Blanco. Se viene Boca de vuelta, la va jugando Blanco, la entrega para Aranda, le pegó Aranda. voló Carabalí. Voló Carabalí, la mandó al córner otra vez, desde el mismo lugar donde le había pegado antes, acaso un metro o dos más atrás, donde le había pegado antes Flores. Desde allí le pegó.

0: Aranda desde el vértice del área, buscaba ángulo, voló Carabalí, te mandó al córner, se salvó el arco chileno.
1: Excepcional el remate de media distancia de Aranda, que es el mejor de Boca en el partido, mejor la respuesta de Carabalí.
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0: Tiro de esquina desde la derecha. Va a pegarla esa pelota a pared de centro que mide el punto de penal del arquero que no sale. Allá va arriba Casíbar, quiere pero no puede. Casíbar quiere pero no puede tampoco. Ayrton Costa la sacan del área. Se viene Boca de vuelta. Ataca Boca con Delgado. La abre por la derecha. Le queda de vuelta para pared de centro. De pared de centro. Y está. No llegó a conectar de cabeza. Se acaba. Acaba de salvar el arco de Carabalí, se acaba de salvar el arco chileno. El centro que vino desde la derecha, volaba en el área Ayrton Costa hacia adelante. Si hubiese tenido el pelo poquitito más largo Ayrton, la llegó a rozar a esa pelota, la desvió, pero no lo suficiente para que ingrese al arco. Se acaba de salvar Carabalí, se acaba de perder el gol del empate Boca.
1: Fue extraordinario el centro por la derecha de Leandro Paredes. Es cierto que cabeció incómodo Costa. 4 minutos más en el partido.
0: Ataca de vuelta y se viene por la izquierda Avilés. Se viene Avilés. Avilés que la va jugando en corto para Yáñez. Gana Boca en la defensa. La van entregando para Aranda. Aranda que la pone por el medio. Se equivocó Aranda. Ya la viene recuperando Pávez. La juega hacia atrás. Tiran desde la mitad de la cancha para Carabalí. Para su arquero. Sale desde el fondo Higgins.
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0: Ya ganó Independiente y en Santiago del Estero. ¿Qué pasa con Central Córdoba y con Atlético Tucumán? Fer González.
3: Final en Santiago del Estero, Atlético Tucumán 2, Central Córdoba 0, los dos goles del Loco Díaz.
0: Ya vuelvo con la central informativa. Se viene Boca por la izquierda. Faul, falta. Y tarjeta amarilla en el aire para el número 3, Faúndez. Segundo amonestado en el equipo chileno. 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
4: Faúndez entonces, segunda amarilla. Se suma a Avilés.
0: Y lo agarró de la camiseta feo cuando se venía el guapito Flores. Hay tiro libre para Boca. Tres cuartos de cancha. La tiran directamente sobre el área. A eso va Paredes. La acomoda Paredes. Se levanta el pueblo cereice. El millar de hinchas de Boca que están en una cabecera se levantan alentando al equipo de Paredes que va a tirar el centro sobre el área. Arriba va Figal, lo tuvo recién Ayrton Costa. La entrega en corto, la juega para Aranda. Pégale Aranda, ahí va Aranda, se acomoda, le pega, tiro Aranda. Carabalí la sacó del ángulo al córner. La sacó del ángulo al córner. No la tiraron en forma de centro. Lo habilitó a Tomás Aranda. Se corrió desde la izquierda hacia el medio y le pegó desde 25 metros. Buscaba ángulo, se llenó el botín derecho de pelota, buscaba ángulo y voló Carabalí, la mandó al córner. Por Carabalí Boca no lo empató.
1: Las dos figuras del partido, Aranda en Boca y Carabalí, el arquero de O'Higgins, que le duele la vida, el corazón, el alma y el cuerpo.
0: 3 minutos se cumplen de los 4 que adicionó Wilmar Roldán. Es la última para Boca. O lo empata Boca o vamos a los penales.
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0: Corner para Boca, le pega Paredes, la sacan del área. De vuelta al corner, pasó casi por arriba del banderín del corner, en línea a 1 metro de la acción, dice lateral. Pegadito el banderín del corner, lateral, que tiene que hacer Leandro Lozano y es para Boca. Va a tirarlo directamente en forma de centro Lozano. Toma carrera, no, la juega en corto hacia atrás. La va entregando para Aranda, ahí va Aranda. Pasa entre dos Aranda, me parecía que era falta de Castillo. Siga, siga, dice el árbitro. La rechaza la defensa. Minuto 3 y medio de los 4 que adicionó Roldán. La entrega en atrás para Montero. Vuelta a empezar la última acción del partido para Boca. Por la izquierda se viene con Lautaro Blanco. Blanco que la va entregando hacia adelante. Ataca Boca, la pone hacia el medio Milton Delgado. La va jugando para Paredes. Se viene Paredes, lo marcan 3 a Paredes. Hace un rodeo Paredes. La juega de vuelta para Blanco por la izquierda. No pudo dominar la pelota Blanco. No obstante, se la va llevando Blanco. Blanco que la va jugando hacia el medio. La van entregando para Flores, casi 49. Se viene Boca con Leandro Paredes. Buena jugada para Blanco, centro de Blanco, centro de Blanco para Merentiel. La saca Robledo con lo justo del área y la manda afuera de la cancha al lateral. No hay tiempo para más. Ya los 4 han pasado. Pita Roldán, celoso del reloj Wilmar. El colombiano pita el final del partido perdió Boca en los 90, pero la clasificación todavía está por verse. Final del tiempo regular, gol de Pancho, de Francisco González, en el minuto 27 del segundo tiempo, 1-0 para O'Higgins, final del partido 1-1 en la serie, y vamos a los penales.
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1: Bueno, la verdad que con esas dos apariciones de Aranda en el final de los 90 minutos y con esas dos atajadas extraordinarias de Carabalí, para mí los dos mejores del partido, Aranda en Boca y el arquero chileno en O'Higgins. Boca me parece que hizo méritos para llegar a la igualdad. Le hubiera permitido conseguir la clasificación. Tiene la oportunidad Álvaro Montero de redimirse y de ser la figura en los penales, en la definición por penales que tendrá Boca. Y debe estar a esta hora de la noche mi querido Gonzalo Ordóñez Ojeda determinando y semblanteando a Rabarrena quiénes están para patear en Boca.
4: Seguramente, a ver, si nos ponemos a pensar rápido, Merentiel Paredes seguro. Hay que ver si también le puede pegar Lozano. Aranda, que realmente tiene un buen remate, me parece que no sale de esa línea, ¿no? Montero, que ha sido decisivo para Millonarios de Bogotá en definiciones por disparo del punto penal. Hay que ver si se agranda aquí en Boca Juniors, que tiene un detalle preocupante, Nico, Jorge, que tiene que ver con la falta de gol. En los tres partidos por los puntos ha convertido, o cuatro en realidad, solo tres goles.
1: Sí, la verdad que sí. Recordamos que en el tiempo regular ganó O'Higgins con el gol de González como consecuencia de una muy buena definición, pero también como producto de un despeje inconveniente, un error tremendo de Figal desde lo conceptual, de justamente despejar la pelota hacia el medio, una gran definición de González que dejó sin atenuantes y sin posibilidades a Álvaro Montero. La charla en este momento en un costado del campo de juego de Diego Marquich, el ayudante Gonzalo inmediato de Arruabarrena, con los jugadores de Boca.
4: Sí, que ha tenido mucha participación, sobre todo en la pausa de rehidratación, cuando dialogaba con el medio campo, y ahora justamente toma examen, ¿no? A ver quién se ofrece, más allá de que en algunos casos ya es previsible que sean pateadores.
1: Sí, finalmente el Vasco no hizo modificaciones. Vos dabas los detalles que podían entrar de repente Milton Jiménez, Zenón, Velasco. Ahí está el sorteo de capitanes en este momento. Vamos a ver quién empieza pateando. Para mí un buen arbitraje en términos generales. Pudo haber cometido un error, seguramente que sí, de Wilmar Roldán. El capitán Robledo, Gonzalo por O'Higgins y Leandro Paredes por Boca. Vamos a ver cómo patean.
0: Me parece claro que van hacia el sector de Boca, de donde está el público de Boca, Gonza,
4: Es posible, así que también hay que ver quién patea primero, ¿no? Y qué eligen, porque muchas veces dicen primero mejor patear, pero esto ya es lotería.
0: Bueno, los protagonistas de la noche, un ecuatoriano y un colombiano para equipos chileno y argentino. Allí va Carabalí para tratar de convertirse en el héroe de O'Higgins y obviamente Álvaro Montero, que quiere poner su sello de entrada nomás en su participación de Boca después de que acaso entró con el pie izquierdo en el partido del 0-3 del otro día y hoy no dio demasiada seguridad, sobre todo en el juego aéreo.
1: Sí, es verdad, la confianza que le tienen los compañeros de O'Higgins a Carabalí, un saludo muy afectuoso de cada uno de los players para con el arquero de O'Higgins de Chile. E insisto con el concepto al final del partido y recién lo que decía Jorge, tiene la oportunidad en esta definición por penales de amigarse con la gente de Boca Álvaro Montero, el arquero colombiano.
0: Van sobre el arco donde están los hinchas de Boca, serán 1.200 hinchas de Boca acaso. Allí va Álvaro Montero, todo vestido de verde, y por el otro lado Omar Carabalí, todo vestido de rojo. Los arqueros que hablan con Wilmar Roldán y con el juez asistente y va a pegarle primero a la pelota el autor del gol, el autor del gol de O'Higgins. Así va acomodándose Francisco González, es el que tiene habitualmente la ceremonia más larga, el primero que va a patear. Allí va acomodando el punto del penal, hay algo que no le gusta, el árbitro ya deja de hablar, ya termina la charla con los arqueros, la pelota la tiene el árbitro Wilmer Roldán, se la entrega en la mano ahora al número 24, a Francisco González. Va a ir el primer penal en la serie. Atención, levantá la radio, subí el volumen del celular si lo estás escuchando por auriculares, levantá la aplicación de la radio, el YouTube. Primer penal para O'Higgins, ahí va acomodándose González, le va a pegar, se acomoda Álvaro Montero en el arco, va González, el zurdazo de González, le pega González, tiró, palo, gol, gol de O'Higgins, palo y adentro, Montero hacia la izquierda, la pelota hacia el otro lado, palo y adentro, 1-0 para O'Higgins.
1: Bueno, no acertó el arquero de Boca, bien esquinado el remate de González, que había hecho un bonito gol en el tiempo regular. Empieza ganando la definición por penales el equipo chileno en Rancagua.
0: Se fue para un lado el arquero, la pelota fue hacia el otro. Veremos quién va a ser el encargado del primero en Boca. Va Paredes para pegarle, el capitán de Boca. Va a pegarle el dueño de la pelota detenida. Ahí va el campeón y subcampeón del mundo. Ahí va el bicampeón de América. Ahí va Leandro Paredes. Le pega, tiró, gol de Boca, Paredes. Gol de Boca, Paredes. Gol de Boca de Leandro Paredes. El arquero hacia la derecha. La pelota hacia la izquierda y de rastrón. 1-1.
1: Bien, a ras del suelo, con autoridad, con determinación, le pegó Leandro Paredes. La serie entre O'Higgins y Boca está 1-1, determinante para Boca empezar metiendo el gol.
0: 1-1, González para el local, Paredes para Boca. Y va ahora Arnaldo Castillo, el número 9. No ha tenido claras Castillo, creo, no recuerdo, en todo el partido. Mira fijo la pelota, de zurda, ahí va Castillo, tiró, gol de O'Higgins, de vuelta el arquero para un lado y la pelota para el otro. Este fue más centrado, el remate fue hacia su izquierda, Montero, la pelota del medio apenas hacia la derecha de la mirada del arquero, le pasó lejos a la pelota, lo hizo Castillo. 2-1 la serie para el local.
1: Le pegó con mucha tranquilidad Castillo, Álvaro Montero eligió el sector izquierdo. Está ganando el equipo chileno 2-1.
0: Va agarrando la red, estirándola el arquero, como haciendo un ritual, como pidiéndole a alguien ayuda. Y va Merentiel para Boca. Ahí va el goleador de Paysandú, pie derecho. Merentiel corre, le pega, tiró, gol de Boca, gol de Boca, gol de Boca, gol de Merentiel. 2-2.
1: Bueno, le pegó bien Merentiel, pero viste, tomó poca carrera al medio, arriba. El arquero fue hacia la derecha. Imponente el remate de Merentiel. La historia está 2-2.
0: Se fue el uruguayo con el grito de gol en la boca a saludarlo a Álvaro Montero, como diciéndole, esta es la tuya, Álvaro. Ahí va el gigantesco arquero de Boca, y lo de gigantesco es por el tamaño del físico. Va acomodando la pelota Vecino para pegarle, el oriental Vecino para pegarle frente a frente con Álvaro Montero. Va acomodándola Vecino, otro zurdo más, ahí va acomodándola Vecino, está peinadito Vecino, le pega de zurda, ahí va Vecino, tiró, afuera, afuera, afuera, afuera, afuera, afuera, afuera, se la mandó al Vecino, Vecino, se la mandó al Vecino, la tiró por arriba del travesaño, le erró al arco Vecino, arriba, arriba, arriba, arriba, 2-2, el tercero será para Boca.
1: La tiró a la cordillera de los Andes Vecino, el arquero Álvaro Montero iba abajo sobre el sector izquierdo, tiene la posibilidad Boca, en caso de meter el gol, de empezar a ganar la serie.
0: 2-2, ahora va Boca para el remate, para su tercer remate. 2-2, está la serie, va Nicolás Figal para pegarle, el diestro Figal, cruzado de brazos el Vasco Robarrena, corre Figal, le pega Figal, fuerte, tiró, gol de Boca de Figal, gol de Boca, gol de Boca, gol de Figal, el tercero adentro, Nicolás Figal, el hombre de América en la provincia de Buenos Aires, fuerte al medio, y el arquero hacia la izquierda. Boca 3-2.
1: Un remate violento, impactó el arco de Carabalí, impactó la red. Figal lo gritó, el puño. Vamos a ver si Álvaro Montero tapa un penal para que Boca gane la serie y se meta en octavos.
0: Uno tiene que tapar el colombiano, uno tiene que tapar a Álvaro, el arquero de la Guajira, el colombiano. Ahí le va a pegar Luis Pávez. Este tuvo un buen partido, viste que a veces los que tienen buen partido le erran. Ahí va el zurdo Pávez, le pegó Montero. Una iba a tapar el colombiano, tapa Montero. Una iba a tapar el arquero de Boca, una iba a tener el arquero Montero, voló sobre su palo, zurdo, y el remate del cuarto zurdo que patea para el equipo local fue extraordinariamente atajado, contenido por el arquero, por el guantazo de Álvaro Montero, y Boca está a un penal de ganar.
1: Media altura, adivinó Álvaro Montero, demasiado anunciado el remate de Pávez. Va el mejor de la cancha ahora.
0: Tomás Aranda, el pibe de Ciudadela. Si lo hace Boca, pasa. Si lo hace Boca, avanza de ronda en la Copa Sudamericana. Si lo hace Boca, gana la serie. Perdió el partido y va Aranda. Ahí va el pibe. 3, 2, 1, Aranda. ¡No! ¡La picó! ¡No! ¡No! ¡No! ¡La picó Aranda! ¡No, pibe! ¡No! La picó y se la entregó a las manos a Carabalí. ¡No, pibe! ¡No! ¡Así no! La picó y Carabalí se quedó parado en el medio del arco. Aranda la picó, se la entregó a las manos. Así no, pibe, así no.
1: La cancha hirió Aranda, se quedó parado Carabalí. Explotaron en Rancagua los hinchas de O'Higgins. Explotó el arquero. Una irresponsabilidad lo de Aranda, que había tenido un muy buen partido y que tuvo 12 remates de media distancia extraordinarios en el final.
0: Bueno, va a pegarle a esa pelota el capitán Alan Robledo para mantenerlo con vida y con expectativa. Si no lo hace Boca, avanza. Boca está match point. Ya lo ha tenido y desperdició Aranda la posibilidad. Le va a pegar Alan Robledo. No, Brizuela. Va Brizuela, le pega Brizuela el 33. Brizuela tiró. ¡Gol de O'Higgins! Lo hizo el 33 Brizuela. Se vio venir el gol de Brizuela. 3-3, pero ahora si Boca lo hace, pasa.
1: A la izquierda de Álvaro Montero, que eligió la derecha, le pegó muy bien Brizuela para O'Higgins. Ahora tiene 3 el equipo chileno y tiene 3 Boca, pero si Boca mete el gol, consigue la clasificación.
0: Bueno, la responsabilidad ahora es para Boca, la responsabilidad para el equipo Xeneize. Grita Carabalí, se quiere agigantar. Y le va a pegar la Blanco, le pega el número 3 de Boca. Ahí va Lautaro, si lo hace gana Boca. Le pega Lautaro abajo, tiró gol de Boca. Gol de Boca, de Boca, de Boca, de Lautaro Blanco. Dio en el blanco Lautaro, abajo, contra la base del palo zurdo, nada que hacer, inatajable para Carabalí, que venía agrandado después de aquel penal que le había atajado ante la irresponsabilidad de Aranda, que la picó, y Boca no sufrió más de la cuenta en los penales, lo podía haber liquidado antes en la serie, pero tuvo que esperar hasta el último disparo, hasta el disparo de Lautaro Blanco, atinó, dio en el blanco Lautaro, abajo contra el palo zurdo, nada que hacer para Carabalí, ganó Boca, ganó el Xeneize, que de frente a su público ahora festeja el saludo de los jugadores de Boca ante los hinchas del Xeneize, que aplauden la victoria, que aplauden el triunfo en los penales. Ganó Boca en la Copa Sudamericana, el global 1-1 y 4-3 en los penales, porque convirtieron Paredes, Merentiel, Figal y Lautaro Blanco. Aranda lo pateó canchereándolo y se lo atajaron, pero lo cierto es que Boca lo ganó 4-3, Boca a la siguiente fase de la Copa Sudamericana.
1: Está la felicidad del pueblo de Boca, todos lo van a saludar, Gonzalo, a Lautaro Blanco, la felicidad del Vasco Arruebarrena. Boca consiguió el objetivo de llegar a los octavos de final de la Copa Sudamericana, pero cómo le costó y cómo sufrió Gonzalo hasta el final el equipo del Vasco.
4: nada le quita la alegría. Sin duda fue un festejo con mucha vehemencia de parte de Arruebarrena y su cuerpo técnico, al igual que los suplentes, para un Boca que se enfrentará a Recoleta en la próxima fase, pero sin dudas con mucho para revisar respecto a lo que viene, sobre todo por la falta de gol en tiempo regular, los dos goles contra Sarmiento y el gol de la semana pasada contra O'Higgins. Aquí hace dos partidos que no convierte en tiempo regular, así que mucho para revisar, pero nada le quita la alegría a Boca, que ganó su segunda final en corto plazo. La primera fue contra Sarmiento de Junín por la Copa Argentina, y ahora este pase de fase en la Copa Conmebol Sudamericana, y Boca que se queda esta noche porque va a quedar a dormirse, y mañana se entrena en Chile para después sí viajar a Rosario y encarar el partido contra Newell's Old Boys de Rosario.
1: Las consecuencias que tiene la vida futbolística, Aranda, que había sido el mejor prácticamente del partido en el tiempo regular, la picó, la cancherió, la atajó bien Carabalí, que se quedó parado, y si ustedes prestaron atención al relato de Jorge Godoy, fue tal cual. Se quedó atónito Aranda, que siguió caminando con tranquilidad, pero sabiendo que fue responsable de ese penal que no pudo marcar. Finalmente apareció la oportunidad para Lautaro Blanco, bien por el arquero Álvaro Montero en la definición por penales, porque Boca esperaba que un penal, por lo menos el colombiano, atajara. Lo preocupante, como les venimos contando con Jorge Godoy, el dato de Gonzalo Ordóñez Ojeda, la falta de gol de Boca para llegar a la definición por penales frente a un modesto equipo que juega en el segundo torneo en importancia en esta parte del continente. Gana bien Boca en la definición por penales. Había comenzado mejor la parte final. Después se quedó con el gol de González como consecuencia de una muy buena definición y de un error de Nicolás Figal. Lloran algunos de los futbolistas, Gonzalo, de O'Higgins. Lo cierto es que ganó el equipo argentino. Boca está en la próxima instancia de la Copa Sudamericana.
6: Sí, el que llora conmovido es Francisco González, porque más allá de su gol, se está despidiendo, como bien lo marcabas, Gonza, de este equipo chileno.
4: Así es, el despido es el Yolos de Tijuana, de México. Por eso se retira con mucha emoción, más allá de haber convertido el gol en el tiempo regular y su penal. Pero sí, la frustración por no haber llegado a la siguiente instancia y despedirse a lo grande, más allá del reconocimiento del público. Y no sería el último caso de un jugador que se va, porque también está la chance de Serrafiori, pero hasta el momento no hubo avances en las negociaciones.
1: Muy bien, estamos esperando los testimonios de los protagonistas, fundamentalmente a las voces de los jugadores de Boca. Llegaste recién al aire de Nacional, ganó Boca por penales, lo relató Jorge Godoy, el gol de Lautaro Blanco para que Boca esté en los octavos de final de la Copa Sudamericana y piense en Recoleta, su rival, en la próxima fase. Mañana a la 1:00 p.m, una nueva edición de Pasión Nacional, a las 19:00 la otra, y por supuesto vamos a estar el fin de semana con Jorge Godoy, con Newell's y Boca, el próximo fin de semana. Vamos a saludar a Fernando González, repasando los resultados de la jornada del jueves. Fernando.
7: Muy bien, lo que ha acontecido en el día de hoy por la segunda fecha del torneo Clausura 2026 de la Liga Profesional del Fútbol Argentino. Independiente Rivadavia de Mendoza le ganó 2-1 a Huracán, que terminó con 10 hombres el partido. Vélez, en condición de visitante, derrotó a Talleres de Córdoba por 3-1. La victoria de Independiente en Avellaneda, 1-0, gol de Montiel sobre Newell's. Y Atlético Tucumán le ganó a Central Córdoba en Santiago del Estero por 2-0. Por la Conmebol Sudamericana, Bolívar derrotó 1-0 a Gremio, 4-2 en el global. El conjunto de Bolivia estará jugando la próxima ronda de la Sudamericana. River tiene rival, porque Independiente Santa Fe de Colombia le ganó a Caracas en condición de visitante 3-0, con un global de 5-0. River e Independiente Santa Fe de Colombia se verán las caras. Lo relató Jorge Godoy, lo comentó Nicolás Álvarez con Gonzalo Ordóñez Ojeda. O'Higgins 1, Boca 0. En los penales ganó el conjunto Xeneize. Va a jugar frente a Recoleta, entre los partidos más destacados en la jornada de este día jueves.
6: Excelente, Fer González, querido. Ya volvemos para el cierre informativo
0: con la voz de Fer González, que nos contaba minuto a minuto lo que pasaba en Avellaneda con la victoria de Independiente y el gol de Montiel, y con la victoria de Atlético Tucumán en Santiago del Estero. Recordamos, como bien lo marcaba Fernando, que a primera hora había ganado Independiente Rivadavia en Mendoza ante Huracán 2-1, y que Vélez lo dio vuelta y se lo ganó a Talleres, al Talleres de Córdoba, que lo ganaba 1-0, y finalmente al equipo de Sampaoli, el de Guillermo Barros Esqueloto, le ganó por 3-1. Hacemos pausa, el comentario luego de Nicolás Álvarez, actualizamos la carpeta, ustedes saben, con la locución de Juárez Gijón, la operación técnica de Jorge Falcone y con Marcelito Díaz en el control central. Estamos, la pausa y el comentario de Nicolás Álvarez.
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1: Boca consiguió la clasificación a los octavos de final de la Copa Sudamericana luego de perder en el tiempo regular con el equipo chileno 1-0 con el O'Higgins, con el gol de González allá por los 27 minutos del segundo tiempo. Se encendieron las alarmas de Boca por la falta de funcionamiento que tiene el equipo. Tiene el liderazgo de Paredes, la presencia estelar del campeón y subcampeón del mundo en la mitad de la cancha. Lo tuvo Aranda, creo que en un gran partido, aunque le baja el puntaje en el boletín justamente por la irresponsabilidad que cometió en la definición por penales. Boca tuvo en ese final del partido, allá por los 44 y 45 respectivamente, esos dos remates de media distancia de Aranda que tapó de manera magistral Carabalí, de lo mejor del equipo chileno, que en algún momento de la parte final se había ilusionado con buscar el segundo gol y con cerrar la llave. Bueno, la idea de Arruabarrena con el 4-3-1-2, algunos ausentes en el partido, el caso de Villa, no gravitó demasiado Merentiel, corrieron muchísimo tanto Ascacíbar, Delgado como Paredes, y me parece que el talón de Aquiles sigue siendo la cuestión defensiva en Boca. Un centro por uno de los costados, despeja mal Figal, la despeja hacia el medio, que es lo que no aconsejan en los manuales, y ahí estaba González para dejar sin atenuantes Álvaro Montero. Lo marcamos durante el relato de Jorge Godoy, dejó bastantes dudas el arquero. Yo insisto, alguna vez lo marqué con Armani en River y ahora lo hago con Álvaro Montero en Boca. No puedo entender cómo hay arqueros de 2 metros que les cuesta tanto ir arriba y además dar seguridad. Pero cumplió el colombiano en los penales porque atajó uno, le atajó justamente a Paves, el lateral por la izquierda, de buen partido para el equipo de O'Higgins. Por Boca marcaron Paredes, Merentiel, Figal y finalmente Lautaro Blanco. Consigue Boca el objetivo, más allá de haber perdido en el tiempo regular, ganó en los penales. Me parece que es una buena clasificación de Boca, que en el tiempo regular me dio la sensación de que hizo los méritos para llegar al empate. Está lejos del ideal, volvió Paredes, esa es la buena noticia. Aranda está en sintonía, tiene la 10, pero no puede volver a cometer el error que cometió en la definición por penales. Canchereó y le entregó la pelota a Carabarí. Disfrutamos en Radio Nacional y en todo el país del magnífico relato de Jorge Godoy. Insisto, ganó Boca en los penales, logró el objetivo, pero me parece que la preocupación del mundo, de Bransen 805 y de todos los hinchas en la Argentina y en el mundo, sigue diseminada. Este Boca está lejos del ideal futbolístico, aunque en una noche de invierno en Rancagua y en Chile haya ganado.
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0: Sonríe el pueblo cereice pese al sufrimiento, porque tuvo que padecer el partido en el resultado, al menos con ese gol de González, que hoy se estaba despidiendo de O'Higgins para el 1-0 final y 1-1 de la serie para ir a los penales. Y luego también la sufrió porque venía todo bien con los penales que habían convertido Paredes, Merentiel y Figal. Ya había errado Vecino y ya había atajado el suyo el arquero cereice Álvaro Montero. Pero cuando Paves remataba y atajaba a Montero, le quedaban a Boca 3 penales de posibilidades para ganarlo. Es decir, el propio suyo, el que después remataría O'Higgins, y el último, el que finalmente le dio la victoria. Tuvo que esperar entonces hasta el último, el de Lautaro Blanco, para quedarse con la victoria por 4 tantos contra 3. Por eso les digo, ya lo decía Nicolás en el comentario, y lo extiendo también a Gonzalo Ordóñez Ojeda, muchachos, antes de la despedida, Gonzalo, que habrá que hablar este tema con el pibe de Boca, ¿no? Porque Tomás Aranda no puede cometer esta irresponsabilidad, ¿no?
1: No, claro. Vamos a escuchar al Vasco Robarrena en conferencia de prensa, el técnico de Boca.
2: Teníamos que pasar. No nos ha gustado la manera, o no me ha gustado la manera. Hemos sufrido después de los 10, 15 minutos del primer tiempo, después hemos sufrido partido. A lo último empezamos a tener algunas situaciones, pero el rival fue superior. Es verdad que nuestro objetivo era pasar, por el momento, por la situación, porque por todo lo que venimos acumulando de meses. Y bueno, somos autocríticos, soy autocrítico y sabemos que de esta manera serán pocas las victorias que podamos conseguirlo. Es verdad que hemos estado muy imprecisos, erráticos, no ha faltado animarnos más a jugar y bueno, el rival, si bien no ha tenido situaciones tan claras, no ha complicado, han tenido el dominio del partido y bueno, en los penales se decantó por nuestra parte. Repito, nuestro objetivo era pasar, llevamos un mes y medio, necesitamos más trabajo, necesitamos mejorar mucho, todo lo que los entrenadores dicen en estos momentos, pero sí, no estoy contento. No estamos contentos, los jugadores tampoco están contentos. Están contentos por haber pasado, pero no por la actuación.
3: Vasco, ¿sentís que tu equipo reacciona después del gol de O'Higgins? ¿Ahí empezaste a ver un poco lo que querías?
2: Sí, a ver, la reacción es buena, pero nosotros sabemos que de esta manera nos va a costar mucho. Lo vamos a seguir hablando, lo vamos a seguir trabajando, lo vamos a analizar. Vamos a seguir trabajando. Lo importante para el grupo es pasar, porque se viene de momentos muy duros y no pasar hoy sería un palo muy, muy, muy grande para todos. Hemos pasado, pero ya ahora hay que descansar bien, mañana entrenar aquí y tratar de ya pensar el partido de Liga, que hemos fallado el primer partido, así que nosotros tenemos que ser más competitivos.
4: Rodolfo, ¿cómo estás? Acá atrás, sí. Marco Bonegón, estamos en vivo para TN Sports. Vos hace poco hablaste públicamente de una cuestión anímica del plantel. Entiendo que hoy había mucho de eso y que en definitiva pasar la forma en la que pasan también colabora en eso, inevitablemente, más allá del mal juego. Los jugadores no hablaron en el campo de juego. Quiero preguntarte si es por una cuestión de que, bueno, se entiende el momento de bronca o más presión interna. Pero bueno, ¿cómo se afronta esto también desde la parte que vos habías hablado?
2: Anímicamente... A ver, son buenos jugadores, tengo buenos jugadores. Obviamente que hay una cuestión anímica y hay una cuestión de rebeldía. Tenemos que salir de esa situación, porque el club, la historia del club, la camiseta que tenemos, nos la impone. Estamos obligados. Este pasaje nos tendría que dar confianza, pero también tenemos que ser autocríticos y saber que así no podemos. Creo que por ahí pasará la calentura de los chicos. Lo hemos hablado en el vestuario, Pasamos, pero no había mucho que decir. Y somos los primeros en entender esto.
0: Bien, hasta ahí la parte más sustancial de la conferencia de prensa del Vasco Robarrena. Gonzalo, para cerrar, bastante molesto, autocrítico y centrado como siempre el Vasco.
5: Sí, con la franqueza que lo caracteriza, no se guarda nada al momento de declarar, es honesto, lo hizo el otro día también contra Deportivo Riestra, siempre fue así a Robarrena también en su etapa como técnico de Tigre, pero sí, el semblante más allá de haber pasado es de una derrota, porque lo fue en sí, porque se llegó a perder hoy, pero es un gran llamado a atención y me parece que también una indirecta para la dirigencia como para que avance en su tal deseado 9, más allá de que las posibilidades en el mercado local son difíciles, ¿no? Pero me parece también la preocupación, no solo por la falta de gol que anunciábamos hace un rato, sino también el no encontrar la pareja adecuada de centrales, porque Figal y Costa hoy tuvieron fallas, sobre todo Figal, y que fue, como decía Nicolás Álvarez, en el gol fue un asistidor de lujo para el equipo chileno, pero también el otro día contra Deportivo Riestra, ni Lautaro Di Lolo, ni tampoco Marco Pellegrino se complementaron bien, así que es preocupante ese detalle también.
0: Perfecto, cerramos tu puesto, Gonzalo, brillante como siempre, un abrazo grande.
5: Abrazo grande, simplemente decir que se queda a entrenar Boca en Chile y después sí viaja directo a Rosario para el partido del domingo que se jugará a las 5 de la tarde.
0: Gracias, Gonzalo, un abrazo grande, Gonzalo Ordóñez Ojeda. Ahora cerramos el puesto de Fer González, hoy Fer volando de palo a palo con la Central Informativa y con el minuto a minuto de Independiente y Newell's y de Central Córdoba y Atlético Tucumán, lo que te quede para el cierre, Fer.
6: Abrazo Jorge, Nico, Gonza y a toda la audiencia de Radio Nacional. Bueno, nada, que finalmente, bueno, terminaron los partidos esta segunda jornada de la Liga Profesional y los resultados de la Sudamericana que decíamos ya con River y su rival Independiente Santa Fe de Colombia y Boca que enfrentará a Recoleta en la próxima instancia de playoff de Copa Sudamericana. Buenas noches.
0: Impecable Fer González también con la Central Informativa. Un abrazo grande para Juan y Gijón, para Nicolás Álvarez, para Jorge Falcone en la operación técnica, para Marcelo Díaz en el control central. Mi nombre es Jorge Godoy, en nombre de todo el equipo de Fútbol Show Nacional. Un abrazo muy grande también a todos los que se han comunicado con nosotros al 113-870-7485. Perdió Boca, pero ganó. Perdió Boca 1-0, pero ganó en los penales y con ese triunfo desde los remates del punto del penal se ha avanzado a los octavos de final una vez más para el equipo Xeneize. Un abrazo, muchas gracias y la seguimos en cualquier momento.
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aquí estamos, el mejor día de la semana. Hoy es viernes y tu cuerpo lo sabe. Acá arrancando con Día 2 en este día tan especial, en la previa del fin de semana. Este programa menos descontracturado y divertido, el que te roba una sonrisa. Acá estamos, con un día especial, el día de los sorteos. Habrá mucha expectativa en un rato a partir de la una. Es más, mirá la importancia que tendrá este sorteo, que hemos corrido la historia y vamos directamente al sorteo, porque tenemos tantos premios, tantos. Pero acá estamos, una vez más, como siempre, con ustedes, como solemos decir, este programa nació por y para ustedes, felices de poder acompañarlos de la Puna a la Antártida y de la Cordillera a las Toninas. 49 radios dispersas por todo el territorio de la Argentina, sumada a Nacional Buenos Aires, son 50. Y ahí estamos, nos tenés que buscar, nos tenés que sintonizar. Buscanos en tu pueblo, en tu ciudad, en tu provincia, en tu localidad y nos vas a encontrar. Si no, como digo siempre, tenés la aplicación bajándotela a tu celular, Radio Nacional Argentina, la web de Nacional, www.radionacional.com.ar, link en vivo, ahí también, según la empresa, la compañía de cable que vos tengas, al final de la grilla, los canales de radio, y también nos podés escuchar desde la cama, siempre desde la cama. Obviamente quienes están trabajando no lo van a poder hacer, quienes están tractoreando, sereneando, cosechando, lo harán desde su lugar, el de siempre. Los que tienen la chance de estar en la camita con la radio, ahí, ¿viste? Es otra cosa. Así que prepárate para los que sufren de insomnio, para los noctámbulos, para los que simplemente necesitan la compañía de la radio, acá estamos nosotros, con este programa que intenta que vos te olvides de lo tedioso del día, y sobre todo un viernes, arrancando el fin de semana, y ya pensando en que se viene agosto. Agosto que tendrá un fin de semana largo también, recuerden. Así que siempre es un aliciente para el laburante eso de decir, bueno, tengo un fin de semana largo. El del 17 de agosto, claro está, no hace falta ni que lo mencione. Así que es un mes que viene con unos 3 días que vos vas a poder disfrutar también, y no deja de ser un mes atractivo por eso, ¿no? Ya arrancando el segundo semestre del año, ya la recta final, un año más que se va, una temporada más de Día 2, y obviamente felices de poder estar juntos, siempre juntos. Acá, desde Nacional y para todo el mundo. Con Jacqueline Carol Macarevicio, nuestra productora general, ejecutiva, comercial, que está estudiando Derecho y le va bastante mal porque entra siempre torcida. Jorgito Falcone, que le mandamos un beso grande a su tía, a Melba Mondragón de Domínguez, que nos pidió que le mandemos un saludo. Así que, Melba, un beso grande para vos. Acá está tu sobrino poniéndonos al aire como corresponde. Señoras, señores, estamos haciendo este programa con su energía, con su combustible, con la posibilidad de que ustedes nos den lo que nos brindan cada día. Pero nada, nada, nada, nada de eso sería imposible de llevar a cabo sin su presencia. Esta morocha hermosa que raja la tierra, insustituible, inimitable, irreemplazable, indispensable, única. Y en esta sección que hemos dado en llamar Recorriendo los caminos de Cristian Castro, yo todos los días le cambio el título, pero tiene que ver con Cristian y recordar sus mejores temas en esta madrugada de...

0: 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Señoras y señores, con ustedes, Sonia Ferrari. Quería ver hasta dónde aguantaba Jorge Falcone.
1: Pero como dicen que les va muy, pero muy, pero muy, pero muy, pero muy, pero muy, pero muy, pero muy, pero muy buena madrunoche. Bienvenidas, bienvenidos, feliz viernes para todo el mundo.
0: Me alegro que estés bien. ¿Cómo estás? ¿Todo bien? Bien,
1: bien,
0: ¿no?
1: Muy bien, feliz, contenta.
0: Me alegro mucho. Buena jornada la de ayer.
1: Sí, sí. Bueno. Linda tarde.
0: Después de haber visto cómo terminamos, hoy arrancamos lindo.
1: Es hermoso.
0: Es otro día.
1: Y viste que dicen que cada día la vida comienza, sí, ¿no?
0: Sí. La culpa la tiene siempre la producción.
1: Siempre.
0: Hay que echarle la culpa siempre a la producción, que es la que no resuelve los temas. La culpa es suya, productora. ¿Eh? Viene, claro, usted se arregla, le contamos a nuestros oyentes. Ella viene peinada y pretende que todo no es así. Cada uno tiene lo que merece. Y ella merece mucho más que una peinada, que un refresh, digamos, en la peluquería y todo, como se hace siempre.
1: Lo que merece o lo que puede.
0: Exactamente. A esta altura, ¿no? ¿Eh?

0: a esta altura, como decimos, viste, los hombres dicen a esta altura a las 5 de la mañana si no tiene bigote.
1: Estábamos mal, ¿eh?
0: Había un amigo mío que hacía eso, los boliches. Decía, no, pará que viene algo mejor, pará que viene algo mejor, pará que viene algo mejor. Y a las 5 de la mañana íbamos a salir, no podemos decir cómo. Y decíamos, se te fue el micro. ¿Todo bien entonces en este viernes?
1: Excelente, todo muy bien.
0: Está como cálido acá, ¿sí? Está como, ¿no? El ambiente lo dejó Boca así, ¿sí? Por eso entramos un poquito más tarde, ¿eh? Boca acaba de clasificar milagrosamente. ¿Qué tema este de River, de Boca, ¿no? Lo pueden analizar junto a los compañeros de Pasión Nacional todos los mediodías a partir de las 13 horas, ¿eh? Pero la verdad que es un llamado de atención. Boca perdió y ganó por penales. River, que en cualquier momento me parece que le dan un shot al Chacho Coudet si no engrana River. Y a todo esto, Sonia, después lo vamos a tratar, si querés. Terrible lo que sucedió en la jornada de ayer en cuanto a las federaciones parándose de manos, lo decimos así, como en la esquina, como en el café, como en el club de barrio. La UEFA, la CONCACAF, parándose de manos con la FIFA, con Gianni Infantino, quien no se pronunció todavía en la CONMEBOL. Muchachos, no muestren la hilacha, ¿eh? Acompañen, porque quieren privatizar el fútbol. Esta es la realidad, se los resumo un poquito, ¿no? Buscan el negocio de la guita, quieren vender los derechos del Mundial y se pierde la esencia, ¿eh? Es por lo que estamos combatiendo también aquí en el fútbol argentino, que vienen por la SAD, independientemente de lo que piense cada uno. Yo, salvo que me demuestren lo contrario o que se pueda hacer, en el caso del fútbol argentino, un convenio donde la decisión siempre pasa por el club, vamos a poner el 51% de las acciones son del club y el que pone la plata tiene el 49%, entonces sí, por ahí te negocio algo. La última palabra siempre del club. Ahora, si viene alguien que dice yo mando, yo pongo la plata y hago lo que quiero, no, eso es jugar con el sentimiento del hincha. Porque los clubes son sociedades anónimas sin fines de lucro. Y hasta que nos demuestren lo contrario, en el fútbol argentino debería seguir siendo así. En el plano internacional, Sonia, mi amor, oyentes, la guerra está. Mirá que UEFA dijo, no jugamos más ninguna copa ni vamos al próximo Mundial, ¿eh? Y ahí no podés hacer un Mundial con todo el respeto que me merece Sudamérica. De hecho, somos sudamericanos y norteamericanos. No puede, si te faltan los mejores, ¿eh? Mirá que ellos tienen el poder, casi que son como He-Man, ¿viste? En Europa. Así que simplemente les quería comentar este revuelo que se produjo en el fútbol internacional a partir de la decisión que ha tomado la Unión Europea de Fútbol, para hablar con propiedad.
1: Hoy tenemos Madrugoche de sorteo, sí, en un ratito nada más. Y como ayer me había quedado en el tintero don Narciso Ibáñez Menta, se lo traje, sí, se lo traje nuevamente.
0: Justamente fue noche de terror. Así que hoy viene Narciso Ibáñez Menta.
1: Y adiós, fantasma.
0: Y adiós, fantasmas. Escúchame, te iba a decir otra cosa, aparte de la noche de terror, otra cosa. Ah, esto quería consensuarlo con vos. ¿Le damos un tiempito más hasta la una si se quiere anotar alguno que no se haya anotado el sorteo o no?
1: Sí, sí, vamos a hacer así. Si yo no alcanzo a leerlos antes de la una, no se preocupen, porque voy a ir mirando previamente los mensajes que vayan llegando y hasta la una, ahí sí, bajamos la cortina. Sí. A los que lleguen hasta la una de la madrunoche y nos envíen los últimos tres números de documento van a entrar en el sorteo de hoy.
0: Muy bien, perfecto.
1: 11-3-870-74-85. Ese es el WhatsApp nacional, 11-3-870-74-85.
0: Y seguramente Sonia me va a acompañar en lo que voy a decir. Ella es mucho más diplomática que yo. Yo no puedo hacerlo por una cuestión de esencia. Es así, soy así. Pero estoy feliz, hoy estoy feliz porque un gran hijo de puta está preso, ¿eh? El que le pegaba a las abuelas en el geriátrico de Mar del Plata, me encantaría que vaya a la cárcel de Batán, ¿eh? Porque sé que gente en los distintos institutos carcelarios nos escuchan, Sonia, es la realidad. Entonces, muchachos, recíbanlo con un muy buen recibimiento. Lo merece este muchacho, ¿eh? Así que estoy feliz. porque encima se hizo el Taura, ¿viste? Llegó y le dijo, él se entregó por su propio... Y dijo, a ver, la culpa de todos ustedes, que no puedo salir de mi casa, le dijo el periodismo. Hijo de puta, le pegabas a las abuelas, le deseabas la muerte, las torturabas y las maltratabas y decís que por el periodismo no podías salir de tu casa, no podías salir de tu casa, porque sos un reverendo hijo de mil puta. Por eso no podés salir. Perdónenme que sea expresivo, pero no puedo contenerme, sobre todo cuando se trata de abuelos. ¿Eh? Quienes lo tuvimos sabemos por qué y de qué manera nos expresamos de esta manera.
1: Vamos a ponerle un poquito de manto de piedad a esta madrunoche de radio y empezamos a disfrutar de lo mejor que tenemos, que es la música. Y si es ochentosa, mejor aún. Nos vamos al año 1981 de la mano de Phil Collins, In the Air Tonight.

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0: Hit it, golpéalo. Ahí lo teníamos a Michael Jackson desde Thriller.
1: 0:35 en esta madrugada. Agradecerles enormemente a quienes nos escriben a través de el Facebook de Da 2, como Nina Cáceres. Dice: en un rato llegan Sonia y Fabián para alegrarnos la madrugada. Gracias, Nina. Un beso gigante para vos. Como también, y este, Sonia, si me das permiso, porque lo escribió por acá y le vamos a dar la chance. Porque se prendió en un viejo, video de un sorteo de 15 de mayo. Y ahí nos escribió que quiere participar de este sorteo. Se me fue, ahora ya voy a dar el nombre de, para que se quede tranquilo, que lo vamos a anotar. Que es Alfredo Martínez Arroyo Leyes, de Santa Fe Capital. Quédate tranquilo, estás anotado. Esta excepción porque te encontré de casualidad, si no, es a través del WhatsApp. Quienes también nos han escrito a través de... Es Leonardo Argañalás, por ejemplo. Hola, al fin llegó el viernes. Muchos saludos desde San Martín, Leo. Y estás anotado también en el sorteo. Le acabas de dejar un mensaje a Sonia. Así que un beso grande, grande, grande a todos los que nos escriben.
0: Leo, que está tomando mate con Rodrigo, y es la primera vez que nos escribe, así que bienvenidos, 709, ahí ya te anotamos. Bueno, vamos anotando a todos, los que yo voy haciendo una revisión general por los mensajes antes de leerlos al aire, por si me queda alguno colgado y dicen, ay, no me leyó, seguro que no entré, pero ya le fui pasando a Fabi todos los nombres. Y
1: ¿sabés de qué me río? Cuando dijiste, estábamos haciendo una revisión, me acordé de Eddie Pequerino cuando decía, vamos a factar una revisión ocular, y hacía la sanata, que iba con Olmedo a reparar el... Decía, vamos a fachar una revisión ocular, y me sonó a eso, me hiciste acordar a Eddie Pequerino.
0: Hola, buenas noches, parejita de dos, Fabián, Sonia, otra madrugada para pasarla juntos. Acabo de escucharte decir que Boca se clasificó con tiros de penales. ¡Felicitaciones! Ahora a prepararnos para disfrutar de la buena música y las lindas historias. Los saludo con cariño desde Santa Fe, Ana María. Muchos besos, Ana María, para vos. Muchísimas gracias por acompañarnos. Estás hermosa en tu foto de perfil. Mirá, ella la va cambiando todos los días. Me encanta. Tal. Yo la chusmeo por ahí. Unos modelos. Hermosa.
1: Detallista la señora.
0: Hola, Sonia. Muy buen programa. Fabián, un abrazo. Los acompaño como siempre. Me encanta la música. Renato, de Bahía Blanca. Gracias, Renato. Muchos besos para vos. Aquí lo tenemos también a Luisito, de Río Grande, en la provincia de Tierra del Fuego. Vamos a hacer un programa aparte con los mensajes de Luis, porque últimamente nos viene evocando, ¿no?, todas cosas que a nosotros nos mueve, ese costadito nostálgico, el jabón en polvo Drive, el zorro, la lata de cera suiza, los patines, esos adminículos perfectamente confeccionados, adornados y dispuestos estratégicamente en el umbral de cada ambiente. Sí. Usame los patines, no me rayes el piso. Si habré escuchado eso. Bueno, la luz transpiradora, la yermo, la ultracom. Me encanta, Luis. Gracias por tantas evocaciones.
1: Hay costumbres que han traído los nuevos inmigrantes, por ejemplo, venezolanos, que no te dejan entrar con zapatos a las casas, ¿viste? Ahí en el edificio donde se mudó mi mamá, al mismo piso, y mi vieja protesta, dice, te dejan todos los zapatos en el pasillo. Mamá, es una costumbre. Y
0: yo
1: me
0: no
1: parece bárbaro.
0: No ve las turcas mucho eso.
1: Totalmente. ¿Y sabés también en dónde? Esto lo vi porque hizo una nota Gastón Recondo, conocido periodista deportivo, al director técnico de Islandia antes del Mundial 2018. Mirá lo que te estoy hablando. Y en Islandia también se dejan y te dan... En Turquía te dan... Ya ellos tienen como unas chancletitas para que vos uses. En Venezuela son como medias que te dan también para que vos puedas ir caminando. Y en Islandia también te dan unas especies como de abrigadas, teniendo en cuenta el clima. Pero me parece una sana y muy buena costumbre. Nosotros nos damos cuenta que entramos con todo lo que pisamos de la calle y no sabés, digo, unos grandes, pero aquellos que tienen bebés o chicos. Es complicado y es una muy buena posibilidad de evitar contagios y otras cosas.
0: Contaminar, ¿no?, los ambientes. Hola, Sonia. Hola, Fabián. Soy Ariel Herrero, de San Rafael, Mendoza. Llegó la alegría de las madronoches. Es muy lindo tener su grata compañía. Muchas gracias por todo lo que nos alegran. Les mando un fuerte abrazo a todo el equipo, incluida la producción. Feliz fin de semana, bendiciones. Arielito, un abrazo bien fuerte para vos y para toda tu gente. Hola, buenas noches. Fabián, Sonia, quería agradecerles a ambos por otra semana juntos. Que tengan un excelente fin de semana. Un abrazo a Tahir Soares desde la ciudad de Sao Paulo.
1: Un beso grande a Tahir.
0: Hola, mi gente bella, feliz viernes. Soy toda oídos hasta donde dé. Feliz fin de. Los espero el lunes, Dios mediante, Mabel de Santa Fe. Muchas gracias, Mabelita. Hola, chicos. Acá trabajando con el Pela, mucho chueño y la Tota. Como siempre, en sintonía. Gracias por la compañía de todas las noches. A pura nieve nos envía por aquí una imagen Sergio, ¿no? Los amigos que nos acompañan desde el yacimiento El Tordillo, allí en Comodoro Rivadavia. Un abrazo bien fuerte para ustedes, chicos. Vamos las bandas, ¿eh? Qué lindo saberlos en sintonía. Muy buena madrunoche, Sonia, Fabián, equipo de A2. Feliz viernes. Gracias por la reciprocidad en nuestro tiempo compartido en el dial. Únicos y geniales. Gracias por estar desde Jujuy con todo mi amor. Muchas bendiciones y un abrazo infinito. Titi.
1: Normita, gracias. Vos, qué léxico el de Normita, ¿eh?
0: Reciprocidad, me encantó. Y llegó el día más preciado por muchos. Buenas y santas madrunocheros de A2, el dúo más explosivo, dinámico y con muy buena onda, como debe ser. Y ganó Boquita, sufriendo. Abrazos gigantes y mejor fin de para ustedes y el gran equipo. Montañas de besos, Oscar de Merlo. Besos, Oscar. Buena madrunoche, que tengan un excelente programa. Buen viernes escuchándolos hasta que me venza el sueño. Y luego también prendiéndome a la discoteca. Muy bien, Dieguito Arias de Palpalá, provincia de Jujuy.
1: Un beso grande y un abrazo para él.
0: Sonia Fabián, buena madrunoche, qué alegría escucharlos. Hermoso el programa que nos alegra el alma, con excelente música, lindas historias y la buena onda que le ponen. Son unos genios. Que tengan un hermoso fin de semana, lindo viernes. Abrazo grande y bendecido, Alejandra, nuestra amiga de San José de Jáchal. Gerardo Gómez de La Marque, provincia de Río Negro. Ahí estás anotado. Gerard, terminación 139. Hola, muy buena madrunoche, Sonia Fabián. Feliz viernes. Buen fin de semana. Los acompaño hasta las 6, junto a Homero. Bendiciones, abrazos y besos. Osmar, bueno, Osmar y Homero de Fray Ventos.
1: Sí,
0: nos escuchan.
1: En Uruguay.
0: En el laburo, así que muchísimas gracias, chicos. Ahí estaremos, haciéndonos compañía. José del Calafate, Santa Cruz. Ay, qué lindo, nos envía unas imágenes, obviamente. Calafate bajo nieve. Sonia, Fabián, equipo, buena madrunoche. José, un abrazo bien fuerte. Gracias. Sonia, Fabián, soy Carlos de Rama Caída, San Rafael, provincia de Mendoza. Un abrazo bien fuerte. Y qué triste que es cuando los hijos ingresan a sus padres a los geriátricos. Es muy feo. Carlos, un abrazo para vos. Gracias. Gracias por acompañarnos. El profe Chicho Arregues, sí, de Los Nogales, Chicho, Fabi, sí, también. Señorita Sonia, señor Fabián, mis compañeros de madrunoches. Nuevamente a disfrutar de vuestra compañía. Desde la distancia llegue mi afecto y abrazo fraterno para ustedes. Gracias por toda la entrega. Bendiciones y salud. Mis últimos tres números de documento, 591-591, el profe Chicho Arregues, de Los Nogales, allí en Catamarca. Profe, ahí te anota. Anotado. Fabi. Buenas noches a los dos, un abrazo, gracias por la compañía de siempre. Mario de San Rafael, terminación de documento 311, ahí estás anotado. Griselda de San Rafael, ¿cómo estamos en San Rafael? Buenísima madrunoche, amigos, que tengan un bonito viernes. Así está escrito.
1: Así, claro, está bien.
0: Y mejor fin de, se los quiere. Gracias, Gris, muchos besos para vos. Buena madrunoche, buena transmisión, chicos. Somos Ariel y Vivian. Estamos viajando en camión, entrando a Buenos Aires.
1: Mira,
0: los últimos tres números de documento nos envían. Bueno, Ariel, 936. Ariel es oriundo de Santa Fe.
1: Ajá.
0: Y Vivian, 914.
1: Anotado los dos.
0: Ahí están anotados.
1: Vivian. Ahí está.
0: ¡Hola! Fabi, Sonia. Los saluda la Furia de Alcorta. Muchas gracias, Ari. Sonia, Fabián, buenos días. Quería participar por el sorteo. Mis últimos tres números de documentos son 439. Les dejo mis cariños. Laura de Tapiales. 439. Muchas gracias, Laurita. Ah, bueno, arrancan con Phil Collins. Me pongo el saco blanco a lo Don Johnson. Saludos desde San Luis. Mario, siempre tan atento, Mario. Nos envía por ahí una imagen, obviamente.
1: Claro, de la mejor serie de los últimos 40 años.
0: Qué lindo, División Miami, cómo me gustaba.
1: Y es muy División Miami, lo hablamos siempre con Sonia. Este tema particularmente se da en uno de los capítulos donde Don Johnson va manejando la Ferrari muy pensativo, acongojado, y suena In the Arch Night.
0: Buenas noches, Sonia, Fabián, buen programa. Aguante en los 80s. Me anoto para el sorteo. Hugo Petit, del barrio de Palermo. Terminación de documento 368. Muchas felicidades y bendiciones. Abrazo enorme. Hugo Petit, de Palermo, 368.
1: Anotado.
0: Hola, Sonia, Fabián. Yo siempre presente al lado de ustedes. Quiero participar. Son mis favoritos. Soy vagoneta para escribir, pero aquí estoy. Ana, de Silípica, Santiago del Estero. Terminación de documento 030. 030, Ana de Silípica.
1: Anotada.
0: Obviamente a quienes nos escuchan por primera vez, que por ahí se preguntan, pero ustedes están en la ciudad de Buenos Aires, si ganamos nosotros, que somos de alguna provincia, ¿qué hacemos? Enviamos a través de nuestro sistema El Bolsín a las emisoras o a la emisora que tengan más cercana a su domicilio el premio respectivamente, ¿sí? Generalmente en menos de una semana ya lo están recibiendo.
1: Exacto.
0: De hecho, muchos de nuestros amigos oyentes pueden dar fe de ello, ¿sí? En este caso, Ana, te acercarías a Radio Nacional Santiago del Estero.
1: Y los que tienen chance de poder sacarse una foto cuando reciben el premio, lo suben al Facebook, así los demás compañeros y amigos que integran esta gran familia pueden observar que llegan los premios de verdad.
0: Hola, compañeros de A2. Coincido, Fabián, con lo del enfermero. Un sinvergüenza cómo maltrataba a esa abuela. Se la van a hacer peor. Bueno, ya llega el fin de aquí de fiesta Suiza, el 1 de agosto. Y a no olvidar de tomar caña con ruda. Es verdad. Abrazo enorme, el 1
1: de agosto.
0: De la Pachamama.
1: Sí, sí, claro.
0: Abrazo fuerte para vos, Fabi, para Gracias. Sonia. Hasta el lunes. Raquelita de Humboldt, Santa Fe. Buena madrunoche, Sonia, Fabián. Que tengan una linda madrunoche. Un abrazo grande para doña Amanda, para doña Marta. Excelente viernes y buen fin de semana. Disculpen por lo que voy a decir. Yo trabajo en un hogar de adultos mayores. Son 96 abuelos y jamás permitiría una cosa de esas. No, al contrario, no tenemos que disculparte. Claro. Todo lo contrario, hay que agradecerte tu labor, Jeanette. Jeanette trabaja en un hogar, sí. De hecho nos lo había contado, por eso a veces se le complica para escribirnos, pero nos escucha todas las noches.
1: Gracias.
0: En Departamento San José de Mayo, en Uruguay. Jeanette, gracias, sos un ángel. Martín Romero nos está escuchando en El Carmen, la primera vez que se conecta. Fabi, allí en la provincia de Jujuy, y lógicamente ya estás anotado, sí, para participar del sorteo. 866, la terminación de documento.
1: Tiene el número de orden 76, justamente justo acá lo tengo, Martín. El Carmen, 866, número de 76, el número de orden.
0: Oscar de Del Viso, por el sorteo, 277. Fíjate que me parece que Oscar lo teníamos anotado.
1: ¿Cómo era mismo el número?
0: Oscar de Del Viso, 277.
1: Ya lo buscamos y si no lo anotamos, Yo creo que estaba, pero Oscar de Del Viso... Sí, está.
0: Muy bien, anotado, Oscarcito. Muy buena madrunoche. Los culpables de que los espere con tantas ansias están en el madruvicio. Soy Eduardo de Escobar, camionero. Mañana cargo en el Mercado Central para Tierra del Fuego. Igual los perdono. Qué lindo. Bueno, gracias. Sos muy, muy generoso, Eduardo. Terminación de documento 671. ¿Sí? Eduardo de Escobar. Gracias por las cosas lindas que nos decís. Ahí te anota Fabi.
1: Besos. Número de orden 87 para Eduardo.
0: Jorge de Mendoza, muy buena madrunoche. Gracias por la compañía de siempre. Un beso grande para mi señora Nancy. Se lo merece. Estoy en deuda con ella. Claro, nos pide el tema de Rock Collection.
1: Ajá.
0: Un abrazo fuerte. Gracias. Jorgito, para vos y para Nancy, dice, si no tienen tiempo para pasar el tema, por lo menos salúdenme a mi señora. ¿Habría mandado alguna macana?
1: Está como muy culpable, ¿no?
0: Seguro que te encargó algo para la cena y te olvidaste, Jorgito.
1: Ahora el aniversario no le compró nada.
0: Ah, también. Ah, puede ser eso, Hola de A2, muy buena madrunoche con Fabián. Muy transparente en el decir. Y Sonia moderando el impacto del vocabulario. Me encanta, Emma. ¿Cómo nos sacó la ficha? Un abrazo grande a nuestra amiga de La Plata, mi coterránea, Emita. Brian Urquizu nos está escuchando en Sucre, Bolivia.
1: Bolivia, claro, sí, señor. Un abrazo grande.
0: Buenas noches, Sonia, Fabián. Qué gusto volver a escucharlos. Saludos a todos los que hacen posible que estén en el aire. Gracias, Brian. Un beso grande, grande para vos.
1: Grande, grande, grande.
0: Mirá, y ya que estamos internacionales, nos vamos a Israel, porque allí está Norberto, claro, arrancando su día. Buen día, Fabián y Sonia, mi DJ preferida. Buen día para vos, Norbert. Pásalo hermoso. Bueno, por aquí también nos está escuchando Jorge, de San Rafael, provincia de Mendoza, sí, manejando su taxi.
1: Ajá, bien.
0: Me encanta. Terminación de documento 767. Jorge de San Rafael. Ahí Jorge. Te anota Fabi. Y bienvenido, Jorge.
1: 88 número de orden.
0: La primera 767. Vez que nos escucha.
1: Mira vos.
0: Hola, Sonia, Fabián. Soy Gillo, de Chimbas, San Juan. Los estoy escuchando como todas las noches, tomando unos mates. Está fresquito. Qué lindo. ¿Cuántos están tomando mate? Me gusta esto, ¿eh?
1: Gillo está anotado también. 217, número de orden 45.
0: Muy bien. Buenas noches, Sonia, Fabián. Vamos, Boquita, pasamos de ronda. Hay que mejorar, pero seguimos. Desde San Martín de los Andes los escucho. Conrado. Felicitaciones, Conrado.
1: Un abrazo
0: fuerte para vos. Por aquí también nos está escuchando Aldo Horacio de Rosario, provincia de Santa Fe. Ajá. Quiero participar del sorteo. Mis últimos tres números de documento son 085. Saludo a todos los integrantes del programa. Sigan así. Soy un fiel escucha de Radio Nacional, es decir, un 24-7, siempre nacional. Canta. Que sigan los éxitos. Aldo Horacio, de Rosario.
1: Anotado, número de orden 89.
0: Bueno, bienvenido, Aldo. Es un placer acompañarte. Gracias. Luchito de Río Grande también se va sumando por aquí. Buenas madrugadas, Morocha Infernal y Pomelito. Noche hermosa por el campo. Pomelito, una pregunta.
1: Sí.
0: Me encanta. Yo te lo leo como lo escribe. ¿Será el último partido del Chacho?
1: Él presentó, les voy a contar un dato. Él presentó su renuncia a la comisión directiva de River. La dejó a consideración. Así que el domingo me parece que puede llegar. Si no gana, se puede complicar. Yo creo que el mismo Chacho, conociéndolo como lo conozco un poco, yo creo que él solo da un paso al costado.
0: Y mañana caña con ruda. No te olvides, Pomelo.
1: No era el primero. Por eso, mañana. Ya estamos 31, claro. Y me olvido. Para mí, la canción siempre, viste, que te dije la otra vez, 30 días tiene noviembre con abril, junio y septiembre. No, es julio, junio. Me equivoco junto con una letra. Hoy, claro, 31. Es verdad. ¿Estará el 17 de mañana? No.
0: Mirá que...
1: O llega el sábado.
0: Mirá qué prolijo el mes de julio que termina el viernes.
1: Justo, ¿no? Mejor imposible.
0: Bueno, saludos al capitán, el compañero de Lucho, allí en Río Grande. Sonia, Fabián, a full con DA2. Fabi de La Paz, claro, de tu tocayo, de La Paz, provincia de Entre Ríos.
1: Pensé que me hablaba, dice Fabi.
0: Pensé que le dabas paz.
1: Fabi da paz.
0: Un beso grande. Hola, y bueno, es el Gin y el Yang.
1: Sí,
0: está bueno eso.
1: Sí, sí.
0: Hola, Sonia, Fabián, feliz madrunoche. Muy grata su compañía. Saludos cordiales. Rosita, desde Jujuy Capital.
1: Rosita, prepárame los ravioles, decía Firulete.
0: Soñita, niña hermosa, feliz encuentro de a dos. Fabi, querido, me encanta tu risa. Qué hermoso programa. Amo la música. Cariños al alma. Los quiero. Helen, ¿qué además aporta? Chicos, muy bueno dejar el calzado afuera y recalcarlo primero al entrar a la casa. Lavado de manos.
1: Mira.
0: Muy bien, Helen, de
1: Yo
0: San Isidro.
1: Voy a poner un zapatero con chancleta y le voy a decir al plomero que me instale una bacha con una canilla. Hola, puerta. Si la gente que entra y la bate la mano, carajo.
0: Hola, buenas noches, gente linda. Soy nuevo en el programa de ustedes.
1: Epa.
0: Pero los escucho siempre. Soy desde la ciudad de Punta Alta, provincia de Buenos Aires,
1: sí,
0: donde está ubicada la base naval Puerto Belgrano.
1: Exactamente.
0: Los escucho todos los días hasta las 4. Te mando un gran abrazo a vos, Sonia, a vos, Fabián, que son dos personas geniales. Y quiero participar del sorteo. Mis últimos tres números de documento son 674. Me llamo Agustín.
1: Agustín
0: de Punta Alta, provincia
1: Igual
0: de Buenos
1: Agustín,
0: Aires.
1: No hacía falta que nos diga que éramos geniales para participar del sorteo, no, mentira.
0: Agustín, bienvenido. Qué placer. ¿Cuántas incorporaciones? ¿Viste? Fabi, me encanta.
1: Son hijos del rigor, hay que darles algo para que aparezcan, ¿viste? Como ponerle al ratoncito el queso en la salida.
0: Hola chicos, lindo escucharlos como siempre, aquí laburando un rato en la office. Que disfruten del fin de abrazo grande, Cecil Hughes, desde Esquel. Uh-huh. ¿Qué hace descalzo en la nieve, Esquel? Nos envía por acá unas fotos que ya me dan frío de verlo.
1: El hombre aguanta.
0: Cecil, por favor, una especie de promesa.
1: Qué bárbaro.
0: Sonia, Fabián, buen viernes. Soy Daniel Alberto Sánchez de Diamante, Entre Ríos. ¿Me anotan?
1: Sí.
0: 497. Bueno, faltan 5 minutos, ¿eh? Y se cierra el boliche.
1: Es que era, perdón, de Diamante.
0: De Diamante, provincia de Entre Ríos, Daniel.
1: Daniel.
0: Sánchez.
1: Listo.
0: Hola, quiero participar del sorteo. Soy Emiliana. También, otra incorporación. Fabi, 937. Emiliana, que no es la Colo, nuestra compañera, ¿eh?
1: Sí.
0: Emiliana es de El Carril, provincia de Salta. Bienvenida, Emi.
1: Ahí estamos.
0: Qué lindo. Bueno, es una excusa esta también para conocer a tantos amigos que nos escuchan habitualmente y que nunca se animan a escribirnos, ¿no?
1: Totalmente.
0: Así que gracias. Gracias por sumarse. Hola, buenas noches. Saludos desde el norte. Un comentario, eso de dejar los zapatos afuera es muy higiénico, ya que en mi profesión somos vectores de transmisión de enfermedades a todos. Y me pasa a diario, la gente se queja de su mascota, que sus mascotas se enferman y no salen a la calle. En los criaderos de animales se pone un filtro llamado pediluvio con una solución de cloro para evitar contagios. Un abrazo grande para ambos. Claro, este mensaje nos lo envía Eduardo, que es veterinario.
1: Ah, claro, está bien.
0: Así que... me encanta, gracias. Mirá cómo nos ha ilustrado.
1: Yo acabo de borrar a Daniel de Diamante porque se había anotado ya. Quiero decirle que estaba 2 veces anotado, Daniel.
0: Bueno, así, o sea que cuando vean el video van a ver una tachadurita por ahí.
1: Exactamente.
0: Bueno, Eduardo, nuestro amigo veterinario, no sé si estaba anotado de Salta, 872, la terminación de documento. Salud. Es para nuestro sorteo.
1: Eduardo, no.
0: En instantes nada más, Edu.
1: 872.
0: Bueno, un beso grande para María del Valle de Colonia, la Camila, sí, allí en la provincia de Santa Fe. Me encanta cómo voy descubriendo lugares, ¿no? Cómo vamos descubriendo ciudades, parajes en el país. Me encanta. Bueno, Camila, te mandamos un... María del Valle, un abrazo bien fuerte para vos. Terminación de documento 363.
1: Bueno, ponerlo acá.
0: Ahí estás anotada.
1: ¿Cómo era, perdón?
0: María del Valle, de Colonia La Camila, provincia de Santa Fe.
1: Camila,
0: 363.
1: 363.
0: Terminación de documento.
1: Número 93, lo ponemos de arriba.
0: Bueno, un beso grande para Jorge de San Vicente, allí en la provincia de Santa Fe, que se anota también, 341. Aguante Vélez,
1: no
0: dice.
1: Se anotó otra vez, ¿no?
0: Jorge de San Vicente, provincia de Santa Fe.
1: Jorge, me dijiste.
0: Jorge de San Vicente.
1: Lo anotamos, mirá.
0: 341.
1: San Vicente, 341, y lleva el número 94.
0: Mario, de Ushuaia, allí está presente también el efecto de batería, In the Air Tonight, qué lindo. Dice que salió accidentalmente, que lo improvisó Phil Collins.
1: Ah, mirá, qué bueno ese tema, y mirá, sí, dónde lo puso y lo que significa ese tema, ¿no?
0: Bueno, y también hace el aporte de que apareció en un episodio de Miami Vice. Claro, ¿eh? Muy bien, qué observador, Marito. Bueno, un beso grande para Héctor, camionero de Marcos Paz, para José Luis del yacimiento Sierra Chata, ¿eh? Allí en el corazón de Vaca Muerta, provincia de Neuquén. Qué lindo reencontrarnos, José Luis. Sonia, reina hermosa, Fabián, un caballero, genios. Buena madrunoche. Uh-huh. Muchos abrazos y besos. Ya estás anotado, José Luis. Un abrazo para vos.
1: Se viene el sorteo en breve nada más, llegando ya al momento que el pelado sale a revolear sus pocos pelos al viento. Estamos hablando de Darío Burstein en el aire de Nacional. A Burstein no lo peina el mismo que peina a nuestra productora.

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1: En la República Argentina, la 1:00 a.m. El presidente Javier Milei presentó el proyecto de reforma de la Carta Orgánica del Banco Central. Por cadena nacional, el jefe de Estado, acompañado por los miembros de su equipo económico, dijo que pondrá fin a la estafa de falsificar dinero a través de la emisión monetaria. El Banco Central, remarcó, ha sido una herramienta que posibilitó el robo de la alta política. El ministro de Economía, Luis Caputo, por su parte, calificó la propuesta de reforma como la más importante de los últimos 100 años. A su vez, la Cámara Argentina de Comercio respaldó la reforma del Banco Central para erradicar la emisión sin respaldo, indicó la entidad. La justicia electoral suspendió los aportes a 20 espacios políticos. La medida de la jueza María Servini también exigió a otras agrupaciones que presenten la documentación en los próximos 15 días hábiles. Entre los espacios políticos que ya no reciben los aportes figuran el Frente Renovador de Sergio Massa, la Coalición Cívica de Elisa Carrió, el GEN de Margarita Stolbizer y la agrupación de Guillermo Moreno, Principios y Valores. Mañana, sábado, se celebra el ritual de la Pachamama en Salta.
2: La propuesta integra ritos ancestrales, encuentros de copleros, muestras artesanales y festejos populares en las distintas regiones. Este mes nos conecta directamente con nuestras raíces. La provincia renueva su gratitud a la tierra en un gesto colectivo junto a las comunidades e invita a las y los visitantes del país y del mundo a vivir una experiencia auténtica y profunda. Por ello, el Ministerio de Turismo y Deportes, en coordinación con los gobiernos municipales, dio a conocer la oferta cultural con la que Salta rinde culto a la Pachamama durante todo el mes de agosto.
1: Atención, rige un alerta amarillo y naranja en 17 provincias por tormentas y ráfagas intensas. El fenómeno climático en el área metropolitana de Buenos Aires durará hasta el sábado. En Zapala, donde nos escuchás por AM710, la temperatura 3 grados. A esta hora, en la ciudad de Buenos Aires, el cielo está despejado, 14 grados, 9 décimos la temperatura.
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0: qué mejor que escuchar para los que se avecinan campeones, We Are the Champion. Nada más ni nada menos, como si supiera Gaby Zeni. La para con el pecho, tira la rabona. Impresión, es el 10 de este equipo. En esta versión acústica de We Are the Champion, ¿nosotros somos los campeones? No, ustedes son los campeones y por eso merecen los premios que se avecinan. Que con su voz inigualable anuncia Sonia. ¿Qué tenemos, Sonia, para regalar hoy?
1: Tenemos dos remeras de Nowen.
0: Muy bien.
1: Y además, dos cajas de alfajores de Costa Manjar. Ajá. Que son realmente un manjar.
0: Sí.
1: Y una bolsa llena, llena, llena de pipas.
0: Mirá vos, qué lindo. Y pipas también tenemos, ¿no?
1: Claro.
0: No se puede creer, mira. Impresionante, los premios. Ya pueden ir viendo la hojita en el Facebook de DA2 con todos anotados para que corroboren que están todos anotados. La desprolijidad por ahí no los dejaba. Nosotros nos entendemos bien, quédense tranquilos. Pero
1: es todo analógico.
0: Exactamente. Nosotros somos así porque nos gusta ser así. Así que espectacular. Y les voy a subir ahora para que vean también los alfajores que se vienen de DA2. Nada más ni nada menos. Así que acá estamos. La productora, mire, vamos hasta el 90 y... hasta el 95, productora. 95 son los anotados. 95 son los que tienen la posibilidad de llevarse algunos premios. Mientras les hablo, Sonia se va preparando. Vamos preparando la maquinola loca de la productora. Yo voy a preparar la filmadora para filmarlos. Yo les voy subiendo alguna foto de los premios, por ejemplo, ¿no? Para que los vean. Se viene el sorteo en DA2 en esta madrugada con muchísimos... Yo no sé si somos... Les digo, es el programa de esta radio con mayor cantidad de premios entregados. Desde que hemos llegado aquí. Mirá el redoblante del querido Gaby Zeni. Mientras la productora está intentando coordinar esa máquina que tiene, se ríe sola porque no tiene la menor idea de lo que hace, pero nosotros confiamos en ella, Nosotros confiamos en ella. Voy esperando que esta morocha hermosa. Muy bien, sí, ahora sí, claro. Merece esta publicidad, esta posibilidad de tener luz. Vamos a prepararnos ya. Voy a preparar la filmadora loca. Ahora sí, esta negra hermosa que raja la tierra, impresionante. Acá está la productora que viene del coafer, la peinaron. Acá está para que ustedes vean. Y ahí está la hojita que tiene Sonia también. Todo corroborado, escribano. Estoy lejos del micrófono, perdóneme, Zeni. Tiene razón. Yo con el tema. Ahora sí. Allá está Gaby Zeni, acá está todo preparado. Vamos a ir al sorteo. Esta máquina que programa la señora escribana, siempre simpática, ¿bien? Conózcanla, busca novio. Acá. Vamos a entonces, a ver si, espere, Zeni, que voy a ver si puedo sacar esto para que la gente escuche el repiqueteo cuando... Ahora sí, Zeni, cuando usted diga... El 46, negra.
1: 46, empiezo a recorrer por aquí, 46 número de orden para...
0: ¿Entendés bien? Es un quilombo mi letra, yo sé por qué te lo digo.
1: Vicky de Salta.
0: Bien.
1: Terminación de documento 100. Vicky de Salta, le vamos a hacer ahí un resaltadito.
0: Muy bien, Vicky de Salta.
1: Primer premio.
0: ¿Qué se lleva Vicky?
1: Vicky se va a llevar una remera, ¿qué
0: una
1: te parece?
0: Una remera de Nowen para Vicky. Muy bien.
1: Vamos ahora con la caja de alfajores, vamos a hacer uno y uno.
0: Vamos, caja de alfajores. Repiqueteo, Gaby. ¡El 51!
1: Vicky de Salta. ¡Ah, no! Se me va a pasar como...
0: Melba.
1: Como, claro. 51. Marcelo de Moreno.
0: Marcelo de Moreno.
1: Número de orden 51, terminación de documento 318. Marcelo de Moreno, provincia de Buenos Aires, se lleva una caja de alfajores.
0: Resaltamos, hermosa mía, que Marcelo va a tener que venir a retirarlo aquí a Maipú 555, lo vamos a dejar en recepción. Y a Vicky...
1: A LRA 4, Nacional Salta, Macacha Güemes. En un ratito, cuando le avisemos por WhatsApp, le pasamos la dirección.
0: Vamos con un nuevo sorteo. ¿Ahora qué se va?
1: Ahora se va otra remera.
0: Otra remera. Vamos, Gaby Zeni. ¡El 40!
1: Vicky de Salta. Ah, no. Cristian de Tucumán.
0: Ahí está,
1: Cristian. Número de orden 40. Cristian de Tucumán. Terminación de documento 303. Se lleva una remera de No Wend. Bueno, Cristian, te vas a tener que acercar a nuestra LRA 15, Nacional Mercedes Sosa, ¿eh?
0: Siendo, para que vean que esto va en vivo, el reloj marca a las 1:10. 1:10. Porque si no, haga Vicente y me caga pedo si salgo de la margen del...
1: Te vas de plano, muy bien.
0: Exactamente.
1: Se va otra caja de alfajores de Costa Manjar.
0: De Costa Manjar. Quiero decirle a la productora que le dé... Para que salga del... ¿sí? Y que Ivana está segura. Que no
1: no
0: está...
1: es como antes que se tiraban los sobres al aire. Que
0: ah,
1: mezclar,
0: está hasta el 95,
1: ¿no?
0: ¿Ves? Del 1 al 95. Ahí está, bien. Para que ustedes vean que está todo bien digitado y programado. Vamos con un nuevo sorteo ahora, Gaby Zeni. ¡88!
1: ¡Opa!
0: Ahora sí me gustó, Escribana, ¿eh? Muy bien. Puso el dedo como lo tenía que poner.
1: 88, Jorge, de San Rafael. Terminación de documento 767. Jorge, que se debe haber anotado hace un ratito.
0: Jorge de San Rafael, Mendoza.
1: Una caja de alfajores para Jorge.
0: Caja de alfajores.
1: Que se va a ir para LB4. Radio Nacional San Rafael.
0: Todo para que ustedes vean. Muy bien la Escribana, ¿eh? Va mejorando, Escribana. Va encontrando su mejor perfil.
1: Y ahora se va la bolsa llena de pipas.
0: El último
1: para...
0: premio de esta noche.
1: ¿Para dónde se va?
0: ¿A dónde? ¡76!
1: Para Martín del Carmen, provincia de Jujuy. Martín de El Carmen, número de orden 76 y la terminación de documento es 866.
0: Pero qué bárbaro, Salta, Jujuy, Moreno, qué más, ya me perdí. Mirá, El Carmen, que Jujuy.
1: San Rafael.
0: San Rafael, Mendoza. Realizado el sorteo, señores. Y ya lo voy a subir el video al Facebook de Día 2. ¡Felicitaciones a los ganadores!
1: Bueno, vamos a hacer un repaso, Fabi, si te parece.
0: Dale.
1: Una remera se va para Salta. La ganó Vicky. Terminación de documento 100. Una caja de alfajores de Costa Manjar. Sí, bueno, la retira por LRA1, Marcelo de Moreno, provincia de Buenos Aires, terminación de documento 318. Otra remera de No Wend que se va para Tucumán, Cristian, terminación de documento 303, así que la retirás por nuestra LRA15. Otra caja de alfajores se va para San Rafael. El acreedor es Jorge, terminación de documento 767. Y la bolsa con semillitas de girasol, pipas, te digo que hay de todas, ¿eh? Grandes, chiquitas, peladas, sin sodio, para todos los gustos. Sí. Se va para El Carmen, ajá, en la provincia de Jujuy, y la ganó Martín con la terminación de documento 866. En un ratito nuestra productora se pone en contacto con cada uno de los ganadores a través del WhatsApp, así que estén atentos.
0: Perfecto, y vamos con más música mientras vamos elaborando cada paquete para que pueda ser trasladado a los distintos lugares. ¿Con qué vamos?
1: Vamos a seguir disfrutando de la música de los años 80. Nos instalamos en el año 1984. De la mano de Madonna.

0: buenas noches, Fabián, Sonia. Muchas bendiciones para su mamá, Amanda, igual. ¿Me podrías decir si estoy anotada? Mabel 229 y Oscar 077 de Comodoro Rivadavia. Muchas gracias.
1: Hola, buenas noches. Buenas madre noche. Un poco afónico. Bueno, me comunico temprano así. Yo quiero saludar a mi hijo, Mateo Ezequiel Gómez Rojas, porque hoy cumple 22 años. Y bueno, nada, saludarlos a ustedes, que anden bien. Y desearle a mi hijo muchas bendiciones y que cumplas mucho más. Gracias por estar todas las noches ahí. Y bueno, acá firme hasta las 6 de la mañana.
2: Hola, buena madrunoche, mis queridos. Extravié los lentes de ver cerca, así que hago audio. Mañana aparecerán. Creo que están en el auto, pero ni pienso ir a la cochera a buscarlo. Ya estoy de soquete y va Iridol. Así que bueno, para decirle que lo estoy escuchando, que tengan un excelente programa y será hasta el lunes. Bueno, buena vida para todos. No entendí por qué estabas enojado, Fabián. Te escuché insultando, pero como que no es tu estilo. Así que bueno, si querés contarme, ¿por qué estabas tan enojadito? Bueno, chao, los quiero, besos, hasta el lunes.
3: Te lo cuento porque estás en Baby Doll. Si no, no te lo contaría. Pero así me provocás. No, estaba recontraputeando al animal, porque ni siquiera es un animal, tiene más sentimiento que esta cucaracha, que era el enfermero que castigó a golpes a las abuelas en el geriátrico de Mar del Plata. Por eso estaba puteando. Betty, ¿eh? Por eso era que me escuchaste caliente, enojado y puteando. Es por eso nada más. Así que, no, nada más ni nada menos, ¿no? Reverendo hijo de mil puta, por si no les quedó claro.
4: 1:19 en la República Argentina. Bueno, tengo por aquí algunos mensajitos, ¿no?, que habían quedado, Fabi, por agradecer.
3: Sí, mi amor.
4: Gerardo de Salsipuedes, allí en la provincia de Córdoba. Acá cuidando el río y las dependencias municipales con lluvias. Uh-huh. Noche tranqui. Por ahora les envío besos bajo el agua. Gerardo.

0: Un abrazo bien, pero bien fuerte. Espero que estés bien abrigado. Ahí estaremos acompañándote. Esther Ponce, de San Rafael, provincia de Mendoza, también nos está escuchando por allí. Un beso grande para vos y para Juan. Hola, gente linda, escuchándolos como siempre desde Crespo, provincia de Entre Ríos. Saludos, buen fin de Fabián. Fabi, habías participado también del sorteo.
1: Sí, claro.
0: Yo quiero que se queden tranquilos a quienes estoy leyendo ahora, que habían ingresado antes de la una, estaban todos anotados, ¿sí? Buena madrunoche, Fabi, Sonia, qué grata compañía la de ustedes en nuestro hogar. Me encantó. Gloria Amarilla, de Ciudad Evita. Mira. Que también había participado con la terminación del documento 446.
1: Sí, claro.
0: Gloria, un beso grandote, grandote, bienvenida. La primera vez que se conecta con nosotros. ¿En cuántas incorporaciones, Fabi, hoy?
1: Muy
0: me encanta.
1: Lindo.
0: Coco nos está escuchando allí en Huingancó, provincia de Neuquén. Coquito, un abrazo fuerte para vos. Buena madrugada, chicos. Saludos desde San Rafael, provincia de Mendoza. Soy Eduardo. Terminación de documento 971. Eduardo, también habías participado. Un abrazo bien fuerte y bienvenido también. Todas incorporaciones son, Fabi.
1: Sí.
0: Igual que esta. Mira, Rolando. 963. Bueno, Rolando desde San Juan. También se anotaba por el sorteo. Un abrazo bien fuerte. Gracias y bienvenido. Nos encanta acompañarte. Buena madrunoche, Sonia, Fabián. Como siempre, muy bueno el programa. Y muy buena la música. Julio, de Chivilcoy. Julito, un abrazo fuerte. También participaste. Marité, de San Rafael. Y me muero con los memes de Julio. Está por ahí cebando un mate. Y obviamente, 31 de julio, hoy se va Julio.
1: Sí, se va Julio. Se terminó Julio.
0: No, me encanta, me encanta.
1: Hoy se va Julio. ¿Sabés que este es el momento preciso para que hagamos hablar a la productora? Mirá, se metió un... mirá, no puede ni hablar la glotona. Mirá qué bárbaro, qué bárbaro.
0: Un beso grande para Mario, que nos está escuchando allí en Ushuaia. Muchísimas, pero muchísimas gracias. Me hiciste acordar una anécdota.
1: A ver.
0: Que la cuente. Hace algunos años, allá por el año 2013, me tocó, junto a mi compañero Fernando Pedernera, cubrir para Radio Nacional Folclórica una de las ediciones del Festival de Cosquín.
1: Exacto.
0: ¿No? Así que estábamos allá con todo el equipo, con Pedro Patzer, con Marcelo Simón. Y bueno, en una de las noches, en una de las transmisiones, éramos todo un equipo de compañeros, ¿no? De gente. Uh-huh. Y estaba Sara Mamani,
1: sí,
0: ¿no? una gran cantora salteña.
1: Exacto.
0: Estaba en la mesa con nosotros. Y había otros integrantes del equipo, había algunos periodistas invitados de algunos medios. Estaba Marcelo Jara, por ejemplo. Claro, y en un momento... me dice Pedro, ¿no? Que era nuestro productor, nuestro coordinador. Dale pie a Sarita. Yo le entendí Sarita. Entonces le doy pie. Bueno, estábamos hablando con Fernando y era uno de los intervalos, ¿no? Entre artista y artista, que estábamos contando algo del festival en la transmisión. Claro, digo, ¿y Sarita qué nos cuenta? Y Sarita justo en ese momento se había metido una empanada, pero no,
1: no
0: era un pedacito de empanada, que casi la mitad de la empanada en la boca, no podía hablar.
1: No, qué feo.
0: Claro, y Pedro me mira y no me había dicho Sarita, me había dicho Jarita, que era Marcelo Jara.
1: Jara, claro.
0: Yo no entendí Sarita, con el bullicio, los auriculares y todo. Pobrecita, le di el pie a Sara y no, casi se atraganta porque quiso hablar, quería tragar la empanada, la quería escupir, no sé qué es lo que quería
1: Sarita
0: hacer.
1: Sarita dejó tuerto a uno una pasa de uva.
0: Me hiciste acordar de la anécdota que decías, no, recién si la hacías hablar a Jacqueline se le iba a complicar.
1: Claro, se le iba a complicar a Jacqueline, ¿eh? Pero acá estamos haciendo ya los últimos 7 minutos de esta media hora que va de entre la una e y media. Hecho el sorteo, ya pueden ver todo en el Facebook de DA2, Fabián Codevilla y Sonia Ferraris, Radio Nacional AM870. Ahí están parte de los premios, está la hojita con todos los números para que ustedes revisen y está el sorteo propiamente realizado para que vean con claridad y con honestidad como nuestra escribana productora llevó adelante con su maquinola loca dicho sorteo.
0: Bueno, hablando de eso, si les parece, ¿no? Me hizo acordar el tema que viene, hambriento como un lobo.
1: Tienes razón.
0: Si les parece, escuchamos a Durán Durán, hacemos una pausa y a la vuelta les prometo que hoy sí cumplo y les traigo a a Narciso Ibáñez Menta. Durán Durán, sí. Hungry Like the Wolf.

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0: minor, Stay the Night, en nuestro día 2 del día de hoy.
1: 1:34, mientras nos preparamos para escuchar el primera persona de Narciso Ibáñez Menta, que nos va a contar Sonia, quería compartir con Sonia y con ustedes algo que vi hoy y olvidé mencionarlo en el arranque del programa. Tiene que ver con un... yo no lo conocía, debe ser hoy para los chicos de hoy un cantante importante, un tal Usher. ¿Sabés a quién me refiero? ¿Lo conocés? Un cantante de color, Usher.
0: No.
1: Bueno, se ve que lleva mucha gente y es muy conocido porque dieron gran trascendencia a los medios, ¿no? Usher suele subir a alguna de sus fans para hacerse el galán, ¿viste? Las franelea, las acaricia, las sienta, ¿viste? Las minas se derriten. Bueno, tuvo tanta mala leche este Usher que subió a una mina que era de verdad una señorita como corresponde. Y cuando él se le acerca, claro, él estaba todo sudado de cantar arriba del escenario, desnudo. Un físico imponente, ¿no? El tipo, pero estaba con jean, totalmente en cuero, totalmente sudado. Y se acercaba a esta chica muy bonita, muy bonita. Y la piba se iba para atrás, ¿viste? Como estaba sentada como en una cama en el medio del escenario. Y el chabón como que la quería, se hacía el langa, porque quería besar, acariciar. Y la mina... entonces... Cuando se da cuenta que el flaco no podía llevarla a lo que él quería, gritaban todos, chau, le decía, bájate, y la mina se bajó. Cuando bajó, la entrevistaron. Y era, me hizo acordar, Sonia, justamente a Pepe Lamour.
0: Sí, pensaba en él cuando relatabas.
1: Pobre gatita, la gatita confiesa, cuando baja, que Usher tenía aliento de mono cansado y que estaba totalmente sudado. Esto lo dije yo, lo de aliento de mono cansado. La mina en realidad dijo, la señorita en realidad dijo, tenía un mal aliento y estaba todo sudado, dijo, como diciendo, ¿qué te pedí que yo me voy a regalar ante semejante? Porque hoy, lamentablemente, creen que todo pasa por ahí, ¿viste? Hay otros que lo hacen y hay otras señoritas que se suben y otras que... Esta era como correspondía, subió porque lo admiraba, él quiso seguir adelante con un poco más y le dijo, no, andate. Cuando la señorita no quiso ser asediada, besada, tocada, y cuando bajó le preguntaron, ¿por qué no, como otras chicas, sí aceptan? Dice, no, tenía un mal aliento y se estaba todo sudado, así que a Usher ahora le van a llamar, por lo menos nosotros, Pepe Lamour, porque la gatita, ¿se acuerdan de ese personaje? Por aquí muchos no lo recuerdan. Pero ese sobrino francés que se hacía pasar por gato.
0: No, en realidad era... él confundía a una gata que era negra y había pasado por debajo de una reja que recién habían pintado. Sí, y claro, le queda la franja blanca en la espalda. Entonces él se piensa que era una sobrina.
1: Eso, al revés. Él confundía a la gata con una sobrina. Y la gata sentía la baranda que tenía el sobrino y dice, tomate la de acá, hermano. Salida, bañate por lo menos.
0: Pero qué cosa más linda.
1: Sí. Acá en deporte hay dos o tres Pepe Lamour.
0: Porque en todos lados aparece siempre alguno, ¿no?
1: Sí, pero algunos son complicados. Nosotros teníamos uno que ya no está más, que se jubiló hace año, que sacaba la campera y le decía, vaya y cuélguese, la campera iba sola. 1:38, señoras, señores. Estamos aquí ya haciendo los últimos 20 minutos del programa y no podemos perdernos lo que nos va a contar el señor Narciso Ibáñez Menta.
0: Bueno, fue considerado el Vincent Price español y el máximo símbolo del terror en la TV argentina, pero pasó sus últimos años postrado en una cama, lejos de los escenarios que tanto lo habían aplaudido. El hombre de las mil caras del terror, Narciso Ibáñez Menta. ¿Te acordás del hombre que volvió de la muerte? ¿O del pulpo negro? ¿O de esas transformaciones que te dejaban sin dormir? Bueno, hoy vamos a recordar un poquito la historia de Narciso Ibáñez Menta, una figura que marcó una época y se ganó el cariño del público argentino y español por igual. Nacido en Asturias en 1912, en una familia de artistas líricos, debutó en un escenario con apenas 8 días de vida.
1: ¡Qué bárbaro! ¿No?
0: De chico lo llamaban Narcisín, un niño prodigio que cantaba, bailaba y actuaba. Y para quien grandes dramaturgos escribían obras especialmente. Sí. Debutó en Buenos Aires a los 7 años. Y en 1931 se instaló definitivamente en Argentina. Admirador de Lon Chaney, aprendió a maquillarse igual que él, creando personajes casi irreconocibles. Desarrolló una carrera intensa como actor y director teatral y en 1933 se metió de lleno en el género de terror con adaptaciones de Dr. Jekyll y Mr. Hyde y El fantasma de la ópera.
1: Muy bien.
0: Protagonizó cerca de 20 películas durante la época dorada del cine argentino, entre ellas La bestia debe morir,
1: sí,
0: y La Vidalita. Fue pionero de la televisión argentina desde 1955 y su gran éxito llegó en 1969 con El hombre que volvió de la muerte. Uh-huh. Creada junto a su hijo Narciso Ibáñez Serrador.
1: Serrador.
0: Años después llegaría El pulpo negro. Estamos hablando de 1985. No por casualidad lo apodaron el Vincent Price español.
1: Exactamente.
0: Se casó 3 veces.
1: No sabía ese dato.
0: Primero con Pepita Serrador, madre de su hijo, ¿no? Uh-huh. Y colaborador Narciso Ibáñez Serrador. Luego con la actriz Laura Hidalgo.
1: Sí.
0: Y finalmente con Lidia Aide Rojas, con quien permaneció hasta el final de su vida. Que fue con quien estaba hablando el día de la apagada de velas, ¿no? Que casi se incendia el estudio en el programa de Mirta Legrand.
1: Mi amor, me están festejando el cumpleaños y se prende fuego la torta.
0: En su tiempo libre fue un apasionado coleccionista de estampillas. En especial de las clásicas argentinas. Su salud se fue deteriorando de a poco. Bueno, en 1996 se le implantaron un marcapasos y pasó sus últimos años postrado en una cama lejos de los escenarios y las pantallas que tanto lo habían aplaudido. Luchó contra una enfermedad durante más de 2 años hasta que falleció el 15 de mayo de 2004 en un hospital de Madrid a los 91 años. Bueno, hoy se lo recuerda como uno de los grandes pioneros, ¿no? Del terror de la televisión argentina y española, cuyas transformaciones siguen sorprendiendo todavía, ¿no? Uh-huh. A nuevas generaciones que descubren su trabajo.
1: Impresionante, porque aportaste 2 o 3 datos que... primero, admirador de Lon Chaney, porque Lon Chaney fue quien generó en los Estados Unidos una enorme cantidad de seguidores. Estaba Lon Chaney y Lon Chaney Jr., el papá y el hijo. Lon Chaney fue el que hizo el primer Jorobado de Notre Dame y el primer Fantasma de la Ópera. Y Lon Chaney Jr. es el que hace el hombre lobo más conocido, el que luchaba contra Boris Karloff, convertido en Frankenstein. Y la verdad que es la mejor escuela para aquellos que nos gusta las caracterizaciones de terror, ninguna duda. Y hablabas, y yo enseguida, cuando hablas del hombre que volvió de la muerte, inmediatamente me viene el nombre de Elmer Banges, que era el nombre real del personaje. Y estaba haciendo memoria con el pulpo negro y era Héctor de Rodas. Ahí
2: está,
1: escucha.
2: Les estaba diciendo que... Que ya me queda poco tiempo de vida, ¿no? Y como desde hace algunos años trabajo en un libro de investigación cuyo título será Teoría y práctica del crimen perfecto, con el que pretendo demostrar en qué situaciones y circunstancias se puede cometer un crimen y que éste quede impune.
3: Pero podemos saber... ¿Qué papel hacemos nosotros en todo este asunto?
2: Un poco de paciencia.
1: Esto es lo que yo te mandé a vos, Gaby, ¿no?
2: Ya lo sabrá.
1: No, ¿te acordás cuando les cuento que hablo con Gaby Zeni? Porque todo el material del pulpo negro se perdió por un incendio en Canal 9. Y es lamentable eso, ¿no? No, el pulpo negro está, perdón, lo de el hombre que volvió de la muerte. Y se encontraron de casualidad en una máquina... algunos pedazos que fueron rescatados y que yo pude hacerle llegar a Gaby en algún momento, pensé que se trataba de eso. No, esto se trata del pulpo negro, del señor Héctor de Rodas. Y ayer hablábamos con Sonia Laguita, que hicieron con esos pulpitos negros que eran impresentables y que dejaba a él como marca o como firma de cada uno de sus asesinatos, ¿no? Qué linda televisión, siempre caemos en lo mismo. Qué linda televisión veíamos, cuántas cosas que... Y te voy a decir más, la última obra, no de Narciso Ibáñez Menta, pero la última obra, si se quiere, de terror o algo similar a lo que hacía, no sé si ustedes la vieron, a mí, porque particularmente fui siempre enamorado de Alfredo Alcón, fue en El Nombre del Padre, cuando Alfredo Alcón interpretaba al diablo y Adrián Suar combatía contra ese diablo. No sé si la vieron esa, si no la vieron, búsquenla, porque fue un gran laburo. El último gran laburo, me parece, de Alfredo Alcón, volviendo a la televisión. Yo tengo una idolatría por Alfredo Alcón, desde verlo en El Santo de la Espada, ni hablar después de lo que fue la película de Camero. La que hizo del Hombre Lobo. Uy.
0: Nazareno Cruz.
1: Nazareno, gracias, mi amor.
0: Con esta que decís vos es por El Nombre de Dios.
1: Yo te dije otra cosa yo. Menos mal que me corregiste.
0: No,
1: dije El Nombre del Padre, no por el...
0: ¿cómo era? Bueno, era parecido.
1: Sí, no,
0: por el Nombre de Dios.
1: Ese, Por el Nombre de Dios.
0: Sí,
1: era la
0: enorme, obra. Enorme producción de polka.
1: Impresionante, hermosa, hecha, pero unos efectos además. Ni hablar, yo cuando hablo de Alfredo Alcón me sale así, ¿viste? Ni hablar de Alfredo Alcón, a quien adoré profundamente, profundamente. Inclusive lo recuerdo en una película con Tita Merelo, donde Tita Merelo hacía de prostituta en las calles de Buenos Aires de noche, y él, Alfredo Alcón, era un sobrino de un tipo que tenía una tienda, y el viejo pagaba para tener los servicios de Tita Merelo, ¿no? Y él era un joven defensor de este tipo de situaciones, donde el viejo se quería aprovechar de Tita Merelo como prostituta. Y hasta que termina saliendo en defensa de Tita Merelo. Y la historia los pone a los dos juntos en pareja, más allá de la diferencia de edad. Mirá de dónde arrancamos, ¿no? De Narciso y Benimente, y llegamos a Alfredo Alcón sin palabras. No hay más que agregar.
0: Tenemos que saludar a Máximo Gorki. Fabi, que nos escucha todas las madrunoches. Bueno, espero que no se haya ido a dormir. Es un encargo que nos dejó Jorgito Falcone. Máximo, muchísimas gracias. Colega operador de Jorge, de Gaby. Así que, Máximo, nos encanta que nos escuches.
1: Hombre de Radio Continental, ¿no?
0: Exactamente.
1: Un beso y un abrazo grande. Gracias por el cariño dispensado.
0: Y me estoy reencontrando con mi chamigo Gustavo De Michelis.
1: Mira.
0: De Corrientes, nos está escribiendo. Gustavo es un gran compañero de mis madrugadas, sí, de Radio Nacional, desde hace muchos años. Y está por aquí, se está sumando, nos está saludando. Buenas noches, chamigos.
1: ¿Estaba desaparecido?
0: Sí, señor. Tenía traspapelado el número de WhatsApp, Gustavo, pero bueno, por aquí ya lo agendó nuevamente. Los abrazo desde Corrientes, placer escucharlos. Un beso enorme, enorme, Gus, para vos, para toda tu familia. Siempre es un mimo, saberte cerquita. Por aquí también está saludando Héctor, del barrio Tres Cerritos, sí, allí en la provincia de Salta. Betty, del puesto Las Taguas, uh-huh, Malargüe, provincia de Mendoza, también se suma por aquí, nos desea un buen fin de semana, así que Betty, muchas gracias. Igual para vos. Hola, buena madrunoche, Sonia, Fabián, acá escuchándolos desde Hachal, provincia de San Juan. Soy María Laura y Janes Verón. Muchos mimitos. Ay, me encanta.
1: Qué lindo.
0: Gracias, María Laura. Mimitos también para vos. Buenas, Sonia. Buenas, Fabián. Para la señora Mariela Gaite, saludos. Desde San Salvador de Jujuy, Ezequiel.
1: Ajá.
0: Un abrazo para vos, Ezequiel, y por supuesto también para Mariela.
1: Para Mariela, claro.
0: Buenas de a dos. El mismo de todas las noches con ustedes hoy. Trabajando hasta las 6. Estaremos en sintonía. Mario, nuestro lobo amigo del yacimiento Cerro Dragón, allí en la provincia de Chubut. Un abrazo, lobito. Por aquí nos quedamos acompañándote.
1: Claro, a las 6.
0: Sonia querida, Fabián, ¿pueden saludar a mi hija Maylen Baca? Y a mí, claro. Estamos de cumple. El mejor regalo que me dio la vida. Marcelo Baca es nuestro amigo remisero de Tartagal.
1: Un abrazo grande y feliz cumpleaños para los dos.
0: Exactamente. Maylen, un beso enorme, que se cumpla todo lo lindo que estás deseando. Hola, chicos. Buen viernes. Creo que anuncian lluvias. ¿Qué decís, Sonia? Estamos bajo alerta naranja, te digo, Nelly.
1: Te iba a preguntar, mi amor.
0: Sí, sí, sí, sí. Había un alerta amarillo que pasó a naranja por tormentas fuertes para... el AMBA, mira, me da el pie, Nelly.
1: A ver.
0: Porque es para el área metropolitana de Buenos Aires.
1: ¿También?
0: Centro y este de la provincia de Buenos Aires, sur de Santa Fe, sur de Entre Ríos y sur de Córdoba. Alerta naranja por lluvias fuertes a partir de la tarde de hoy. Así que estemos atentos, sí. Un poquito de lluvias anuncian, Nelly, no más.
1: No, lo peor de todo es que anunciaban la posibilidad de granizo también, ¿no? Desde aquel 2006, de aquel granizo inolvidable, cada vez que ahora viene una tormenta, por la duda te avisan que viene granizo, ¿viste? Y ya te agarra un dolor de estómago, por favor.
0: Buenas noches. Todas las noches los escucho hasta que me duermo. Soy Oscar. Les escribo desde la localidad de Campo Quijano, en el Portal de los Andes, provincia de Salta. Bueno, Oscar, la primera vez que se conecta con nosotros. Muy bien. Así que muchísimas gracias.
1: Gracias.
0: Es un placer enorme acompañarte.
1: Gracias por estar todos ahí. Ya estamos a 10 minutos del cierre de nuestro programa, un programa especial hoy repleto de regalos y de sorteos que van a ir a los distintos puntos, excepto por nuestro amigo de Moreno, que tendrá que venir aquí a la radio a buscarlo en recepción con sus tres últimos números de documento, y se vienen más sorteos, ¿eh? No termina acá esto de aquí en adelante, todavía tenemos mucho más, así que vamos a ir viendo de qué manera podemos reconocer el cariño, el afecto de todos ustedes con los regalos que nos envían nuestros otros amigos que desean que ustedes puedan tener sus productos.
0: Vamos a escuchar un poquito más de música.
1: Dale.
0: ¿Qué te parece algo de Nuyos? I can't wait.

0: I can't wait en New York el día 2.
1: No me agredas, Zeni, porque como no me voy a arreglar fácil, Te va a costar un poco más vos, Acá estamos ya, 1:56 de la madrugada.
0: Déjame saludar sobre el final, Fabi, a Violeta, que está por allí en Salta Capital. Los amo mucho. Mirá. Día 2, Sonia y Fabi. Estoy feliz. Aquí está lindo y templada la madrunoche. Uh-huh. Besos. Qué lindo, Viole. Nos alegramos y mucho. Buena madrugada. Soy Jorge de Salta Capital. Volví al ruedo una noche. Mi vieja y compañera radio perdió la señal y ayer volvió a captarla. Es un gusto volver a compartir la noche con ustedes. Gracias, Jorge Viñaval. De Salta Capital, sí. Mira, te lo dije con versito. Jorge, qué lindo. Un abrazo, y un aplauso también para vos. Hola, Sonia, Fabián, buena madrunoche. Qué lindos recuerdos con Ibáñez Menta. Me encantó, Halcón, Tita, gracias. Rubén, un abrazo fuerte para vos. Gracias. Gracias por acompañarnos también. Dieguito Martins de La Paz, Canelones. Allí se suma también. Hacía rato que no teníamos noticias de Diego. Beso para vos. Hola, Sonia, Fabián, un gusto escucharlos. Me gustaría que Fabián se quede contigo hasta las 6.
1: ¡Epa!
0: Gladys Pelayo, de Salta.
1: Mira, ojo.
0: Está la propuesta.
1: Ojo, No sé si no voy a pedir el cambio y me quedo.
0: Me gusta, gracias. Hola, Sonia, Fabián, qué alegría escucharlos. Por aquí Freddy, presente desde Uruguay. Qué linda selección musical y qué recuerdo de Pepe Le Pou. Bueno, se envía eso por ahí.
1: Ahí estaba, claro.
0: La imagen
1: sí.
0: de Encanto, de Pepe. Buena madrunoche. Este era Freddy, sí. nuestro amigo Yoruba también.
1: Exactamente.
0: Buena madrunoche, estimados de A2, con 15 grados y cielo nublado. Por aquí los acompaño desde Córdoba, capital. Saludos cordiales, Oscar Alberto Escobedo.
1: Hablaba Narciso Ibáñez Menta, la historia la trajo su biografía, un poquito de su recuerdo, trajo Sonia al aire de A2. Y recordar, entre las películas argentinas que... quería mencionar desde ayer hasta que ahora pude hacer el clic necesario, interpretó La vida de Almafuerte, aquel gran célebre poeta, escritor
0: Pedro
1: y docente argentino. Exactamente, mi amor. Es espectacular. Si la pueden encontrar, la interpretó él en 1949. Les digo, es una joyita del cine que destacó Sonia de la época dorada del cine argentino.
0: Estamos a un minuto y medio apenas de las dos.
1: No nos queda nada.
0: ¿Qué significa esto?
1: Que me estoy yendo en realidad. Me estoy yendo y se quedan acá aguantando los trapos hasta las 6 de la mañana. Porque hasta esa hora estará Discoteca Nacional con esta hermosa molecha que raja la tierra. Y ahí estarán ustedes acompañándolos. Aquí se queda Jacqueline Carol McCarevicius, nuestra productora. Aquí se queda... Gaby Zeni, haciéndole compañía. ¿Y después quién viene después de Gaby Zeni en el momento final, en la recta final del programa?
0: Mónica Lisi.
1: Mónica Lisi, así que la querida Mónica Lisi, a la que nunca pudimos hacer reír.
0: No, al final sí, nos quedó pendiente. Esa sí fue una asignatura pendiente.
1: ¿Te acordás ese juego que habíamos puesto?
0: La condesa.
1: Exactamente, que no la pudimos hacer reír nunca y había premios para que eso suceda. Así que acá se quedan, Gracias por tanto amor, por tanto afecto, por tanto cariño, por tanto compromiso, por tanto reconocimiento. De verdad, los amamos. Chau, hermosa Morocha.
0: Un placer, como siempre. Y será hasta el lunes.
1: Gracias, Gaby. Gracias, Jackie. Gracias a todos. Nos reencontramos el lunes. Se quedan, No se muevan de acá, que se viene Discoteca Nacional. En cuanto empieza a cantar Jairo, anuncia la llegada... de ese programa.
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3: Las 2:00 a.m. en la República Argentina. El presidente Javier Milei consideró que la creación del Banco Central se inició con una estafa. En cadena nacional, el jefe de Estado explicó que al alterar la paridad cambiaria del oro de las reservas, se aumentó la emisión de dinero y se multiplicó la inflación.
4: La propia creación del Banco Central arrancó con una estafa al cambiar la paridad cambiaria del oro que estaba en las reservas. El resultado de ello derivó en un aumento de la emisión monetaria que sextuplicó la tasa de inflación y que a lo largo de una década le robó el 50% del salario a los argentinos.
3: El ministro de Economía, Luis Caputo, calificó el anuncio de reforma del Banco Central como el más importante de los últimos 100 años. A través de un mensaje en la red social, el jefe del Palacio de Hacienda reveló que un gobernador le dijo en un mensaje que es un momento refundacional del país. En Mar del Plata clausuraron provisoriamente el geriátrico tras la denuncia por maltrato. El establecimiento fue cerrado por incumplimientos vinculados con su habilitación luego de que trascendieran imágenes de un empleado golpeando a dos ancianas. Nicolás Sichero quedó registrado por las cámaras de seguridad cuando las maltrataba, por lo que fue denunciado ante la justicia por los propietarios del lugar. En la ciudad de Buenos Aires y alrededores, temperatura 15 grados, humedad 85%, el cielo está despejado. Atención, que rige una alerta naranja por tormenta, no solo para la ciudad autónoma de Buenos Aires, sino para toda el área metropolitana de la ciudad.
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Que sí, me encanta esta hora del día y más si es el modo viernes, porque me da la posibilidad una vez más de abrirte de par en par las puertas de la Discoteca Nacional.

Alguien dijo alguna vez que yo me fui de mi barrio. ¿Cuándo? Pero ¿cuándo? Si siempre estoy llegando. Las palabras de Pichuco en Nocturno a mi barrio. ¡Claro! Por eso elegimos a Catupecu Machu para abrir musicalmente nuestra discoteca de hoy. A veces vuelvo. Y no es a veces, es cada madrunoche, señoras, señores, bienvenidas, bienvenidos. Como decía Fabi recién, ¿no? Cuando escuchan a Jairo junto a Frank Posen, me encanta esta hora del día, es precisamente cuando volvemos por aquí para abrirnos mutuamente las puertas de la Discoteca Nacional. ¡Feliz viernes para todo el mundo! Bienvenidas, bienvenidos, quienes se van sumando a partir de este momento. Y por supuesto, vaya el abrazo a quienes por allí nos acompañan desde los primeros minutos del 31 de julio, ya de 2026, a quienes se quedan por allí, a quienes nos renuevan, ¿no?, el saludo y nos cuentan que nos siguen escuchando, como Mario, por ejemplo, allí en San Luis. Sigo en sintonía para ver con qué nos sorprendes. ¡Wow! Alta responsabilidad, nos endilga Mario. Bueno, como Ricardo de Joaquín B. González, que por allí se va sumando, lógicamente en la provincia de Salta. Como mi querida Lulú, allí en Valle Viejo, provincia de Catamarca. Presente, mi reina. Qué lindo saberte en sintonía. O como Norberto, arrancando su jornada allí en Israel. Ahí llega mi DJ preferida. Vamos todavía. Un abrazo bien fuerte, Norbert. Qué lindo saberte cerca, a pesar de la distancia. 11 minutos pasaron de las 2. Nos presentamos en sociedad, ¿les parece? Nos pone en el aire el señor Gabriel Octavio Ceni, hasta las 4 en esta primera parte de nuestra discoteca de hoy. En el control central del LRA1, Radio Nacional Buenos Aires, hoy nos supervisa Ricardo Artola. En la planta transmisora de Nacional, ubicada en General Pacheco, provincia de Buenos Aires, son los compañeros Claudio Aparicio y Daniel Rodríguez, hoy quienes hacen posible que este mensajito de madrunoche, gestado, generado, nacido en Maipú 555, pleno corazón del microcentro porteño, llegue a todos los rincones de la patria, merced a nuestras 49 emisoras. Así que gracias, gracias a los compas. Un abrazo bien fuerte para ustedes. Y hoy, hablando de compas y colegas, vamos a saludar a quienes nos acompañan desde LRA3, Radio Nacional Santa Rosa, en la provincia de La Pampa, donde nos sintonizás en AM730 o bien en la FM 95.9. Hoy es el Día Internacional de la Palta. ¿Sabes que la palta también tiene su día? Yo no puedo creerlo esto. Bueno, en un ratito te voy a contar por qué. Lo hablábamos con Fabi hace un rato, ¿no? Ha pasado de amarillo a naranja una alerta por tormentas fuertes para hoy, a partir del mediodía, en el área metropolitana de Buenos Aires, en el centro y este de la provincia de Buenos Aires, bueno, sur de Santa Fe, sur de Entre Ríos, sur de Córdoba. Así que en instantes nada más vamos a estar haciendo una recorrida a través del Servicio Meteorológico Nacional. También hay unas advertencias por nevadas en la zona cordillerana. Alertas por vientos fuertes en gran parte del país de cara al fin de semana. Así que vamos a estar atentos a esta cuestión. Tenemos una bonita historia, como siempre, por compartir minutos después de las 3. Un súper especial preparado ya para las 4. Y muchas ganas de quedarnos por aquí haciéndonos mutua compañía hasta las 6. Nos coordina y nos produce la inefable Jacqueline Macarevicius, ¿sí? En esta disco madruteca llena de historias hechas canciones que arranca así, con Virus, pronta entrega.

Este tema fue la cortina musical que había elegido Antonio Gasalla, ¿no? Para su show de televisión El Mundo de Gasalla, allá por el año 1989. Desde Cómo Conseguir Chicas, de Charlie García, escuchábamos Funky. Antes, Suéter, vía México. 2:27 ya en la República Argentina. Estamos en marcha y esta historia no se detiene hasta las 6. Así que, atención todo el mundo. Por aquí estamos conectados, estamos conectadas a través del WhatsApp Nacional. Si hay alguien que nos escucha por primera vez, ante todo la bienvenida. Les cuento cuál es el número para que tomen nota. 11-3-870-74-85. Allí los vamos a escuchar. Si gustan, lógicamente, enviarnos un mensaje de audio. Si no, los leo con muchísimo placer. 11-3-870-74-85. ¿Me quedé hace un ratito? Fíjate vos, ¿no? Fabi tiró el alma fuerte y me quedé con uno de los cinco sabios, ¿sí? Bueno, uno de los escritores más destacados. Estamos hablando de Pedro Bonifacio Palacios. Así que tengo por ahí un texto alentador para compartir con algunos de ustedes, si no es con todos, lógicamente, en esta discoteca nacional, ¿sí? Me dieron ganas de evocar la figura de alma fuerte en esta madrunoche de viernes. ¿Qué les parece? ¿Sí? Ahora, música. Son los Fabulosos Cadillacs quienes llegan versionando a Andrés Calamaro en la parte de adelante.

0: Estamos en todo el país. Corrientes. Los esteros de Liberá son una amplia red de arroyos, riachos, pantanos, lagunas y bañados que abarcan entre 15.000 y 25.000 kilómetros cuadrados en el centro de la provincia de Corrientes. Solo es superado en extensión por el Pantanal brasileño, con el cual forman el segundo humedal más grande del mundo. Los esteros de Liberá fueron declarados Reserva Natural en 1983 y Humedal Internacional en el año 2002, y muchos sostienen que debajo suyo se encuentra la reserva de agua dulce más grande que posee la humanidad, bautizada como Acuífero Guaraní. 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

Ahí teníamos la música junto a Bersuit Vergara Abad, un pacto. Y un pacto es este que tenemos, ¿no? Cada madrunoche, ustedes, nosotros, esto de reencontrarnos en este rinconcito de la madrunoche, en este rinconcito del dial. Y hablando de pactos, hablando de promesas, yo les quiero recordar que a partir del próximo lunes vamos a introducir un segmento en la discoteca y que tiene que ver con la matera de Don Luis. Sí, vamos a invitarlo todas las madrunoches a Don Luigi Landricina para que nos cuente, para que nos narre un poquito de esas historias que nos representan, ¿no? Y que nos ilustran en su voz. Así que todos los días, pasaditas las 2:30 seguramente de la madrunoche, por aquí lo estaremos ubicando, las 2:30 o las 3:30, en la mitad de nuestro encuentro, en el quiebre de la discoteca, lo vamos a ubicar a Don Luis Landricina. Ya sé que hay muchos de ustedes que lo están esperando, pero bueno, queríamos reanunciarlo para quienes no se habían enterado. Faltan 20 minutos para llegar a las 3. Yo quiero ir saludando a quienes están por allí cantando presente, a quienes nos ratifican que se quedan escuchando la radio en estas horas lerdas. Abrazo para Mario, del Yacimiento Cerro Dragón, allí en la provincia de Chubut. Sigo en sintonía. Abrazo grande para Osmar y Homero en Fray Ventos, que hasta las 6 se quedan también siendo parte de nuestra discoteca, a Ezequiel del Condado de Alto Comedero, en la provincia de Jujuy, para María Laura y Yanes Verón, de San José de Jáchal también. Qué lindo saber que por allí te quedás. Por aquí me quedo también, Gerardo Gómez, de La Marque, provincia de Río Negro. Hasta las 6, acompañándote, vamos todavía. También la tenemos a Victoria de Tartagal, allí en la provincia de Salta. Victoria, que hoy tempranito había ganado una remera, ¿sí? En el sorteo que hicimos con Fabi en DA2. Emocionadísima está Vicky y eso me encanta. Abrazo fuerte, fuerte para vos y para toda tu familia. Adolfo está por allí en Rosario, provincia de Santa Fe. Gracias, gracias por la compañía, Adolfo. Bendiciones a montones para vos. También Diego Arias se queda por allí escuchándonos en Palpalá, provincia de Jujuy. Gracias a Teresa de Capilla del Señor, provincia de Buenos Aires. Gracias a Jorge, nuestro amigo taxista de San Rafael, en la provincia de Mendoza. Gladys Pelayo de Salta, siempre, siempre en sintonía. Ana María, allí en Santa Fe, también se queda acompañándonos, igual que Violeta en Salta. Gracias a Héctor Osvaldo Vargas del barrio Tres Cerritos, allí en la provincia de Salta. ¡Viva la discoteca nacional! ¡Vamos todavía, Héctor! ¡Qué lindo acompañarte! Luis, nuestro amigo Luisito Cabrera de Catamarca. Amiga Sonia, mis deseos son de que tengas un bello fin de semana. Yo estoy alistándome para ir a Mardel a acompañar a nuestro querido Lobo este fin de... ¡Qué bueno, Luisito! ¡Buen viaje! ¡Que lo pasen hermoso! Gracias a Oscarcito de Merlo también. Es un placer enorme saberte por allí cerquita. Beso para Néstor del Parque Nacional Los Alerces, provincia de Chubut. Sonia de mi corazón, te aprecio enormemente. Hoy te acompaño de acá a la distancia del sur de Franco, pero siempre con tu compañía. Abrazo, gracias Néstor, qué lindo. También en tu descanso estar allí acompañándonos. Hola mi reina hermosa, que Dios te bendiga siempre, feliz madrunoche, juntos nos vamos a acompañar hasta las 6, aquí sereneando y escuchando la buena música. Qué lindo comienzo con Virus, Julio de Campamento Vespucio, allí en la provincia de Salta. Vamos Julito todavía, vos nos acompañás sereneando y yo te acompaño locutando, ¿qué te parece? Gracias a Sergio, nuestro amigo de Tacuarembó, allí con las chicas siempre presente, a Gillo de Chimbas, en la provincia de San Juan. Sigo escuchándote, tomando unos matecitos en esta madrunoche, me encanta, Gillo, beso para vos. Sonia, compañía, espero que tengan una buena jornada, como siempre, acompañante hasta las 6. No escribo mucho, porque me encanta escucharte, abrazo fuerte. Gracias, Luis, hermoso acompañarte. A nuestro camionero de Malargüe, provincia de Mendoza, buena ruta, buen viaje, buen destino, buena vida, Luisito. Buena madrunoche, Sonia, feliz viernes, buena jornada para todos, ya listo para disfrutar de la discoteca y su grata compañía.
Mauro Rodríguez, nuestro amigo de Villa Mantero, allí en el departamento Uruguay, provincia de Entre Ríos. Qué lindo saber que somos tantos y tantas en estas madrunoches. Buenas, buenas madrugadas, Sonia, acá escuchando la radio desde Comodoro. Un abrazo grande, trabajando. Gracias por tu compañía. Saludos a la audiencia. Alexis, beso enorme, enorme, Alexis. Qué lindo acompañarte. Gracias, gracias a vos también por hacer lo propio. Qué linda madrunoche, hermosa música, compañía estupenda. Gracias, Sonia, querida, por estar y hacer mágica la madrugada. Que tengan un agradable viernes y un bendecido fin de semana. Saludos a tu mami Amanda. Abrazote, Isabela, desde San Rafael. Gracias, Isa. Abrazotes también para vos. A Oscar, de San Martín de los Andes, allí presente. A mi querida Olga de Villa Radatili, provincia de Chubut. Grande don Luis Landricina, bienvenido a las madrunoches discoteras. Qué lindo. Nos va a encantar. Nos va a encantar ese rinconcito con Luigi, Olga, seguramente. Gladys, mi querida amiga que me ratifica. Sí, mi reina, te sigo escuchando. Vamos todavía. Y a Michelle de Albardón, en la provincia de San Juan, también muchas gracias. Espectacular la radio, alucinante este programa, maravilloso. ¡Epa! Es un montón. Maravillosa la conductora. ¿Qué más se puede pedir en esta madrunoche bajo este cielo divino? Que Dios los bendiga. A vos el doble, Michelle. Gracias, Gracias enormes, enormes, enormes por tanto cariño. Bueno, y hablando de recorrida por el país, me voy a Río Grande. Allí nos está escuchando Luchito. Cielo ligeramente nublado en este momento, con 10 grados una décima de temperatura bajo cero y 15 grados una décima bajo cero de sensación térmica. La máxima hoy por Río Grande está estimada en un grado. Se espera cielo mayormente nublado. En Villa Mantero, provincia de Entre Ríos, hablábamos de que Entre Ríos era una de las provincias que estaba bajo alerta naranja por lluvias fuertes. Bueno, justamente esa es la cuestión. Se esperan tormentas fuertes para el día de hoy desde las primeras horas de la mañana. En este momento la temperatura es de 15 grados y medio y la máxima está estimada en 25 grados por Villa Mantero, Entre Ríos, bajo alerta naranja por tormentas fuertes. San Fernando del Valle de Catamarca presenta ahora 15 grados de temperatura con cielo ligeramente nublado y alerta amarillo por vientos fuertes. ¿Sí? La máxima por Catamarca hoy treparía los 26 grados. Sigo viaje. Otro alerta amarillo, en este caso por viento sonda, vigente para Malargüe, Mendoza. 8 grados 8 décimas la temperatura, máxima para hoy 15 grados. Y hay una baja probabilidad de que se registren además chaparrones hacia la noche en Malargüe. Por la Ciudad Autónoma de Buenos Aires también estamos bajo alerta naranja por tormentas fuertes a partir de la tarde. Si bien podrían empezar a registrarse tormentas desde la mañana, pero las intensas con ocasional caída de granizo podrían registrarse a partir de la tarde y hacia la noche en la Ciudad de Buenos Aires. Ahora el cielo está despejado. 15 grados 2 décimas la temperatura, la humedad 83%. Vamos a seguir adelante disfrutando de lo mejor que tenemos, como digo siempre, que es nuestra música. Alguien nos escribía hace un ratito desde Ashdod, ¿no? Allí al sur de Tel Aviv, en Israel. Contamos, es un compatriota, se llama Norberto, vive allí ya hace algunos años y me decía, uno se puede ir de su tierra, pero la tierra nunca se va de uno. Y esto me motivó a querer escuchar, y seguramente ustedes van a compartir, ¿no?, este lindo recuerdo junto al cuarteto Supay, una obra maravillosa que describe lo que les decía, de María Elena Walsh, Serenata para la Tierra de Uno.

0: ¡Qué dupla! ¡Qué lindo recuerdo! Año 1983 para Mercedes Sosa, Antonio Tarragó Ross y María Bá. Antes habíamos escuchado a Raúl Carnota con Pecado de Juventud y Marian Farías Gómez con la chacarera de los hermanos Ábalos, La Carbonera. Estamos llegando a las 3. Vamos a hacer un alto en la música, en nuestra discoteca, y nos informamos. Para eso ya está preparado para contarnos lo que hay que saber en esta parte de la madrunoche, Fernando Pedernera.
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2: Las 3 de la madrugada en la República Argentina. El presidente Javier Milei anunció que el proyecto de reforma a la Carta Orgánica del Banco Central prohíbe la financiación del Estado. El jefe del Estado precisamente explicó que la decisión involucra, entre otros actores, al Tesoro Nacional y a los estados provinciales y municipales.
3: Se prohíbe de modo taxativo la financiación del Estado. Esto vale tanto para el Tesoro Nacional como para los estados provinciales y los municipios, y a toda compra de títulos públicos del Estado Nacional en el mercado primario. Vale la pena destacar que el señoriaje, el cual toma forma bajo la compra de títulos del Estado, no es ni más ni menos que una falsificación de dinero, lo cual está tipificado en el Código Penal y que en este caso alcanza una asociación ilícita conformada por el Poder Ejecutivo, el Congreso de la Nación y la cúpula del Banco Central.
2: La justicia electoral suspendió los aportes a 20 partidos políticos por no presentar balances durante 2025. La jueza María Servini conminó a las agrupaciones a presentar la documentación en 15 días hábiles, tal como lo marca la ley de financiamiento de los partidos. Esta medida alcanza a las agrupaciones de Sergio Massa, Elisa Carrió, Margarita Stolbizer y Guillermo Moreno. En Catamarca investigan a los guías turísticos y a las empresas que llevaron viajeros a la cordillera. La justicia provincial abrió una investigación para determinar si quienes organizaron excursiones al Balcón de Piscis incurrieron en algún ilícito al ingresar a la montaña. El objetivo de la pesquisa es determinar por qué, pese al clima adverso, se adentraron con turistas, lo que derivó en una emergencia al quedar 200 personas varadas. En Gualeguaychú, Pueblo Belgrano y La Roque, provincia de Entre Ríos, donde escuchan Radio Nacional en AM1310 y por la FM98.7, rige una alerta naranja por tormentas. En la ciudad de Buenos Aires y alrededores, 15 grados 2 décimos la temperatura actual, el cielo está despejado, la humedad es del 83% y también rige una alerta naranja por tormentas.
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noche, la noche, siempre la noche invitada a curar corazones rotos. La noche que además nos convida y nos invita con historias como esta.

En televisión, en La Ley y el Orden, Unidad de Víctimas Especiales, una detective llamada Olivia Benson lleva más de 25 años buscando justicia para víctimas de violencia sexual, casi siempre dentro de un episodio de una hora. Se comete un delito. Ella escucha. Aparecen las pruebas. El caso avanza. Y la persona superviviente sale de la comisaría sintiéndose creída. Para millones de espectadores, Olivia Benson se convirtió en el rostro de alguien que se tomaba estos delitos en serio. Mariska Hargitay, la actriz que interpreta al personaje y que ganó un premio Emmy por su trabajo, terminó inspirando esa misma confianza. Entonces ocurrió algo que la serie nunca había previsto. Supervivientes reales comenzaron a acercarse a ella, en actos públicos, a través de cartas, en persona. Muchas contaban su historia por primera vez. Ver a una detective ficticia, creer a una víctima ficticia, les había dado el valor necesario para hablar. Mariska comprendió algo. Interpretar el papel de la capitana Benson no era suficiente. Aquellas personas estaban depositando historias reales en sus manos. Ella quería saber cómo ayudarlas, así que decidió formarse. Realizó una preparación especializada como consejera para situaciones de crisis por violación, no para la televisión, para la vida real. En 2004, fundó la Fundación Joyful Heart, destinada a apoyar la recuperación y la búsqueda de justicia de supervivientes de violencia sexual, violencia doméstica y maltrato infantil. Años después, conoció otro problema enorme: la acumulación de pruebas sin analizar. En todo Estados Unidos se habían recogido cientos de miles de conjuntos de pruebas forenses relacionados con agresiones sexuales. Sellados, registrados como pruebas, pero nunca examinados. Las víctimas habían soportado exploraciones forenses largas e invasivas. Las pruebas habían sido recogidas. Después, permanecían almacenadas durante años. Las estimaciones nacionales variaban porque no existía un inventario completo, pero la magnitud del problema alcanzaba cientos de miles de casos. En 2010, la Fundación convirtió la eliminación de aquel retraso en una de sus principales prioridades. La campaña recibió el nombre de End the Backlog. El trabajo fue lento, ciudad por ciudad, estado por estado, analizando pruebas, modificando leyes, creando sistemas para impedir que el problema volviera a repetirse. La campaña desarrolló 6 principios fundamentales para reformar el tratamiento de estas pruebas: inventarios estatales periódicos, análisis de las pruebas antiguas acumuladas, plazos claros para examinar las nuevas, sistemas que permitieran seguir cada caso, información accesible para las personas supervivientes y financiación suficiente para mantener todo el proceso. Mariska produjo documentales, participó en campañas públicas, compareció ante legisladores y continuó defendiendo esta causa durante más de 16 años. Siempre insistió en que el mérito principal pertenecía a las personas supervivientes. Esto ocurrió porque las supervivientes contaron su verdad, solía decir. A medida que se analizaban más pruebas,
Algunos casos antiguos fueron reabiertos. Se identificaron agresores, pruebas que llevaban años olvidadas. Finalmente fueron examinadas. En mayo de 2026, la campaña alcanzó un momento histórico. Los 50 estados, junto con Washington D.C. y Puerto Rico, habían adoptado al menos uno de los 6 principios de reforma promovidos por la organización. Maine fue el último estado en incorporarse a ese avance. Eso no significa que todos los territorios hayan eliminado completamente las pruebas pendientes. Significa que cada uno ha dado al menos un paso legislativo o administrativo hacia una reforma más amplia. Una detective de televisión animó a supervivientes reales a hablar. La actriz que le dio vida dedicó después más de 2 décadas a intentar que esas voces pudieran conducir a una justicia verdadera. No se limitó a interpretar a alguien que creía a las víctimas. Se formó. Creó una fundación, impulsó una campaña nacional y ayudó a cambiar lo que ocurre después de que una persona encuentra el valor para contar su historia.

empresarios no pierden ocasión en declarar públicamente su empeño en propiciar un diálogo de franca distensión que les permita ya

de partida, sólido y capaz. De este a oeste y de sur a norte, donde establecer las bases de un tratado de amistad que contribuya

0: Volaré en el Blue Di Pinto Di Blue. Allí teníamos a los Gypsy Kings en este paseo por el mundo a través de la música. Antes habíamos escuchado Luis Miguel con Bésame Mucho, de Consuelo Velázquez, Julio Iglesias con La Misma Piedra y Joan Manuel Serrat en vivo, Algo Personal. 3:31 en la República Argentina, del viernes 31 de julio. Hacemos una pausa y a la vuelta hay más Discoteca Nacional y les cuento ¿quién será la protagonista hoy de nuestro especial de las 4?
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Ahí teníamos a Rally Barrio Nuevo con la samba de usted, de Félix Luna y Ariel Ramírez. 3:37 en la República Argentina y les prometí que les iba a contar quién es hoy la protagonista, ¿no?, de nuestro especial. Bueno, vamos a hacer una recorrida. Es tan difícil hacer una elección porque aborda tantos estilos, tantos géneros y, bueno, lógicamente lleva una carrera que, en la que ha cosechado ya muchísimos éxitos, ¿no? Ella ganó el Premio Nacional Sadaic a los artistas en el Festival Nacional de Folclore de Cosquín en enero de 1996, que fue justamente el evento que la lanzó a la fama. Bueno, estamos hablando de Soledad Pastorutti. Sí, del Tifón de Arequito. Qué difícil haber hecho esa recorrida desde su primer álbum, recuerdo Poncho al Viento. Bueno, hay por allí algunas curiosidades justamente para contar, ¿no?, de aquel álbum debut justamente de Soledad Pastorutti, que alcanzó la certificación de disco de diamante en nuestro país. Bueno, que contiene canciones de nuestro cancionero clásicas como Salteñita de los Valles, Entra mi pago sin golpear, Por las costas entrerrianas, El duende del bandoneón, Pilchas gauchas, de Orlando Veracruz, Alma, corazón y vida, Rosario de Santa Fe, Adonata, Agua Leguaychú, A mi corriente esporá, Puerto Tirol y Canción de las simples cosas. Bueno, con respecto a las curiosidades del álbum de debut de Soledad, se grabó en solo 8 horas, ¿sí? Estuvo entre los 10 discos más vendidos de Argentina durante un año y medio, ¿no?, cuando salió allá por el 96. Las ventas superaron las 900.000 copias. Y, bueno, obtuvo el Premio Nacional Sadaic Artistas Nobeles en Cosquín, ¿no?, como les decía, en enero de 1996. La acompañaron la primera guitarra de Jorge Laucha Calcaterra, la segunda guitarra de Alberto Arauco, el bombo de Héctor López y Fernando I en teclados. También tuvo una participación especial en el disco, en algunas canciones, su hermana, ¿no?, Natalia Pastorutti. Así que la Sole, hoy, en una recorrida por sus álbumes y, obviamente, ¿no?, en toda su evolución, estará protagonizando nuestro especial de las 4. Mirta Beatriz nos está escuchando en el barrio de Mataderos y me encanta porque nos escribe: Sonia, sos siempre genia, corazón, das en la tecla con mis gustos. Maravilloso el relato sobre la ley y el orden. Unidad de Delitos Especiales. Qué lindo, la serie que sigo desde hace muchos años. No sabía nada de lo realizado por Marisca. Muy interesante. Y completaste todo con mi adorado Serrat y mi admirado Julio. Fantástica, Sonia. Abrazo enorme y gracias. Cada noche la paso mejor con vos y tu precioso programa. Te escucho también con Fabián, casi siempre desde la 045. Gracias otra vez por tanto, hermosa Sonia. Gracias a vos, Mirta. Gracias por tu valoración, gracias por estar tan atenta. Eso es lo que digo siempre, ¿no? Me gusta, me encanta esta hora del día, y lo ratifico, porque nos permite esto, ¿no? Compartir historias, escucharnos, oírnos, prestarnos atención, ¿no? Y que, bueno, amigas como Mirta haya descubierto esto que contábamos, ¿no?, de la capitana Olivia Benson, en realidad de Marisca, ¿no?, Hargitay, en su vida real, realmente a mí me llena el alma. Así que gracias, gracias nuevamente. Hola, Disco Sonia, de la Madruteca Nacionoche. ¿Cómo va todo por ahí? Te hago el aguante un rato al ritmo de Julio Iglesias, que tropezó 500 veces con la misma piedra. ¡Qué tío chicato este! Pasa que no aprendía nunca el tipo. ¿Qué le vamos a hacer? Abrazote, genia, para todos. Por ahí, Tomás de José León Suárez. ¿Cómo me gusta? Me encanta que nos arranquen una sonrisa, una carcajada, que no es poco, mirá, en esta parte del día. Beso grande, Tomás. Siempre, siempre es un placer saberte por allí, cerquita y en sintonía. José Luis, del yacimiento Sierra Chata, allí en Vaca Muerta, en Neuquén, también siempre firme. Hasta las 6, juntos a la par.
Que tengas un maravilloso y bendecido fin de bombonazo. Gracias igual vos, José Luis. Un placer acompañarte. Ana Lía de María Grande también se suma, me encanta. Muy buena madrunoche, Sonia querida, siempre en compañía y sintonía. Que tengamos un bendecido y hermoso fin de semana junto a nuestras amadas mamás. Que así sea, Ana, disfrútala y mucho, ¿sí? Buena noche, lluvia chiquita, música bella, mate y miel. La vida que pasa. Gracias, Liliana Quinteros. Qué linda síntesis. Gracias, mi reina. Un abrazo bien fuerte para vos. Miguel nos está escuchando allí en Paraná. Hola, reina de la noche, además compañera de grandes horas agradables y largas. Gracias por acompañarme. Los otros días omitiste un comentario que creo no me cabe. Bienvenidos a los que se suman, los demás que se queden. Yo nunca me quedé. No, nunca dije eso, en absoluto. Bendiciones. Siempre le doy la bienvenida a los que se suman y agradezco a los que nos acompañan desde las primeras horas del día. Miguel, un abrazo bien fuerte para vos, ¿eh? Gracias. Eduardo, hola mi vicio, buena madrunoche, te sigo escuchando. Un abrazo fuerte, fuerte, Eduardo de Escobar, nuestro camionero amigo, un abrazo fuerte. Rumbo a Tierra del Fuego, así que tiene un viajecito, ¿eh? Eduardo, buena ruta, buena vida siempre. Fabián de La Paz, te hago el aguante, Sonia, hasta las 6 aquí en Entre Ríos, mucha suerte. Me encanta, Fabián. Nos seguimos acompañando entonces, ¿eh? Par a par, ¿sí? Codo a codo. Me encantó. 16 para llegar a las 4. ¿Qué les parece un poco más de música? Y en instante sí lo que les debo. No me olvido, ¿eh? Que les prometí algo de Alma Fuerte, de Pedro Bonifacio Palacios. Ahora María y Cosecha, de Omar Moreno Palacios, Galopes y Relinchos.

Guirari de Jaime del Río, o Cochabamba querida, en la voz de Nacha Roldán, en la Discoteca Nacional. Antes, María y Cosecha, Galopes y Relinchos, de Omar Moreno Palacios. Y ahora, Música Ciudadana, en la Discoteca Nacional.

Ahí teníamos un bloquecito de música ciudadana en la Discoteca Nacional con Ángel Vargas y Barrio de Tango de Aníbal Troilo y Homero Manzi. Y recién Roberto Goyeneche en la orquesta de Pichuco con el tango de Carlos Olmedo y Lito Bayardo, Mi Luna.

0: Y es tan difícil, ¿no?, ubicar entre tantos poemas uno de Pedro Bonifacio Palacios para compartirles. Pero bueno, entre los que he encontrado por aquí, me parecía que Molto Pio Avanti era uno de los más bonitos para salirnos de Avanti, de Pio Avanti y demás, que son los que más conocemos, ¿no? Los que vierten tus lágrimas, amantes, sobre las penas que no son sus penas. Los que olvidan el son de sus cadenas para limar la de los otros antes. Los que van por el mundo delirantes, repartiendo su amor a manos llenas, caen bajo el peso de sus obras buenas, sucios, enfermos, trágicos, sobrantes. Ah, nunca quieras remediar en tuertos. Nunca sigas impulsos compasivos. Ten los garfios del odio siempre activos. Los ojos del juez siempre despiertos. Y al echarte en la caja de los muertos, menosprecia los llantos de los vivos. Uno de esos sonetos medicinales, ¿no?, si se quiere, de Alma Fuerte. Lindo rato este para compartir sus palabras. Estamos a un minuto de las 4. Gracias enormes a todos los amigos, a todas las amigas que se van sumando a nuestra discoteca. Como Fabián, el paisa de Villa Dolores, desde Córdoba, uniéndose al Club de las 4. Me gusta, bienvenido. Laurito Ferreira, de González Catán, también. Nuestro riojano amigo, también sumándose a los del Club de las 4. Por aquí la tenemos a Gabriela, en Vaca Muerta, Neuquén, escuchándonos, recorriendo los caminos de los yacimientos en el camión. Mucha neblina por allí, muy feo el tiempo, pero se hace lindo con tu compañía. Besos. Gracias, Gaby. Un abrazo bien fuerte. Qué lindo, ¿no?, acortar estas horas de la madrugada disfrutando de historias y de canciones. Gracias a Román, que nos está escuchando allí en Neuquén Capital, a Oscar de Delviso, a Elenita Belloso, que se suma desde Viedma, como siempre, y lógicamente a nuestra querida Alicia del barrio de Villaluro. Que tengas una hermosa madrunoche. Llegamos a las 4, nos informamos y se viene nuestro súper especial con la Sole.
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2: Las 4 de la madrugada en la República Argentina. El presidente Javier Milei aclaró que los cambios al Banco Central buscan fortalecer a las autoridades de los atropellos de la política.
3: La tercera modificación está relacionada con blindar al presidente del Banco Central y al directorio de los atropellos de la política. En este sentido, si bien se mantiene el mecanismo de nombramiento existente, la remoción será mucho más exigente. De este modo, la remoción requerirá de 2/3 no solo de la Cámara de Senadores, sino también de la Cámara de Diputados.
2: El dólar bajó por segundo día consecutivo. La moneda estadounidense finalizó a 1.460 pesos para la compra y 1.510 pesos para la venta en el segmento minorista del Banco Nación. Por su parte, el dólar, que también volvió a bajar y cerró a 1.545 pesos para la compra y a 1.565 para la venta, el blue. La Agencia de Administración de Bienes del Estado habilitó la contratación de plataformas privadas. Es para comercializar elementos o muebles que se encuentren en desuso o en situación de rezago. La iniciativa se complementará mediante licitaciones públicas por 2 años y busca optimizar la administración pública mediante herramientas digitales de venta. En Mendoza, Guaymallén, Godoy Cruz, Maipú, Luján de Cuyo, Tunuyán, Tupungato, San Carlos, Junín y Rivadavia, provincia de Mendoza, donde escuchan Radio Nacional Mendoza Quino en AM960 y por la FM97.1 y Nacional Libertador en AM780 y por la FM92.7, rige una alerta naranja por viento sonda. En la ciudad de Buenos Aires y alrededores, temperatura 15 grados 2 décimos, cielo algo nublado, humedad 82%, con alerta naranja por tormenta.
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4 y 3 del viernes 31 de julio de 2026 y por aquí vamos dando la bienvenida, ¿no?, a los y las del Club de las 4, a los que se suman a partir de nuestro especial a la Discoteca Nacional y, como digo siempre, agradeciendo a los que nos vienen acompañando desde los primeros minutos de una nueva jornada, la última del mes de julio ya. Cierra prolijito el mes, ¿eh? Cierra con la semana hábil. Bienvenida Mónica Gabriela Lisi. A partir de este momento nos pondrá en el aire. ¿Todo ok? ¿Estamos preparados y preparadas para abordar nuestro especial de hoy? Muy bien, así será entonces. Lo venimos anticipando. El tifón de Arequito, la Sole. Sí, vamos a hacer por allí un picadito de parte de sus éxitos. Ella, desde sus comienzos, ¿no?, desde Poncho al Viento, allá por 1996, ha ido evolucionando, ha ido mutando, así que vamos a escucharla en distintos géneros y en diversos estilos. En el comienzo, lógicamente, hemos elegido una de las canciones que forma parte de su álbum debut. Desde Poncho al Viento la vamos a escuchar en La Chacarera de Pablo Raúl Truyenque y Carlos Carabajal. Entre a mi pago sin golpear.

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0: Ahí teníamos a la Sole en nuestro especial de la Discoteca Nacional del día de hoy y una recorrida por parte, una pequeña parte de sus éxitos. La escuchamos en Que Nadie Sepa Mi Sufrir, de Ángel Cabral y Enrique Diceo, haciendo A Donde Vayas, Alma, Corazón y Vida, el vals del poeta peruano Adrián Flores Albán, en Brindis, de Afo Verde, El Baiano, Yo Sí Quiero a Mi País, esa musiquita de Teresa Parodi, La Carta Perdida, Tu Cárcel, de Marco Antonio Solís, Todos Juntos, un tema de Los Jaivas, Las Moras, de Yuyo Montes, Bolero, De Mi Pueblo, de Palito Ortega y La Sole, En La Chamarrita de una Bailanta, por supuesto, de Alfredo Zitarrosa, en El Arranque, en Entre a Mi Pago Sin Golpear, ¿no?, de Raúl Pablo Truyenque y Carlos Carabajal, y recién haciendo de Alejandro Lerner, junto a su hermana Natalia, Tren del Cielo. Soledad Pastorutti, hoy en el especial de la Discoteca Nacional. Gracias, gracias enormes a quienes por allí del otro lado desde tempranito nos han manifestado que estaban contentos y felices disfrutando de nuestro especial, como Oscar, nuestro yoruba amigo afincado allí en Del Viso. Muy bueno el especial de Soledad, gracias por su música. Gracias a vos, Oscar. Es un placer enorme, enorme saberte por allí. Quiero saludarlo a Sergio también, que está escuchándonos en Altamar. Sí, allí llegando a la ciudad de Mar del Plata, son una gran compañía para muchos que navegamos. Sergio, gracias, gracias de corazón por elegir la compañía de Radio Nacional. Llegamos a las 5, nos informamos. Fernando Pedernera nos cuenta lo que hay que saber en esta parte de la madrunoche y seguimos hasta las 6.
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2: Las 5 de la madrugada en la República Argentina. El presidente Javier Milei aseguró que las modificaciones a la Carta Orgánica del Banco Central protegen las funciones del Estado.
3: Esta ley protege en la letra de la norma las tareas y prestaciones esenciales del Estado, las jubilaciones, las pensiones, las asignaciones familiares y universales, el seguro de desempleo, la salud, la seguridad, la defensa nacional y el servicio penitenciario, entre otros, quedarán expresamente exceptuados. Una vez aprobada, invitaremos a las provincias a adherir a este mismo régimen. Es la oportunidad para que cada gobernador predique con el ejemplo y le demuestre a su gente que, cuando las cuentas se desordenan, es la política la que debe dar un paso al frente y pagar el precio, y no la sociedad.
2: Arca oficializó el nuevo régimen de compras en el exterior con envíos puerta a puerta. El principal cambio es el aumento a $3,000 del límite de valor permitido de las mercaderías para los envíos que ingresan bajo el régimen simplificado. El nuevo procedimiento unificó los requisitos aplicables a envíos postales tradicionales y a los servicios de correo internacional. Santa Fe pidió la emergencia hídrica hasta el 30 de abril de 2027 por los efectos de El Niño. Ante el pronóstico que anticipa un escenario de mayores precipitaciones por el fenómeno climático, el Poder Ejecutivo local remitió el pedido a la legislatura. La iniciativa busca agilizar y facilitar la ejecución de obras públicas y podría extenderse por otros 6 meses hasta fines de octubre del año próximo. En San Fernando del Valle de Catamarca y el resto de la provincia, donde escuchan Radio Nacional en AM730 y por la FM103.5, rigen alertas naranja y amarilla por vientos. En la ciudad de Buenos Aires y alrededores, temperatura 15 grados, cielo algo nublado, humedad 85%, con alerta naranja por tormentas.
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Comenzamos, como siempre, agradeciendo estar vivos un día más en la faz de la Tierra. Claro que sí, agradeciendo al sol, a la luna, a la lluvia, al mar. Agradeciendo poder abrazarnos. Agradeciendo tener este corazón que bombea. Siempre ilusiones para afrontar el día. Y por supuesto que el aquí y ahora nos pueda encontrar. Señoras, señores, bienvenidas, bienvenidos. ¡Buen día! Ahí están los y las del Club de las Cinco sumándose una vez más al aire de Radio Nacional en este rinconcito de la madrunoche, en este rinconcito del dial. Hay tantos, tantas que nos vienen acompañando desde los primeros minutos de este viernes, ya último día del mes de julio del año 2026, en sintonía con Fabi Codevila, haciendo Dea 2 y que luego, claro, se han quedado siendo cómplices y testigos de esta discoteca nacional llena de historias, tantas hechas canción. 8 minutos se fueron de las 5 de la madruñana y por aquí vamos a compartir, si les parece, con muchos de ustedes los primeros mates del día. Con otros ya vamos por la quinta, sexta ronda, más o menos. Bueno, quiero contarles que con respecto al calendario de pagos de ANSES del mes de agosto, arrancará recién el lunes 10, ¿sí? Ahí vamos a estar contándoles quiénes van a percibir sus haberes, jubilados y pensionados, pensionados no contributivos y las asignaciones familiares por hijo. Esto será a partir del lunes 10 de agosto. Ahora, en lo que quiero poner foco es en, bueno, las tormentas, los vientos, las nevadas, ¿no?, que se esperan. Hay varios alertas emitidos desde el Servicio Meteorológico Nacional para diferentes provincias en nuestra patria. Bueno, en los últimos días el estado del tiempo en el país ha registrado varios escenarios, ¿no?, con nevadas intensas de las que venimos hablando en la cordillera y fuertes heladas. Algunas ciudades también sufrieron vientos y tormentas severas, mientras que en provincias como La Rioja se padecieron incendios forestales. Para el cierre de este mes, el Servicio Meteorológico Nacional, es decir, para hoy, prevé fuertes ráfagas y lluvias intensas que estarán afectando a varias provincias. Bueno, de hecho, el área metropolitana de Buenos Aires va a recibir un impacto de un sistema de tormentas que en sus focos más activos podría llegar a la categoría de severa. Por eso estamos bajo alerta naranja, para alertar a la población sobre el probable impacto entre la tarde y la noche de hoy, ¿sí? Bueno, hay, como les decía, alertas emitidos en todo el país, nevadas, tormentas, vientos fuertes. Así que, por ejemplo, para hoy, mira, están vigentes alertas amarillos y naranjas para Misiones, Chubut, Tierra del Fuego, y por nevadas en la provincia de Santa Cruz en su totalidad. Por la cordillera, Río Negro, Neuquén, Mendoza y San Juan tienen variaciones entre amarillo y naranja. En el caso del territorio mendocino y sanjuanino también hay advertencia por viento. Bueno, de hecho, contábamos hoy tempranito, ¿no?, hay una alerta vigente por viento sonda para la provincia de Mendoza, puntualmente para el corazón de Mendoza. Así que en instantes voy a pasear por el país, voy a visitar amigas, amigos que nos están escuchando. Por ejemplo, en Los Ralos, Tucumán. Allí está arrancando su jornada Oscar. El cielo está cubierto en Los Ralos. En este momento la temperatura es de 15 grados 6 décimas, la humedad casi toda, 99%, y se espera una máxima de 28 grados hoy. En Bahía Blanca, el cielo está cubierto y la temperatura es de 13 grados 8 décimas. 17 la máxima para hoy y hay pronóstico de tormentas aisladas desde la mañana y chaparrones a partir de la tarde, ¿sí? Así que lluvias durante casi todo el día se pronostican hoy por Bahía Blanca. En Salta el cielo está parcialmente nublado y la temperatura es de 16 grados 1 décima. 90 el porcentaje de la humedad, 28 grados la máxima prevista para hoy, con cielo mayormente nublado por Salta. Y en Comodoro Rivadavia el cielo está algo nublado. 3 grados 6 décimas la temperatura, 1 grado 7 la térmica, y para hoy también hay pronóstico de lluvias desde la mañana y durante todo el día por Comodoro, con una máxima que no superaría los 6 grados. En la Ciudad Autónoma de Buenos Aires y alrededores, insisto, bajo alerta naranja por tormentas fuertes a partir de la tarde, el cielo está algo nublado, la temperatura es de 15 grados 2 décimas,
la humedad del 86% y la temperatura máxima alcanzaría los 21 grados. Feliz día a todos los trabajadores de la siderurgia. Hoy es el Día Nacional de la Siderurgia, que, bueno, obviamente transforma el acero en progreso, en construcción y en futuro. Así que reconociendo el esfuerzo de tantos trabajadores y trabajadoras que día a día impulsan la economía nacional, generando empleo, innovación y soberanía industrial, un gran, pero gran abrazo desde la Discoteca Nacional. Beso grande para Rubén, que nos está escuchando en Bahía Blanca. ¡Qué belleza, querida Sonia, con el especial de hoy y el lunes con otro amado por todos, mi querido Luis Landricina! ¡Déjanos dormir un poco! Buen fin de semana junto a tus queridos. Gracias, Rubén. Gracias, es un placer enorme, como siempre, acompañarte. Y claro, y gracias por hacer mención, ¿sí?, a la incorporación el próximo lunes de la matera con Don Luigi. Beso enorme a mi querido amigo del alma, a Jorge de Aedo. Un abrazo grande, estoy contigo hasta las 6. Hermosa la historia de hoy, la música excelente y el plus de tu compañía. ¡Qué lindo! Beso que cruza el Río de la Plata. Freddy, es un placer acompañarte allí por tierras uruguayas. Abrazo para Miguel, que nos está escuchando allí en Paraná. A Agustín, de Punta Alta, provincia de Buenos Aires. Los he acompañado hasta aquí, ahora a descansar un ratito. Dulces sueños. Por aquí también se va sumando Mauro Rodríguez. En realidad sigue en sintonía allí en Villa Mantero. Hermosa la historia de hoy. Gracias. Qué lindo cuando una actriz se involucra tanto en un papel que le llega hasta la fibra más íntima y se propone involucrarse, capacitarse y buscar ayuda en la vida real. ¡Cuánta grandeza! Bueno, gracias, Mauro. Esto tiene relación con la historia que contábamos hoy, ¿no? Minutos después de las 3, cuando la noche invitaba, cuando la noche convidaba, de la capitana Olivia Benson, de la serie La Ley y el Orden, unidad de víctimas especiales, obviamente personificada por la actriz Mariska Hargitay, que termina involucrándose tanto en el papel, ¿no?, de la capitana que escucha a las víctimas de violencia sexual y de abusos y demás, que termina liderando una fundación, impulsando una campaña nacional para escuchar justamente a las víctimas, ¿no?, de violencias de género. Así que gracias, Mauro, por hacerte eco. Feliz y bendecido fin de semana, Sonia, un placer escucharte, como siempre. Muy linda también la poesía. Qué bueno. Bueno, gracias. Esto en relación a lo que contábamos hace un ratito de Alma Fuerte. Guille, nuestro amigo de Escobar, allí en Paraguay. Muy buenos días, Sonia y amigos de la Discoteca Nacional. Buenísima la música de la Sole. Feliz fin de semana para vos y tu mamá. Besos y abrazos de Horacio y Dorita de Quemú Quemú, allí en la provincia de La Pampa. Besos y abrazos para ustedes. Hola, buen día, acá tempranito empanadeando. Deseamos tengas un lindo fin de semana. Gracias por el especial de la Sole. Un abrazo grande para todo el equipo de la radio. Cariños. Sonia querida, nos escriben Julio y Moni

0: Pablito, cuídate mucho, por favor. Buena ruta. Abrazo al alma. Gracias. Hola, buen viernes para todos. Despedimos julio y en mi caso, último día de vacaciones. ¡Qué lindo especial! Me gustó. Buen fin de semana. ¿Nos reencontramos el mes que viene? Pero por supuesto, ¿cómo que no? Sole, a disfrutar de estos días, ¿eh? Que quedan todavía de vacaciones con la peque y con toda la familia. Hola hermosa, aquí estoy, medio estrolado pero vivo. Fabuloso el especial de hoy, que tengas un excelente fin de conjunto a tus amores. Besos y hasta el lunes. Teco, de General Pacheco, provincia de Buenos Aires. Gracias, Teco. Besos para vos. Qué lindo el especial de la Sole, que ser lleno de luz, emociona hasta el alma, la carta que nunca llegó. Tremenda, tremenda, tremenda esa canción. Gracias, a Mirta, de Florida. Hola Sonia, muy buena la música, excelente el programa, estuvimos escuchándote toda la noche. Un abrazo enorme y bendiciones de Juan y Rubén. Bienvenidos, qué placer haberlos acompañado, chicos. Gracias, gracias a ustedes también por acompañarnos a nosotros. Hola, buen día, Sonia. ¿Cómo estás? Espero que todo bien. Gracias por la compañía. Durante la noche no te escribí mensaje porque estábamos con un poco de trabajo. Pero escuché el saludo de Lucho. Envíale un abrazo grande a él. Que termine bien su jornada. Cuídate. Gracias por todo. Buen fin de... Y será hasta el lunes. Alberto, el capitán de Río Grande. Alberto, un abrazo bien fuerte para vos. Y Luchito seguramente está también recibiendo tu saludo. Gracias, gracias por acompañarnos. Uno más. Buen día, Sonia. Gracias por tan grata compañía. Fuerte abrazo. Aníbal Pereira de Florencio Varela. Saludos a mi querida Concordia. Abrazo fuerte, Aníbal. Bienvenido. Qué lindo. Cuántas incorporaciones, día a día se van dando en estas madronoches de Nacional, llenas de historias hechas canciones. Gracias a quienes nos eligen para acompañar estas horas lerdas en el comienzo del día. 5 y 19. Vamos a seguir adelante. Nos queda un ratito juntos todavía hasta las 6. Llegan los Rodríguez. Sin documentos.
1: Ahí vamos.

0: Muy buenos días, Sonia. Acá mateando y escuchándote como siempre. Muy bueno, sigue ese programa. Qué bárbaro. Qué lindo, qué lindo. Y te hago una pregunta. Hoy es mi último día, así que hoy me despido. El mes mío, julio. Bueno, Sonia, no era para preguntarte también en qué horario estaría el señor muy respetado Luis Landricina con esa educación tan buena. ¿En qué horario lo pondrían? Para más o menos saber el horario. Bueno, un abrazo grande, que tenga un buen fin de junto a tu familia y todo el grupo ese de trabajo, que también tengan un buen fin de semana. Y bueno, que sigan como hasta ahora, que Dios lo bendiga grandemente. Julio de acá de Mar Grande, un abrazo grande.
1: Julio, te podemos ubicar con los memes, ¿no? De Julio Iglesias también. Gracias, gracias por tu mensaje, querido amigo. Ahí estamos compartiendo los primeros mates del día con nuestro amigo de María Grande, allí en Entre Ríos. A partir del próximo lunes, en la matera con don Luis Landricina, la vamos a ubicar cerquita de las 3:30, aproximadamente, después de esa historia con las que suele invitarnos y convidarnos la noche. Tras el paseo por el mundo a través de la música, don Luis Landricina nos va a deleitar con sus relatos. Gracias, gracias Julito por estar tan atento. Abrazo para Francisco, que nos está escuchando allí en Villa Ballester. Hermosa Sonia, buen día, bendiciones y abrazos para vos también, Pancho. Que tengas un lindo fin de semana. José, nuestro amigo del Calafate, allí en la provincia de Santa Cruz, también se va sumando. Bueno, nos envía imágenes del Calafate bien nevado, ¿no? Su auto. ¿Cómo va a ser para arrancar esa nave? No me quiero imaginar, José. Abrazo. Gracias. Gracias por acompañarnos. Allí lo tenemos a Laurito Ferreira arrancando. Bueno, hoy se sumó más temprano, Lauro, a nuestra discoteca. Gracias a Ariel, también de Zárate, allí en el norte de la provincia de Buenos Aires, por los buenos deseos, ¿eh? A todos, a todas. Qué lindo saberlos en sintonía. 5:32 y paseo por el país, como les prometí. En Quemú, provincia de La Pampa, el cielo está cubierto con neblina. Está vigente una alerta amarillo por tormentas fuertes a partir de la tarde. Y en este momento la temperatura es de 13 grados 8 décimas. 19 grados, la máxima pronosticado hoy por Quemú. En María Grande, a propósito, provincia de Entre Ríos, también vigente una alerta amarillo por tormentas fuertes para hoy a partir de la tarde. 17 grados 2 décimas en la temperatura en este momento, con cielo ligeramente nublado. Y la máxima treparía los 27 grados en María Grande. Sigo viaje. Me voy a Radatili, Chubut. Cielo parcialmente nublado en este momento, 2 grados 2 décimas en la temperatura, 7 décimas de grado la sensación térmica y la temperatura máxima para hoy está prevista en 6 grados en Rada y también se anuncian lluvias aisladas a partir de la mañana. Más al sur, a Río Grande me voy. El cielo está despejado. Hermosa madrunoche, nos contaban hoy tempranito Lucho, el capitán, en Río Grande, pero bueno, con un frescor importante. 10 grados, una décima bajo cero. La temperatura, la térmica, producto del viento del sur, 16 grados, tres décimas bajo cero. Un grado apenas la máxima para hoy, pronosticada en Río Grande, con cielo mayormente nublado. Y en la capital nacional del Tamal, en Chicoana, provincia de Salta, el cielo está parcialmente nublado y la temperatura es de 14 grados, ocho décimas. La máxima para hoy está prevista en 28 grados por Chicoana, donde se está realizando la edición número 61 de la Fiesta Provincial del Tabaco. ¿Sí? Hace algunas semanas, bueno, obviamente se vivió la Fiesta Nacional del Tamal, pero ahora se está llevando a cabo la del tabaco. Bueno, hay actividades previstas para el día de hoy, concursos, desfiles de carrozas, la elección de la Reina Provincial del Tabaco, bandas en vivo y el cierre será mañana sábado 1 de agosto, con el izamiento de los pabellones nacional y provincial, bueno, una misa solemne de acción de gracias, procesión con las imágenes de la Virgen del Carmen y San Isidro Labrador, con el acompañamiento de la banda de música, también desfile y bendición de tractores y maquinarias agrícolas, desfile de agrupaciones gauchas y un cierre con un almuerzo en el camping Los Eucaliptos. Fiesta Provincial del Tabaco Edición 61 en Chicoana, provincia de Salta, este fin de semana. 5:35, recta final de nuestra discoteca a pura música con La Portuaria. Ahora, a través de tus ojos.

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Paseíto por los años 80 y sobre el final de nuestra discoteca nacional de hoy con Miguel Mateos, Sas, Mujer sin Ley. 5:44 del viernes 31 de julio de 2026 y hasta aquí llegamos, hasta aquí la discoteca nacional con el agradecimiento de siempre a quienes han hecho posible que esto tuviera sentido. Gracias a Patri Ortiz y mi querida amiga de Rosario, allí en la provincia de Santa Fe, me había quedado traspapelado tu mensaje. Mi fan Rosarina dice, qué lindo escucharte siempre. Qué bueno lo de Luis Landricina. Bueno, gracias. Gracias por ese texto bellísimo que me compartiste también. Patrick, que tengas un hermoso fin de semana. Hasta aquí llegamos. Esperamos haber sido una grata compañía. A eso apuntamos cada madrugada, cada comienzo de día. Ser una bocanada de aire fresco hasta que lleguen las noticias y toda la información. A propósito de eso, en instantes, a partir de las 6, el panorama federal de noticias. Pero antes, nuestra despedida, musicalmente hablando. Y recuerden ser agradecidos. A lo mejor no tenemos la vida que soñamos, pero posiblemente tengamos la vida que muchos sueñan. Hermoso finde, a disfrutarlo. Si se puede con la familia, mucho mejor. Y si no, buscando la paz interior. Algunos llegan, otros nos vamos. Hoy, de la mano de Babasónicos. Chau, hasta el lunes.

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0: La actual temperatura en la ciudad de Paraná, 17 grados, 2 décimas. El Gerio recibió dirigentes gremiales por la situación del frigorífico Granja Tres Arroyos. El gobernador reiteró el acompañamiento de los trabajadores ante la paralización de la planta La China en Concepción del Uruguay, que empleaba a 900 obreros, y detalló gestiones que lleva adelante para reactivar las tareas. El gobierno recordó que esta semana comenzó el pago de un subsidio provincial de 200.000 pesos para un grupo de trabajadores afectados, asistencia que se suma a la ayuda alimentaria y a la tarifa social diferenciada de energía eléctrica. Ante empresarios de Entre Ríos, Sturzenegger defendió la política económica. El ministro de Regulación y Transformación del Estado lo hizo al participar del 19º Foro Anual de Consejo Empresario en Paraná, donde defendió el equilibrio fiscal, la libertad económica y el respeto a la propiedad privada.
1: Argentina no va a cambiar de un día para el otro, son muchas décadas que hemos tenido de mucho estancamiento, muchas décadas de estar pensando en cosas en las que no tendríamos que haber pensado, gastando un montón de energía en cosas en las que no las tendríamos que haber gastado. Bueno, y va a ser un proceso, ¿no? Y lo que le quiero transmitir es la firmeza y la convicción de algunos principios centrales que propugna el presidente Milei, que me parece que generan ese marco de estabilidad, ese marco de tranquilidad y ese marco donde dejamos de pensar en cómo sortear la próxima crisis que se viene, sino en pensar cómo generar un proceso de desarrollo más sostenido. Yo siempre digo que Javier es como un trípode. Él tiene como tres ideas centrales. La primera, bueno, lo saben, ¿no? Lo del equilibrio fiscal. O sea, esto para Javier es una cosa, es un sine qua non. No hay ninguna posibilidad que Argentina tenga un desequilibrio fiscal con este presidente. Eso es lo que nos garantiza ese marco de estabilidad. Pues nosotros también tenemos una visión de que muchas de las cosas que hace el Estado son inútiles. Como dice el presidente Milei, 12 millones de argentinas salieron de la pobreza gracias a la motosierra.
0: Deportes. Boca sigue en la Copa Sudamericana. En Rancagua, el conjunto Xeneize pasó octavos de final tras superar 4-3 en la serie de penales a O'Higgins, que había forzado la definición al ganar el partido 1-0. Boca enfrentará en próxima instancia Deportivo Recoleta de Paraguay. Milei explicó los cambios que impulsa en el Banco Central. El objetivo del Ejecutivo es impedir el financiamiento del déficit fiscal mediante emisión de dinero y fortalecer la independencia del organismo monetario. La iniciativa establece que la misión exclusiva del organismo será preservar el valor de la moneda, dejando sin efecto las funciones incorporadas en la reforma de 2012, que incluían la promoción de la estabilidad financiera, el empleo y el desarrollo económico con equidad social.
2: Pronóstico del tiempo.
0: Para este viernes indica cielo mayormente nublado, probables tormentas aisladas, temperatura mínima prevista 15 grados, máxima estimada 27. En tanto para mañana y el domingo se anticipa la región, probables tormentas, luego mejorando, temperatura en descenso.
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0: 17 grados 2 décimas es la temperatura, la humedad alcanza el 93%, presión 998. Viento del noreste a 17 kilómetros horarios, la visibilidad 15 kilómetros, cielo ligeramente nublado a las 6:04 minutos.
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0: Buen día para todos. 6 de la mañana con 6 minutos en este viernes 31 de julio de 2026. Hoy estamos, bueno, empezando a transitar el último día del séptimo mes de este año, que se va yendo rápidamente, con una jornada calurosa a esta hora. Y ya vamos a ver en un ratito nada más la perspectiva climática, que parece que va a ser bastante tormentosa, bastante inestable. Según mis informaciones acá, habría caído un chaparrón fuerte en Cerrito, según las estaciones meteorológicas de la Bolsa de Cereales de Entre Ríos. Si alguien nos está escuchando por la zona de Cerrito, aldea Santa María, toda esa zona tan linda del departamento Paraná, que nos cuente a la radio. Querido Hugo Encho, ¿cómo andás? Buen día.
1: ¿Cómo vas, Miguel? Buen día para vos, para los amables oyentes. Buen día, buena jornada de viernes, último día del mes. ¿Usted se da cuenta que ya julio se nos fue? Se nos está yendo. Es increíble, ¿no? Algo ventoso está, ¿eh?
0: ¿Se siente el viento?
1: Se siente el viento, las hojas que están cayendo. Y se está preparando, ¿no? De acuerdo a lo que veníamos marcando a través del servicio y otras páginas.
0: ¿Será que se va a cumplir?
1: Yo diría que sí, ¿no? Ya,
0: ¿más a la noche?
1: Más a la noche y como decíamos también para la madrugada y la mañana del sábado.
0: Bueno, uh-huh. A ver, contanos entonces.
1: Bien, 17 grados 2 décimas es la temperatura actual en nuestra capital, con una humedad que alcanza al 93%. La presión 998 en hectopascales, viento del noreste 17 kilómetros en la hora, visibilidad 15.000 metros, el cielo está ligeramente nublado.
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1: Para este viernes indica 16 grados de mínima, 27 grados de máxima. Bueno, el tiempo inestable para esta jornada. Por la mañana podría haber alguna tormenta aislada. También por la tarde, tormentas aisladas, siempre en bajas probabilidades, hasta un 40%. Y a la noche, sí, entre un 70 y un 100% tormentas fuertes para la noche de este viernes, que se extiende, decíamos, para la madrugada y mañana de este sábado. El sábado, por la madrugada y por la mañana, tormentas fuertes también, probabilidades importantes, hasta un 70%. Ya por la tarde-noche, el cielo estará parcialmente nuboso el sábado y el domingo. Estará el cielo no despejado, no con sol, mayormente nublado va a estar. Esperemos que haya un poquito.
0: Ayer hubo sol finalmente. Finalmente apareció el sol después de 20 días.
1: Y que mucha gente aprovechó urgentemente, ¿no? Para hacer sus cosas.
0: Mucho para sacar la ropa.
1: Muchas cosas caseras que hay que hacer, ¿no? Para secar la ropa, por ejemplo.
0: Que se seque la ropa. Bueno, estamos con luna llena. El sol sale a las 7:51, se oculta 18:26, y como siempre comentamos un poquito la plataforma Meteorred, que da un 90% de probabilidad de lluvias para esta jornada. Da una lluviecita ahora en la madrugada, a las 6, una lluvia débil, y después todo se concentra con tormentas a partir de las 20 horas de esta noche y continúan en la noche y hasta las 2 de la mañana. Después sigue con lluvia débil hasta el mediodía. Después se acomoda el tiempo. Eso es lo que dice, igual que el servicio, más o menos.
1: Más o menos parecido. ¿El volumen, habrá algún volumen de lluvia?
0: Sí, lo que marca acá es que vamos a tener un acumulado entre los dos días de unos 35 milímetros, 20 para hoy y 15 para mañana. El lunes volvería algo de lluvia, según este pronóstico, y después miércoles y jueves, pero ya con menor porcentaje de probabilidad, Y uno, si mira el sistema de alerta temprana del Servicio Meteorológico Nacional, está medio país en con alerta hoy.
1: Alerta amarilla, ¿no?
0: Entre amarilla y nivel naranja en algunos casos. Nivel naranja está el sur de la provincia de Entre Ríos para toda la zona sur, los departamentos, desde Uruguay, Gualeguaychú, bueno, Rosario del Tala, Victoria, están con nivel naranja para hoy viernes, atención. Y después está todo el litoral, está Corrientes completo, Chaco, Santa Fe, gran parte de Formosa, Santiago del Estero, todo Córdoba. La provincia de Buenos Aires está sobre toda la costa del Río de la Plata y costa atlántica, está con nivel naranja para hoy, ¿eh? También, bueno, en la zona de la Rioja, Catamarca, hay incendios forestales en La Rioja. Bueno, Jujuy, parte de Salta, Mendoza completito, con nevadas, bueno, hay de todo, ¿eh? Para todos los gustos. Y la verdad que eso es lo que tenemos para esta madrugada. Bueno, mirá, ahí me dice Jorgelito Hernández que está lloviznando en el acceso norte, por la zona de acá de la estación de servicio Shell, de acá del acceso norte a Paraná, el acceso a Mariápolis. Así que, bueno, gracias a Lito que está viniendo para la radio. Bueno, así estamos. Le mandamos un saludo a Danielito Aguilar. No lo saludamos acá porque están ya saliendo en 10 minutitos con Axel. Se van para Villaguay. Recordemos que hoy está la jornada sobre riego subterráneo. Interesantísima jornada para los productores que nos escuchan y que tengan oportunidad de hacerse una escapadita ahí en el Centro de Convenciones Papa Francisco de la ciudad de Villaguay. Se va a hacer esta reunión hoy desde las 9 de la mañana. Bueno, Martín Paniagua y Lito Hernández en la operación técnica, Lucio Salazar en el servicio informativo, y saludamos a todos los compañeros de nuestra radio que nos van a acompañar durante todo el día, a la hora 6 y 12 minutos.
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2: Estos son los títulos destacados de la jornada.
0: En Seguí mostraron en plena acción a una sembradora que marca un nuevo estándar de agilidad y precisión. El Tatú Maquinaria realizó en Seguí la presentación de la nueva sembradora Velasofia Air. Estuvimos allí para conocer la tecnología de esta alianza estratégica entre Giorgi y Plantium. El titular del Tatú, Hernán Boltolini, dijo que hoy está todo dado para que Entre Ríos vuelva a ser un gran protagonista en la agricultura argentina, y esta fusión que generamos nos llena de orgullo, ya que la consideramos nuestro aporte para dicho proceso. Coopar apuesta al crecimiento de la colza con capacitación. La colza atraviesa uno de los momentos más prometedores de las últimas décadas, impulsado por la creciente demanda de aceites destinado a la producción de biocombustibles, principalmente en la Unión Europea. El cultivo abre nuevas perspectivas para los productores argentinos y plantea nuevos desafíos en materia de comercialización, certificación y sustentabilidad. La cooperativa de Aranguren llevó adelante un conversatorio sobre este mercado de la colza en una jornada que se realizó en la sociedad rural de Nogoyá. Ya está en marcha el curso para pilotear drones de uso agrícola. Entre Ríos es sede del curso teórico y práctico para pilotos de drones en labores agropecuarias. La apertura de la actividad en el Mirador Tec de Paraná estuvo a cargo de funcionarios del Ministerio de Desarrollo Económico de Entre Ríos, representantes de la Fundación Bennett y de la firma Drones VIP. 117 inscriptos están en esta actividad. Redefinen el rol de la polinización en el cultivo de la soja. Un interesante trabajo realizado por especialistas del INTA y del CONICET cambia la forma de entender el cultivo de soja. Sugiere que para maximizar el rendimiento no solo hay que mirar la genética de la semilla, sino también preservar la biodiversidad y los polinizadores naturales que rodean los campos, ya que ellos actúan como un seguro ante las fallas reproductivas de la planta. Como siempre les decimos, toda esta información ustedes la pueden encontrar en nuestra plataforma www.camponaccion.com.
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0: Ayer el mercado...

0: sigue siendo demandada por las fábricas locales, con precios que ya avanzada la rueda volvieron a equipararse con los niveles del miércoles. En maíz se sostuvieron el interés por las entregas más cercanas y en septiembre, mientras que las posiciones de la nueva cosecha perdieron algo de impulso. Con respecto al trigo, también mostró precios que oscilaron estables y al alza, aunque el volumen de operaciones se mantuvo sin mayores variedades. Vamos a los valores que se dieron. En la soja, las ofertas continuaron focalizadas en el tramo contractual y en las fijaciones de mercadería, segmentos en los que la mejor propuesta del día estaba en los 505 mil pesos la tonelada. Vamos al girasol. Las propuestas para las entregas disponible, contractual y las posiciones agosto y septiembre se estableció en $450 la tonelada, en tanto para la nueva campaña $400 para entregas entre diciembre y marzo del año que viene. Por el trigo, sin mayores novedades en cuanto al volumen operado, para la descarga inmediata y contractual $207, suba de $2 entre sesiones. También se realizaron negocios puntuales con $210, según está reflejado en el monitor CIO Granos. En cuanto a las posiciones forward, la tira comprendida entre agosto y octubre, $215, mientras que únicamente para septiembre también $225 por mercadería por menos de 11% de proteína. Por último, para la campaña próxima, las entregas entre noviembre y diciembre se ubicaron entre $220 para estas dos posiciones, noviembre y diciembre, mientras que enero, febrero y marzo llegaron a $225, un incremento de $5 en todas las posiciones. Maíz. Para el cereal con entrega disponible, $190, mejoró $5 en relación al día previo. La posición contractual se trepó hasta los $188. En cuanto a los tramos diferidos, las ofertas fueron 187 de agosto, 188 de septiembre, 190 para octubre y noviembre, sin cambios en relación al día previo. Asimismo, la posición septiembre también registró ofertas en moneda local en 278 mil pesos, aunque se registraron negocios en 283 mil para dicha posición, según se ve en CIO Granos. En paralelo, diciembre encontró su mejor referencia en 195 y enero 193, con suma de $2 en relación al día anterior. Para el próximo ciclo comercial, marzo, abril y mayo treparon hasta $191. En cuanto al maíz tardío, $190 se mantuvo igual. Julio fue ofrecido en 187, implicando un ajuste en alza de $2. No hubo negocios por cebada, mientras que por el sorgo, para el tramo disponible, entrega el viernes, es decir, hoy, se sostuvo en 175 y el tramo contractual $180 para la descarga entre agosto y septiembre. Se estableció 182, es decir, $2 entre ruedas. Así pasó el mercado granario.
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0: Bueno, 5.992 vacunos ingresaron hoy al mercado de Cañuelas, el acumulado semanal 18.388 cabezas, por supuesto que está operando. Ayer no hubo negocios en este mercado.
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0: Y recordamos que Echeverría Rural ya se prepara para el próximo martes 4, el tradicional remate en Feria María Dolores, y también el 7 de agosto en Federal.
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6: Seis de la mañana, 23 minutos, señor Encho, ¿qué tiene usted?
7: Yo tengo mensajes de los amigos oyentes a través del 343-520-1260. Marcelo de Cerrito dice, justamente nos confirma, antes de las seis cayó un chaparrón con truenos allí en Cerrito. Bien, gracias. También por aquí otro amigo oyente, Omar dice, buenos días chicos, primeras gotas por San Benito. Saludos, dice Omar. También Atilio Arturo por aquí dice, hola, se puso a llover bastante fuerte acá en el Ramblón. Esto era a las 6 y 12, ¿no? Y tengo un carnet social del Luito. El tocayo, Luito. Dice, hoy está cumpliendo años en Libertador San Martín, Javier Herlein. Saludos de Hugo Borro.
6: Bueno, yo ya tengo uno de Carlitos Lloren, pero ya lo voy a pasar después de las y media. Saludamos a todos los vinculados a la industria siderúrgica. Hoy es el Día de la Siderurgia en la Argentina, en recordación a Manuel Salvio, que fue, Manuel Salvio fue un poco el precursor de fabricaciones militares en la Argentina y, bueno, el principal impulsor de la industria siderúrgica en el país. Y también es el Día del Guardabosque.
7: Mira.
6: O el guardaparque.
7: El guardaparque, ¿no? Sí, el guardabosque.
6: Guardabosque le decíamos a otro, ¿no?
7: A otro, sí.
6: Sí, pero el guardaparque. Yo tengo un amigo, el Charlie Maffei, y su hermano también, que son dos entrerrianos que viven. Uno vive en San Martín de los Andes, el hijo también, toda la familia, todo le encantó esa. Andado por todos lados. Bueno, 6 y 25 minutos, vamos a compartir una nota con Elio Fontana, de LS Soluciones Tecnológicas. Esta nota la hizo Daniel en el marco de la Jornada Técnica de Control Selectivo de Maleza, que se hizo hace unos días atrás en el INTA Paraná, para conocer un poco sobre estas nuevas tecnologías que tratan de hacer un uso racional de los insumos para proteger los cultivos.
8: Bueno, Elio, control selectivo de malezas es el tema que nos convoca hoy en esta jornada técnica, con una convocatoria más que importante, por supuesto, ¿no?
9: Sí, estamos muy contentos con la gente, hay gran interés. La gente, cuando lo llamamos para invitarlo a la jornada, preguntaban de qué se trataba y el interés fue inmediato. Por ahí dependía un poquito más del clima, si sí o no, pero el lunes, cuando ya sabía qué es lo que iba a pasar con el tiempo, tuvimos que parar la inscripción, porque nos sobrepasó un poquito los cupos.
8: Es un tema del cual se viene hablando hace muchísimo tiempo, pero había y hay inclusive poca experiencia, si se quiere, a campo del mismo. Y es un tema del que van a tener que empezar a hacer mucha docencia, ¿no?
9: Tal cual, de eso se trataba lo de hoy, de poder mostrarlo, explicar y que la gente venga, suba arriba la máquina, toque, pregunte y lo vea en funcionamiento, porque sí, se habla mucho, pero por ahí también se desconoce mucho. Entonces la idea de hoy es dar un pequeño aporte y de acá sí dar un puntapié inicial para que esto se dé a conocer en mayor proporción.
8: Y una práctica agronómica, si se quiere, que va a dar muchísimos resultados, pero que hoy depende de mucha tecnología y específica.
9: Sí, ni hablar. Pero lo bueno de esto es que, bueno, desde el ESE, con la mano de Plantium, una empresa que es nacional, nos aporta tecnología y se puede incorporar a cualquier pulverizadora, entonces no es que hay que cambiar la pulverizadora, no, y es un producto totalmente escalable, se puede arrancar desde una parte del ecosistema que le llamamos nosotros, ir avanzando, obviamente con financiación de a poquito, pero llegar a una pulverización selectiva en donde el ahorro es muy significativo y lo que nosotros siempre recalcamos, el impacto ambiental mucho menor, ¿no es cierto?
8: Me imagino que reuniones como esta, Helio, deben surgir por parte de los asistentes muchísimos interrogantes. ¿Cuáles son los principales a los que te hacen llegar a vos, por ejemplo?
9: La principal pregunta es cuánto sale. ¿Cuánto sale y qué financiación hay? Pero para esto es interesante ya que se acerquen y pregunten eso, quiere decir que el sistema está interesando. Entonces, el producto no decimos que es barato, pero sí es eficiente, se termina pagando solo. Y hay financiación donde el productor por ahí con el propio trabajo puede ir pagando un sistema de estas características.
8: Y a partir de esto, me imagino que la provincia, aunque parezca mentira, es muy grande y hay que trotearla para explicar todo esto, ¿no?
9: Hay que andar. Hoy en día ya está muy desarrollado lo que es el norte de nuestro país. Esta tecnología ya se está usando. Entonces, bueno, con la experiencia de ello, que se está trabajando en aquella zona, queremos traerla para acá, a esta zona Entre Ríos. Y acá hay empresas en donde pueden incorporarlo y se puede mostrar, y creo que en poco tiempo ya van a estar andando máquinas equipadas con esta tecnología.
8: Helio, y es una tecnología y un manejo agronómico, si se quiere, que presta cierta dicotomía, si se quiere, por ahí entre productores netos y contratistas rurales, ¿no?
9: Eso es un tema que se habla mucho, porque el productor que tiene máquina propia y la ve más fácil, digamos, porque está haciendo lo suyo, hace su ahorro. El tema después está en el contratista, en donde dice, sí, yo equipo mi máquina, pero no me pagan ese servicio. Bueno, fue un tema de debate en donde Plantium propone un sistema donde se cobra lo mismo que cualquier contratista que no tenga este sistema, pero sí después va asociado en el ahorro de producto, que está muy interesante y muy lindo de charlarlo, y los números, y lo comparten, y ahí el revoleo de cabeza ya pasa a ser un sí.
8: Helio, ¿es muy difícil el uso en sí de toda esta tecnología o es fácil de usarla?
9: No, es fácil de usarla, digamos, de hecho, un maquinista que ya está acostumbrado a andar con piloto, con monitores. De hecho, lo interesante de esta marca es que involucra todo en una sola marca. Justamente en la reunión que teníamos hoy más temprano, un contratista decía que tenía un sistema similar, pero incorporando tres marcas distintas. Entonces tenemos dos o tres monitores, dos o tres marcas distintas, en donde no es todo en tiempo real. En cambio acá, todo interactúa en la misma marca, en conjunto, en tiempo real, con un solo monitor. Y de hecho, ante cualquier consulta, esto está conectado a internet con Starlink, en donde se puede pedir asistencia técnica a las 24 horas.
8: Y con un respaldo en cuanto a capacitaciones y en cuanto a un servicio postventa del ESE, que ya es más que garantizado.
9: Desde el ESE están los técnicos capacitados, donde pueden ir, asistir ante cualquier situación. Los técnicos están, y la idea de esto, sí, el ESE brinda tecnología y soluciones para el agro.
8: Helio, bueno, ya muchísimas gracias. Me imagino que sobre este tema vamos a tener para charlar varias veces más, ¿no?
9: Seguro que sí, y ojalá que así sea.
6: Bueno, interesante conocer estas nuevas tecnologías que se aplican en el sector productivo, en el sector agrícola. Huguito, ya es la hora.
7: 6:31 pasaditos estábamos. Recibimos el servicio de noticias con Lucio Salazar.
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12: -17°6 es la temperatura en Paraná. Mañana comienza el pago de haberes en el Estado Provincial. El esquema de pagos establece que el lunes 3 de agosto cobran los que perciben hasta 980.000 pesos, aunque ya estarán acreditados por cajeros automáticos este sábado 1 de agosto. El cronograma proseguirá el martes 4 de agosto con haberes desde 980.001 hasta 1.280.000 pesos. Por su parte, el miércoles 5 de agosto será el turno de los que cobran haberes desde 1.280.001 hasta 1.470.000 pesos. Trabajadores de Cotapa concretaron el primer pago para quedarse con la empresa. La cooperativa de trabajo Cotapa Limitada realizó esta semana el primer pago de 400 millones de pesos correspondientes a la compra definitiva de los bienes de la ex Cotapa Sociedad Anónima. El plan acordado contempla ahora el pago del saldo mediante 48 cuotas mensuales, completando así la adquisición definitiva de la histórica planta. La operación consolida el proceso de recuperación de la empresa y garantiza la continuidad del proyecto cooperativo. Aumentó la prestación por desempleo para trabajadores rurales. El RENATRE actualizó los montos de prestación por desempleo para trabajadores rurales en todo el país. Desde agosto el beneficio oscilará entre los 200.000 y los 400.000 pesos, informaron.
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12: 17 grados 6 décimas es la temperatura, la humedad alcanza el 93%. Viento del noreste a 19 kilómetros horarios. Cielo algo nublado a las 6.33 minutos.
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6: Seis de la mañana, 34 minutos. Le damos la bienvenida a las amigas y amigos que se suman a esta hora. Les decimos que el tiempo está inestable en toda nuestra región. Tenemos varios mensajes con datos de que empieza a llover. Mira, acá me dice el amigo Jorge Born. Hola, buen día, amigo. En Crespo estoy saliendo con lluvia. Jorge va desde Crespo hacia Puigari, hacia la zona de ahí, Villa Libertador y Puigari. Otro mensaje, Mari Trocero dice: buen día, en Costa Grande cumpleaños una amiga, Graciela Burne de Baroli. Que pase un lindo día de parte de Mari, Por acá, aunque se ve alguna estrella, se escuchan descargas en la radio. Ahí está. Bueno, tengo otro desde Viale, el amigo Javier Di Benedetto. Hola, Miguel, acá en Viale. Hasta el momento, chubascos. Por ahora, la lluvia ñanga pichanga. Ahí está. Tengo otro mensajito de Carlitos Llorens. Más temprano me mandó Carlos, que es un, este es un social.
7: Carnet social, bien, bien, a ver.
6: A ver qué dice. Mirá, Carlito ya se anticipó, ya mandó la foto de la caña con ruda. ¿Lo preparamos para mañana?
7: Claro, para mañana, sí.
6: Mañana, o no, se no puede se, empezar
7: no,
6: hoy.
7: O se puede, adelantar o no. No lo sabemos.
6: No importa. Bueno, dice: buen día, chicos, Miguel, Daniel, Hugo y equipo. En este último día de julio tengo dos saluditos. Hoy está cumpliendo años en Paraná la abuela Yolanda Argelia Mangona. Para ella, un saludo de su esposo Oscar Jacinto La Cotorra, los hijos y nietos, y también hoy está festejando en Oro Verde un nuevo aniversario de casados, los esposos Juan Eduardo Llorens y Carolina Roscoff. Para ellos, bendiciones y muchas felicidades. Y dice Carlito, no olvidarse para mañana, tres traguitos de caña con ruda. Bueno, buen fin de semana. Gracias, querido Carlos.
7: 17 grados 6 décimas, la actual temperatura de nuestra capital, humedad que alcanza el 93%, la presión 997.4, viento del noreste 19 kilómetros en la hora, visibilidad 15.000 metros, el cielo está algo nublado y la máxima prevista para hoy llegaría a los 27 grados con este pronóstico de lluvias para la noche de este viernes más que nada. y para la madrugada y mañana del sábado.
6: Bueno, gracias a María Montero, que desde María Grande Segunda también nos dice, acá está con refusilo.
7: Los refusilos, ahí está. Los relámpagos.
6: Los relámpagos. Bueno, estas, ¿cómo son las condiciones, las perspectivas? A ver, vamos a ver si actualizaron estos muchachitos de Meteorred, que siempre te sorprenden de un momento
7: para
6: otro.
7: Van un poquito más adelantados, sí, ¿no?
6: Bueno, mirá, a ver, 90% se mantiene. 14 milímetros, bajó un cachito, ¿eh? Hoy tempranito eran 20, pero subió un poquito para mañana. A ver, mirá, 15, mañana está bien. O sea, la lluvia, va a haber una lluviecita, ya se pasó la de las 6, ya cumplieron. A las 11 dice que va a haber lluvia débil aquí en Paraná. Y después comienza la tormenta a las 20 horas, 20 hasta, a ver el sábado hasta qué hora va a ser, hasta las 5 de la mañana. Pero evidentemente se concentra en la medianoche, entre hoy viernes y mañana sábado, porque está el 90% y la lluvia, la mayor lluvia va a estar ahí. A ver qué dice. Acá Luguito Born dice, acá está chaparroneando. Acá sí, nomás.
7: Algún chubajito para ahí.
6: Sí, bueno, Lito Hernández nos dijo que en el acceso norte ya llovía cuando venía para acá, así que el Luguito ahí está por la zona. Así que bueno, gracias a los que se están comunicando, ¿eh? Bueno, ya les conté que Daniel está viajando a Villaguay junto con Axel, todo sobre riego por goteo subterráneo, cómo usar bien los fertilizantes, cómo conservar el suelo, evitar la erosión. Esa es un poco la temática de esta jornada que se organiza en el Centro de Convenciones Papa Francisco. Y atención, para ir agendando caminos y territorio, conferencias para el desarrollo sustentable, vamos a tratar de ir porque tiene que ver con la gestión sustentable de los caminos rurales y los costos ocultos que reducen la rentabilidad. Esto va a ser el próximo viernes 7 de agosto, la microrregión Crespo y Aldeas Aledañas, la Asociación Civil Micra, el Consorcio Caminero, la Fundación Proyectum y la Agencia de Extensión Rural INTA Crespo nos invitan a participar de esta jornada Caminos y Territorio. Esto va a ser el viernes próximo, la semana que viene, el 7 de agosto, Día de San Cayetano, a partir de las 9 de la mañana en el Salón Municipal de Crespo, ¿eh? Es una linda experiencia lo que se ha hecho allí en estas aldeas cercanas a la ciudad de Crespo para mejorar la infraestructura vial rural y de esta forma no pensar en el lote, sino pensar en la cuenca. Esto lo hemos hablado muchas veces con el ingeniero Jorge Bozdenovich. Esto es muy interesante para ir teniendo esta mirada, ¿eh? Así que vamos a tratar de estar el próximo viernes allí en Crespo y compartir esta jornada. Bueno, la hora 6 de la mañana con 40 minutos, breve pausa, ya volvemos.
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6: Muy bien, bueno, obviamente que la noticia más importante a nivel nacional tiene que ver con los anuncios que hizo el presidente de la Nación en cuanto a la propuesta de reforma de la Carta Orgánica del Banco Central de la República Argentina, que obviamente esto tiene que pasar por el Congreso de la Nación, será debatido allí estas profundas reformas que quiere hacer. También habló de incentivos para los que acumulan dólares o ahorran dólares como, bueno, una moneda para preservarse de la inflación, una vieja costumbre en nuestro país. También anticipó la liberación profunda del mercado de capitales. Estas son algunas de las cuestiones que anticipó el presidente de la Nación. Ayer Wall Street rebotó con fuerza, el Nasdaq trepó 2.8% tras el salto de Microsoft y el sector de los fabricantes de chips para computadoras. El Banco Central de la República Argentina volvió a comprar. En julio ya suma más de 2.000 millones de dólares. El dólar oficial cayó por segunda jornada en sintonía con la fuerte baja de la divisa en el mundo. Bueno, estas son algunas de las noticias. Vamos a ver cómo quedaron los valores. El dólar en el Banco de la Nación Argentina, 0.33% abajo, 1.510 para la venta. El dólar informal está en 1.565, también bajó un poquito. El euro, 0.5 arriba, 0.05 arriba, 1.754.78. Y el mercado de valores, el Merval, ayer mejoró un 2.22%, cerró en 3.304.917.79 y el riesgo país quedó en 441 puntos básicos. Ayer también estuvo aquí en la ciudad de Paraná el ministro de Infraestructura y de la Nación, no me acuerdo bien cómo es el nombre, Federico Sturzenegger, el nombre del ministerio, pero bueno, el que se encarga de las reformas profundas del Estado a través de proyectos de ley que se vienen desarrollando desde el inicio de la gestión libertaria. Obviamente que defendió la gestión de gobierno y lo que viene haciendo el presidente de la Nación. 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
6: Muy bien, gracias al amigo Julio Bovier que nos mandó información. Dice, aquí un chaparrón, pero se ven las estrellas. Acá estamos hablando de la zona de Espinillo, ¿eh? Allí en el kilómetro.
7: Es como que se está preparando, ¿no? Para,
6: sí,
7: para
6: pero
7: esta noche.
6: Fíjate vos, a las 20 horas se mantiene por ahora el pronóstico de Meteorred para lo que es las lluvias de hoy, ¿eh? A partir de las 20 horas, y puede haber alguna lluviecita débil aquí en Paraná a las 11.
7: Bueno.
6: Ahí está. Bueno, avísame, Martín, cuando lo tengamos a Emilio, ¿lo presentamos?
7: Sí, señor. 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
6: Emilio, ¿cómo andás? Buen día, buen viernes para vos.
9: Buen día, Miguel, buen día, Hugo. Bueno, un viernes con una llovizna acá por la zona norte de Paraná.
6: Ah, bueno.
9: Así que, una garúa molesta, diría alguna colega periodista.
6: Sí.
9: Sí.
6: Hay que prepararse para la noche, como recién estábamos anticipando, por lo que están dando los pronósticos tanto del Servicio Meteorológico como por otras plataformas.
9: Bueno.
6: Es así.
9: Bien, bueno, habitualmente traemos noticias no, historias de almacenes, de bares o de viejos comercios, algunos muy particular como el que vamos a compartir hoy, y que tiene que ver con el gesto que tenemos o alguien tiene cuando regala flores. Regalar flores es un gesto que siempre despierta una sonrisa, transmite emociones, y dicen esas frases de autoayuda, convierten un día gris en un momento feliz. Y en Paraná hay varias florerías con mucha tradición, pero una de ellas, ubicada en calle Alem 175, es de las más antiguas que tiene la ciudad de Paraná. Y precisamente con su dueño, que es heredero de una tradición, estuvimos charlando sobre precisamente este camino recorrido por Florería El Motivo.
6: Gustavo Pitavino, bueno, Florería El Motivo, más de medio siglo de actividad. Contanos un poquito esa historia.
26: Sí, sí, nosotros ya, yo soy segunda generación, es decir, nosotros estamos acá casi 59 años, es decir, arrancamos en calle Alem, a un par de locales de acá de donde estamos hoy. Arrancó mi padre, Daniel Pitavino, junto con su socio, José Caraballo. Ellos dos arrancaron este sueño que hoy, es decir, en este país tan difícil, llegar a tener casi 60 años es porque algo hemos hecho bien. Así que sí, estamos ya, yo soy su segunda generación y ojalá continuemos por muchos años más, pero sí.
6: Hoy. Una actividad, Gustavo, que está en todos los momentos de la vida de las personas que le gustan de las flores.
26: Sí, estamos en todo. Estamos desde que las personas nacen, en sus cumpleaños, en sus aniversarios, en la muerte. Y hoy los chicos están también regalando flores en la parte de la amistad. No solamente cuando es un cumpleaños, un aniversario, sino que lo que ha cambiado hoy es que los chicos regalan por amor, pero no por amor de una enamorada, sino por amor a una amistad.
2: Y ya vamos a hablar un poquito más de eso, pero a lo largo del año, ¿hay fechas donde la actividad o las ganas de regalar flores son más intensas?
26: Sí, es decir, nosotros arrancamos el año en febrero con lo que es San Valentín. Ajá. San Valentín en los últimos años se ha puesto como de moda, si los chicos
2: una fecha que se importó.
26: Se importó, es decir, se importó, viene desde el norte, vendría a ser, sí se importó, sí se regalan mucho a flores rojas, enamorados, es decir, está buenísimo. Después pasa a ya nos ha dejado antes era el Día del Maestro, el Día de Secretaria, pero todo eso ha pasado porque la misma modernidad ha cambiado. Después tenemos lo que sí ha mejorado mucho y se ha incrementado todo, es lo que es primavera. Sí. Primavera fue como el nuevo boom de la flor amarilla. Antes la flor amarilla era como algo despectivo. Hoy la flor amarilla es un gesto, regalar una flor amarilla es un gesto de amistad, de amor. La primavera fue como la fecha en los últimos años que ha crecido más en lo que es regalar flor.
2: ¿Y qué tipo de flores? Hay flores bellísimas, muchísimas, sí, sí, pero hay, digamos, un ranking, a ver cómo sería.
26: Sí, lo que es decir, tradicionalmente la gente regalaba rosas. Hoy empezó a haber, por ejemplo, lo que es yerbera, flores, una flor moderna, linda, margaritas. Es una flor que no se vendía antes, hoy ya se vende de una margarita muy bonita, astromelia, lilium. Hay un montón de flores y hoy, desde hace un par de años, empezó a entrar flor importada, de muy buena calidad y distintas a las que nosotros teníamos. Así que lo que va pasando es que hay muchas flores nuevas y ya se está dejando de lado lo que era el crisantemo, el clavel, pero por una cuestión de que las cosas van cambiando. Internet, la red, hace que la gente vea cosas que nosotros nos obligan a traerlo, pero una cuestión de que se ven en otros lados y que hay cosas muy bonitas que hay.
2: Y hablemos de precios, desde el precio de cada flor y cuánto sale quedar bien.
26: Y hoy tenemos, es decir, acá en nuestro local, es decir, tenemos desde ramitos que vienen a buscar la gente acá para retirar desde 20,000 pesos, algo muy delicado, bonito, que queda muy bien, hasta ramos que puede hacer lo que quiera. ¿Me entiendes? Hasta
2: el tiene limite, una. No hay techo.
26: No hay techo, pero hasta con un simple ramito queda bien. Es decir, el techo puede ser un montón, pero regalar una flor es la misma sensación que regalar un gran ramo.
2: Y esa en ese ranking que te preguntaba, la rosa sigue siendo el top.
26: Y a mí particularmente me encanta. Hoy viene una rosa ecuatoriana que es bellísima de todos colores. Yo creo que sí, en mi top de esta florería, sí, todavía seguimos vendiendo mucha rosa. Los chicos empezaron a regalar de vuelta lo que es rosa, porque le dan una sensación de amor, de cariño.
2: ¿Y hay producción local?
26: Sí, hay producción local. Ahora en invierno no, por una cuestión de clima. Entra todo lo que es importado. El tema está que la calidad es distinta y es el mismo precio. Hoy es mejor regalar comprar una flor ecuatoriana que una nacional. No han podido, la industria argentina durante tantos años no ha podido igualar la calidad. No se han tecnificado. Es decir, hoy entra la flor ecuatoriana y lamentablemente es una calidad suprema.
2: Bueno, a ver, cuando entré al local había una señora que se lleva un ramo de flores. No vamos a preguntar para quién era, pero ¿qué regala más, el hombre o la mujer?
26: Y hoy se está igualando.
2: ¿Sí?
26: Hoy sí, aparte hoy viene mucha gente a llevarse flores para su casa. No para regalar, sino para tener flores en su casa como para ella, para él. Sí, hoy están casi 50 y 50.
2: Hay que tener mucha pasión, hay que estudiar mucho para dedicarse a esta actividad.
26: Hay que tener mucho tiempo acá, es decir, más que estudio es pasión, dedicación y tiempo. Y después práctica, y sí, hay que tener un poquito de nosotros. Yo aprendí de los que me enseñaron. Es así, este es un oficio que la gente aprende del que yo le puedo enseñar al que sigue. Es así.
2: Por último, Gustavo, ¿cómo es el ramo de flores que vos regalas? ¿Cuál es el ideal para vos?
26: Para mí, la rosa. La rosa.
2: ¿De qué color?
26: Roja. Eso es amor.
2: Gracias.
26: A usted.
2: Bueno, qué linda rosa nota. Roja. Ahí está. Faltaba el final con Sandro cantando rosa.
9: Bueno, por ahí el operador activa a esta hora de la mañana y lo encuentra Sandro para la despedida después de Lugo.
2: Después
9: pero
2: de Lugo.
9: Bueno, una nota, la verdad para que, viste cuando... Ahí está.
7: Ah, Alberto Cortés no, en este caso.
2: Se ¿no? tapó la boca.
11: Que me di entre los dos una distancia.
9: No quiero dejar pasar un saludo muy especial para quien trabajó durante 35 años allí en Florería El Motivo, que hoy es un dirigente del Sindicato de Comercio, Diego Paco Vázquez, que bueno, fue parte también de este equipo de esta tradicional florería, como hay otras aquí en la ciudad de Paraná. Pero bueno, una nota que la verdad, cuando vos terminás de hacerla, y decís, qué bueno que me di una vuelta por calle Alem y charlé con esta gente, con los pitavinos, con Gustavo, de un comercio tan tradicional y tan particular.
2: Hermosa nota, Emilio, muy lindo rescate. Bueno, si bien es muy conocida aquí en Paraná, es lindo ponerla en los medios. Y recordad que ya tiene 6 décadas, ¿no?, en la vida de los paranaenses.
9: Uno de los detalles, ¿no?, para terminar, la producción local que está también en pelea contra la importación, ¿no? Y perdiendo, como decía él. Bueno, la nota de este viernes, Florería El Motivo.
2: Emilio, muchas gracias, un fuerte abrazo, buen fin de semana para vos.
9: Buen fin de semana, gracias.
2: Y despacito nos vamos yendo, ¿eh?
7: Y el corolario, como siempre, con el humor, ¿no?
2: El amigazo Hugo Pless, ¿eh?
7: El humor de Hugo Pless, y con esto, buen fin de semana para todos.
2: Buen día, Hugo. Llegó el viernes y me dijeron que íbamos a tomar un cinsano,
12: sí,
2: un campari.
12: Sí, vamos a tomar un campari, ahora un vermucito. Se dice que había un viejo medio pijotero, ¿viste? Que dice que la carne está cara. Ajá. El viejo manejaba un camión y cuando se iba le llevaba la dentadura a la vieja para que no coma carne. Sí, estaban dos hombres grandes ya sentados en la plaza, ¿viste? Así un día a la tardecita tomando sol. Y dice, ¿cómo es la vida? Dice, yo siempre miré la vaca holando. Por ejemplo, las manchas que tiene la vaca holando son todas distintas. No hay una en el mundo que tenga la mancha igual que la otra. Lo mismo pasa con el perro dálmata. Mire que tiene manchas blanco y manchas negras. Dice, siempre me gustó el perro dálmata, por eso me gusta tanto el perro que tenés vos. Y dice el otro, pero si el perro mío no es dálmata. ¿Cómo no si tiene mancha negra? Dice, pero no, lo que pasa es que duerme abajo el rastrojero.
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16: -17°6 es la actual temperatura en Paraná.
17: Pronóstico del tiempo.
16: Para este viernes indica cielo mayormente nublado, probables tormentas aisladas, temperatura máxima estimada 27 grados. Para mañana y el domingo se anticipa en la región, probables tormentas, luego mejorando, temperatura en descenso.
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16: La altura del río Paraná frente al puerto local esta mañana, 2,87 metros, creció 4 centímetros. Queremos que Entre Ríos sea la cuna del desarrollo, manifestó Frigerio. El gobernador participó ayer de la apertura de la 19ª reunión del Consejo Empresario de Entre Ríos en Paraná.
0: Ante referentes del sector productivo, académico y de gestión pública, el mandatario destacó la importancia de consolidar una alianza estratégica entre el sector público y el privado como motor central para el crecimiento económico de la provincia. La crecida del río Uruguay obligó a evacuar familias. La crecida del río Uruguay en Paso de los Libres, provincia de Corrientes, obligó a evacuar a 7 familias luego que el nivel de agua alcanzara 8,64 metros por encima del nivel de evacuación fijado en 8,50 metros. En total, 29 personas dejaron sus viviendas y fueron trasladadas a centros de asistencia dispuestos por el municipio, mientras las autoridades mantuvieron el monitoreo permanente de la evolución del caudal. Inmigración en Ceuta. Ingresaron 49.000 personas y hallaron 18 cuerpos en el mar. La ciudad autónoma de Ceuta, en España, atraviesa una de las crisis migratorias más graves de los últimos años. Según estimaciones de las fuerzas de seguridad, unas 49.000 personas ingresaron de manera irregular en las últimas 24 horas, mientras que fueron hallados 18 cadáveres en el mar en un contexto de fuerte presión sobre la frontera con Marruecos.
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0: Boca sigue en la Copa Sudamericana. En Rancagua, el conjunto Xeneize pasó a los octavos de final tras superar 4-3 en la serie de penales a O'Higgins, que había forzado la definición al ganar el partido 1-0. Boca ahora enfrentará en la próxima instancia a Deportivo Recoleta de Paraguay.
10: Datos del tiempo.
0: 17 grados 6 décimas la temperatura, la humedad 93%. Presión 997.4. Viento del noreste a 19 kilómetros horarios. Visibilidad 15 kilómetros. Cielo parcialmente nublado a las 7.03 minutos.
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0: buen día, muy buen día. ¿Cuántos? 4 minutos nos están separando ahora de las 7 de la mañana en la República Argentina de este día viernes, por fin viernes 31 de julio de 2026 en todo el mundo. Mi nombre es Nico Yacoy. Esto es primer round en el muy lindo aire de Radio Nacional, AM870. Hasta las
1: 10 de la mañana. El paisaje se ha nublado.
0: Días eternos que amanecen acabados. María Fernanda Heras, muy buen día, bienvenida. ¿Cómo es que le va?
1: Buen día, buen día. Hoy un día con el niño, con la ciclogénesis.
0: Con todo junto, ¿no es cierto? Pero che.
1: Tanto que nos vinieron explicando, tanto que aprendimos en esto.
0: Sí, se nos van mezclando los papeles porque ahora es todo junto y bueno. Sí. Lo peor es que hay que cuidarse en serio.
1: Sí, totalmente. Después vamos a repasar las alertas que tenemos en distintos puntos del país, por sobre todas las cosas en el AMBA que tenemos. Según el Servicio Meteorológico Nacional, probabilidad de todo lo que se te ocurra, lluvias fuertes, tormentas, granizo.
0: No, lluvia ácida, pensé que iba a decir, ya hay más o menos.
1: Ale me dice, granizo, no. sí, ahora todos los seguros del auto vienen con
0: el tema.
1: Sí, totalmente.
0: ¿Qué fue en el 2007?
2: Como decía Pierre Rodoyuna, el de los autos locos, rayos y centellas.
0: Rayos y centellas. Bueno, ayer hubo un anuncio respecto del mercado de los seguros, después nos meteremos también con eso.
1: Ah, ¿no? Bueno, sí, dale, para estar atentos. Bueno, este tiempo inestable comienza en poquito rato, porque el servicio meteorológico...
0: No es que ya estábamos, o sea, viene peor. Ahora había como una llovizna, ¿no es cierto?
1: Claro,
0: Algo así. Ah, se viene ahora.
3: Se viene con todo. Y yo no me traje paraguas porque ya la escuché a María Fernanda en el panorama cuando ya estaba viniendo para acá.
0: Y no daba a volver con Vicenzo
3: y todo. No, porque no llegaba.
0: Hoy tenemos visitas, tenemos a Vicenzo, así que le mandamos un beso
4: grande. Tormenta, 3 de la tarde.
1: Ah, bien.
0: Así es.
1: Claro, va a ser paulatino. Va a arrancar las primeras horas de la mañana, que todavía entramos a la radio sin lluvia.
0: Así es.
1: Cada vez más.
0: Porque eran
1: fuerte.
0: Las últimas horas de la noche, esas, ¿o no?
1: Claro.
0: No.
1: Sí, últimas horas de la noche.
0: Últimas horas de la noche.
1: Y van a seguir hasta el sábado al mediodía.
0: Uh-huh.
1: Ajá. Así que tenemos.
0: Por lo menos medio fin de semana. No, bueno, al mediodía.
1: Sí, pero es obvio que es un equipo. O sea, que no es muy paragüero. ¿Soy la única que me traje paraguas?
2: No, yo traje.
0: Yo tengo adentro de la mochila directamente.
1: Ay, qué buena
0: Durante
1: idea.
0: Durante muchos años me negué a usar. Sí, de los chiquitos. Bueno, lo que tiene de malo eso es que es de los chiquitos, así como de gamuza. Pero,
3: Claro. ¿Que te agarra un viento y te lo revolea o no?
0: No sé, porque ofrece menos resistencia, pero te tapa menos, ¿no? Tapeando. Que uno grandó esas sombrillas que se usan ahora que deberían estar prohibidas.
3: Es correcto.
1: Andás rompiendo ojos.
4: Odio los paraguas.
0: Yo también, pero después me di cuenta que uno llega a reuniones en las que el espíritu adolescente de haber venido chapoteando charcos, como que no, ¿no es cierto?
3: Pero con el piloto es más fácil, no pesa nada, no te lo vuela nada.
0: ¿Y dónde está el piloto? Me decía, no, pero sí, es verdad.
1: Pero después entras en chastrado. El piloto está todo mojado,
0: está
1: lo tenés
0: enchastrado,
1: que desar.
0: Claro. No, una cosa no reemplaza a la otra, chinita.
1: Claro.
0: Mal. Usted tendría que comprarse un paraguas de esos que tienen atrás como una cortinita.
1: Sí, totalmente. Esos nuevos.
0: ¿Los viste?
1: Sí.
0: Ah, son nuevos.
1: Yo no los había visto, por lo menos.
0: ¿Ahora sí?
1: Sí.
0: Sí.
1: Están buenos.
4: Yo lo que tenía cuando era chiquita era un paraguas transparente que me
0: como
4: metía
0: los de Isabel II de Inglaterra. Sí, claro.
4: Ese me gustaba.
0: Que le cambiaban el bordecito según el color de la ropa que se ponía.
1: Exacto. Bueno, yo tengo 6 paraguas distintos, de 6 colores distintos, y los voy usando de acuerdo...
4: Con el outfit.
1: Y todos largos, de esos que le molestan a la China. Los voy usando. Hoy viene con piloto negro.
0: Y trajo negro. Pero si el negro le combinaba con todo.
1: No te creas. Si te pones marrón,
0: claro, justo.
1: Se te complica.
0: Bueno, no se ponga marrón cuando llueve.
1: Claro, también. También.
3: Yo creo que tendrían que inventar un paraguas que tenga algo acá para el flequillo.
0: Según la ocasión, por ejemplo.
3: También.
0: ¿No? Cambia de color, se
3: un botoncito
0: ropa,
3: y cambia.
0: Entonces la Fernanda Cero de la vida. Ojo que hay telas así, ¿viste? Que se están pensando. Entonces, hoy quiero que mi campera sea tú.
1: Ah, sí.
0: Con una campera.
1: Me parece fantástico.
0: Pero bueno, seguiremos. Vamos a escuchar a los oyentes sobre cuestiones paragüísticas porque hay mucho. Ahora viene uno, Shane. ¿Sí? Veo que me llega publicidad y ahora nos va a llegar más todavía.
1: Sí. Claro.
0: Que son como al revés.
1: Sí.
0: Los llevas, que no sé qué sentido tiene, que chorrea, no sé.
1: La manija está invertida.
0: Sí.
1: La manija está en lo que sería el pico.
0: El pico.
1: Del paraguas.
3: Ah,
0: entonces
3: sí.
0: Vos lo llevas.
1: Sí.
0: Claro, y chorrea. No sé.
1: Claro, porque después secarlos es todo un tema. porque los tenés que abrir y abrirlo.
3: Es mala suerte.
0: Lo que digo es, algo hay que escribir porque es a la acera como los ejes de los camiones a la calzada. O sea, pues usted anda con cuántos ejes.
4: Son poético.
0: Bueno, pero más o menos es así, ¿o no? ¿Con cuántos ejes anda usted en la calzada? Acá lo mismo, ¿cuánto diámetro de paraguas? Porque está invadiendo el carril del otro.
3: Sí. Y están los que no se corren, ¿viste? Que no hacen el más mínimo gesto.
0: Cero.
3: Torcido un poquito.
4: Y van por esos, abajo del techito.
0: Esos.
4: Esos son los peores.
1: Bien, la temperatura en la ciudad de Buenos Aires de 15 grados 4 décimas. Como decíamos, se vienen las tormentas, en principio aisladas, luego fuertes, con una máxima de 21 grados.
0: Muy bien, ¿qué hay que saber hoy viernes 31 de julio a esta hora? Milei anunció por cadena nacional la reforma de la Carta Orgánica del Banco Central. En un mensaje grabado en el Salón Blanco de la Casa Rosada, el presidente de la Nación presentó lo que destacó como el conjunto de reformas estructurales más importantes de los últimos 91 años. También aseguró que la iniciativa viene a poner fin a la estafa de emitir dinero para financiar a la alta política. El proyecto será enviado al Congreso Nacional para su tratamiento. Rescataron los cuerpos de las víctimas de la tragedia de San Juan. El operativo fue encabezado por Gendarmería Nacional y participó además policía de San Juan, bomberos, personal de emergencia y autoridades judiciales. También se recuperó la caja negra del helicóptero en el que murieron 7 funcionarios sanjuaninos y de la Agencia Federal de Emergencias. Los investigadores empezaron las tareas para definir las causas que provocaron la tragedia. Nuevo récord histórico de las exportaciones del sector minero. Sumaron más de 4.700 millones de dólares entre enero y junio de 2026. Este nivel resultó un 74,4% superior al del primer semestre de 2025 y más del 150% mayor al promedio registrado para el periodo entre 2010 y 2025, según lo informó la Secretaría de Minería. Entre los principales destinos se destacan las exportaciones a China, Corea del Sur, Canadá y los Estados Unidos. Arca oficializó el nuevo régimen de compras en el exterior con envíos puerta a puerta. El principal cambio que implementa la resolución es el aumento del límite del valor permitido a $3,000 para los envíos que ingresen bajo el régimen simplificado. El nuevo procedimiento simplifica trámites y reduce costos operativos al unificar los requisitos aplicables a envíos postales tradicionales y servicios de courier internacional. Caso Loan, tuvieron que suspender las audiencias tras un fuerte cruce verbal entre el fiscal y los abogados de la defensa. El incidente ocurrió mientras declaraba el ex viceintendente de 9 de julio y derivó en gritos, acusaciones cruzadas e interrupciones. Tras el cuarto intermedio declaró el comisario mayor de la Policía Federal, Fabio Pirrone, que intervino en la búsqueda de Loan Peña, quien aseguró que el nene de entonces 5 años no se perdió. No se extravió. Clausura en el geriátrico de Mar del Plata tras la denuncia por maltrato. La medida provisoria es porque no se había iniciado el trámite de renovación de la habilitación sanitaria. Desde el Ministerio de Salud bonaerense aclararon que la medida no implica el traslado de las personas alojadas en la residencia. Mientras tanto, Nicolás Cichero, el empleado denunciado por maltrato contra 2 ancianas, fue aprehendido, pero luego recuperó su libertad. Deberá presentarse a prestar declaración indagatoria en las próximas horas. Crisis migratoria en España. Miles de migrantes cruzaron desde Marruecos a Ceuta, en España, y 19 personas murieron durante el intento de llegada. El presidente de la ciudad española de Ceuta, Juan Jesús Vivas, reclamó al gobierno de su país que declare la emergencia humanitaria y social. Sin embargo, las autoridades nacionales solo dispusieron por el momento movilizar al ejército para apoyar a la Guardia Civil. Los centros de acogida quedaron desbordados y el gobierno español estima que 49.000 migrantes han cruzado a la ciudad en las últimas 24 horas. Alejandra Gallo, muy buen día, bienvenida, ¿cómo le va?
3: Pero muchas gracias, muy buen día. ¡Qué viernes! Tenemos un montón de información económica, Nico, para compartir. empezando por lo más importante, el capítulo justamente de la cadena nacional del presidente Javier Milei, donde comunicó, informó los principales lineamientos de la reforma de la Carta Orgánica al Banco Central.
0: Súper interesante la cadena, es súper porque por lo demás clarísima, y me parece que muy bien logrado un esfuerzo de traducción, una cosa que en principio es técnica, pero a la vez muy importante, y que tenemos que entender para, bueno, decidir después cada uno de nosotros si acompañar o no. Entonces, la verdad que me pareció eso. Pues la vamos a desgranar.
3: La vamos a desgranar, vamos a hablar de las primeras repercusiones que está teniendo el tema, de cómo sigue, cómo sigue esta discusión, seguramente en el Congreso. Vamos a estar hablando también de la minería, Nico, si te parece, y de estos cambios que... Sí. De este récord, que porque también tiene que ver con el ingreso de dólares. Después te vamos a explicar por qué una cosa tiene que ver con la otra. Y este cambio que sigue habiendo de reformas troncales que tienen que ver con esto que vos señalabas recién en el resumen de títulos, del aumento del tope para recibir compras del exterior puerta a puerta, que Federico Sturzenegger, el coloso, su alias dentro de, del gabinete, festejó. Y Toto, el alias del ministro de Economía, fue más a fondo que Milei con la Carta Orgánica. Ajá. Dijo que es la reforma más importante de los últimos 100 años.
0: 100 años. ¿Qué estaban diciendo ayer todos los periodistas? Lo que dijimos acá hace cuánto tiempo. Van a tener que cambiar el cartelito de la puerta.
3: Sí.
0: ¿No es cierto?
3: Sí, totalmente.
0: Sí. Y me pareció fantástica la síntesis, porque entraña... En todo caso, una tesis sobre management, ¿no es cierto?, del Estado, 5 objetivos para un instrumento, ¿no es cierto? Uh-huh. Eso terminaba desvirtuando. Pues esa es la frase que en principio queda. Y después desgranar ya más desde lo político que desde lo económico, si querés, este concepto de alta política.
3: Absolutamente. ¿No?
0: De alta política que, bueno, veremos a qué se refería el presidente de la Nación puntualmente, pero sí... Pero si hacemos una interpretación global del texto mismo, de la del discurso de la cadena de ayer, la alta política serían presidente, ministro, secretario, subsecretario, ¿no? Porque son los que no van a cobrar, uno podría pensar, ¿no es cierto? Los que hasta ahora, en otros gobiernos, en la percepción del presidente de la Nación, se valieron de los resultados de tener un presupuesto deficitario y además emitir para... No es arreglarlo, pero bueno.
3: No, es dejar la lata...
5: Para no arreglarlo.
3: Para no arreglarlo, dejar la lata más vacía todavía. Y hay que aclarar una cosa. Todo eso es plata de todos nosotros.
0: Por supuesto. Por supuesto, o es plata de todos nosotros que vale menos, ¿no es cierto?

0: Arrancamos sí. desayunando con claro. ruda.
1: Caña con ruda, con ruda macho, y no más de tres traguitos, no se entusiasme.
2: Y uno, y uno no. para la pacha.
0: Y una primero para la pacha. Al piso, ay, claro, a la tierra. Sí.
1: Alguna maceta.
3: Yo les voy a contar mi experiencia chayando el mojón en Uquía, en... Sí,
2: queremos esa anécdota.
3: Impresionante.
2: A lo que nos corresponde, tenemos que seguir hablando del caso Isabela, que quedó un poco diluido por lo del geriátrico que comentabas en los títulos. Sí. Y esto ahora se dieron cuenta que no estaban los papeles en regla de esa institución del Hogar David de Mar del Plata, donde se han denunciado maltratos por parte de este hombre que fue aprehendido unas horas nada más. Y tiene que cambiar la carátula. De lesión, hoy por hoy se investiga como lesiones leves y eso lo deja fuera de una prisión preventiva. Pero no se trata de lesiones leves, tiene que interferir el cuerpo médico forense para justamente agravar las lesiones, claro. porque hay pérdida de piezas dentales.
3: Pero, en una además, de el las único víctimas. Punto es en la interpretación, digo, ¿no es cierto?, para caratular, por llamarlo impropiamente de algún modo.
2: Exacto.
3: Agravar. Las lesiones, porque tenemos una condición de vulnerabilidad que claro. también agrava.
2: Y de abuso de poder.
3: No es necesario.
0: Claro, porque lesiones leves sí es de igual a igual.
2: Si se aplicaran, todos los agravantes que podemos ver por sentido común en los hechos que se están investigando, estamos hablando de una pena que puede ir hasta 10 años de prisión por hacer lo que hacía. Digo, dentro de una institución con abuso de poder y la víctima en situación de vulnerabilidad y en condición de indefensión. Todos esos son agravantes, también para las lesiones leves. Pero bueno, vamos a estar hablando del caso Isabela. Te voy a contar quiénes son los jueces que absolvieron a Lucía Sosa también en Mar del Plata y qué están haciendo ahora esos jueces del Tribunal Oral 3, que en su momento dijeron, no hay signos de abuso, no hay signos de maltrato, con dos bebas de menos de un año fallecidas. También te voy a contar...
3: Estarán arrepentidos y compungidos por lo que hicieron, supongo.
2: No necesariamente, ni admiten culpa, pero deberían hoy por hoy ya estar siendo denunciados y encarando en su contra un jury, ¿no? De enjuiciamiento por una lo que decimos mala praxis judicial, y en eso va a indagar el fiscal que está investigando la muerte de Isabela. Eso también está claro. Y también les voy a contar de, finalmente, Luna Ortigosa. La encontraron a la narcofuncionaria. Estaba en Morón, no estaba muy lejos. Así que se ve que alguien la estaba bancando y le soltó la manito. Y además, preocupación en la ciudad de Buenos Aires por la aparición de un nuevo cóctel de drogas que se vendía. 9 drogas distintas en este cóctel, que es muy tóxico, altamente tóxico. Se vendía en un pet shop que utilizaban de fachada.
3: Eso
2: en el barrio
3: en lugar
2: de Boedo.
3: Para mascotas.
2: Claro, pero ahí se vendía esta combinación entre MDMA, ketamina, y algunas de esas composiciones también tenían cocaína. Altamente tóxico y
3: adictivísimo.
2: Adictivo, y también con la posibilidad de resultado muerte ante una pequeña sobredosis.
3: Qué tremendo. Qué tremendo. Rubén Santos, muy buen día, bienvenido. ¿Cómo le va?
4: Buen día, ¿cómo le va? Yo estoy como Ale, también hay un montón de cosas hoy porque ayer se armó un revuelo bárbaro con lo que empezamos contando con la idea de la FIFA de privatizar una parte de lo que son las
3: los
4: organizaciones.
3: Un
4: 21% se hablaba.
3: De los derechos del fútbol, sería.
4: De los derechos de la venta de publicidad y todo ese tipo de cuestiones. La cuestión es que una reunión de urgencia de la FIFA, de la UEFA, perdón, 55 asociaciones dijeron que no van a acompañar a la FIFA con esto, con lo cual estamos en principio en un gran problema porque el próximo mundial es en España y en Portugal.
3: ¿55 de cuántas tiene la FIFA?
4: 211.
3: Lo habíamos averiguado, 211.
4: Pero sumarle las 44 de CONCACAF, que un rato después dijeron lo mismo.
3: Ya está.
4: La Conmebol hizo silencio, pero todo apunta que acompañarían a Infantino en esta... Porque, bueno, es verdad que la Conmebol ha recibido mucho de parte de la FIFA en el último tiempo, con lo cual uno imagina que desde ese lado el apoyo estaría. Pero bueno, vamos a contar porque hay un comunicado de la FIFA. Yo quiero que escuchen bien cuando lo pasemos un rato, porque Infantino grabó un comunicado para las 211 federaciones en distintos idiomas. Obviamente lo vamos a escuchar en castellano para que se entienda. Y escúchenlo ustedes y díganme si no es un intento de extorsión.
3: Sí, es un intento de extorsión. Yo ya te lo digo que... No, sí, ahora lo vamos a escuchar, pero es un intento de extorsión.
4: Texto. Pero bueno, a todo esto... Bueno,
3: ¿cómo lo llamamos? Después podemos figurarnos... Claro. De, si uno escucha eso en una, por ejemplo, elección interna o campaña, claro. ¿Cómo lo figuraría?
4: ¿Qué más? Extorsión, sí, claro. Sí, sí, por eso. Entonces, yo lo escuché, dije, háblame de extorsión con esto, ¿no?
3: Claro.

0: Un plan platita.
1: Es un plan, ¿sabes qué es un plan platita? Es bueno, es bueno. Porque bueno, están, van a cobrar 20, después 22, después 24. Pero si no quieren, se van a conformar con los 10 que tienen.
2: Claro.
0: Locura.
1: O sea, es tremendo.
2: Piénsenlo.
1: Piénsenlo, claro. Piénsenlo, es una decisión importante. A todo esto, bueno, clasificó Boca, perdió el partido 1-0, había ganado 1-0 en la cancha de Boca, fue a los penales y clasificó el equipo de Arroba Reyes, terminó la fecha del fútbol argentino.
0: Impresionante lo que está pasando en España, crisis migratoria, asientos que siguieron cruzando durante toda la noche, es decir, la cuestión no terminó, esto en Ceuta, luego nos vamos a meter ahí. ¿Lo vieron uno de ellos con la camiseta de Boca?
3: Sí. Bueno,
0: tremendo, ¿no?
3: Estamos en todos lados.
2: También hay... Boca que sudó ayer con un penal que se quiso hacer el canchero y sudó.
1: Sí, el arquero casi lo mata. Lo fue a buscarlo, se
3: lo
1: sentaba.
3: Yo con la cadena, así que... Sí.
2: Por favor. Bueno, Fede, paro cardíaco. Hoy, Día Mundial de los Guardaparques Forestales, los guardaforestales, que protegen los parques nacionales. En la Argentina tenemos...
0: Un beso grande a todos, un montón. ¿Cuántos hay? A ver si la audiencia sabe, ¿no es cierto?
2: Parques nacionales, sí, me gusta. ¿Cuántos parques?
0: Más
2: quiero dar el dato, pero sí, totalmente, porque estos son los nacionales, y en realidad... Son
0: y los parques nacionales no las reservas, porque
2: exacto,
0: después aparecen las reservas, después... o las áreas protegidas.
2: Sí. Sí. Te voy a estar contando cuáles son las actividades que realizan estos profesionales, que la verdad que son actividades muy riesgosas. Y además de saber, que nos cuenten los oyentes cuántos parques nacionales creen que hay en la Argentina, que me cuenten cuál es el que más les gusta.
0: Eso te iba a decir, y cuál es su preferido.
2: Claro. ¿Vos cuál te gusta más?
0: Uno piensa así en, por ejemplo, no sé, no tenemos cultura en la Argentina de la, me parece, de, no de la explotación, pero sí de su contracara, que sería el disfrute, el goce, el aprovechamiento de los parques nacionales. En Estados Unidos está muy instalado, ¿no? Todo el parque nacional, las películas tratan sobre eso.
2: Sí,
0: ¿no?
2: Sí.
0: Acá el acampe en el... Parque Nacional es una cosa que no sé si está lo suficientemente demandada, salvo en los segmentos que hacen algún tipo de deporte, ¿no es cierto?
2: Claro,
0: trekking,
2: también.
0: Hiking, bueno, todo claro. Eso, por ahí sí. Pero si no, ¿no es cierto?
2: Pero,
0: no sé cuál me gusta más porque no sé si tengo muchos recorridos, pero tendría que pensar en el norte, un Puerto Iguazú,
2: claro,
0: y en el sur, todo. Bueno, ahora estuve en la puerta de... Junín de San Martín de los Andes, por ejemplo.
2: Bueno,
0: ahí,
2: yo el
0: que
2: último...
0: es el Parque Nacional Lanín.
3: Ay, qué precioso.
2: El último
0: ahí
2: que recorrí.
0: Fantástico.
2: Pero
0: la puerta tú.
2: Estuve el último que recorrí, que ingresé, y la verdad que me sorprendió el Parque Nacional del Palmar de Colón.
0: Ah,
2: totalmente.
0: Bueno.
3: Lo iba a nombrar.
2: Vino.
3: Sí, es
2: pero
3: espectacular.
2: Divino. Porque aparte los van preparando, los van ayornando, y todos los parques nacionales tienen el mismo estilo de casillas, de madera,
0: claro,
2: entonces los mismos colores.
0: Claro.
3: Estuvimos en las vacaciones de invierno del año pasado con Vicen, hablando de Vicenzo, que nos está haciendo el aguante hoy. Y es impresionante porque hay muchas especies.
2: Sí. Y te cruzan por delante.
3: Claro, y están acostumbrados a las personas.
0: Y bueno, entonces, que de eso se trata.
3: Vos los podés ver a 2 metros, qué sé yo. Está buenísimo, un ciervito, ¿no?
0: Sí.
2: Y te sorprende
0: está
2: también porque vos decís, allí en Entre Ríos, playa. El Parque Nacional tiene una playita.
0: Sí, claro.
2: Y te van sorprendiendo todo. Claro. La verdad que
3: y está muy bien cuidado.
0: Si fue porque estaba buscando ir, era uno de sus planes de vacaciones para el Palmar en Entre Ríos. Romina Wiener, muy buen día, bienvenida, ¿cómo le va?
4: Muy buen día, ¿cómo andamos por ahí?
0: Muy bien, muy bien. ¿Usted tiene parque nacional favorito?
4: Sí, el parque Iguazú es muy lindo,
0: es
4: hermoso.
0: Sí,
4: es hermoso realmente, los colores, toda la parte selvática, es muy lindo. La Argentina tiene muchos lugares lindos y te digo que está bueno también explotarlos comercialmente, porque bueno, son lugares turísticos, ¿no? Tanto a nivel nacional como internacional, entonces hay que aprovechar. Y esto de armar circuitos turísticos sería fundamental, te digo.
0: Sí, porque además es la manera de vivirlos, ¿no es cierto? Es cuestión de ponerle cierto orden y cuidado y pautas de convivencia con la naturaleza, y de eso se trata.
4: Claro. Para no alterar el ecosistema y también la vida de los animales, ¿no?
0: Hay una discusión ahora sobre paradigmas un poco, porque Hay modelos que van muy rápido al Parque Nacional. El Parque Nacional, dos cosas, está muy lindo, pero por otro lado es una protección muy fuerte que entraña muchísimas prohibiciones. ¿Viste?
4: Claro. Bueno, sí, es el cuidado de la fauna y la flora también. Uh-huh. Pero bueno, yo pienso que siempre con recaudos y controlando sería la palabra clave, algo que hay que hacer, con eso podría funcionar. Así que bueno, para los que nos escuchan, tarea para pensar.
0: Totalmente.
4: Bueno, vamos con algunos datos. Vos sabés que sigue muy complicado todo lo que es Neuquén, la Ruta Nacional 40. Ayer ya lo contábamos con ustedes. Es más, lo anticipábamos con ustedes, el corte de la Ruta 40 a la altura de San Martín de los Andes por este desprendimiento de rocas que incluyó barro y árboles, ¿no? Arrasó con todo. La ruta cortada totalmente entre San Martín de los Andes y Catritre. Es un corte total porque están trabajando en el lugar, tienen que trabajar en la remoción de las rocas y por medida de seguridad. Lo que se hizo ayer a última hora, que es un gran trabajo que están haciendo los equipos viales junto a Defensa Civil, la DPV de la provincia y, bueno, Vialidad Nacional, es trabajar en todo lo que es el despeje de la calzada. Además, se hicieron pruebas para determinar si estaba en riesgo o no de más desprendimientos, o sea que sí, la ladera está floja, complicada. Entonces lo que se dejó habilitado es un carril de emergencias, es solo para vehículos de emergencia. Después ningún otro ciudadano va a poder cruzar por la Ruta 40 en San Martín de los Andes. También hacíamos referencia que justo se da en una temporada de vacaciones de invierno, si bien ya casi está finalizando. Entonces a tener en cuenta esos datos a la hora de planificar de vuelta el regreso. Hay una alternativa, Nico, hay que buscar siempre soluciones a todo, desviar por Junín de los Andes a la Ruta Nacional 234, zona de la Rinconada.
0: Ah, okay.
4: Van a ampliar el desvío, el trayecto, pero bueno, hay una forma de salir de este lugar hasta que se acomode la situación y se pueda circular. Así que tener en cuenta eso, planificarlo, sobre todo los que tienen que regresar de vacaciones de invierno desde la Patagonia, desde la zona de Neuquén, que han estado ahí en San Martín de los Andes, que es un lugar muy turístico, hacia Capital Federal o a otros puntos de la República Argentina. Ahora, en estos momentos, se produjo otro desprendimiento de rocas, esto es ahora, en la Ruta Nacional 237.
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6: Temperatura en nuestra capital, 18 grados, 2 décimas.
7: Rescataron un caballo que cayó en un arroyo en Paraná.
6: Un caballo que había caído en un arroyo sobre calle Rondó, en Paraná, fue rescatado con vida luego de un intenso operativo que se extendió durante varias horas y movilizó al personal de Defensa Civil, bomberos voluntarios, bomberos zapadores y el equipo de auxiliares de Protección Civil.
7: El procedimiento comenzó en horas de la mañana de ayer y demandó un importante despliegue debido a las dificultades que presentaba el terreno, lo que complicó las tareas para extraer al animal.
6: Capacitan en el manejo de drones para el trabajo en el campo entrerriano.
7: El ministro de Desarrollo Económico, Guillermo Bernaudo, destacó que se trata de un servicio que está cambiando y potenciando diversos aspectos del sector agroindustrial.
6: Consideramos fundamental acceder a capacitaciones para el manejo de esta herramienta y a través de la Fundación Benet hemos concretado la realización de este curso para la provincia, sostuvo el funcionario.
7: Almer convoca paro docente para lunes.
6: El gremio docente provincial adhiere al paro convocado por CETERA para el próximo lunes 3 de agosto en el marco del plan de lucha resuelto la entidad nacional.
7: Será el segundo paro en menos de una semana luego de la huelga de este miércoles en rechazo al proyecto de la ley de reforma jubilatoria.
6: Habrá un bono extraordinario de ANSES de hasta 70.000 pesos para jubilados.
7: El Gobierno Nacional oficializó esta semana el bono extraordinario de ANSES en agosto de 2026 mediante el decreto 686 publicado en el Boletín Oficial.
6: La medida estableció el pago de un refuerzo de hasta 70.000 pesos destinados a jubilados, pensionados y otros beneficiarios del sistema previsional durante el mes de agosto.
5: Datos del tiempo.
7: 18 grados, 2 décimas es la temperatura, la humedad 94%, viento del noreste a 15 kilómetros horarios. sino parcialmente nublado, a las 7.33 minutos.
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4: En los equipos de vialidad y el personal a trabajar en todo lo que es el despeje, producen la apertura de los caminos y se avanza. Bueno, se espera que entre el 6 y 10 aproximadamente se pueda dar esa situación. Después vuelve otro temporal. O sea, después del 10 se va a volver a complicar. Entonces
0: claro, salís de una, te metes en otra.
4: Y lo que van a hacer ahí es desagotar a los que están esperando. ¿Sabes cuántos camiones hay en toda la provincia tratando de cruzar? En la provincia, ¿no?
0: No, o sea,
4: 4.000 camiones.
0: Ah, mira, me había quedado en 1.500.
2: No,
4: claro, 4.000 camiones intentando, que están distribuidos en Uspallata, es uno de los lugares donde hay todo un espacio para que puedan pernotar, que cuentan con todos los servicios.
0: Sí,
4: también pero... están en la zona de La Paz, los van distribuyendo en lugares puntuales y lo que han hecho en estos últimos años es evitar que estén al borde de la ruta, ¿no? Para no generar siniestros viales. Claro. Entonces,
0: ¿qué problemón de logística, Romy, para las empresas? Digo, ya es mucho tiempo.
4: Sí. Y bueno, por eso muchos están haciendo el regreso, el retorno a Neuquén, que si bien son más o menos 2.000 kilómetros, en la cantidad de días que vos tenés parado el vehículo y te conviene volver, te conviene ir hacia Neuquén, ¿no es cierto? Pero Neuquén también está saturado, pino hachado para cruzar, pero no en ese volumen de vehículos, ¿no?
0: Claro.
4: Habían 200 camiones intentando cruzar, que con paciencia y hay que acompañar el clima, bueno, se puede hacer. Todo esto es por las cuestiones climáticas, ¿no? Que es propio del lugar, entonces a tenerlo en cuenta. Uh-huh. Bueno, todo eso es panorama Patagonia, Chubut, están las rutas transitables, todas habilitadas con precaución, lo mismo en Santa Cruz y Tierra del Fuego, todas habilitadas, pero con precaución. La complicación está el foco en Neuquén. Uh-huh. Después el litoral argentino, todo lo que es Misiones, Corrientes, Entre Ríos, rutas 12 y 14 habilitadas sin inconveniente, en diferentes sectores tenés niebla, que eso es normal en esta época del año y sobre todo en ese lugar, así que bueno, precaución. Nos vamos a meter ahora a todo lo que es los accesos a Capital Federal, último día de Panamericana Onda Verde.
0: ¿Cómo así? Ah, por las vacaciones, sí. Claro.
4: Y claro.
0: No, digo, ¿qué me perdí con la sincronización de los semáforos? No, por las vacaciones, más vale.
4: Claro, así que bueno, esto es el título de hoy, último día de Panamericana Verde,
0: gusta,
4: así que bueno, bien fluido. Sí, y después bueno, hay complicaciones en el tren Mitre, en todos sus ramales, por problemas técnicos. El resto de los trenes, subtes y premetro, a horario, Nico.
0: Muy bien, escúcheme una cosa, estuvimos acá mientras usted hablaba produciendo una nueva manera de presentarla. No sé cómo va a salir, lo probamos al aire, Rodolfo, ¿lo tenés?
2: Dale.
0: A ver, ¿lo tenés? Romina, ¿te parece? Está bueno, lo vamos a usar.
2: Me encantó.
4: Pero sí,
0: ahí está,
4: yo apruebo la creatividad, Nico. ¿Cómo no voy a probarlo?
0: Ahí está, vamos por ahí. And the winner is Romina.
4: Bueno, los Romina. Tengo que dejar.
0: Que tengas un lindo fin de semana. Beso grande.
4: Ustedes también. Chau, chau.
0: Romina Win.
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0: Y otra que está con onda verde seguramente es Miriam Mariotto, la ciudad sin clases, ¿no es cierto? Miriam Mariotto, muy buen día, bienvenida, ¿cómo le va?
1: ¿Qué tal? ¿Cómo están? Bueno, la verdad es que es muy notoria la diferencia. Entre hoy y el lunes ya nos vamos a dar cuenta, realmente, comienzo del último fin de semana de vacaciones de invierno, la verdad que refluido en todo lo que estuvimos recorriendo de la ciudad de Buenos Aires, el tránsito, más allá de algunos pormenores puntuales en algunas calles, pero realmente muy fluidas las avenidas, los colectivos van también por el medio de la avenida, hay poca gente también esperando las paradas a esta hora, porque bueno, no es un horario pico para quienes están yendo a trabajar.
0: Qué lindo cuando vas en el colectivo por el carril del medio y tú, sí. Y nadie lo lleva, y yo decís que nadie se baje, que nadie... O sea, a mí no me gusta el colectivo, ¿no? Viajar, entonces vas pensando que nadie se baje, que nadie lo llame, que nadie se baje, que nadie lo llame, es muy interesante.
1: Sí, es verdad, pero bueno, sí, la verdad que hay que aprovechar este último día ya, porque el lunes, bueno, seguramente el caos comienza nuevamente. Último fin de semana de vacaciones de invierno también. Pensábamos esto de que mucha gente que no tiene hijos en edad escolar y que probablemente igualmente inicie las vacaciones de invierno en estos días, aprovechando, digamos, que no tiene la obligación de llevar a los chicos a la escuela ni trabajar en una escuela. Entonces todavía hay una temporada medianamente alta en los centros turísticos y desde aquí, ¿no? Desde Aeroparque, desde Retiro, partiendo todavía mucha gente en este fin de semana. El clima, la verdad, está hermoso en este momento en la ciudad. Sé que los pronósticos no son así alentadores, pero acaba de amanecer, mientras estaba aquí enganchada al aire, se fue poniendo de oscuro a bastante clarito el cielo. Igualmente, obviamente está gris, así que vamos a ver cómo avanza, pero está cálido, no hace demasiado frío, así que para aprovechar este último día de vacaciones de invierno para los niños...
0: Rápido, dicen acá, aprovechá porque se viene la tormenta.
1: Sí, por eso parece que se viene fuerte y también está cálido, ¿no? Entonces, bueno, medio que te engaña el clima, pero está linda, por lo menos estas primeras horas de la mañana en la ciudad, está bastante linda hasta para tomar un café en la vereda, en esos bares que tienen mesas afuera, se puede aprovechar.
0: Qué bueno eso. Miriam Mariotto, volvemos a ti luego.
1: Hasta luego.
0: Miriam Mariotto.

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6: Bueno, muy bien, 41 minutos, ahora de las 7 de la mañana, comenzamos nuestra linda ronda de amaneceres provinciales. Nos vamos primero de todo a Hachal con Rafael Aravena. Rafa, muy buen día, bienvenido, ¿cómo le va?
7: Hola Nico, buen día, ¿cómo estamos? Un saludo para todos ustedes, los compañeros de trabajo y la audiencia de todo el país. Con 14 grados de temperatura, viento sonda a esta hora de la mañana aquí en nuestro departamento, Nico. Protección Civil emitió una alerta naranja para la siesta tarde de nuestro departamento y que se extiende hasta por lo menos los últimos minutos de esta jornada de día viernes. Están suspendidas las clases en todos los turnos, niveles y modalidades. Estableció el Ministerio de Educación. Me parece que se nos va a ir complicando la jornada del día de hoy en cuanto al viento sonda. Reiteramos, las ráfagas de viento ya se sienten en nuestro departamento. Tenemos alerta naranja desde el mediodía en adelante, fundamentalmente en las zonas bajas de Hachal, es lo que ha establecido el organismo provincial. Así que de esa manera, Nico, estamos arrancando
6: el día. Rafa, vos sabés que ahí me decían, hablemos primero con Rafa, porque entre otras cosas complica las comunicaciones, ¿no?
7: Sí, de hecho, las señales cuando tenemos viento de estas características, tenemos inconvenientes con la señal, más que nada de internet, de datos y demás. Así que se complica. Uh-huh. Esperemos que solo sea viento y no incendios. Hachal, bueno, lamentablemente en los últimos tiempos ha tenido muchos incendios. Y bueno, la gente de Protección Civil está resentida. Recuerden ustedes, lo hablábamos en la jornada de ayer, el fallecimiento de la cabeza principal de toda esta estructura, que es ni más ni menos que el director provincial de Protección Civil, Carlos Heredia, el jefe de bomberos y el subjefe de bomberos, también ambos oriundos de nuestro departamento, Nico.
6: Rafa, contame sobre eso. Se ha podido proceder finalmente a el rescate de los cuerpos, ¿verdad?
7: Exactamente, Nico. Hay un dato, arranquemos desde la última noticia hacia lo que ha sucedido en las últimas horas, porque hace algunos minutos atrás se ha confirmado que a partir de las 13 horas en adelante va a comenzar el velorio de los cuatro funcionarios públicos, si se quiere, a partir de las 13 y hasta las 21 horas en la Catedral San Juan Bautista.
6: Ah, mirá, es una catedral.
7: Sí, esto se ha confirmado hace algunos minutos atrás, Nico. Y esto va a ser hasta las 21 horas. Y en el caso del director de bomberos de la policía de San Juan, posteriormente va a ser trasladado a nuestro departamento y habrá, digamos, un último adiós en una cochería privada de nuestro departamento.
6: Qué impresionante. Bueno, es una bandera de rendir homenaje, ¿no es cierto? Esto de sí, la catedral. Sí. No sé si es común que se abra la catedral, Rafa, para este tipo de, bueno, velatorios de figuras públicas. ¿Se hace generalmente?
7: Sí, hace, en algunas oportunidades se han realizado, sobre todo, no te podría dar el detalle exacto, pero en algunas oportunidades cuando se dan este tipo de circunstancias, sí. Okay. Ayer se lo preguntaron a quienes son los encargados de la catedral y tampoco subieron precisar, digamos, con exactitud este tipo de ceremonias, ¿no es cierto? Uh-huh. Te decía, Nico, que ayer, pasada las 13 horas, finalmente comenzó el traslado de los cuerpos. Hubo un operativo de características especiales, lo han manifestado las distintas partes que han formado parte del operativo de rescate de los cuerpos. El propio fiscal ha informado que, sobre todo a la prensa, ha sido muy prudente con sus declaraciones. El fiscal Maldonado ha confirmado que ha sido recuperado el registrador de la aeronave.
6: Lo
7: que
6: así nosotros es, la famosa caja negra.
7: Caja negra, sería, ¿no? Claro. Porque Nico se decía que este tipo de aeronaves no tenía, que generalmente las famosas cajas negras van en las aeronaves que tienen desde 19 pasajeros en adelante. Y bueno, el propio fiscal Maldonado ha confirmado que sí, efectivamente tenía una caja negra y que va a ser sometida a un análisis especializado. Se especula, se dice que esta tarea podría requerir entre 30 y 45 días para tener datos concretos, aunque el propio Maldonado ha informado que ese plazo no significa necesariamente que se vaya a tener datos concretos para establecer la causa definitiva de este lamentable episodio. Y después sí se conoció que el lugar exacto en donde cayó la aeronave es entre el límite entre Valle Fértil y nuestro departamento, San José de Hachal, en la zona del Parque Provincial Ichigualasto y la zona de campo, lo que nosotros conocemos como Caballo Anca. En ese lugar lamentablemente cayó la aeronave. Y bueno, vamos a estar atentos a lo que vaya a suceder. Hoy va a ser un día especial. Me parece que va a ser un velorio, un último adiós, una despedida de características multitudinarias. A nosotros
6: ciertamente nos tocó, seguro que lo va a hacer.
7: Sí, Nico, a nosotros nos tocó ayer a las 15:30 horas, porque a las 13 comenzó el traslado de los cuerpos por la ruta 150 que une Hachal con Valle Fértil. A las 15:30 pasaban por la rotonda de San Roque, es el punto de unión entre la ruta 150 y la ruta nacional 40 que comunica Hachal con la capital de la provincia. Y allí en esa rotonda de nuestro departamento se acercó gente de Hachal, amigos, gente de las fuerzas, tanto de la policía, de comisaría 21, como así también de bomberos, y ha sido un momento realmente fuerte, porque a ellos estaban despidiendo a un compañero de trabajo. Ellos decían, no estamos despidiendo a una persona más, sino uno de los nuestros, que fallecieron, en este caso, en general, digamos así, trabajando para ayudar al prójimo. Ni más ni menos, Nico.
6: Eso está claro y lo sabe la sociedad, ¿eh? Por eso yo coincido con vos en que va a ser una despedida multitudinaria o concurrida, por lo menos. Pero es por esa razón.
7: Exactamente, una forma de agradecer lo que hicieron por la comunidad. Y bueno, estaremos atentos. El dato que teníamos nosotros, que a las 10 de la mañana podría ya haber novedades en cuanto a las autopsias a los cuerpos allí en la morgue judicial ubicado en el complejo científico forense y de criminalística del Poder Judicial de la provincia de San Juan, así que vamos a estar atentos también a la información que se pueda dar y reiteramos lo que acaba de confirmar el gobierno de la provincia hace algunos minutos atrás en un comunicado oficial que desde las 13 y hasta las 21 horas en la Catedral San Juan Bautista se va a llevar adelante este último adiós será de puertas abiertas. Habrá posteriormente durante la mañana una oración interreligiosa para que todas puedan participar en este último adiós, Nico.
6: Bueno, ahí trataremos de estar desde ahí para transmitir todo lo directo que podamos. Rafa, muchísimas gracias y bueno, quedamos abiertos a recibir la información de actualización que consideres.
7: Perfecto, un abrazo grande, Nico, estamos en contacto. Un
6: abrazo grandote, es Rafael Aravena de LRA 51 Radio Nacional Hachal, provincia de San Juan. Nos vamos ahora a Gualeguaychú, provincia de Entre Ríos, con Eli del Mar Otman. Eli del Mar Otman, muy buen día, bienvenido, ¿cómo le va?
8: Hola Nico, muy buen día para vos, muy buen día para todo el país. Mañana seminublada en la ciudad de Gualeguaychú con condiciones de alerta meteorológico por todos lados. A partir de la tarde vamos a tener una alerta amarillo en nuestra región y luego se va a elevar a naranja en la noche y en la madrugada. Eso cubre el sur de la provincia de Entre Ríos e irá avanzando progresivamente hacia el resto de la provincia y hacia el resto de la Mesopotamia. Sobre todo, la visión está puesta en cuál va a ser la intensidad de las lluvias y sobre todo en el nivel de milimetraje que caiga, porque eso puede afectar las cuencas de los ríos Paraná y Uruguay. Ahí está puesta el kit de la cuestión para este día. De hecho, desde Defensa Civil de los municipios y desde Defensa Civil de la provincia de Entre Ríos han puesto la mirada sobre cuál va a ser la intensidad de las precipitaciones, porque de acuerdo a cómo barran las precipitaciones de sur a norte, eso puede influir sobre todo en el río Uruguay. De hecho, en la Comisión Técnica Mixta de Salto Grande, la represa de Salto Grande, va a hacer un monitoreo muy de cerca de las precipitaciones, porque eso puede tener impacto en la cuenca. De hecho, lo que es hoy Salto Grande, el informe más reciente que ha emitido la Comisión Técnica Mixta, mantiene el nivel de aguas medias altas en la represa y aguas abajo, en Concordia y en Colón. Bueno, en Concepción del Uruguay y en Gualeguaychú la situación es normal, pero las lluvias pueden generar una situación de ocupación, dicen acá, más que de preocupación. Es decir, se están ocupando de que los niveles de los ríos no afecten las ciudades.
6: Claro, porque las represas, es obvio lo que voy a decir, pero está bueno recordarlo, sirven también como reguladoras, ¿no es cierto?, de la cota en este tipo de situaciones.
8: Salto Grande siempre recibe el agua que viene desde el norte de la República Argentina y el sur de Brasil, contiene las aguas en Concordia y luego hace una administración de esas aguas. Es decir, se va emanando por la represa de a poco agua para que eso no genere inundaciones en Colón, Concepción del Uruguay y Gualeguaychú.
6: Independientemente, de forma paralela a la función de la generación de electricidad, digamos.
8: Tal cual, es una segunda función de regulación que tiene, pero las lluvias en las cuencas bajas, porque las lluvias van a avanzar desde Buenos Aires hacia Entre Ríos, pueden generar una crecida repentina en las cuencas. Claro. Los niveles de los ríos son normales, no están altos en estos momentos, pero obviamente ante un fenómeno del Niño iniciándose, hay que estar muy alertas y prevenidos. De hecho, en Entre Ríos ya se hicieron las reuniones de coordinación, están los protocolos establecidos para cómo actuar ante estas situaciones de crecida que van a tener los ríos. Eso se espera, sobre todo, Nico, a partir del mes de octubre, noviembre y diciembre. Por lo menos hasta ahí es la perspectiva oficial.
6: Eli, tenernos al tanto cualquier cosa. Muchísimas gracias y que tengas un lindo día.
8: Igualmente para todos ustedes en el país.
6: Un abrazo grandotes. Eli del Mar Otman, de LRA 42, Radio Nacional Gualeguaychú, provincia de Entre Ríos.
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0: Tapia, muy buen día, bienvenido, ¿cómo le va?
1: Nico y equipo, ¿cómo andan? Buen día.
0: Muy bien, ¿usted?
1: Bien, bien, todo muy bien.
0: Bueno, me alegro por eso. Hoy volvemos a tenerlo en vivo.
1: Sí, en vivo.
0: Sí, ahí la gente ya sabe, cuando no me responde la vuelta es porque está...
1: Claro, claro.
0: Qué risa. Pero es eso. Che, César, contame esto, el INTA que alerta sobre el fuerte impacto del Niño, que en todo caso es de lo que venimos hablando toda la mañana, tiene descalibrada la Argentina.
1: Sí, sí, sí, sí. Esto es un poco más a mediano plazo, los escuchaba recién allí desde la provincia de Entre Ríos. Esto es un poco más a mediano plazo porque el INTA está alertando sobre un impacto que podría ser fuerte para la provincia de Corrientes y alrededores, porque habla de un informe y un estudio que han realizado que podría ser un impacto de alrededor de entre el 50 y 58% sobre el territorio correntino. Lo que está anunciando el INTA es que no quiere alarmar, pero sí que se prevengan sobre la productividad de la provincia, ¿no? A ver, las medidas que se pueden llegar a tomar para prevenir lo máximo posible, ¿no? Dentro de las producciones, como por ejemplo habla el INTA de aquellos ganaderos que ocupen en estos tiempos, por lo menos hasta la primavera, hasta septiembre, hasta los primeros días de octubre, que pueda ocupar los bajos donde allí hay pasto y demás, y que después se reserven, se hagan las reservas para las lomas, para los campos mejores, para que allí, si la afectación llega a esos lugares, pueda reservarse la ganadería. Habla también de la producción que tiene que ver con la madera, si se pueden adelantar las extracciones, lo que se puede hacer que se adelante. Y también está hablando que la probabilidad en la provincia de Corrientes es altísima. Entonces, este impacto, obviamente, hablamos de la provincia de Corrientes como núcleo desde allí el INTA, pero habla también de alrededores como Formosa, Chaco, Santa Fe, el norte de Santa Fe y, bueno, la provincia de Entre Ríos que recién hablaban. Pero hoy por hoy, el alerta de el INTA viene desde ese lugar, sobre todo a los productores, para poder tener un esquema. Si después el impacto es mayor o menor, bueno, veremos en qué zonas. Pero hoy asegurando y también alertando a los productores para que puedan ir tomando esas medidas, ¿no?
0: César, clarísimo. Y bueno, haces bien en ayudar a encender estas alarmas, ¿no es cierto? Que el productor sabe muy bien cómo tomarlas.
1: Sí, y sobre todo, Nico, más allá de cómo tomarlas, también buscar la ayuda o por lo menos trabajar en conjunto. Esto se ha sabido mucho tiempo, ¿no? Cuando hay campos que a lo mejor son más afectados que otros, bueno, esto ya se lo viene anunciando durante mucho tiempo. Entonces, eso es lo más importante, que se pueda trabajar en conjunto para que el impacto sea lo menor posible, sobre todo en las pérdidas, ¿no? Que esto termina ocasionando.
0: Totalmente, totalmente. César, muchísimas gracias, que tengas lindo día, buen fin de semana y gran programa mañana, tempranito.
1: Tempranito, mañana de 7 a 9 estamos en Aire de Campo. Abrazo grande, Nico, buen fin de semana para ustedes.
0: Abrazo grandote, es César Tapia.
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3: Temperatura en nuestra capital, 18 grados, 2 décimas. Alerta naranja por tormentas fuertes para Entre Ríos. El cierre de julio estará marcado por un cambio abrupto de las condiciones meteorológicas en gran parte de la provincia y la región central del país.
4: El periodo de mayor riesgo se concentrará entre esta noche y la madrugada del sábado, cuando el sistema frontal atraviese Paraná y el resto de la provincia.
3: Queremos que Entre Ríos sea la cuna del desarrollo.
4: Lo dijo el gobernador Rogelio Frigerio al participar ayer de la apertura de la 19ª reunión del Consejo Empresario de Entre Ríos en Paraná.
5: Los argentinos entendimos que la riqueza se construye con esfuerzo y no se repara según la voluntad de un funcionario como hacía el populismo. Por eso estamos hoy acá, escuchando. Hoy la política escucha a los empresarios y gestiona para resolver sus problemas. Así es como siempre debió ser. Entre Ríos tiene la ubicación estratégica, el capital humano. Lo que faltaba era un Estado aliado. Ese Estado hoy existe. Esa misma capacidad de transformar es la que les pido que pongan al servicio de algo más grande. Profundizar el cambio cultural que empezamos hace 2 años y medio. Es el único reaseguro para que ningún político vuelva a aumentar impuestos para financiar sus privilegios. Pero ese cambio cultural no lo sostiene un gobierno por sí solo. Lo sostienen ustedes. Porque no me confundí cuando dije en tantas oportunidades que los entrerrianos estábamos para más. Estábamos para más. Y nos estamos acercando a esa provincia que podíamos ser.
3: Secuestraron 1 kilo de marihuana y detuvieron a un joven tras un allanamiento en Paraná.
4: El procedimiento ordenado en el marco de una causa por presunta tenencia ilegal de arma de fuego permitió además el secuestro de 951 gramos de marihuana compactada.
3: El allanamiento se concretó en una vivienda ubicada sobre calle Segundo Sombra del barrio San Agustín.
4: Y le explicó los cambios que impulsa en el Banco Central.
3: El objetivo del Ejecutivo es impedir el financiamiento del déficit fiscal mediante emisión de dinero y fortalecer la independencia del organismo monetario.
4: La iniciativa establece que la misión exclusiva del organismo será preservar el valor de la moneda, dejando sin efecto las funciones incorporadas en la reforma de 2012, que incluían la promoción de la estabilidad financiera, el empleo y el desarrollo económico con equidad social.
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3: Temperatura en nuestra capital, 18 grados 2 décimas, la humedad del 94%.
4: Presión 997 decimal 4, viento del noreste a 15 kilómetros horarios.
3: La visibilidad 15.000 metros, cielo parcialmente nublado a las 8 de la mañana, 2 minutos.
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3: Información necrológica. Falleció en Paraná a la edad de 88 años la señora Juana Rita Loza. Los restos de Juana Rita Loza son velados en Zafer, en calle Urquiza 431, sala número 4, y serán inhumados hoy a las 10 en el cementerio Solar del Río. Partirá el cortejo fúnebre desde la sala a las 9:20. Atención de empresa Zafer. Falleció en Villa Fontana a los 79 años el señor Miguel Ángel Rickert. Los restos de Miguel Ángel Rickert serán inhumados hoy a las 13:15 en el cementerio de Villa Fontana. Partirá el cortejo fúnebre a la hora 13. Exequias a cargo de Cochera Lamperti Compañía SRL. En Paraná falleció a los 92 años el señor Alberto Ronaldo Johnston. Los restos de Alberto Ronaldo Johnston son velados en Echagüe 727, en Sala C, y serán inhumados hoy a las 15:15 en el cementerio Solar del Río. Partirá el cortejo fúnebre a las 14:40. Exequias a cargo de Cochera Lamperti Compañía SRL. Falleció en Crespo a los 59 años la señora Silvia Noemí Baroli. Los restos de Silvia Noemí Baroli son velados en Sala B de Avenida Ramírez 1032 y serán inhumados hoy a las 11 en el cementerio de Crespo, previo responso en el cementerio. Exequias a cargo de empresa fúnebre Alejandro Lind e Hijo. Falleció en Paraná a los 80 años la señora Elsa Godoy, viuda de Godoy. Los restos de Elsa Godoy, viuda de Godoy, son velados en Echagüe 727 en Sala B y serán inhumados hoy a las 17:15 en el cementerio Solar del Río. Partirá el cortejo fúnebre a las 16:40. Exequias a cargo de Cochera Lamperti Compañía SRL. En Paraná falleció a los 57 años la señora Norma Viviana Figueroa. Los restos de Norma Viviana Figueroa son velados en Sala D y serán cremados hoy a las 16:15 en el cementerio Solar del Río. Partirá el cortejo fúnebre a la hora 15:40. Exequias a cargo de Lamperti y compañía. Falleció en zona rural de Cerrito a la edad de 66 años el señor Rubén Osvaldo Lebrand. Los restos de Rubén Osvaldo Lebrand son velados en Sala Municipal de Cerrito y serán inhumados hoy a las 16:30 en el cementerio Parque de Cerrito, partiendo el cortejo fúnebre desde la sala a las 16:10. Atención de la primera de Guillermo Taibo. Falleció en El Pingo a los 79 años la señora Pascuala Rodríguez, viuda de Zárate, Cuala. Los restos de Pascuala Rodríguez, viuda de Zárate, son velados en Sala de Velatorios Municipal del Pingo y serán inhumados hoy a las 16 en el cementerio de María Grande, previo responso a las 15 en la parroquia Nuestra Señora de Fátima de El Pingo, exequias a cargo de empresa La Nueva Oliva.
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6: En distintos puntos del país, nos concentramos primero aquí y ya les cuento qué es lo que pasa en el resto del país. Abarca el norte bonaerense y el AMBA. El área se verá afectada por tormentas de variada intensidad, algunas fuertes o localmente severas. Pueden estar acompañadas por fuertes ráfagas, granizos, lluvias abundantes en cortos periodos e intensa actividad eléctrica. Esto va a seguir hasta el sábado a la mañana. Y en el territorio argentino, jornada de marcado contraste, calurosa y estable en el norte, inestable con fuertes tormentas en la región central, como les veníamos diciendo, y fría con precipitaciones en la Patagonia y en la cordillera.
0: Muy bien, ¿qué hay que saber hoy, viernes 31 de julio, a esta hora? El presidente Milei anunció por cadena nacional la reforma de la Carta Orgánica del Banco Central. En un mensaje grabado en el Salón Blanco de la Casa Rosada, el presidente presentó lo que destacó como el conjunto de reformas estructurales más importante de los últimos 91 años. El proyecto será enviado al Congreso Nacional para su tratamiento.
7: Así, entre todas ellas, pondrán fin a 91 años de saqueo, expropiación, impunidad, decadencia y nos permitirá hacer a la Argentina grande nuevamente. Porque como siempre decimos, nuestro objetivo es hacer de la Argentina el país más libre del mundo. Confía plenamente en que el Congreso de la Nación comprenderá la naturaleza del problema estructural de nuestro país y acompañará estas reformas estructurales que cambiarán a la Argentina para siempre.
0: Arca oficializó el nuevo régimen de compras en el exterior con envíos puerta a puerta. El principal cambio es el aumento del límite del valor permitido a $3,000 para los envíos que ingresan bajo el régimen simplificado. Habrá que hacer menos trámites para acceder al beneficio. Caso Loan, tuvieron que suspender la audiencia de ayer tras un fuerte cruce verbal entre el fiscal y los abogados de la defensa. Después del cuarto intermedio, declaró el comisario mayor de la Policía Federal, Fabio Pirrone, que participó en la búsqueda y aseguró que el nene, de entonces 5 años, no se perdió. Crisis migratoria en Europa. Miles de migrantes cruzaron desde Marruecos a Ceuta, en España, y 19 personas murieron durante el intento de llegada. Los centros de acogida quedaron desbordados. Las autoridades nacionales solo dispusieron por el momento movilizar al ejército para apoyar a la Guardia Civil. La palabra del presidente de Ceuta, Juan Jesús Vivas.
8: Hay que ponerse manos a la obra. No se debe de aplazar, establecer una respuesta estructural en medios, en infraestructuras, en normativa, en regulación, para un fenómeno estructural que deriva de la presión singular que Ceuta sufre en materia migratoria, que a su vez es consecuencia de otro hecho también singular y diferencial, el ser frontera terrestre y marítima de Europa. Disuadir que nadie ponga en riesgo su vida en el intento de venir a Ceuta o de llegar a Ceuta por vía marítima. Limitar la capacidad de acogida de inmigrantes de nuestra ciudad a lo que indique, a lo que determine el tamaño de nuestra población.
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0: Bueno, muy bien, 10 minutos ahora de las 8 de la mañana. Ale Gallo, decíamos ayer,
9: con, sí, señor.
0: Cadena nacional, no conferencia de prensa, cadena nacional del presidente de la Nación para anunciar los detalles de varios proyectos, ¿sí? La letra chica obviamente queda por ser conocida una vez que los proyectos efectivamente ingresen y y no va a tardar mucho en pasar.
9: Para nada.
0: En la mesa de entrada del Congreso de la Nación. Objetivo y la finalidad de varios proyectos, no es solo el de la reforma de la Carta Orgánica del Banco Central.
9: Yo te diría que el lunes o martes esté ingresando.
0: Sí, así es. Seguramente.
9: Ingreso rapidísimo, uh-huh. Ingreso express. Así que en un minutito, si querés, desgranamos. Dale. Y ya hay muchísimas repercusiones. Algunas insólitas.
0: Bien, tenemos ayuda calificada porque está en línea Agustín Monteverde, senador nacional por la Ciudad Autónoma de Buenos Aires, La Libertad Avanza, y economista. Agustín, Nico Yacoy, Nacional, buen día, gracias por atendernos.
10: Buen día, Nico, ¿cómo estás? Tanto tiempo.
0: Bien, muy bien. Lo mismo, un montón que no hablamos. Che, Agustín, contanos un poco, has estado ahí pendiente de la cadena presidencial de ayer y ya conocemos los objetivos y de alguna manera algunos detalles de este paquete. Mirá, de proyectos.
10: Esto es algo,
0: ¿no?,
10: que venimos abrigando con el presidente desde hace años. Y como vos bien señalaste, es una reforma que va mucho más allá de simplemente un cambio de carta orgánica del Banco Central. Es una verdadera reforma monetaria y fiscal. Y yo te diría, una reforma de responsabilidad institucional. Veamos un poquito así, a vuelo de pájaro, sus principales componentes. En primer lugar, devolverle al Banco Central la misión que por naturaleza siempre tuvo, ¿no? Que era la de ser custodio del valor de la moneda. Que, por cierto, el Banco Central la cumplió muy mal. Por eso no es casualidad que el presidente haya hablado de la inflación horrorosa que ha habido desde el año 35 para acá, porque es justamente desde los orígenes del Banco Central a hoy.
0: Con un número impronunciable, ¿no es cierto?
10: Claro, 12 trillones, sí. 800 y tantos mil billones.
0: Millones de pesos, una locura.
10: Billones de pesos, o sea, 20 cifras. Bueno, el hecho es que la misión del Banco Central, obvia, fue trastocada en distintas oportunidades, de hecho o de derecho, digamos, ¿no? La última modificación le correspondió por iniciativa de Mercedes Marcó del Pont. Que fue, recordemos que Marcó del Pont llegó al Banco Central con su frase: un poco de inflación no le hace mal a nadie, ¿no?
0: Sí, mira.
10: Un poco de inflación es positiva, es conveniente, decía, ¿no? Y bueno, y aquí estamos con la inflación que nos dejaron. Bueno, ahí se convirtió el Banco Central en una, yo te diría, en una ambulancia de primeros auxilios. Cinco objetivos distintos, algunos totalmente incumplibles y entre todos ellos muchas veces contradictorios. Así que, bueno, los resultados quedaron a la vista, ¿no? Así que, ante todo, volver a la misión originaria. Segundo, fortalecer la independencia del Banco Central. Esto es algo clave. Recordemos que los presidentes de Banco Central han sido removidos incluso cuando han tenido nombramiento efectivo. Es decir,
0: así es.
10: Pedro Pou fue removido por una disposición que salió del propio Senado que lo había nombrado. Es decir, tenemos que acabar con esa costumbre tan argentina de como nos estorba, lo sacamos. Justamente lo que necesitamos es un presidente de Banco Central que estorbe a la política. Ajá. Literalmente, que la estorbe, porque lo que necesitamos es que se acabe para siempre, y esto es en definitiva el objetivo de esta reforma, la falsificación estatal de moneda.
0: Claro. ¿La estorbaría de qué manera? Diciéndole no, ¿no es cierto?
10: Bueno, un capítulo de esta reforma incluye la prohibición expresa de asistir al Tesoro.
0: Claro.
10: A su vez va a venir también acompañado por la prohibición expresa del Tesoro de requerir asistencia.
0: Ajá.
10: Por
0: corta
10: eso,
0: las dos cierra las dos puertas entonces.
10: Claro, claro, ajá. Claro. Y por eso el presidente habló de la reforma que ya se está impulsando, más otros acompañamientos que va a tener. Así el grillete es. Fiscal sí. Es importantísimo.
0: Sí, sí, sí.
10: Porque, a ver, no solo establece que, digamos, en la medida en que haya un déficit fiscal, digamos, no efímero, porque una cosa puede ser que durante un mes cerraste en déficit,
0: ay,
10: pero porque
0: claro.
10: Se va a compensar con el superávit de otro. Eso es algo que ocurre, por ejemplo, a causa de los pagos de los del aguinaldo.
0: Ahí me llamó la atención, siempre... Agustín, a ver si interpreté mal. Fue adrede que usó la expresión si durante varios meses, porque ese número va a salir de la discusión parlamentaria, el gobierno tirará uno y, bueno, vamos a ver cuál sale, ¿no es cierto?
10: Claro, en la medida que la
0: pero
10: cantidad
0: no va a quedar el varios, va a haber un número
10: el cierre
0: ahí.
10: Fiscal del año, comienza a afectar el cierre fiscal del año, esto se vuelve intolerable.
0: Ahí va.
10: Entonces, y por otro lado, este grillete incluye no solamente la prohibición para el Ejecutivo también de pedir asistencia monetaria, sino que toda iniciativa dirigida a que el Banco Central sea asista a los gastos fiscales, sea de la nación, de provincias, de municipios, con dinero espurio, con dinero falso,
0: sí,
10: digamos,
0: sí, sí.
10: Emitido por el Banco Central, pero sin respaldo,
0: claro.
10: A eso me refiero.
0: Sí, sí, sí.
10: Eh,

0: jubilaciones, las pensiones, se atiende la seguridad, la defensa, la salud, por supuesto, la justicia, pero se paran todos los demás gastos, ¿sí? Uh-huh. Y no solamente eso. La medida para mí más interesante es que aquellos que intervengan, es decir, los funcionarios que intervengan y los legisladores que intervengan, también van a encontrarse con que, producto de sus andanzas, van a quedarse sin cobrar sus sueldos o sus dietas.
1: Senador, tal cual. Buen día, ¿cómo le va? Alejandra Gallo lo saluda. Y además me parece que involucra, por los dichos del presidente en cadena nacional, hay que ver, por supuesto, la letra chica del proyecto, que seguramente estará ingresando la semana que viene misma al Congreso, involucra al Congreso en esta discusión, porque también el presidente señaló, y le pido su opinión y cómo imagina ese mecanismo, dada su experiencia parlamentaria, el presidente dijo que si continúa este resultado fiscal deficitario por mucho tiempo, el Congreso también deberá encontrar la manera desde la política de pagar, de solucionar ese bache, ¿no?
0: Bueno, es que, a ver, en realidad esto está en consonancia con leyes previas. La ley de administración financiera establece claramente que cuando se vota un nuevo gasto, tiene que estar votarse también en la generación de fondos correspondientes. Uh-huh. ¿Cuál ha sido la práctica parlamentaria hasta hoy, tramposa? Decir que se le deja al Ejecutivo la forma de que encuentre los fondos para pagar esto. Eso es lo mismo que lavarse las manos, ¿no es cierto?
1: Claro.
0: Bueno, esto da algunas puntadas más en la dirección de impedir que se violente el espíritu final de lo que es la moneda. Uh-huh.
2: Eso es.
0: Porque en definitiva lo que se está haciendo es violentar la moneda. Uh-huh. Sí. Y bueno, por eso el tema del grillete fiscal es también una medida muy interesante.
1: Y estudiar
0: en
1: los temas,
0: materia estrictamente, ¿no?, de la Carta Orgánica y algunos otros datos también importantes.
1: Ajá. Sí,
0: disculpe, Alejandra, ¿qué me decía?
1: No, que digo, y es una manera también de que se estudien los temas a fondo, digo, porque un diputado, un senador, cuando propone una medida de reacomodamiento de partida presupuestaria, por ejemplo, esto que usted señala, saber de dónde se van a sacar esos fondos. Y eso implica estudiar un tema a fondo, prepararse para algo, ¿no es cierto? No es solo proponer, sino de dónde voy a sacar la plata para hacer tal o cual cosa.
0: Yo le cuento algo. Yo presido la Comisión de Presupuesto y Hacienda del Senado.
1: Por eso le digo, así que es complicado.
0: Examinando todo el listado de proyectos que han ingresado a la comisión, uno lo que encuentra es que prácticamente la totalidad, y uno se encuentra con decenas y decenas y decenas de proyectos, son la creación de la Comisión Nacional de tal cosa, la creación del organismo encargado de controlar el largo de la chaucha.
2: Totalmente.
0: De esto trata en gran medida, lamentablemente, la así se entiende, o se ha entendido la política en la Argentina, y así se ha entendido el acto de gobernar. Esto es lo terrible, ¿no? Entonces, es más, la revista El Parlamentario da un premio al mejor parlamentario. ¿Y cómo está dado el premio? Y aquel que tuvo más iniciativas parlamentarias, más proyectos de ley. Bueno, sí, la verdad es que nosotros pensamos que a la Argentina le sobran leyes y normas, claro. Le sobran. Son filosofías exactamente contrapuestas.
2: Contrapuestas, totalmente.
0: Termino un detalle de la Carta Orgánica también importante. Establece claramente el tema, acaba con la posibilidad de estar distribuyendo utilidades que surgen exclusivamente de incumplir de incumplir.

0: lo importante. Hasta hoy, se han venido, el Banco Central, incluso está el Banco Central actual está obligado por la ley de Marco del Pont, ¿no? A distribuir utilidades que en realidad son mágicas, son de ficción, pero que surgen de haber incumplido con la misión primaria del Banco Central, que es defender el valor de la moneda.
1: Es está decir, bueno lo que decís. Claro,
0: si la moneda se desvaloriza, si la moneda se desvaloriza, podemos distribuir utilidades. Con lo cual le damos una vuelta, nueva vuelta de rosca, porque si distribuimos utilidades volvemos a emitir. Y si volvemos a emitir, volvemos a generar inflación. Claro. Y si volvemos a generar inflación, en el próximo ejercicio vamos a poder distribuir esas pseudo-utilidades que surgen de la inflación.
1: Sí.
0: Bueno, esto se acaba. E incluso para las utilidades propias del manejo de la liquidez del Banco Central, las utilidades genuinas del Banco Central, se establecen también limitaciones, ¿sí? ¿Cuál es la limitación? Así que en todo caso tiene que ser servir para pagar deuda, para cancelar deuda. Este es un país que quiere desendeudarse. Por último, también se acaba con otra trampa mayúscula, también inventada así por el kirchnerismo, sí, también inventada por la señora hoy presidiaria y expresidente, que fue las letras intransferibles, eso, unos pagadioses de valor cero, hasta que llegó este gobierno y decidió honrarlos, porque si no se trataba de una defraudación a
1: mayúscula.
0: Los argentinos.
1: Claro.
0: Claro.
1: Ajá.
0: Así que bueno, ahí tienen un panorama. Todavía faltaría hablar de que esto se va a complementar también con una reforma en el mercado de capitales,
1: sí,
0: y con otra en el mercado de seguros. Pero bueno, es, como ven, una movida importantísima, una reforma clave.
1: Sí, súper importante. Así que, Agus, vamos a estar molestándote de vuelta para que sigas haciéndonos entender de qué se trata todo esto.
0: Encantadísimo. Un abrazo y saludos, Alejandra.
1: Abrazo grandote. Agustín Monteverde, senador nacional por la ciudad de Buenos Aires, de la Libertad Avanza. Efectivamente, son muchos los puntos
2: es
1: de este
2: frondoso,
1: proyecto. Lo primero que tenemos que hacer es enfocarnos tal vez en el que implica una reforma a la Carta Orgánica del Banco Central. Ahí el quicio o pivote es este: dejar para el instrumento que es el Banco Central ya no cinco, sino un único objetivo, que es el que conecta con la letra de la Constitución. ¿Qué es lo que tiene que hacer? Defender el valor de la moneda. ¿Y cómo se defiende? No emitiendo plata. ¿Sí? Porque al emitir plata, o al juxtaponer otros objetivos a este, terminás haciéndole perder valor a la moneda, que es todo lo contrario de tu razón de ser. Él, no quiero usar grillete porque esa es otra norma a la que vamos a entrar después, y es cierto, hay propuestas muy interesantes sobre modificación al mercado de capitales y al de seguros. Vamos a hablar sobre eso en el programa, pues
2: sí,
1: muy interesante. Pero vueltas de tuerca. Entonces, no puede emitir plata, que es la parte que más entendemos, eso está perfecto. Prohíbe taxativamente la financiación por parte del Banco Central,
2: claro,
1: al Estado, pero no solo al Estado Nacional, también a los provinciales, a los municipios.
2: Eso es muy importante, Nico.
1: Muy importante.
2: Muy importante. ¿Qué quiere decir
1: es
2: eso?
1: Es el tronco, no la rama.
2: Exactamente. Y el Banco Central deja con esta reforma de ser el barril sin fondo,
1: así
2: al
1: es,
2: que recurro siempre cuando no me alcanza, cuando yo no generé los ingresos o cuando gasté de más.
1: Vamos a ver, después yo quiero, escuchen, y ustedes saquen cada cual su cuenta,
2: sí,
1: digo por los oyentes, a los políticos,
2: bueno,
1: ¿no es cierto? Decir lo que vayan a decir. Efectivamente, otra vuelta de tuerca, se prohíbe toda compra de títulos públicos del Estado Nacional en el mercado primario. Los comprarán en el secundario, en cualquier caso para honrarlos, pero no en el primario, porque si no, te está financiando también así. Emito un título y me lo compra el banco. Bueno, eso no. Segunda vuelta de tuerca. Tercera vuelta de tuerca. El blindaje al presidente del Banco Central y al directorio.
2: Troncal. Eso
1: lo
2: es
1: mismo.
2: Troncal. ¿Qué quiere decir eso? Vos sabés que parece una pavada, pero no,
1: no
2: es,
1: lo es
2: una pavada.
1: No lo es.
2: ¿Por qué? Porque el presidente del Banco Central debería tener continuidad más allá de los gobiernos, porque se supone que es el que le pone el contralor a la política económica y monetaria que quiere hacer el equipo económico elegido por el presidente, que fue elegido legítimamente en las urnas.
1: Totalmente.
2: No es tu financista, el titular del Banco Central. Es el tipo que te dice, ojo que acá vas a meter la pata y no te voy a dejar.
1: Y por las dudas que estuviera chorreando otro poquito, la última vuelta de rosca a la cosa, que es esto a lo que hacía referencia a Agustín Monteverde recién, sí, que es restringir el pago de dividendos por los resultados derivados de la prestación de servicios de liquidez, que es hacer un negocio, bueno, ¿sí? Un negocio de la disfunción. Yo prometo que vamos a dedicar bastante tiempo de este programa a explicarlo. Sí. Nosotros...
2: y Ale, técnicos.
1: Mejor que yo, y los técnicos a los que llamemos. Porque ¿cuál es el rol que yo creo que tiene que tener una radio nacional, este programa inmerso en ella? Ayudarnos a entender. Uh-huh. Y después cada cual sacará su conclusión. Pero ayudarnos a entender, sí. A veces eso es un poquito aburrido. Pero...
2: no, necesario.
1: No, es un ratito nada más.
2: Es tal necesario.
1: Cual, tal cual.
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4: Temperatura en Paraná, 18 grados 8 décimas.
5: La app Mi Entre Ríos superó los 100.000 usuarios registrados.
4: La aplicación Mi Entre Ríos del gobierno provincial superó los 100.000 usuarios registrados y continúa consolidándose como la principal puerta de acceso a los servicios digitales de la provincia.
5: Hoy permite realizar más de 40 trámites desde el celular de manera simple, rápida y segura, sin filas ni traslados, según se informó.
4: Mañana comienza el pago de haberes en el Estado provincial.
5: El esquema de pagos establece que el lunes 3 de agosto cobra a los que perciben haberes hasta 980 mil pesos, aunque ya estarán acreditados por cajeros automáticos este sábado 1 de agosto.
4: El cronograma proseguirá el martes 4 de agosto con haberes de 980 mil pesos a 1.280.000 pesos.
5: La crecida del río Uruguay obligó a evacuar familias en Corrientes.
4: La crecida del río Uruguay en Paso de los Libres, en la provincia de Corrientes, obligó a evacuar a 7 familias luego de que el nivel del agua alcanzara los 8 metros 64 centímetros por encima del nivel de evacuación fijado en 8 metros 50.
5: En total, 29 personas dejaron sus viviendas y fueron trasladadas a centros de asistencia dispuestos por el municipio, mientras las autoridades mantuvieron el monitoreo permanente de la evolución del caudal del río.
4: Córdoba lanzó un programa para dar trabajo a 10.000 personas sin empleo.
5: En un contexto en que el empleo formal continúa mostrando dificultades para absorber a quienes se encuentran fuera del mercado de trabajo, el gobierno de Córdoba presentó un nuevo programa destinado a facilitar la inserción laboral de 10.000 personas desempleadas en esa provincia.
4: La iniciativa apunta a quienes estén desempleados o sin un trabajo registrado y tengan al menos 26 años.
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5: 18 grados 8 décimas es la temperatura en Paraná. La humedad alcanza el 94%, cielo mayormente nublado, a las 8.32 minutos.
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10: 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Tu mamá te cambió de colegio.

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0: 37 minutos de las 8 de la mañana, qué risa, porque si ahora vamos a tener una nota, Iván a cubrirme, si yo digo, ¿Iván a cubrir? ¿Quién es?
1: ¿Quién,
0: Iván,
1: claro,
0: a cubrir?
1: Como
0: así
1: Elsa.
0: Así estamos a 37 minutos de las,
1: claro,
0: 8 de la,
1: claro, como
0: el
1: mañana, sabor del encuentro.
0: Como el sabor del encuentro, claro, más o menos. ¿Qué cuentan nuestros oyentes?
1: Y están participando a través del 1138707485. Bueno, van por varios lados, por ejemplo, ajá, con los parques nacionales, hay quien responde bien.
0: Bien, bien, ya, decinos.
1: Sí, bueno, primero voy con el de Ricardo, dice, buenos días, conozco el bañado de la Estrella en Formosa.
0: Ay, bueno, ves, hay que ir a conocer el bañado de la Estrella, hablan, sí, muy bien todos.
1: Y también en Formosa, dice, el Parque Nacional Huicol.
0: Ajá.
1: Dice, admiro mucho el esfuerzo de la gente que protege nuestra fauna,
0: es que
1: y
0: sí,
1: recursos naturales.
0: Es que sí.
1: Y acá Soledad, claro, Soledad es maestra. Dice, hola, soy Soledad de Castelar, buen viernes para todos, acá como docente de la provincia de Buenos Aires, despidiendo mis días de descanso, el lunes regreso al ruedo.
0: O sea, muy contenta, ¿no es cierto?
1: Sí, muy contenta y dándonos la respuesta
0: exacta,
1: pero aparte con algunos aderezos.
0: A ver.
1: Dice, Argentina tiene 39 parques nacionales, integrados juntos...
0: Sin aderezos porque engordan los aderezos.
1: Sí, claro, sí, en su justa medida. Dice, integrados junto a parques interjurisdiccionales, uh-huh, y reservas bajo la órbita de la Administración de Parques Nacionales.
0: Así es.
1: Dice, acá cerquita, en la provincia de Buenos Aires, podemos disfrutar de parques nacionales, el Parque Nacional Ciervo de los Pantanos y el Parque Nacional Campos del Tuyú. Vale la pena conocerlos.
0: Lindo, ¿verdad? Lindo. El señor Rubén Santos.
2: Bueno, vamos a hablar un poco de este tema que tiene en vilo a todo el mundo del fútbol, porque estaba haciendo un recorrido y ya en septiembre se vienen competiciones mundiales, de las que la UEFA dice que no va a participar, mientras se mantenga esta postura de sostener la venta de un porcentaje de las acciones de la FIFA a un grupo privado que, como se sabe, es de uno de los hermanos del yerno de Trump.
0: Ajá, uno de los hermanos... Kirchner.
2: Kirchner. Exactamente. Bueno, la cuestión es que yo prometí escuchar a Infantino y, bueno, saquemos conclusiones, a ver qué les parece.
0: Vamos a eso.
3: Es una decisión importante y está en sus manos. Si la mayoría de ustedes decide aprovechar esta oportunidad, a cada federación miembro de la FIFA se le garantizarán 20 millones de dólares, luego 22 millones de dólares, luego 24 millones de dólares a través del programa Forward de la FIFA durante los próximos 3 ciclos. Y para quien lo soliciten sin ninguna obligación, se le concederán ahora otros 20 millones de dólares a través del nuevo programa FIFA Fast Forward. Si, en cambio, la mayoría de ustedes decide que este no es el camino correcto, el programa Forward de la FIFA continuará exactamente como estaba planificado, con los 10 millones de dólares por federación miembro de la FIFA ya previstos para el próximo ciclo.
0: Entonces, ¿está repartiendo plata? Eso seguro.
4: No,
0: porque la traducción, ayúdame, que sí, me llegó a mí en el gimnasio fue, está repartiendo plata para el que vota que sí.
2: Exacto, claro.
0: Yo, la primera parte era, si esto es votado como que sí, es muy cercano, pero muy finito, pero no es lo mismo, si esto es votado como que sí, las federaciones hayan votado a favor o en contra, van a recibir tanto. Pero después se complica.
2: Se complica,
0: hacia,
2: claro,
0: el final se complica.
2: Porque es el final para mí, el lapidario. Que es, si no aceptan,
4: claro,
2: esto,
4: si
2: bueno,
4: no,
2: se van a quedar como están ahora con 10 millones. Le prometió 20, 22 y 24. Después le prometió, si alguien requiere ahora tiene 20. O sea que los 20 que le van a dar más los 20 que requiere va a ser 40.
0: Vale.
2: O sea, lo que uno entiende acá es que las asociaciones más pobres, si se quiere, uh-huh, son las que van a levantar la mano.
0: Sí, claro.
2: Pero bueno, ya tenemos 99 que dijeron que no. Las 55 de la UEFA y las 44 de la CONCACAF.
0: 99 se le empieza a afinar el número, porque dijiste 200...
2: 211 11. Necesita la mitad.
0: Claro.
2: Estaría 105.
0: 106.
4: Ahora dijeron que
0: 106.
4: No.
0: Necesita antes... 106. Y 99...
2: No, es que ¿sabes cuál es el problema, Fer? Que lo que dice la UEFA es... El tipo tira esto ahora cuando ya lo tiene cocinado. No consultó con nosotros antes.
0: Pero,
2: es inadmisible que nos venga ahora. Porque ellos mismos están de alguna manera...
4: Lo que es inadmisible es que manejen esos volúmenes de plata. Sí, pero escuchá lo que dice, te doy 20 ahora, 20 millones
2: aparte,
4: de
2: ese número multiplicado por 211.
4: ¡Claro!
0: ¡Qué bárbaro! ¡Qué bárbaro! Acordate que esto, a lo mejor, este estilo de la AFA va a salir 106 a 106. Le va a dar 212, pero no importa, porque va a salir 106. Ah, no, esta tiene que ser patada.
2: No, pero el tema, ¿sabes cuál es, Nico? El que yo decía al principio. Ya arrancás con el Mundial del 2030, que es en Portugal y España, junto con Marruecos.
1: Claro, si dicen que no...
2: Si no van a jugar, ¿dónde se va a hacer el Mundial? Porque también otra cosa que decían ellos es que al ingresar...
4: ¡Qué rosca!
2: Al ingresar los privados, el privado te puede decir, bueno, a partir de ahora todos los mundiales van a ser en tal lugar, todos.
0: Y listo.
2: Dijeron Estados Unidos, ¿no? Por ser el...
0: Los criterios son muy diferentes, ¿no es cierto? Ahora seguimos con el tema porque la verdad que da para todo. 43 minutos de las 8 de la mañana.
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0: Bueno, bien, 43 minutos de las 8 de la mañana y les contábamos más temprano y empezábamos a meternos en tema esto que ocurrió ayer en España, puntualmente en Ceuta, y que consistió en el ingreso de miles de personas provenientes directamente desde el Magreb, ¿sí? Puntualmente desde Marruecos. Vamos a charlar sobre esto que configura, yo no sé si un efecto, probablemente la crisis migratoria en la región, pero también un boost, ¿no es cierto?, que la complica. Con José Luis Echarri, que es periodista del Faro de Ceuta. Hola, José Luis, Nico Yacoy, equipo Nacional Argentina, buen día, gracias por atendernos.
1: Muy buenas.
0: José, ¿ahí nos escuchás?
1: ¿Me escuchan?
0: Ahí sí, ahora sí.
1: Perfecto, muy buenas. Pues las últimas horas, ¿les cuento más o menos cómo está la situación en última hora?
0: Sí, por favor.
1: Vale, pues yo me desplacé con mi medio, con compañeros míos del Faro de Ceuta, desde las 5 o 6 de la mañana, y veíamos que el flujo migratorio seguía fluyendo, y en estas últimas 24 horas se habla de cifras cercanas a esas 50.000 personas. Que para que se hagan una idea, Ceuta tiene un censo oficial de unas 85.000. Estamos hablando de que más de la mitad de ese censo se suma. Y bueno, ahora en estas últimas horas, en estos últimos momentos, hemos visto como muchos de ellos que habían entrado en estas últimas 24 horas están volviendo, viendo que no tienen ningún lugar en el que establecerse, ni comida, sobre todo niños pequeños. He visto un caso especial de una niña que claro, que pedía a su madre, ¿no? Y bueno, realmente el tema todavía no está para nada finiquitado, porque todavía siguen miles y miles de personas, comercios cerrados, las fiestas patronales, las llamadas ferias, no sé si me entendéis.
0: Sí, perfectamente. Aquí.
1: Perfecto, pues bueno, estaba preparada ya durante bastantes meses con los feriantes, y bueno, al fin y al cabo se ha acabado suspendiendo, se anunció hace un par de horas, y eso también pues repercute económicamente en la ciudad, ya que, bueno, no se celebran esas fiestas patronales y además todas las tiendas y comercios están completamente cerrados.
0: Hay un punto donde se sienten, en Ceuta puntualmente, más o menos, no sé si decirlo tan fuerte como solos, abandonados, pero digo, poco acompañados por el gobierno central.
1: Al fin y al cabo, aquí existe el Centro de Estancia Temporal de Inmigrantes, sí, que se llama el CETI, porque claro, en Ceuta al fin y al cabo es recurrente que vengan inmigrantes, ¿no? Es una zona en la que, bueno, el foco está allí. Y bueno, el centro está preparado para unas 500 personas, y claro, el problema está en cuanto vienen 50.000.
0: Claro.
1: Ya desde semanas anteriores, que claro, esto no se había focalizado en los medios nacionales, no se había expresado, porque tampoco era noticia como ahora, ya estaban sofocados completamente, estaban habilitando tiendas de campaña en las puertas de ese centro de estancia temporal de inmigrantes, y ya con esta entrada masiva que llegó desde ayer, sobre todo, completamente imposible. La gente en la calle buscándose la vida, gente en parques, en el bosque, en todos lados. O sea, no hay. Ahora mismo la gente busca un hueco donde dormir y es que no lo hay.
0: Claro. ¿Ahí cuál es el plan, la idea, o si es que lo tienen, el programa, ¿no es cierto?, de esta gente? ¿Es cruzar a territorio europeo desde ahí?
1: Claro, ellos siempre está la idea de que en Marruecos se vive mucho peor que en España, ya sea por políticas económicas, de libertad incluso. Y claro, la mayoría de ellos no se quieren quedar en Ceuta, ¿no? Que aunque Ceuta sea el primer punto español, ellos lo que quieren es pasar a la península, ¿no? A irse pues a Málaga, Madrid, Barcelona, o incluso muchos de ellos después quieren irse a Centro Europa, ¿no? Ya sea pues Alemania, otros se quedan en diferentes puntos, ¿no? Porque a lo mejor muchos tienen familia allí, Francia sobre todo, Holanda también. Uh-huh. Y claro, entre ellos está en su sueño, el objetivo que tienen ellos es quedarse en ese centro de estancia temporal, pues semanas, meses, lo que sea, el tiempo que sea necesario, y ya pues con todo regulado pues van hacia diferentes puntos que son otros centros de estancia temporal de inmigrantes, pero en la península, ya sea pues en Madrid, Barcelona, en cualquier sitio de allí, y ya dan ese paso a tener pues con ese objetivo de una vida mejor.
0: Entiendo. O sea, entrar a partir de ahí por los, llamémoslo así, ductos o canales formales, no
1: Exacto.
0: cruzar el Mediterráneo, que configura bueno, una barrera natural importante.
1: Sí.
0: Viene por ahí entonces la cosa. Habló hace minutos, ¿no es cierto, Pedro Sánchez? ¿Qué novedad vertió sobre el punto?
1: Pues estableciendo principalmente calma y bueno, ahora mismo, mira, el dato que te puedo dar es que el presidente de Ceuta,
0: Sí,
1: Juan Jesús Vivas,
0: vivas.
1: calcula la cifra que asciende hasta los 60.000 los migrantes que han entrado.
0: Bien.
1: En el ministro del Interior, Fernando Grande Marlaska, ya dijo ayer de que todas estas personas ilegales se iban a devolver, se iban a iban a devolverse a Marruecos, una medida excepcional, ¿no? El problema está en cómo mueves tú a tantas miles de personas. Muchos de ellos, como he dicho, están volviendo por su propio pie, están de forma
0: Claro.
1: voluntaria porque no tienen no tienen comida, pero es que hay otros que sí, que vienen preparados, que vienen incluso con dinero y que, claro, que realmente ven esto como una oportunidad de dar ese paso.
0: Ciertamente. El número de personas fallecidas en esto que podemos llamar casi que una estampida que tenemos varía entre 15 y 18. ¿Qué número manejás vos?
1: De hace un par de horas tenía yo el número de 19.
0: 19.
1: De 19, aunque realmente, claro, el número es que puede ir variando, vamos, perfectamente, porque
0: Sí,
1: no
0: claro.
1: sabemos cuántos cadáveres
0: Claro.
1: puede haber en el mar. O sea, re
0: Claro.
1: realmente ese número no se sabe. Hace un par de horas se supo que el número ascendió a 19 y son 18 hombres y la última era una mujer. La primera mujer. Y sobre todo también mucha gente joven, no sabemos si menores o no todavía, pero sí, que había gente joven ahí entre los cadáveres y la cosa es que, claro, aquí los recursos en Ceuta son muy limitados. Hablamos de que a lo mejor neveras para mantener esos cuerpos puede haber tres, cinco.
0: Adiós,
1: Y
0: claro.
1: claro, de repente te llegan decenas de
0: Sí,
1: cadáveres,
0: sí.
1: además de, ya no hablamos de crisis de ocupación, sino también de crisis sanitaria. Vienen muchas personas que han venido en
0: Claro.
1: avalancha, tienen heridas, sangre en extremidades y claro que necesitan ser atendidos. Muchas personas que llegan al borde del mareo, muchas personas y claro, eso también pues colapsa ese sistema sanitario de aquí, de la ciudad.
0: Y luego está la dimensión, si querés, geopolítica, ¿no es cierto? Porque empieza a haber toda una discusión, el canciller italiano diciendo, por ejemplo, una crítica dura a la política, si querés, de control de fronteras o de inmigración española, eso también está.
1: Claro, o sea, al fin y al cabo también muchos van a buscar pues, muchos rumores, muchas salidas, pero realmente no creo que haya algo en específico, sino que claro, si allí tampoco se ven que tengan esa vida que a lo mejor sí quieren tener, ven que al otro lado de la barrera
0: No
1: tienen una
0: está.
1: vida que les gusta más, que pueden tener más oportunidades, pero el tema está en eso, en que produciéndose avalanchas así, las oportunidades no se tienen, sino que acaba agravando el problema que tiene el país,
0: Claro, porque no
1: España.
0: podés asimilar, digamos, ¿no es cierto? La sociedad
1: Exacto.
0: que recibe no puede asimilar.
1: Exacto. Ahora mismo ya, como ya le he comentado, están todos los comercios cerrados y pues además que es que incluso gente que ha venido, inmigrante que ha venido incluso con hijos recién nacidos, que o sea, que hablamos de que van incluso a la desesperada y realmente no tienen esos medios necesarios para establecerse, ya no porque hayan entrado de manera ilegal, sino que no tienen cobijo, no tienen comida y están entrando incluso niños pequeños.
0: Claro,
1: Y niños pequeños muchos y mu muchos sin madre. O sea, había muchos grupos de niños de 6, 7 años.
0: claro. Qué terrible. José Luis, esto, bueno, de lo que hablábamos, la dimensión, si querés, geopolítica, qué sé yo, es como, ¿no es cierto?, alta. ¿Qué pasa con la opinión pública? ¿Qué pasa en la calle con esto?
1: Pues claro, el problema es que la población de aquí de Ceuta está realmente cansada, porque vamos, lo que escucho de gente cercana, de gente de a pie, es que realmente Marruecos puede hacer con Ceuta lo que
0: Es
1: quiera.
0: que claro.
1: Realmente es que en un día han entrado decenas de miles de personas. Y si ahora, bueno, ya no es que se han cerrado las ferias, los comercios, sino que, claro, realmente es que con una decisión estás ocupando una tierra, estás ocupando una ciudad, estás privando de oportunidad, de seguridad, de prácticamente todo a una población que es realmente pequeña, que ya tiene pocos recursos, porque estamos hablando de una ciudad que tiene 85.000 habitantes aproximadamente, y bueno, están entrando 50.000. Y de esa forma tan, tan agresiva. O
0: Ah, no hay
1: sea,
0: manera.
1: la población realmente está bastante cansada. Y claro, esto es bastante peligroso porque después puede llegar esa respuesta, ¿no? Esa respuesta en forma de agresión completamente también injustificada, ¿no? Porque muchos aprovechan incluso esa excusa para salir a las calles a agredir, ¿no? Cuando realmente las personas que entran no tienen por qué ser el problema, sino el sistema que hace que les empujen a salir de allí.
0: Lo que pasa es que cansada y asustada, porque es cierto, cuando 50.000 personas entran a una ciudad de 85.000, se vuelve un poco la lucha por la supervivencia.
1: Exacto, y además el problema es que no sabe qué tipo de gente está entrando.
0: Claro, es que claro.
1: Estamos hablando de que llegan 50.000, 60.000 desconocidos. Y no sabes quiénes son, ni son completamente irregulares, no sabes lo que han hecho en sus tierras y ese es el gran problema.
0: Tal cual, tal cual. José Luis, te agradecemos un montón por la charla, fuiste muy claro.
1: Bueno, muchas gracias a vosotros.
0: Un abrazo grande, que
1: Un
0: estés bien.
1: placer.
0: Lo mismo digo. Es José Luis Echarri, periodista de El Faro de Ceuta. Ahí para terminar de entender por qué estamos hablando de esta manera y del Mediterráneo todavía como una suerte de barrera natural y del territorio de la península y del europeo, es porque Ceuta, pero también Melilla, son enclaves españoles en el Magreb, es decir, en el norte de África, a la altura de Gibraltar, más o menos está Ceuta,
2: Claro.
0: una ciudad de 85.000
2: Exacto.
0: habitantes, ¿no es
2: Además,
0: cierto? Esto también es una cosa que invita a pensar respecto de lo que queda de un mundo que ya no es, remedio de colonialismo, etcétera, etcétera. Cada cual sacará su propia cuenta, pero digo, esta es la particularidad. Cuando vemos lo que estamos viendo en la televisión, no es es en territorio español, mas no en territorio europeo de España,
2: Claro.
0: sino en el remanente de su territorio
3: Además, él
0: africano.
3: hablaba de la preocupación de la gente, ¿no? Y vos decís, imagina 50.000 personas con hambre
0: No, por eso te digo.
3: empiezan a
0: Ahí,
3: por saqueos, pueden
0: bueno, ahí
3: robar
0: es
3: los
0: el hombre
3: negocios.
0: lobo del hombre, digamos, en un punto.
3: Claro.
0: Es el estado de naturaleza porque se te empuja a eso. Se te empuja a eso.
2: No, y
0: Ahora,
2: el...
0: tampoco
2: Sí,
0: podés
2: Adán.
0: amortiguar usando como política. A mí me preocupa mucho estas olas de
2: Totalmente.
0: migraciones.
2: A mí
0: Digo,
2: también.
0: no es que te voy a contestar desde el falso, si querés, no sé. Bonachismo que te implicaría decir no, porque cuando no podés absorber, no podés absorber.
2: Ah, claro.
0: Pero tampoco podés usar como instrumento de, si querés, desinvitación, cosas que tocan el crimen humanitario, ¿no? Porque no te puedo dejar que veas que si entras acá te morís de hambre. O que si entras acá te tal cosa, o no. ¿Cómo haces con eso?
2: No, es
0: Claro.
2: muy
0: Y algo que
2: complejo.
0: decía
2: el periodista, que también es raro, porque ellos tienen en su ideal que si se quedan en Ceuta van a lograr los papeles para cruzar legalmente al
0: es que los
2: territorio, al
0: ductos
2: continente
0: están
2: europeo.
0: de
2: Claro.
0: centro transitorio en centro transitorio. Fíjate que están hablando algunos de ellos de llegar a Holanda o
2: Claro.
0: Países Bajos, pero digo, tenés que cruzar toda Europa para eso.
2: Ilegalmente. De alguna
0: Bueno, o
2: forma.
0: saltando de centro en centro,
2: Bueno.
0: pero de una Europa que ya no tiene capacidad
2: Claro.
0: de
2: De absorber.
0: absorber. Y que fíjate, no quiero poner otra, pero hay que decirlo, las complicaciones que le está haciendo a sus descendientes, por ejemplo. España o Italia para obtener una ciudadanía. Que, sí, pero tu problema estás teniendo desde otro lado, al contrario, tendrías que llamar más americanos a Europa, digo, y ahí ya entramos en un problema de, si querés, conflicto, confrontación civilizatoria, que yo creo que es lo que está pasando, por lo demás. Esto es Huntington, la máxima potencia.
2: Estoy de acuerdo, y además también pone el acento en otras cosas, ¿no? El colega español lo mencionaba, ¿no? Decía el tema de la crisis sanitaria que esto puede traer, y por otro lado la situación de los chicos, ¿no? Cada vez que hay una catástrofe inmigratoria, uno pone el acento en esos chicos que por ahí en la avalancha, en el bote con el que cruzan, digo, son escenas que se repiten de muchos chicos que quedan huérfanos y quedaron en otro territorio. ¿Qué pasa con esos chicos? Es una situación mundial que nos lleva a mirar este conflicto desde distintas entradas.
0: Bueno,
2: ¿no?
0: Pero eso que vos proponés es una mirada que de alguna manera reformula lo que es el principio de intervención o de no intervención en realidad en los asuntos de otro Estado, porque ¿qué pasa cuando un Estado es de determinada manera que expulsa un número relevante de su población que después tengo que atajar yo, que ya no puedo metabolizarla? Entonces, bueno, mínimo, sentémonos a conversar sobre pautas mínimas de civilización o convivencia, porque ya no me es anodino que expulses gente.
2: No, y aparte que no es obligatorio
0: y
2: que lo tenga que absorber.
0: Y todo eso en el ideal de un mundo multicivilizatorio, donde vos podés ir a vivir a donde quieras, donde sos ciudadano del planeta. Claro, sí, pero una cosa es una cosa y otra cosa es la otra. Y el choque cultural, y lo que está pasando en Francia, y lo que está pasando donde hay incluso un envalentonamiento identitario fuerte. Si yo vengo y me rezo en tu iglesia, rezo la ¿no es cierto? Como una es complicado.
2: Es complejo. Porque eso también desde la política lo que hace, Nico, es exacerbar procesos políticos extremos.
0: Claro. ¿No? Claro. 9 de la mañana en la República Argentina.
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5: Temperatura en nuestra capital, 18 grados 8 décimas.
4: Pronóstico del tiempo.
6: Para este viernes indica cielo mayormente nublado, probables tormentas aisladas, temperatura máxima estimada 27 grados.
5: En tanto, para mañana y el domingo se anticipa en la región probables tormentas, luego mejorando, temperatura en descenso.
6: Bagnat sostuvo que con la reforma previsional se puede planificar los próximos 10 años.
5: El presidente de la Caja de Jubilaciones de Entre Ríos, Gastón Bagnat, celebró la aprobación de la reforma previsional en la Cámara de Diputados.
6: El funcionario comentó que en la previa a la aprobación de la reforma sostuvo 2 o 3 reuniones por día y calificó que fue un esfuerzo que valió la pena porque mirando al futuro estamos hoy mejor parados que ayer, dijo.
5: 5 detenidos por robos a un auto y un comercio en Paraná.
6: Uno de los procedimientos tuvo lugar esta madrugada en barrio Macarones, donde efectivos policiales identificaron a 2 hombres y una mujer que trasladaban un bolso.
5: Minutos antes se había recibido una denuncia por el daño y la apertura de un auto estacionado sobre calle Victoria entre Subiría y Misiones.
6: En un segundo hecho, también durante la madrugada de hoy, un hombre y una mujer fueron detenidos luego de ser señalados como los autores de un robo en un local comercial.
5: La Cámara Argentina de Comercio respaldó la reforma del Banco Central.
6: La entidad apoya el anuncio del presidente Milei en cadena nacional y aseguró que colaborará para consolidar la estabilidad, lo que a su vez favorecerá la mejora de los indicadores económicos y sociales.
5: A lo largo de la historia argentina, el Banco Central fue utilizado en reiteradas oportunidades para financiar los abultados desequilibrios que exhibían las cuentas del fisco, expresó la Cámara.
4: Deportes.
6: Patronato tendrá una dura prueba mañana de local.
5: Patronato enfrentará a Quilmes este sábado 1 de agosto a las 15:30.
6: El partido se jugará en el Estadio Presbítero Bartolomé Grela por la fecha 23 de la zona B de la Primera Nacional.
4: Datos del tiempo.
5: Temperatura en Paraná, 18 grados 8 décimas, humedad del 94%.
6: La presión 997 decimal 6, viento del noreste 17 kilómetros horario.
5: La visibilidad 15.000 metros, cielo mayormente nublado a las 9 de la mañana, 2 minutos.
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5: Información necrológica. Falleció en Paraná a la edad de 88 años la señora Juana Rita Loza. Los restos de Juana Rita Loza son velados en Zafer, en calle Urquiza 431, sala número 4, y serán inhumados hoy a las 10 en el cementerio Solar del Río. Partirá el cortejo fúnebre luego desde la sala a las 9:20. Atención de empresa Zafer. Falleció en Villa Fontana a los 79 años el señor Miguel Ángel Rickert. Los restos de Miguel Ángel Rickert serán inhumados hoy a las 13:15 en el cementerio de Villa Fontana. Partirá el cortejo fúnebre a las 13. Exequias a cargo de Cochere Lamberti Compañía SRL. En Paraná falleció a los 92 años el señor Alberto Ronaldo Johnston. Los restos de Alberto Ronaldo Johnston son velados en Echagüe 727, en Sala C, y serán inhumados hoy a las 15:15 en el Cementerio Solar del Río. Partirá el cortejo fúnebre a las 14:40. Exequias a cargo de Cochera Lamberti Compañía SRL. Falleció en Crespo a los 59 años la señora Silvia Noemí Baroli. Los restos de Silvia Noemí Baroli son velados en Sala B de Avenida Ramírez 1032 y serán inhumados hoy a las 11 en el cementerio de Crespo, previo responso en el cementerio. Exequias a cargo de empresa fúnebre Alejandro Lind e Hijo. En Paraná falleció a los 57 años la señora Norma Viviana Figueroa. Los restos de Norma Viviana Figueroa son velados en Sala D de calle Echagüe 727 y serán cremados hoy a las 16:15 en el cementerio Solar del Río. Partirá el cortejo fúnebre a la hora 15:40. Exequias a cargo de Cochera Lamberti Compañía SRL.
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0: Saluda en viernes, Claudio Velotti.
1: Hola, Paraná, Entre Ríos, Argentina y el mundo. ¿Cómo les va? ¿Cómo andan? ¿Todo bien? ¿Cómo reciben el fin de semana? Bienvenidos a LT14, Nacional Paraná.
0: Impresionante.
1: Así cortamos cintas al fin de semana, señores.
0: Faltaron los aplausos, al final una ovación, algún efecto, viejo, vamos.
1: Ahí está, el aplauso de nuestra desinteligencia natural, sentado allí en controles, Martín Paniagua, muy contento. Se lo ve porque es fin de semana, porque es viernes. Y eso a todos nos genera...
0: Sí. Yo igual lo vi sufragando.
1: Una alegría especial. No me digas, estuvo votando.
0: Sí.
1: ¿Qué estuvo votando?
2: ¿Qué se vota ahora?
0: Pude apreciar. ¿Qué se vota?
1: Hola, Malena, ¿cómo estás?
2: Perdón.
1: ¿Cómo
2: hola.
1: ¿Cómo te va, Malena? ¿Todo bien?
2: Bien.
0: Me gusta ese aplique acá en el cuello, fíjate vos. Es como una...
1: Un sol.
2: Es de Flora Accesorios.
1: Muy bien.
2: Cuando quieran lo buscan.
1: Excelente.
2: Por Instagram.
1: Vamos ya mismo a avisarles.
0: Sí. Qué buen chivo clavó.
1: Comercial. La verdad.
0: La agarró tres dedos hacia el ángulo, de sobrepique.
1: Como Pavar
0: en el Pavar del Mundial 2018
1: y la clavó allá al
2: ángulo. ¡Es viernes! Vamos, ¡aplausos! Todavía.
0: ¡Vamos!
1: ¡Ey, eso! Así, sí, sí, ese aplauso que cierra ojos. ¡Me encanta!
0: Pero qué papamosca que es.
1: Pero si la vi a ella cerrando ojos mientras aplaude.
0: Bueno.
2: Ay, no, chicos, después yo tengo un lore para contarle.
0: Bueno, ¡Ay!
1: Ya nos contás. ¿Quién más está? Guarda. Está nuestra inteligencia artificial, Lito Hernández.
0: ¿Lito John Smith?
1: Sí, señor. Está Lucio Salazar, cruzado de brazos allí en la puerta.
0: Charlando con el tarjetero.
1: ¿Quién más? Atención, atención.
0: Sergio Campillay.
1: Mira,
0: bienvenido a la Argentina.
1: Anota. Y está también Elías Moreira Liendro.
0: Si se la perdió, se la perdió. Igual.
1: No se escuchó. Quemen esos archivos. Hugo Enchos, nuestro escribano del tiempo, muy atento.
0: Esquipar a todo el tiempo.
1: Porque lo han estado consultando en las últimas horas por este tiempo, ¿no? Estas dudas que tenemos
0: todos.
1: Lluvia.
0: ¿Cómo habrá terminado su cumpleaños? También?
1: Esa es otra pregunta para hacerle a Hugo. ¿Qué te parece si lo saludamos ahora mismo, ya que estamos? ¿Cómo le va, Hugo Enchos? ¿Todo bien?
0: ¿Cómo va, Claudio, Malena, Facu?
2: Hola.
0: ¿Todo bien, dice, querido? Qué lindo.
1: El viernes nos pone así, nos pone...
0: Sí, bien, nos
1: más contentos,
0: ¿no?
1: Más alegres,
0: esto
1: felices.
0: De estrenar los 64 jóvenes años, ¿no es verdad?
1: Hace falta que lo recuerdes acá en instante.
0: No, ¿cómo se siente?
1: Quizás le molesta, quizás
3: se
1: le molesta.
3: Se siente un poco pesado.
0: Encho, decime qué se siente.
1: Se siente un poco pesado.
3: Hasta los 60 venía bien.
1: Venía bien de 60, ahora, pisteando como un campeón.
3: Siento como que...
0: Achaques.
3: No, achaques, pero viste que uno se ve en el espejo y dice, caramba.
1: Ey,
3: los años
1: estoy
3: pasan.
1: Estoy cambiado. Ya no soy
0: el
1: aquel joven
0: pasa.
1: Que salía.
2: Sí. No.
1: Ya no soy aquel joven que salía con mis pantalones, pata de elefante, a pistear por las calles de Maciá. O de Rosario de Tal.
0: Bueno, che, ¿qué onda? ¿Llueve o no?
3: Che, no, bueno, sí, la probabilidad está puesta para la mañana y para la tarde, pero bajas probabilidades.
1: ¿Baja?
3: En realidad, la lluvia va a caer a partir de las 8 de la noche. Tipo 20, 20 y tantos,
1: sí.
3: Ahí va a estar presente la lluvia.
1: Me asusta eso.
3: Y hasta porque... inclusive la madrugada de este sábado.
1: Oh, bueno, está bien, madrugada, después mañana ya...
3: Mañana va a estar, después de la lluvia del viernes y sábado, estaría bien, ¿no? Con cielo mayormente nuboso por la tarde-noche del sábado. Y el domingo también va a estar mayormente nublado, pero bueno, por lo menos no va a llover.
1: No va a llover, por lo menos.
2: Yo no es que quiero hacerle un reclamo al aire.
1: Pero lo va a hacer.
0: A ver, ¿a quién le va a hacer un reclamo?
2: Hugo Enchos.
0: ¿Qué pasó?
2: A mí me han dicho que para los cumpleaños en esta radio generalmente...
0: ¡Ay, no va! No,
2: se corre.
1: Esa carta no
2: puede ser. Se corre alguna que otra facturita.
0: No puedes usar esa carta.
2: Y yo en el día de ayer...
1: ¿Te quedaste esperando?
2: No, vos sabés que nada dulce he saboreado. Yo no sé si lo comieron antes... Si lo escondieron.
0: No, me jugó el 10 de carbohidratos. Sí,
1: ¡tac! Es una de las...
3: Estamos en contra de las harinas.
1: Claro, está muy bien.
3: Totalmente.
1: Está muy bien. Yo también
3: muy
1: estoy bien, en contra de las harinas y yo también.
0: No, igual...
2: No, chicos.
1: Pero además, claro, ¿qué fue? ¿29 ayer? ¿O 30?
2: Yo dije, 30. No, bueno, yo dije, capaz que ayer no pudo.
3: Agotadísimo.
2: Lo va a hacer hoy.
0: No,
2: tampoco.
0: Yo soy de la escuela...
3: No se puede.
0: Yo soy de la escuela Antonio Ratín, de Hugo Enchos igual, y cuando cumplo años tampoco traigo nada.
1: No, sí.
0: Así que también me hago el sota.
1: Sí.
0: Así que lo bancamos, Huguito, no pasa nada.
1: Yo a veces
3: no
1: incluso
3: nada,
1: me guardo...
3: un tiempo difícil, ¿eh?
1: Me epa, epa, Yo hasta incluso... puedo llegar a ausentarme el día de mi cumpleaños.
0: No,
3: eso es más artero. Directamente no viene.
1: No, claro. No me gusta ser protagonista. No me gusta estar en el centro de la escena.
3: ¿Quién le va a gustar?
1: No me gusta. Así que trato de ausentarme.
0: Si te ha salido bien siempre que te has puesto en ese lugar, claro.
1: No me gusta. Es muy trabajoso, Facundo.
4: No es tan trabajoso.
1: Bueno, hechos, muchas gracias, que tenga usted un fin de semana excelente.
0: Salvaje. Muy amable. Te deseo un fin de semana salvaje.
1: Mañana va a darle a la caña con ruda. ¿Es de entrarle a la caña con ruda?
3: No le hago mucho. No. En realidad, pero bueno, respeto.
1: Mira, está bien. Claro, por supuesto. Es mañana también el día de la alegría, así que vamos a preguntar.
0: La alegría, qué alegría.
1: Eso, claro.
0: Ole, ole, ole, vamos flaco todavía.
1: Esa canción no deberías conocerla, Malena. Gracias, Hugo,
2: qué
1: saludos.
2: Qué alegría, ole, ole, ole, vamos eso Robin es. Todavía.
1: Está para ganar. Oh, wow.
0: Che, no, esa canción es de Calabró.
1: Claro,
0: Johnny Dolengo.
1: Qué alegría. Era con ese tono, sí.
0: Así, qué bien que lo invitás.
2: No,
0: porque lo hacía así muy ronco, así como vos.
1: Qué alegría.
0: Igualito. Lo das igualito.
1: Encontré mi talento.
0: Sí, atención.
2: Ojo.
0: Salgamos a
2: con ustedes.
0: ¿Ves?
5: Estás para ganar. Qué alegría.
0: No, terrible.
1: Encontré mi talento. No, y con ustedes, el imitador de Calabrón.
2: ¿De quién? ¿De quién, Abu?
0: ¿Quién era Johnny Dolengo, abuelo? No, era un personaje.
1: No seas así que nos dio tantas alegrías.
0: No, está perfecto. Yo digo, no digo que no, pero la juventud de este tiempo no te van a comprar tique.
1: ¿Pero de dónde viene ese tema? ¿Porque ese tema ya estaba en las canchas?
0: Vigilate, le vamos a...
1: Hay asamblea.
0: Hay asamblea. Uno, dos, tres, cuatro. Ahí está.
1: Siguen sumando.
0: Sí.
1: Che, no sé si es original este tema. No sé.
0: No tengo idea. Lo que sí sé es que se adoptó en las canchas.
1: En las canchas se escuchaba mucho.
0: Y ya está. Y ya no necesitas mucho más en este país. Para trascender.
1: Para trascender, no, obvio. Hay que llegar a las canchas.
0: Cuando una canción tuya forma parte del cancionero de las hinchadas, ya sos eterno.
1: Sí, sí, tal cual. ¿Te duele la panza, mi amor?
2: Un poquito me dolió ahora.
0: ¿Pero por qué?
2: No sé, pero ya estoy bien. Chicos, mi última alegría.
1: ¿Cuál fue tu última alegría? Quiero que me respondas. Y... No, ojo que en un ratito hacemos el sorteo.
2: ¡Sorteo!
1: Se van cuatro
2: no se rían. Sorteo de cuatro entradas para el cine. ¡Qué planazo! Aparte, para este fin de semana.
0: Me encanta. Hay que ir a verlo.
2: Que va a estar lluvioso. Hay un montón de películas muy buenas.
3: Sí. La Odisea, por ejemplo. La Odisea de los Giles.
2: No es la Odisea de los Giles.
1: Che, 343-520-1260, nombre y último.
2: Basta. No, es terrible. Es terrible. Mi
1: ¿Por
2: último?
1: Qué te reís? Porque me sacás la mirada. Porque me desatendés. Porque te vas al celular, te internás en el celular.
0: No, estoy produciendo, hermano.
2: No podés estar con el celular si estamos trabajando.
0: Estoy produciendo, hermano.
1: Es una horita nomás que tenemos que estar hablando con la gente. La gente quiere, se siente acompañada.
0: Bueno, dale, Facundo. A ver.
1: No la abandones.
0: Vamos a responder. No, ¿cómo que
1: 343-500. ¿Por qué se ríe?
2: No, chicos, basta. ¿Quieren que conduzca yo?
0: ¿Tengo manos a la cara?
2: 343-520-1260.
1: Ahora sí, gracias.
2: Mándennos sus mensajes.
1: Sí.
2: Respóndanos cuál fue su última alegría. Tengan cuidado con lo que nos dicen.
0: Tomá el toro por la sartén. Agarrá la sartén por el mango, Malena.
1: Y también si van a tomar caña con ruda. ¿Vos vas a tomar caña con ruda?
2: Me encantaría. Acá en la radio generalmente lo hacemos.
5: Me encantaría tomar caña con ruda.
2: Hace canción por todo.
0: Escuchá, quiero confesar algo.
2: Tranqui.
0: Siempre que estoy, digamos, yo laburo en esto de los medios hace mucho tiempo.
2: Se aclaraba.
0: Y siempre careteé que tomaba caña con ruda los 1 de agosto y nunca tomé.
1: Chicos, no. Vamos todos al ombligo de Facundo.
0: Mentira. Es una reconfesión. Ey,
1: nunca siempre, tomaste, siempre.
0: Esto es un momento de sinceramiento.
1: Mucha falsedad.
0: No me gusta la caña con ruda.
2: Farsante total.
0: Entonces hago como que en la tele, Tomás, acá, hacía como que
1: besito,
0: tomaba.
1: Le das un besito al pico.
0: Y no.
1: De la botellita. La verdad,
2: ay, trae ella mismo y tomamos ahora.
1: No, porque corresponde. No corresponde, me parece.
2: Yo resto de para
1: no
2: tomarme.
1: Yo nunca. No,
2: shot.
1: Tiene que ver un poco con las costumbres familiares, ¿no?
2: Como seguramente.
1: Como uno ha crecido, se ha criado en su propio hogar. Y la verdad que en mi familia tampoco tenían la tradición de la caña con ruda.
0: No, mira, es algo que... tampoco.
2: No, mis abuelos siempre.
1: Tus abuelos siempre.
2: Siempre, pero aparte está comprobado científicamente que te ayuda para...
1: Sí.
2: Te ayuda con las defensas, es para no enfermarte.
0: Está comprobado científicamente.
1: Tiró científicamente. No, es una desubicada.
0: No, está bien. Está buena la costumbre, el folclore, la tradición. Claro, está bárbaro que se mantenga. A veces es genial que se venda. Pero yo no...

0: Porque todos tenemos nuestra flora.
1: ¿Flora?
2: ¿Qué tiene que ver la flora? Están chamullando.
0: La flora intestinal. No, pero estoy hablando
2: pero
0: en serio.
2: Pero intestinal, intestino está allá adentro.
0: Y bueno, ¿y a dónde va para
3: todo? ¿A dónde va el estómago? Está todo unido,
0: todo
3: querido.
0: Va a parar ahí.
3: Lo que no. Vos comés después, ¿qué pasa?
2: No, están mandando fruta, muchachos.
3: No, de ninguna manera.
0: De ninguna manera, de ninguna manera.
3: El alcohol y los fuertes y la ruda.
0: Claro.
3: Y la enjundia que se armó ahí adentro.
0: Perdón, pero
4: ay, me encantó la palabra.
0: No, pero no vas a venir a cuestionar años y años
2: no
0: de una
2: nada.
0: Tradición.
2: Yo solo dije que siempre careteé que
0: proviene
2: lo
0: hacía,
3: nunca de lo hice. Eso va al estómago y tiene alguna repercusión sobre la flora, como decía.
0: El saber de los pueblos originarios.
3: Pero claro que sí,
0: que tiene su desembocadura precisamente en esta tradición. Pero ya vamos a seguir con eso.
2: No es que les esté cuestionando la costumbre, me parece hermoso.
3: Vos dijiste
2: muy
3: que es fea. Es fea.
2: No, bueno, efectivamente. No es tomarte un...
3: Pues sí, hay que rico en un bocadito.
0: Ya no dirá nuestra audiencia, que sabe mucho, y que suele compartir precisamente su sabiduría con nosotros a través del 343-520-1260 en WhatsApp. Iniciamos el camino de la información con Virginia De Michelis en el móvil de este viernes. ¿Cómo estás, Virginia? Buen día. Móvil o redacción.
5: Bueno, sí, muy bien, en redacción.
0: Ahora sí, redacción.
5: Sí, no hay móvil, básicamente. Bueno, buen día para todos, buen viernes. Ante la alerta por tormentas que rige en la provincia, hablaban ustedes un poco de esto, nosotros conversamos con el coordinador de Protección Civil Municipal, con Lucas García, quien brindó detalles sobre el pronóstico y las principales recomendaciones para la población, así que si les parece, lo escuchamos.
6: Bueno, para el día de hoy, según el Servicio Meteorológico Nacional, lo que habla es que estamos ante una alerta amarilla que empezó en el día de ayer. De todas formas, el alerta es, como dice la palabra, alertar por situaciones de tormentas que se podrían llegar a generarse. En esta instancia, lo que se hace en el municipio de Paraná es verificar y observar los radares meteorológicos, que hasta este momento no hay índice de tormenta y de lluvias, pero sí estamos ante una alerta de una probabilidad de un 30% en la mañana y posiblemente una posibilidad de un 70% a la noche. Sí, hay un fenómeno climático en la zona sur de la provincia y norte de la provincia de Buenos Aires, en la cual hay un fenómeno en estos momentos en el cual sí, en una zona tormentosa que aparcaría todo el día, ¿no? Sí, estamos preparados. Se sigue continuamente en la preparación de la tormenta, lo que es con el sistema meteorológico y otro software que utilizamos, y así también con los vecinos, lo que le decimos siempre, que tengan los números de emergencia a mano. En el momento de las tormentas, casi todas las tormentas fuertes son a la madrugada, que llamen al 103, que nosotros en momentos de tormenta tenemos lo que son los auxiliares de la Protección Civil y los equipos propio del municipio preparado para este tipo de intervención.
5: Era la palabra del responsable de Protección Civil local, entonces, con las recomendaciones ante el alerta meteorológico vigente. El 103 es el número de Protección Civil.
0: Número que tenemos que tener en cuenta entonces, 103. Virginia, estamos en contacto.
2: Gracias, Vir.
0: Bueno, alerta ya entonces por lluvias, las hemos mencionado.
2: Claro.
0: Tengo algunas respuestas.
2: Alegrías.
4: ¡Ey! ¡Qué rápido!
0: Tengo algunas respuestas.
2: ¿Alegría siquiera? ¡Ah, y caña con ruda!
0: Caña con ruda.
2: Yo no es que... ¡Ey! No me quiero poner en lugar de cuestionar.
0: Pero, sí, dale, decime.
2: No, pero bueno, yo no tengo la costumbre. Me voy a sincerar diciendo no tengo.
0: No, está bien, sincerate.
2: ¿Viste? Ya está. Y acá estoy, ¿viste? Vivito culeando.
4: ¿Culeando?
2: Y coleando. Ah. ¿Qué dije yo?
0: No te estaba escuchando, estaba...
4: Chicos, si nos vamos a desconcentrar todos con el celular, avisen y lo hacemos los tres al mismo
0: tenemos
4: tiempo.
0: Cosas que hacer mañana.
2: Creo que era
0: por
2: coleando...
0: favor, Malena, no me pongas nervioso.
2: Creo que era coleando y
0: ah,
2: dije
0: bueno,
2: lo
0: está
2: otro.
0: Bien, no importa.
4: Claramente.
0: Tengo saludos. Hola, mi gente linda de esta hermosa radio. Mi última alegría.
2: Yo no puedo creer la
0: cagada. No, ¿en serio? Yo...
4: No, es terrible.
0: ¿Puedo leer un mensaje, Facundo, sin que me interrumpas?
2: No, fue muy fuerte.
0: Mi última alegría.
4: Sí.
0: No, en serio, yo voy a llamar a la fuerza pública.
2: No, fue terrible.
4: A la fuerza pública.
2: Fue terrible pública. Porque fue mi mente que me jugó una. Fue mi cerebro. Fue mi mente que me traicionó.
4: Sí.
2: Me traicionó
4: te
2: mi
4: dejó
2: mente.
4: Banda
2: Claudio.
4: Mal.
2: Pues que me traicionó mi mente, así. Tío. Dale.
0: Mi última alegría es hoy. Señores,
4: hoy.
2: ¿Cómo hoy?
0: Atención, atención. ¿Sabes por qué?
4: ¿Por qué?
0: ¿Sabes por qué?
2: ¿Por qué?
0: No, porque cumplen 10 años de casados. mi primogénita está cumpliendo, no la mía,

0: No
1: está casada, ni mucho menos.
0: Está en otra etapa la tuya.
2: Está en otra etapa.
0: Está en otra etapa, claro.
1: No, claro, está, sí. Estudiando, ¿no?
0: Sí, por eso. Estudiándola.
1: Estudiando, ahí les envío la foto del casamiento. Fue el 31 de julio.
2: Qué hermoso.
1: ¿31? ¿Hoy es 31? Sí.
2: Hoy es 31, sí.
1: 31 de julio de 2016. Claro, cumplen 10 años, tal claro, como nos señaló. 16, es mi hija 16. Y mi yerno.
0: Hay 10 años.
1: Feliz viernes, chicos. ¡Lindos! Bueno, muchas gracias.
0: Pero gracias, querida.
2: Qué lindo.
1: Julio. El mes de julio, sean felices.
0: Sí, dale. Mirá, la última alegría, te voy a decir cuál fue. El gol del Toro Martín en Inglaterra.
2: Sí. ¿En serio?
0: Esa fue la última alegría.
1: Esa sale mucho. Esa sale mucho.
2: Esa sale una banda. Y
0: claro, Messi por derecha. ¿Me voy a ir por adentro? No, me voy a ir por afuera. Te mete un centrito de derecha perfecto a la frente de Lautaro. Pinga.
1: Qué hermoso.
0: Toma.
1: Gol. Me desvanecí en ese gol.
0: ¡Prac!
1: Me desvanecí en un abrazo.
0: Qué cosa que
1: con la menor. Agarrame que me caigo.
0: Sí.
2: Se me bajó un poquito la presión.
0: Agarralo al viejo que se desvanece.
1: Qué lindo gol. Esa fue la última alegría. Me parece que van a decir todos eso.
0: Uy, ¿para qué lo dije?
1: No lo digas porque lo van a decir todos.
0: Bueno,
1: seguro.
0: Sí, realidad,
2: qué momentazo, realmente.
0: Qué momento. Qué momento hermoso.
1: 343-520-1200. ¿Esa fue tu última alegría también, Marina?
0: Sí, sí.
2: No.
1: Bien, Marina, bien,
2: no.
1: Bien.
2: No. Yo soy muy, muy feliz cuando me junto con mis amigas. Cuando me junto con mis amigas.
1: Ah, mira.
2: Cuando
1: está
2: me
1: bien, está muy bien.
2: Con mis amigas juego a un fútbol 5.
1: La alegría no
2: valora.
1: Muy
2: mal. Muy mal el último
1: fútbol
2: 5.
1: Tuviste un mal partido.
2: Oh, terrible. Pero el post-fútbol 5 es donde
1: una encuentra
2: una valora
1: que,
2: la
1: voy,
2: vida.
1: Allí
2: va,
1: valió la pena este mal partido, decís vos.
2: Sí.
1: Por
2: todo
1: ese
2: vale
1: momento.
2: La pena.
1: Ajá.
2: Yo soy muy feliz con ellas.
1: ¿Y cuándo fue el último partido?
2: Martes.
1: Este martes. Ok. Bien. Bien, última alegría entonces el martes. Malena tuvo su última alegría el martes.
0: Sí.
1: ¿Vos tuviste tu última alegría cuándo?
0: Semifinal.
2: No pude mundial, haber pasado tanto tiempo igual,
1: no,
2: Facundo.
1: No, dale, que pasó un montón de tiempo ya. Bueno. 2 semanas.
2: De Boca.
1: Es de Boca, dice el otro.
0: Ah, vamos a parar, porque ustedes son una alegría tras otra últimamente.
1: Claro, uno se remite mucho al fútbol.
0: Sí, yo soy futbolero, hermano. Sí. Mire,
2: ¿Y
1: nuestro productor? ¿Vos sabés que estoy tratando de...
2: No,
1: no me acuerdo de ninguna última alegría?
2: Bueno, ahora cuando fuiste a tu departamento y encontraste que estaba todo bien.
0: Claro.
2: Chicos.
0: ¿Por qué? ¿Qué pasó? ¿Qué hizo?
2: Le llevo un mensaje a Claudio, lo voy a contar,
1: sí.
2: No me interesa.
1: Contalo.
2: Le llevo un mensaje a Claudio hoy, más temprano, cuando estábamos trabajando en la producción.
0: Ajá.
2: Y dice, uy, no, ¿qué pasó? Uy, se fue del grupo mi hija mayor. Y yo, ¿qué?
0: Se fue del grupo.
2: Se fue del grupo de la familia, me voy a tener que ir. Y yo, ¿qué? Se
1: pero
2: levantó.
1: Claro, ¿cómo no te vas a ir?
2: Se levantó de la mesa de
1: la
2: producción
1: nada.
2: Y se fue, caminó media cuadra, porque vive a media cuadra de la radio, y se fue a su departamento a chequear.
1: A ver si estaba
2: atención,
1: todo bien.
2: Si a la hija no la habían secuestrado, dijo. O sea, ¿por qué? ¿Dónde hizo la asociación entre que una sagitariana de 18 años se va de un grupo de la familia, tal vez sin querer,
1: pero
2: tal vez estaba dormida?
1: Me manda la captura a la menor. ¿Qué pasó que no está?
2: No, es terrible.
0: Ah,
2: este
0: la menor
2: hombre,
0: la avisa. La menor
1: avisa a la menor, preocupada.
0: ¿Y pero por qué no le mandas un mensaje?
2: Claro,
0: che, ¿por qué te fuiste del grupo?
3: Y porque está cerca de la
1: y
3: casa.
1: Porque no sé, y si, ¿y si le hackearon el celular?
2: No.
0: Ah, no, mirá.
1: Si le hackearon el celular y me pongo a hablar con alguien pensando que es ella y es otra persona.
0: Igual lo
1: que la tiene atada en el baúl del auto.
2: No.
3: Es un padre de una serie criminal.
2: Te juro. Y aparte,
3: está mirando Netflix.
2: Ustedes no saben lo gracioso que fue. Yo lo veía por la cámara, salió. Y empezó a correr. Se fue corriendo al departamento.
0: Yo un poco lo entiendo. También tengo esos mambos porque es el miedo.
1: No.
0: ¿Cuál es el mayor miedo de un padre? Es
1: una cosa. Hace algo.
0: Pero no le crees, vamos.
2: Imagínate.
0: Trato de moderar, ¿no?
2: Porque... Imagínate la cara de la mayor cuando este llegó.
3: ¿Y qué había pasado al final?
2: Déjame tranquilo.
3: Che, ¿qué había pasado al final?
1: No había pasado.
3: No, efectivamente estaba secuestrada.
1: Me dice que se le había desconfigurado hace 3 días en WhatsApp.
2: Claro, querido. Pero ojo, tranquila.
1: Pero te han hackeado. ¡Te hackearon! ¡Te hackearon!
3: La prioridad son los hijos, está bien.
1: Hackeo, me dice mirando incrédula, con una lagaña en el ojo.
0: ¿Qué haces acá? Volví a laburar, hermano.
2: ¡Déjame de joder!
1: Incrédula, porque no le ha pasado nada, pero pues, la menor había mandado una captura.
0: Bueno,
1: la mayor le mandaba también, le pedía plata. No, pará. Pedí de plata. No está en WhatsApp.
2: Se fue corriendo. Fue lo peor.
1: Delitos económicos, dije yo.
0: Delitos
1: por eso
0: económicos.
1: Le pedí al productor que se comunique con delitos económicos
2: no,
1: inmediatamente
2: no,
1: para hacer la nota.
2: Es tremendo.
1: Y me dijo que no.
0: Está remambeado, loco.
3: Él está tranquilizarte.
1: Tranquilizarte. Tranquilidad. Está todo bien, ¿eh?
2: Está todo súper bien.
1: La familia que está todo bien.
0: La nena ya va a volver al grupo de la familia.
1: Y... una vez que se le solucione el inconveniente con WhatsApp.
3: Está muy bien. Nos traje cañas con ruda.
1: Excelente.
3: Esta creo que está podrido.
1: No.
3: Entonces, sí, tire, porque son de años pasados.
1: Claro.
3: La pregunta es, para nuestros oyentes...
2: La pregunta es...
3: ¿Sirve la del año pasado, que está por la mitad? Sí, sí. La ruda está blanca.
0: ¿Es ruda macho o ruda blanca?
3: Ah, no sé. Ay, porque hay una ruda que es como gris clarito.
2: ¿Cómo sabemos si está podrida o no?
3: Vamos a olerla. Pero,
0: ¿el alcohol
3: ¿sirven
0: no se pudre?
3: Las cañas con ruda de años pasados?
1: Sí, no lo
3: sirven.
1: Sé.
3: Para ¿Sirven?
0: Para mí sirve.
1: Me parece que no, ¿eh?
2: Son
1: me parece que no.
2: Soy
1: en
3: calidad de qué opinás que sí.
1: Me parece que no.
3: Para mí sí.
0: Como él lo va a tomar.
1: ¿Se saboriza la caña con ruda ahora?
0: Sí, alguna saborizada.
2: Ah,
0: sí,
2: eso me encantaría. ¿Me hacen una de pistacho?
3: De durazno.
0: Pistacho, no, de algún cítrico tiene que ser.
3: De durazno hay, creo.
0: De chocolate Dubai, quiero yo. ¿Ah? Una heladería, ¿eh? No hay caña con ruda.
1: Sí, caña con ruda con... Bueno. Ojo, que está de moda en Dubai. Caña con ruda Dubai. Para llegar a los más chicos.
2: Está bueno.
3: Esta tiene buen olor.
1: Bueno.
3: Esta no.
0: No, esa tirala. Y esta... tirala. Y esta tomala.
2: No, bueno.
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5: Temperatura en Paraná, 20 grados, 2 décimas.
6: La venta de combustibles creció en Entre Ríos.
5: Mientras a nivel nacional las ventas al público cayeron 2,9% interanual, Entre Ríos registró un incremento del 1,3% y quedó detrás de Neuquén entre las provincias con mejor desempeño.
6: El crecimiento estuvo impulsado por el gasoil, que aumentó 5,8%, en tanto que las naftas retrocedieron 3,3%.
5: En términos de volumen, durante junio se vendieron 24.932 metros cúbicos de gasoil y 22.891 metros cúbicos de naftas, por lo que el primero representó la mayor parte del consumo provincial.
6: Otro corte de tránsito en el centro por rotura de un caño de agua.
5: La municipalidad realiza esta mañana trabajos de reparación en una cañería de la red de agua potable sobre calle Corrientes, en el tramo comprendido entre La Paz y Colón.
6: Como consecuencia de las tareas, el tránsito permanecerá interrumpido en ese sector hasta el mediodía aproximadamente.
5: Desde agosto cierran el acceso a la Garganta del Diablo por la crecida del río.
6: Las cataratas del Iguazú registran actualmente una crecida histórica asociada a lluvias intensas en el sur de Brasil y a proyecciones meteorológicas que anticipan la llegada del fenómeno Superniño.
5: Ante este escenario, la Administración de Parques Nacionales decidió cerrar de manera preventiva el circuito Garganta del Diablo a partir del 3 de agosto con el objetivo de resguardar la infraestructura y garantizar la seguridad de los visitantes.
6: Samba La Esquina celebra 20 años de trayectoria musical.
7: El grupo de música popular brasileña comenzará a celebrar sus 20 años de trayectoria con el espectáculo Mejor es Vivir Cantando, que será en la Casa de la Cultura a las 20:30. Natalia Damadián, integrante del grupo, dejó la invitación a LT14.
8: Estamos muy felices de transitar estos 20 años de Samba La Esquina y para eso vamos a comenzar a celebrarlo desde ya. El primer encuentro en el que pensamos fue el de este sábado 1 de agosto, donde va a haber una serie de sorpresas. Vamos a tener músicas y músicos invitados que siempre han estado cerca del samba, incluso que han pasado por la agrupación en algún momento. Vamos a filmar unos videos para tener un registro más actual de cómo la banda está sonando en este momento. Va a haber temas nuevos y, por supuesto, la oportunidad de reencontrarnos con los amantes del samba y con todos aquellos que quieran acercarse a conocer esta propuesta que ya lleva 2 décadas en la ciudad de Paraná.
7: Las entradas anticipadas pueden reservarse al 343-475-5998 o a través del Instagram @sambanesquina. Para el Departamento Informativo de LT14, Cintia Campos.
4: Datos del tiempo.
6: 20 grados, 2 décimas la temperatura, humedad 92%, cielo mayormente nublado a las 9.34 minutos.
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0: Hace mucho que no usábamos la carpeta de los temas horribles.
1: ¿Cómo va a decir esto?
0: Abrió, hizo doble clic en la carpeta de temas horrendos que ha dado
1: Ricardo
0: la música
1: Montaner.
0: Latinoamericana.
1: Óyeme, cachita.
0: ¿Y escuchás?
1: República de la Alegría, es porque es alegórico.
0: No, nos agredamos entre nosotros porque si
1: ¿Y
0: no,
1: qué empezás vos, Clara? Empezás vos, decís, los temas horribles. Y dice, más horrible es la consigna. Entonces se arma un contrapunto ahí inconducente. Te bajaron el volumen porque sos peleador.
2: Chicos, cálmense que es viernes.
1: Ricardo Montaner, República de la Alegría, la música, el que le gusta, el que no le gusta, correcto. Suerte.
2: Y mañana es el Día de la Alegría, hay que hacerle honor, ¿eh?
0: Ah, bien, con alguna alegría.
1: Está el himno de la alegría también.
0: Vamos a ver, horrible. Dios Hola, quiera. Buen día, gente linda de la querida radio LT14.
2: Buen día.
0: Es cierto que es la radio más importante del litoral argentino, claramente.
1: Obvio,
0: ¿no?
1: Que 80 años de historia, pa.
0: La caña con ruda se prepara de un año al otro.
2: Epa.
0: Nos aclaran.
1: O sea que la que está acá está para tomar, bien.
0: Bueno, entonces, la que está acá, que es del año pasado, tiene 2 años.
2: Tiene 2 años, claro. Por eso estaría interesante que alguien nos pueda obsequiar.
0: No tengo ganas.
1: ¿Cómo va a tirar el mangazo así?
0: No, queda feo, queda mal, es desprolijo.
2: No me interesa. Yo sé que nuestros oyentes...
0: No está bien, Marina.
2: Yo sé que nuestros oyentes...
0: No está bien.
2: Nos van...
3: Algunas veces me equivoco con oyentes.
0: Perdón.
1: ¿De qué estamos hablando?
0: Nada, cerraste la idea entonces. O sea, me parece que
2: me interrumpen y no puedo. Chicos, nada, que nos traigan para probar sus cañas con ruda.
0: Excelente.
1: Cañas cornudas, vamos.
0: Buen día, chicos desafinados.
2: Epa.
1: ¿Cómo desafinado? ¿Qué pasa?
0: Nos saluda Betty, muchas gracias.
1: Betty Bonetti.
0: La tengo una chicha, che.
1: Chicha chichola.
0: La tengo una chicha por ahí.
2: ¿Qué dice la chicha?
0: No lo sé.
1: ¿Tira un audio la chicha?
0: Sí, tira un audio.
1: Oh, vamos, chicha.
0: 43-520-1260 en WhatsApp. ¿Cuál fue tu última alegría? Y nos contás si es que vas a tomar la ruda en un ratito. La caña con ruda, ¿no? En un ratito hacemos el sorteo entre todos los que están anotados para regalar esas 4 entradas para ir en familia o con amigos. 4 para 1, ¿sí? A ver qué dice la chica.
4: Buen día, chicos. Buen día. ¿Cómo les va?
0: Hola, ¿qué tal?
4: No te puedo decir cuál es la última alegría.
0: ¿Qué pasó, chicha? Pero si tuviste
4: porque
0: un cumple
4: hace poco. Me levanté y una alegría de que esté el sol y que estoy viva. Y que festejé el domingo a mis 85 años. Para mí todos los días es una alegría.
0: Mirá qué enseñanza.
4: Estar bien. Hoy es radiante el sol. Así que bueno, estoy contenta por eso. Es una alegría inmensa. Tantos días feos. Hoy es radiante el sol.
1: Igual ya se puso de nuevo el día feo.
4: Estoy contenta con la vida. Con
2: mi vida.
4: Con mi amorcito que... Llevamos tantos años casados, 63 años, vamos para los 64. Para mí todos los días una alegría, vivo bien, soy feliz. Para mí eso es alegría.
1: Felicidad, lo mismo.
4: Besos, soy chicha.
2: Me encantó.
4: El alcohol no puede podrirse nunca.
0: No se pudre.
4: Estará cocinado del mismo alcohol, pero no se pudre.
2: Excelente.
4: Tómela, un buen trago.
0: Chicha.
1: Como a mí la siesta.
2: Qué hermoso mensaje.
0: Hermoso mensaje.
1: Alegría y felicidad, ¿es lo mismo? ¿O son dos sensaciones diferentes?
2: Yo creo que la alegría es algo más efímero y la felicidad...
1: ¿Estamos hechos de alegrías efímeras?
2: También. Decía lo mismo. No, la felicidad es como un estado... La alegría es un estado y la felicidad es algo que se puede...
0: Atención.
2: Contemplar. Qué largo viene, ¿no?
1: No, aparte viene guitarreadísimo.
0: Sí, sí.
2: No sé, chicos. Para mí, en general, nosotros somos felices. Somos personas felices. A veces estamos alegres y a veces no. Pero en general somos felices. ¿Se entiende?
0: Ya vamos a establecer las diferencias una vez que logremos juntar, ¿no?
2: O conectar. Si tienen algo para aportar, también lo pueden hacer.
0: ¡Opa! Mirala.
1: A mí se me ocurrió la pregunta, ustedes respondan.
0: Yo más vale voy a presentar a Emma Pereira, que tiene, también sabe, de alegrías, ¿sí? ¿Cómo le va? Buen día, ¿todo bien? ¿Todo en orden?
1: Últimamente no tanto.
0: No, hace mucho que no hay con patronato. ¿Cuál fue la última alegría de patronato? ¿Cuál fue?
5: 17 de mayo.
0: Ah, tiene el nombre, la 17 fecha.
5: 17 de mayo, partido frente a Chacarita, la última alegría
0: Último triunfo.
5: Último triunfo.
0: Oh.
5: Tres meses casi.
0: Mayo, junio, julio y se viene agosto, saca maestro.
5: Casi agosto.
1: Hay que renovar la sanegría, rojinegro.
5: Valiala.
0: ¿Será mañana?
5: Será mañana, esperemos. Mañana partido clave contra un equipo que está peleando ahí abajo también, ¿eh?
0: También, Quilmes, comprometido.
5: Y que perdió el entrenador. Eso no sé si es bueno o es malo.
0: ¿Quién era el entrenador?
5: Tano Gracián.
0: ¿Gracián se fue? ¿No está teniendo suerte, Gracián?
1: No, llegó una final.
0: Claro.
5: El año pasado llegó
0: con Madrid.
5: Claro, con Deportivo Madrid. Primero llegó a la final, el que fue el mejor de la zona, y después en el reducido también llegó y perdió las dos, lamentablemente.
0: Perdió las dos finales,
5: lamentablemente. Bueno, en la primera estuvo cerca, le empataron sobre el final, fueron a penales y la pierden los penales. Y este año no le fue esto. No viene en Quilmes, se tuvo que ir.
1: Bueno, así te curtís también como técnico.
0: Sí,
1: ¿no?
0: También. El técnico, la carrera del técnico es eso, ¿no?
1: Es eso.
0: Más allá de que alguno tenga mejor promedio.
5: Sí, es verdad.
0: Hay que hacer mucho que no veía el otro día, me enteré que fue a México, Gallego, que yo no sé por qué estaba.
1: ¿El Tolo?
5: Sí. ¿El Tolo Gallego?
1: ¿Sigue activo el Tolo?
5: ¿Trabajando el Tolo Gallego?
0: Me parece que le dieron la bienvenida en Tigres. De México. O yo me
1: no
0: comí,
1: tengo idea.
0: O me comí un fake.
1: No sé.
0: Al Espiedo.
1: Está grande el Tolo ya también, ¿no? Es de la generación del Coco, Mostaza, todos esos.
5: Claro, de ese.
0: Bueno, ya vamos a chequear esa especie entonces. A ver Tigre. Por eso me sorprendió a mí la presentación del Tolo.
5: Lo tenía medio afuera al Tolo, pero bueno.
0: ¿Qué hay para contar entonces? Oye,
5: ¿cómo lo vamos a dejar de lado? El triunfazo. Con sufrimiento. Mucho.
0: Sufrió mucho, Boquita, ¿eh?
1: Feo.
5: Mucho.
0: Mucho Boca.
5: ¿Volvió el Boca Copero de los sufrió penales?
1: Mucho. No, había que pasar a como de lugar, pero...
5: No.
1: Pero no, sí, pero la actuación del equipo dejó un sabor a
5: más
1: poco.
5: Más dudas que certezas,
1: sí,
5: ¿no?
1: Sí, totalmente.
5: Si bien,
1: bueno, el Vasco lo dijo en la conferencia de prensa, estuvo bien el tipo, ¿eh? Fue muy autocrítico, dijo, si seguimos jugando así, se nos va a complicar mucho, hay que mejorar un montón, hay que laburar un montón. Y hay que levantar algunos niveles individuales que te hacen pensar si les da para estar en un equipo como Boca, ¿eh? Ahí hay un par de jugadores que, ciclo cumplido, que más meta querida.
5: ¿Ejemplo?
1: Figal.
5: Epa.
1: Qué malo, qué Figal.
5: Bueno.
1: Pero no quiero caerle a un solo tipo. Pero no tiene marca, no tiene salida por abajo.
5: Sí, por
1: le,
5: eso
1: le
5: pone.
1: Sirve el gol al ay, Dios mío.
5: Pero bueno, ¿viste cómo pateó el penal? La calidad tremenda.
1: ¿Pateó penal? Experiencia.
5: Sí, por supuesto.
1: Ah, bueno, bien. Pero igual, ¿viste?
5: Lo bloqueaste.
1: Loco, es Aranda, Flores, cuando entró
5: bien,
1: muy bien,
5: chico,
1: y Paredes, que es un jefe. Que ayer no la rompió, pero siempre la rompe, juega muy bien.
5: Vos sabés
1: pero
5: que digo, no la estaban pasando mal. Hasta el gol.
0: Claro,
5: después del
0: de
5: gol.
0: Hubo dudas.
5: Ahí realmente empezaron las dudas, que casi quedan afuera.
1: Sí, los primeros 10 minutos estuvimos muy bien. Después perdimos la pelota. Se nos recontra complicó. Sí, se hizo muy cuesta arriba. Y bueno, y al final del partido tuvimos 3-4. Hay dos bochones que le tapa el arquero de O'Higgins, Aranda, al ángulo.
5: Al último terminal.
1: Increíbles, ¿eh?
5: Y una que pega en el travesaño.
1: Sí, y esa fue de Flores.
5: Vos sabés que juegan en chancleta, en alpargata. Ayer los jugadores se la pasaban en el
1: Pero
5: piso.
1: Pero eso también es me llamó la atención. Hermano. ¿Qué hicieron? ¿Lo regaron con vaselina a la cancha?
0: No sé. Es raro, ¿eh? Es raro. El técnico, el arquero lo vi resbalar un
1: Todo
0: par de
1: el mundo
0: veces.
1: Se resbaló.
5: Todos. Uh-huh. Increíble.
1: Así no puedes hacer pie tampoco. Así es muy difícil también, ¿no?
5: Bueno, pero uno se tiene que amoldar a la Copa Libertadores.
1: Independientemente de eso, se pasó.
5: Claro.
1: Y bueno, la llave que viene se juega en agosto, no sé.
0: Hay tiempo todavía.
5: En agosto, mañana es agosto, ¿eh?
0: Sí.
1: Bueno, falta un par de semanas.
0: Hay tiempo para acomodarse, ¿no? Para acomodar las estructuras.
5: Boca pasó al durísimo O'Higgins de Chile y ahora va a enfrentar al poderosísimo.
0: Sí.
5: Poderosísimo guarda.
0: Ojo.
5: Recoleta.
0: Bueno, viene de
1: ganó
0: de
1: su grupo.
0: Eliminar Recoleta. ¿Cuándo fue que eliminó?
1: San Lorenzo fue.
0: No. San Lorenzo.
5: Claro, lo dejó afuera San Lorenzo. Lo deja afuera San Lorenzo en su grupo de Copa de Copa.
1: Claro,
5: San Lorenzo pierde y queda afuera. No pasa y pasa Recoleta a los octavos de final.
0: Ojo, a no confiarse.
5: Guarda.
1: Recoleta de Paraguay.
0: Chicos, guarda. Soy María desde Nogoyá, aquí escuchándolos como todas las mañanas. Quiero participar del sorteo por las entradas. Hay que vivir todos los días con alegría. ¿Estamos?
6: Vienen con alegría, señor.
0: Aunque muchas veces se complica. Aunque cuando Argentina le ganó a Inglaterra sentí una alegría enorme.
1: Alegría.
0: Casi que están todos de acuerdo entonces en que esa fue la última gran alegría del pueblo argentino.
1: Sí.
0: Hola, buenos días.
1: Good morning.
0: Me anoto para el sorteo, dice Cristina 392.
1: Gracias, Cristina. Chris, gracias por estar.
0: Has anotado de todas maneras, más allá de que no nos hayas contestado la consulta del día de la fecha. Hola, buen día, gente linda.
1: ¿Qué tal? ¿Cómo le va?
0: Quiero dejar saludos a todos. Soy Beto Camionero de Viale.
1: Vamos, Beethoven.
0: Bueno.
1: Mándale un mate allá a Pereira, por favor.
0: Un abrazo, Betito. 343-520-1260. Ya resolvemos. En un
1: Betos
0: ratito,
1: famosos,
0: el
1: ya.
0: Sorteo.
2: Beto Casella.
1: Beto Casella.
5: Acosta.
1: Beto Acosta.
0: Beto Márcico.
1: Beto Márcico. Yo voy a decir Beto Alonso. Sigue.
2: Hasta ahí todo bien.
0: Bueno. Bien. ¿Cuál es la altura del río Paraná frente al puerto local? Me pregunto y me responde...
1: 288.
0: Iba a decir Malena Vero, ya se apuró el señor Facundo Garanti. Digo,
1: soy ansiosa. Tanto lo va a pensar.
2: 282.
1: Pará, muy cerca de mí te pones, Malena.
0: Ganó Facundo Garanti, 287. Creció 4 centímetros respecto del día de hoy. Está 1-1 esta semana. Ojo que puede haber...
1: Ya está. Terminamos empate. Tenemos que ir a penales, Malena.
0: Esta semana. O no, o fue 2-1.
2: ¿Me estás jodiendo?
0: 2-1 ganó Malena.
2: Yo gané.
0: Sí, tenés razón. Cosas, resúmenes. Resumen de lo que venimos escuchando cada 30 minutos.
1: Un poco, un baño de actualidad.
0: Ojo.
1: ¿Querés que comente de arriba de las noticias que vos tirás o no? ¿No
0: te Frigerio recibió a dirigentes gremiales por la situación del frigorífico Granja Tres Arroyos. Y además, ya nos vamos a ordenar, no le había avisado al operador que iba a usar el audio Frigerio.
1: Por eso la cara de
0: hablando en el Consejo Empresario de Entre Ríos. Pero, ¿no? Pero antes de meternos con lo que dijo en el Consejo Empresario de Entre Ríos, quiero decir que Frigerio recibió también a dirigentes gremiales por la situación del frigorífico Granja Tres Arroyos. Ya nos contarán más detalles desde Concepción del Uruguay cuando estemos hablando con
1: porque
0: la provincia.
1: Granja Tres Arroyos
0: desde las 10.
1: Allá.
0: Claro, reiteró el acompañamiento a los trabajadores ante la paralización de la planta que empleaba 900 obreros y detalló gestiones que lleva adelante para reactivar las tareas. Ojalá en algún momento lleguen a buen puerto. Queremos que Entre Ríos sea la cuna del desarrollo, dijo en el Consejo Empresario, en la reunión, la 19ª reunión que se desarrolló allí en el CPC. ¿Sí? Empresarios, funcionarios y quienes hacen las dos cosas estuvieron allí en el Consejo Empresario.
7: Los argentinos entendimos que la riqueza se construye con esfuerzo y no se repara según la voluntad de un funcionario como hacía el populismo. Por eso estamos hoy acá, escuchando. Hoy la política escucha a los empresarios y gestiona para resolver sus problemas. Así es como siempre debió ser. Entre Ríos tiene la ubicación estratégica, el capital humano. Lo que faltaba era un Estado aliado. Ese Estado hoy existe. Esa misma capacidad de transformar es la que les pido que pongan al servicio de algo más grande. Profundizar el cambio cultural que empezamos hace 2 años y medio. Es el único reaseguro para que ningún político vuelva a aumentar impuestos para financiar sus privilegios. Pero ese cambio cultural no lo sostiene un gobierno por sí solo. Lo sostienen ustedes. Porque no me confundí cuando dije en tantas oportunidades que los entrerrianos estábamos para más. Estábamos para más. Y nos estamos acercando a esa provincia que podíamos ser.
0: Allí la palabra del gobernador de la provincia en el CPC. Mientras tanto, los trabajadores de Cotapa festejan porque han concretado el primer pago para quedarse con la empresa. Hablamos de la cooperativa de trabajo Cotapa Limitada, que realizó el primer pago de 400 millones correspondientes a la compra definitiva de los bienes de la ex Cotapa Sociedad Anónima, con un plan acordado. Ahora el pago del saldo mediante 48 cuotas mensuales, completando así la adquisición definitiva de la histórica planta. La operación consolida el proceso de recuperación de la empresa por parte de los trabajadores, reitero, y garantiza la continuidad del proyecto cooperativo. Aumentó la prestación por desempleo para trabajadores rurales, es otra de las noticias que nos daba Lucio Salazar en su recorrida. El RENATRE actualizó los montos de la prestación por desempleo para trabajadores rurales en todo el país. Desde agosto, el beneficio oscilará entre 200.000 y 400.000 pesos. Hay cronograma.
1: Habemus cronogramus.
5: ¿Cuándo?
0: ¿Qué comienza?
1: Ayer lo compartimos, después de mediodía, en un momento de... Sí, de desconexión de Concepción Uruguay.
0: Muy bien.
1: Aprovechamos la circunstancia para dar a conocer que comienza mañana. Correcto. En realidad van a estar acreditados mañana los
0: fondos. Sí, señor, mañana estarán acreditados para aquellos que perciben hasta 980 mil pesos. El martes 4 continuará con quienes perciben entre 980 mil 1 y 1.280.000 pesos. El miércoles 5 para aquellos con haberes desde 1.280.000 1 hasta 1.470.000 pesos. ¡Qué suerte! Para aquellos que perciben el jueves 6, haberes desde 1.470.000 1 hasta 1.780.000 pesos. El viernes 7 será el turno de los privilegiados con 1.780.000 1 hasta 2.380.000 pesos. ¿Y qué decir?
1: Eso, anotame ahí.
5: ¿Vos entrás ahí?
0: De los del lunes 10 de agosto.
1: ¿Qué hay que hacer para entrar ahí? Yo lo hago.
0: Basta, chicos.
1: Por favor. 10 de agosto, dos palitos seriedad, de 2.400 para arriba.
5: ¿Aguantarías hasta el 10?
1: ¿Qué?
0: Nos vamos al río Uruguay. La situación, observando qué pasa con la crecida. La crecida del río Uruguay en Paso de los Libres, en la provincia de Corrientes, obligó a evacuar a 7 familias luego de que el nivel del agua alcanzara los 8 metros con 64 por encima del nivel de evacuación fijado en 8 con 50. En total, 29 personas dejaron sus viviendas y fueron trasladadas a centros de asistencia dispuestos por el municipio, mientras las autoridades mantuvieron el monitoreo permanente de la evolución del caudal. Por último,
1: ¿qué pasó?
0: La municipalidad reitera el pedido a los vecinos para hacer un uso responsable de los contenedores de residuos con el objetivo de preservar el sistema de recolección, evitar daños en el equipamiento y contribuir al correcto funcionamiento de los desagües pluviales. Se informó el secretario de Servicios Públicos, Julián Hirschfeld, también recordó que los contenedores están destinados exclusivamente a residuos domiciliarios. Arrojar escombros, Facundo, restos de poda, cubiertas u otros materiales voluminosos pueden dañar los equipos de recolección y generar mayores costos para el sistema. Sí. ¿Estamos?
1: Está bien.
0: Bueno, a cuidar los contenedores. Hola, gente del ET14.
2: Hola.
1: Hola, mi gente.
0: Buen día, saluden a Carmen.
2: Carmencita.
0: Quiero participar por las entradas, pero no me dice Carmen si va a tomar la caña con ruda o no mañana.
5: Claro.
0: Pero no. Así de fácil no se llega al sorteo.
5: Afuera.
0: Así de fácil no se llega al sorteo. O, ¿cuál fue su última alegría? En todo caso.
1: Se llevaron la noche. Nuestra última alegría. Gente muy duro para tener esta vida.
2: No, muy gagasta, Facundo.
1: No.
0: No, en serio, no.
1: Ya, la canción esa no la tenés.
0: Tenés que ser serio, Facundo, porque ya estamos sobre el final de esta horita. Tenemos que despedirnos, tenemos que mencionar al ganador.
1: Dale.
0: O ganadora del sorteo. Tenemos que ver dónde está.
1: Redoblantes en el aire. Che, me sorprende que no hayan sacado la canción de Bersuit que acabo de cantarles, pero no importa.
5: No le gusta a Bersuit a Malena. No le gusta ver si está Malena.
0: No. Chicos, que Malena diga en la calle dónde consiguió dulce de leche aireado.
1: ¿Ah, conseguiste?
2: No.
0: ¿Mentiste?
5: ¿Mentirosa? ¿Vos le estás mintiendo a la gente?
0: El otro día dijiste que habías comido dulce de leche aireado.
2: No, chicos.
0: ¿Estás mintiendo a la audiencia?
2: Si ustedes
0: ¿nos están mintiendo a nosotros?
2: Me prestaron atención. Yo no dije que había comido. Yo dije que me había aparecido la publicidad.
0: No te enojes.
2: Y que
0: tampoco
2: habíamos hablado con Facundo de que era algo que nos generó mucha curiosidad,
1: sí, claro,
2: y que tenía muchas ganas de probarlo, que me parecía espectacular.
1: Quiero entrar.
2: El que dijo que había comido es nuestro compañero de Gualeguaychú, si mal no recuerdo.
1: Ah, ellos sí lo consiguieron. Pero ellos están
2: y
1: más
2: que
1: cerca
2: nosotros en Paraná aún, claro, no lo teníamos.
1: No lo venden todavía acá.
2: Yo sí lo, miren.
0: Dijo que lo probó. Dice que lo probó.
5: Ahí
0: yo
5: está,
0: la escuché,
5: ahí
0: dice.
5: Está, mirá,
0: fíjate
5: ahí está.
0: Vos.
2: Ahí está. No,
0: ¿le estás mintiendo a la audiencia?
2: Les juro que no. Perdón si se interpretó eso, pero no lo probé.
5: La cinta.
2: De todas maneras, voy a averiguar. Yo creo que todavía en Paraná no está, porque he ido a los super, he intentado comprar y no hay. Pero si averiguo, les cuento.
1: Dale.
2: ¿Les parece?
1: Está bien.
2: Bache.
1: ¿Qué sé yo?
0: ¿Hacemos el sorteo?
2: Y me parece que sí, me parece que sí. Che, vamos, viejo, vamos, que es viernes.
5: Alguien quiere ir al cine. Dale.
1: Qué nervios.
0: No
5: ganador o ganadora. Él o ella. Ella o ella.
0: Tanto va a sonar el redoblante.
1: Despacito con el bolillero.
5: La bola caliente, la bola caliente.
1: Se le van a salir todas las bolas.
0: Y el ganador es...
2: A ver.
0: Raúl 443.
1: ¡Vamos, Raulo!
0: ¡Sí, Raúl! ¡Raulo! ¡Sí, Raúl! Mi última alegría me la dio... Me la dio mi señora.
1: Mirá, qué
0: sacó
1: bien,
0: un dinerito en la tómbola el martes. ¡Ay, mirá!
2: No me la contés.
0: Tómbola el martes y no entradas...
1: Ah, pero qué tarro, Raúl.
0: Y entradas para ir al cine... Las dos en una semana.
2: Muy bien, Raúl.
0: Ya tenés para 10 años, Raúl.
1: Sí, Raúl, conformate con esto, amigo.
0: Una buena manito para saldar deudas, dice el lindo programa. Saludos, beso grande. Raúl, muchas gracias por estar ahí. Amigos,
1: nos vemos a las 10.
0: Nos fuimos.
1: Ya venimos con el resto de la provincia.
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2: Temperatura en Paraná, 20 grados, 2 décimas. Alerta naranja por tormentas fuertes para Entre Ríos.
3: El cierre de julio estará marcado por un cambio abrupto de las condiciones meteorológicas en gran parte de la provincia y la región central del país.
4: El periodo de mayor riesgo se va a concentrar entre esta noche y la madrugada del sábado, cuando el sistema frontal atraviese Paraná y el resto de nuestra provincia.
3: Frigerio recibió a dirigentes gremiales por la situación del frigorífico Granja Tres Arroyos.
4: El gobernador reiteró el acompañamiento de los trabajadores ante la paralización de la planta La China en Concepción del Uruguay, que empleaba 900 obreros y detalló gestiones que lleva adelante para reactivar las tareas.
3: El gobierno recordó que esta semana comenzó el pago del subsidio provincial de 200.000 pesos para un grupo de trabajadores afectados, asistencia que se suma a la ayuda alimentaria y a una tarifa social diferenciada de energía eléctrica.
4: Detuvieron a un joven con pedido de captura en San Benito.
3: Un hombre que tenía un pedido de captura vigente fue detenido anoche en San Benito luego de intentar escapar al advertir la presencia de la policía.
4: Fue durante un operativo de búsqueda realizado en la zona de monte ubicada detrás del basural de esa localidad.
3: El procedimiento fue llevado adelante por personal de la comisaría San Benito que investigaba el paradero del sospechoso.
4: Caputo definió la reforma al Banco Central como la más importante de los últimos 100 años.
3: El ministro de Economía, Luis Caputo, calificó como la reforma más importante de los últimos 100 años el anuncio del presidente Javier Milei sobre los cambios que planea implementar en la Carta Orgánica del Banco Central de la República Argentina.
1: Datos del tiempo.
4: 20 grados, 2 décimas es la temperatura, la humedad 92%.
3: La presión 997.3, viento norte 25 kilómetros en la hora.
4: La visibilidad 15 kilómetros, el cielo mayormente nublado a la hora 10.3 minutos.
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0: información necrológica. Falleció en Paraná a la edad de 92 años el señor Alberto Ronaldo Johnston. Los restos de Alberto Ronaldo Johnston son velados en Echagüe 727 en Sala C y serán inhumados hoy a las 15:15 en el Cementerio Solar del Río. Partirá el cortejo fúnebre a las 14:40. Exequias a cargo de cochera de Lamberti Compañía SRL. Falleció en Crespo a los 59 años la señora Silvia Noemí Baroli. Los restos de Silvia Noemí Baroli son velados en Sala B de Avenida Ramírez 1032 y serán inhumados hoy a las 11 en el cementerio de Crespo, previo responso en el cementerio. Exequias a cargo de empresa fúnebre Alejandro Lind e Hijo. Falleció en Paraná a los 80 años la señora Elsa Godoy, viuda de Godoy. Los restos de Elsa Godoy, viuda de Godoy, son velados en Echagüe 727 en Sala B y serán inhumados hoy a las 17:15 en el Cementerio Solar del Río. Partirá el cortejo fúnebre a la hora 16:40. Exequias a cargo de cochera Lamperti y compañía. En Paraná falleció a los 57 años la señora Norma Viviana Figueroa. Los restos de Norma Viviana Figueroa son velados en Sala D de calle Echagüe 727 y serán cremados hoy a las 16:15 en el Cementerio Solar del Río. Partirá el cortejo fúnebre a las 15:40. Atención de cochera Lamperti y compañía. Falleció en zona rural de Cerrito a los 66 años el señor Rubén Osvaldo Lebrand. Los restos de Rubén Osvaldo Lebrand son velados en Sala Municipal de Cerrito y serán inhumados hoy a las 16:30 en el Cementerio Parque de Cerrito. Partirá el cortejo fúnebre desde la sala a las 16:10. Atención, sepelios la primera de Guillermo Taibo. Falleció en El Pingo a los 79 años la señora Pascuala Rodríguez, viuda de Zárate, Cuala. Los restos de Pascuala Rodríguez, viuda de Zárate, son velados en Sala de Velatorios Municipal del Pingo y serán inhumados hoy a las 16 en el Cementerio de María Grande, previo responso a las 15 en la Parroquia Nuestra Señora de Fátima del Pingo. Atención de empresa La Nueva Oliva.
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5: Hola, hola, ¿cómo les va, provincia? ¿Cómo está Entre Ríos? Bienvenidos. Vamos a disfrutar, vamos a compartir, nos vamos a acercar, ¿te parece? Dale, vení, quédate con nosotros. Arrancamos así la mañana nacional Entre Ríos para vos, desde Paraná, desde Concepción del Uruguay, desde Gualeguaychú, Tras Radios, abrazando la provincia con todas las voces que vos ya conoces, sí, porque señora. Diariamente estás, pero claro. Sí, señora, sí, señor. Bienvenidos, porque hoy tenemos la felicidad de decir, ¡llegamos!
6: ¡Ay, se estamos. Va Julio!
5: ¡Chau, Julio! ¡Chau, Julio! ¡Qué eterno! Bueno, si esta eternidad de Julio se nos va y además es viernes. ¿No es suficiente? Todavía no llovió, no hace frío. Viste, ya no sé cómo ser un inflador para levantar ese ánimo, pero sí... Dale, quédate con nosotros. Compartí este 31 de julio, la mañana nacional Entre Ríos.
7: ¿Seguro?
5: Sí, seguro. Segurísimo, segurísimo. Segurola. Y además, presentando a todo el equipo, entre esas voces, la voz mágica de la ex mujer de comparsa, mira vos.
7: Ah, yo dije, ¿qué va a decir? Hoy que estaba como sin filtro, ¿viste? Viernes.
5: Hoy viernes.
7: Último día de julio, que ya está lo que costó llegar hasta este día, gente.
5: Pero llegamos.
7: Totalmente. Ahora después habrá que pasar agosto.
5: Sí, sí, sí. Prenden y apagan las luces. ¿Para qué? Para recibir a este arbolito de Navidad que es Andrea Pacinelli. Hola, Andrea.
7: ¿Cómo va? Muy buen día para todos. Bienvenidos a esta mañana de viernes aquí en la histórica con sol. A esta hora. Hacía mucho que no decíamos eso. Ya tempranito, sí, hay sol.
5: Si Andrea lo dice, yo creo.
7: Timidón todavía, pero con sol. Claro, si mirás el pronóstico, tenemos una alerta naranja para el departamento de Uruguay. Veremos y estaremos repasando qué pasa en el resto de la provincia, pero le decimos muy buen día a ella, a Silvia Antivero también desde Concepción de Uruguay. Silvia. ¿Cómo va, Silvia?
8: Hola, ¿cómo va? Buen día.
7: ¿Cómo está bien usted?
8: Bien, bien. Bueno. Contenta con todo lo que dijeron, que hoy es viernes, sí, que se termina el mes.
5: Y que pronto
8: así que
5: cobrá.
8: Bueno, y también, ¿en qué sentido? Sí. Plata,
5: no, claro. No se sabe.
7: Como usted quiera.
5: Es fin de semana, no
8: bueno,
5: se sabe.
8: Igual estuve mirando el recibo, sí, no entiendo nada, pero bueno, no importa.
7: Y que mañana se toma caña con ruda también, ¿no? Hay que
8: festejar. No, claro. Sí, hay que ver, porque siempre lo tomo acá a la radio. Siempre había un compañero que trae a la radio. Entonces ahora mañana va a ser sábado.
5: Empezamos ahora con los traguitos.
8: Teníamos que tomarlo ahora, ¿no?
7: Capaz que sí.
8: ¿Sirve tomarlo antes?
5: Para cerrar, sí.
7: Y poner, sí, sí, hay que creer, sí, bueno, totalmente.
8: Sí, sí, sí, sí, sí. Agradecer por la salud, sobre todo, que sí, es lo que más importa. Después, si tenemos salud, podemos hacer todo lo demás.
5: Pero tal cual, es así. ¿Les parece, chicas? Vamos saludando a toda la provincia.
7: Vamos,
5: nos abrazamos en el éter. Mirá vos, en el éter. Me salió. Claro, parece en blanco y negro esto. Nos vamos a Gualeguaychú a saludar a los amigos ahí en Gualeguaychú. ¿Cómo están, chicos?
9: Hola.
5: Hola, María. Hola, María Rosa.
10: Hola, ¿cómo están?
7: Pero
10: ¿cómo
7: muy
10: están
7: bien, ustedes?
11: Muy bien, por suerte. Bien.
9: Con algunas nubes, algo de sol. ¿Así? Algo de cielo celeste, mucha nube, más
7: igual
9: nube
7: que acá. Sí.
11: Linda temperaturas.
7: Sí, qué sí, temperatura, agradable.
9: Como calorcito.
11: Sí. Tenemos 17 grados de sí, temperatura, claro, un poquito más en Gualeguaychú, mirá, así que estamos muy, muy bien. A la espera de lo que va a pasar durante el resto del día, pero por ahora no nos anticipamos.
7: Ahí está, 21 grados 5 décimas acá en Concepción, ¿eh? Así que más calorcito que allí en Gualeguaychú.
9: Más calor todavía.
7: Sí, sí, sí, pero con los mismos pronósticos me parece, ¿no?
9: Sí,
7: con alerta
9: sí,
7: allí.
9: Sí, sí, sí. Con alertas también.
5: Sube,
7: bueno,
5: sube.
7: Veremos si están en alerta los chicos y las chicas de Paraná.
5: Pero claro, a ver el dúo dinámico y el equipo. ¿Cómo les va, chicos?
11: Pero por supuesto, gente, acá somos los Boy Scouts de la radio. Claro, los viejos siempre listos. Somos Batman y Robin. Always ready.
5: Yo soy Batman y Robin, me gustó.
11: Canté y no vale copiar.
9: Bueno. La extraña pareja.
11: Bueno, qué vale lo que hay, gente.
5: ¿Cómo anda? ¿Cómo anda la gurizada?
9: Todo bien, bien.
11: Muy bien.
5: ¿Ustedes?
7: Nosotros bien. ¿Por allí?
11: Bien. Un poquito de humedad bien por acá.
5: Sí, tal cual.
11: Todo pegó. Sí, tengo un poco de frizz en mis bucles.
9: Mirá. Ay, Paraná siempre es húmedo. Siempre. Eso es lo que quiero.
11: Sí, sí, sí. Venía en el monopatín. Venía, sí, me pegué una resbalada, casi me caigo.
5: No te puedo
11: creer. Sí,
5: no.
11: ¿Es porque?
7: No me digas que andás en ay, por
11: monopatín
7: favor,
11: eléctrico. Pero por
7: yo me
11: favor,
7: caigo.
11: No, pasa nada, después que te acostumbras, a las dos cuadras lo sacá. Y ya te acostumbras.
7: No, te juro que no.
11: Y le mandás, no le mandás, me... le mandás acelerador, pero no, con moderación, ¿no?
12: De manera muy claro, imprudente. Anda porque no, no tenés casco. Sí.
11: Detrás de Casa del Gobierno, Casa Gris, paso sí, por una suerte de plazoleta, la pasamansilla conocida habitualmente, que tiene un piso que son como, es una superficie bastante
7: rebaladiza.
11: Y ahí con la humedad se me fue una de las ruedas.
12: ¿Hasta dónde se te fue?
11: Se me piantó y yo ¡wum! Y yo,
12: pero
11: no, se me
12: pero la vereda está para los peatones.
11: No, pero no es vereda, no. Es una cuadrita cortita que bueno, está el parquizado de la plaza, wow, que paso por ahí para cortar camino.
8: ¿Cómo hizo la rueda?
11: Hizo ¡wiu! Ah. Y casi me voy de boca. Lo que hubiera sido terriblemente vergonzoso.
12: Sí, sí, claro.
11: Así
12: claro,
11: que bueno, gracias a Dios pude mantener el equilibrio.
9: A ver si te quebrás un hueso.
11: No,
9: querido,
11: por eso, no. Pero bueno, mantuve el equilibrio y llegué hasta acá y acá estábamos.
12: Acá estábamos
11: para darles la mano y lo que necesiten.
12: Sí, bueno.
7: Ahí está Claudio Velotti, Facundo Galanti, sí, Malena
9: Claudio,
7: Vigo,
9: ¿alguna
7: Ríos
9: vez anduviste con él los dos juntos sobre ese...?
11: No.
9: Sobre ese...
12: Mirá, me da la sensación que no está preparado para soportar...
7: Dos
11: personas, no. Es hasta 100 cuerpos kilos este líder que yo tengo.
12: Hasta 100. Es chiquitito, es menudito, sí, minúsculo.
11: Sí, sí, sí, sí. Es el más chiquito que viene.
12: Es el más chiquito, sí.
11: Casi de juguete, te diría.
5: Mirá, yo uso uno, no sé de tamaños, o sea que...
13: Yo a mis hijos ahí a la vuelta de mi casa, después no ando. Sí, sí los he cargado, pero...
7: También sin casco acá, Claudio.
12: Ah, otro
7: responsable. Es el que pone ahí
9: otro responsable. Tiene que ser más prudente.
12: Acá quieren regular,
13: arreglenme,
12: ojo.
13: Arreglenme
14: acá en
13: Gualeguaychú
14: no podrían andar, porque si no los paran, si no tienen casco.
12: Ah, bueno, claro. Acá está acá la iniciativa de regularlo. Sí, pero ¿cómo no van a, si no tienen patente? ¿Cómo te van a, qué te van a multar?
7: Como las bicicletas, deben llevar casco.
11: Pero el casco tendrías que llevarlo, Claudito.
12: Sí, no, Facundo. Yo todavía no.
11: Facu.
12: Yo. Por favor. Pero como yo vivo relativamente cerca.
14: Yo se puso serio, Eli, ojo.
11: Te queremos cuidar, gurí.
12: Sí, claro. Ahora, gracias, bueno, gracias. Sí. Aparte, disimularías un poco.
11: ¿Qué cosa?
12: No, qué sé yo. Una superficie que.
11: No. Me estoy diciendo que me estoy quedando.
12: No, no voy a decir nada. No voy a decir nada. El casco disimularía.
13: Ya se entendió, Velotti.
12: Está bien, listo.
13: Ya se entendió. Ya está. Igual recién me decían que ustedes, más que Batman y Robin, eran como el dúo de Función Privada.
11: Oh, Morelli y Berruti.
13: Pero, ¿ves? Ahí está. Hagan, chicos.
11: ¿Qué tal? ¿Cómo les va? Bienvenidos.
12: Hoy tenemos una película.
11: Sí. Es una.
12: ¿Cuál que sea? Ha ganado, ha sido...
11: Es un cortometraje de Fellini.
12: Sí.
11: Publicado en
8: eso parece más Canosa y Arizota, chico.
12: Sí, también. Yo en realidad era más de...
13: Yo diría que ese es el final de la película, ¿ves?
12: Era más de quedarme con el Kenya Yard Club, ¿se acuerdan?
13: Ah, sí. Sí. Pedro Di San lo conducía, lo presentaba.
12: ¿Quién? Claro.
13: Pedro Di San lo
12: contó. Pedro Di San.
11: Yo era muy chiquito igual.
12: A quien tuve el gusto de conocer. Saludos hoy las noches con
13: Se jubiló en la TV pública.
12: Claro, sí.
11: ¿Y vos estuviste ahí con él cuando vos estabas allá?
12: Claro, bueno, sí.
11: Pero mirá.
13: Qué bueno. Y hablando de programas Genia. Antiguos, El Deporte del Hombre con Pancho Ibañez.
12: Oh, claro, otro clásico.
13: Gran cortina Genial. Musical, sí. Gran programa.
12: Se baña en formol, Pedro, Pancho Ibañez.
11: Tal cual. Sí, igual. Igual. La voz que tiene ese hombre, ¿no? Qué tipo impecable. Ay, Castelo le decía que era el único tipo que planchaba los jeans, ¿no? Para,
12: para
11: pintarlo de cuerpo entero, ¿no? Muy prolijo, muy prolijo.
12: Totalmente. Sí, intachable. Sí.
11: Qué lindo estos programas antiguos, pero la consigna no va por ese lado.
7: No,
13: pero volvamos, la camisa
7: volvamos. Pero bueno, mañana, 1 de agosto, se toma la tradicional caña con ruda.
12: Tenés
7: ¿no?
12: razón.
7: Es algo, una tradición que no en todas las provincias se da. Sí, la particularidad en el litoral, en el sur de Brasil.
12: Sí.
7: Bueno, ¿cuál es el origen de esta costumbre? Y la consigna es... Miles de personas renuevan este ritual, esta tradición que está vinculada con la salud, con la protección, con los buenos deseos. Uno quiere terminar agosto y seguir el año, ¿no? Claro. Si es posible. Bueno, ¿cómo se toma? ¿Cuál es la tradición en tus familias? ¿Esto es algo nuevo? ¿Es algo que desde chiquito a chiquita ya lo venís, digamos, escuchando, viendo en tu familia?
15: Sí.
7: Y después, yo no sé si hacer esta pregunta, cómo formularla. Voy a leer textual, como dice la producción.
13: Sí.
7: ¿Cuál fue tu última alegría?
12: Bueno. Claro, porque mañana es el día de la alegría también, el día mundial de la alegría.
11: Mañana es el día de la alegría.
13: Era por eso, Claudio.
7: Escucha, hermano, la canción de la alegría.
13: Vamos todos, claro. Sí. Era por ahí, chicos.
12: Era por ahí. Muy
13: yo
12: guay.
13: Dije, mirá la producción cómo está.
12: Están bueno, todos.
7: Esa es la alegría, iba a decir. Esa es la consigna, ¿no? Ahora, ¿a qué números tienen que comunicarse nuestros qué oyentes allí pregunta. En Paraná?
11: 343-520-1260. Ya tenemos algunos mensajes pendientes.
7: Claro, sí. Qué rápido que son ahí en Paraná.
11: Porque rápido, nosotros estamos una horita antes ya adelantándole
7: ya
11: a la
7: ya
11: gente.
7: La tiran. Claro, está bien. Van arengando Bueno, en Gualeguaychú, ¿a qué número?
14: En Gualeguaychú, 43-16-46, 344-650. 51-61-46.
7: ¿Y aquí en la histórica?
13: En Concepción, dale, whatsappea con nosotros, 3442-64-85-57.
7: Y a esta hora de la mañana, mientras esperamos al mensaje de nuestra audiencia, vamos a presentar y a repasar los títulos, las noticias más importantes. Nos vamos hacia Gualeguaychú.
9: Muy bien, comenzamos. Alerta meteorológico, el fenómeno será fuerte hoy, pero desde mañana... El clima mejorará paulatinamente. El meteorólogo Alejandro Gómez dio detalles de la alerta que se espera para este viernes en Entre Ríos.
15: Sí, digamos que el periodo de inestabilidad pasaría relativamente rápido. Lo que pasa es que es un fenómeno importante el que teóricamente tendríamos. Una situación que incluiría todo el ámbito provincial. Las condiciones tienden a mejorar en la misma mañana el día sábado. Obviamente los sectores del sur de la provincia van a mejorar antes. Podríamos tener un poco de viento que nos va a traer un descenso de temperaturas y un secamiento del aire. Y en la misma mañana yo calculo que para la zona de Gualeguaychú, para la 9 de la mañana del día de mañana las condiciones ya están mejorando y sí tienden a sostenerse en el transcurso del fin de semana, aunque ya te digo, no se espera que las temperaturas desciendan demasiado, va a mantener abundante nubosidad durante el transcurso de la próxima semana.
9: Extorsión desde la cárcel, buscan a dos prófugas y prorrogan la preventiva de presos de Campana. A 10 meses de iniciada la investigación, la justicia realizó nuevos allanamientos en busca de las dos mujeres prófugas de la banda que extorsionó a un vecino de Gualeguaychú. Los desconocidos se identificaban como personal policial y en algunos casos como un supuesto juez. Le advertían que estaba siendo investigado por un delito que conocían a su entorno familiar y que sería detenido y trasladado a Buenos Aires. A cambio de frenar esa supuesta causa, le exigían dinero. Ante el miedo, la víctima transfirió dinero a diferentes cuentas bancarias

0: tiempo en Gualeguaychú.
1: Tenemos actualmente una temperatura de 19 grados 6 décimas, la humedad 86%, la visibilidad es normal, el cielo está parcialmente nublado, rige para nuestra zona alerta naranja por tormentas fuertes a partir de la tarde.
2: Unimos la provincia de noticias ahora por la histórica Concepción del Uruguay y los principales títulos.
3: El ciclo Cine y Comunidad llegó a la unidad penal número 4. Aníbal Beorda, coordinador del programa, indicó en el ET11 que el mismo se lleva adelante desde hace algunos meses a instancia de la instalación en ciudad del área del Instituto Audiovisual de la provincia. Las actividades han tenido que ver con llevar el cine a las bibliotecas, exposiciones al aire libre y autocine. Esta actividad se realiza ahora en la unidad penal número 4 con los estudiantes del secundario allí.
4: El programa Cine y Comunidad es un programa impulsado por la Dirección de Cultura de la Municipalidad de Concepción del Uruguay. Un poco las actividades que llevaban a cabo son ciclos de cine en biblioteca, exposiciones al aire libre, autocine, entre otras. Hace más o menos un mes recibimos una invitación de la agrupación Pochole Prati, que es una agrupación que viene trabajando algunas temáticas de audiovisual dentro de la unidad penal número 4 con los estudiantes que están terminando secundario. Una iniciativa extremadamente buena a la cual nos sumamos y pusimos a disposición un poco el catálogo con el que trabajamos desde la Dirección de Cultura, el catálogo de películas, y ya realizamos la primera visita y la idea es de acá para adelante ir una vez al mes, en lo posible dos, llevar una temática particular, depende un poco de la temática que quieran trabajar los internos. Una vez finalizada la presentación de la película es que se hace un espacio de charla, de reflexión, donde los internos hacen una devolución y una reflexión acerca de lo que se acaba de proyectar, que es de las instancias más importantes, aparte de la proyección de la película, sino cómo lo vivieron ellos, qué sintieron, en qué les hizo pensar, en qué les hizo reflexionar. La idea es continuar durante todo el año y también seguir para adelante.
5: El gobernador Rogelio Frigerio se reunió con los gremios para analizar la crisis de Granja Tres Arroyos. La reunión fue este jueves junto a representantes de los gremios que nuclean a los trabajadores de Granja Tres Arroyos en un encuentro destinado a analizar los avances en la búsqueda de una solución al conflicto que atraviesa la empresa. El eje central de la reunión fue la grave crisis económica y productiva que afecta a la firma, en particular la paralización de la planta de Concepción del Uruguay, donde más de 900 trabajadores permanecen sin poder desempeñar sus tareas y con salarios adeudados desde fines de abril. El gobernador expresó su cercanía con la situación que atraviesan los trabajadores y remarcó la disposición de la provincia para seguir de cerca la evolución del conflicto.
2: Caso Orrico, Lorena Dubini, la madre de Brian y Lucas Izaguirre, pidió celeridad a la justicia para que quede firme la condena contra Juan Ruiz Orrico. Mientras el proceso judicial por la tragedia de la Ruta Provincial 39 sigue su curso, Lorena Dubini, madre de Brian y Lucas, difundió una carta abierta dirigida a los jueces en la que reclamó que la causa avance con celeridad, que se tenga presente el dolor que atraviesan las familias de las víctimas. Tras haber sido confirmada por la Cámara de Casación de Concordia la condena de 5 años y 8 meses de prisión efectiva contra Juan Ruiz Orrico, la propia Cámara resolvió conceder esta impugnación extraordinaria a la Sala Penal número 1 del Superior Tribunal de Justicia, quien deberá analizar esta medida.
5: La temperatura en Concepción del Uruguay, 21 grados 5 décimas, la máxima estimada para hoy, 25 grados, con un pronóstico que habla de inestabilidad, lluvias y tormentas.
2: La noticia nos lleva ahora con los principales títulos a Paraná.
6: Temas destacados desde la capital provincial. Hoy viernes se realiza un encuentro de testigos de Jehová en Paraná. Desarrolla esta información Virginia de Michelis.
7: Desde hoy hasta el domingo, el Centro Provincial de Convenciones de Paraná es sede de una convención de testigos de Jehová. La actividad es gratuita, abierta a toda la comunidad e incluye charlas y contenidos audiovisuales. Roberto Contrera, portavoz regional de los testigos de Jehová, contó al respecto.
8: Argentina no va a cambiar de un día para el otro. Son muchas décadas que hemos tenido de mucho estancamiento, muchas décadas de estar pensando en cosas en las que no tendríamos que haber pensado, gastando un montón de energía en cosas en las que no las tendríamos que haber gastado. Bueno, y va a ser un proceso, ¿no? Y lo que le quiero transmitir es la firmeza y la convicción de algunos principios centrales que propugna el presidente Milei, que me parece que generan ese marco de estabilidad, ese marco de tranquilidad y ese marco donde dejamos de pensar en cómo sortear la próxima crisis que se viene, sino en pensar en cómo generar un proceso de desarrollo más sostenido. Yo siempre digo que Javier es como un trípode. Él tiene como tres ideas centrales. La primera, bueno, los

0: saben, ¿no?
1: Queremos que Entre Ríos sea la cuna del desarrollo, manifestó Frigerio. El gobernador participó ayer de la apertura de la 19ª reunión del Consejo Empresario de Entre Ríos en Paraná. Ante referentes del sector productivo, académico y la gestión pública, el mandatario destacó la importancia de consolidar una alianza estratégica entre el sector público y el privado como motor central para el crecimiento económico de la provincia. Trabajadores de Cotapa concretaron el primer pago para quedarse con la empresa. La cooperativa de trabajo Cotapa Limitada realizó el primer pago de 400 millones de pesos correspondientes a la compra definitiva de los bienes de la ex Cotapa Sociedad Anónima. El plan acordado contempla ahora el pago del saldo mediante 48 cuotas mensuales, contemplando así la adquisición definitiva de la histórica planta. La operación consolida el proceso de recuperación de la empresa y garantiza la continuidad del proyecto cooperativo. Piden que se cuiden los contenedores. La Municipalidad de Paraná reiteró el pedido a los vecinos para hacer un uso responsable de los contenedores de residuos con el objeto de preservar el sistema de recolección, evitar daños en el equipamiento y contribuir al correcto funcionamiento de los desagües pluviales. El secretario de Servicios Públicos, Julián Hirschfeld, también recordó que los contenedores están destinados exclusivamente a residuos domiciliarios. Arrojar escombros, restos de poda, cubiertas u otros materiales voluminosos pueden dañar los equipos de recolección y generar mayores costos para el sistema. Desde la Secretaría de Servicios Públicos informaron que los residuos especiales deben depositarse junto al contenedor y solicitar su retiro a través de la línea 147, donde se coordina el servicio correspondiente. Rescataron a un caballo que cayó en un arroyo de Paraná. Un caballo que había caído a un arroyo sobre calle Rondó en Paraná fue rescatado con vida luego de un intenso operativo que se extendió durante varias horas y movilizó a personal de defensa civil, bomberos voluntarios, bomberos zapadores y equipo de auxiliares de protección civil. El procedimiento comenzó en horas de la mañana de ayer y demandó un importante despliegue debido a las dificultades que presentaba el terreno, lo que complicó las tareas para extraer al animal. AGMER convoca a paro docente para el lunes. El gremio docente provincial adhiere al paro convocado por CETERA para el próximo lunes 3 de agosto, en el marco del plan de lucha resuelto por la entidad nacional. Será el segundo paro en menos de una semana, luego de la huelga de este miércoles en rechazo al proyecto de ley de reforma jubilatoria. La temperatura en Paraná a esta hora 16 grados 4 décimas, 87 el porcentaje de la humedad. Cielo parcialmente nublado.
2: Estaba escuchando 16 grados 5 décimas en Paraná. Así pero es. Está fresca la mañana allí.
3: Al lado de las otras, sí.
2: Claro.
3: De las otras ciudades.
2: Aquí en la costa del Uruguay, no más de 20 fresco. Grados.
3: Estamos no kenchi.
4: Estamos, mirá, según el Servicio Meteorológico Nacional, sí. Estamos ya alcanzando los 21 grados 6 décimas.
1: Faltaba apartar F5 acá en la computadora del SMN.
4: Bien, bueno.
5: Ahora sí, 21. Nosotros estamos cercanos a los 20 grados, dice el Servicio Meteorológico Nacional.
1: Sí, estamos ahí.
5: Cuando quieran.
4: Primavera. Bueno, y ya para completar, ya vamos a estar escuchando lo que estará pasando este fin de semana con la convención de los testigos de Jehová que se van a estar reuniendo allí en el Centro Provincial de Convenciones. Nos quedamos debiendo ese audio para dentro de un ratito, nada más completando la información, ¿sí?
2: Perfecto, chicos. Bueno. Vamos con los mensajitos que tiene Eli por allí.
5: A ver, exactamente, por acá dice Mauro de la ciudad de La Roque: mi última alegría fue ganarle a Inglaterra en el Mundial.
2: Eso, me encantó. Sí. La compartimos todos. Claro, yo pensé lo mismo.
4: Sale mucho esa, ¿eh?
5: Sí. Sí. Sale mucho.
2: Y aparte es una alegría compartida, ¿viste? Sí. No es tan personal.
5: Una alegría de 44 millones.
4: Tal cual. Sí,
2: claro.
4: Los interrumpo ahora sí para volver con Virginia de Michelis, ¿puede ser?
2: Por favor. No,
4: Virginia, te escuchamos.
6: Ay, se nos filtró Sturzenegger, perdón. Están estructurados ese espacio que no podemos cortar ni decir nada. Bueno, ahora sí, vamos a escuchar a Roberto Contreras, que es portavoz regional de los Testigos de Jehová, que habla de esta actividad que convoca a muchísima gente en el Centro Provincial de Convenciones hoy.
7: Una convención que son tres fines de semana seguidos y el tema principal habla acerca de la felicidad, ¿no? Algo muy puntual que mucha gente se pregunta, ¿no? quiere ser feliz o por qué no puedo ser feliz. Y bueno, justamente la convención, el congreso, da ideas de cómo uno puede ser feliz hoy en día a pesar de los problemas, basados en las enseñanzas de Cristo, por supuesto, ¿no? Son tres jornadas, viernes, sábado y domingo, aproximadamente de 9:20 a 16:30 de la tarde, según el día. Son varios discursos, hay también varios videos muy interactivos que justamente explican o nos da guía de cómo uno se puede manejar en la vida para ser feliz hoy en día, ¿no? Vienen de toda la zona, de aquí de los alrededores, Paraná, Santa Fe y algunos lugares más. La entrada es gratuita, es libre, puede uno ir en el horario que quiera, no hay problema ninguno. Y hay una jornada, son dos eventos, podríamos decir, que se destacan, que uno es el sábado a las 11:30, que es la jornada del bautismo, ¿no? Cuando un testigo de Jehová, por voluntad propia, decide dedicar su vida y la simboliza mediante el bautismo. Y otro, un evento, un punto importante de todo este evento, es la proyección de tres episodios de una serie llamada Las Buenas Noticias Según Jesús, que también está disponible en nuestro sitio JW, ¿no?
6: La organización confirmó que habrá tres convenciones consecutivas en Paraná durante el mes de agosto y que el evento forma parte de un ciclo mundial con miles de encuentros.
3: Virginia, muchas gracias.
6: Hasta luego.
3: Hasta luego, Virginia de Michelis, hora 10:31 minutos en la República Argentina. Quédate con nosotros, la Mañana Nacional Entre Ríos.
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1: Temperatura en Paraná, 22 grados.
4: En Gualeguaychú, la temperatura, 20 grados.
1: Queremos que Entre Ríos sea la cuna del desarrollo,
4: dijo el gobernador Rogelio Frigerio al participar ayer de la apertura de la 19ª reunión del Consejo Empresario de Entre Ríos en Paraná.
8: Los argentinos entendimos que la riqueza se construye con esfuerzo y no se repara según la voluntad de un funcionario como hacía el populismo. Por eso estamos hoy acá, escuchando. Hoy la política escucha a los empresarios y gestiona para resolver sus problemas. Así es como siempre debió ser. Entre Ríos tiene la ubicación estratégica, el capital humano. Lo que faltaba era un Estado aliado. Ese Estado hoy existe. Esa misma capacidad de transformar es la que les pido que pongan al servicio de algo más grande. Profundizar el cambio cultural que empezamos hace 2 años y medio. Es el único reaseguro para que ningún político vuelva a aumentar impuestos para financiar sus privilegios. Pero ese cambio cultural no lo sostiene un gobierno por sí solo. Lo sostienen ustedes. Porque no me confundí cuando dije en tantas oportunidades que los entrerrianos estábamos para más. Estábamos para más. Y nos estamos acercando a esa provincia que podíamos ser.
1: Ante la denuncia del secuestro, investigan el trayecto del auto que habría transportado a la joven.
4: La investigación por el caso del adolescente de 16 años que denunció haber sido obligada a subir a un automóvil continúa sin avances concretos, informados.
1: La causa está a cargo de la Fiscalía de Género y Abuso Sexual.
4: Diferentes áreas policiales revisan ahora cámaras y buscan testimonios para reconstruir las casi 2 horas transcurridas entre la presunta interceptación y la aparición de la joven en un descampado.
1: El Niño dejaría más de 5 millones de hectáreas bajo agua en Corrientes.
4: Unos 5,2 millones de los casi 9 millones de hectáreas de Corrientes podrían quedar bajo el agua si durante la próxima primavera se desarrolla el fenómeno El Niño Oscilación del Sur, de intensidad similar al ocurrido entre 1997 y 1998.
1: La advertencia surge de un estudio realizado por científicos del INTA de esa provincia que, ante los pronósticos climáticos para los próximos meses, instaron a los productores a prepararse con anticipación.
0: Datos del tiempo.
4: En Paraná la temperatura es de 22 grados, la humedad alcanza el 89%, cielo poco nublado.
1: En Gualeguaychú temperatura 20 grados, humedad del 86%, cielo parcialmente nublado a las 10:33.
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15: A 9 kilómetros al norte de la ciudad de Concepción del Uruguay, sobre el Arroyo de la China, se encuentra el Palacio Santa Cándida. Fue uno de los emprendimientos industriales más importantes de Urquiza, constituyendo el saladero más grande del país a mediados del siglo XIX. Lleva ese nombre en honor a la madre del prócer, Cándida García. Las instalaciones del saladero contaban con las técnicas más avanzadas para la época, incluyendo un largo muelle de madera con ferrocarril para servicio de los veleros mercantes que arribaban al puerto.
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0: 10:36 minutos, dice el reloj nacional y estás en Nacional, Concepción del Uruguay. Hoy estamos con Paraná, hoy estamos con Gualeguaychú, hoy estamos con ganas de disfrutar el día y de hacerte compañía. Acordate que tenemos una consigna para que te contactes.
1: Exactamente. Mañana es 1 de agosto, es el Día de la Alegría. También es el día donde la tradición, la costumbre, indica que muchas familias tomen la caña con ruda, ¿verdad? Sí. Porque el dicho dice, julio te prepara y agosto te lleva.
0: Agosto toca madera, toca madera.
1: Bueno, tocamos, para que, a ver, Fabio, acércate un poquito.
0: Tócame, Andreita, tócame. Sí, sí.
1: Entonces la pregunta es justamente, ¿cómo se vive en tu familia ese ritual? ¿Cómo es la tradición? Y por otro lado, mañana en el Día de la Alegría, ¿cuál fue tu última alegría?
0: Sí.
1: Claro,
0: ahí
1: mañana...
0: Está. ¿Cuándo?
1: En el día de la Pachamama, también, ¿no? Se rinde culto a la Madre Tierra, y por eso es la tradición, ¿eh? Porque antiguamente con los fríos y demás venían las enfermedades, las pestes, y bueno, era una época donde moría mucha gente. Entonces se tomó el hábito de macerar la ruda, y bueno, tomarla con la caña como para protección, ¿no?
0: ¿Qué ruda es? ¿La ruda macho
1: es o la ruda...? Es la ruda macho, es la ruda macho. Exactamente. Bueno, hay mensajitos por allí, por Paraná.
0: Yo te digo,
1: aprendí
0: esa costumbre acá en la radio.
1: Sí.
0: Yo no, en mi casa, en mi familia, no eran de la caña con ruda. Después sí. Pero bueno, fue acá con esos legendarios y añorados colegas, compañeros, amigos, que ya no están, que nos enseñaron esa costumbre.
1: Tal cual.
2: Y hay mucha audiencia también que tienen sus costumbres, sus tradiciones y nos la comentan al aire.
3: Muy buen día a todo el equipo.
2: Buen día.
3: Bueno, en cuanto a la pregunta.
2: Sí, mi amor.
3: Me levanto cada día con alegría por un nuevo día de vida. Le doy gracias a Dios por la salud y porque provee para todas mis necesidades.
2: Muy bien. Qué bueno. Está bien, ser agradecido.
3: Qué bueno, que tengan un lindo día. Sí. Saludos.
2: Gracias.
3: Hablo Amelia de Viale.
2: Gracias, Amelia. Gracias, saludos a todos.
0: Gracias, saludos a Viale. Claro, sí, qué lindo mensaje, ¿no?
1: Sí, y la actitud es fundamental también, ¿no? Más allá del día, de 1 de agosto, de la caña con ruda, la actitud que le pongamos todos los días es un plus.
4: Pasa por ahí, me parece, levantarse con esa actitud.
2: Con buena rosa.
4: Por acá nos decía una señora en Gualeguaychú, porque hablábamos hoy más temprano con Estela, que ella decía de hacer un preparado con hojitas de laurel, romero, ruda, y ponerlo en un tarrito,
1: en un
4: tipo sahumerio.
5: Exactamente, sí, sahumear la casa.
4: Claro. Bueno, después todo cerrado, después abrir obviamente para... que
1: con
4: se
1: eucalipto
4: vaya todo
1: también
4: el mal.
1: Queda muy bien, sí, se van todos los males.
4: Bueno, y acá un oyente dice, yo tengo ruda y romero, pero están verdes. Entonces me parece que va a tener que cortar hoy, pero puede ser que con verde por ahí.
1: Y por ahí prende, si lo mezclas con algo seco, prende también.
4: Ah, bueno,
1: lo he
4: ahí
1: hecho,
4: está.
1: Sí, sí, sí.
4: Ahí está.
0: Tal cual.
4: Esa es una como para sacar todo el mal de la casa,
1: ¿no? Y lo intencionás, ¿viste? Que se vaya... todo el mal, que entre lo bueno. Sí, tenés que intencionarlo.
4: Por supuesto. Ah, bueno.
0: Es así. Clave. Que se vayan los males. Y te lo cantamos todo.
1: Cuidado con lo que se va de tu casa.
0: Que se vayan. Nos vamos, chicos, nos vamos. Los males nos vamos. Pero nos vamos ahora a Paraná para escuchar lo bueno, claro. Llega Lucio Salazar y nos trae, como siempre, su columna. Hola, Lucio, ¿cómo va?
6: Hola, muy buenos días, Lucio. ¿Cómo le va? Vos sé que en mi familia no tenemos tradición. Pero vos sé que estaba recordando un tema muy lindo, que a mí es uno que más me gusta, del chamamé, de folclore litoraleño, que habla precisamente... A ver.
2: ¿Ah? ¡Epa!
6: A ver, escuchen esto.

0: llueve. Vino preparado, Lucio.
1: Muy bien.
2: Taipero Poriajú. Taipero aquí de los Arrozales de nuestra partida también.
3: Taipero Poriajú.
0: Linda canción.
3: Una locura. Muy lento, sí señor. Muy
2: bueno. Gracias, vamos, damos vuelta a la página, bien, chicos.
0: Sí. ¿Cómo hacemos ahora?
2: Bueno, ¿no? Bueno, ahora nos vamos a lo que tenemos que informar, uh-huh, que es un juicio que se está desarrollando aquí en los tribunales de la ciudad de Paraná, tribunales federales, respecto de dos personas narcotraficantes, Andrea Vargas y Néstor Rodríguez Sanabria, que están siendo juzgados por el Tribunal Oral Federal de Paraná por montar una estructura de distribución de cocaína en la región. Estuvimos hablando con el fiscal, precisamente la parte acusadora, el fiscal José Ignacio Candiotti, uh-huh, quien nos contaba sobre esta causa que el martes va a tener los alegatos.
4: Lunes, martes y miércoles se produjeron todas las declaraciones testimoniales. La verdad que era una investigación de la policía de Entre Ríos, que nosotros, digo nosotros porque actué con el fiscal Podaini, Juan Podaini, que es fiscal auxiliar y que me acompaña en el debate, en los alegatos que van a ser el martes vamos a sustentar la postura acusatoria porque creemos que esta investigación es sólida, los testigos así lo declararon en el debate, dando cuenta cómo era la modalidad delictiva de esta banda, que consistía en proveerse del estupefaciente en Buenos Aires, clorhidrato de cocaína. Previamente pasaban por Concordia, donde compraban dólares para con esos dólares hacerse de los tóxicos y posteriormente regresaban a Entre Ríos y la droga se comercializaba al menudeo en Paraná. La verdad que creemos que está totalmente probada justamente la responsabilidad tanto de Vargas como de Rodríguez Sanabria, que son las dos personas llevadas a debate. Hay que tener en cuenta también que la cocaína que adquirían era de muy buena calidad y de eso dieron cuenta también los testigos. Declararon el martes Vanessa Olivera, declaró tres casas que tuvieron a cargo de la investigación, la verdad que con sólidos testimonios. Y el 19 de diciembre del 2024, esta fue una investigación que comenzó en abril del año 2024, justamente venían en un Kia Sportage estas dos personas, Vargas y Rodríguez Sanabria, la policía los intercepta, tenía una orden para requisar el vehículo, se dan a la fuga en una actitud totalmente temeraria, se atropellan a los funcionarios policiales y la huida fue por varios kilómetros, los imputados manejando a 140 kilómetros, por eso dio una actitud muy, muy peligrosa, se descartan del estupefaciente, pero bueno, las fuerzas policiales, por medio de un rastrillaje, pudieron dar con los bolsos que tiraron. Esos bolsos tenían 18 kilos de cocaína. Esa cocaína, como lo declararon los testigos en el debate, tenía un sello, que es el sello del delfín, que significa la buena calidad de la sustancia.
2: Bueno, esta pareja entonces fue detenida, como contaba bien el fiscal, luego de una persecución policial allí en el cruce de las rutas 11 y 26, entre los departamentos Victoria y Nogoyá, en diciembre de 2024. No cuentan con antecedentes penales. El hombre, Rodríguez Sanabria, de nacionalidad paraguaya, llegó hace unos años atrás a la localidad de San Benito, donde vivía precisamente con esta pareja, con Vargas. Fue rozado en varias investigaciones de narcotráfico en Buenos Aires. La mujer también ha sido mencionada en otras causas. La cuestión es que, bueno, se lo está juzgando. El martes van a ser los alegatos y todavía no se conoce la pena que van a pedir los fiscales, pero seguramente estará cerca de los 6 años de prisión para esta pareja, que van a llevar el monto más grande. También hay otras personas que están involucradas y detenidas en esta causa, pero se va a pedir seguramente alguna pena menor.
5: Gracias, Lucio. Lucio Salazar, entonces, con esta columna de policiales, como siempre, aquí en la mañana nacional. Y ahora nos vamos a quedar allí, en la capital provincial, en Paraná, porque es momento de protagonistas, chicos.
3: Así es, porque se discute en el Senado, está pendiente en todo caso el tratamiento en el Senado del proyecto de ley de alivio fiscal para el comercio, y en ese marco el Centro Comercial de Paraná ha presentado una nota con el fin de, bueno, sumar al debate algunos planteos. Es por eso que vamos a dialogar con el ingeniero Mauricio Benintende. Benintende, ¿digo bien el apellido? ¿Lo pronuncié bien? Lo saludo. Correcto. A Mauricio, correcto, muchísimas gracias por charlar con nosotros, por hablar con la provincia. Lo escuchan en Concepción del Uruguay, en Gualeguaychú y aquí en Paraná. Bueno, cuéntenos de qué se trata este planteo, esta nota que han presentado allí al Senado. ¿Qué es lo que están buscando?
6: ¿Cómo no? Bien, hago un poquito de historia primero porque ¿sí? Esto empezó hace algunos meses. Nosotros, ante la primera discusión que se dio desde los estamentos del gobierno sobre una posibilidad de alivio fiscal, lo vimos con muy buenos ojos, uh-huh, al planteo. Cuando nos empezamos a enterar de cuáles eran la situación y la modalidad de alivio que se proponía, nos fuimos desilusionando, ya que no podrían llamarse casi comerciantes o pymes a quienes involucra ese alivio fiscal tan mencionado por el gobierno, ya que las categorías que se involucran en ese alivio fiscal son categorías muy bajas, donde la facturación anual de las personas que están en la categoría A, B y C no supera los 12 millones de pesos. Sin hacer números finos, llevamos a la conclusión de que el alivio fiscal para tales personas o participantes en esta situación de alivio llega a un descuento posiblemente con toda la furia real de unos 9 mil pesos por mes, cosa que consideramos que es insignificante y totalmente intrascendente. Bueno, en función de eso, nosotros tuvimos, antes de que se elevara a la Cámara de Diputados el proyecto este y que fuera aprobado, fuimos convocados por la Comisión de Presupuesto de la Cámara de Diputados y planteamos la situación con nota, con entrevista personal de mía y de otra institución y otro miembro de la Comisión Directiva del Centro Comercial. Bien, se nos escuchó y tres horas después de habernos escuchado se envió a la Comisión de Diputados el proyecto tal como estaba, sin considerar absolutamente ninguna posibilidad de modificación o de participación en el proyecto. Claro. Eso lo consideramos prácticamente una realidad que nos molestó, porque se lo vio como un fin puramente electoralista y usado con tal sentido. Bien, en función de eso y la elevación de este proyecto a la Cámara de Diputados, con la cual tuvieron media sanción, nosotros seguimos insistiendo en nuestro pedido de consideración de un real alivio y elevamos nota a la Cámara de Senadores.
3: De Senadores, sí.
6: Senadores para el tratamiento que está ahora.
3: Ustedes están solicitando ampliar ese beneficio. ¿A cuántos comercios está, si se mantuviera tal como está el texto, a cuántos comercios de Paraná está dejando afuera el proyecto?
6: No, está dejando afuera a la gran, gran mayoría, porque hablemos otra vez de los topes a los cuales se involucra la facilidad de alivio. 12 millones de pesos, 14 millones de pesos de facturación en forma anual. Si uno hace la división algebraica dividido 12, da que esa persona que está inscrita en el monotributo está facturando un poquito más de un millón de pesos por mes. Es una cosa que, o sea, no se ve como una realidad de un comercio, porque ¿quién sobrevive en esas condiciones? O sea, llevamos los números otra vez a la consideración de cuál es la rentabilidad de esa persona que tiene esa facturación.
0: Ustedes
6: y es bajísima, ¿no?
0: Claro, ustedes piden que se extienda a la categoría G del monotributo, eso por un lado. ¿Cuál es el riesgo real de cierre de locales y pérdida de empleo si no se acepta esta modificación que ustedes proponen?
6: Mire, la situación sigue siendo crítica ya desde que empezamos a tratar este tema allá por febrero, marzo, y la situación sigue en una pendiente negativa de cierre de locales, de falta de rentabilidad, de despido de empleados, porque las pymes en este país, porque esto tiene un alcance no solamente provincial, o sea, los problemas que sufre en las pymes en este país son más o menos comunes con algunas pequeñas variantes dependiendo de las provincias que involucre. Ahora, en el país Según sondeo de CAME, al cual pertenece el Centro Comercial Industrial de Paraná de hace mucho tiempo, es de alrededor de 420 mil pymes, ¿no es cierto? Bien, cada una de esas pymes le está dando trabajo a 4.500.000 personas, o sea, empleados de pymes. Esas pymes no son ponderadas como a nivel internacional sucede, que una pyme tiene 3.500 empleados, 2.000 empleados, situaciones totalmente distintas en cuanto al volumen respecto de lo que son las pymes nuestras acá en la Argentina. Una pyme argentina es prácticamente una empresa familiar, 5 empleados, 10 empleados, 20, en el mejor de los casos algunas que son las menos superan los 100, 50 empleados. Esa relación y esos números que uno maneja, si lo multiplica por cada empleado como sostén de una familia de 3 o 4 miembros, involucra a la gran mayoría de la planta productiva que tiene este país. Entonces, seguir ajustando, seguir apretando a toda esa gran masa laboral que fue la que construyó en este país históricamente y que aún la sostiene, es una situación que no se ve como una realidad de que nuestros legisladores se estén preocupando. Y no estoy hablando en el sentido de exageración, que salgan de sus recintos, que vayan, que recorran las ciudades a las cuales pertenecen y vean la realidad hablando con la gente.
3: ¿Tienen prevista una agenda de reuniones con legisladores? ¿Han conversado también con otros centros comerciales de la provincia?
6: Sí, hemos comercial en a nivel, digamos, de consulta con otros centros comerciales. Nosotros pertenecemos y somos miembros fundadores del Centro Comercial e Industrial de Paraná, con la Federación de Entre Ríos de Centros Comerciales. Con ellos hablamos y coincidimos en estas presentaciones que hemos hecho. Incluso la Federación ha hecho sus manifestaciones al respecto, a grandes rasgos coincidente con nosotros. Lo que no se ve, mire, es una situación realmente comprometida, porque en el día de ayer nosotros participamos en el foro del Consejo Empresario de Entre Ríos, donde estuvo el señor Sturzenegger haciendo una explicación de los planes del presidente. Bien, podremos coincidir en algunas cosas y en otras no tanto, pero la gran diferencia que vemos nosotros y que no se aprecia, todavía no se aprecia, es que todas esas medidas que se toman son de mediano o largo plazo, lo cual significa 5, 10 años. Sería auspicioso que todo eso funcionara y sea para el bienestar de todos los que trabajan en este país. Pero ¿qué pasa? Nosotros en este momento, en el mientras tanto, en el hoy, mañana, dentro de 3 meses, 6 meses, nosotros ya estamos con el agua al cuello. Esto no nos alcanza ni nos va a alcanzar. Entonces lo que hace falta y que no se ve que traten de solucionar es el problema de la coyuntura puntual del momento, del hoy y de lo que venimos transitando en esa pendiente negativa que les explicaba anteriormente.
3: Está bien.
6: Bueno, ahí vamos.
1: Mauricio, lo saluda Leal Marotman desde Gualeguaychú. Quería consultarle si el Centro de Defensa Comercial e Industrial de Gualeguaychú acompaña la medida que ustedes están impulsando también.
6: Mire, no te puedo responder en este momento porque no estoy enterado que sea así. O sea, estimo que sí porque es el malestar y el problema que tienen todas las pymes en las distintas ciudades de la provincia y otras provincias también, es el mismo. El agobio fiscal es enorme. Haciendo mención de una sola cosa muy puntual. Cuando un comercio hace una venta por vía electrónica o tarjeta, bueno, cualquiera de estos medios, inmediatamente se refleja en la cuenta bancaria la retención de ingresos brutos respecto de ese monto de la venta.
3: Que se vendió, sí.
6: Pues muy bien, cuando usted acumula mensualmente para ver los pagos que tiene que hacerle al fisco respecto de ingresos brutos, hay una gran mayoría que tiene saldos positivos. Esos saldos positivos son pagos en exceso. Ahora, esos saldos en exceso, ¿generan algún interés? No, ninguno. Uh-huh. Se pone a cuenta de la próxima. Uh-huh. Pero ¿qué pasa? Si usted se atrasa 3 días en un vencimiento y le cobran intereses, y entonces no hay equidad, a lo que yo quiero llegar. No hay equidad. Si no hay equilibrio, si no hay igualdad de oportunidades y igualdad de obligaciones para todos, uh-huh, esto no va a funcionar, por más buenas intenciones que se tengan. Uh-huh. Es así.
3: Ingeniero Mauricio Benintende, muchísimas gracias por estos minutos y seguramente nos faltará oportunidad para volver a conversar, ni bien avance el tratamiento de este proyecto allí en la Cámara Alta Provincial. Muchísimas gracias,
6: Por nada, con su entera disposición cuando quieran.
3: Muy bien. Así será entonces. Que tenga buena mañana.
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5: Y hacemos un mapeo rápidamente de la provincia porque seguimos desde cada una de las localidades. Es un abrazo entrerriano de lunes a viernes, cada mañana juntos en la mañana Nacional Entre Ríos. A ver, nos queda en Concepción del Uruguay, adentro de temas policiales, un golpe al narcotráfico porque se hizo en las últimas horas un operativo policial donde se detuvo a una mujer de 45 años por narcomenudeo. Se allanó su domicilio, se ha secuestrado cocaína, dinero, balanzas, elementos de precisión, elementos vinculados a la actividad. Fue anoche a la hora 20 en un domicilio de calle Hernández, en Concepción del Uruguay. Allí fue la policía con autorización judicial, se hizo un allanamiento, se identificaron personas, se controlaron a 7 personas que estaban en esta casa. Durante la requisa se incautaron, por ejemplo, 11 envoltorios de cocaína ya preparados para la comercialización. Esto habla a las claras de lo que se hacía en ese lugar, y se detuvo a una mujer de 45 años que quedó a disposición de la causa, implicada por venta de droga en baja escala. Hecho de narcomenudeo en Concepción del Uruguay, y paso por Gualeguaychú a ver qué título en la página de policiales.
1: Nos vamos al ámbito judicial, sigue la investigación por extorsiones que se realizaban desde la cárcel. Lo explico simple. Sí. Un vecino de Gualeguaychú comenzó a recibir a principios de este año llamados telefónicos que le indicaban que eran policías e incluso en un momento eligieron que eran un juez y que él estaba implicado en una causa judicial. A raíz de eso le exigieron, para no avanzar con esa causa, para no llevarlo preso a este vecino, le exigían sumas de dinero. El hombre cayó en esta extorsión y terminó girando a diferentes billeteras virtuales una cifra importante de dinero. Finalmente se dio cuenta que estaba siendo extorsionado y que esto era una posible estafa, lo denunció ante el fiscal Lucas Pascual. ¿Qué pasó ahora? Se tiene detenidos e identificados a los responsables de esos llamados. Son 2 presos que están en el penal de la ciudad de Campana, en el norte de la provincia de Buenos Aires, cumpliendo una condena. ¿Pero quiénes recibían el dinero? 2 mujeres que viven en Boulogne-sur-Mer. Esas 2 mujeres desde hace 10 meses están prófugas de la justicia porque son investigadas también en Buenos Aires justamente por este accionar. Esta semana hubo un nuevo allanamiento en Boulogne-sur-Mer, dio resultado negativo para detener a una de ellas, sin embargo se lograron identificar a otras personas que están vinculadas a la investigación. En cuanto a los detenidos, se les prorroga la prisión preventiva y siguen bajo investigación.
5: Perfecto, Eli, muchas gracias. Hemos cumplido con todo, claro, en este capítulo, en este bloque. En el próximo bloque pasan por el confesionario Facundo Galanti, Claudio Velotti, se va a confesar Estelita, se va a confesar María Rosa, Eli del Mar, Silvia. ¿Habrá absolución? Bueno, ya te lo contamos.
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9: Hora 11.
8: 11, la temperatura en Paraná, 21 grados, 6 décimas.
2: Murió el caballo que había sido rescatado tras caer en un arroyo en Paraná.
8: El caballo que había sido rescatado este jueves luego de caer en un arroyo en la zona de calle Tratado del Cuadrilátero y Rondó en la ciudad de Paraná murió horas después, pese al intenso operativo desplegado para salvarlo.
2: El animal había sido extraído con vida, pero presentaba un delicado cuadro de salud tras permanecer varias horas atrapado.
8: Secuestraron un kilo de marihuana y detuvieron a un joven tras un allanamiento en Paraná.
2: El procedimiento ordenado en el marco de una causa por presunta tenencia ilegal de arma de fuego permitió además el secuestro de 951 gramos de marihuana compactada.
8: El allanamiento se concretó en una vivienda ubicada sobre calle Segundo Sombra del barrio San Agustín.
2: Otro corte de tránsito en el centro por rotura de caño de agua.
8: La municipalidad realiza esta mañana trabajos de reparación en una cañería de red de agua potable sobre calle Corrientes en el tramo comprendido entre La Paz y Colón.
2: Como consecuencia de las tareas, el tránsito permanecerá interrumpido en ese sector hasta el mediodía aproximadamente.
8: Con un operativo en Paraná se pone en marcha una nueva edición de Entre Ríos con Voz.
2: Se trata de una iniciativa que acerca el estado de los barrios para que los entrerrianos puedan acceder en un mismo lugar a servicios, trámites y programas de distintos organismos provinciales.
8: El primer operativo es hoy de 14 a 17 horas en la Plaza Eva Perón del barrio San Agustín de Paraná.
2: UPCN será sede de una jornada de donación de sangre para el Hospital San Roque.
8: El sindicato llevará a cabo una colecta voluntaria de sangre destinada al servicio de hemoterapia del Hospital Materno Infantil San Roque de Paraná.
2: La jornada se realizará el próximo jueves 6 de agosto de 7:30 a 10 en la sede sindical ubicada en calle Santa Fe 463.
7: Datos del tiempo.
8: 21 grados 6 décimas la temperatura, la humedad 89%.
2: Presión 996 decimal 9, viento del norte a 28 kilómetros horarios.
8: La visibilidad normal 15 kilómetros, el cielo mayormente nublado a la hora 11, 2 minutos.
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0: 4 minutos en esta mañana nacional y nuestra sacerdotisa de Acerán es Andrea Pasirelli. Nos quiere confesar.
1: No, quiero escucharlos, sí. A ustedes.
2: A ver, por ejemplo, ¿qué pecados tiene? ¿Quiere que me haga cura y le diga?
0: A ver.
1: No, usted,
0: Padre Lidia.
2: Hermana mía, en el nombre de todos los santos, los brujos, los chamanes y demás, cuénteme sus pecados y sus alegrías.
3: Ábrase
2: ante el mundo.
1: A la luz.
0: Pará, era de palabra.
2: Claro. María Rosa dice que tiene alegrías, no pecados para confesar.
1: A ver, María Rosa.
2: Muy buena.
3: Sí, qué alegría. Hay alegría. Por ejemplo, ayer en la mañana tuve una alegría financiera, podría decir.
2: Mirá,
1: eso llega a detalles.
0: Ojo.
1: Importante.
2: Yo hice una comida rica anoche y me salió rica, un poco pimentuda, viste que voy, que he tomado agua y le pedí mate toda la mañana.
3: Fue
2: mucho condimento le puse.
4: Mucho condimento.
2: La carne con verduras.
3: Carne con verduras.
2: Carne con verduras, pero parece que le puse demasiado condimento.
4: ¿Qué recomendaría?
2: Así que es una alegría.
4: ¿Qué recomendaría para un solomillo que me han dejado ahí?
1: Ay, qué rico.
2: Una mezclita que tenga. Una basecita de cebollas de estas rojitas, coloradas.
4: La cebolla colorada. Sí.
2: Un poquito de morroncito.
4: Morrón.
2: Un poquito de ajo.
4: Ajo.
2: Arriba el solomillo. Uh-huh. Y ahí el solomillo lo puede bañar o pintar con un poquito de mostaza.
1: Eso le iba a decir.
2: La marca.
1: Hay que frotarlo.
2: De mostaza. Y le agrega un poquito de pimentón. Un poquito de páprica, si tiene.
4: Sí. No tengo,
2: rica,
4: no importa.
3: Sí, picantona.
2: No sí,
3: tengo. Claro, ahí se fue la mano. Ay, ves, no tengo.
2: De cúrcuma y después yo, el secretito mío, ¿sabes qué es?
4: ¿Cuál es su
2: los sobrecitos estos de que vienen
1: de caldo,
2: de caldito,
1: de caldito,
2: saborizado.
1: Sí, el polvito de caldo, sí.
2: Sí, pero poquito, medio, menos
4: no todo,
2: que medio,
4: no todo
2: para
4: darle
2: un toquecito nada más.
4: Está bien,
1: Eli es todo poquito, viste, como alguna pizquita.
5: Igual, me parece que la lista de ingredientes es poco extensa.
2: Estudiante universitario en Buenos Aires, del medio del campo, se cocinaba todo con poquito.
4: Claro,
2: tenía que durar un mes hasta que volvieras
4: tal cual,
2: a la Mercedes.
4: Sí, hay que dosificar.
2: A buscar las milanesas.
4: Hay que dosificar.
5: Un poquito extensa, exacto, igual la lista de ingredientes.
4: Bueno,
5: para mi gusto.
4: Bueno, le molestó al señor
5: Galanti.
4: No me molestó.
5: Está bien. Pasa que por ahí a veces cuando la cosa es más simple. No sé si le gusta la cuestión agridulce a usted.
4: No, a mí no me gusta nada la cuestión agridulce. Debería saberlo, ya nos conocemos hace 30 años.
5: Porque podrías hacer una barbacoa casera también.
4: Podrías
5: hacer una barbacoa casera.
1: También.
5: Y hacer el solomillo a la barbacoa, que realmente me ha dado muchas satisfacciones a lo largo de
4: la vida. Bueno, mándamela por WhatsApp.
2: ¿Cómo haces esa barbacoa casera? Así aprendo.
5: O podríamos también. Bien,
4: te está preguntando, respondele al hermano, no le faltes el respeto.
1: El padre y el hijo, parece.
5: Es verdad.
0: Ese vínculo.
2: Batman y Robin.
5: Estaba pensando.
1: No se acuerda.
2: Esto es genial, porque no para se siente en el estudio y yo la miro a María Rosa y María Rosa se está descostillando de risa en el estudio.
4: No,
5: estaba
4: mintiendo.
5: No.
4: Me estaba partiendo
5: la oreja.
4: Si
5: no te gusta la barbacoa, que es un poco ahumada, podés hacer de miel y mostaza o mostaza
1: también,
5: y miel.
4: Ahí ya no me gusta tanto.
5: Pero la barbacoa casera son 15 minutos.
1: No, y ahumada me encanta.
4: Ahumada me encanta.
5: Necesitas ketchup, azúcar oscura, morena. Ajá. Azúcar morena.
2: Bien.
5: Tenés que llamarla a la española.
0: Bueno, azúcar moreno.
4: Se caía de
5: azúcar moreno. Azúcar negra, azúcar moreno. Tenés que llamar a las españolas que te canten Devórame otra vez. Una cucharadita de miel. Dos cucharadas de vinagre de manzana blanco.
0: Almuerza
4: no hay. Es mucho, no, muy sofisticado.
3: Un programa de cocina, me equivoqué yo.
5: Sí.
3: Perdón.
0: Ahora,
1: cosas que uno tiene a mano, ¿no?
4: Es muy sofisticado.
1: Por lo visto.
5: Es muy sencillo.
4: Sofisticadísimo. Todo lo que
2: la cocina al lado de nosotros es un poroto, ¿no?
5: Ketchup, azúcar negra y miel, chico.
2: Son tres cosas, gurises.
3: Nada más. Siempre hay, pero azúcar negra
1: hay que ver la proporción después.
2: Pero queso, azúcar,
3: miel.
1: Son cosas que tendemos a mano en la sirvineta. Vamos de viajecito. Llevamos lo necesario, ¿no?
3: No, en la mía no, chicos. Yo paro en cualquier comedor que haya por ahí, rotisería. Perdonen, pero lo mío no es la cocina. No va.
2: ¿Y qué sale en el pedido? ¿Un mantambrito a la pizza? ¿Unas empanaditas caseras? ¿Qué se piden en los paradores de la sirvineta?
3: Una frita de asado, una banderita, un choripán. vamos por ahí, chicos.
1: Una picadita nomás, ¿no?
3: También, también, salame, queso, pan casero, ya está.
4: Listo.
3: Claro.
4: Compro, compro.
3: Vamos, vamos, sí. ¿Cómo andan? ¿Todo bien?
5: Estupendo.
3: Muy bien. Bueno, los veo muy entusiasmados por ser viernes.
1: Sí, sí, sí.
3: Y por otras cosas, ya vieron el recibo de sueldo, ojalá. Todo eso creo.
5: Claro, vino, vino como largo de ítems.
1: Ojalá mañana sea el día de la alegría.
3: Vino
1: con
3: como
1: toda
3: largo.
1: La
5: vino largo de ítems
3: sí,
5: el recibo.
3: Sí, sí, sí, sí. Bueno, bueno. No escuché la musiquita de la Silvineta, por eso me quedé ahí.
5: No, llegó, llegó, llegó.
3: ¿Llegó? Sí. Ah, bien. Bueno,
0: llegó,
3: bueno
0: sí.
3: ¿Qué le parece si nos damos una vuelta por la provincia? Recorremos nuestra querida Entre Ríos, vamos a Concepción del Uruguay, por allí por los pagos del ET11.
0: Sí.
3: Bueno, estamos siguiendo atentamente qué pasa con nuestros ríos. Estamos todos alertas, atentos a la crecida y también a lo que pasa con el fenómeno del Niño, ¿no? En las distintas localidades ribereñas. En Concepción del Uruguay, nuestra querida histórica, hablamos allí con la directora de turismo, con María Laura Satt, y nos cuenta un poquito cómo está la situación.
6: No escapamos a la realidad de lo que viene presentando el río Uruguay ya hace unos días. Desde el jueves de la semana pasada nosotros montamos un operativo para terminar de desarmar todo lo que eran nuestros balnearios. Nosotros la realidad es que Concepción del Uruguay, desde que tiene la defensa, tanto la defensa sur como la defensa norte, no afecta tanto a todo lo que tiene que ver con familias. Por eso a esta altura del río de 5 metros no tenemos evacuaciones familiares en este sentido, pero sí hay partes de nuestros balnearios que ya se ven afectados. De hecho, tanto Balneario Banco Pelay como Paso Vera, para poder ingresar se empiezan a cortar los caminos. Entonces nosotros ya a los 3,70 metros, 3,80 metros nos pasa eso y debemos recurrir al desarme, por decirlo de alguna forma, de todo lo que tiene que ver con la infraestructura de playa. Gran parte de esa playa, de esa infraestructura, la tenemos desmontable, por lo que al final de la temporada ya gran parte se saca, ¿no? Que tenemos baños en contenedores, todo lo que tiene que ver con caminerías, y eso ya estaba guardado, por decir de alguna forma, y un poco previendo algunas perspectivas que se venían con este super niño o este niño que en algún momento iba a llegar. No obstante, en la costanera del puerto todavía el agua está bastante lejos, o sea, nosotros, por eso te decía lo de la defensa, la costanera y la del puerto se puede seguir disfrutando turísticamente hablando. Nosotros tenemos todos los atractivos turísticos funcionando, a excepción de obviamente Banco Pelay y Paso Vera, que son los balnearios que en estos momentos están bajo agua, digamos.
3: Bueno, y de ahí ya estamos cerquita, nos vamos hasta Colón, que mantienen activos los protocolos preventivos ante la creciente del río Uruguay, las emergencias climáticas. El río hoy está en 6 metros 16 en ese puerto. Los equipos municipales están haciendo relevamientos casa por casa en los distintos sectores donde se prevé que el agua llegue, ¿no? Allí pudimos hablar con Camila Crisel, que es coordinadora de Hábitat y Vivienda de ese municipio, y nos cuenta cómo está haciendo el trabajo.
7: Relevamientos que son en territorio, ya conocemos, digamos, cómo viene el tema del agua, qué sectores afecta primero, qué familias son las que primero tenemos que evacuar y demás. Lo que estamos haciendo en esta primera instancia también es detectarse casos particulares, personas con discapacidad, mujeres embarazadas, casos de salud mental que haya que atender de manera particular y demás. Son tormentas por ahí más fuertes de lo que estamos habitualmente acostumbrados. Hace unas semanas tuvimos una voladura de un techo bastante importante y son casos que también tenemos que atender. Por lo que venimos viendo, los vientos son cada vez más fuertes y nos ponen en otras consecuencias, digamos. Somos parte de Defensa Civil y estamos en contacto con bomberos, estamos trabajando en equipo y buscando soluciones en conjunto. En el 2024 llegamos a 970 y evacuamos 40 familias. Las obras que se hicieron, todo es agua pluvial, ahí tuvimos una baja muy grande.
3: Bueno, y vamos cerrando la semana invitándolos para que se preparen para el próximo fin de semana 7, 8 y 9 de agosto, porque en Hernández se va a concretar la cuarta fecha del rally entrerriano, que es puntable, y están con todos los preparativos. Pudimos hablar con el intendente Luis Gaioli, que nos cuenta esto.
8: Ultimando detalles, la verdad para nosotros una experiencia nueva, es la primera vez. Parece que en la década del 50 por ahí creo pasó el rally entrerriano por la localidad, la ruta vieja que unía a Concepción del Uruguay con Paraná, pero bueno, obviamente no tenemos registro de eso. Tuvimos la iniciativa, el club, el organizador del evento del rally confía que nosotros podemos hacer un evento de esa característica de nivel provincial. Son 3 días del evento, ya que el viernes empiezan con las pruebas de los vehículos a partir de las 4 de la tarde, se hace la largada oficial donde va a haber conferencia de prensa, hemos invitado autoridades provinciales para que vengan, intendentes de localidades vecinas. Y ya propiamente dicha, el sábado y el domingo ya sería la competencia, los dos días de carrera, en dos circuitos que preparamos para tal fin, que es uno que rodea prácticamente la localidad de Hernández y otro que va entre la localidad de Hernández y la comuna de Bedveder, que está yendo para el lado de Nogoyá. Así que estamos trabajando juntamente con la comuna y bueno, esperemos que salga todo bien. Es importante resaltar que es una categoría puntuable del campeonato del rally. Van a venir alrededor de 40, esperemos, si está todo bien, más de 40 competidores con su copiloto, que es libre y gratuita la entrada. O sea, la gente se puede ubicar en cualquier lugar habilitado para tal fin, porque por medida de seguridad va a haber lugares prohibidos, lugares habilitados. Y bueno, en esta época de crisis económicas que todos están atravesando, es un espectáculo de estas características, gratuito. Esperemos que mucha gente acompañe y pueda venir y pasar un momento agradable en familia.
3: Bueno, 7, 8 y 9 de agosto en Hernández, preparando todo para este rally entrerriano. Hay que tener mucho cuidado también, ubicarse en los lugares que están habilitados, porque si no, bueno, se puede concretar algún accidente lamentable. Así que cuidado con esto, pero todo organizado ya en esa localidad.
1: Perfecto. Silvina, muchísimas gracias.
3: Muy bien, hasta luego.
1: Hermosa recorrida.
0: Chau, Silvina.
1: Chau. Con Silvina Ríos.
0: Qué lindo, nos llevó la Silvineta por diferentes partes. Pasó por aquí, de paso recordamos, el río está en 483 frente al puerto de Concepción. Las evacuaciones comienzan a los 6 metros.
1: Exactamente.
0: Así que hay lugares anegados, sobre todo los balnearios, como contaba María Laura Sad en la Silvineta. Pero es un poco para decirles el panorama en la histórica. No dejamos de mirar el río Uruguay.
1: Nunca. Y no dejamos de repasar también toda la información del deporte, Fabio, ya que estamos aquí en la histórica.
0: Pero claro, bueno, en un rato vamos a hacer agenda también. No voy a hablar mucho ahora, lo dejamos para después, pero tenemos la competición especial entrerriana este fin de semana, Autódromo de Concepción del Uruguay. En San Juan, pilotos entrerrianos, Mariano Werner, Nico Bonelli van a estar participando. Bonelli viene de ser segundo en Posadas, mejoró mucho el Ford Mustang, va con esperanza a la carrera de San Juan, allí en Villacún.
1: Exactamente, y tenemos novedades también de los tripulantes del velero Cero Estrés. Recordamos que hicimos una entrevista con el capitán, con Hernán Chareun. Bueno, ayer se llevó a cabo una nueva jornada de la regata en Ilha Bela, en Brasil. El Cero Estrés salió primero en su clase. Había 15 veleros allí, así que los uruguayenses llegaron en primer lugar y salieron cuartos dentro de 32 naves, 32 veleros en la general. Así que allí desplegaron alas, las velas, mejor dicho, y aprovecharon el viento y llegaron primero. Así que orgullosos nuestros amigos uruguayenses allí en Brasil. Y nos vamos a Gualeguaychú con la información del deporte, Eli.
5: Pero sí, por supuesto, muchísimas gracias. Una información que tiene que ver ya con el Mundial también, o el final del Mundial. Esto es para Marco Senesi, ya se incorporó al Tottenham y desde ayer, digamos, es parte del equipo, el jugador del Concordia, después de pasar unos días de descanso. En el ámbito de la ciudad de Gualeguaychú, la Liga Municipal de Voley arrancará el próximo sábado 8 de agosto. En el torneo clausura, es decir, la segunda parte. Estos partidos se juegan todos en el estadio municipal del ex frigorífico de nuestra ciudad. 61 equipos fueron confirmados para el torneo, que se va a extender durante la segunda parte del año. Esto es, en rama masculina y femenina, habrá en la femenina 3 categorías, A, B y C. En la rama masculina serán 2 categorías las que se disputarán todos los partidos allí en el estadio municipal, que también está en algunas obras de refacción menores, pero que en caso de ser necesario se trasladarán a otro lugar. Pero la idea es cumplir de lunes a viernes con las obras de mejora y permitir que el sábado y domingo se desarrolle toda la actividad de vóley en Gualeguaychú. Ese es el título principal del deporte y, por supuesto, la expectativa está puesta sobre el comienzo de la Liga Masculina de Básquet para los equipos de Urdinarrain y Gualeguaychú. Tanto Luis Luciano como Racing tienen todo listo con los refuerzos, están entrenando fuerte para el arranque en agosto.
0: Gracias, Eli. Mirá cómo estamos en la producción. La música que le pusieron a Eli recién es música ochentosa. tiene que ver con ese hoy que recordamos en la apertura del programa, programas exitosos.
5: Exactamente.
0: Este programa fue Deportes en Acción.
4: Nada que ver.
0: Nicanor González del Solar.
4: Era así, esta.
0: Años 80, sí.
5: Era el Deporte del Hombre.
4: ¿No era el Deporte del Hombre, Pancho Ibáñez? Claro.
5: Pará.
4: Atención, hay confusión en cortinas musicales.
1: A ver. Hay grieta.
0: Esta es Pancho Ibáñez.
5: Esa es
4: el Pancho Ibáñez.
1: Es verdad.
0: El Deporte y el Hombre, Pancho, Pancho.
4: Tiene razón. Tiene razón, Fabio.
0: El otro ciclo era el de Nicanor González del Solar.
4: Tal cual, con el mundo ese generado dando vuelta. ¿Te acordás?
5: Exacto. Sí, por supuesto, ¿cómo no me voy a acordar? Deporte en Acción. Sí. Nicanor González del Solar, que iba antes de Calabroma los sábados de la noche.
4: Y deporte, recuerdo que te ponía cuando entraba con la bandera olímpica al deporte.
1: En
4: la apertura.
1: No, de los esquemas.
0: Qué grande que están, chicos.
4: La marcha esta del deporte, que te la clavaban cuando entraban las banderas. Sí, señor, en la ceremonia inaugural del Campeonato Internacional de los Toritos, cada en invierno. Pero bueno, no jugó al fútbol.
1: Siguiendo con la consigna, ¿no?
4: En fin.
1: Mañana.

0: Patronato, digo, no Patronato, y después se festejó,
1: Sí, claro.
0: Toda la noche, una semana seguida, bueno, la verdad que se hizo largo para esperar un nuevo festejo. Ojalá sea mañana, cuando reciba Quilmes, a partir de las 15:30 en el Estadio Orela, partido de 6.250 puntos, porque mano a mano, si Patronato gana, sale de la zona de descenso y lo mete a Quilmes. Si Quilmes gana, le saca una serie, una ventaja un poquito más amplia. Patronato tiene 22 puntos, se encuentra ante penúltimo hoy en descenso directo en esta Primera Nacional a la zona B. Quilmes tiene 24, a solo 2 puntos está, así que si gana Patrón, mañana lo dejaría por debajo y lo pasaría en este caso. Y obviamente si se dan algunos otros resultados más, porque no solamente Quilmes, sino hay otros equipos muy cerca, en poca cantidad de diferencia de puntos. Patronato que podría tener alguna variante, una segura que es la vuelta de Federico Bravo a la titularidad luego de haber cumplido una fecha de suspensión el fin de semana pasado frente a Midland por haber llegado a la quinta tarjeta amarilla. Una mala noticia es la lesión de Luciano Paco, el juvenil, que el otro día fue titular y lamentablemente sufrió la rotura del ligamento cruzado de su rodilla derecha y tendrá bastante tiempo fuera de las canchas. Y lo que hoy le estaría preocupando un poco más al técnico Marcelo Candia sería la delantera, sería el ataque, porque estuvo y está probando a ver cuál es la mejor variante, qué es lo que mejor ve para tratar de romper esa sequía, esa racha de goles que se le vienen esquivando a Patronato en este último tiempo. Ya son 8 partidos sin ganar, con 5 empates y 3 derrotas. Mañana el árbitro será Lucas Comesaña, un árbitro que no está muy bien visto en el ascenso en general del fútbol argentino, tanto en la Primera Nacional como en los torneos del interior. Bueno, mañana 15:30 en el Grela veremos si Patronato puede salir de esta senda perdedora y también de la zona de descenso directo.
2: Que no haga honor al apellido.
0: Ojalá que no, ojalá que no, ojalá que no, ojalá que no.
2: Perdón.
3: Tranquilo, Emma, que vuelvan las alegrías.
0: Sí, por supuesto, por supuesto. Van a volver. Seguro, con la confianza de que van a volver.
3: Si acá yo lo tendría que ver por el lado de Gimnasia, hace mucho que no tengo una alegría.
0: Claro, ahí está el tema también, ¿no?
3: Sí, claro.
0: Estamos por eso, bastante parecidos.
2: Uh-huh. Ahí está. Y alegrías nos trae un viajecito. Sí, cuando nos transportan al más allá. ¿Para dónde iremos?
4: Esta sección nos da satisfacción. Sí.
0: ¿Lo actualizaron? ¿Lo enchufaron a la compu y lo actualizaron ustedes? ¿O no?
4: Sí, por supuesto.
0: O eso no se hace más ya.
4: A veces sí, el del auto te lo está pidiendo a veces.
5: Ahora viene incorporado.
0: Ah, bueno, ¿qué quieres?
3: Está actualizado, así lo presentamos. Con esta cortina, se viene. Vení, subí el volumen.
4: Es una... A ver, subíla un poquito.
1: No estaría bien el canal, sí, ese parece de la consola, que
0: estaría como, a ver,
4: está saliendo un poco voltámelo. Sucio el...
0: Soplalo.
4: Sí, soplame la púa un poquito.
0: Bueno,
4: no importa. Bueno, qué lástima. Hagamos de cuenta. Que está todo bien. Tiene GPS, cosas locas que pasan en el mundo. Momentos. ¿Qué pasó?
0: Ahí está.
4: Bueno, la púa.
3: Está soplando la púa.
4: Bueno, claro, chicos. La historia que les traigo hoy es una verdadera jorra. Es una verdadera jorra. Pareciera cine de comedia.
2: Me puedo creer.
4: Pero es vida real, chicos. Prepárense porque vamos a hablar de un rescate en una montaña muy incómodo, bizarro y escandaloso. Y que llamó muchísimo la atención.
0: ¿Por qué sería incómodo, escandaloso un rescate en la montaña? Sería una alegría.
4: Bueno.
0: Una fiesta, algo. Feliz.
2: Ya imagino.
4: Porque tiene unos condimentos. No es secreto la montaña, no va por ahí, pero...
2: Algunos secretos había.
4: Esto sucede en Cajón del Maipo, cordillera de los Andes, en Chile. Sucede que hace algunos días, unas semanas...
0: ¿Ahora?
4: Acontece un terrible temporal de nieve, claro. Ajá. Dejando varadas a, bueno, unas personas, 3 personas, en un refugio en esa región. Estuvieron 6 días incomunicados, sin señal, temperatura bajo cero, muy, muy apremiante todo.
0: Feo.
4: Abajo la ciudad, la gente se preguntaba, ¿no? ¿Qué será de la vida de estos?
2: Claro, pero había, digamos, contacto con la
4: alpinistas.
2: Familia.
4: Claro, había contacto. De hecho, la esposa de uno de ellos, desesperada, llorando, moviendo cielo y tierra.
1: ¿Dónde estará?
4: Para que se movilicen.
1: Mi
4: para
1: marido,
4: buscarlo.
1: Pobre, debe no estar
2: fue con
1: sufriendo.
2: Él.
4: Va a la policía, no había ido con él. Debe va a la policía, sufriendo. Hace una denuncia por presunta desgracia, ruega que salven, por favor, a su marido.
0: Adiós.
4: Llamado Manuel, de 32 años de edad. El Estado chileno activa.

0: Un operativo descomunal, carabinero, helicóptero, rescatista del socorro andino, un despliegue.
1: Todo, todo. La NASA, todo.
0: Parece que, bueno, se dieron a conocer los costos del operativo, que fueron realmente miles de dólares. Sí. Hasta acá, bueno, un momento con final feliz, ¿no? Bueno, el helicóptero aterriza, los rescatistas entran al refugio. Pero se llevan una sorpresa. Parece que Manuel, sí, Manuel no estaba solo.
1: Estaba acompañado.
0: Pero tampoco con un grupo de experimentados alpinistas. Estaba pasando el temporal encerrado con dos mujeres.
2: Bueno, pero circunstancialmente se
3: puede pasar. Eran dos alpinistas.
0: No, agarró la tormenta. No, porque acá hay un giro en el guión que es realmente espectacular. Las acompañantes eran las maestras de jardín de su propio hijo de 8 años.
2: Coincidieron
0: con las dos maestras de jardín.
4: Quizás, bueno, los tres hicieron la experiencia juntos intentar subir el cerro.
0: Para cómo lo vas, claro, pasa que no habían avisado básicamente que esto iba a suceder.
5: Se les pasó lo importante.
6: Cuando no bajan, era una actividad escolar,
0: no tiene nada que ver.
6: El jardín de infantes.
0: Las cámaras de un canal práctica. De tele lo esperan cuando él baja para entrevistarlo como si fuera un héroe sobreviviente.
6: Sí, claro.
0: Tipo con una tranquilidad asombrosa, mira la cámara y dice, bueno, acá estamos los tres, somos amigos. Dice, es que ellas querían sacarse una foto de la nieve porque no la conocían. Y yo les hice de una suerte de guía.
6: Está bien, fue un lindo gesto. Bueno,
0: 6 días atrapados en una cabaña por una foto, a mí me parece medio mucho igual.
2: Y sin que la mujer sepa, sin que la señora sepa.
0: El informe policial posterior revela que venían de un boliche, habían tomado algo, y que el conductor admitió haber consumido algunas sustancias antes de quedar atrapados por el barro y la nieve. Claro, arrancamos. Arrancamos. El cierre de esta historia es espectacular. La reacción de la esposa fue una mezcla de furia e indignidad. Imaginen a la mujer que pasó de la angustia de pensar que su esposo estaba congelándose en un barranco a ver por tele que su marido estaba de fiesta con las maestras de su hijo. Hoy quiero amanecer en una cabaña.
1: Claro.
0: Como decía la canción. Claro. Y arrancaron para allá. Los agarra el temporal y hubo que salir a rescatarlos. Revelando toda esta subtrama.
2: Tengo una pregunta, ¿no?
0: Sí.
2: ¿Pasaron frío en la cabaña?
0: Había calefacción. Dicen que se tuvieron que acurrucar un poco para darse calor del cuerpo.
2: Ah, por eso, claro, lo sobrellevaron.
6: Ahí está. No, pero sufrieron, ¿eh? Sufrieron.
5: Me imagino.
2: Sufrieron.
0: Aparentemente esto termina con el hombre con las valijas en la puerta. No, y la notificación de que el matrimonio estaba completamente terminado.
6: Según ha declarado en los últimos días.
4: Bien. ¿Y con las docentes? ¿Qué pasó?
6: No se sabe poco de las docentes.
3: Están de licencia.
6: Pero él dice que
4: claro, porque tienen que volver a darle clase al nene y verla a la esposa.
6: No puede creer, el chino dice, estoy perdiendo mi relación con mi pareja porque ella todavía no me cree que no pasó nada.
1: Pero claro.
6: No pasó absolutamente nada.
0: Sí,
6: que fue solo...
0: Es creer o reventar esto.
6: Es solo una amistad, dice el chino, que aparte se hizo re famoso.
0: Sí.
6: Y ahora en Chile le piden selfies, todo.
1: Los raptaron.
4: Sí, por supuesto.
6: Manuel, el
4: celebridad.
2: Cumplió un sueño.
0: Un audaz. Un audaz, la verdad.
2: La culpa la tuvo la nieve.
0: Un aventurero, en realidad.
6: Un aventurero
0: literal.
2: Un atorrante.
6: No, un atorrante.
3: Y este atorrante que terminó siendo fanático conga, por
0: hay
3: eso.
0: Que armar una excursión con la maestra de tu hijito.
5: Papá, hay que llegar a esa relación, ¿eh?
0: Claro.
5: El chat de mami.
0: ¿Cómo,
5: quizás
0: se habrá dado la charla para que deriven todo esto?
2: Tanta confianza, ¿no?
5: Y sí.
0: Bueno,
3: se me ocurren cada cosa.
6: Diga que son. Es la hora de las noticias, ¿no? Si no.
0: Sí, vamos. Me salvó la campana.
2: Alegrías tuvieron.
0: Nos salvó la campana.
3: Vamos con la cabaña. Esta cabaña es de todo, a ver.
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9: Ahora 11:30 la temperatura en Paraná, 25 grados, en Gualeguaychú 23 grados. Alerta naranja por tormentas fuertes para Entre Ríos.
10: El cierre de julio estará marcado por un cambio abrupto en las condiciones meteorológicas en gran parte de la provincia y la región central del país.
9: El periodo de mayor riesgo se concentrará entre esta noche y la madrugada del sábado, cuando el sistema frontal atraviese Paraná y el resto de la provincia.
10: La app Mi Entre Ríos superó los 100.000 usuarios registrados.
9: La aplicación Mi Entre Ríos del gobierno provincial superó los 100.000 usuarios registrados y continúa consolidándose como la principal puerta de acceso a los servicios digitales de la provincia.
10: Destacan que hoy permite realizar más de 40 trámites desde el celular de manera simple, rápida y segura, sin filas ni traslados.
9: Operativo contra la caza furtiva en Gualeguaychú.
10: Cuatro cazadores furtivos fueron interceptados durante un control realizado en una zona rural del departamento Gualeguaychú.
9: Transportaban una escopeta, municiones, un visor nocturno, cuchillos y restos de animales.
10: El procedimiento se desarrolló ayer en inmediaciones de calle 3, cerca de la estancia El Prado.
9: Detuvieron en Chajarí a un sujeto que robó cerca de 4 millones de pesos de un consultorio.
10: Un hombre fue detenido en Chajarí, acusado de haber sustraído más de 3,7 millones de pesos en un consultorio de kinesiología.
9: El procedimiento permitió recuperar entre las prendas del hombre la totalidad del dinero robado, que fue secuestrado por disposición judicial.
11: Datos del tiempo.
10: La temperatura en la ciudad de Paraná es de 25 grados, humedad 78%, cielo poco nuboso.
9: En tanto, en Gualeguaychú la temperatura 23 grados, humedad 80%, el cielo está parcialmente nublado.
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0: 11:35 y estamos compartiendo esta mañana nacional en la provincia de Entre Ríos con algunos mensajitos desde aquí, desde Concepción del Uruguay. Norma nos dice buenos días, somos equipo, todos los días con alegría. Después se ve qué depara la vida. Y nos manda foto de la caña con ruda y el vasito ya listo, dice, lista la caña con ruda. Gracias Cookie, Normi. Y dice también que es una tradición familiar, ¿eh? Así que bueno, chin chin, mañana son tres sorbitos nada más, recuerden, y lo mejor para ustedes. Gracias Cookie, gracias Normi.
1: Acá María Rosa le estaba por dar siete tragos.
0: Es impar, está bien, siempre que sea impar.
2: Tiene que ser impar.
0: Exactamente.
2: Bueno,
0: es impar, está bien, siete. Dale María Rosa, ahora va con 13.
2: Yo iba por 7. Tenemos una, acá también una oyente, ¿eh?
0: Me dice,
2: escuchamos.
0: A ver, a ver.
3: Hola, buenos días a todo, el equipo, que tengan un lindo fin de semana. Y en cuanto a la consigna, les digo, en mi familia no se acostumbra a tomar caña con ruda.
0: Mirá, mirá.
3: Y en cuanto a mi última alegría, les podría decir que soy levantarme bien, contactarme con mi familia que está toda bien, ver el sol, eso fue... Es el día alegre.
1: Muy bien.
3: Así que bueno, les mando un abrazo. Soy Ali.
2: Besos.
1: Besos, Ali. Muy lindo mensaje.
0: Qué linda actitud, siempre en positivo, ¿viste?
1: Exactamente.
0: Gente que me encanta.
1: Es que levantarnos todos los días debería ser una muy buena noticia, ¿no?
0: Agradecer, tal cual. Noemí nos dice, miren, esto de la caña con ruda es algo tradicional, pero les comento, mi mamá hacía todos los años y le tenía miedo a agosto por el dicho.
4: Claro.
0: Julio
4: claro,
0: te prepara y agosto te lleva. Y dice, es cuestión, dice, de tener miedo de morir. ¿Y qué pasó? En agosto falleció, nos dice Noemí.
1: Mirá.
0: Así que bueno, dice, cada uno con sus ideas.
4: Tengo mis mensajes acá, ¿eh?
2: A ver,
4: ¿o acaso mis mensajes no valen?
2: Por supuesto que sí, estamos muy atentos.
4: Dice Mariela de San Agustín, hola equipo. Saluden a Mariela, equipo. Sí, infaltable los tres tragos de caña en ayunas. Mi abuela me despertaba así, con los tres traguitos. De, lo primero que hacía. Nene, arriba, nena. Y le daba los tres tragos.
2: De
1: a María Rosa le gustaba tanto que la despertaran así que se tomaba siete.
2: Claro, pero yo, no es que yo lo impuse. A mí me dijeron siete.
0: Y son una tradición
4: familiar. Mi última alegría fue el fin de que nos juntamos todos los primos después de 2 años. Fíjate.
2: Qué lindo.
4: Con toda la primada.
5: La alegría familiar.
4: Sí, tal cual. Bien, gracias Mariela de San Agustín.
0: Ay, bueno, ¿hay un otro, Claudio?
4: Tengo a Virginia de Micheles, en realidad.
1: Perfecto.
0: Bueno, bueno, vamos con la información con Virginia.
4: Sí, claro. Sí.
6: Bueno, muchas gracias.
1: Y con sus alegrías.
6: Bueno, la unidad penal número 6, Concepción Arenal, la cárcel de mujeres aquí en Paraná, está celebrando su centenario. Hubo un acto esta mañana encabezado por autoridades provinciales. Estuvo la vicegobernadora Alicia Luani, el ministro de Seguridad y Justicia Néstor Roncaglia, el ministro de Economía también Fabián Boleas, el director provincial del Servicio Penitenciario Alejandro Miotti, y en la oportunidad, más allá del acto, también se hizo entrega de equipamiento para el servicio penitenciario, y es una inversión cercana a los 92 millones de pesos, según decía el ministro Roncaglia, a quien vamos a escuchar un fragmento de lo que conversaba con la prensa.
7: No toda institución cumple 100 años de trayectoria, como en el caso de la unidad penal número 6, usted tiene una historia muy profunda, siempre el alojamiento, sobre todo de la mujer, que ha delinquido, no se la tomó como lugares de depósito de personas, sino que justamente la idea primigenia fue un lugar de alojamiento para reeducarlas, enseñarles un oficio, enseñarles que hay otra salida en la sociedad, más allá que están cumpliendo una disposición judicial, una eventuales condenas, procesamientos. Hoy hay 111 mujeres alojadas, algunas condenadas, imputadas. La mayoría de las mujeres trabajan, están aprendiendo un oficio, sobre todo relacionado con los telares, el trabajo, digamos, de máquina de escocer. Ellos elaboran equipos de gimnasia que después son entregados a los clubes. En cuanto a la entrega de este material, acá está el ministro de Hacienda, también permanentemente nos ayuda en la cuestión de la gestión del presupuesto. Se gastaron casi 92 millones de pesos en compra de tecnología para el funcionamiento de las unidades penales. Quiero destacar, ustedes pueden ver borseguíes, esos son elaborados dentro de la unidad penal. ¿Sí? Dentro de la unidad penal solamente se compra el material, por supuesto hay un ahorro para el Estado, y tenemos una sastrería que funciona acá detrás mío, donde elaboran todos los uniformes que usan los miembros del servicio penitenciario son elaborados por internos, pero bueno, es un trabajo que hacemos en forma cotidiana.
6: Roncalea entonces destacaba este trabajo de reinserción social, de capacitación y de formación laboral de las internas, y como decía, esa unidad número 6 cuenta con talleres donde se confeccionan elementos para el propio servicio penitenciario, como los uniformes y los borseos.
0: Muchísimas gracias. La información con Virginia de Michelis. A esta hora, 11:40 minutos, estaba leyendo y planto una bandera por María Rosa, porque sí. La tradición, el ritual, habla de 3 sorbos y en otras familias 7 tragos.
2: Muy bien.
0: ¿Viste? Y hay otras familias sí que prefieren, o personas que prefieren tomar un solo vaso pequeño.
2: Ahí está.
0: Bueno. Eso depende de la creencia familiar o regional. Pero no hay una regla única, dice por acá esta info.
2: Sí, aprendí.
1: Bueno, perfecto. O sea, es como cuando ibas al bar del almacén. Algunos querían el vasito de vino chiquito y otros querían el vasito de vino grande. Ah, vos elegí el grande.
2: Claro, no, yo...
1: Esa,
2: a mí me dijeron 7.
1: Muy bien.
2: ¿Qué va a ser?
1: Sí, bueno, yo lo respeto.
5: Cada uno.
0: Sí, por supuesto.
1: Cada uno con lo suyo. A mí no me gusta ni la caña ruda ni nada de esas cosas, así que... mañana le cedo mi dosis para usted.
0: Ah, ¿no tomás caña con ruda, Eli?
1: ¿No? No.
0: ¿Ni siquiera mojás los labios?
1: No.
2: Nada le gusta.
0: Nada, bueno. Vamos a hacer por vos.
5: ¿Eso se lo vas a preguntar a todos, Andrea?
0: Y sí, quiero saber ella, si ella ha seguido esa tradición, si en su familia, la familia de Malena.
5: Si moja los labios mañana, por lo menos.
0: Claro, a ver, Malena.
5: Hola, Malena. Buen día.
0: Malena Vero,
1: ¿cómo estás? No la molesten a Malena, que está comiendo su yogur griego, que vence hoy.
8: Me lo traje porque lo vi en la heladera y dije, chicos, tengo hasta hoy. Tengo hasta hoy.
1: No hay mañana para el yogurcito.
0: No. Si no, no hay caña con ruda que...
8: ¿Cómo están?
1: ¿Y vos?
8: Bien,
1: ¿cómo
8: están?
1: Excelente.
8: Muy bien. Tal vez...
1: Y ahora mejor porque te toca a vos.
8: Claudio, arriba. Sí. Te quiero arriba.
4: Arriba, dale.
8: Sí, porque les traigo...
1: No me claudiqué, pa. No, dale.
8: Vamos que queda un poquito. El futuro llegó.
1: Hace rato.
9: El futuro llegó.
5: Ahí te presentan, mira.
9: Hace rato.
8: Sí.
1: Tendencias de la tecnología mundial.
8: Bueno, gente, yo les quiero hacer un... A ver, les quiero contar, en realidad.
4: Para que tú veas, ¿no? Hablarle
8: vamos a hablar de las nails. Y les quiero hacer una pregunta que seguramente...
1: Para, ¿de qué?
8: De las nails, uñas, de las
4: chicos.
8: Uñas.
1: Nails.
8: Del esmalte.
1: Nails,
8: les quiero
1: no
8: hacer...
1: Nails.
8: Bueno, Facundo, anda a tu casa, anda para allá. Bueno, yo les quiero hacer una pregunta que seguramente no todos acá están en condiciones de responder porque no los veo mucho con las uñas hechas. Facundo, vos las tenés un poco largas, te lo digo desde ya.
4: Sí, ya te van a rascarse.
0: Pero limpias al menos las tiene.
8: Sí, las tiene muy limpias.
1: Voy para tocar la guitarra.
4: Claro.
8: ¿Cuánto tarda una persona cuando va a hacerse las uñas? Respondan.
1: Una hora.
0: Son como
8: un poquito más. Un poquito más.
0: Horas y pico.
8: Sí, es largo. Sí.
4: Yo una persona
2: es largo el proceso. Y si sos conocida y te pones a charlar un poco más.
8: Uf, olvidate.
0: Depende el tratamiento, más de 2 horas.
1: Yo creo que es un asalto en lo de las uñas. ¿Eh? Sí, perdón, pero es una locura. Lo que cobran es una locura.
8: Olvídense de todo eso porque en Estados Unidos presentaron unas uñas acrílicas que cambian de color en apenas 5 segundos.
1: ¿Cómo es eso?
4: Upa.
1: Necesito la marca urgente porque tengo una amiga que cada vez se va a hacer la
0: uña. Como el camaleón.
1: 4 días.
10: Gastás una vez y no gastas más.
8: Exactamente.
10: Después,
8: ¿eh? Las uñas inteligentes
1: inteligentes.
8: Sí, fueron presentadas.
10: Fueron
8: presentadas en la feria de tecnología más importante del mundo que se realizó en Las Vegas.
10: Uh-huh.
8: La empresa iPolish hizo ahí la presentación
4: muy
8: oficial.
4: Bien, bueno.
8: Oh. Y supuestamente van a empezar a venderlas ahora en agosto.
4: Están en salir. Se pueden importar ahora con el
10: lindo,
4: que cambiar las normas.
1: Mañana
8: la
1: llegan.
8: Onda
1: llega el dulce de leche aireado y la uña inteligente.
4: Corre.
8: La onda es que ahora, simplemente abriendo una aplicación en el celular, elegís
4: no te puedo
8: el color que más te gusta.
4: La mejor
8: noticia
4: que has dado toda tu vida.
8: Sí, las uñas cambian solitas.
10: Me encanta.
8: Las uñas tienen un material inteligente que responde a un dispositivo dispositivo, una especie de varita mágica, un aparatito pequeño.
4: ¿Sí?
8: Esa varita recibe la orden desde la aplicación del celular y modifica el color de las uñas casi instantáneamente.
4: ¿Ah, sí? ¿De un toque? No,
8: te las tenés que acercar un poquito a la mano.
1: ¿Pero que son como de LED?
8: Claro, son de acrílico.
10: Es como si fuera una cabinita de esas, claro, que se usa para, claro, para
4: pero
10: las
4: ¿qué, ¿y
10: uñas?
4: ¿Qué aparecen en las uñas? ¿Solo los colores o puede haber dibujitos, formas? Por ejemplo,
8: solo colores.
4: Alguien me pregunta, ¿a dónde queda el kiosco? Allá, señalo y la uña...
1: Te hace una flechita.
4: Hace flechita.
1: ¿Puedo ver el partido de Boca en las
8: uñas? No.
4: Quiero hacerle una seña.
8: Chicos,
4: insultando.
8: Siquiera... No.
4: Con el dedo mayor.
8: No.
4: Y mi todas, uña también. Pone.
8: No, todas las uñas del mismo color tenés que poner. No podés poner una de cada color. Pero lo bueno es que hablamos de... hasta 400 colores distintos, es dicen ellos.
4: ¿Cuántos colores hay? Yo conozco 5.
8: Te juro que yo pensé lo mismo, pero se ve que no.
4: Azul,
8: hay un montón. No.
4: 4 conozco.
10: Hay muchos. Pero díganme si a ustedes no les gusta ver a las chicas con las uñas bien arregladitas.
4: Nadie
10: las manos
4: mira
10: son
4: las
10: muy
4: uñas.
10: Importantes.
4: Chicas, hay algo que decir. Estamos
1: último
4: grabando.
1: Último momento.
4: Atención.
1: Decilo vos porque vamos a tirar un facto.
8: Hemos tenido discusiones por esto.
1: Sí, vamos a tirar un facto para que todas ustedes entiendan qué cosa, Claudio.
4: Señoras, mujeres y chicas.
10: Sí.
4: Ninguno de nosotros le miramos las uñas.
1: Nunca se las miramos ni se las vamos a mirar.
8: Y yo voy a decir:
1: las uñas se las hacen para ustedes mismas y para sus amigas.
8: Exactamente.
10: No coincido.
1: Nadie le mira las uñas. No.
8: Yo tengo otra noticia de último momento.
4: Atención.
8: A nadie le interesa qué piensan los varones de nuestras uñas.
10: Muy bien, coincido.
1: No parece.
10: No, lo digo. Si vos mirás unas manos que no están bien arregladas. O sea,
11: último momento.
1: Nadie les mira las manos.
8: A ver,
11: nadie le mira las manos.
10: ¿A qué si las tenés mal
11: arregladas? No les importa.
10: ¿A qué si las tenés mal arregladas? Sí se van a dar cuenta.
8: Es verdad. Sí, seguro que
10: critican.
8: Seguro que no digas así.
10: Las manos dicen mucho, ¿eh?
4: Las manos mágicas te darán.
10: Tanto en hombres como en mujeres.
8: Es terrible.
10: Tanto en
4: hombres como en mujeres.
1: Agárrense
4: de las manos.
8: No tiene sentido esto. Manden foto de las manos. Información de cómo se transmite desde la varita.
4: Excelente. Esa NS me encantó.
8: Desde la varita mágica hasta las uñas, nadie la tiene. Nadie sabe cómo eso sucede porque la empresa decidió no revelar el mecanismo. ¿Me entendés? Porque lo tiene patentado y mantienen.
4: Es como la fórmula de la gaseosa.
10: Pero ahora viste que hay como unos imanes también que si vos te pones cierto esmalte, te dejan como... Ahí te va a haber un secreto ahí. Pero está bueno.
0: Ahora, me hace pensar, Male, ¿no? Si esto comienza, esa tecnología con las uñas, digo, ¿será una esperanza para aquellos que crecimos queriendo ser rubias o las rubias que quisieron ser morochas?
8: Puede ser, ¿eh? Ojo, puede ser. O las que tenemos el pelo lacio y queremos rulos.
10: Claro.
8: Lo que sí sabemos...
10: La es otro tema.
8: Lo que sí sabemos es que este kit cuesta $95. Numerito, pero bueno.
11: ¿Y en cuotas?
8: En cuotas seguramente se puede.
10: Está bien, pero una pintura de uña hoy buena te sale arriba de los 15
8: pero,
10: mil pesos.
8: Claro,
10: o sea que no es tan...
8: Aparte
10: tan
8: funciona caro. Para celulares tanto iPhone como Android.
10: Bueno, qué suerte.
1: Mira qué loco. Che, interesantísima la noticia.
8: Ahí va.
1: Sí, me gustó. Male, la próxima.
8: Sí.
1: Buscate algo sobre el cuero cabelludo, quizás... Para los pelados.
8: Implantes
1: inteligentes.
8: Le quiero un poquito. Le quiero agradecer públicamente a Facundo que me ha ayudado en la búsqueda.
1: No, pero no seas onza. Escuchá, ¿vieron que Alexis se hizo un implante? ¿Un implantovich? Alexis McAllister. ¿Lo vieron?
4: No lo vi.
1: Se hizo un implante, le sacaron una foto con un hincha en el aeropuerto rumbo a Inglaterra. Y se vio el típico acá en la parte de las entradas. Acá.
8: Así tenés que, sembrado.
1: Claro, está recién sembradito el amigo Alexis.
0: Paredes debería hacerse también.
4: Me parece que sí.
0: Sí, paredes. Pero bueno.
1: Gracias.
0: El Mar
1: también. El mar también, dicen por acá.
4: También.
8: El futuro llegó, gente.
11: Igual te digo que sale.
8: Gracias, Male.
11: El futuro llegó y te lo cuenta Malena Vero. Rápida la mañana, rapidísimo te vamos contando de todo un poco y tan rápido que nos metemos en el mundo rápido. Y si decimos el mundo rápido, hablamos del automovilismo, las carreras. Sí. Ahí vamos corriendo, pero vamos corriendo hacia el Autódromo de Concepción del Uruguay porque este fin de semana se presentan las categorías más populares de la provincia. Hablo de la competición especial entrerriana con sus diferentes clases. Y lo tenemos a Andrés Fleitas de la Comisión Autódromo de el Autódromo de Concepción del Uruguay. Andrés, ¿cómo estás? ¿Cómo va?
12: Muy buen día, un saludo enorme a todo el piso, a toda la audiencia. Bueno, la verdad, sumamente contento de estar en contacto con ustedes. Mucha gente es la que nos está escuchando en la provincia. Así que una lidera hermosa para contar a aquellos que por ahí aún no son muy, muy del palo, hablando en criollo, o no han dado cuenta el calibre de evento que tenemos este fin de semana, ¿no? Sí. A ver, dentro del mundo motor, en el país está muy bien visto competición especial entrerriana, esta categoría que hoy gestiona el Autódromo Concepción del Uruguay y que tiene una excelente proyección. Son tres clases de autos, más una clase más compuesta por fórmulas, la legendaria fórmula entrerriana que seguimos sosteniendo con desarrollos propios incluso dentro de la provincia, motorizaciones, sistemas de inyección que se crean dentro de la provincia. Y bueno, en el caso de clase 1, 2 y 3, bueno, una dedicada a los Fiat 600 con motores 1100, ya más potenciados. Otra clase muy estándar, muy buena, que es lo que se viene, creo, no solamente a la provincia, sino en la macrorregión. Todas compuestas por autos de la marca Fiat con motor 1400. Y la clase 3, que es la Vedet, una clase ya con autos 1600 centímetros cúbicos, que puede ser un Chevrolet Corsa, un Gol Trend, Renault Clio, autos de nueva generación como Toyota Etios y demás. Así que la verdad, este fin de semana ya comenzó estamos a 2 horas del inicio de la actividad, ya comenzó con pruebas privadas. Durante el día de mañana también ya se espera durante todo el día, mirando un poquitito para arriba para ver qué es lo que va a ser el clima, pero verdaderamente con un gran fin de semana por delante, este campeonato Río Uruguay Seguro 2026, que ya está llegando a su segunda mitad de temporada, con muy buenos parámetros. Venimos de una carrera de pilotos invitados, importantísimos, pilotos que incluso corren, bueno, turismo carretera, turismo nacional, categorías uruguayas, han estado presentes acá. Pilotos, bueno, tenés desde pilotos correntinos, bonaerenses, porteños, Entre Ríos todo, la República Oriental del Uruguay, incluso de la costa atlántica de la República Oriental, así que un hermoso marco el que se le va a dar este fin de semana al evento.
11: Andrés, va creciendo. Nosotros en Concepción ya lo conocemos, vamos a abrir el juego también para Paraná, para Gualeguaychú, pero también preguntarte para que les cuentes a todos la cantidad de pilotos que fecha a fecha se van sumando a esta competencia, ¿no?
12: Mira, de manera estable yo te puedo llegar a decir que va a oscilar entre los 70 pilotos, más o menos aproximadamente. Hemos llegado, bueno, claro, con la fecha de pilotos invitados, fueron unos 150 pilotos, fueron más de 75 tripulaciones seguro, pero sí. Bueno, hoy la clase 1, la clase de los famosos fititos, que bueno, en Uruguay nos están reclamando, están queriendo, no es fácil de manera diplomática cruzar el charco, ¿no?, al autódromo de Mercedes Uruguay, pero ya para el año que viene veremos si se destraban los asuntos de aduana. Pero están muy muy reconocidos los famosos fititos, ellos le dicen bolitas allá, y es para ellos una novedad. Bueno, en la clase 1 tenemos más de 20 máquinas, 22 de manera estable, pico máximo fue de 26 autos en este año. La clase 1, perdón, la clase 2, la de los monomarca Fiat, viene con unos 15 autos aproximadamente. Hemos llegado a picos de 17, una categoría que se está formando, están haciendo y que ya está tan pareja que, sí, que hoy morder un poquitito afuera con dos ruedas en el pasto ya te implica perder un segundo, y ese segundo duele muchísimo, hay maniobras en succión, la verdad es muy bueno. Y la clase 3 también, hemos tenido pico de 34 máquinas, hoy estamos en 25, 22, que bueno, ya para los números de la provincia es la categoría más numerosa, sí, lógico, con clases más numerosas que cualquier otra categoría. Solamente por ahí TC850 está haciendo también muy buena temporada, Pero bueno, muy contentos de, sobre todo, sostener en el tiempo, de unos años para acá, el parque de máquinas.
1: ¿Te llegan, Andrés, pilotos de Gualeguaychú para este fin de semana?
12: Bueno, Valentín Romagni está haciendo una campaña enorme, el flaco de Gualeguaychú. Él, recordemos, el año pasado cambió de marca, se pasó a Volkswagen, está compitiendo con un Gol, y hoy está quinto en el campeonato, con muy buenas posibilidades de seguir avanzando. Recordemos que este campeonato de clase 3 hoy lo tiene Facundo Tamay, piloto de Concepción del Uruguay, como líder, pero está debiendo una victoria y se va achicando el margen, ¿no?
1: Para salir campeón necesita ganar una carrera sí o sí, ¿no?
12: Efectivamente, es uno de los requisitos fundamentales, aparte de ser el piloto que más sume puntos en la temporada. Ni siquiera es condición de desempate. O sea, llegado a un empate numérico, directamente no hay chances tampoco para Tamay. Él sí o sí tiene que ganar una fecha, lo cual, bueno, le pone un poquitito más de picante al calendario.
13: Andrés, mueve mucha cantidad de pilotos, pero también de público cada vez que se presenta la categoría.
12: Es muy lindo esto que planteas, porque estamos en realidad acostumbrados, ya se ha vuelto una costumbre el feedback para con la gente, ¿no? El ida y vuelta, y hay mucha gente de por ahí. Si vos decís, bueno, te viene alguien de Paysandú, te viene alguien de Colón, y bueno, sí, obvio, estamos acá en la región, pero hay gente que se recorre. Mirá, hemos tenido gente que viene a mirar, que no tiene familiares corriendo ni nada, de Tacuarembó, gente de localidades muy muy distantes del lado uruguayo, que han venido a ver de show, de muchos lugares, y bueno, gente que se viene de provincia de Buenos Aires también a ver el evento, muchos uruguayos que vienen a hacer noche al autódromo, o que se cruzan y se alquilan algún hotelcito, con lo mismo que los bonaerenses, gente de la provincia de Urdinarrain, La Roque, ya reacostumbrados a venir a pernoctar al circuito. Hemos recuperado en parte esa esencia que ha tenido nuestro automovilismo entrerriano décadas atrás. Se ha ido recuperando, falta sí, seguro, pero bueno, hoy también tenemos que tener en cuenta las plataformas. A Dios gracias, creo que es un producto, competición especial, es una marca, es un producto, es una categoría, y está funcionando muy bien en distintos streamings y programas de radio. No solamente ya el clásico programa de radio, que creo que es irreemplazable. Fabio, vos sos un hombre de radio, la mística de un relato, y vos también sos relator, creo que hay veces que no se apaga con nada. Y sumado a eso tenemos hoy televisación en vivo, que sale por Canal de la Provincia, el AET, por KTV, que está saliendo, y también por el canal de YouTube Competición Especial Entrerriana, que tiene ya miles de espectadores en vivo, así que y llegás al lunes y ya se cuentan por decenas de miles los espectadores en cada uno de las transmisiones. Entonces la verdad que resta un poquitito de público al que está al costado del alambrado, que hay gente que igual no la mueves con nada, ellos quieren ir, hacer un poquito de costado, mirar la carrera, que si a mí no me tocara laburar a la dirección de la carrera, que no te quepa lugar a duda que estaría ahí con ellos.
13: Sí, tal cual. Andrés, lo que nos queda es agradecerte, además desearles lo mejor, que el tiempo acompañe. Es una categoría que ya prácticamente, tenemos que decir, más allá de ser provincial, es internacional, por ese folclore que recién mencionabas, pasando el río Uruguay, justamente los uruguayos llegan y en gran cantidad, fecha a fecha, para competir y para ver. Así que bueno, lo mejor para este próximo fin de semana.
12: Bueno, sí, lógico, un campeonato binacional sin lugar a dudas. Recordarle a la gente dos ítems muy importantes para este fin de semana. Bueno, tres. El primero, el que, como lo dijimos recién, el que quiera llegar al autódromo puede pernoctar tranquilamente un día sábado, se arman los campamentitos en el sector de Curva 1 o en cualquier lugar del público, y también en los boxes lo pueden hacer, donde tienen un servicio de playón asfaltado, iluminación, agua corriente, duchas, calderas, un sistema de calderas nuevos a gas que hemos instalado en los baños, tanto en Curva 1 como en los baños de boxes. Bueno, un lugar para que sea un lugar familiar, ameno, durante todo el fin de semana, buen servicio de cantinas, tanto en el sector de público como en boxes. Las entradas, señores, están muy, muy, verdaderamente muy accesibles. Creo que trazamos un paralelismo con colegas tuyos, Fabio. Decimos, a veces no te sale lo que sale una docena de facturas, una entrada, ¿no? Una entrada general te sale de 10 mil pesos, pero los abuelos, los jubilados, pueden ingresar por el valor de 5 mil pesos. Hay descuento a jubilados. Perfecto. También descuento a menores, menores de 12 años, 5 mil pesos. Y el estacionamiento del vehículo liviano, 5 mil pesos. Bueno, otro detallecito, 10 de la mañana comienza la actividad del día de mañana con entrenamientos, para así seguir hasta a lo largo del día, hasta las 17 horas tenemos la fecha de Fórmula Entrerriana, una de las finales de la Fórmula 3 Entrerriana, que es una categoría que viene invitada. Y el domingo a la mañana, tempranito, a las 9:45 horas, ya tenemos, 9:30 horas tenemos la clasificación 2 de Fórmula 3 Entrerriana, y luego las series. 9:45 ya arrancamos el vivo, en el stream, los distintos programas de radio seguramente que también, y ya continuamos con finales a las 12:15 hasta las 14:15 horas.
13: Andrés, se nos fue el tiempo justamente porque estamos con toda la provincia, pero agradecerte por todos los detalles. Hasta la próxima.
12: Hasta la próxima.
13: Hasta la próxima, Andrés Freitas.
14: Ahí sí toman medidas especiales algunos distritos.
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16: Es la hora 12, un minuto en nuestro país, 25 grados 5 décimas a la actual temperatura en Paraná con cielo despejado.
17: Frigerio recibió a dirigentes gremiales por la situación del frigorífico Granja Tres Arroyos.
16: El gobernador reiteró el acompañamiento a los trabajadores ante la paralización de la planta La China en Concepción del Uruguay, que empleaba 900 obreros, y detalló gestiones que lleva adelante para reactivar las tareas.
17: El gobierno recordó que esta semana comenzó el pago del subsidio provincial de 200 mil pesos para un grupo de trabajadores afectados, asistencia que se suma a la ayuda alimentaria y a una tarifa social diferenciada de energía eléctrica.
18: Deportes. Primera Nacional, Patronato tiene árbitro para recibir a Quilmes. El rojinegro jugará ante el Cervecero este sábado desde las 15:30 en su cancha, el Estadio Presbítero Bartolomé Grela, por la fecha 23 de la segunda categoría del fútbol argentino. La AFA designó a Lucas Comesaña como el árbitro principal. Ramón Ortiz y Hernán Vallejos serán sus acompañantes, los asistentes número 1 y 2 respectivamente, mientras que Leandro Villanueva será el cuarto árbitro. Informó Emanuel Pereira, Nacional Paraná.
16: Milei explicó los cambios que impulsan el Banco Central.
17: El objetivo del Ejecutivo es impedir el financiamiento del déficit fiscal mediante emisión de dinero y fortalecer la independencia del organismo monetario.
16: La iniciativa establece que la misión exclusiva del organismo será preservar el valor de la moneda, dejando sin efecto las funciones incorporadas a la reforma de 2012, que incluían la promoción de la estabilidad financiera, el empleo y el desarrollo económico con equidad social.
18: Altura de los ríos.
17: Altura del río Paraná, la capital entrerriana, 2 metros 87 centímetros, creció 3 centímetros.
18: Pronóstico del tiempo.
16: Para este viernes indica cielo mayormente nublado, probables tormentas aisladas, temperatura máxima estimada 28 grados.
17: En tanto, para mañana y el domingo se anticipan en la región probables tormentas, luego mejorando, temperatura en descenso.
18: Datos del tiempo.
16: 25 grados 5 décimos, la actual temperatura en Paraná.
17: Humedad 77%.
16: Cielo despejado.
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19: información necrológica, falleció en Paraná a los 92 años de edad el señor Alberto Ronaldo Johnston. Los restos de Alberto Ronaldo Johnston son velados en sala de calle Echagüe, 727, y serán inhumados a la hora 15:15 en el cementerio Solar del Río. El cortejo partirá a la hora 14:40. Exequias a cargo de Lamperti y compañía SRL. Falleció en Paraná a los 80 años la señora Elsa Godoy, viuda de Godoy. Los restos de Elsa Godoy, viuda de Godoy, son velados en sala de calle Echagüe, 727, y serán inhumados a las 17:15 en el cementerio Solar del Río. El cortejo partirá a la hora 16:40. Exequias a cargo de Lamperti y compañía SRL. Falleció en Paraná a los 57 años la señora Norma Viviana Figueroa. Los restos de Norma Viviana Figueroa son velados en sala de calle Echagüe, 727, y serán cremados a las 16:15 en el cementerio Solar del Río. El cortejo partirá a las 15:40. Exequias a cargo de Lamperti y compañía SRL. Falleció en zona rural Cerrito a los 66 años el señor Rubén Osvaldo Lebrand. Los restos de Rubén Osvaldo Lebrand son velados en sala municipal de Cerrito y serán inhumados a las 16:30 en el cementerio Parque de Cerrito. El cortejo partirá desde la sala a las 16:10. Atención, sepelios, la primera de Guillermo Taibo.
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0: pero 25 grados, 9 décimas, ya te diría, redondeamos 26 grados la temperatura.
1: Para la época, claro. Lo que no pregunté, creo que no nos adentramos en saber nuestros compañeros. Sí. ¿Son de la caña con ruda? Ya él dijo que no. ¿Verdad? Sí. María Rosa ya dijo que sí, se extiende a 7, de 3 a 7.
0: Facu, le esquiva el confesionario.
1: No, yo soy Facu.
2: No, yo ya me confesé más temprano, dije que yo en realidad... una suerte de sinceramiento.
3: ¿Facu?
2: Hoy
3: se le parece que no está por ahí.
2: Sí, estamos.
0: Sí, está al aire. Sí.
2: ¿Nos escuchan?
1: Hola, nosotros perfecto. Sí, perfecto.
2: Hola, perfecto, buenísimo. No, yo decía que durante mucho tiempo fingí que sí. Cuando en realidad era no. Por esto de los medios, viste, aparecer y tener que, se viene el 1 de agosto y bueno, y vamos a ver con los traguitos, que esto, ay, sí, qué lindo. Pero como no me gusta mucho debo confesar, el sabor de la cuestión, no, en realidad
1: no toma.
2: Me hacía el loco y no tomaba.
1: ¿Vas a creer?
2: Pero bueno.
3: Sos de los míos.
2: Sí, pero bueno.
0: No, es por eso.
1: No tenés como una discusión interna, che, no tomé la caña con ruda.
2: Me da un poquito de culpa, pero después lo compensamos tomando otros brebajes.
1: Bueno, está bien, perfecto. Otra bebida espirituosa.
2: Chao.
1: Ahí está. ¿Y eso te da alegría?
0: Eso te iba a preguntar, porque la confesión va por otro lado. ¿Cuál fue la última?
2: La última alegría fue, coincido con la gente que habla de el 2-1 de Argentina e Inglaterra en la semifinal del Mundial. Esa fue una alegría inconmensurable para todos. Sí, por todo lo que representa, bueno, la instancia que estaba jugando, por cómo terminó la cuestión, que terminamos dando vuelta el partido. Esa fue la última gran alegría que recuerdo ahora rápidamente, ¿no? Así que podríamos renovar alguna más por ahí, porque no este fin de semana.
0: Tiene que haber. Manda el mensaje. Que tiene que haber
2: por ahí. Exactamente.
0: Sí. Bueno, Facu, a ver. ¿Y Andrea, vos?
1: Lo de la caña con ruda, sí, siempre. Sí. Somos de prepararlo en casa y demás. Eso sí.
0: Mañana te voy a visitar temprano.
1: Sí, pase porque por casa, le iba a decir. No hay problema.
0: Yo espero la de Dupa todos los años, ¿ves? Dupa es el que prepara en la radio siempre. Y uno está confiado. Dupa
1: pero
0: lo
1: justo
0: va a hacer.
1: Mañana sábado, ¿viste? Se complica.
0: Se nos corta.
1: Bueno, en casa va a haber, así que no hay ningún problema. Y la última alegría. Creo que va a ser mañana. La última alegría creo que va con el Mundial también, ¿sí? Fue una alegría compartida con todos los argentinos.
0: Bueno, qué sé yo. A mí la última alegría, ayer pude, vos sabés que los tiempos que nunca se dan en familia, congeniar sol, un ratito de campo,
1: y
0: fue un ratito,
1: momento.
0: Pero unos matecitos y juntos un juego, bueno, los cuatro integrantes de la familia.
1: Bueno, eso es re
0: importante. Así que con los hijos, aprovechando.
1: Y son esas pequeñas cosas, ¿no? Esos pequeños momentos que muchas veces uno deja pasar o que
0: no
1: te detenés.
0: No los tengo nunca, no se dan.
1: Y no te detenés a pensar, tampoco. Che, qué lindo esto, ¿no? Cómo nos nutre cuando se dan.
0: Sí. Así que, bueno, las pequeñas cosas hay que aprovecharlas. Son esas alegrías y, bueno, ¿nos querés contar cuál fue tu última alegría? ¿Algún gesto? Dale, hacelo. En Paraná, ¿qué número, Facu?
2: 343-520-1260 para tu WhatsApp.
0: Chicos, en Gualeguaychú.
3: Nuestro teléfono es el 43-16-46 y el celular es el 15-51-61-46 con el 3446. Adelante.
0: Te lo dijo Eli del Mar. Y nosotros aquí, dale, WhatsAppía. Andrea, arde ese WhatsApp en mano. 3442-648557. ¿Arden porque llegan los mensajes o porque lo están prestando? ¿Para qué? Para que salga tu voz. O por qué no, tu mensaje, te lo va a leer. Así que contactate con nosotros en esta mañana. Estamos hasta la hora 12:45. Se viene en un rato el escenario entrerriano, la música. Y además, después tenemos a Male también en la última parte con el espectáculo. Pero vamos sumando todo lo que tenemos.
1: Exactamente. No sé si hay mensajes por allí, chicos.
3: En Gualeguaychú de los oyentes, tempranito había saludado además de Ali Teresa de la ciudad de La Roque. Tenemos que mandarle un abrazo a Carlos y también a Francesca Melchiori, que la saludan sus abuelos Ramón y su abuela. Hoy está cumpliendo 11 añitos. Francesca, feliz cumpleaños.
1: Bueno,
2: feliz a ver, sumamos uno por acá.
0: Sí. Dale, Facu.
2: Es un audio, a ver si llega. ¿No? ¿No sale?
0: No, nos quedamos ahí en silencio por las dudas.
2: Ahí está.
4: Ahora sí, el teléfono, pues vemos cómo van. qué, cómo hago, porque para qué quiero internet una persona cuadrada como yo, que cada no. tengo que hacer una pregunta, esta me reta, entonces ya veremos, esta no sabe nada del teléfono, así que mañana los vemos, Margarita, habla. Pero vos no te pudieras traerla para...
2: Yo no sé si era para nosotros.
1: Ay, no, pero era para yo, no. ¿Qué
2: pasó acá? Margarita creo que se equivocó, le mandó un mensaje a una amiga y se lo mandó a la radio.
1: No, es que era para Margarita, me parece.
0: Margarita,
1: claro. No te apures, Margarita, le dijo.
0: ¿Entendés para qué quiere internet? Ya, ya quedó claro, todo...
1: Yo pensé que era por el tema de las uñas.
2: El futuro llegó de Malena.
1: Pensé que venía por ahí, por ese lado el mensajito.
0: La provincia se enteró, nadie más.
2: Increíble.
1: A ver, por acá tenemos otro mensajito. Cosas que pasan, sí. Ángel dice...
0: Sí, puede fallar.
1: Para mí la última alegría fue anoche, cuando Blanco metió el último penal para que Boca clasifique a octavos de la mejor Copa, la Sudamericana, a pesar del horror futbolístico que estamos teniendo. Ángel dice que tengan un excelente día y aguante Boca, nuestro amigo, muy simpatizante, hincha ferviente.
0: Ahora, ¿cómo cambiaron las cosas? Ahora es la mejor Copa.
2: Claro, bueno, porque estamos ahí estamos jerarquizándola.
0: Estamos claros, nosotros ya la jerarquizábamos antes. Todo, ¿qué va a ser? Es lo que hay, Facu.
2: Totalmente. Es lo que hay. Totalmente. Bueno, por lo menos se superó la ronda, la llave, continúa en competición. Si bien, como decía Ángel, coincido, el rendimiento de la actuación del equipo está dejando bastante que desear, ¿no es cierto? Sobre todo durante varios pasajes del partido. Más allá de la buena actuación, quiero siempre quedarme con lo positivo, de los juveniles sobre todo, de Aranda y de Flores, el chico Flores cuando entró, y Leandro Paredes, que siempre es importante. Pero después, algo de Blanco tal vez, de Delgado en algún momento, y para de contar, hay que trabajar bastante, como dijo el propio Vasco Robarena en conferencia de prensa después del partido.
0: Tal cual.
2: Pero bueno, chicos, me metí en el terreno deportivo que no es mi yeite, señores.
0: Ya nos vamos a meter ahí un poquito más. Vieron que ayer dije para el escenario entrerriano que se estaba armando algo para sumar a Gualeguaychú. Bueno, próximo lunes el escenario entrerriano lo vamos a tener desde Gualeguaychú.
3: Muy bueno, perfecto.
0: Y tenemos un presentador invitado.
3: Muy bien.
0: Lo nombraron, un oyente lo nombró esta semana.
3: A Juancito.
0: Lo estábamos extrañando. Lo vamos a tener de vuelta la próxima semana.
2: Bueno, ¿te parece? Genial.
0: Así que un gran abrazo para Juan Gerol. Sí, señor. Claro, la próxima semana nos va a acompañar en este escenario entrerriano para presentar a Gualeguaychú. Como hoy en un ratito vamos a estar con Paraná, porque Cintia Campos nos va a ayudar a presentar el escenario entrerriano. Solamente adelanto, es una mujer, la escuché cantar, maravillosa. Seguramente ustedes, Facu, la conocen mucho más y toda la provincia la va a empezar a escuchar.
2: Fantástico. Bueno, estaremos atentos entonces.
0: Sí, tal cual.
2: En un ratito el de hoy.
0: Ahora nos metemos, sí, un piquecito con el deporte. ¿Está Emma por allí?
2: Está.
5: Por supuesto. Bueno, hablamos primero de rugby femenino, porque este fin de semana comienza el torneo regional del litoral femenino, donde estarán presentes las chicas del Atlético Echagüe Club, estas campeonas a la temporada 2024 en este certamen, que obviamente intentará ser campeón y que otorgará plazas para el Nacional de Clubes, el torneo más importante a nivel del interior. Es una modalidad que va a ser de 12 jugadoras, no 15 como el rugby masculino, y que tendrá tres ventanas, se dividirá en tres fines de semana. Este fin de semana le tocará en los canchas de Los Caranchos en Rosario, la segunda el 16 de agosto será en las instalaciones del Atlético Echagüe Club aquí en la capital entrerriana, y el cierre será el 6 de septiembre en cancha de Charoga en Santo Tomé. Este fin de semana las chicas de el Negro de calle 25 de Mayo jugarán a las 11 primero frente a Alma Juniors, y luego cerrarán a las 13:40 ante Mulitas de Fray Ventos de Uruguay. Se cola ahí se mete este equipo uruguayo para tener participación en el rugby femenino, en este caso en una competencia importante para la zona, para la región, como lo es el TRL, pero del lado femenino. También estará presente Charoga de Santo Tomé, lo decíamos, Alma Juniors, que será el equipo de Esperanza que enfrentará en primera instancia a las chicas de Chahue, Unión Santafesina, de la Unión Santafesina de Rugby, los Caranchos y el Recian de la Unión Rosarina. Estos serán los equipos que participen en estas tres ventanas y veremos a ver cómo les va a las chicas de Chahue. Y por otra parte, allá les contaba que comenzaba el torneo provincial de mayores de la liga masculina y que ya está definido cómo será el cruce, cómo serán los partidos. Talleres jugará ante Recreativo, Ciclista hará lo propio frente a Quique, aquí en la capital entrerriana. Estudiantes jugará ante el Centro Juventud Sionista, Olimpia será local de Paracao y, como mencionamos anteriormente, Urquiza de Santa Elena jugará frente a Independiente de La Paz. Y por otra parte, una del básquet local de la APB, le decía o contábamos del mal momento, por ejemplo, que vive Patronato en el fútbol. Bueno, de igual manera está pasando un histórico del básquet argentino, como lo es Echagüe, el Atlético Echagüe Club, que decidió que la próxima temporada de la APB, del básquet liguista, lo haga en la primera B. Se bajó del torneo de primera división A, no le estaba yendo para nada bien, muchos juveniles, era goleado en la mayoría de los partidos. Bueno, la dirigencia de Chau decidió bajarse y jugar la primera B, un momento muy pero muy complicado que está viviendo el equipo de calle 25 de mayo aquí en nuestra ciudad.
0: Qué lástima, ¿no? Porque queda todo un nombre, una estructura, y ojalá que pronto ese nombre vuelva a tener vida fuerte.

0: la institución paranaense, ojalá pueda volver a estar entre los primeros planos del básquet argentino.
1: Ojalá, ojalá que así sea. ¿Y qué tenemos allí por el sur de la provincia, por Gualeguaychú, el Lido del Mar?
2: Los voy a invitar a irse a Gualeguay porque recibe al torneo argentino de pelota paleta. Esto va a ser en justamente la ciudad de Gualeguay. Es la instancia número 82 del campeonato argentino de pelota paleta, primera categoría de trinquete. Se va a celebrar desde hoy hasta el domingo. 12 delegaciones participan con nombres consagrados en varias de esas delegaciones. Entre ellas, Entre Ríos, Buenos Aires, Chubut, Río Negro, o por nombrar algunas de las más representativas que van a estar en la ciudad de Gualeguay compitiendo durante todo el fin de semana. Esto lo informó la comisión directiva del Club Paleta de la ciudad de Gualeguay, que integra el ámbito nacional. El acto oficial de apertura está pautado para las 20, pero los partidos arrancaban ya en la mañana y cerca del mediodía comenzaba la primera ronda oficial en Gualeguay.
1: Cierro la página deportiva, acá nos quedó en agenda, es importante, ya lo veníamos hablando igualmente en la semana, torneo federal A de fútbol, miramos a Gimnasia, llega un equipo tucumano por primera vez, Tucumán Central. Personalmente no lo tengo, nunca lo había enfrentado Gimnasia. Tucumán Central es el rival el próximo domingo a la hora 15:30, Gimnasia juega de local el primero de 8 partidos, cuenta regresiva, al cabo de los 8 partidos se verá si Gimnasia logra la permanencia, se queda o si pierde la categoría. Por eso es importante, sobre todo como local, yo sé que esto es presión, pero es así, es sacar un buen resultado. Árbitro para ese partido, domingo a las 15:30 en Concepción del Uruguay, Diego Novelli de Tandil. Gimnasia entonces, por la lucha por la permanencia, empieza a jugar el domingo la reválida.
3: Mensajito por aquí, Olga nos dice: hola chicos, mi última alegría fue el 27 de julio, mi hijo Fabricio Eguillor se recibió en Gualeguay de licenciado en educación física. Qué buen excelente fin de semana. Sí. Gracias Olga, qué lindo, gracias por qué compartir esta noticia. Alegría. Totalmente, sí. Qué linda alegría. Hay mensajitos por aquí, a ver, hola.
4: Un llamado a la solidaridad. A mi mamá hace media hora la asaltaron. Iba camino de su casa a la vuelta porque hay un negocio ahí que tenía que ir a comprar unas cositas de limpieza y la avanzaron desde atrás y le sacaron el monedero. Por suerte no la empujaron, pero está en un ataque. Está mal. Le robaron el monedero con sus documentos a nombre de Rosa Obdulia Riera. Bueno, son los DNI y esas cosas de mi mamá. Ahora está en la comisaría haciendo la denuncia.
3: Qué hecho lamentable, ¿eh? Realmente sí. Esto ocurrió en barrio Santa Teresita por la dirección Celsi entre Santa Teresita y Teniente Ibáñez a plena luz del día, un barrio muy transitado, muy cerca también aquí de la zona de la radio. Este hecho que entra dentro de la página de policiales, bueno, estaremos ampliando después esto que sucedió.
1: Claro, salís a hacer un mandado, fíjate vos, y te sí. pasa eso a plena luz del día a la señora para arrebatarle el monedero. Entendemos la atención, afortunadamente no pasó nada, pero se está viviendo una época complicada. Esto pasó entonces hoy en Concepción del Uruguay, este asalto a una mujer. Sí, sumamos.
5: Un mensaje llega y que tiene que ver con Concepción del Uruguay, entiendo que se nos ha pasado, porque no lo recuerdo a Claudio leyéndolo, así que se los comparto. Buenos días, sí. Gente linda, qué lindo lo que están haciendo, conectar a las audiencias con otras ciudades. En Concepción estuve hasta que me vine a Paraná, año 84, uh-huh. Y empieza a recordar, ¿no? Los corsos, el Pelay, el Municipal, los bailes del Club Rivadavia, cuántos recuerdos, sí. El ET11, Roberto Barossi, las hermanas Jarrier, aguante la Tupinambá y la Imanyá, las dos primeras comparsas locales. Me emociona todo esto, dice el amigo Toto, y nos manda abrazos para todos.
1: Qué grande, sí, grande Toto. Todo, bueno, felicitaciones Toto, nos trajo también muchos recuerdos. Tupinambá y Imanyá, las dos comparsas. Andrea salió en Tupinambá, por ejemplo.
5: Mirá,
1: sí, pasista de Tupinambá. Bueno. Recordada o emblemática comparsa que quedó como la comparsa de todas
5: histórica.
1: Las épocas.
3: Sí, totalmente. Sí.
1: Y los bailes de Rivadavia que todavía también siguen estando y fueron y son toda una historia.
3: no como aquellos, de aquellos años, dicen, sí. ¿No? Los que iban esos,
1: claro,
3: esos
1: bueno,
3: bailes.
1: Claro, bueno, sí, épocas diferentes.
3: Bueno, ya que hablamos de baile, nos metemos en el escenario entrerriano, ¿te parece? ¿Vamos con la música?
1: Pero claro, nos vamos a este escenario entrerriano que veníamos hablando, anunciándolo, nos vamos a

0: Ahora sí, a la costa del Paraná. Hoy nos toca disfrutar desde allí este espacio para nuestros artistas. Se levanta el telón nacional Entre Ríos y presenta Cintia Campos.
1: Hola Fabio, saludos para todos. Muy buen día, un placer ser parte de este trabajo de difusión de la música que está aconteciendo y que se escucha por hacedores de nuestra tierra, de esta costa enterriana del río Paraná. Tal es así que Wanda Gaioli es una joven cantante y compositora que reside en Paraná hace muchos años. Está realizando una presentación porque se le hizo el lanzamiento de un video de la canción Preparada para ser poeta. Es una obra muy especial porque fue seleccionada para formar parte de Vivo en Paraná. Es un programa que se impulsa con Fluvia y el FAICAC, que es un acompañamiento de la Municipalidad de Paraná para que los artistas puedan llevar adelante sus producciones. Y así es que se logra este video con un acompañamiento artístico que lleva a una producción audiovisual de estos proyectos musicales de la ciudad. La propuesta también incluyó talleres, instancias de preproducción y la realización de una sesión en vivo que se realizó ni más ni menos que en el Centro Cultural Juan L. Ortiz de la capital entrerriana, acondicionado especialmente para este tipo de videos que ahora se comienzan a estrenar y dar a conocer. Así es que estrenamos con ustedes el trabajo de Wanda Gaioli que se llama Preparada para ser poeta.

0: Wanda Gaglioli, la artista invitada para este escenario entrerriano desde Paraná. Un placer con la presentación de Cintia Campos.
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0: 12:30 minutos, la temperatura en Paraná 25 grados 9 décimos, cielo ligeramente nublado.
1: En tanto, la temperatura en Gualeguaychú es de 25 grados con cielo algo nublado.
0: Mañana comenzará el pago de haberes en el estado entrerriano.
1: Este sábado estarán acreditados los haberes hasta 980 mil pesos y el martes 4 de agosto cobrarán empleados y jubilados provinciales que perciben desde 981.001 hasta 1.280.000 pesos.
0: El miércoles 5 de agosto será el turno de quienes tienen haberes desde 1.280.001 hasta 1.470.000 pesos.
1: Ante empresarios de Entre Ríos, Sturzenegger defendió la política económica.
0: El ministro de Desregulación y Transformación del Estado lo hizo al participar del 19º foro anual del Consejo Empresario en Paraná, donde ratificó la necesidad de mantener el equilibrio fiscal, la libertad económica y el respeto a la propiedad privada.
2: Argentina no va a cambiar de un día para el otro, son muchas décadas que hemos tenido de mucho estancamiento, muchas décadas de estar pensando en cosas en las que no tendríamos que haber pensado, gastando un montón de energía en cosas en las que no tendríamos que haber gastado. Bueno, y va a ser un proceso, ¿no? Y lo que le quiero transmitir es la firmeza y la convicción de algunos principios centrales que propugna el presidente Milei, que me parece que generan ese marco de estabilidad, ese marco de tranquilidad y ese marco donde dejamos de pensar en cómo sortear la próxima crisis que se viene, sino en pensar cómo generar un proceso de desarrollo más sostenido. Yo siempre digo que Javier es como un trípode. Él tiene como tres ideas centrales. La primera, bueno, lo saben, ¿no? Lo del equilibrio fiscal. O sea, esto para Javier es una cosa, es un sine qua non. No hay ninguna posibilidad que Argentina tenga un desequilibrio fiscal con este presidente. Eso es lo que nos garantiza ese marco de estabilidad. Pues nosotros también tenemos una visión de que muchas de las cosas que hace el Estado son inútiles. Como dice el presidente Milei, 12 millones de argentinas salieron de la pobreza gracias a la moto.
1: La crecida del río Uruguay obligó a evacuar familias en Corrientes.
0: Siete familias en Paso de los Libres fueron evacuadas luego de que el nivel del agua alcanzara los 8 metros 64 centímetros por encima del nivel de evacuación fijado en 8 metros 50 centímetros.
1: En total, 29 personas dejaron sus viviendas y fueron trasladadas a centros de asistencia dispuesto por el municipio librereño, mientras las autoridades mantuvieron el monitoreo permanente de la evolución del caudal.
3: Altura de los ríos.
0: Altura del río Paraná, la capital entrerriana, 2 metros 87 centímetros, creció 3 centímetros.
1: En Gualeguaychú el río tiene un nivel de 2 metros 40 centímetros, bajó 8 centímetros.
3: Datos del tiempo.
0: Temperatura en Paraná, 25 grados 9 décimos.
1: La actual temperatura en Gualeguaychú, 25 grados con cielo algo nublado.
3: Pronóstico del tiempo.
0: Para este viernes indica cielo mayormente nublado, probables tormentas aisladas, temperatura mínima 16 grados, máxima estimada 28 grados.
1: En tanto, para mañana y el domingo se anticipa en la región probables tormentas, luego mejorando, temperatura en descenso.
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12: Desearles lo mejor. No es que ya nos estamos despidiendo, no, pero aprovechamos esto. Julio,
13: exacto. Y tenemos que mandarle un saludo grande, sí, también a los a la gente de los guardaparques, que hoy, sí, es su día nacional, así que un tal abrazo cual. Grande para la gente de El Predelta y para la gente de Colón.
14: Guarda, exactamente.
15: Guardaparque.
14: Sí, guarda. Sí, amigos. Sí, eso significa que estamos atentos. Está Jechú atento allí con él y con María Rosa. Estamos en Gualeguaychú y además ya lo escuchamos a Facu en Paraná. Acá estamos los tres mosqueteros y todo el equipo preparado porque Facu al lado no está solo.
15: No, por supuesto.
16: Claro,
15: por supuesto,
16: que no. Por favor,
15: si ya saben lo claro, que se viene.
14: Ya la tenemos y la presentamos con la música porque llega su momento. Ahora sigue el espectáculo con las cuatro personalidades.
15: Vamos, reina, sí, dale, sí, que viernes, sí, amiga, vamos, sí, con todo.
16: Viernes, dale. Gente. Hola,
14: ¿cómo va?
16: Muy bien, muy bien. Traemos en el primer lugar a Benjamín Vicuña. El chileno.
15: ¿Personalidad número uno?
16: Personalidad, sí, número uno. Porque
17: no fue el que se perdió en la montaña, ¿no?
16: ¿Qué? No. No, no fue él.
15: No, es otro chico.
16: No fue él. Qué difícil debe ser sentarse en la mesa de Mirta. A él le tocó. Le tocó hace poquito. Y en un momento Mirta filosa, como siempre.
15: Ay, ya no,
16: ¿viste?
15: Tiene
16: cómo ¿viste? Le empezó a decir, vos sos bastante atorrante.
18: Mirta.
16: Vos sos bastante atorrante. Y él se reía con su hoyuelo divino. Bueno, y de pronto le dice, sí, empezó a elogiar a Pampita, a la China Suárez, Mirta, en todo momento.
15: Toda gente que conoce.
16: ¿Me entendés? Y le dijo al chileno, che, ¿cómo fue? ¿Ellas te eligieron a vos o vos las elegiste a ellas? Y él se quedó en silencio. Buen par de segundos.
14: ¿Qué decir, no?
16: Pero después sonrió y le respondió. Eso tenés que preguntarle a ellas, Mirta. Y cuando Mirta también empezó... Sí, olvídate. Cuando empezó a decirle que, bueno, que había tenido hijos con mujeres muy, muy, muy lindas, cosa que es cierto, él dijo... sí, pero Ana, mi novia actual, es la más linda de todas.
14: ¡Apa, bien! Sí.
16: Ojo, punto para el chileno.
15: Pero no tiene hijo con Ana todavía.
16: No tiene hijo con Ana todavía. Todavía.
15: Oh, todavía.
16: Pero bueno. No sabe. Y después, bueno, también explicó que eligió vivir en Argentina, aún teniendo toda su carrera en Chile, porque él quiere estar cerca de sus crías.
15: El loco está haciendo una serie, que no me acuerdo cómo se llama, que es tremenda porque nos atraviesa a los que tenemos medio de esta edad.
16: ¿En serio?
15: Sí.
17: ¿Cuál sería?
15: Es la historia de un tipo...
16: ¿Qué es la historia de un amor?
15: Que debe tener un cincuentovich, que tiene está casado en segundas nupcias, entonces tiene hijos adolescentes, tiene hijos chiquititos, y los padres también andan con unos achaques.
16: Claro.
15: Y además se le junta el tema de la... De
16: la calvicie.
15: Tratar de mantenerse joven, el tema del gimnasio... El tema de la alimentación.
16: La pura realidad, digamos.
15: Claro, todas cuestiones que vos decís, ay, qué difícil de hacer equilibrio,
16: soy
15: ¿no?
16: Soy yo.
15: Un poco te sentís reflejado.
16: ¿Sabes que me la vendiste? La voy a ver.
15: Los primeros dos capítulos están muy bien, después se me cae un poquito.
16: Ah, después no te gustó.
15: Pero buscala, está buena.
16: Voy a buscar. Bueno, gente, personalidad no número 2. 4 personalidades.
19: 1, 2, 3.
16: Nati J. Bueno, ajá, no sé si saben, entonces, pero entre Nati J y Gastón Edul, periodista deportivo, hay cierto amorío. Sí.
17: ¿Es cierto?
15: ¿Es posta o es histérico?
16: Sí, viste que hay como una tensión sexual, pero
15: porque ella estuvo chapando en el Mundial con otro flaco.
16: Sí, pareciera como que es solamente show, como que nunca concretaban. Esto todo sucede en el streaming de Olga, en donde están ellos dos generalmente. Ella es la conductora y él a veces va como columnista. Buah, se picantean, se, qué sé yo, se chichonea, diría la gente grande.
19: Claro.
16: Buah. Parece que tanto show no había porque en LAM destaparon la olla.
15: Ah, la olla a presión.
16: Ángel de Brito preguntó qué es lo que estaba pasando realmente entre ellos. Y ahí uno de sus panelistas dijo sin filtro, miren, yo sé fehacientemente que durante ellos estaban tuvieron la cobertura del Mundial, ambos, le dieron duro y parejo.
20: Bueno.
21: Pero pará, si Gastón Edul estaba casi las 24 horas del día saliendo de... ¿Cómo hacía?
15: Acá me dicen que por eso perdió la pelea de Ibai contra el Edu Aguirre.
19: Y no pegó una piña.
15: Quedó sin pierna.
16: Según contaron, entre Nati y Gastón hubo una historia real. No fue un noviazgo ni una relación formal, pero sí un romance que quedó más puertas para adentro. Hubo un poquito, sí. Un poquito parece que sí.
15: Un racatanga.
16: Sí.
21: ¿Se conocieron
16: y
21: sin
16: ahora,
21: ropa?
16: Ahora esto sale también porque Gastón está viviendo un presente más distinto, porque él está conociendo a Sabrina, una ex gran hermano, Sabrina Cortés.
15: Reciente que le diste like a Gastón Edul en Instagram. Eso sí.
16: Bueno, yo tiro a ver qué pasa.
21: Malena.
16: 250 mil me gusta tiene Gastón. Muy bonito, medio bajito para mí. Yo soy una persona alta, pero muy bonito. Así que le aplaudimos a Nati J. Un aplauso cerrado. Y seguimos
15: con la
16: personalidad número 3.
15: Número 3.
16: Rosalía. Finalmente llegó, gente. Llegó a la Argentina.
15: Pero la que se mandó en Chile, ¿la escuchaste?
19: Ay, yo vi un comentario, pero no leí qué pasó.
15: Estaba así con el micrófono, en los recitales, y dice: ¡vamos a hacer que Chile tiemble!
16: ¡No!
15: ¡No! Gritaron todos los... ¡No! Aparte la gente dice: ¡no!
21: ¡Salieron corriendo!
14: Rosalía que cante, porque... No.
16: No hables más, Rosalía, no hables más,
14: que no hable. Sí,
21: quédate quieta, no
15: se la remandó.
16: Por Dios, no, ella es terrible.
19: Bueno,
16: llegó durante la madrugada en un avión, obviamente, después de presentarse en Chile, con un operativo de seguridad muy importante, porque claro, este fin de semana empieza una serie de 4 recitales en el Movistar Arena en Buenos Aires. Todos con entradas agotadas. Sí. A mí lo que me sorprendió en esta oportunidad es que generalmente para estos artistas la gente como que se junta antes a esperarlos, ¿viste? Bueno, vi que había nada.
21: Cero.
16: Pero 2 personas, te digo. Nadie la estaba esperando a Rosalía. Y bueno, después de todo lo que pasó, uno puede entender que la gente esté un poco enojada todavía acá con ella. Pero vos sabés que en Chile lo que sí vi que pasó es que había un fan argentino en un momento que se acercó y le dijo: no hay conflicto, Argentina te quiere igual. Y ahí ella se llevó las manos al pecho y respondió: muchas gracias. Así que bueno.
15: Se la jugó con la respuesta.
14: Sí, muchas gracias. Bueno,
19: muchas gracias.
14: Capaz que el gesto valió más que las palabras.
15: Muchas gracias, tío.
16: Ella, qué sé yo, no es de la, no es buena con las palabras. No es buena con las palabras.
19: Ya nos dimos cuenta.
16: Ella cantante.
15: Ni con las redes.
14: Qué tiempo sigue.
15: Ni con las redes tampoco.
16: No, vamos con la personalidad número 4.
15: Dale que nos vamos. 4-4-4-4-4-4.
16: Flor Viña, sí, otra vez, porque no se guarda absolutamente nada. Vieron que ya ahora está en la casa de los famosos México y tira data en todo momento. Habló de Nicolás Cabré y lo liquidó, gente. Dijo directamente que le parecía una mala persona y que trabajar con él fue una experiencia muy complicada.
15: Aguanta.
19: No, pero dice que es un chico difícil, ¿eh?
16: Sí. Dijo que tenía cambios de humor constantes, que era muy difícil de convivir, que con él en las grabaciones estaba todo re mal, que se peleaba con todo el mundo y que era un neurótico.
19: ¡Buah!
16: Todo eso.
14: ¿Algo más?
16: Todo eso le tiró a Cabré.
15: Muy fuerte.
16: A mí me parece medio mucho, pero es cierto.
15: Es medio malarreado por ahí. Sí. Tiene cara como que recién se levanta la siesta
16: y
15: todo el tiempo.
16: No es la primera vez.
19: No me gusta que me hablen.
16: No es la primera vez que vemos que la gente comenta eso de Nicolás Cabré. ¿Viste?
21: Es verdad.
16: Hay que ver. Capaz que ahora cambió. Porque ellos laburaron cuando... creo que era 2018, 2019. Bueno, pasó el tiempo y la gente mejora.
15: Pasaron como 10 años ya.
16: Qué sé yo. Sí. Vamos a darle una oportunidad a Nico.
15: Otra oportunidad.
14: Toma unos mates que se tranquilice.
16: Pero claro. Tan bonito. Bueno, hasta acá, gente. Bueno,
15: gracias, Malena. Qué buen bloque.
14: Gracias a todos. Buen fin de semana. Saludamos para nada. Chau.
15: Chau, gente.
16: Chau.
15: Chau.
16: Chau.
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20: Dijo que la economía argentina creció más del 10%.
22: A nuestra llegada al poder, la tasa de crecimiento promedio de la economía argentina fue 1%. Cuando vos mirás la economía argentina, lleva 26 meses seguidos creciendo. Cuando vos tomás los datos en un indicador que se llama EMAE, que es el estimador mensual de la actividad económica, es una proxy del PBI, pero en términos mensuales. Cuando vos tomás ya diciembre 24 contra diciembre 23, tuvimos 6.5% arriba y tuvimos 4.3% en el segundo año. O sea, la economía argentina creció más de 10%, es decir, que quintuplicamos al ritmo al que crece la economía.
20: El jefe de Estado afirmó que su gobierno sacó a 14 millones de argentinos de la pobreza.
22: Por ejemplo, yo iba con una motosierra y dije que iba a bajar el gasto público. Y de hecho, bajé el gasto público en términos reales 30%. Es más, decía que el primer año yo iba a alcanzar el equilibrio fiscal y decían que era una locura, sí, que ni de casualidad iba a poder hacerlo a lo largo de todo el mandato. Y lo logramos en el primer mes. A los 6 meses cerramos el déficit cuasi fiscal. Con lo cual hicimos un ajuste de 15 puntos del PBI en 6 meses. Y a eso, además, bajamos 3 puntos de impuestos, algo que no hizo nadie en la Argentina. Sí. Bajamos cerca de 20 impuestos y le devolvimos a los argentinos 3 puntos del PBI. Eso implicó devolverle a los argentinos 100.000 millones de dólares. Por eso la pobreza en la frecuencia mensual, cuando sinceramos las variables, fue del 57% y hoy está en el 29%, es decir, sacamos 28 puntos porcentuales de la población de la pobreza, es decir, sacamos 14 millones de argentinos de la pobreza.
20: Rige una alerta naranja por tormentas en el AMBA. La advertencia es por fuertes lluvias para Capital Federal, conurbano, gran parte de la provincia de Buenos Aires y la costa atlántica. La alerta abarca además al sur de Entre Ríos y Santa Fe. Desde Radio Nacional Paraná nos informa Rubén Lovera.
23: Se renovó este viernes el alerta por tormentas para Entre Ríos y advirtió que durante la noche de esta jornada y gran parte del sábado se esperan fenómenos de variada intensidad en toda la provincia. El aviso incluye alerta amarilla y naranja con probabilidad de lluvias intensas, caída de granizo, fuertes ráfagas de viento y abundante actividad eléctrica. Los departamentos del sur y este entrerriano serán los más comprometidos durante la noche de este viernes, ya que regirá una alerta naranja por tormentas fuertes o localmente severas.
20: También hay advertencia amarilla por lluvias para Córdoba, La Pampa y Santiago del Estero. Despiden a las víctimas de la tragedia aérea de San Juan. Desde Radio Nacional en esa provincia nos informa Eduardo Galde.
24: Durante la mañana el velatorio se desarrolla en un ámbito reservado para los familiares y allegados. Desde las 13:30 hasta las 21 horas la catedral va a permanecer abierta para que la comunidad pueda rendir homenaje y también está prevista una misa de cuerpo presente y una oración interreligiosa.
20: En tanto, la Justicia Federal continúa con la investigación para determinar qué provocó la caída del helicóptero en la que murieron los 7 tripulantes. Diego Santilli dijo que el kirchnerismo estafó a los argentinos con el Banco Central. El jefe de gabinete respaldó las expresiones del presidente Javier Milei en la presentación de las reformas a la Carta Orgánica de la Entidad Financiera. Aseguró que el gobierno de Cristina Fernández de Kirchner es el responsable por la pérdida de reservas.
25: La reforma de la Carta Orgánica en el año 2012, que hace que le agrega otros conceptos que no son el cuidado del valor de la moneda, y desde allí se saca plata del Banco Central para darle al Tesoro, dependiente del Ministerio de Economía, para financiar los gastos del Estado. Entonces, eso es pérdida de reservas. Pero bueno, donde nos dejaron en las reservas cuando terminó, y todo ese fue el dispendio de plata que se hizo en el país que nos llevó a las crisis que tenemos.
20: La senadora Patricia Bullrich remarcó que la reforma del Banco Central es para cuidar el peso.
26: Vamos hacia un sistema en el que el Banco Central tiene un solo objetivo, que es cuidar cada billete que los argentinos tienen en su bolsillo para que el poder de compra, para que la capacidad de uso de ese dinero le alcance a la gente para mayor bienes, para mayor felicidad, para poder estar más holgados, para poder vivir mejor, en definitiva.
20: Crisis de inmigrantes en Ceuta en el marco de su visita oficial a esa ciudad, donde fue recibido con abucheos, insultos y gritos de dimisión, el presidente socialista Pedro Sánchez denunció una violación de la integridad territorial de su país y pidió que Marruecos materialice cuanto antes la repatriación de las personas que ingresaron. Por Radio Nacional, el periodista del Faro de Ceuta, José Luis Echarre, dijo que la situación generó problemas humanitarios.
0: Al fin y al cabo, aquí existe el Centro de Estancia Temporal de Inmigrantes, sí, que se llama el CETI, porque claro, en Ceuta al fin y al cabo es recurrente que vengan inmigrantes, ¿no? Es una zona en la que, bueno, el foco está allí. Y bueno, el centro está preparado para unas 500 personas y claro, el problema está en cuanto vienen 50.000. Y ya con esta entrada masiva que llegó desde ayer sobre todo, completamente imposible. La gente en la calle buscándose la vida, gente en parques, en el bosque, en todos lados. Ahora mismo la gente busca un hueco donde dormir y es que no lo hay.
20: Al menos 34 personas murieron durante el masivo cruce a pie de marroquíes hacia Ceuta. En este marco, el presidente de Estados Unidos, Donald Trump, dijo que esa situación le pasará a su país en 3 años si el bando equivocado llega al poder. Se aprobó el ingreso al RIGI de la segunda etapa del proyecto Sal de Oro. La iniciativa, que se desarrollará entre Salta y Catamarca, contempla una inversión de 547 millones de dólares. Permitirá producir 23.000 toneladas anuales de carbonato de litio. Intenso temporal de nieve en Santa Cruz. Desde Radio Nacional El Calafate nos informa Marcelo Del Buono.
1: La provincia de Santa Cruz continúa bajo la influencia de un intenso temporal de nieve y bajas temperaturas que afecta a gran parte del territorio. Las nevadas persisten, sumadas a la formación de hielo y escarchas sobre la calzada, generan complicaciones para transitar por las rutas nacionales y provinciales. Desde los organismos viales se solicita circular únicamente si es necesario y hacerlo con extrema precaución. Las condiciones más complejas se registran en sectores de la cordillera y la zona centro de la provincia de Santa Cruz.
20: Cerrarán el acceso a la Garganta del Diablo. Desde Radio Nacional Puerto Iguazú nos informa Noelia Villa.
3: Parques Nacionales anunció el desarme preventivo de la pasarela hacia Garganta del Diablo para resguardar la infraestructura del área Cataratas. La decisión se sustenta en los pronósticos y análisis técnicos que anticipan crecidas del río Iguazú en los próximos meses. Durante septiembre y octubre se prevén caudales elevados, con potencial de generar inundaciones extraordinarias que podrían afectar la infraestructura de ese sector. El operativo de repliegue preventivo comenzará el lunes 3 de agosto. Por lo tanto, a partir de esa fecha, se cierra el circuito Garganta del Diablo, uno de los principales atractivos dentro del área Cataratas. Se estima sería aproximadamente de 60 días.
2: Salud.
20: El Hospital Garrahan recibió una distinción internacional. El informe de Diana Costanzo.
4: El Garrahan fue reconocido como uno de los hospitales mejor equipados de América Latina. El Centro de Salud recibió una distinción internacional que destaca su infraestructura tecnológica. La distinción Hospirank 2026 reconoce la infraestructura tecnológica de la institución y pone en valor el proceso de modernización. El Garrahan adquirió un acelerador lineal único en la región para tratar chicos con cáncer. Además, se incorporaron microscopios quirúrgicos oftalmológicos, camas hospitalarias y otras medidas de modernización.
2: Policiales.
20: Detuvieron a la narcofuncionaria de Morón, el informe de Andrea Valivieso.
5: Tras resistir unos 70 días evadiendo a la justicia, la policía logró detener a Luna Suyay Ortigosa, ex directora de políticas de género de Morón, acusada por vender estupefacientes. El arresto se produjo en la localidad de Libertad, en Merlo, y no había perdido la costumbre. Tenía en su poder un total de 85 gramos de cocaína fraccionados en 20 envoltorios y una balanza de precisión. Será indagada hoy por tenencia de drogas ilícitas para la venta, mientras que su pareja Ángel Paz, de 34 años, quien lidera la organización, continúa prófugo. Hace poco más de 2 meses, en su casa de Castelar, la Policía Federal incautó medio ladrillo de cocaína y 70 gramos de la misma sustancia fraccionados.
6: Deportes.
20: La información con Damián Zárate.
7: FIFA comunicó oficialmente que analiza aumentar de 48 a 64 equipos el próximo Mundial 2030. FIFA desea nombrar una agencia independiente para determinar si la expansión de la Copa Mundial impactaría en la propuesta del torneo y en el ecosistema del fútbol y de qué manera. Así dice el texto enviado a las asociaciones miembro. Lo va a empezar a analizar el próximo 14 de agosto. Además, en el plano internacional, murió Franco Baresi a los 66 años, campeón del mundo con Italia en 1982. Disputó 3 mundiales con la Azzurra y toda su vida estuvo vinculada con el Milan. En el plano local, River sumó un nuevo refuerzo, Tobías Andrada, proveniente de Vélez.
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20: 12 del mediodía, 55 minutos. La temperatura en Buenos Aires, 17 grados 6 décimas. La humedad, 90%. Rige una alerta naranja por tormentas. La reforma de la Carta Orgánica del Banco Central ingresó al Congreso. Uno de los ejes principales del proyecto es preservar el valor de la moneda y prohibir el financiamiento del Tesoro Nacional, las provincias y los municipios. Por cadena nacional, el presidente Javier Milei afirmó que la prohibición de la emisión monetaria busca terminar con la estafa de falsificar dinero para financiar a la alta política.
8: Estamos aquí para presentarles el conjunto de reformas estructurales más importante de los últimos 91 años. En especial, la reforma de la Carta Orgánica del Banco Central viene a poner fin con la estafa de falsificar dinero para financiar a la alta política, cuya manifestación más evidente es la tasa de inflación.
20: Alerta naranja por viento sonda en San Juan. Desde Radio Nacional en esa provincia nos informa Claudia Cabrera.
9: Se actualizó la alerta por parte del Servicio Meteorológico Nacional para la provincia de San Juan. Estado de alerta naranja es lo que indica para gran parte de la provincia con el ingreso de viento sonda. El informe del especialista en comunicación meteorológica, Julio Fonseca.
11: La provincia será impactada por el sonda, que será fuerte durante la siesta en todo el territorio provincial. En el Gran San Juan, el viento sonda se inicia a las 12 del mediodía con ráfagas de 24 kilómetros por hora, pero posteriormente alcanza su velocidad máxima a las 15 con ráfagas de hasta 70 kilómetros por hora, lo que es potencialmente peligroso.
20: Por el viento sonda rige una advertencia amarilla en Jujuy. Desde Radio Nacional en esa provincia nos informa Alejandra Bejarano.
12: El Servicio Meteorológico Nacional emitió una alerta amarilla por viento sonda. El área afectada será la Puna de Cochinoca, Humahuaca, Rinconada, Santa Catalina, Tumbaya, Tilcara, Puna de Susquehicillavi, zona montañosa del departamento Dr. Manuel Belgrano, de Humahuaca, Tilcara, zona montañosa de Tumbaya. También las cordilleras de Cochinoca, Rinconada, Santa Catalina y cordillera de Susques. El área puede ser afectada con velocidades entre 30 y 45 kilómetros, con ráfagas que pueden superar los 70 kilómetros por hora, mientras que para la zona cordillerana se prevén vientos del sector oeste con velocidades entre 60 y 80 kilómetros por hora, con ráfagas que pueden superar los 120 kilómetros por hora.
20: Incendios en La Rioja contuvieron el 70% del fuego, pero un foco sigue activo en el sector sur de Huanchín. Los equipos de emergencia mantienen el operativo en la zona donde el viento y la vegetación combustible dificultan las tareas. El presidente Javier Milei recibe a su par de Corea del Sur, Hernán Mundo.
13: Luego de la foto oficial... la recepción y la reunión a solas en el despacho presidencial entre Javier Milei y el mandatario de Corea del Sur, Lee Jae-myung, ahora es el momento del encuentro ampliado en el que participan ministros del gabinete de nuestro país e integrantes de la delegación surcoreana. Buscan aumentar el intercambio comercial entre ambos países y las inversiones de Corea del Sur en la Argentina en los sectores tecnológico y minero. La agenda del presidente seguirá a las 14 con la presentación en Casa Rosada del proyecto RIGI de la firma Pampa Energía para la construcción de una nueva planta de urea en Bahía Blanca, provincia de Buenos Aires. A las 15, mientras tanto, Javier Milei recibirá las cartas credenciales de los embajadores de Alemania y Corea del Sur y también del nuevo nuncio apostólico del Vaticano, Michael Wallace Banach.
20: Rigen las nuevas medidas para la verificación técnica vehicular. Fueron oficializados los cambios que habilitan a realizar ese requerimiento en talleres mecánicos habilitados. El objetivo es simplificar los procesos administrativos y ampliar la oferta de servicios para los usuarios.
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17: Es la hora 13, la temperatura en Paraná 26 grados 4 décimos, humedad 70%.
18: AT Entre Ríos se suma al paro nacional y movilización contra el ajuste.
17: El gremio estatal confirmó su adhesión a la medida de fuerza prevista para el lunes 3 de agosto ante la grave situación que atraviesan las y los trabajadores como consecuencia del ajuste impulsado por el gobierno.
18: Además, ATE ya definió que se sumará a la Jornada Nacional de Lucha con paro y movilización del próximo 7 de agosto.
17: Advierten sobre la elevada presencia de residuos plásticos en el río Paraná.
18: Como en otras aguas del mundo, el río Paraná sufre de una alarmante contaminación por plásticos.
17: El doctor en ciencias biológicas e investigador de CONICET, Martín Plettler, es uno de los profesionales que está estudiando la problemática y busca concientizar a la población para revertir esta situación.
18: Milei rechazó que Estados Unidos haya salvado a Argentina con el desembolso de dólares.
17: El presidente Javier Milei rechazó las afirmaciones que atribuyen a Estados Unidos un papel decisivo para sostener el programa económico de su gobierno y aseguró que la asistencia aportada por ese país representó una porción mínima del total de recursos movilizados para enfrentar lo que definió como un ataque especulativo.
18: La aduana descubrió 16 kilogramos de cocaína en un camión que transportaba cereales.
17: El vehículo había ingresado a la Argentina en tránsito desde Paraguay con destino a Uruguay.
18: El valor estimado de la droga supera los 370 millones de pesos.
17: El escáner y un CAN detector fueron claves para el hallazgo.
18: El hecho se produjo en el área de control integrado del puente internacional Salto Grande, que conecta la ciudad entrerriana de Concordia con Salto, Uruguay.
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17: Temperatura en Paraná 26 grados 4 décimos.
18: Humedad 70%.
17: Presión baja 995 decimal 7 medida en hectopascales.
18: Cielo ligeramente nublado.
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29: Independiente Rivadavia frente a Huracán 2-1, de la segunda derrota consecutiva de Talleres en Córdoba, en este caso perdió con Vélez 3-1, segunda derrota de Sampaoli como técnico. Independiente le ganó a Newell's 1-0. Al margen de esta situación, no está conforme del todo Gustavo Quinteros con las incorporaciones. Y en el Clásico del Norte, Atlético Tucumán como visitante le ganó a Central Córdoba de Santiago 2-0. Fuerte rechazo del mundo del fútbol justamente a esta idea de Gianni Infantino de privatizar el próximo Mundial. Es más, renunció un asesor mano derecha de Infantino. Quiero decirles que Forlán fue presentado en Uruguay, que la Fórmula 1 tendrá que esperar hasta el 23 de agosto. Javier Vicente, comienzo el programa contigo porque la muerte de Franco Baresi enluta al fútbol del mundo.
30: Sin dudas, buen mediodía, Nico. Il capitano ha partido. Así titulan la mayoría de los medios de comunicación de Italia, por supuesto, y de toda Europa y del mundo del fútbol, como bien vos decías, porque sin duda que está catalogado Franco Baresi como uno de los más grandes defensores de la historia del fútbol a nivel mundial. 66 años, el mismo año de Diego nació, en el año 1960, contemporáneo de Maradona. Muchas fotos, indudablemente, hoy reflejan esos enfrentamientos históricos entre el Milan y el Napoli. Él fue rossonero hasta el final de sus días, desde siempre, 18 años jugando en el Milan. Es más, ¿Cómo llega al Milan? Él venía de un pueblito cercano a Brescia, llega a Milano, se prueba en el Inter, lo rechazan e inmediatamente se va al Milan. Y allí logra entrar a las divisiones inferiores y posteriormente jugar en la primera división. Bien lo decías, además en la selección italiana, en la escuadra azzurra, una gran carrera, siendo en el año 82 suplente de Gaetano Scirea, siendo muy joven. Después, ya en el año 94, en aquella final frente a Brasil, todos se acuerdan cuando prácticamente no había jugado el Mundial porque se había lesionado en el primer partido. Claro. Jugó la final contra Brasil, la rompió, pero erra el penal.
0: Erra el penal, como Robbie Baggio.
30: Como Robbie Baggio, y se queda sentado mirando el suelo, esa foto que quedó para siempre, ¿no? De un Franco Baresi que ha hecho historia y que el mundo del fútbol lo despide muy sentidamente porque ha sido uno de los más grandes, extraordinarios defensores de la historia.
29: Bien, mi querido Damián Zárate, cuánta preocupación de tantos amigos hinchas de Boca.
0: Por supuesto, porque ayer estaba escuchando el final de la transmisión con los penales y los escuché y se vibraba a través de la radio más grande de la Argentina, que llega hasta cada punto recóndito del frondoso territorio nacional, que había zozobra, llegar hasta los penales, y terminó encauzando, más allá de la cuestión de juventud que hizo Aranda de querer picarla cuando tuvo un penal de
29: una irresponsabilidad total.
0: Una irresponsabilidad total. Algo de esto habló Arruebarrena, dijo: no estamos contentos, ahí como un desahogo.
29: Claro, jugando de esta manera Boca no va a ganar ni el torneo local, ni la Copa Sudamericana, ojo, y mucho menos la Copa Argentina.
0: Ojo, porque vos ves octavos,
30: Recoleta
0: fue primero en el grupo compartiéndolo con San Lorenzo y con Santos.
30: Así es.
29: Bien.
30: Y todo indica que me parece que vamos a una semifinal River-Boca, ¿no? Porque el próximo paso de Boca...
0: ¿Pero por qué te vas a estar...?
30: Sería tal vez con San Pablo.
29: Después hablamos. Hola, Rodolfo.
1: ¿Qué tal? Muy buenas tardes. Les contamos que vamos a tener unas horas bastante particulares en materia climática, Tenemos en estos momentos 17 grados 6 décimas aquí en la Ciudad Autónoma de Buenos Aires. El cielo está mayormente nublado, pero el pronóstico anticipa tormentas fuertes para esta tarde y más fuertes todavía para la noche.
29: Muy bien, ahí estamos con Rodolfo Lau. Jugando de esta manera, River y Boca se quedan afuera de la Sudamericana en octavos.
0: Es que, Vicente, todo el tiempo, yo me imagino en otros lugares, Bolivia, Paraguay, Brasil, Chile, que compiten, y deben estar diciendo, ¿qué dice Vicente? ¿Boca River en la semifinal?
30: ¿Por qué no? Porque si Boca pasa a Recoleta, después tal vez le toque San Pablo o Bolívar. River viene con Independiente Santa Fe de Medellín. Y en la próxima fase le podría tocar el Vasco da Gama.
0: Boca y River hoy pueden perder con todos.
29: Muy bien, la participación especial de José Luis Romero desde Radio Nacional Córdoba en el centro del país. Negro querido, un gran abrazo, buen viernes.
2: Igualmente para vos, Nico querido, para los compañeros, para la audiencia en todo el país. A esta hora en Córdoba hay sol. Hemos tenido una mañana bien. No conozco Manchester, pero por lo que se ve, viste, con niebla así, desapacible, garúa por momento, pero ahora salió el sol y te la debo con la humedad. 21 grados 9 décimas la temperatura, 82% la humedad.
29: Negro, otra derrota de Talleres que me imagino empieza a preocupar a la gente de la T.
2: Sí, jugó muy mal, porque lo planteó muy mal Sampaoli en la primera parte con Newell's en Rosario. Mejoró un poquito cuando hizo los cambios lógicos, eligió jugadores que cualquier hincha de los que hablamos de fútbol, del que anda en la calle, se da cuenta que esos son los jugadores que tiene que poner. Y ayer, medianamente en el primer tiempo, jugó bien, iba ganando merecidamente, por ahí el marcador debió ser más abultado, sin embargo, vuelve a cometer errores defensivo con, a ver, le está pasando a Talleres también lo mismo que a River, es decir, jugadores que fueron separados, que no fueron tenidos en cuenta, los refuerzos que, sabido es, llevan su tiempo porque te piden mucha plata, porque se el teje y maneje de los representantes, y entonces se encuentra con que tiene en disponibilidad algunos jugadores y después muchos juveniles. Es decir, merecía ganarle bien y cómodo a Vélez, pero el primer centro con jugadores inventados en la saga central, gol de Vélez. Y en el segundo tiempo el Fortín fue mejor y ganó 3-1, y obviamente que hay una bronca en Córdoba, particularmente, vos sabés que no sé si tanto con Sampaoli como sí con el presidente Fassi, que se tuvo que ir en un auto blindado, vidrios polarizados, porque la gente está enojada con Fassi.
3: Claro, está enojada con el presidente de Talleres Negro porque fue él el que lo eligió a Sampaoli. Me parece que el enojo radica ahí.
2: Sí, no, y además, viste, la gente empieza a ver, sí, dice, pero tenemos un jugador como Dávila, un juvenil, que jugó en la última parte del campeonato pasado, fue el que hizo goles, junto con Giovanni Baroni le dieron frescura y a la gente le gusta, los pibes que juegan bien, como si fuera Aranda y Flores en Boca.
3: Sí.
2: Y han hecho goles, y se los ponen, y traen, qué sé yo, a Rolando Martínez, que hizo un gol, pero hacía 2 años que no hacía un gol, y lo están por dar a préstamo a Dávila. Y dice, ¿cómo puede ser que Talleres saca buenos jugadores y el negocio, la guita, la hacen los otros clubes, como decía ayer, y Talleres se conforma con el derecho de formación, el mecanismo de solidaridad? ¿Dónde está el negocio de Talleres? ¿Qué hace fácil? Y esas cosas es que al hincha cada vez más ya le están colmando la paciencia.
3: Claro, está muy bien la lectura que hace. Bueno, Damián, la cuestión anímica en Boca evidentemente debe ser un factor preocupante que predomina en el ánimo del equipo.
0: Sin ninguna duda, porque ayer dejó, bueno, vos lo comentaste el partido, salvo en el primer tiempo, hay una jugada muy buena de Aranda, pero que después,
3: en el tiempo regular fue el mejor futbolista, para mí, junto al arquero de O'Higgins.
0: Pero comete ese error en el penal, por eso Arruabarrena dice hay momentos, y para mí no solamente un mensaje para Aranda, sino para todos.
3: Sí, por supuesto.
0: Porque
3: esto no le puede volver a ocurrir a Aranda.
0: Ni a Aranda ni a Boca. Boca O'Higgins llegó hasta los... Esto no es bajarle el precio a O'Higgins, ni lo que hablábamos recién de Recoleta. Boca, en los últimos años, va a jugar con cualquiera sin sentirse candidato.
3: O sin sentirse
0: favorito.
3: Superior.
0: Y bueno, y es un dato... Lo va a tener que levantar mucho el Vasco. Ayer el Vasco, que decía, tenemos que mejorar, hace poco que estamos, lo que decimos todos los entrenadores. Pero él también, ¿eh? Ayer, creo que por primera vez, lo noté un poco abatido a él también.
3: Sí, la verdad que el semblante que tiene Arruabarrena no es el mejor desde que es técnico de Boca. Evidentemente no debe sentirse muy a gusto con el rendimiento de los jugadores.
0: ¿Sabés por qué? Además, porque a vos te pueden decir, bueno, vos contás con este plantel.
3: Claro.
0: Una cosa es la hipótesis. Ahora, cuando vos llegás y entrenás todos los días y pensás que tenés un plantel superior al que tenés...
3: Y te das cuenta que no lo tenés.
0: Y no lo tenés.
3: Vamos a escuchar al Vasco Arruabarrena hablando primero de la cuestión anímica del equipo.
4: Tengo buenos jugadores. Obviamente que hay una cuestión anímica y hay una cuestión de rebeldía. Tenemos que salir de esa situación porque el club, la historia del club, la camiseta que tenemos nos la impone. Estamos obligados. Este pasaje nos tendría que dar confianza, pero también tenemos que ser autocríticos y saber que así no podemos. Creo que por ahí pasará la calentura de los chicos. Lo hemos hablado en el vestuario. Pasamos, pero no había mucho que decir. Y somos los primeros en entender esto.
0: Ahí está el Vasco hablando de este momento. ¿Vos
5: hablando ya... de calenturas? Sí. ¿Qué le pasa a Paredes que está tan irascible?
0: No fue bueno el partido de Paredes.
5: Todos los partidos se pelea con los rivales, con los árbitros.
0: Para mí, el análisis,
5: es medio pendenciero, ¿no?
0: El análisis de los futbolistas siempre es en cuanto a potencialidad, rendimiento. Bueno, le puedes pedir lo mismo a Paredes que a un 4.
3: No, por supuesto.
0: Y en cuanto a lo que puede rendir, está rindiendo muy por debajo de su capacidad, o por lo menos...
3: Sí.
0: En el partido de ayer.
3: Por lo menos ayer no fue mal partido de Villa, ayer.
0: Que fue reemplazado.
3: No te veo poner el mismo énfasis con Wilmar Roldán, que lo empujó a Paredes en un momento.
5: Pero vos decís que Wilmar Roldán es el mejor árbitro del continente.
3: No, por supuesto.
5: Y no arbitró mal ayer.
3: No voy a cambiar de opinión. Me parece que es creíble en el error y que lo supera en cuanto a jerarquía al propio Facundo Tello.
0: Bueno, el Vasco también habló de la posibilidad de conseguir un 9. Ahora, a la vuelta, si querés, me decís que viste ayer... porque Boca jugó sin un centro delantero.
4: Con el presidente estamos analizando algunas opciones en cuanto
6: a ver si, si Adam, el proceso de recuperación es más largo y ir a buscar un 9. Saben que es difícil hoy en día buscar las características que uno quiere. Pero sé que el club, que el presidente está intentándolo y bueno, después los cambios no, los cambios fui porque hubo un solo cambio porque vi que no era necesario. Tengo confianza en todos, venimos, ya lo dije, vine de hacer una rotación de 8. Obviamente que ahora con los partidos seguidos habrá o no rotaciones. Hay que tratar de buscar primero tener un rendimiento acorde y como fueron los primeros partidos y tratar de agarrar confianza y soltarnos. Ganar de esta manera, nos gusta ganar, pero no de esta manera, ya lo repito.
3: Bien, no de esta manera. Luego partícipe y ya seguimos escuchando al Vasco, al Negro Romero. Boca jugó no del todo bien con la figura de Aranda Negro en los 90 minutos, aunque después falló el penal. Pero me parece que sigue estando en el debe el fútbol de Boca.
2: Creo que en esta semana más o menos puntualicé los 5 o 6 jugadores de Boca que dan con el target para ser titulares. Es demasiado poco para un equipo como Boca y con aspiraciones. Y remarcamos a diario que Boca está buscando un 9. Y sí, hace falta un 9, le hace falta gol. Pero poco hablamos que están haciendo falta un 2, un 6, capaz que un reemplazante del 2 y una alternativa al 6. Ponele, con Lozano, que todavía debe demostrar que está para jugar en Boca, y con el pibe Gorosito, lateral por derecha. Lo tenés a Blanco, titular, y supuestamente puede ser Braida su reemplazante de ser necesario. Ahora, el mejorcito, quizás el menos malo, era Di Lolo. Yo lo veo en el banco a Di Lolo. Figal. Patea bien los penales.
3: Sí, pero, con muchos errores defensivos. Ayer lo de Figal fue inaceptable, rechazando hacia el medio, pero un jugador que tiene tantos años en primera,
0: ese es un dato.
3: Pueden cometer ese error.
2: A ver, Ayrton Costa, arrancó y casi que veíamos al mejor Marcos Rojo de la historia. Pero ha ido de mayor a menor, prueba con Pellegrino. Me quedo con el atrevimiento, la osadía, la rebeldía. Yo trato de ser cauto, prudente, porque si no, no, que Aranda ya tiene que estar en la selección.
3: No, por supuesto, por supuesto. Caflores
2: lo viene a buscar del Real Madrid. No, no, esperemos, son chicos todavía. Yo no le permito ni a Messi que pique un penal. Pero bueno, esta vez pasó. Pero obviamente, si che pibe, no, casi rifas todo, ¿eh? Así que me parece que hace falta un 2, y Paredes. A Paredes le digo, mira Paredes, tomate el fin de semana, acostate a dormir hoy viernes la siesta, levantate el jueves de la semana que viene y después volvé en septiembre. Está cansado, está agotado, más allá que él lo quiere a Boca, no. Se va a desgarrar ese muchacho.
3: Nosotros también te queremos a vos, Negro, y ese ha sido tu último programa. Extraordinario. No, prohibido criticar a Paredes en este programa, prohibido.
2: Jugadorazo, Paredes. ¿Pero qué?
0: No, pero está
3: cansado.
5: Está irascible.
0: Es interesante lo que marca el Negro, porque a los 4 días, igual que Otamendi, vale para Otamendi. Vos podés tener muchas ganas de dar la cara por tus compañeros, por el escudo, por el club, por la confianza de que te fue a buscar, pero el cansancio es imposible de maquillar.
3: El cansancio mental.
0: Mental y físico.
3: Sí, yo estoy de acuerdo, parte de acuerdo en lo que dice el Negro con relación a Paredes, es cierto. Otra respuesta a Robarrena.
0: El Vasco Robarrena, hablando del funcionamiento, ¿está contento, desahogo? A ver, lo explica el Vasco.
6: Nuestro objetivo era pasar, llevamos un mes y medio. Necesitamos más trabajo, necesitamos mejorar mucho, todo lo que los entrenadores dicen en este momento, pero sí, no estoy contento. No estamos contentos, los jugadores tampoco están contentos. Están contentos por haber pasado, pero no por la actuación.
0: Pero no. Bueno, ahí está el Vasco Robarrena hablando del momento, pero también no solamente son las palabras en las conferencias, a los que lo podemos ver, además de escuchar, esto es radio, sino el semblante del Vasco ayer estaba caído.
3: Sí, la verdad que sí. Yo, si fuera el técnico de Boca, me hubiera ido muy preocupado, creo, como se fue. El Boca jugando de esta manera no tiene futuro pero en ninguno de los torneos.
0: Pero él lo puso en palabras, ¿eh?
3: Sí,
0: dijo, clasificamos, pero jugando de esta manera no se puede.
3: No se puede.
0: ¿Lo dijo así?
3: La verdad que no. Agustín, un título de River antes de la pausa. El negro se queda con nosotros, obviamente.
7: Sí, obvio que se quede y que escuche lo que voy a decir.
3: Ahora con Paredes, pero ¿con quién te habías metido, negro, hace poco que no te gustaba también? Que yo dije, ¿cómo puede ser?
2: Ah, con el changuito Sebastián.
3: Ah, con el changuito, está.
30: Con Otamendi le dio, con razón le dio.
7: Sí, el changuito que está en el container de Boca, que es uno solo, pero está ahí sí, apartado. Bueno, atención, negro, todavía
2: todavía estoy esperando que Napoli haga unos
3: cuentos. Sí, y vas a seguir esperando.
7: Espera, tranquilo. Tobias Andrade, jugador de River, acaba de hacerse la revisión médica. El pibe de Vélez, quizás el domingo se ha tenido en cuenta que sea para ir al banco. Y la bomba a esta hora, Nico, en River, es que el otro día el Chacho Coudet, después de la derrota en Gimnasia, dejó su renuncia a disposición.
3: ¡Epa!
7: Así que el domingo, atención lo que puede pasar con el entrenador de River.
3: O sea, le puso la renuncia a disposición del presidente.
7: Le dijo, Di Carlo, la pelota la tenés vos, yo me voy el domingo, no tengo problema.
3: ¡Epa! Bueno, el otro día para mí se empezó a despedir cuando en la conferencia de prensa vos estuviste en La Plata, Damián, postpartido, dijo, River no te da tiempo. O sea, él se pone los plazos como alguna vez Coco Basile siendo técnico de Racing.
7: Totalmente, y además él sabe muy bien que está detonado el vestuario por esto del container.
0: Pero para, parece lo mismo, pero no lo es. A ver si tenés precisiones. ¿Le dio la renuncia o le presentó la renuncia a Cozza Di Carlo ese día para irse?
7: No.
0: ¿O a partir

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0: Muy bien, 1:25 PM, estamos en la continuidad de Pasión Nacional, vamos a tener el comienzo de una nueva fecha del campeonato, vamos a estar con todo el fútbol, tanto sábado como domingo, con el equipo de Martín Perazzo. Mañana entonces, Estudiantes de Río Cuarto Banfield a las 3:00 PM, 15:30 en Mendoza Gimnasia Unión, a las 18:00 Belgrano Argentinos, Estudiantes en La Plata recibe a Defensa y Justicia, y el partido que va a transmitir Nacional, Racing y Tigre, a partir de las 20:30. Y el domingo el epicentro con la presentación de Boca en el Parque de la Independencia frente a Newell's y el Cabildo abierto en el Monumental entre River y Central. Sí, Rodolfo, con los mensajes de los amigos que se comunican al 11-3-870-7485.
1: Lionel, viajando por Entre Ríos, dice, cuando ves lo que hace Aranda en un penal decisivo, te das cuenta que es un crack, pero le falta ese grado de madurez. Porque si Blanco fallaba el suyo, otra podría haber sido la historia. También nos escribe Ángel, que dice, buenas tardes, el próximo técnico de River es de Córdoba, Ángel de Río Grande.
0: Bueno, ahí está, un saludo enorme. ¿Cómo le cuesta a Álvaro Montero en los centros?
2: Le cuesta.
0: 2 metros,
2: le cuesta en general.
0: Sí.
2: Le cuesta en general. Dato de la Conmebol de hace algunos minutos, días confirmados para los partidos de octavos de final de la Copa Sudamericana. Boca va a jugar en la Bombonera contra Recoleta el martes 11 de agosto a las 7:00 PM.
0: Muy buen horario.
2: Y el partido de vuelta también martes, pero 18, una semana luego, en Paraguay, en Asunción, contra el equipo guaraní.
0: Bien, ahí están los días y las horas confirman. Entonces, Agustín, repetí lo que dijiste antes de la pausa. Eduardo Caudet puso a disposición del presidente River la

0: renuncia como técnico.
1: Sí, totalmente, Nico. Y esto es un contrapunto con el nuevo refuerzo que acaba de hacerse la revisión médica, Tobias Andrada, y con la fecha ya confirmada, 12 de agosto, en 10 días, y 19 de los partidos contra Independiente Colombiano de Santa Fe, que es el rival...
2: Más tarde, River, 21-30.
1: De Copa Sudamericana. Pero digo, River, Nico, ¿vos te imaginas River sin técnico en la previa a los octavos de final de la Sudamericana?
0: Sería, la verdad que sería tremendo.
1: Bueno, eso es River hoy, un caos total.
0: Con el voto masivo y popular de los socios para la figura de Stefano Di Carlo y del oficialismo.
1: Veremos,
0: ¿no?,
1: qué pasa en el hall este domingo, porque bueno, algunas agrupaciones instan a juntarse y a reclamarle a esta dirigencia que ordena el club. Y después, cuando quieras, hay mucho para hablar de los jugadores del container. Por ejemplo, hay uno que lo quiere Estudiantes.
2: A ver.
1: Hay uno que ofertó Estudiantes. Es un intento en realidad por Galarza Fonda.
2: Te iba a decir, ¿dónde está Galarza? Bueno. ¿Está entrenando ahí en el container?
1: Sí.
2: Es
1: sí,
2: grande
1: sí.
2: El container, es igual.
1: Es un container grande. Hasta ahora no hubo avances por Galarza Fonda. El que sí seguramente...
2: A mí me sorprende que después del Mundial de Galarza Fonda que tenga tan pocas ofertas.
1: Sí. ¿Y sabés, Nico, quién se va a ir Independiente Rodríguez de Mendoza? Ya confirmado, Maxi Salas.
2: Salas.
1: Que va a ser el nuevo Villa.
0: Claro, necesita rodaje.
1: Como Villa en un momento sin lugar en Boca, se fue Independiente Rodríguez, la rompió, Salas de River se va a ir.
0: Y además necesita reemplazar, como decís vos, a Sebastián
2: Villa. Es el futbolista que más iría a buscar. Porque es un futbolista que seguramente va a intentar revancha. Una palabra muy utilizada en el mundo del deporte. Él la rompió en Racing... Sí. Pega el upgrade, el salto a River y debe tener unas ganas enfurecidas de demostrar que no fue un veranito.
1: Aparte,
2: solamente.
1: Me parece que yo entiendo la gente, el hincha. Ahora, si vos analizás fríamente, futbolísticamente, tampoco fue tan desastroso lo de Salas y el equipo era un desastre. Digamos, hizo varios goles, hizo lo que pudo. En este River Salas sumaría, pero bueno, es una decisión dirigencial.
0: Bien, lo que se tiene que confirmar en el día de hoy, a más tardar en la mañana del sábado, es dónde van a jugar Boca y Estudiantes. Se está hablando de la posibilidad de Huracán.
2: El próximo miércoles. Primero se dijo la posibilidad de Vélez, se dijo la posibilidad de Lanús... Sí, y ahora la posibilidad de Huracán. Lo tiene que resolver Boca. Y si,
1: ¿te va o sale Oftiu?
2: Y si no puede... Y depende del lugar, ¿eh? Claro, puede ser que... Estoy en la zona, sí.
0: Claro, claro. En Huracán sería un problema. Para acá.
2: Claro.
0: Sería un problema.
2: La luz, la electricidad.
0: ¿Es gran responsable Rodolfo D'Onofrio de que Stefano Di Carlo sea el presidente de River?
1: Totalmente, Nico. De hecho, hablan de un distanciamiento entre ambos. Está claro...
0: Digo, porque no lo digo por vos, no le hagamos creer a la gente que todo lo que Rodolfo D'Onofrio hace está bien, porque también se ha equivocado.
1: Sí, totalmente. Si vos ves los últimos mercados de pases, incluido la gestión de Brito y esto de Di Carlo, es un escándalo. La cantidad de dinero que ha gastado River. Generalmente los clubes que reforman su estadio, siempre los grandes de Europa también tienen crisis futbolística. Pero el problema es que River gastó una fortuna en jugadores que no rinden.
0: Parece mentira que los dos clubes más importantes de la Argentina, que son River y Boca, Boca y River... tengan procesos, la verdad, complicados de analizar desde lo futbolístico, desde lo político y desde el punto de vista de la gestión. Dista bastante de ser la de Riquelme en Boca y la de Stefano Di Carlo en River. 1:30 p.m, noticias.
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0: Es la hora 13:30 minutos en nuestro país, 26 grados 6 décimos, la actual temperatura en nuestra ciudad, cielo parcialmente nublado.
1: La cárcel de mujeres de Paraná celebra su centenario.
0: Con entrega de equipamiento al servicio penitenciario, la unidad penal de mujeres número 6, Concepción Arenal, recordó hoy sus 100 años.
1: En la ocasión, la vicegobernadora de Entre Ríos, Alicia Luani, expresó su deseo de que en el futuro esos espacios puedan destinarse únicamente a la enseñanza de oficios y no al alojamiento de personas privadas de la libertad.
0: Rige una alerta naranja por tormentas fuertes para Entre Ríos.
1: La advertencia meteorológica indica que el periodo de mayor riesgo se concentrará entre esta noche y la madrugada del sábado, cuando el sistema frontal atraviese Paraná y el resto de la provincia.
0: El informe anticipa un cambio abrupto de las condiciones meteorológicas en gran parte de la provincia y la región central del país.
1: Creció la venta de combustible en Entre Ríos.
0: Mientras a nivel nacional las ventas al público, las estaciones de servicio cayeron 2,9% interanual, Entre Ríos registró un incremento del 1,3% y quedó detrás de Neuquén entre las provincias con mejor desempeño.
1: El crecimiento estuvo impulsado por el consumo de gasoil, que aumentó 5,8%, en tanto que las naftas retrocedieron 3,3%.
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0: 26 grados 6 décimos, la actual temperatura en Paraná.
1: Humedad 72%.
0: Cielo parcialmente nublado.
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9: Opinión de los futbolísticos. Lo viste al partido ayer, muy flojo de vuelta. Ayer hablaba de que frente a Newell's fue flojo. Ayer de vuelta flojo Sampaoli con su equipo.
10: Con Newell's jugó muy mal el primer tiempo y anoche con Vélez jugó muy mal el segundo tiempo. Con jugar un solo tiempo, salvo que en ese periodo conviertas 10 goles, claro, entonces tenés margen para después, bajar el rendimiento en la otra parte del partido. Pero obviamente, viste que Sampaoli es muy particular. Ya hay un prejuicio con Sampaoli, lo hemos venido hablando, sí. Post-Mundial 2018, hay una condena social, es un perseguido, entre palabras, por el futbolero argentino, pero obviamente, viste, están viendo, a ver, él ayer en conferencia de prensa, en un momento medio que todo el mundo quedó paralizado, porque dijo, a mí me ha ido bien en los clubes donde he tenido buenos jugadores, jugadores de jerarquía.
9: Claro, ya pegó fuerte.
10: Como diciendo, lo que tengo no son de jerarquía ni de nivel. Pero bueno, es decir, después más o menos él lo contextualizó. Y sí, es lógico, uno en estos tiempos le da mucha importancia al director técnico cuando sabido es que tiene un porcentaje de incidencia, eso está claro, pero los que definen son los jugadores. Ahora, al igual que en River, en Talleres está el container.
9: Sí, de jugadores separados.
10: Y de pronto tiene que improvisar. Sí. Y de pronto lo pone Choc, que es un muy buen lateral, lateral volante y vía de ataque y de gol, y de pronto lo manda a jugar en una línea de tres central. Y ahí con Fernández y con Facendini, que no ha tenido un buen arranque en ex Unión en Talleres, y bueno, es decir, le llegan una vez y le convierte.
9: Claro, está parecido al momento de River. Bueno, ya vuelvo a Córdoba, Negro. Dame sí. Una del fútbol internacional, Javi.
11: Hablando de River y de Franco Mastantuono,
9: sí.
11: A esta hora lo que se sabe es que el jugador argentino no viajó a Austria para el partido amistoso que mañana va a jugar el Real Madrid con la Fiorentina.
9: No lo quiere Mou a Mastantuono.
11: Evidentemente está por definirse la situación de Franco Mastantuono, que tiene varias ofertas del fútbol europeo, siempre en pase a préstamo, y River que insiste con la posibilidad de que venga a jugar también a préstamo. El jugador vería con buena sintonía volver a River.
9: Sí, sí, ya avisó.
11: Pero en el Real Madrid lo que le dicen es que es mejor que se quede en Europa.
9: Como Nico Paz, que vaya, haga su carrera en Europa.
11: Bueno, tiene varias ofertas, entre ellas de clubes italianos. Claro. Por ejemplo, el Inter de Milán lo quiere, también el Napoli, el Villarreal de España, la Fiorentina. Son varios los clubes que tienen pretensiones por el préstamo de Franco Mastantuono. En las próximas horas se resuelve. Así que a estar atentos. El jugador en principio insistiría con la posibilidad de su vuelta a River.
9: Gracias, Javi. Nos vamos a saludar a Jorge Godoy, con toda la info del Rojo. Hola, Jorge, buen mediodía.
12: ¿Qué haces, Agus? ¿Todo bien? Un abrazo grande.
9: Muy bien, amigo, bien, bien.
12: ¿Pasó? ¿Salieron corriendo para el tercero, me dijeron?
9: Sí, sí, hubo un llamado inesperado. No sé si fue un mercado de pases, viste, que ahora hasta hoy es el último día negro del mercado de pases. Te suena de tener que firmar, sí.
12: Hay que rápidamente meter todas las negociaciones.
9: Hasta hoy a las 20 se puede pasar cualquier cosa, sí.
12: Claro, claro, claro. Por eso, bueno, no hay novedades respecto a esa clase de cosas en Independiente, porque cayó una nueva inhibición ayer, algo adelantábamos respecto al tema de los pagos que tiene Independiente atrasados. No ingresa dinero y no sale tampoco para cumplir con las obligaciones. Hay préstamos de bancos que no fueron saldados todavía y hay ahora una inhibición porque Olimpia de Paraguay acudió a la FIFA respecto al pase de Zavala, que ayer fue quizás la figura del partido en la noche de Avellaneda frente a Newell's para Independiente, pero todavía no han pagado su pase, no ha pagado los compromisos que tiene Independiente asumidos, y por eso hay una nueva inhibición. Así que, por ejemplo, si hubiese podido jugar Machuca, cosa que no va a suceder por lo menos hasta fin de año, Independiente no lo podría utilizar, pero ya es refuerzo de Independiente, pese a la inhibición, ya está a las órdenes del cuerpo técnico. Pero, mira, antes de hablar del partido de ayer, de lo que ha sido el arranque de este campeonato para Independiente, te propongo escuchar al técnico, a Gustavo, sí, Quinteros, justamente hablando de Machuca, el ex jugador de Vélez, que llegó a Independiente, y con lo que vamos a escuchar del técnico, se van a decir un montón de cosas, se van a blanquear un montón de cosas de lo que está pasando en el Rojo de Avellaneda.
9: Dale, lo escuchamos.
12: A Quinteros hablando de Machuca.
13: Es una incorporación que hizo el club. Es un jugador que hace tiempo que no está activo, por lo que sabemos. Cuando lo vi jugar en Vélez Sarsfield, tuvo buenas actuaciones, con una característica que de jugador como extremo que es interesante. Así que yo creo que él, cuando regrese y empiece a entrenar, creo que por octubre o noviembre, o sea, debería pensar en una gran pretemporada y pensar ya en el siguiente año, ¿no?
9: Clarísimo, bueno, Jorge.
12: Un extremo interesante, sí, deberá pensar en el próximo año porque por algunos meses no va a poder jugar y tendrá que hacer una pretemporada, pero yo no lo pedí, o sea, lo trajeron los dirigentes.
9: Sí, sí, sí, sí, por eso digo, clarísimo, el técnico está bien, puede ser una apuesta de la dirigencia. Venimos hablando del container de River, recién Romero contaba lo que sucede en Talleres, que es similar. Lo que tiene el Rojo a favor, me parece que tiene un entrenador consolidado, con errores o no, pero me parece que ya es un proceso un poquito más largo que algunos, como Sampaoli o como Coudet, y que arrancó ganando, Jorge.
12: Sí, claro, pero hay que tener en cuenta también un tema muy importante, Agus. Machuca no va a jugar bajo el mando de esta comisión directiva, porque debería haber elecciones en octubre, eso no va a suceder, no van a llegar de ninguna manera con los tiempos, no van a cumplir los plazos, quizás en noviembre y más seguramente en diciembre, pero antes de fin de año tiene que haber elecciones en Independiente. Antes de eso, no va a poder debutar Machuca con la camiseta del club que lo contrató, del club que lo trajo, sí, como una apuesta a futuro, sí, pero para dejarle todo lo que tiene que ver con estas cuestiones de incorporaciones, con más dudas, con pagos que no se han saldado, a la dirigencia que venga, que vaya a saber uno cuál va a ser, porque todavía no hay un candidato consolidado, ni siquiera en las encuestas, ni siquiera en los sondeos, con preferencias por parte del público de Independiente, que ni siquiera tiene claro quiénes van a ser los candidatos a presidente dentro de un par de meses.
9: Sí.
12: Pero bueno, En este contexto, Independiente arrancó bien desde los resultados el campeonato, con aquella victoria en La Plata por 2-0 y luego con el triunfo de anoche 1-0 en un partido deslucido en la cancha de Independiente contra Newell's, pero logró el objetivo, que era ganar con un buen gol de vuelta de Montiel. Dos triunfos en dos partidos, 6 puntos de 6, buen comienzo desde lo que tiene que ver con los resultados, pero no tanto desde el volumen de juego que pretende el entrenador de Independiente. Y se viene un partido luego, la semana que viene, el lunes, de choque de punteros contra Vélez, contra el equipo...
14: Lindo partido.
12: Muy lindo partido en la cancha de Vélez. Pero Independiente, además de poder construir desde los resultados, cosa que está muy buena, se está lentamente metiendo en la zona de clasificación de las copas en la tabla anual, y eso también es muy importante. Por eso los resultados ayudan para que desde allí, desde esa base de resultados, se pueda ir consolidando un trabajo de Gustavo Quinteros, que va seguramente, con el correr del tiempo, si es que las cosas le salen bien, a mostrar otra imagen desde lo futbolístico. La preocupación que dejó el partido de ayer, la lesión de Sebastián Valdés, que tuvo que...
14: El central salir. Se lesionó.
12: Claro, tuvo que salir. Recuerden ustedes que Independiente está a punto de soltar a lo Mónaco, que está...
14: ¿A dónde va Kevin?
12: Y está la negociación con el grupo Pachuca para llevarlo al fútbol español, al Oviedo. Sabido es que lo hace alternar mucho el técnico, de hecho no fue titular en ninguno de los dos partidos iniciales de este campeonato, y eso ha hecho que lo Mónaco tomara la determinación finalmente de irse de Independiente. Hay que arreglar algunas cuestiones de papeles y ajustar algunos números, pero lo más probable es que lo Mónaco se termine yendo de Independiente. No trajo a ningún central, lo que pretendía el entrenador, y además ahora se lesiona uno de los titulares. En principio, esto a determinar por los estudios que le estarán haciendo por estas horas, antes de las 3 de la tarde tendrían que estar los resultados de los estudios de Sebastián Valdés. En principio, desde el cuerpo médico dijeron que es un esguince de rodilla. Serán un par de semanas de recuperación, tal vez 3, si esto se confirma. Esperemos que no sea algo más grave. Sabido es que contra Vélez y también por el partido de la cuarta fecha seguramente estará descartado Valdés, así que esta es la preocupación que tiene por estas horas el cuerpo técnico de Independiente respecto a lo que se vendrá, el partido con Vélez la próxima semana de arranque nomás, el próximo lunes.
14: Totalmente, y va a ser el partido de la fecha. Creo que me toca comentarlo a mí, así que con gusto lo haremos aquí en el Fútbol Show, porque es un gran duelo entre punteros, como decía Jorge Godoy. Algo más, Giorgio, yo te pregunto nada más esto, estamos ya casi en agosto, mañana... Hay que tomar la caña de ruda, ¿no? Primero
12: la
14: de agosto.
12: Caña, la caña con
14: exactamente,
12: ruda,
14: claro, no se olvide, querido Godoy. Pero digo, ¿cuándo se van a definir las elecciones? Porque agosto, septiembre, octubre, ya estamos. No hay fecha en el horizonte del rojo.
12: Claro, la teoría indica que las elecciones deberían realizarse en octubre. Claro. Esto en la práctica va a ser imposible. Todavía falta establecer la fecha y establecer quiénes van a ser los candidatos. Desde el oficialismo hay una división total y absoluta entre Grindetti por un lado y el denominado grupo Champagne por el otro, el de los nombres que vienen ya de varias comisiones directivas que son de diferentes tonos políticos, pero siempre están los mismos nombres. Allí aparecen, bueno, varios que después iremos desgranando, pero...
14: Sí, pero no hay ninguno claro y tampoco hay un opositor, me parece, Jorge, que haga fuerza para que las elecciones se lleven a cabo en tiempo y fecha, ¿no?
12: Claro, por un lado aparece el grupo que impulsa a Luis Islas, no como candidato a presidente, pero sí como un gestor importante de esa agrupación. Después aparece también Yoyo Maldonado, que quedó de la época de Moyano, alejado ahora de este grupo con el que también compartió trabajo en la comisión directiva aquella. Cuando digo el grupo Champagne, ¿quiénes son? Ritondo, Damiani, varios de estos nombres que andan, Fabio Fernández, varios que parece siempre, si bien ahora no está en esta comisión directiva.
14: Sí, pero que no ejercen en un cargo actual, pero que han estado en el inicio de esta gestión de Grindetti.
12: Claro, y estuvieron también en diferentes gestiones con Moyano, con Castero, claro. con Parada. Son los nombres que se repiten habitualmente también en las últimas comisiones de Independiente. Así que, por un lado, Grindetti, que aparentemente quiere presentarse, pero solo, alejado de este grupo. Este grupo veremos con quién irá. Están buscando acomodarse en cuanto a las listas. Después también, bueno, lo que te decía, aparece Islas por un lado, Yoyo Maldonado por otro. Rudecindo, ¿te acordás de Rudecindo?
14: Sí,
12: también
14: Rudecindo.
12: Está por allí apareciendo buscando formar parte de las listas que van a... o de encabezar alguna lista que va a participar en las elecciones, pero no hay todavía ni fecha ni listas definidas para las elecciones independientes.
14: Gracias, Jorge. Abrazo grande.
12: Abrazo para todos.
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0: 10 minutos falta para la 2 de la tarde. Seguimos en Pasión Nacional con mensajes, Rodo.
1: Así es. Los oyentes nos escriben al 11-3870-7485. Francisco de San José, Entre Ríos, dice... Buenas tardes, equipo. Muy buen análisis del partido de Boca. Saludos desde Entre Ríos.
0: Saludos.
1: El arquero que compró Boca es malísimo. Bueno. Una cara de susto tenía Esteban, de Valle María, Entre Ríos.
0: Ayer tapó un penal, igual Montero, fundamental.
1: Desde Catamarca nos escribe José Pereira, dice, buenas tardes, River le tiene que dar una chance a Pedro Troglio, se
0: me
1: lo
0: gusta,
1: merece.
0: Me gusta la propuesta del oyente querido.
1: Sí, y después continuamos.
0: Seguimos con los mensajes porque nos tenemos que ir a Santiago del Estero, donde está el amigo de Dani Carranza. Ayer estuvo el Clásico del Norte y fue para Tucumán. ¿Cómo estás, Dani? Buenas tardes.
2: Agustín, querido, ¿cómo estás?
0: Bien.
2: El placer de siempre de saludarte a vos y a todos los compañeros. Es así, se jugó anoche el Clásico del Norte con el debut de Sebastián Domínguez, que no fue de lo mejor porque terminó perdiendo justamente por 2-0. Un equipo que, la verdad, mostró una imagen preocupante porque no llegó al arco, cambió muchos jugadores del primer partido a este, porque Central Córdoba había jugado creo que uno de los mejores partidos del año frente a Gimnasia de Mendoza, pero llegó el técnico y en pocos días quiso meter su mano y creo que le fue mal, porque el equipo no jugó para nada bien anoche. Si bien tuvo un poco más la pelota, quiso meter jugadores de buen pie, como Saltita González, Tijanovic, Jacobelis, pero realmente no tuvo esa agresividad de mitad de cancha hacia adelante y la gente se fue disconforme, silbando justamente al técnico, a los jugadores, porque se perdió con un rival clave, sobre todo por el tema del promedio del descenso, ¿no?
0: Y había dirigido un interino, ¿no?, el otro día que ganó.
2: Sí, exactamente, dos ayudantes que habían quedado de el cuerpo técnico de Lucas Pusineri. Central Córdoba había jugado muy bien frente a Gimnasia, inclusive no merecía perder.
0: Perdió 1-0, sí, pero había jugado mejor.
2: Exactamente, tuvo muchas situaciones de goles, cosa que ayer no la tuvo. Cambió de esquema realmente y fue preocupante ver la imagen de Central Córdoba que dejó en la jornada de ayer. Pocos días de trabajo, ahora tiene que enfrentar a San Lorenzo nada más y nada menos. Es complicada la situación de Central Córdoba, pero bueno, habló justamente Sebastián Domínguez en conferencia de prensa en la jornada de ayer por la noche, y si ustedes lo permiten, lo escuchamos.
0: Sí, Dani, lo escuchamos.
3: Muy, muy pegadas, y creo que en este caso todos los técnicos nuevos que vamos llegando a la liga, es lo más difícil para nosotros encontrar un funcionamiento compitiendo cada 4 o 5 días, pero bueno, lo sabíamos de entrada y creemos que el equipo va a levantar.
0: Bueno, ahí estaba Sebastián Domínguez, por lo menos con confianza para lo que viene. Es cierto que ahora enfrenta a San Lorenzo, Dani, y que está bastante complicado. Acá estaba viendo en los promedios, como vos marcabas muy bien. En el promedio no está quinto empezando de la tabla para abajo, pero en la tabla anual está más complicado, ¿no?
2: Así es, porque empieza a bajar, los equipos que estaban abajo empiezan a sumar, y esa es una situación complicada. Es difícil, ¿no?, para un técnico que llega con un equipo que no armó él, que hizo la pretemporada con otro cuerpo técnico, que quiso cambiar su esquema, que no le funcionó, que espera que se habiliten los refuerzos, porque Central Córdoba no puede utilizar sus refuerzos porque está
0: individuo,
2: exactamente. No lo puede utilizar a Leo Sequeiro, no lo puede usar a Aguilar, no lo puede utilizar a Cáceres. Entonces, eso también es preocupante, ¿no?, en el momento que está atravesando el conjunto santiagueño de cara al futuro. Y bueno, va a tener un rival difícil, un grande del fútbol argentino como es San Lorenzo el día lunes. Habrá que ver cómo parará el equipo, si habrá variantes. Santos no jugó ayer porque justo tuvo un problema estomacal antes de comenzar el partido. Y bueno, habrá que ver qué es lo que va a pasar con este encuentro el día lunes frente a San Lorenzo, Agustín.
0: Totalmente, Dani. Bueno, esperemos que mejore con 2 derrotas. La primera con ese cuerpo técnico interino frente a Gimnasia de Mendoza. Y ayer el clásico norteño fue para Atlético de Tucumán. Y hasta ahora lo viene salvando Riestra, Aldo Civi, el propio estudiante de Río Cuarto. Hablo de la zona de abajo, al equipo de Santiago. Pero claro, hay muchos puntos en juego. Está en el promedio está Banfield y Sarmiento, también abajo de Central Córdoba. Riestra tiene mejor promedio, pero... claro, lo que vos marcás, Dani, a futuro la proyección puede ser complicada.
2: Exactamente, así es, teniendo en cuenta que Tendrá partidos difíciles, tanto de local como de visitante, y teniendo en cuenta que el cuerpo técnico es nuevo, no tiene mucho tiempo de trabajo, tienen que adaptarse los jugadores hacia el cuerpo técnico, así que un semestre difícil va a ser para Central Córdoba. Creo que va a tener que ganar de local, sacar y algunos puntos de visitantes, pero también mirar lo que hagan los otros equipos, como Aldo Civi, Sarmiento, Estudiantes de Río Cuarto, para poder mantenerse en la categoría, ¿no?
0: Totalmente. Abrazo grande, Dani. Buen fin de...
2: Un abrazo grande. Buen fin de semana para todos.
0: Ahí lo despedimos al negro, pero Javi, tenés una para contarnos.
4: Sí, porque hablábamos en los títulos de la importancia, la trascendencia que ha tenido Franco Baresi, ¿no?
0: Qué jugador Franco
4: Baresi. El capitano Baresi, que ha partido, lamentablemente, con 66 años.
0: ¿De los mejores centrales de la historia del fútbol para vos, Javi?
4: Sin dudas.
0: Yo creo que sí, ¿eh?
4: Sin dudas. Yo creo que sería la saga Baresi-Pasarela.
0: Y sí.
4: ¿Sabés qué saga?
0: Hay una anécdota de Diego Maradona. Sí, Diego.
4: Esta es la que voy a contar.
0: A ver, dale.
4: Porque cuenta Diego, cuando llegó a Italia... todo el mundo tenía miedo de enfrentarse a Baresi.
0: Claro, que te marque Baresi.
4: Entonces, en un partido contra la Juve, Platini le dijo: che, Diego, a vos que te gusta driblear tanto, vas a ver cuando te enfrentes con Baresi. Y dice que 2 meses después jugaron contra el Milan en San Siro. El Diego cuenta que lo deja atrás a Carlo Ancelotti con un regate.
0: El 5 del Milan suelo. Y venía el central del Milan, que era Baresi.
4: Todo parecía fácil, dice Diego. Pensé que podía marcar el gol con comodidad. De repente alguien se me vino por encima desde atrás y sin que me diera cuenta me quitó el balón. Una elegancia increíble el tipo que me quita el balón. Entonces me dije a mí mismo, ¿quién es ese que está con el número 6? Luego le pasó el balón a Tassotti y le dijo a Ancelotti, que estaba en el suelo, déjame a este tipo a mí, que yo me encargo. Ese era Franco Baresi, el terror de los delanteros. Ahí me di cuenta que tenía por delante un defensa extraordinario. Al final del partido le pedí su camiseta y me la puse en el medio del Estadio San Paolo como una forma de expresar mi respeto por el mejor defensa que encontré en toda mi carrera.
0: La historia lo muestra la imagen caminando a Diego con la 6 de Baresi del Milan y un notero italiano, un tifoso. Claro,
5: hay un video
0: y Diego dice el mejor central de la historia.
5: Intenta hablar entre italiano y castellano, Diego. Sí.
0: Negro, ¿coincidís vos con Baresi en Córdoba?
6: Tremendo, tremendo jugador Franco Baresi. Uno pudo disfrutar de su arte, de su magia, un jugador extraordinario. Yo recuerdo y digo, mirá vos, no, nunca lo vi personalmente a Baresi, lo he disfrutado siguiéndolo a través de la tele, a través de documentales, pero una vez leí una historia, y perdón que la traiga porque es muy personal, lo contó un compañero de él, que Baresi sufrió el escarnio en varios estadios que le gritaban las hinchadas contrarias, porque uno de los hijos de Baresi no se parecía ni a él ni a su señora.
0: Ah, mira.
6: Entonces le decían, bueno, acá hay palabras, ¿no? Como que era hijo de una infidelidad de la mujer.
0: Sí, totalmente. Típica situación del siglo pasado en el fútbol, ¿no?
6: Sí, este no es hijo tuyo, tu mujer te engañó, para decir otras cosas, ¿no? Franco Baresi, un señor, nunca dijo absolutamente nada. Con el paso del tiempo, este compañero dijo, ¿sabes por qué? Porque es un gran tipo, porque ese hijo, de quien nadie le veía parecido a él ni a la mujer, era un hijo adoptivo.
0: Claro, claro, claro, claro.
6: Con lo cual, dice, te pinta de cuerpo entero qué tipo era, porque él... Le podría haber salido el macho y decir, no, lo que pasa es que yo lo adopté. No se la bancó como un duque. Digo, también esas cosas uno valora en esta persona que físicamente se nos ha ido hoy, pero que bueno, uno a quien le gusta el fútbol y admirar a los buenos jugadores, también los tiene presente en ese tipo de actitudes que han tenido.
0: Claro, y cómo extraña Italia, ¿no? Afuera de tantos mundiales últimamente, a un
4: Italia
0: tipo como Baresi.
4: Había hecho todo un arte de la buena defensa, de los buenos defensores.
0: Exactamente.
4: Acordate, un Gaetano Girea, un Franco Baresi, un Fulvio
0: Maldini,
4: Colobato,
0: Paolo Maldini, más
4: Paolo Maldini, Fabio Cannavaro.
0: Claro.
4: Ha perdido también Italia esos grandes defensores.
0: Esa mística defensiva.
4: Esa,
0: ¿no?
4: Esa mística de saber defender, ¿eh?
6: No, impresionante. Bueno, por otro lado, los hinchas de Belgrano están que no pueden más. El club hoy anunció,
0: a ver,
6: con bombos, platillos, oboes, Cicus, Sacha Guitarra, sí, sí. Bajo, 80.000 socios tiene.
0: Qué, sí, bueno, es el campeón, che. Mañana juega el campeón, negro. ¿Juega mañana Haaland? ¿El Haaland criado a Ferné juega mañana?
6: Sí.
0: Qué grande Pacerini.
6: Sí. Claro, dicen que pidió 5 palos a Boca. Sí. No, volá.
0: Sí, mañana lindo partido, negro. Para mí es el partido del sábado. Belgrano Argentinos en Alberdi, cerca de tu casa.
6: Sí, sí. Y últimamente se han enfrentado mucho, ¿no?
0: Claro, en las semifinales.
6: Una vez Argentinos, la última vez Belgrano, y bueno, y ahora mañana acá en Alberdi.
0: Bueno, negro querido, buen fin de nos reencontramos el lunes.
6: Igualmente para ustedes, pásenla lindo, un abrazo.
0: Gracias, abrazo.
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0: Es la hora 14 en nuestro país, 27 grados, la actual temperatura en Paraná, cielo parcialmente nublado.
1: El Centro Comercial e Industrial de Paraná pide la ampliación del alivio fiscal en Entre Ríos.
0: Así lo planteó a través del T14 el titular de la entidad, Mauricio Benintende.
2: Cuando nos empezamos a enterar de cuáles eran la situación y la modalidad de alivio que se proponía, nos fuimos desilusionando, ya que no podrían llamarse casi comerciantes o pymes a quienes involucra ese alivio fiscal tan mencionado por el gobierno, ya que las categorías que se involucran en ese alivio fiscal son categorías muy bajas, donde la facturación anual de las personas que están en la categoría A, B y C no supera los 12 millones de pesos. El alivio fiscal para tales personas o participantes en esta situación de alivio llega a un descuento posiblemente de unos 9 mil pesos por mes. Seguimos insistiendo en nuestro pedido de consideración de un real alivio y elevamos nota a la Cámara de Senadores. Nosotros ya estamos con el agua al cuello. Esto no nos alcanza ni nos va a alcanzar. Entonces lo que hace falta y que no se ve que traten de solucionar es el problema de la coyuntura puntual del momento, del hoy.
3: Deporte. Hockey sobre césped, Máxima Du Portal convocada a las Leonas. La jugadora entrerriana fue citada a la concentración para el seleccionado argentino de hockey femenino. La misma comenzará el 10 de agosto y se extenderá hasta el 12 de este mes en el CENAR y es preparatoria para los Juegos Odesur que se realizarán en el mes de septiembre en nuestro país, en la provincia de Santa Fe. La defensora, surgida en Talleres y hoy en River, estará junto a otras 34 jugadoras de las Leonas peleando por un puesto en el primer equipo del seleccionado femenino. Informó Emanuel Pereira, Nacional Paraná.
0: Argentina busca mejorar el intercambio con Corea del Sur.
1: El presidente Javier Milei se reunió en Casa Rosada con el presidente de Corea del Sur, Lee Jae-myung, para avanzar en un acuerdo de libre comercio.
0: La visita del mandatario surcoreano está centrada en una posible flexibilización del intercambio comercial y el desembarco de capitales.
1: Temperatura en Paraná, 27 grados.
0: Humedad, 72%.
1: Cielo parcialmente nublado.
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0: Tres minutos pasaron de las dos de la tarde. Seguimos en Pasión Nacional, el programa deportivo de Radio Nacional. Y llega mensaje, Rodo.
1: Sí, Mariano de Moreno nos dice, hola, fútbol nacional. El fútbol local se ha vuelto muy mediocre.
0: Bueno, sí, lo que pasa es que el cambio entre el Mundial y el fútbol...
2: A mí los partidos que he visto hasta ahora del campeonato me gusta.
0: Sí, hubo partidos lindos. Hubo el de mañana lindo. Que hablamos con Romero, Belgrano argentino. El del lunes, Vélez...
2: está animado.
0: Independiente.
2: Lo que pasa es que cuando andan mal, Boca y River parece que todos anduvieran mal y no es así.
0: Exactamente, parece que todo es igual. Es cierto que ha sido muy mediocre lo de River y Boca hasta ahora lo que vimos, ¿no? En eso tiene razón el oyente. Me voy a Córdoba a saludarlo al amigo Gerardo Murúa. Gerard, ¿cómo estás?
3: Agustín, querido, qué gusto saludarte. El gran abrazo para los muchachos allí y para toda la audiencia. Como seguramente ya les dijo el Negro Romero, una jornada muy calurosa en Córdoba, mucha humedad. A esta hora te diría que estamos pisando los 27 grados, lo cual es un día más que primaveral en Córdoba. Realmente particular después de venir de varios días grises y bastante frescos. Nubarrones en el horizonte de Jorge Sampaoli y Talleres, que volvió a perder anoche indudablemente. Mira. Si lo analizamos, realmente Talleres jugó un muy buen primer tiempo, lo minimizó a Vélez, lo dominó totalmente, se puso en ventaja. Vélez llegó una vez, le convirtió y le cambió totalmente el partido de Talleres el segundo día y vuelta. Hablando de partidos entretenidos, Talleres y Vélez realmente lo fue, llegaron los dos, tuvieron muchas situaciones, sobre todo en el segundo tiempo. Lo ganó Vélez, que acertó en la pelota parada, después en el final de contra. Lo cierto es que Sampaoli, dos presentaciones, dos derrotas, muchas dudas en el fondo, Talleres da muchas ventajas, así que a seguir esta situación, el lunes con Platense visitante, tiene otra parada brava, sí. Pero no ha sido bueno el arranque del técnico.
0: No, para nada. Como decía vos, con tormenta, Sampaoli. La pregunta de lo que hablábamos un poco con Romero la hora anterior, Gerard, hay una especie de container, anticipaba Romero también en Talleres, jugadores que no están bajo la órbita de Sampaoli, pero que sí podrían serle útiles.
3: Sí, y si uno piensa en la defensa sobre todo, claro. ¿No? Porque hace un par de días se confirmó la salida de Juan Gabriel Rodríguez a Atlético Tucumán, se va a ir el brasileño Rodrigo Guta al fútbol de su país para liberar un cupo de extranjeros, dos zagueros centrales, Matías Catalán se entrena diferenciado porque no arregló su contrato y no es tenido en cuenta, tres zagueros centrales, dos de ellos muy experimentados, Rodríguez y Catalán, que le vendían muy bien una saga sumamente joven, la de Fasandini y Fernández, a la que se agregó un improvisado de Chota ayer, un Riquelme que seguramente se espera bastante más, el ex argentino junior, pero lo cierto que la experiencia le vendió muy bien, e indudablemente surge esta discusión, no son los 15 que tiene River, pero indudablemente Talleres tiene jugadores que, entre comillas, está desperdiciando, Juan Esforza, Mateo Cáceres, que no son parte del plantel y no se han tenido en cuenta, Martín Río, que se va a ir a San Lorenzo, pero que en algún momento eran protagonistas y hoy no tienen lugar.
4: Muy bien, Gerardo, ya vuelvo contigo, perfecto, gracias por estar con nosotros en la segunda hora del programa. Quiero decirles que me ausenté un rato porque fuimos a participar de un lunch en este momento en el primer piso, se está despidiendo de la radio el director Fernando Subirat, se va a trabajar a la Subsecretaría de Medios de Comunicación y bueno, hemos sido invitados para ir a tomar un café, así que simplemente palabras de agradecimiento para Fernando Subirat, persona a quien conocemos desde diciembre del 2015, cuando había asumido Mauricio Macri como presidente de la Nación, y bueno, confío en quien les habla desde el primer día, con un lugar de preponderancia en aquellos años y en este tiempo también. Así que un agradecimiento muy especial para Fernando Subirat, que fue la primera persona en esta radio que confió para que yo pueda conducir un programa de radio. No es un dato menor el que les estoy entregando. Desde lo personal, para mí es muy importante. Desde el 2017 que estamos al frente de los programas deportivos, por supuesto siempre estuvo mi amigo y hermano de la vida, Gustavo Vergara. Y todo el éxito para Nicolás Yacoy, que a partir de mañana ya va a ser el nuevo director de Radio Nacional. Bueno, tenemos mensaje, Rodolfo Lagos, a este número de teléfono de Nacional.
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4: Muy bien. Javier, querías contar lo de Baresi con Maradona.
2: Lo contamos.
0: Sí, gran historia.
2: Pero al final de la primera hora, esa linda historia de Diego con Baresi, se habrán encontrado ya seguramente allá arriba, porque vos fíjate un dato, eran del mismo año.
4: Claro, del año 60.
2: Así que
0: muy bueno, joven, Baresi.
2: Muy joven, con 66 sí. años. En la última aparición que tuvo él en vida fue justamente el año pasado cuando se inauguraron los Juegos Olímpicos de Invierno de Milano y Cortina d'Ampezzo. Se hizo la fiesta inaugural en el estadio de San Siro, y él justamente fue uno de los invitados y protagonistas principales de esa fiesta inaugural, y ya se lo veía algo disminuido físicamente producto de su enfermedad.
4: Bien, vamos al encuentro de Omar Sapienza en Rosario. Omar, querido, un gran abrazo.
5: Hola, Nico, ¿cómo te va? Te mando un gran abrazo a la distancia, por supuesto, lo mejor para todos los compañeros, para toda la audiencia de Radio Nacional en el país. Mira, en este momento, en Rosario, 26 grados, 8 décimas.
4: Temperatura de verano. Lluvia.
5: Sí, sí. Vos sabés que estuvo toda la mañana el cielo gris, el cielo plomizo, y hay, por supuesto, amenaza de lluvia. Aparece un poquito el sol, pero tenemos una humedad del 93%. Para hoy y mañana, para la tarde de hoy y mañana, está pronosticado lluvia en nuestra ciudad. Punto y aparte, Newell's perdió ayer con Independiente, lo estamos marcando ustedes durante toda la mañana y en el programa. Yo vi que luchó bastante bien en el medio campo, pero le faltó profundidad al equipo de Kudelka. Josué Reinati volvió a ser la figura del equipo, tapó dos o tres realmente muy, pero muy, muy difíciles. Por eso digo, por eso me expreso, que Newell's jugó de igual a igual, por sobre todas las cosas, en el primer tiempo. Los segundos 45 minutos fueron para Independiente, que tuvo dos o tres, en realidad tuvo las mejores posibilidades. Los cambios no le dieron respuesta a Kudelka, no le dieron respuesta al equipo. La derrota de Newell's ayer en Avellaneda sí. Terminó con una racha de 7 partidos sin perder. ¿Qué preocupa además de Newell's? Porque este partido, esta derrota, está en el cálculo de cualquiera. Ir a jugar a Avellaneda contra Independiente, contra Racing, está en el cálculo de perder. Preocupan las lesiones. Walter Núñez y Massanti ayer dejaron el terreno de juego lesionados, y todo esto, como vos sabés, pensando en el domingo, donde Newell recibe a Boca. El técnico Kudelka, que estuvo en el foco de los rumores durante la semana, ayer dijo, no hablé con nadie. Y agregó, sin excusas, tengo un plantel muy corto, había elaborado un plan con cierta cantidad de refuerzos, pero que lamentablemente no llegaron. Y a los lesionados de ayer, todavía siguen en dudas y sin recuperarse para el domingo, Jerónimo Gómez Matar, el marcador lateral Martín Ortega y Marcelo Esponda. Y todavía no tenemos el parte de hoy, si es que se agrega alguien más a lo que fue ayer la problemática de Walter Núñez y de Massanti. Al término del partido, 19 años, hace un año que es capitán del equipo, un jugador con un presente bárbaro y con un porvenir todavía superior, Luca Reggiardo analiza lo que para él fue el partido de anoche.
6: Con mucha bronca, teníamos que revalidar el triunfo que habíamos hecho de local y bueno, queríamos llevarnos algo de esta cancha, pero bueno, no se dio lamentablemente. Desde que llegó Frank tuvimos los dos primeros partidos y creo que después veníamos levantada, hace 8 partidos que no perdíamos por la liga. Como te digo, duele mucho esta derrota, pero bueno, hubo muchas cosas buenas y también otra a corregir que tenemos que trabajar para el domingo, que ya en pocos días enfrentamos a Boca de local.
5: Ahí estaba la palabra de Luca Reggiardo, el volante central rojinegro. Newell incorporó a otro mediocampista. Sí. Lo están esperando que llegue en estos momentos a Rosario. Es Lucas Gómez, un ex argentino juniors. Pasamos a Rosario Central. Si Kudelka estaba disconforme, bueno, imagínate Almirón. ¿Y cómo está disconforme la gente con Almirón? Y se viene un partido de urgidos, de necesitados, de gente que está caminando y haciendo realmente sobre la cuerda, ¿no? Tratando de mantenerse sobre la cuerda, como Coudet, que ustedes lo nombran en River, y Almirón en Rosario Central. Tal es así que no está confirmado el equipo para mañana. Yo te puedo asegurar que Ledesma, Coronel, Obando, Ávila y Sandes van a ser los defensores. Di María, Angelito por la calle 8. Ibarra, seguro. No está conformando el trabajo del chileno Pizarro. ¿Estará Pizarro o Navarro? Esa es una de las dudas. Campaz, por supuesto, por el costado izquierdo. Y después, los que me faltan, puede haber un cúmulo. Cantizano puede ser uno, Julián Fernández si se recuperó el otro, Badaloni, más dudas que certezas. Por eso es que te digo que no está confirmado, es imposible confirmar desde el sector medio hacia adelante quiénes jugadores elegirá el técnico Almirón para ir, reitero, a un Monumental que estará, bueno, realmente incendiado.
2: Que será no, que no haga lo mismo.
5: Ver a su River que gane. Ah. Para finalizar, te digo que Central también incorporó de última a un jugador que se llama Brian Aguirre, es un ex Lanús, claro. Ustedes lo conocen, y que viene de jugar en el Internacional de Porto Alegre, claro. En Brasil, Nico.
2: Buen puntero, buen jugador. Decime una cosa, Omar, no va a ser lo mismo Almirón que hizo la última vez en el Monumental, ¿no?
5: No, mirá, yo desde siempre le digo que lo tiene que cambiar, y hoy fue todo mi comentario y ayer precisamente de eso, que no le tiene que regalar la pelota, que cuando vos tenés en todos los órdenes de la vida un rival que está complicado, y lo tenés que terminar de complicar, porque si vos le cedés la pelota, como bien vos marcás, que sucedió en el partido anterior, le cedió el medio campo, le cedió la pelota, River se agrandó y lo terminó eliminando. Acá vos sabés que el rival está mal herido. Bueno, muchachos, hay que terminar, hay que salir a jugar con todo, y si te toca perder, perdés, pero poniendo lo que quiere la gente y lo que amerita este partido. Un equipo sólido que no se entretenga sacando la pelota de un lado al otro, de un costado a otro, sin avanzar en el fondo, y que de tres cuartos adelante sea realmente un equipo vertical, un equipo que vaya directamente sobre el arco, y que si no se puede entrar por cualquier motivo, yo creo que River es muy permeable, bueno, probar de afuera. Los otros días con Racing se pateó un solo tiro al arco en los 90 minutos, y después el gol mal anulado a Mayo, pero eso ya lo saco porque estaba invalidado. Entonces, coincido con vos, Central tiene que cambiar la actitud de los últimos partidos con Jorge Almirón.
4: Muy bien, Omar, gran fin de semana, muchas gracias.
5: Igualmente para ustedes, gran abrazo.
4: Omar Sapienza desde Rosario, tenemos la pausa.
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6: Bien, estamos en la continuidad de Pasión Nacional. Vamos a escuchar a Riquelme, que está hablando con los medios ahora en Rancagua, en Chile.
7: Y eso hace que al tener 2 o 3 partidos seguidos cada 2 o 3 días, vivimos en un país en el que amamos el fútbol, que del primer día queremos ganar todos los partidos 4-0, y así tiene que ser porque Boca lo obliga, pero se hace duro porque los rivales son complicados. Así, vos fíjate que Riestra no ha hecho un partido perfecto a su manera el otro día, y ayer creo que le tocó perder con Defensa. Si esto es así, es muy parejo. Lo que pasa, pierde Boca y River y se habla mucho, los demás ganan un partido y el otro no, y no se habla tanto. Es decir, son las reglas del juego y nosotros sabemos que es así.
8: O sea, que el Vasco nos decía en la conferencia de ayer que confía mucho en vos, en tu función como dirigente, como presidente del club, en cuanto a traer un 9. ¿Estás trabajando en un 9? ¿Estás negociando por un 9?
7: Ah, nosotros siempre intentamos hacer lo que los entrenadores quieren. O no, nos pasa el informe. Sí, él quería lateral derecho, tuvimos la suerte de traer, el arquero también. Villa cumplía con las cosas que él quería como delantero también. Sí. Estábamos muy contentos con nuestro plantel, estábamos completos hasta que nos aparecieron estas molestias de algunos muchachos. Así que creo que el otro día lo dije, nosotros ahora lo que quede de tiempo, si creo que hoy se cierra el libro de pases por la tarde, si después naciste la posibilidad de prestar alguno afuera y podemos traer alguno, siempre vamos a estar disponibles. Hasta luego.
6: Hasta Riquelme, que habló con los medios, con la televisión en Chile, y el título es "No te pueden hacer un gol de lateral". Eso fue, me parece, que lo más importante, sí, periodísticamente.
9: Y ahí sobre el final da a entender de que Boca primero tiene que ceder a alguien o transferir a alguien para traer refuerzos, porque recordemos que hoy vence el mercado de pases, pero vos podés traer jugadores si vendés o transferís, o sea, si tenés un cupo. En las próximas horas, Boca podría llegar a transferir a Alan Velasco, a Tigres de México, al equipo que tenía Angelito Correa, y se lo vendió a River. Están interesados en Alan Velasco, que ya jugó en México, así que ese puede ser el cupo que tenga Boca para ir a buscar un 9.
6: Bien, un dato a tener en cuenta, que Riquelme marcó muy bien ahí charlando con la televisión, con los medios, en Rancagua, que es donde está Boca. Boca se vuelve hoy para Buenos Aires. Riestra le ganó el otro día muy bien a Boca 3-0 y después al partido siguiente perdió. En este programa lo marcamos eso, que Riestra, que le había ganado muy bien a Boca, al partido siguiente había perdido y Arce había tenido responsabilidad en los 2 goles.
9: Y bueno, suele pasar. Los equipos más chicos se agrandan contra Boca y contra River. Saben que juegan verdaderas finales, que es el momento de mostrarse. Ahora Boca va de visitante, ¿no es cierto?, el domingo.
6: Sí, va al Parque de la Independencia.
9: Nada menos ni nada más, ¿eh?, frente a un Newell's Old Boys necesitado. Así que bueno, yo creo que el mercado de pases, tal como lo señaló Riquelme, no está cerrado en Boca, ¿eh?
6: No, seguro, pero quiero marcar otra diferencia, Riquelme, con relación a declaraciones anteriores. Él siempre habla, puntualiza, si habla de Boca, se habla de Boca. En esta ocasión, y yo coincido con ese punto de vista, Riquelme habló de Boca y de River, se habla demasiado de Boca y de River. Bueno, lo tiene que saber.
9: Sobre todo cuando andan mal.
6: Son los 2 clubes más importantes, sí, de la Argentina.
9: Si no anduvieran bien, no sería noticia. Son noticias cuando andan mal.
6: Gerardo, ¿cómo ves este momento de Boca?

0: alguien esté para empujarla, Boca va a ir mejorando. ¿Tiene con qué? Tiene un jugador desequilibrante como Aranda, que está nuevito, fresquito, que ayer seguramente aprendió una nueva lección en el fútbol, a hacer cosas cuando se deben y cuando no. Pero lo cierto es que si hay algo que tiene Boca es plantel, y lo puede seguir agrandando. Después dependerá del Vasco acomodarlo como no han podido hacer otros técnicos anteriores. Y sobre todas las cosas, me parece que lo que gana con el pase de ronda ayer es tiempo para trabajar.
1: Bien, le digo a Nati, vamos a escuchar las declaraciones completas de Riquelme hablando con la televisión, con los medios, allí en Rancagua.
2: Tiempo de descanso, fíjate que ahora vamos a ir jugando hasta final de agosto sin parar, cada dos o tres días, y es medio difícil, ¿no? Es raro que vos encuentres un equipo que te juegue 10 partidos de corrido muy bien. Es decir, nosotros tenemos técnico nuevo, va conociendo a los muchachos y está contento con el plantel que tiene, pero era importante pasarnos, yo creo que es una manera de ir agarrando confianza.
3: Román, hablás del técnico de Arruebarrena. Ayer no solo él, sino también Paredes habló de lo anímico, de que inevitablemente cuando vos tenés confianza las cosas salen más, cuando no tenés las cosas salen un poquito peor, pero que bueno, que hay que trabajar en ese aspecto. ¿Cómo ves al plantel en ese sentido?
2: No entendí mucho, perdón.
3: Que habla de una cuestión anímica, de que inevitablemente hay que llenarse de confianza para empezar a jugar mejor, para fluir mejor.
2: Bueno, después el fútbol es verdad, como vos decís, que tampoco podemos llevar todo al tema de la confianza, ¿no? Es decir, uno como futbolista mayormente hace declaraciones para salir del paso en muchos momentos. Acá voy a salir de mi condición de dirigente, ¿no? Voy a hablar más como jugador. Pero sí sé que los jugadores tienen mucho que hablar, porque no te pueden hacer un gol de lateral. Si te hacen un gol de lateral es porque no lo has hecho bien, porque no has marcado bien. Es decir, eso no tiene nada que ver con lo anímico ni con la confianza. Es decir, esa es la realidad, ¿entendés? Así que a veces uno dice cosas para contestarle a ustedes con total respeto, con mucha, ¿cómo se dice? Tranquilidad, pero uno sabe que en el gol de ellos no te pueden hacer un gol de lateral. Esa es la verdad. Así que tenemos cosas que mejorar, porque mejorando esas cositas chiquitas, ayer hubiésemos pasado. No hicieron el gol de lateral. Es decir, mirá, si no pasaba eso, Boca pasaba, no iba a los penales. Entonces, a veces se te escapan cosas importantes por distracciones muy, muy chiquititas, ¿no?
4: Bueno, algo relacionado justamente. En pelota parada, 10 minutos antes, Boca también sufrió un córner que aparece solo. ¿Crees que eso también es lo que se tiene que trabajar? La pelota parada, vos decías lateral, pero también un tiro en contra.
2: Al contrario. Cuando entra uno a cabecear como entró, es virtud de ellos. Es como virtud de Ayrton Costa, la que Paredes tira al centro y cabecea bajo el arco. Él confía en que Paredes va a tirar la pelota ahí, va esa pelota un segundo antes que el defensor contrario. Paredes mete la pelota donde él quiere, porque golpea la pelota diferente al resto, y esa pelota de Ayrton Costa, si hubiese terminado en gol, seguramente que el técnico de ellos hubiese dicho, estuvimos distraídos en esa jugada. Pero a veces virtud del que tira al centro y del compañero que va en busca de esa pelota a tal lugar. Hay cosas que no se pueden marcar, pero un lateral yo creo que sí.
4: Ayer Paredes decía que cuando se erra un penal se analizaba mucho por el penal de Aranda. ¿Crees que es así? ¿Que son maneras de ejecutarlo, el hecho de picarla? ¿Hay que decirle algo? ¿Hay que hablar con él?
2: No lo sé, yo no soy ni técnico ni nada. Yo no soy
5: como dirigente, como futbolero.
2: No. Como dirigente trato de ayudar, trato de que los muchachos estén bien, que el entrenador tenga un buen plantel, que creemos que sí. Estábamos muy contentos con el plantel que estábamos armando, el entrenador también, y bueno, algunas molestias que van ocurriendo siempre al comienzo de temporada nos están complicando. El semestre pasado, fíjate que nos pasó lo mismo con Cavani, con Jiménez.
5: Con Barreiro.
2: Primer partido de amistoso con Olimpia de Paraguay y Merentiel se lesionó. Después vamos a este campeonato, nos pasa lo mismo con Barreiro y con Jiménez. Poquito día del comienzo que tuvo una molestia y gracias a Dios ya se recuperó. Belmonte, que es un jugador importante para el equipo y para el grupo, también va y se lesiona un entrenamiento. Palacio, que intentó recuperarse rápido para estar en Chile, le molestó un poco ahí el autor, que esperemos que pronto se recupere, porque lo necesitamos a todos. Son muchos partidos cada dos o tres días y bueno, yo quiero que el técnico cumpla con todo, pueda tener a todos.

0: Y nada, ahora a ver si Vareiro tenemos la suerte de que se recupere, ¿no?
1: ¿Están esperando eso, Román, el tema de Vareiro para definirlo en el delantero?
0: De Vareiro, de Belmonte, de Palacio, son jugadores demasiado importantes para nosotros. Estamos con la ilusión que en unos meses a ver si Bataglia lo tenemos con nosotros. Son jugadores muy buenos. Es decir, lo que nos está pasando es que últimamente no podemos contar con todo el plantel ni al comienzo de temporada, y eso hace que al tener dos o tres partidos seguidos cada dos o tres días, vivimos en un país en el que amamos el fútbol, que del primer día queremos ganar todos los partidos 4-0, y así tiene que ser porque Boca lo obliga, pero se hace duro porque los rivales son complicados. Así, vos fíjate que Riestra no ha hecho un partido perfecto a su manera el otro día, y ayer creo que le tocó perder con Defensa. Es decir, esto es así, es muy parejo. Lo que pasa, pierde Boca y River y se habla mucho.
2: Bien, hasta ahí, Riquelme. Esta parte ya la habíamos escuchado. Habló hace instantes con la televisión allí en la puerta del hotel en Rancagua, Chile, donde Boca todavía permanece luego de la clasificación a los octavos de final de la Copa Libertadores. Riquelme hablando de todos los temas, de un técnico nuevo que está conociendo al plantel, que está conforme, pero poniendo especial énfasis, él hablando más como futbolero que como presidente, no te pueden hacer un gol de lateral. Para mí es el título más importante del día, es el título que ya aparece en los medios, en internet y seguramente en la tapa de algún diario mañana, porque lo que diga Riquelme, Javier, es una caja de resonancia siempre muy importante.
3: Sí, y subyace ahí una crítica al entrenador, porque en definitiva, si te hacen un gol de lateral, seguramente el principal responsable es el entrenador y los jugadores, ¿no? Pero hay confianza mutua entre Arruabarrena y Román. Otro de los jugadores que puede salir de Boca y que daría un cupo para un posible refuerzo es Marcelo Zarachi, que no es tenido en cuenta.
2: No, es cierto, sí, sí.
3: Y que había estado dado a préstamo y ya venció su préstamo. Hay oferta por él de la MLS, así que también se podría concretar a estas horas, ¿eh? Recordemos, hoy 31 cierra el mercado del libro de pases, pero al mismo tiempo queda abierto para aquellos equipos que transfieran jugadores y tengan cupos.
2: Muy bien, antes de las noticias, un mensaje, Rodo, de los amigos.
4: Buenas tardes, muchachos, a Radio Nacional. Qué manera de sufrir con Boca. Me pregunto, ¿qué le pasa a Merentiel? ¿No tiene más ganas de jugar en Boca? Camina la cancha, le falta un buen 9. Me gustaría Caleri. Antonio de Esquina Corrientes. Abrazo y siempre nos escucha.
2: Bien, dice. Esquina donde iba a pescar Diego, ¿eh? Siempre. Saludos, querido Antonio.
3: El papá era de Esquina. El papá era de Esquina Corrientes.
2: Claro. 2:30 noticias.
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7: minutos, la temperatura en Paraná, 29 grados 2 décimos, cielo algo nublado.
8: Mañana se podrá disfrutar de una noche de jazz en Paraná.
7: Pedro Cassis invitó a la presentación que tendrá lugar este sábado en la capital entrerriana.
9: Este sábado, ahora que volvió el clima neblinoso, un poco lluvioso a la ciudad, para una noche de jazz, para compartir en el hermoso lugar que es el subsuelo de la Galería Flamingo, donde funciona el proyecto El Arte, la Galería de Arte de los amigos Lamonte. Viene presentándose con mucho éxito un ciclo de música a lo largo de estos años. Bueno, este sábado quiero invitarlos para un momento muy especial, que es un homenaje que hacemos junto a un grupo de músicos excelentes de la región. Vamos a homenajear la música del gran creador trompetista Miles Davis, uno de los íconos de la música de jazz del siglo XX, que este año particularmente se festeja en su aniversario número 100. Rendimos homenaje recreando un poco la música del maestro en formato de quinteto, en el cual me acompañan Pepo Nágel en el saxo tenor de la ciudad de Esperanza, Luli Molinas del contrabajo, Pablo De Luca en la guitarra de la ciudad de Santa Fe y el queridísimo Luis Pollo Villano en batería de la ciudad de Paraná.
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11: Básquet, están definidos los cruces para los equipos paranaenses en la Liga Provincial de Mayores Masculina, la primera fecha en la zona C, que integra a los equipos de Paraná junto a Urquiza de Santa Elena con Independiente de La Paz. Estudiantes recibirá a Sionista, Olimpia será local del Club Atlético Paracao, mientras que Talleres jugará ante Recreativo y Ciclista en Calle Santiago del Estero, lo hará frente a Quique. Informó Emanuel Pereira, Nacional Paraná.
12: La Pampa impulsa el cobro de peaje para el tránsito de camiones de Vaca Muerta.
7: En medio del boom productivo del yacimiento, el gobernador pampeano Sergio Cilioto busca cobrar un peaje a los camiones que se dirigen a la cuenca neuquina.
12: La medida tiene por objetivo hacer frente al deterioro de las rutas provinciales de La Pampa, que no están preparadas para la circulación que se observa en la actualidad.
5: Datos del tiempo.
7: Temperatura en Paraná 29 grados 2 décimos.
12: Humedad de 61%.
7: Cielo algo nublado.
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17: ¿Sabías que en Jujuy el carnaval no solo se festeja, también se entierra? 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Una tradición ancestral que mezcla lo indígena, lo criollo y mucha fiesta.
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19: Con Griezmann hace algunos años o con otros jugadores, son conscientes de que la gente del Atleti en los primeros partidos va a pitar a Julián, pero están dispuestos a seguir con él porque para Simeone es pieza clave.
2: Claro.
19: Para Simeone sería importantísimo. Lo segundo, que esperan un movimiento. Si Julián Álvarez se va, el Atleti tiene que mover ficha en el mercado. Pero claro, el mercado se reduce hasta el punto de que si Julián se sienta a las oficinas del Atlético de Madrid cuando regrese de vacaciones y le dice a Miguel Ángel Gil, al consejero delegado, yo mantengo mi decisión y lo que quiero es irme, el Atleti le dirá, la única oferta que tenemos encima de la mesa ahora mismo es el Arsenal. El único club que paga por ti un traspaso es el Arsenal. Eso es lo que tiene ahora el Atlético de Madrid para Julián Álvarez. Y en esa decisión tiene que decidir el jugador. Si, como hasta ahora dijo, no quiere volver a Inglaterra, ¿o está dispuesto a marcharse a la Premier otra vez?
2: Claro, el tema es que está muy firme el futbolista con esta idea de no jugar en el Atlético de Madrid. Algo, Edu, que viene contando nuestro compañero Javier Vicente.
19: Lo sé. Si yo os escucho y sé lo que se dice de parte de Julián Álvarez. Entonces, en esta situación, lo que yo os digo es que el Atleti solo contempla la posibilidad de que salga de Inglaterra, porque es la única oferta que tiene por el jugador a día de hoy. Y para el Atlético de Madrid, el FC Barcelona no es una posibilidad. El Barça nunca va a pagar la cláusula de Julián, que son 500 millones, y el Atleti no va a aceptar negociar con el Barça otra cantidad que no sea la cláusula de rescisión, que es una locura, que es inasumible y que no está en el precio del mercado. Pero es que el Barça no quiere negociar con el Atleti la situación de Julián.
20: Edu, Agustín te saluda, coincido totalmente.
19: Hola, Agustín.
20: Un gusto, para mí se va a quedar en el Atlético. Pero la pregunta es esta, Edu. Más allá de Julián Álvarez, ¿cómo está hoy la situación de la UEFA con la FIFA aquí de este lado del mundo, del planeta? Bueno, se habla de una distancia importante, ¿no? Como que la UEFA le marca la cancha a Infantino en esto de querer vender un porcentaje de los derechos del Mundial y de las competiciones. ¿Qué información tienes tú allí?
19: No, pues que ahora mismo lo que comentamos aquí en Europa es que la UEFA, a 4 años vista, porque quedan 4 años todavía para el Mundial, lo que quiere ejercer es una posición de fuerza
20: claro.
19: con respecto a la FIFA. y lo que pretende es plantear la posibilidad de que las selecciones europeas no disputen el próximo Mundial de FIFA. Claro. Yo creo que quedan tantos años y tanto tiempo que esto es simplemente una amenaza.
2: Sí. Edu,
19: cuando el Mundial de 2030 se acerque, me parece imposible plantearlo.
2: Sí. Pregunta final, ¿dónde va a jugar más Mastantuono?
19: Pues creo que no en el Real Madrid. Pero es lo mismo, os digo esto a 1 de agosto. Es que, ¿sabéis lo que? La impresión que tengo aquí en Europa es que hay muchos clubes pendientes del movimiento de piezas. Por ejemplo, el Arsenal. Hay un tema que os interesará menos, lo sé, porque es brasileño, que es el de Vinicius. Pero lo que ocurra con Vinicius o con Julián Álvarez puede desencadenar el movimiento de fichas de dominó del resto de clubes. Porque un movimiento de Vinicius al Arsenal le cerraría la puerta a Julián del Arsenal. Por ejemplo, es un escenario que se le cerraría al delantero argentino del Atlético de Madrid si Vinicius se va al Arsenal. Yo creo que a la vuelta de las vacaciones de los jugadores mundialistas se van a ir abriendo las puertas de esas operaciones que llevan un tiempo cerradas. Y una operación puede ser la consecuencia de otra, para cerrarse o para no cerrarse. Entonces, la de Mastantuono es una de ellas en el Real Madrid. Si Vinicius sale del Real Madrid, a día de hoy Mourinho le ha planteado al club que para él Mastantuono no es una prioridad. Pero el Real Madrid no se quiere desprender de Mastantuono, no definitivamente. Si Vinicius sale, puede que la situación de Mastantuono cambie también en el Real Madrid.
10: Edu,
19: yo creo que a 1 de agosto, llamarme dentro de una semana, porque hoy os puedo decir pocas cosas al 100%.
3: Y hablando de dentro de una semana, Edu, el 10 de agosto sí. Está planteada la vuelta de Julián Álvarez a los entrenamientos. Lo que sabemos acá es que Julián Álvarez se va a mantener en su posición irreductible de jugar en el Barcelona o nada.
19: Pues entonces será el Atlético de Madrid.
3: Claro. No, tampoco en el Atlético de Madrid. Ah, estaría dispuesto a sentarse en la tribuna.
19: Al Barça no va a ir. O sea, yo he hablado con el Atlético de Madrid, con su consejero delegado, lo conozco desde hace mucho tiempo, sé cómo es el club en estas operaciones. No os puedo decir qué pasará con Julián. A lo mejor aparece otro club y Julián acaba jugando en el club que se os ocurra. Pero no en el Barça. Os aseguro que no va a ser en el Barça.
2: Dejaste el título, ¿eh? Estamos muy agradecidos por tu aporte, Edu, como siempre, desde España. Muchas gracias.
19: A vosotros, hablamos pronto. Un abrazo.
2: Dale, Edu Pidal de Onda Cero Radio. Bueno, lo que dice de Julián Álvarez es que en el Barcelona no va a jugar.
3: El Atlético de Madrid al Barcelona no se lo va a vender. No se lo va a vender.
2: Es lo que confirma el colega desde España, es lo que vos venís diciendo.
3: Claro. ¿Y Julián Álvarez va a jugar en el Barcelona o no va a jugar?
10: Pero esa decisión
3: es una situación muy difícil.
10: Pero sí. ¿Hasta cuándo no va a jugar? ¿Cuál es el límite? ¿Retirarse por un tiempo?
3: Eso lo sabe él.
10: ¿Estar 6 meses sin jugar?
3: Lo sabe su representante. Uh-huh. Y lo sabe la gente del Atlético de Madrid porque se lo ha comunicado.
2: Sí. A ver, Gerardo, una opinión tuya desde Córdoba con este presente que no tiene solución de Julián Álvarez.
21: Sí, me apena mucho realmente porque es presente y futuro de nuestra selección y un hombre salido de nuestro fútbol. Entiendo que a la larga Julián va a tener que comprender que no le va a quedar otra que jugar. Si el Atlético de Madrid no lo negocia al Barcelona, va a tener que jugar, porque regalar 6 meses en un fútbol tan profesional, en un fútbol con cada vez más físico, con cada vez más exigencia, indudablemente es dar 2, 3 pasos atrás. Lo hemos visto con jugadores que van a un fútbol de segundo nivel y después vuelven al primer nivel o a la Argentina y tardan un montón en adaptarse. Entonces, por más aptitudes que tenga futbolística y física, regalar tanto tiempo, o 6 meses o más, porque su contrato es mucho más largo, la verdad que parece una locura. No lo van a vender al Barça, creo que va a terminar teniendo que jugar para el Atlético de Madrid.
2: Sí, es lo que pensamos todos. Bueno, gracias al aporte de Rodrigo Ruiz, vamos a escuchar esta anécdota del turco Assad con Franco Baresi.
22: ¿Todo bien? Sí, me enteré de la noticia, triste, con mucha pena, la verdad que más allá de ser un muy buen jugador, multiganador, crack, era una gran persona, querido por todo el fútbol, no solo de Italia, sino mundial, se traspasó esa imagen de muy buena gente a todo el mundo, dejó un legado, ¿no?, de profesional, la verdad que admirable. Muy bueno. Sí, tengo una anécdota, es la de la final del mundo, cuando estábamos por salir a, al estadio, a la cancha ya para jugar la final, y cuando nos ponen a los dos equipos en fila, antes de llegar a esa fila, bueno, me agarra Bianchi y me dice, Omar, vas a tener a Franco Baresi enfrente, dice. Cuando él te ve a vos, se va a querer imponer y te va a meter para que vos le tengas miedo. Vos no le tengas miedo, respetalo. Pero vos, apenas venga a chocarte, metele con todo. Así te hace respetar vos también y que te respete a vos. Y bueno, fue así, ¿no? Iban 20 minutos, 25. Y tira el negro Gómez una pelota larga, se va casi al córner, pero pelota perdida. Y entre la velocidad que íbamos todos, con toda la velocidad que venía, me mira y me va a chocar como para cubrir la pelota y sacar de fondo. Pero cuando me choca a mí, yo me paro bien fuerte, me planto con todo y le meto el pechazo ahí, con el hombro y todo, el tanque, le tiré el tanque encima y rebotó como un globo y cayó esparramado en el piso. Pensó que le iban a cobrar full, no le cobró full, gané un córner y encima se levantó insultando al lineman, al árbitro, a todos, ¿no? Y cuando miro para el banco, Santella festejando a los saltos y Bianchi aplaudiéndome, ¿no? Como que ahí está lo que él me había pedido. Y la verdad que fue una linda anécdota. Me acuerdo en el momento ese de lo que él me había dicho un rato antes en el camerino saliendo para la cancha.
2: Bien, el Turco Azad, con esta linda anécdota sobre un hombre que le dio tanto al fútbol y una leyenda como lo fue Franco Baresi, recordando, Javier, la final de la Copa Intercontinental, claro, que Vélez le gana al Milan.
3: Porque él disputa varias finales de Copa Intercontinental con el Milan, donde jugó toda su carrera, la de Vélez, la de Boca, las dos de Boca disputó él. Tanto la que le gana Boca por penales, con aquel famoso penal, último penal de
2: Cassini. Perdió las dos.
3: No, le gana la final aquella de Kaká con 4 goles para...
2: Ah, la del 2007.
3: La del 2007. Él también era líder de ese equipo, ¿eh? El equipo que le gana 4-0 a Boca con los goles de Kaká.
2: Lo que pasa es que Boca le había ganado en el 2003 al Milan.
3: Claro.
2: En los penales.
3: Por eso, son varias finales que disputó con el Milan en la Copa Intercontinental, entre ellas con clubes argentinos.
2: Estamos hablando de un futbolista excepcional que lamentablemente murió hoy a los 66 años. Mensaje, Rodo.
0: Mario de Corrientes, Boca y River no tendrían que cobrar entrada por lo mal que juegan. También se comunicó Coli, dice, buenas tardes amigos de Nacional, feliz por la victoria de Boca. Soy Coli desde 28 de noviembre, provincia de Santa Cruz. Aguante el container, dice. Amigos de Nacional, Elena de Santo Tomé, provincia de Corrientes.
2: Beso grande, Elena.
0: Dice, ¿cómo sufrimos con Boca? Merentiel y Figal ya no dan más. Se los ve cansados. Saludos a Nico Álvarez.
3: Ahora, ese Boca no tiene lugar. Muchas gracias, igual. El changuito no tiene lugar.
2: Bueno, es lo que yo me pregunto. Lo que pasa que, bueno, es una política, una decisión de Boca. Yo creo que debiera jugar. Por lo menos hasta el último día de su contrato. Pero...
10: Hoy que juegue, decís.
2: Claro, por supuesto.
10: ¿Por sobre Villa, que le fueron a buscar?
2: No, puede jugar...
10: Los dos, uno por cada banda.
2: En otra posición.
10: Uno por cada banda. Pero
2: puede jugar de volante, por la derecha o por la izquierda.
10: No va a romper. No va a romper ese esquema, ¿eh? No va a romper el 4-3-1-2. ¿Viste ayer? 4-3-1-2.
2: Sí, tenías razón.
10: Uno por
2: me
10: afuera.
2: Me cuesta la razón, pero la tenías.
10: Uno por adentro.
3: Sí,
10: uno...
3: En Boca hay container también. Porque si el Changuito no juega...
20: Sí, lo dijo Agustín. Sí, obviamente. Lo que pasa es que...
2: No, bueno, pero no se entrena en un container, se entrena dentro del predio de Boca.
20: No, igual los jugadores de River se entrenan en el predio, se cambian en un container. Pero a lo que voy yo es que el changuito tiene que ver por un tema contractual, no es por un tema futbolístico. Los jugadores del container de River tienen todos contrato vigente, no es que se le termina en diciembre, el
10: claro,
20: changuito no renovó.
10: Es diferente, ¿eh? Es diferente. Por supuesto que no vamos a desconocer las cualidades del changuito. Pero
20: tampoco es Vinicius Junior, ¿eh? Porque en los partidos importantes tampoco fue el changuito
10: el
20: siempre.
10: El changuito fue siempre changuito, ¿eh? Nunca fue chango. No se convirtió nunca en chango.
20: Lo que pasa es que es cierto que ante un nivel flojo de Boca, como recién hasta Riquelme lo reconoció, bueno, uno siempre quiere a quien no está jugando, ¿no?
2: Sí, es verdad. Tenemos la última pausa que pone en el aire Natalia Liubarov.
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0: Siempre presente, siempre presente Maradona en Boca, en Gimnasia, en el fútbol argentino, en el Napoli, en la vida de cada uno de nosotros.
1: Siempre Maradona.
0: Siempre, con siempre. esa última imagen siendo técnico de Gimnasia.
1: Sí, por eso en La Plata se lo quiere tanto a Diego, siempre. Aparte, desde el día uno quiso ser él técnico de Gimnasia.
0: Sí.
1: Diego eligió a Gimnasia y Gimnasia eligió a Diego.
0: Se eligieron mutuamente y fue emocionante.
1: Yo creo que fue un amor que no sabían que se tenían antes de concretarse. Estaban destinados a encontrarse, Gimnasia y Maradona.
0: Fue emocionante el saludo que se dieron antes de ese partido en la Bombonera entre Boca y Gimnasia, Diego con Tevez.
1: Sí.
0: Emocionante.
1: Ahí estaba Dalma también, ¿no?
0: Sí.
1: La hija más grande de Diego.
0: Y estuvo Hugo Osmar Perotti dándole la plaqueta. Y Miguel Ángel
1: y
0: Brindisi, compañeros de Diego en el 81. Lo marcamos hasta el hartazgo. Es una pena que Riquelme, con toda la grandeza que tiene... ¿Sabés cómo hubiera ganado Riquelme si bajaba del palco y le daba esa plaqueta a Diego?
1: Igual el que se llevó la peor parte en esta situación, de todos, es Riquelme.
0: Sí, claro.
1: Riquelme decidió no abrazarlo a Maradona.
0: Sí, claro, sí, una pena.
2: Y yo creo que hasta el propio Román se va a arrepentir porque, bueno...
1: Seguro.
2: Ya digo, no está. Tengo una de San Lorenzo, Nico. Me manda Zarratea desde un lugar...
0: Lo que pasa que sí. Si te la manda Zarratea, vos tenés que poner cara
2: sí,
0: así de enojado.
2: De un lugar que no sabemos qué...
1: ¿Es verdad que está en Atenas, en Grecia?
2: No se sabe dónde está Zarratea. Es como una ubicación secreta, ¿viste? Cuando te mandan un party, una fiesta, sí. Y vos no sabés dónde. Bueno, es lo mismo,
0: Zarratea. Siempre está enojado Zarratea.
2: Claro, desde el más allá.
0: Es de Atlanta, no podés estar feliz.
2: Uy, Atlanta la otra vez perdió con Almagro de local. Me manda esta información. Danilo Arboleda, acá Javier va a aportar por el lado de Banfield, es nuevo refuerzo de San Lorenzo. El club adquirió el central 70% en $350,000. Ya firmó hasta diciembre de 2028. Es un central muy alto, como San Lorenzo trajo a Aumendi.
3: Y parecido a Romania.
2: Exactamente, como San Lorenzo trajo a Aumendi, ahora trae a Arboleda de Banfield y refuerza las dos áreas, Javi. Ha jugado muy bien en Banfield, Arboleda. Muy
3: levantó bien. Mucho su nivel en los últimos partidos y bueno, eso trajo preocupación a la hinchada banfileña, que lo tenía entre sus ídolos, pero el jugador vencía contrato en diciembre. Claro. Y tenía una cláusula de salida de $500,000 y como vos decís, evidentemente ejecutó la cláusula de salida con un porcentaje, claro.
0: Muy bien, vamos al encuentro de Mariano Carabajal en Tucumán. Ganó el Clásico del Norte el decano. Mariano, querido.
4: Nico, querido, el abrazo para vos, para todos los compañeros. Ganó más que el Clásico, ganó 3 puntos contra un rival directo que para las estadísticas suma y mucho, le da un respiro al equipo de Falcioni. Que Falcioni vino a cortar rachas negativas de Atlético con el partido que gana en River, cortó una racha larguísima de partidos de ganar de visitante, sin ganar de visitante, y ahora nuevamente vuelve a ganar. O sea, con una continuidad de 2 semestres, segundo partido consecutivo de Falcioni ganando de visitante, algo que en Atlético era casi imposible. Bueno, Falcioni comenzó a acomodar el equipo y comenzó a dar resultados, ayer nos jugó la Méndola, y es algo que por estas horas ya se lo puede confirmar. La Méndola no se va de Atlético Tucumán. Ayer tuvo una charla Falcioni también con el jugador y después en conferencia de prensa explicó por qué los motivos no debería irse o por qué motivo no debería irse Nicolás La Méndola de Atlético. Y finalmente después Mario Leito, cuando salió del vestuario para felicitar al equipo y al cuerpo técnico por la victoria, me confirmó que Nicolás La Méndola se queda en Atlético Tucumán y Falcioni va a poder contar con uno de los mejores rendimientos del torneo de apertura. Igual Ramiro Ruiz Rodríguez le respondió a Falcioni, tuvo un gran partido, Atlético con goles del Loco Díaz, ganó y comienza a respirar de la zona baja y por qué no, Nico, a ilusionarse con otra cosa.
0: Bueno, por qué no, la verdad que le deseamos lo mejor siempre a Julio César Falcioni, al emperador. Gran abrazo y buen fin de semana, Mariano.
4: Abrazo grande, Nico.
0: Mariano Carabajal de Tucumán. Sí, Javier.
3: Se mueve el mercado de pases, recordemos, cierra hoy. Entonces tenemos algunos pases que se están realizando en este momento. Federico Mancuello, libre de Independiente, firmó en la Asociación Atlética Argentino Juniors. Tal vez el mejor equipo del momento en el fútbol argentino, líder junto a Independiente Rivadavia de Mendoza de la tabla anual. Por otro lado, Platense ficha al delantero Luciano Jiménez, el ex Estudiantes de La Plata, que va a jugar en el Calamar, que estaba buscando un delantero porque tiene lesionado, recordemos, al turquito Nasif y tiene que jugar ahora los octavos de final de la Copa Libertadores.
0: Muy bien, ahí estamos con todo el panorama. Los equipos de La Plata, Gimnasia y Estudiantes, Damián.
1: Bueno, por el lado de Estudiantes, lo que contaba Agustín en el comienzo, busca un futbolista del container de River, que le podría dar soluciones ante la salida. Primero tiene que pagar Estudiante porque está inhibido. Estudiante no sumó futbolista porque está inhibido por la transacción Farías Inter de Miami Estudiantes. Por eso no sumó futbolistas. Ahora, con la venta de Mikel Amontara en Italia, tiene que primero pagar esa inhibición y a partir de ahí podrá sumar algún futbolista. Galarza Fonda es un nombre propio, va a jugar mañana.
3: Buen jugador para Estudiantes, ¿eh?
1: Buen jugador para cualquiera.
0: Menos para River.
1: Salvo para dirigentes y técnicos que miran el fútbol de espalda, como en River, que increíblemente...
0: Bueno, no por el técnico.
1: Por favor, la rompió en el Mundial. Galarza Fonda le ganó a Alemania.
3: Para jugar en equipos que juegan defensivamente como Estudiante o como Paraguay. Claro. Pero para jugar en River, que juega al ataque, no tiene las condiciones.
0: Bueno, pero ahí estuve de acuerdo con Alfaro, que le dio un gran respaldo a Galarza Fonda.
1: Pero es que la rompió en el Mundial, sí, Galarza Fonda. Sí. Salvo en el partido con Estados Unidos, que fue superado y que ese día me mandaban mensajes como si yo fuese colaborador de Alfaro, muchas personas.
2: Ese día no jugó.
1: Justamente pero Paraguay.
0: A ver, contémosle a la gente una intimidad muy divertida. No es que queríamos que perdiera Alfaro, queríamos que Damián Zárate y Agustín no tuviera razón.
1: No, te digo de verdad, ese día recibí más de 10 mensajes, porque saben que soy hincha de Alfaro.
0: Sí.
1: Mirá tu equipo, mirá cómo está Alfaro, defensivo, mirá, es bailado por Estados Unidos. Primer partido del Mundial. Después Alfarito eliminó
2: Y aparte se fue bailado a Estados Unidos, ¿no?
1: Claro.
2: Porque Paraguay se fue en una derrota con Francia pareja y Estados Unidos se fue bailado.
3: Gracias a ese partido que Estados Unidos le ganó a Paraguay, se ganó la renovación.
1: Claro.
3: Pochettino, que renovó por 4 años más a razón de 6 millones de euros anuales.
0: No, un crack
1: por
0: total.
1: Y por el lado de Gimnasia ya empieza el partido el próximo domingo, que abrirá la jornada 14:30
0: con ese partido
1: en Mar del Plata, 14:30 Mar del Plata, con público visitante.
3: Qué grande.
1: Primero se pensó en 5.000 entradas para los hinchas de Gimnasia, finalmente fueron 3.000, que yo creo que se van a agotar. Ya a esta hora del viernes, Gimnasia vendió más de 2.000 entradas.
2: Es que la producción quiere ir porque la banda está contenta que le ganaron
1: a
2: River.
0: Pero ¿ese partido lo relatás para La Plata o vas al Paravalanche y te colgás?
1: No, lo relatás.
2: O a Mar del Plata a transmitir desde el lugar.
1: Claro, en el Minela.
0: Claro, en el María Minela.
1: Ojalá
0: sí.
1: Que esté lindo. Imagínate domingo soleado en el Minela.
0: Bien, la despedida de Gerardo Murúa en Córdoba ayer, Araí, pongámosle toda la onda en el final.
5: Como no, Nico, quiero agregar que Galarza Fonda en Talleres tampoco anduvo, por lo cual de dos equipos en Argentina, dos no funcionó. Entonces,
0: bien, buen dato, Buen dato porque viste que Zárate se agranda y por lo menos le hace creer a la gente que Galarza Fonda es Baresi, ¿viste?
5: Sí, claro, jugó un mundialazo, eso sí, pero hay que ver el estilo, la forma y demás. En Talleres de cada 3 partidos, 2 jugaba mal. Esa es la verdad, Talleres se lo sacó de encima bárbaro y en River tampoco funcionó. Las últimas dos, Nico, Instituto Suma, Lucas Sansevieri, extremo uruguayo que viene del Valladolid, a préstamo hasta el año que viene, lo pidió Diego Flores. Y Talleres tiene cerrado Ener Valencia. ¿Qué pasa que no lo anuncia? Necesita liberar un cupo de extranjero, va a ser Rodrigo Wood, que se va a ir al fútbol brasileño, al fútbol de su país, pero el histórico centro delantero ecuatoriano va a llegar a reforzar al equipo de Jorge Sampaoli, que me parece tiene más problemas defensivos que ofensivos, pero no deja de ser un refuerzo de jerarquía. Después veremos cómo rinde nuestro fútbol.
0: Muy bien, Gerardo, te mandamos un gran abrazo, buen fin de...
5: Igualmente, fuerte abrazo, nos reencontramos el lunes.
0: Muy bien, Gerardo Murúa con nosotros en el final del programa. Repasamos los datos del tiempo, Rodo.
6: Sí, 18 grados 7 décimas es la temperatura actual. El cielo está algo nublado. Asomaba el sol, pero...
1: ¿Serio?
6: Vuelven las tormentas.
0: Muy bien. Disfrutamos de la presencia de Juan Ignacio Gijón en la producción. Ayer estuvo de manera muy eficiente en la transmisión de fútbol con la locución. Bueno, ¿cómo es tu vivienda? ¿Es en La Plata?
1: En dos lugares. No, te iba a preguntar, ¿los productores pueden venir con indumentaria que los identifique con clubes? Como pasa con Vera, como pasa con Gijón.
0: A mí no me gusta eso, pero bueno.
2: El otro día
1: son productores partidarios.
2: El otro día Gijón le ganó a Vera. justamente 1 claro. a 0, gol de Gijón.
1: Sí, gol de Gijón.
0: A Gijón se la perdono, al otro no, viste, imagina. Lo no, recuperamos, a Vera. Sí. Bueno, Agustín, nos quedamos, te quedás en realidad toda la tarde.
2: Sí, nos quedamos con 100% Nora, el programa de Nora Brioso, y esperando muy expectantes a lo que va a ser. El domingo me toca ir a River. Ojo con lo que puede pasar con Coudet.
0: Cabildo abierto, ¿eh?
2: Ya lo contamos, Coudet dejó la renuncia a disposición de dedicarlo.
0: 10 de la noche River deja de tener técnico el domingo.
2: Dependerá del resultado.
1: Puede ganar.
2: Claro. Y el lunes me toca comentar un gran partido que hoy lo hablamos con Jorge. Independiente Vélez. Y mañana el partido del sábado lo hablamos con Romero Nico en Alberdi, Belgrano, Argentina.
0: Para mí el lunes es el día más festivo de la vida. Todo el día acá el lunes, ¿eh? Qué lindo.
1: Estás el lunes.
2: Sí, desde temprano.
0: El lunes todo el día. Bueno, un agradecimiento muy especial para todos. Mira, el decorado está llegando. Gracias a Natalia Lugaroff, a Juan Ignacio Gijón. Mi nombre es Nicolás Álvarez. Vamos a estar con las transmisiones de fútbol durante todo el fin de semana y el domingo con Pasión Nacional. Vamos a dedicarle parte del programa a Ferrocarril Oeste. ¿De qué cuadro habrá sido Frank Sinatra en los Estados Unidos? ¿Habrá sido de Boca o de River? Pero a ver, Frank, te enojás y le decís al de la platea. ¿Por qué? ¿Frank se paraba y se quería ir? ¿Cómo puede ser? Se tienen que quedar hasta el final y aplaudirte a morir, ¿eh? Así es la vida, don Zárate.
1: Buen fin de semana.
0: Y gracias. Así es la vida, don Domper.
2: Buen fin de semana.
0: Don Lagos.
7: Muy buen fin de semana.
0: Bien, noticias, Nora Brioso, y siguen con la programación habitual, las 3 de la tarde en el país.
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0: Es la hora 15 en nuestro país, 29 grados, 8 décimos, la actual temperatura en Paraná, humedad 58%.
1: Lanzan los Juegos de la Ciudad para personas mayores.
0: La propuesta impulsada por la Municipalidad de Paraná será desde el 3 de agosto hasta el 8 de septiembre.
1: Busca promover la actividad física, la recreación, la expresión artística y el encuentro social entre los adultos mayores de la ciudad.
0: Encontraron una granada dentro de una casa en Entre Ríos.
1: Un presunto artefacto explosivo fue hallado este viernes en una vivienda de calle Istilarte, en Concordia, mientras se realizaban trabajos de albañilería.
0: Tras la intervención de personal especializado, se confirmó que se trataba de una granada de gas lacrimógeno antidisturbios que se encontraba en condiciones de uso.
1: Desde agosto cierran el acceso a la Garganta del Diablo por la crecida del río.
0: Las cataratas del Iguazú registran actualmente una crecida histórica asociada a lluvias intensas en el sur de Brasil y a proyecciones meteorológicas que anticipan la llegada de fenómenos Super Niño.
1: Ante este escenario, la Administración de Parques Nacionales decidió cerrar de manera preventiva el circuito Garganta del Diablo a partir del 3 de agosto, con el objetivo de resguardar la infraestructura y garantizar la seguridad de los visitantes.
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0: 29 grados, 8 décimos, la actual temperatura en Paraná.
1: Humedad 58%.
0: La presión muy por debajo de sus valores normales, 993 medida en hectopascales.
1: Cielo algo nublado en Paraná y zona.
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3: Información necrológica. Falleció en Paraná a la edad de 80 años la señora Elsa Godoy, viuda de Godoy. Los restos de Elsa Godoy, viuda de Godoy, son velados en Echagüe 727, Sala B. Serán inhumados hoy a las 17:15 en el cementerio Solar del Río. El cortejo partirá desde la sala a la hora 16:40. Exequias a cargo de Cochería Lamperti y Compañía SRL. Hasta aquí, necrológicas.
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0: ¿Lo digo o no lo digo? That is the question. Así creo que dice la chiqui cuando tiene algo que no sabe si largarlo porque puede ser, bueno, lo causante de una situación sensacional. Bueno, lo digo. Está anunciado lluvia. Listo, lo dije. Ya está. Arranquemos así. Así como, ¿cómo que no la pegué? Yo no soy meteorólogo. Yo, no maten al mensajero. No, arranquemos bien porque hoy es viernes. Nosotros acá vinimos, le vamos a poner onda. Aprovechemos que hay sol, que estoy mirando por la ventanita de la radio y por la cámara, en realidad, de la radio. Y se ve pleno sol. Y hoy se hace un calor. Tuvimos que, no nos vamos a ir con lluvia. Vamos a llegar a casa, nos vamos a distender y después sí, que se largue. En Buenos Aires un diluvio hoy, Diluviaba. Incluso hubo gente que optó por hacer programas desde exteriores para mostrar una ciudad o una provincia de Buenos Aires a oscuras. Parecía de noche. De noche a las 10 de la mañana, porque sí, a las 8 generalmente todavía está de noche por estos lares, a propósito de los horarios de invierno. Pero bueno, no metamos miedo, empecemos despacio, van a caer piedras, va a haber tormenta y va a haber rayos y truenos. No metamos miedo.
1: Buenas tardes.
0: ¿Cómo le va?
1: Bien, bien.
0: Viste, el tipo era contradictorio. No metamos miedo, pero viene un tormentón.
1: De todo, claro. Sí. Bueno, hay que estar preparados.
0: Hay que estar atento,
1: ¿no?
0: Sí, no atemorizarse antes de que llegue. ¿Viste? Como cuando vos te estás haciendo la cabeza por algo malo que te va a pasar y no te pasa.
1: Ocurre muchas veces.
0: Entonces, no.
1: Y los pronósticos han fallado también mucho, así que no creo que sea este caso, pero...
0: Vienen anunciando lluvia hace unos cuantos días y la mayoría de los anuncios de lluvia no se cumplieron.
1: Es cierto, pero hoy está con toda la
0: pinta. Sí, mucha las humedad. Condiciones creo que ya nos vienen anticipando que vamos a tener una jornada. Bueno, como ya se venía preanunciando de calor, es más del calor que se venía anunciando, porque hablábamos de 28 grados, ahora... Estamos en 29.2 y una térmica de 30.
1: Parece verano, y una humedad que hace que esté todo mojado.
0: Que mata. Yo no sé si le erraron el vizcachazo, decían antes, o qué pasó, pero 61% es poco. Al lado de lo que yo estoy viendo en el piso de la radio.
1: Sí.
0: Porque todo... da como para hacer patinaje. Sí. Hablando de
1: qué
0: uno
1: creativo.
0: Que se vuelve tan deportivo.
1: Sí.
0: Da para hacer patinaje en el patio de la radio acá. Pero, porque brota el agua.
1: Impresionante.
0: Salvo que hayan tirado sal y, bueno, se empezó a hacer agua, la sal que se ha echado en el piso, no sé. Pero no echen más sal porque ya estamos resalados. Sí.
1: No. Bueno, pero se termina el mes.
0: Vamos, se va julio.
1: Se fue julio, sí.
0: Vamos, todavía. Pero ojo que Julio lo prepara y...
1: No, che, pero sí, se dice eso.
0: Y bueno, yo por las dudas me cuido.
1: Sí. Qué lindo. Claro, porque mañana es el día de... Ay, me encanta.
0: ¿El día del faso?
1: De la madre tierra, de la Pachamama, por favor. Primero de agosto.
0: No, yo creí que me estaba hablando del faso porque... Pachamama.
1: Ay, qué
0: madre
1: lindo.
0: Tierra.
1: Me encanta.
0: ¿Qué es esto? Ah, ahora caigo, pero lo que pasa es que tuvo una intro muy larga y no lo enganchaba el tema. No. Ya, ahora me estoy subiendo al altiplano, ahora sí. No, que sabía yo que me estaba tirando usted. Lo que pasa es que mañana yo creo que voy a venir y me voy a tomar unas cañas con Ruda acá con José Garés.
1: Bueno, no tenés que comer nada, ¿eh?
0: No. Generalmente vengo en ayunas yo acá. No me gusta salir en ayunas porque viste como que te estás preparando para algún análisis bioquímico, algo de eso.
1: Bueno, pero en este caso es para la caña con Ruda.
0: Pero bueno, voy a venir para la caña con Ruda.
1: Sí.
0: Y más vale que haya algo para acompañar, ¿eh?
1: Creo que son 7 tragos nomás.
0: Ahí me va gustando. Ayer me dijiste 2 o 3. Hoy con 7 ya me va gustando más. Te quedaste corto con 3. Que sean 7, Adri, no importa. Cerramos en 7.
1: Bueno.
2: Me gusta el número 7.
0: El 7.
1: Pero
0: bueno,
1: tragos, traguitos, digamos. Tampoco
0: son tragos. Yo creí que eran vasos.
1: Al aire.
0: O sea, pregunta si no eran botellas.
1: No, no, que después tenés
0: ¿Cómo
1: que...
0: ¿Cómo le va a Mirko? Disculpe, claro, que no le di entrada.
2: A todo el equipo, con Aroma Mate, y llegó el viernes.
0: Estamos en viernes.
2: Llegó el viernes.
0: Y bueno, estamos homenajeando a la Pachamama, que mañana se celebra, ¿eh? La Madre Tierra, sí. Dicho esto por los originarios, fundamentalmente por... los originarios de nuestro norte y bueno, zona del altiplano también, porque es en donde más se cumple, donde hay más rigor respecto de esto, me parece.
1: Sí, algo que viene de los pueblos originarios.
0: Exacto.
1: ¿No? Sí, sí,
0: tal cual. Allá Jujuy, Salta, toda esa zona, respetan mucho este tipo de celebraciones.
1: Sí, sí, para agradecer a la tierra, se le da también comida, ¿no?
0: Sí. Sí.
1: Se abre un pozo en el suelo, se ofrece la comida cocida.
2: No, tierra, digamos.
1: Claro, sí, vino, sí. Hojas de coca, chicha, tabaco, todo esto para agradecer, para pedir justamente salud, trabajo, protección para la familia, para los animales durante el nuevo año. Y esto de la caña con ruda, que es una costumbre que ya se ha extendido hasta... otros lugares, como por ejemplo ha llegado aquí a nuestra región, ¿no?
0: Sí, pensaba que esto permite una especie de ensamble entre posturas filosóficas, ¿no? Una mezcla de la religiosidad desde el lado católico y otro poco desde la concepción que tienen nuestros pueblos originarios del dios máximo que han tenido, que es la Madre Tierra.
2: Seguro, seguro. Y aparte, fíjate vos, están cerca las dos fechas, ¿eh? Porque San Cayetano es un par de días más
0: sí.
2: Adelante.
0: Bueno, decía yo la conexión a raíz de esto de la preparación de la caña con ruda que se hace en Semana Santa habitualmente.
1: Ah, mira, no me acordaba de eso.
0: ¿Sí?
1: Bueno.
0: Claro.
1: Mira vos.
0: Entonces se prepara en Semana Santa y se toma el primero de agosto. Bueno, como ya hemos dicho en otras oportunidades, y esta es una tendencia algo reciente, esto de matizarla con una caña de durazno, ponele, y le ponen otros sabores. He visto distintas versiones.
2: New Age, ¿eh?
0: Y
2: New
0: sí.
1: Age. Acá Gustavo dice que no.
0: Que no, no. Él quiere... Claro, él es purista.
1: Sí, sí, evidentemente, porque con el mate ocurre lo mismo, ¿viste? No, no acepta... qué sé yo, mate con... no sé si con yuyo, ¿sí? Pero...
0: Ah, bueno.
1: Ah, claro, el mate de té, no.
0: Ah,
1: no,
0: usted se opone a lo que era el hábito que tenía. Eso, claro.
1: Claro, es verdad, no tiene yerba.
0: No, bueno, pero usted le mete yuyo y ahí ya me está cambiando el panorama, viejo. No. O somos puristas o no somos puristas.
1: Bueno, lo cierto es que podemos aprovechar este día para...
2: Sí, claro.
1: Agradecer y renovar, ¿no?, la conciencia con respecto al cuidado desde nuestro lugarcito, porque
0: sí.
1: La verdad que no es mucho lo que podemos hacer nosotros, pero un granito de arena
0: pero
1: que suma,
0: es
1: ¿no?
0: Pero es que sí, yo creo que sí, Adri, o sea...
1: Y porque como siempre decimos, son las grandes empresas, los gobiernos...
0: Exacto,
1: los
0: poderosos.
1: Responsables, exacto.
0: Los sí. Poderosos, los que gobiernan al mundo, porque son los que emiten más gases de efecto invernadero, son los que generan mayor polución.
1: Los que firman cosas que perjudican a nuestra tierra,
2: sí,
1: ¿no?
2: Nuestro hábitat, sí. Nuestra casa.
0: Sí, sí,
1: sí, lamentablemente sí. Todo por el dinero.
0: ¿Por qué?
1: Por la plata.
0: Para empezar, ¿no?
1: Sí.
0: Porque ellos dicen, bueno, la plata y la guerra. Ah, si nos está terminando el petróleo, vamos, invadimos Irak. Y ya está. Y ahí conseguimos... nos quedamos sin petróleo o hay que aumentar la producción de petróleo, vamos a Venezuela. ¿Eh? Y ahí hay buena producción de petróleo, pero todo con precepto encubierto de decir no, porque nosotros vamos a ayudar. ¿Sí? Pero a veces no encontramos la ayuda. No se ve.
1: Por eso, pero desde nuestro lugar no podemos hacer mucho... Comparado con
0: eso,
1: estos
0: pero.
1: Actos, pero sí, algo
0: todo
1: podemos,
0: suma.
1: ¿No?
0: Todo
1: sí,
0: suma.
1: Es cierto
0: y
1: eso.
0: Es,
1: podemos
0: sí.
1: Votar.
0: Y sí.
1: Razonar con respecto a eso, ¿no? Al voto nuestro.
0: Además, pero digamos con en la vida cotidiana misma.
1: Sí,
0: uno
1: claro,
0: con sus actos
1: gestos,
0: puede
1: sí.
0: Convertirse en ejemplo para que otros imiten y cuando entre comillas, se me ocurre decir revolución, porque surge desde la gente, es inminente y va creciendo, es inevitable también. Cuando se vuelve un hábito y cuando todos lo están haciendo, va a llegar un punto en el que no van a poder evitar, claro, eso que hace la gente.
2: Digamos que, como se dice en el periodismo, ¿no?, marcan agenda. Los políticos, los estados, la gente que tiene mucho poder adquisitivo, marca agenda. Pero también desde el pueblo se puede marcar agenda.
0: Claro que sí.
2: A medida que cada uno, ¿no?, sea algo popular. Y se vio este caso con la bandera, las Malvinas son
0: bueno,
2: argentinas.
0: Ahí tenés. Terminamos de decir la fiesta de la Pachamama, que no es nuestra. Pero sin embargo, acá estamos cada primero de agosto esperando el momento de tomar esos tres tragos. O sea que también nos hacemos parte de la tradición y nos sumamos a esa gente que... A lo mejor en la distancia, sí, en la soledad, alejados del mundo, empiezan a generar una corriente que se va expandiendo y que la vamos adoptando todos.
1: Claro. Vos te referís a que no es nuestra porque no es de nuestra región exclusivamente.
0: Claro, viene desde el norte.
1: Sí.
0: Pero, es Argentina.
1: Claro.
0: Es Argentina, pero...
1: Nuestros pueblos originarios, sí.
0: Exactamente. Y nosotros por ahí, generalmente, siempre, equivocadamente, hemos alejado a nuestros pueblos originarios del lugar que le corresponde, porque este es su tierra.
1: Sí, además muchos de nosotros debemos tener algo de eso, ¿no?
2: Sí, es decir, algún antepasado.
1: Sí,
0: yo
1: sí,
0: creería que sí.
1: Por supuesto.
0: Yo creería que sí.
2: Y si no tenemos algún antepasado, tenemos la cultura, que gracias a ese mestizaje no se sabe bien. Muchas veces lo toma de nuestros abuelos, que vienen nuestros abuelos, pero a veces son costumbres de nuestros aborígenes, que nuestros abuelos, que llegaron de un barco, muchos de ellos, lo tomaron como propia.
0: Sí, señor. Hablando de cultura, había un segmento, ¿se acuerdan? Que creo que lo hacía Clemente, un cacho de cultura. Bueno, cultura, por ejemplo, es música.
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5: Los artistas de la región que quieren difundir sus canciones por LT14 envían su material al mail musicamusicosentrerrianos@gmail.com, tal como lo hizo Jair Pessoa, joven cantante y artista de música tropical y cuarteto que nació en Paraná. Inició su carrera musical a los 18 años cuando comenzó a ser parte de la reconocida banda Los Príncipes. En el 2023 emprendió su proyecto solista con el lanzamiento de sencillos y covers de canciones conocidas. Ahora escucharemos este estreno para Música y Músicos Entrerrianos de Jair Pessoa, su etapa solista, con esta versión de Soy un Inconsciente.
6: Hola gente, les habla Jair Pessoa, cantante de Los Príncipes, y en este mensaje les quiero dejar un saludo a toda la gente de música y músicos entrerrianos de LT14 por pasar nuestra música. Quiero decirles que muy pronto se vienen muchas colaboraciones con muchos artistas invitados, así que se viene mucho contenido, y bueno, también yo haciendo mi música, mis gustos personales y mis proyectos por otro lado. Muchísimas gracias por compartir la música. Espero muy pronto poder verlo.

0: En música hay músicos entrerrianos para ya ir preparándose para los primeros días.
1: Sí, señor.
0: ¿Sí? De agosto. Decimos chau, Julio. Se nos va Julio.
1: Se nos va.
0: Adiós. Nos despedimos a Julio con Jair Pessoa, Soy un inconsciente.
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Romina Folonier, como siempre, nos prepara un resumen de noticias que abordamos en el inicio de cada Con Aroma a Mate. De eso se trata este encuentro de hoy. Y bueno, piensa más o menos como yo. Atención porque se viene el agua. Este lo dice la Romy, así que a mí no me echen la culpa. El coordinador de Protección Civil de Paraná, Lucas García, confirmó que la ciudad se encuentra bajo alerta amarilla por tormentas, un estado que rige desde el día de ayer. Si bien durante la mañana la probabilidad de lluvia es de apenas un 30%, no ocurrió, se espera que para la noche este índice suba

0: Meteorológico Nacional, lo que habla es que estamos ante una alerta amarilla que empezó en el día de ayer. De todas formas, el alerta es, como dice la palabra, alertar por situaciones de tormenta que se podrían llegar a generarse. En esta instancia, lo que se hace en el municipio de Paraná es verificar y observar los radares meteorológicos, que hasta este momento no hay índice de tormenta y de lluvias, pero sí estamos ante una alerta de una probabilidad de un 30% en la mañana y posiblemente una posibilidad de un 70% a la noche. Sí, estamos preparados. Se sigue continuamente en la preparación de la tormenta, lo que es con el sistema meteorológico y otros software que utilizamos, y así también con los vecinos, lo que le decimos siempre, que tengan los números de emergencia a mano, el 103, que nosotros en momentos de tormenta tenemos lo que son los auxiliares de la Protección Civil y los equipos propios del municipio preparados para este tipo de intervención.
1: El Centro Provincial de Convenciones es la sede elegida para una convención de los Testigos de Jehová que se va a desarrollar durante 3 fines de semana consecutivos en agosto aquí en la ciudad de Paraná. Gustavo Contreras, portavoz regional de la organización, explicó que el tema central de este año es la búsqueda de la felicidad y cómo alcanzarla hoy en día a pesar de los problemas. Lo escuchamos.
2: Una convención que son 3 fines de semana seguidos y el tema principal habla acerca de la felicidad, ¿no? Algo muy puntual que mucha gente se pregunta, ¿no? ¿Quiere ser feliz o por qué no puedo ser feliz? Y bueno, justamente la convención, el congreso, da ideas de cómo uno puede ser feliz hoy en día a pesar de los problemas, basados en las enseñanzas de Cristo, por supuesto, ¿no? Son 3 jornadas, viernes, sábado y domingo, aproximadamente de 9:20 a 4, 10, 16, 16:30 de la tarde, según el día. Son varios discursos, hay también varios videos muy interactivos que justamente explican o nos da guía de cómo uno se puede manejar en la vida para ser feliz hoy en día, ¿no? Entrada es gratuita, es libre, puede uno ir en el horario que quiera, no hay problema ninguno.
3: Cambiamos de noticia, cocaína con cesio del Delfín. El fiscal José Ignacio Candioti confirmó que el juicio contra una red de narcotráfico en Paraná llegó a su fin este martes con los alegatos. Se acusa a Andrea Vargas y Nereo Rodríguez Anabria de trasladar cocaína de máxima pureza desde Buenos Aires para su venta al menudeo, utilizando dólares adquiridos en Concordia para financiar la maniobra. Escuchamos a José Ignacio Candioti, fiscal.
4: Era una investigación de la policía de Entre Ríos que nosotros, en los alegatos que van a ser el martes, vamos a sustentar la postura acusatoria porque creemos que esta investigación es sólida, los testigos así lo declararon en el debate, dando cuenta cómo era la modalidad delictiva de esta banda, que consistía en proveerse del estupefaciente en Buenos Aires, clorhidrato de cocaína. Previamente pasaban por Concordia, donde compraban dólares para con esos dólares hacerse de los tóxicos y posteriormente regresaban a Entre Ríos y la droga se comercializaba al menudeo en Paraná. La verdad que creemos que está totalmente probada justamente la responsabilidad tanto de Vargas como de Rodríguez Anabria, que son las 2 personas llevadas a debate. Las fuerzas policiales, por medio de un rastrillaje, pudieron dar con los bolsos que tiraron. Esos bolsos tenían 18 kilos de cocaína. Esa cocaína, como lo declararon los testigos en el debate, tenía un sello, que es el sello del Delfín, que significa la buena calidad de la sustancia.
3: En otro ámbito, el comercio paranaense no está conforme con el proyecto de alivio fiscal que se trata en el Senado. Mauricio Benintende, directivo del Centro Comercial de Paraná, calificó la medida como insignificante e intrascendente, ya que el beneficio real para las categorías más bajas apenas llegaría a los 9 mil pesos por mes. Explicó que facturar 1 millón de pesos mensuales no alcanza para un local sobreviva dignamente y que, tal como está redactado el texto, la gran mayoría de los comerciantes quedan excluidos de cualquier ayuda. Escuchémoslo al propio Mauricio Benintende contándonos más sobre este tema.
5: cuando nos empezamos a enterar de cuáles eran

0: la situación y la modalidad de alivio que se proponía, nos fuimos desilusionando, ya que no podrían llamarse casi comerciantes o pymes a quienes involucra ese alivio fiscal tan mencionado por el gobierno, ya que las categorías que se involucran en ese alivio fiscal son categorías muy bajas, donde la facturación anual de las personas que están en la categoría A, B y C no supera los 12 millones de pesos. El alivio fiscal para tales personas o participantes en esta situación de alivio llega a un descuento posiblemente de unos 9 mil pesos por mes. Seguimos insistiendo en nuestro pedido de consideración de un real alivio y elevamos nota a la Cámara de Senadores. Nosotros ya estamos con el agua al cuello. Esto no nos alcanza ni nos va a alcanzar. Entonces lo que hace falta y que no se ve que traten de solucionar es el problema de la coyuntura puntual del momento, del hoy.
1: Habrá una jornada de festejos en Paraná por los 100 años de la Unidad Penal número 6, Concepción Arenal. El ministro de Seguridad y Justicia, Néstor Roncaglia, remarcó que desde su origen, esta cárcel de mujeres no fue pensada como un depósito de personas, sino como un espacio para reeducación y el aprendizaje de oficios. Actualmente la unidad alberga a 111 internas que participan activamente en talleres de telares y costura, elaborando incluso equipos de gimnasia para ser entregados a clubes sociales. Escuchamos a Néstor Roncaglia.
2: No toda institución cumple 100 años de trayectoria, como en el caso de la unidad penal número 6. Usted tiene una historia muy profunda. Siempre el alojamiento, sobre todo de la mujer que ha delinquido, no se la tomó como lugares de depósito de personas, sino que justamente la idea primigenia fue un lugar de alojamiento para reeducarlas, de enseñarles un oficio, enseñarles que hay otra salida en la sociedad, más allá que están cumpliendo una disposición judicial, una eventuales condenas, procesamientos. Hoy hay 111 mujeres alojadas, algunas condenadas, imputadas. La mayoría de las mujeres trabajan, están aprendiendo un oficio, sobre todo relacionado con los telares, el trabajo, digamos, de máquinas de coser. Ellos elaboran equipos de gimnasia que después son entregados a los clubes. En cuanto a la entrega de este material, acá está el ministro de Hacienda, también permanentemente nos ayuda en la cuestión de la gestión del presupuesto. Se gastaron casi 92 millones de pesos en compra de tecnología para el funcionamiento de las unidades penales.
3: Hasta aquí el resumen de noticias que nos ha preparado Romina Folonier, una de nuestras productoras, y que nos pinta algo de lo importante de esta jornada.
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0: Es la hora 15:31 minutos en nuestro país, 29 grados 4 décimos la actual temperatura en Paraná, humedad 60%.
1: Trabajadores de salud nucleados en ATE se manifestarán el próximo jueves frente al Ministerio.
0: La Asociación Trabajadores del Estado ATE de Entre Ríos anunció una movilización para el próximo jueves 6 de agosto a las 10 en la puerta del Ministerio de Salud de la provincia, ubicado en calle 25 de Mayo 181 de la ciudad de Paraná.
1: La jornada de protesta reunirá a trabajadores y trabajadoras profesionales de la salud encuadrados en el escalafón general.
0: Según informaron desde la entidad gremial, la medida responde a la falta de respuestas ante un pedido de audiencia presentado formalmente el pasado 18 de junio.
1: La defensa de Bordet recusó al fiscal Arias.
0: La defensa del diputado nacional y exgobernador Gustavo Bordet, encabezada por el abogado Jorge Romero, presentó ante el juzgado de garantías número 2 la recusación del fiscal José Emiliano Arias y solicitó formalmente su apartamiento de la investigación que se le lleva adelante sobre el patrimonio del exmandatario.
1: La recusación busca garantizar que la investigación se desarrolle con objetividad, transparencia y legitimidad, despejando cualquier sospecha sobre la actuación de quien la conduce, señalaron desde la defensa de Bordet.
0: Las exportaciones mineras marcaron un récord histórico en el primer semestre del año.
1: Las exportaciones del sector minero argentino alcanzaron los 4.742 millones de dólares entre enero y junio de 2026, un nuevo récord histórico para un primer semestre, según datos de la Secretaría de Minería.
0: Este número, que anticipa un año de fuerte expansión, acerca la actividad a una participación en torno al 10% del total vendido al exterior por el país.
1: El sector minero creció 74,4% frente al mismo periodo del año pasado, impulsado por el litio, que subió 185% interanual.
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0: 29 grados 4 décimos la actual temperatura en nuestra capital.
1: Humedad de 60%.
0: Cielo algo nublado.
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0: Muy bien, escuchando a la ex banda, porque justamente el año pasado se separaron, ¿eh? Así que no hace mucho, ¿eh? Hace poquito. Arbolito.
1: Sí, señor.
0: Con Pachamama.
1: Muy bien, 15-40 minutos. Invitamos a la gente ya a que se ponga en contacto con nosotros.
2: Al 343-520-1260. Ya saben que tienen la opción de enviarnos mensaje de texto o WhatsApp y participar por las entradas para ir al cine, Cine Las Tipas, que vamos a estar regalando hoy. Cuatro entradas entonces para que puedan disfrutar.
1: Muy bien.
2: Así que simplemente nos dicen, quiero ir al cine.
1: Quiero ir al cine.
2: Claro, bueno, ¿vos querés anotarte?
1: No puedo.
2: Ah. y nos dejan el nombre, los tres últimos números de documento. Y hay un mensaje de Malvina.
1: Ah, bienvenida.
2: Hola, Malvina. Buenas tardes, chicos.
1: Buenas.
2: Muy buen comienzo del programa.
1: Gracias.
2: Me reí con ustedes, dice Malvi. Los sigo escuchando. Abrazo.
1: Bueno,
2: qué lindo. Qué
1: de algo
2: lindo.
1: Sirvió
2: sí.
1: Ese arranque de digresiones, digamos, pero que, bueno,
2: que sí.
1: La gente parece que presta atención a lo que hablamos por acá, ¿eh?
2: Bueno.
1: Que a veces parece pavada y otras son pavadas.
2: Sí.
1: ¿Viste? Y se ríe Adriana, tuvo efecto.
2: La risa está buenísima.
1: Exactamente.
2: Es bueno reírse.
1: Yo siempre estoy esperando su sonrisa, Adri, así que siga así porque es una linda señal. Bueno, vamos a hablar de Mujeres de Guantes.
0: Ah, mira.
1: Un documental que trata al boxeo femenino entrerriano y es un proyecto audiovisual que pone el foco en historias de esfuerzo, superación, lucha, pero no solamente arriba del ring, y como creo yo que ocurre con muchas de las propuestas que han surgido por allí, ¿no? Bueno, insisto, Mujeres de Guantes, un documental dirigido por Alejandro Silva, que sigue el recorrido de Samira, Cintia y Soledad. Son tres boxeadoras entrerrianas que emprenden un viaje para conocer y entrenar con una campeona mundial a la que admiran. Mirá vos. Bueno, vamos a conocer más detalles saludando justamente a Alejandro Silva, y que seguramente ya está en contacto con nosotros. Alejandro, acá Adriana Minni, Mirko Romero Matos y Hugo Fisore te saludamos. Muy buenas tardes.
3: Buenas tardes a todos ahí en la mesa. Y a la gente que está escuchando. Una pequeña corrección.
1: Sí.
3: El documental se llama Tres Minutos.
1: Ah, bueno.
3: Y si querés te explico por qué se llama así, porque Tres Minutos es una de las luchas que están en este momento desarrollando las chicas, las mujeres, que están arriba del ring, para que se le dé igualdad en cuanto a la cantidad de minutos. Se ha logrado, en cierta manera, este año con el boxeo amateur.
1: Ajá.
3: Así que nosotros por ahí también queremos dejar en claro también que la lucha no es solamente arriba del ring, sino también con las cotidianidades, con todas las dificultades que muchas veces se presentan, sobre todo a las chicas, ¿no?
1: Exactamente. ¿Esto está tomado en un caso de la vida real?
3: Sí, nosotros vamos a hacer un seguimiento de estas tres chicas que vos acabas de mencionar. Muchas de ellas, tomamos tres como punto de partida, pero después va a haber protagonistas secundarias, ¿no? Que son chicas que en su mayoría vienen de barrios vulnerables, con muchas dificultades económicas, laborales, barrios que son complicados por la pobreza, el índice delictivo. Nuestra idea también es abordarles desde ese punto de partida también, cómo viven ellas también en sus barrios, en sus casas, trabajan, estudian, además de hacer un seguimiento arriba del ring también.
1: Exacto. Y bueno, esto me imagino que habrá llevado todo un planteo, un seguimiento de la actividad de las chicas, conocer un poco el gimnasio desde adentro y otras cosas que se me ocurre que te ha exigido el hecho de profundizar para realizar una apuesta que se parezca mucho a la realidad, ¿no?
3: Sí, nosotros estamos en etapa de desarrollo, de hecho. Estamos trabajando desde el año pasado, lleva mucho tiempo también hacer este trabajo de investigación, conocer a las chicas, generar la confianza necesaria tanto con ellas como su entorno también, sea la familia, el entrenador, sus parejas y demás. Tienen hijos también, esto es importante aclarar también, que las dificultades también, muchas veces se complica entrenar, trabajar, criar a los niños, no es fácil. Pero bueno, si la idea es esta y... Justamente queríamos también, en un principio, que por ahí se puede llegar a dar, que conozcan a la Tigresa Acuña, ¿no? Nosotros pudimos comunicarnos con ella, pero todo es, siempre es una cuestión económica, ¿no? Nosotros
1: Y sí.
3: deberíamos viajar, llevar equipos, alquilarlos y demás. Y es por eso que estamos en la etapa de desarrollo presentando carpetas de proyecto para el financiamiento, para lograr la capacidad técnica que necesitamos, ¿no? Para hacer un poco más profesionalizarlo, diríamos.
1: Seguro. Y dentro de lo que vos habías planteado, de lo que habías imaginado, de cómo iba a ser el desarrollo de la película, ¿pensás que vas a tener que salirte del libreto original? ¿Hay que cambiar algunas cosas? ¿Qué te encontraste cuando empezaste a ver la realidad?
3: Nosotros lo primero no escribimos, es muy difícil escribir un guión documental cuando todavía no sabes con qué te vas a encontrar. Entonces se va dando a partir del mismo trabajo, a medida que va avanzando el desarrollo del documental, nos vamos encontrando con distintas cosas y ahí vamos incorporando. No hay un esquema preciso, diríamos, porque si bien tenemos lo que es el desarrollo, el tratamiento del guión, eso puede cambiar y puede convertirse completamente en otra cosa también.
1: Claro.
3: Por el momento tenemos como esa base, diríamos, de punto de partida como para empezar a continuar avanzando, básicamente.
1: Bien, ¿eso podría calificarse como un docudrama?
3: Sí, podría ser. La verdad que sí, tendría ese elemento, porque no es fácil, nos encontramos con realidades bastante complicadas también, ¿no? Que quedamos un poquito y medio. Después de realizar una entrevista o charlar con una de las chicas y nos empiezan a contar cosas que bueno, sí, son verdaderamente dramáticas. Pero esto es lo que tiene también el objetivo de triunfar en la vida, ¿no? Arriba del ring. También, esto también hay que ser sinceros, es una salida laboral para las chicas, ¿no?
1: Claro.
3: La mayoría de ellas pretenden vivir de esto. Como te decía anteriormente, muchas veces con las dificultades que pesan sobre sus hombros, ¿no? A veces nacer en familias muy pobres y demás.
1: Exactamente. Y bueno, dentro de esa idea, de ese mundo, en una situación en un mundo hoy, 2026, en que la mujer tiene que pelear mucho más para conseguir cosas que al hombre siempre se le presentan con mayor facilidad y con mayor rédito, inclusive, Alejandro.
3: Por supuesto, es más, nos encontramos entre las cosas que mientras vamos investigando, con que las chicas cobran menos, lo que se llama la
1: Sí,
3: bolsa,
1: sí.
3: digamos, es claro, cuando se paga, básicamente,
1: Sí.
3: les pagan menos.
1: Mira.
3: Esto, entre otras varias cuestiones que nos fuimos enterando a medida que íbamos laburando.
1: Mira vos. Y sí, a veces la realidad te termina pegando también, ¿no? Y eso servirá inclusive como para mostrar una verdad que muchas veces está oculta.
3: Claro, el subtexto, diríamos, es ese, ¿no? También, no solamente, como te decía anteriormente, la lucha, las privaciones, las frustraciones también que se va generando en la vida también arriba del ring. Entonces, el subtexto sería este también, mostrar cómo ellas van superando las adversidades que se le van presentando con los puños, abriéndose camino con los puños, básicamente.
1: Bien, ¿vas a un gimnasio en particular de donde extraes, entre comillas, el material que vas imaginando para la puesta, final?
3: Sí. Además, muy agradecido también porque como se abrieron las puertas desde la Federación de Box de la provincia, de la municipalidad también, aquí en la municipalidad también nos han ayudado mucho, nos han abierto las puertas, nos han ayudado en la investigación, hemos hablado con ellos. Los gimnasios también, el gimnasio de Motobox, donde yo empecé con esta idea del documental, yo venía laburando en otro documental, pero bueno, decidí ponerlo en stand-by para continuar con este. Y bueno, surgió la idea porque mi sobrina justamente es boxeadora.
1: Ah, ahí está, entonces.
3: Entonces empecé a interiorizarme, le empecé a preguntar, yo pensé qué interesante que es este fenómeno, ¿no? Que no es reciente, pero comienza con la Tigresa Acuña. Uno
1: Claro.
3: está aprendiendo mucho, ¿no? Todo este proceso. Empieza con la Tigresa Acuña, que también tuvo que luchar un montón. De hecho, hay un documental sobre ella que se llama Licencia Número 1 y cuenta la historia de ella, cómo logró, enfrentándose también incluso a la Federación Nacional de Box, ¿no? Porque no la reconocían, porque era mujer, básicamente.
1: Claro.
3: Bueno, a raíz de mi sobrina fui al gimnasio de ella, entrené con motoneta, con Leo, motobox. Empezamos a hablar con él, luego, bueno, nos fuimos comunicando con los demás clubes, por ejemplo, Paya Box, club, claro, pues están en el Club Palma entrenando, vamos al gimnasio Paya Box. También vamos al Club Peñarol, muy seguido. Sí, después todos los recorridos, Barrio San Agustín, en el Club San Agustín, justamente donde se hacen unas veladas boxísticas muy interesantes, con todo ese folclore que a nosotros también nos interesa, muy enriquecedor para en cuanto al documental, porque se genera todo ese folclore barrial que es muy interesante, a veces gente bailando, el choripán, el fernet, esas cosas que hacen esos momentos son muy exclusivos y que yo de hecho desconocía.
1: Sí, hay como toda una cultura alrededor del boxeo. El más conocido, el que nosotros vimos, bueno, en el caso mío, desde la televisión, con grandes boxeadores argentinos de proyección internacional y después gente que se volvió famosa a raíz de su participación en distintas peleas, nombres como Ray Sugar Leonard, Mano de Piedra Durán, Tommy Hearns,
3: Sí, claro.
1: recuerdo yo.
3: Argentina mismo, ¿no? El que vino
1: Claro, y
3: recién
1: después aparición
3: de
1: de nuestros ídolos argentinos que empezamos a descubrir porque empieza a popularizarse y nos encontramos también con figuras que están acá y que han tenido, bueno, una historia larguísima, algunas muy lindas y otras muy tristes también, de gente que ha intentado llegar lejos y no lo pudo lograr, pero en definitiva queda el trasfondo de esto que se me ocurre que vos vas transmitiendo, que es, hay un mensaje por debajo de la vida de estas chicas, ¿no?
3: Claro, por supuesto que sí. Es la idea dejar ese, no sé si es un mensaje, pero bueno, eso se leerá después cuando tengamos el material terminado, pues obviamente todavía no lo terminamos, esto venimos laburando. De hecho, ahora hace poco presentamos en el Inca también el proyecto para que a ver si podemos lograr un financiamiento. Bueno, acá también agradecer a la gente del IAR, el Instituto de Cine también con las puertas abiertas. La verdad que estamos muy, muy, muy a gusto con la gente que está vinculado en la periferia al documental, pero siempre nos hicieron sentir cómodos. Yo quiero también aclarar que esto solo no lo estoy haciendo yo, si no fuera
1: Se me
3: por
1: ocurre,
3: mis dos
1: sí.
3: compañeros, que no puedo dejar de mencionarlos.
1: Ajá.
3: Olvidarme que es Diana de Arve y Alejandro Molaro. Estamos los tres a plenos con este proyecto.
1: Bien. Me imagino que ha de ser un proyecto atrapante porque decís, yo tenía otra idea para desarrollar, lo puse en stand-by y me dediqué a esto. Indudablemente, esto te está llevando y se me ocurre que será lo que finalmente vas a poder llevar a escena, Alejandro.
3: Esperemos que sí, esperemos que sí. Nosotros venimos laburando no con material amateur, pero quisiéramos poder también acceder a un material técnico, o sea, en cuanto a recursos técnicos un poco más complejos y más avanzados que los que tenemos, pero mientras tanto seguimos laburando igual con lo que tenemos y a las veladas boxísticas también ya nos conocen, somos como parte de la familia, de hecho, bienvenidos. Así que bueno, más que agradecido con la gente del entorno.
1: Bien, te vas poniendo fechas, vas cerrando algunos de los procesos que rigurosamente se me ocurre necesita la producción de una película.
3: Sí, no, no, fecha no, en un principio, al principio pensábamos, más o menos para octubre de este año, empezamos el año pasado, pero no, es muy difícil precisar fechas porque ya, o sea, si bien tenemos mucho material, el material lo tenemos, después hay que, a ver, nuestra idea también es viajar a Villaguay, a que las chicas conozcan a Débora Dionisius, la Urisa, campeona. En un principio también que la conozcan como te mencionaba, a la Tigresa Acuña, era la idea, pero se puede hacer, es una cuestión de dinero básicamente, pero creo que siempre está eso, bueno, en todo caso conocerán a las dos. Y bueno, es un laburo bastante importante, te digo, porque no es fácil, no es para nada fácil, entonces también no queremos que nos supere, nos coma la ansiedad tampoco, así que vamos tranquilo, pero con lo que tenemos vamos avanzando.
1: Buenísimo. Bueno, Alejandro, espero que todo aquello que les está costando se destrabe y que finalmente puedan acceder a todos los recursos necesarios para el final armado de esta película, que repetinos cómo se llama o cómo se va a llamar.
3: 3 minutos.
1: Perfecto, sí. Es un gran disparador. Desde acá te mandamos un abrazo grande, deseamos que salga todo bien y bueno, apenas esté concluido el trabajo, espero que nos chiflen,
0: que suene esa campana.
1: Claro, para que nosotros podamos contar Alejandro Silva y su equipo, porque bien decías, solo no se puede llegar a ningún lado. Han cerrado, digamos, han definido esta película que nos pinta la vida de tres mujeres en el ámbito del boxeo, pero desde un montón de lugares bien interesantes,
3: Muchísimas gracias a ustedes. Sí, nos estaremos comunicando con ustedes en algún momento. Así que, bueno, mientras tanto nosotros seguimos laburando y mandando los proyectos. Ahora, bueno, viene también el FISER acá en Entre Ríos, sí. Y demás. Así que,
1: y hay que estar.
3: Siempre atento. Sí, exacto, tal cual.
1: Hay que estar. Ya se va a dar todo. Alejandro, te agradecemos mucho.
0: Un gusto.
1: Desde acá un abrazo grande y será hasta la próxima.
3: Hasta la próxima. Muy amable.
1: Adiós. Por nada. Alejandro Silva, que es el director, pero de alguna manera se me ocurre parte de los engranajes de todo lo que debe ensamblarse para llegar al producto final. ¿No?
0: De mujeres, sí. Que no es muy distinta a otras tantas, ¿no? Que están justamente en el mismo rubro, ¿no? Del boxeo.
1: Sí, señor. Y bueno, yo creo que va a tener impacto. ¿Seguro? Porque series como De Barro, historias por el estilo, han tenido.
0: Aparte de ver la parte privada, difusión. ¿No? La intimidad también, eso llama la atención.
1: Sin dudas.

0: los hermanitos Calamaro.
1: Se han unido.
0: Sí, señor. El menor Javier y el mayorcito Andrés, que nos cantaban No me nombres.
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4: Es la hora 16, la temperatura en Paraná 29 grados 6 décimos, humedad de 58%.
5: La cárcel de mujeres de Paraná celebró sus 100 años con entrega de equipamiento al servicio penitenciario.
4: La unidad penal número 6, Concepción Arenal de Paraná, conmemoró sus 100 años de funcionamiento con un acto encabezado por la vicegobernadora Alicia Aluani.
5: Durante la ceremonia se resaltó el rol de la institución en la reinserción social de las mujeres privadas de la libertad y se entregó equipamiento destinado a fortalecer el trabajo del servicio penitenciario.
4: En agosto podría registrarse el pico de bronquiolitis en niños.
5: La circulación del virus respiratorios continúa generando consultas pediátricas y de cara a agosto los especialistas esperan un incremento de los casos de bronquiolitis.
4: Así lo explicó el 11 la pediatra Rocío Duarte, quien señaló que actualmente predomina la influenza A, mientras que el virus sincicial respiratorio podría alcanzar su pico en las próximas semanas.
3: Tránsito.
6: El tránsito se presenta fluido por los distintos accesos de la ciudad de Paraná, como así también las rutas de ingreso a nuestra provincia. En el norte provincial el ingreso vehicular es normal. En lo referente al transporte de carga y circulación de automóviles en la autovía Ruta Nacional 14, el caudal vehicular se presenta muy transitado a la hora. El estado del tiempo en nuestra provincia se encuentra con visibilidad variable. Aquellas personas que van a circular por ruta se les recomienda transitar con precaución, respetar los límites de velocidad, no adelantarse en lugares prohibidos, utilizar el cinturón de seguridad y las luces bajas encendidas en todo momento. Informa para Nacional Paraná, Sargento Fulán Daniel de la Dirección General de Prevención y Seguridad Vial de la Policía de Entre Ríos.
5: Ingresó a diputados el proyecto de reforma de la Carta Orgánica del Banco Central.
4: Entre los principales ejes se menciona preservar el valor de la moneda, cambios en la remoción de su presidente y prohibición de financiar al Tesoro.
5: Según informaron fuentes oficiales de la Cámara Baja, el próximo lunes la iniciativa tomará estado parlamentario y será girada a las comisiones correspondientes.
3: Altura de los ríos.
4: Altura del río Paraná esta tarde frente al puerto local, 2 metros 87 centímetros, creció 3 centímetros.
3: Pronóstico del tiempo.
5: Para lo que resta de este viernes, se prevé tormentas y lluvias aisladas, temperatura en ascenso.
4: En tanto, para mañana se anticipa tormentas y lluvias fuertes durante la madrugada y mañana de este sábado, mejorando hacia la tarde, temperatura en descenso, mínima prevista 15 grados, máxima 21 grados.
3: Datos del tiempo.
5: La actual temperatura en Paraná, 29 grados 6 décimos.
4: Humedad, 58%.
5: La presión continúa en baja, 991 decimal 7, medida en hectopascales.
4: Cielo algo nublado en Paraná y zona.
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0: Información necrológica. Falleció en zona rural Cerrito a la edad de 66 años el señor Rubén Osvaldo Lebrand. Los restos de Rubén Osvaldo Lebrand son velados en sala municipal de Cerrito. Serán inhumados hoy a las 16:30 en el cementerio Parque de Cerrito. El cortejo partirá desde la sala a la hora 16:10. Exequias a cargo de Sepelios La Primera de Guillermo Taibo.
7: Falleció en Paraná a los 55 años, el señor Marcelo Gabriel Paz. Los restos de Marcelo Gabriel Paz, que son velados en calle Yagüe 727, serán inhumados mañana a las 11:15 en el Cementerio Solar del Río. El cortejo partirá desde la sala a las 10:40. Exequias a cargo de Cochería Lamperti Compañía SRL. Hasta aquí las noticias necrológicas en LT14.
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0: el Piti Fernández, el vocalista de Las Pastillas de la Abuela. Claro. ¿Sí? Él nos cantaba Conmigo Mismo.
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0: 16:10 minutos.
1: Hay mensajes que nos llegan al 343-520-1260. Recuerden que pueden participar por el sorteo que vamos a realizar hoy. 4 entradas para ir al cine Las Tipas.
0: Muy bien.
1: Quiero ir al cine. Buenas tardes.
0: Buenas.
1: Los escucho todos los días en mi taller de reparación de calzado. Soy zapatero.
0: Mirá.
1: Soy Claudio, dice.
0: Hola, Claudio.
1: Y nos da los 3 últimos números de documento. Buen fin de semana. Gracias, Claudio.
0: ¿Por dónde andará Claudio, ya que estamos? Porque están escaseando los zapateros, ¿eh?
1: Bueno, que nos cuente.
0: Sí.
1: Buenas tardes. Quiero participar por las entradas para ir al cine. Soy María, así que
0: María
1: también queda anotada.
0: Muy bien. Cumplimos con nuestros oyentes. Bueno, y cumplimos con la invitación que nos hace nuestra amiga Silvina Ríos, que acá viene llegando. Nos subimos al trencito de Silvina, ¿eh? Y allá vamos.
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3: Seguimos atentamente lo que pasa con nuestros ríos debido a las alertas sobre las crecidas que todos ya conocemos y por el fenómeno del Niño. Llegamos hasta Concepción del Uruguay, hasta la histórica, para saber cómo está la situación. Dialogamos allí con la directora de turismo de ese municipio, María Laura Sar.
4: No escapamos a la realidad de lo que viene presentando el río Uruguay ya hace unos días. Desde el jueves de la semana pasada nosotros montamos un operativo para terminar de desarmar todo lo que eran nuestros balnearios. Nosotros la realidad es que Concepción del Uruguay, desde que tiene la defensa, tanto la defensa sur como la defensa norte, no afecta tanto a todo lo que tiene que ver con familias. Por eso a esta altura del río de 5 metros no tenemos evacuaciones familiares en este sentido, pero sí hay partes de nuestros balnearios que ya se ven afectados. De hecho, tanto Balneario Banco Pelay como Paso Vera, para poder ingresar se empiezan a cortar los caminos. Entonces nosotros ya a los 3,70 metros, 3,80 metros nos pasa eso y debemos recurrir al desarme, por decirlo de alguna forma, de todo lo que tiene que ver con la infraestructura de playas. Gran parte de esa playa, de esa infraestructura, la tenemos desmontable, por lo que al final de la temporada ya gran parte se saca, ¿no? Que tenemos baños en contenedores, todo lo que tiene que ver con caminerías, y eso ya estaba guardado, por decir de alguna forma, y un poco previendo algunas perspectivas que se venían con este super niño o este niño que en algún momento iba a llegar. No obstante, en la costanera del puerto todavía el agua está bastante lejos. O sea, nosotros, por eso te decía lo de la defensa, la costanera y la del puerto se puede seguir disfrutando turísticamente hablando. Nosotros tenemos todos los atractivos turísticos funcionando, a excepción de obviamente Banco Pelay y Paso Vera, que son los balnearios que en estos momentos están bajo agua, digamos.
3: Mientras tanto, Colón mantiene activos los protocolos preventivos ante la crecida del río Uruguay, como veníamos hablando, con el río que hoy está en 6 metros 16. En el puerto de esa ciudad, los equipos municipales están realizando relevamientos casa por casa los distintos sectores que podrían ser afectados. También se organizan recursos, espacios de alojamiento y un esquema de respuesta articulado con bomberos y defensa civil. Así nos lo contó Camila Crisel, coordinadora de Hábitat y Vivienda de ese municipio.
5: Relevamientos que son en territorio. Ya conocemos, digamos, cómo viene el tema del agua, qué sectores afecta primero, qué familias son las que primero tenemos que evacuar y demás. Lo que estamos haciendo en esta primera instancia también es detectar si hay casos particulares, personas con discapacidad, mujeres embarazadas, casos de salud mental que haya que atender de manera particular y demás. Son tormentas por ahí más fuertes de lo que estamos habitualmente acostumbrados. Hace una semana tuvimos una voladura de un techo bastante importante y son casos que también tenemos que atender. Por lo que venimos viendo, los vientos son cada vez más fuertes y nos ponen en otras condiciones consecuencias, digamos. Somos parte de Defensa Civil y estamos en contacto con bomberos, que estamos trabajando en equipo y buscando soluciones en conjunto. En el 2024 llegamos a 970 y evacuamos 40 familias. Las obras que se hicieron, todo desagüe pluvial, ahí tuvimos una baja muy grande.
3: Y para ir cerrando esta semana, los vamos a invitar para el próximo fin de semana, 7, 8 y 9 de agosto, porque Hernández va a concretar la cuarta fecha del Rally Entrarrial y están con todos los preparativos. Hablamos con el intendente Luis Gayol.
6: Ultimando detalles, la verdad para nosotros una experiencia nueva, es la primera vez. Parece que en la década del 50, por ahí creo que pasó el rally entrerriano por la localidad, en la ruta vieja que venía a Concepción del Uruguay con Paraná. Pero bueno, obviamente no tenemos registro de eso. Tuvimos la iniciativa, el club, el organizador del evento del rally, confía en que nosotros podemos hacer un evento de esa característica a nivel provincial. Son 3 días del evento, ya que el viernes empiezan con las pruebas de los vehículos a partir de las 4 de la tarde, se hace la largada oficial, donde va a haber conferencia de prensa, hemos invitado autoridades provinciales para que vengan, intendentes de localidades vecinas, y ya propiamente dicha, el sábado y el domingo ya sería la competencia, los 2 días de carrera, en 2 circuitos que preparamos para tal fin, que es uno que rodea prácticamente la localidad de Hernández, y otro que va entre la localidad de Hernández y la comuna de Bedveder, que está yendo para el lado de Nogoyá, así que estamos trabajando juntamente con la comuna, y bueno, esperemos que salga todo bien. Es importante resaltar que es una categoría puntuable del campeonato del rally, van a venir alrededor de 40, esperemos, y está todo bien, más de 40 competidores con su copiloto, que es libre y gratuita la entrada, o sea, la gente se puede ubicar en cualquier lugar habilitado para tal fin, porque por medida de seguridad va a haber lugares prohibidos, lugares habilitados, y bueno, en esta época de crisis económicas que todos están atravesando, es un espectáculo de esta característica, gratuito, esperemos que mucha gente acompañe y pueda venir y pasar un momento agradable en familia.
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0: Diecisiete minutos en todo el país en una jornada que llegó a mostrarnos topes de temperatura de 30 grados 2 décimas de sensación térmica. 29 y pico de temperatura. Ha bajado un poco. Y por ahí nos decían los chicos Adri y Mirko que salieron a respirar ahí al patio que hay como un nuberío gris que va pasando por acá. Por lo pronto no parece muy amenazante. Veremos qué es lo que sucede. Esta es hora de ir llamándolo a Lema para que nos cuente lo importante de la actividad deportiva. Así que démosle la bienvenida.
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0: Emma, querido, muy buenas tardes. Bienvenido. Hablamos de Patronato, lógicamente. ¿Y cómo viene la cosa?
7: Buenas tardes, compañeros, compañeras. Último día de la semana este viernes, antes de comenzar el mes de agosto, último día de julio, con toda la información deportiva en esta tarde de Con Aroma a Mate. Comenzamos hablando de Patronato y de la previa ya, de lo que será un encuentro posiblemente trascendental para el futuro del rojinegro entrerriano y además de quién lo va a visitar, de Quilmes, porque este sábado se verán las caras, se enfrentarán en el Estadio Presbítero Bartolomé Grela, partido que comenzará a las 15:30 y que tendrá el arbitraje de Lucas Comesaña, un Patronato que trabajó durante toda la semana pensando en este partido en zona de descenso directo. Recordar que está en el anteúltimo puesto con 22 puntos, con 3 por encima de Güemes de Santiago del Estero, que tiene 19 y se ubica último, y a 2 puntos de su próximo rival, que es el equipo del sur del conurbano bonaerense, y que de ganar lo superaría y lo metería en zona de descenso directo. Por eso es que marcamos que este puede ser un partido de 1000 puntos para Patronato, porque podría ser beneficioso en cuanto a lo numérico, pero también en lo anímico. Recordemos que Patrón hace 8 partidos que no gana, con 5 empates y 3 derrotas, que le está costando mucho convertir, y es por eso que está perdiendo tantos puntos y hoy se encuentra en una zona muy complicada de la tabla de posiciones, además de todo lo que venimos contando de lo económico, de lo institucional y todo ese ese tipo de cuestiones. El técnico Marcelo Candia va a meter una variante segura, que es el regreso del subcapitán Federico Bravo, quien cumplió una fecha de suspensión frente a Ferrocarril Midland el domingo pasado, la derrota 1-0, y que mañana sería titular luego de haber cumplido por las 5 amarillas. Ocupará el lugar del lesionado Luciano Paco, quien lamentablemente sufrió la rotura del ligamento cruzado de su rodilla derecha y tendrá para varios meses de recuperación. Por otra parte, en la delantera busca variantes con el ingreso y regreso de Franco Soldano y tal vez la continuidad de Diego Armando Díaz. El probable once inicial con Alan Sosa en el arco, Maximiliano Rueda, Gabriel Díaz, Fernando Moreira y Fernando Evangelista en la defensa. En la mitad de la cancha, Alejo Miró, Juan Barinaga, Bravo y Valentín Pereira, y en el ataque Franco Soldano y Diego Armando Díaz. Quienes acompañarán a Lucas Comesaña en el cuarteto arbitral serán Ramón Ortiz y Hernán Vallejos, los asistentes 1 y 2 respectivamente, y Leandro Villanueva como cuarto árbitro. En un rato continuamos con más info en esta tarde de LT14.
0: Claro que sí, Emma, con mucho gusto estaremos atentos. Mientras tanto, por acá nos vamos preparando para lo que viene, para el fin de semana, ya con los ojos puestos en el sábado y el domingo. Vamos a ver qué es lo que ocurre con el clima, a ver si nos da chances de alguna actividad de esas que están programadas. Por ejemplo, la actividad fierrera.
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8: Comencemos hablando justamente de la actividad. ¿Cuál es la actividad para este fin de semana?
0: A ver.
8: Bueno, tenemos el desafío de las estrellas, claro, que algo veníamos anunciando previamente en el Villicún de San Juan. Y además va a ser un domingo, pero lleno de actividad allí en San Juan, porque aparte, no sé cómo va a ser para entrar todo, está el TN junto al TC. O sea, va a estar clase 2, la clase 3. Es probable, supongo yo, que la final de la clase 2, en vez de correr el domingo, se corra el día sábado. Digo, por los tiempos que nos dan. Después tenés la final, que seguramente la clase 3 va a ser el día domingo. Y vas a tener la final del TC, que va a ser una cantidad de vueltas bastante importantes. Carrera extendida. Y el TC pista, que no sé si va a dar tiempo para que se corra justamente también el domingo o también pase al día sábado de la final. Veremos. Pero a ver, mucha actividad este fin de semana allí en Villicum San Juan con una de las dos categorías. Bueno, la categoría más importante es el TC, pero en la categoría del TN también

0: hacen espectáculos, más que nada el
1: Claro.
0: TN, ¿no? También este fin de semana está el Procar 4000 en San Nicolás, Buenos Aires. Tenemos la Fórmula 1, que acompañará justamente al Procar 4000. La Fórmula 2 Argentina, que también estará en el VigiCum. Y a nivel internacional, lo más destacado, el Rally Mundial, que visitará a Finlandia. El Campeonato Mundial, al igual que en la temporada pasada, cumplirá con un total de 14 pruebas. Y una de ellas es justamente este fin de semana en Finlandia. Y bueno, justamente debido a esta gran cantidad de competencias que tendrá San Juan, hay cambio de horario y lugar para el sorteo del Desafío de las Estrellas. La Asociación de Corredores del Turismo de Carretera informó el cambio de horario y lugar para llevar adelante el sorteo del Desafío de las Estrellas, carrera que tendrá lugar este fin de semana en el Autódromo del VigiCum. La decisión se conoció luego de que se oficializara la suspensión de todos los eventos extradeportivos en el escenario cuyano tras el duelo decretado por el trágico accidente aéreo del día miércoles, recordemos,
1: Sí.
0: la caída de ese helicóptero. De esta manera, el evento que va a ordenar la grilla de largada para la competencia especial del turismo carretera se llevará a cabo en el mismo autódromo sanjuanino y no en el estadio Aldo Cantoni como estaba previsto originalmente. Junto con ello, se adelantó el horario, 2 horas, será justamente hoy a las 19. Bueno, ya está confirmado entonces, ahí vamos a conocer cómo se van a ordenar los pilotos para
1: Claro.
0: esta carrera especial de un total de 66 vueltas.
1: Sí.
0: Aproximadamente va a ser
1: Una
0: una locura.
1: enormidad.
0: Sí. Y hablando del circuito de Buenos Aires, ayer comentamos algo al respecto de las obras. Hoy la noticia que se rescata de allí es la horquilla, con
1: Ajá.
0: Peralte en el plan para, bueno, justamente recibir la máxima categoría del automovilismo, ¿no? Más de un centenar de personas trabajan a diario en el predio del Autódromo Oscar y Juan Gálvez. La mega obra de remodelación que encaró el gobierno de la ciudad de Buenos Aires con miras a recibir el Gran Premio del MotoGP para el año próximo, continuó adelantando también los planes de obra para buscar la homologación FIA e intentar tener un gran premio de Fórmula 1. Esto requirió el predio donde funcionó hasta hace pocos días, el Kartódromo de Buenos Aires, para extender una recta que tomará esos terrenos y dará las condiciones necesarias para el máximo nivel, lo que se conoció en esta semana como novedad en medio de tanta información, es que el retome en forma de horquilla tendrá el peralte más pronunciado de toda la pista porteña. La última información que compartió el ente gubernamental incluye la confirmación de la continuidad del trazado sobre el espacio del kartódromo. Este será reubicado con nuevo circuito dentro del predio que responde a las decisiones del Fideicomisos de Administración del Autódromo Oscar y Juan Gálvez. Se mencionó que en dicho informe sobre la necesidad de estirar la recta opuesta e incorporar una nueva horquilla que permita adaptar el circuito a las regulaciones de la Fórmula 1, Fiat Grado 1. Las obras están a cargo de Autopistas Urbanas y fueron iniciadas en enero de 2026 con miras a concluir a fin de año. El desafío de este proyecto fue impulsado por el gobierno de la ciudad mediante la Secretaría de Deportes junto con la empresa Tilke Engineers en Architects. Germán Tilke, recordemos, el ingeniero fetiche que tiene
1: Sí,
0: la
1: señor.
0: FIA,
1: Es como un amigo de la FIA.
0: básicamente.
1: Y sí.
0: Cada nuevo circuito o remodelación hecha en un circuito histórico de la Fórmula 1 generalmente lleva su firma. La configuración para el MotoGP tendrá una extensión, recordemos, de 4 kilómetros, 4,3, y 14 curvas, en tanto que la variante para la Fórmula 1 alcanzaría los 4,87
1: Ajá.
0: kilómetros, y contará con 15 curvas. En ambos casos, la pista mantendrá un ancho promedio de 12 metros, pero se amplía 15 metros en la recta principal y 18 metros en la curva 1.

0: 1. Otras licitaciones están en proceso de llamado, por ejemplo, sanitarios, tribunas y preadjudicación, por ejemplo, cerco perimetral y acceso. Así que bueno, este nuevo trazado de Buenos Aires en su mayoría tendrá los mínimos peraltes que se solicitan en los manuales de homologación. Sin embargo, hay algunas curvas con marcada incidencia, desnivel e inclinación que supondrán nuevos retos en el diseño. Esta nueva horquilla para circuito FIA se anuncia como la de mayor gradiente. Según el documento que se compartió, tendrá una pendiente de 10% para representar un ángulo de peralte de 5,7 grados. Esto sería utilizado por las categorías de coches, pues la traza del MotoGP no incluye esos metros extras que quedan a disposición gracias al espacio que se ganará al kartódromo. La otra gran obra de la que se espera una presencia estelar es la curva 4 del circuito, que será utilizada en todas las competencias. Esta variante tendría una pendiente de 7 grados, un 7%, para llevar el peralte a unos 4 grados, siendo un retome que quedará muy cerca de la avenida Roca. Además, se verá un bonito descenso en la curva 9 gracias a su pendiente longitudinal del 5% para bajar del terreno elevado cerca de donde salía estar el ingreso al tobogán, el famoso tobogán, hasta terminar el viraje a una altura similar a la que tiene la recta frente al talud que va desde la variante Ascari hasta la horquilla. Bueno, ahí están entonces las nuevas obras que se están llevando adelante y hay algunas imágenes del circuito de cómo quedaría, ¿no? De manera virtual. Esperemos que, digamos, todo se cumpla en los términos previstos.
1: En tiempo y forma.
0: Porque si no, las multas son costosísimas.
1: Sí, yo creo que febrero era la fecha en que decían que debía estar todo
0: debería
1: listo.
0: Debería así porque ya es para marzo o abril. Exacto. Se recibe el MotoGP.
1: El MotoGP. Bueno, ya veremos qué ocurre.
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4: Es la hora 16:31 minutos en nuestro país, 28 grados 3 décimos, la actual temperatura en Paraná, humedad de 64%.
5: El Senado retoma el tratamiento de la creación de la Dirección de Conciliación Laboral.
4: El próximo martes, la Comisión de Legislación de la Cámara de Senadores volverá a analizar el proyecto de ley que apunta a establecer una instancia obligatoria de conciliación para los conflictos laborales de la provincia antes de que lleguen a la justicia.
5: El trámite será gratuito para el trabajador, según se indica en el proyecto.
4: La policía asegura que disminuyeron las infracciones en Crespo y Ramírez por el control de velocidad.
5: En la ruta nacional número 12, los accesos a Crespo y Ramírez implementaron controles aleatorios de velocidad a través del sistema de radares móviles.
4: En los últimos días hubo reclamos de automovilistas a través de los medios de comunicación y redes sociales, ya que consideran excesivas las multas, que superan los 500.000 pesos.
5: La Pampa analiza cobrar peaje a camiones de Entre Ríos con destino a Vaca Muerta.
4: El gobierno de La Pampa prepara un proyecto para cobrar peaje a los camiones que transportan arena desde Entre Ríos hacia Vaca Muerta.
5: La iniciativa deberá ser aprobada por la legislatura provincial antes de entrar en vigencia.
4: La medida alcanzaría vehículos de carga pesada con 5 o más ejes que utilicen rutas provinciales y no paguen el impuesto automotor en territorio pampeano.
3: Datos del tiempo.
5: Temperatura en Paraná 28 grados 3 décimos.
4: Humedad de 64%.
5: Cielo parcialmente nublado.
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0: Ahí estaba justamente este tema que se llama Tesoro Escondido, ¿sí? Del plan de la mariposa, ingresando ya en los últimos minutos.
1: Sí, señor,
0: del programa de hoy.
1: Banda de los hermanos Andersen.
0: Así es.
1: Bueno, con algunos familiares también, porque no solo son los hermanos, sino que hay como quichicientos integrantes, todos rubios, o la mayoría de rubios. Claro.
0: Y
1: los ven
0: y
1: en el
0: son bálticos.
1: Y, ahí está
0: son
1: el plan de la mariposa.
0: Claro.
1: Uno de los pocos temas que interpreta una voz femenina justamente en el plan de la mariposa.
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1: Ha salido el sol y Adriana nos cuenta
4: que el colectivo Las Comadres Folclore Disidente organiza una jornada de celebración a la Pachamama para mañana de 19 a 23 en el Centro Cultural Juan L. Ortiz, que está ubicado en Boulevard en Racedo 250 de Paraná. La actividad se va a desarrollar en el marco del inicio del mes de agosto mediante una propuesta que va a integrar rituales ancestrales, danza, música en vivo, una radio abierta y espacios recreativos. El evento tiene la intención de promover el encuentro colectivo de la comunidad local, agradecer a la Madre Tierra según las tradiciones y costumbres y generar también un espacio de participación folclórica. Así que esto será mañana, una hermosa actividad entonces. Como entrada se solicita la donación de un alimento no perecedero o un juguete, todos invitados mañana de 19 a 23 en el Centro Cultural Juan L. Ortiz.
1: Bien, hay un caso que ha conmovido a la ciudad de Paraná por las características y por esto de la posibilidad de que haya existido un secuestro de una adolescente en zona de Almafuerte y Caputo de nuestra capital. Y bueno, empiezan a aparecer algunos detalles relacionados fundamentalmente con la investigación, ya que están todas las alternativas disponibles, ¿sí? Y aparece ahora la voz de la fiscal, que afirma que la víctima tiene el recuerdo fragmentado y avanzan con múltiples pericias en una nota que le hace el 11, específicamente, justamente a la fiscal. Bueno, se habla de supuesto secuestro de una adolescente de 16 años, ocurrido en la noche de este miércoles aquí en Paraná, con, bueno, la búsqueda de pistas, de cámaras, en fin, todo lo que pueda dar un poco de claridad respecto de una situación que se avizora bastante turbia hasta el momento porque no se han logrado mayores precisiones. Mientras se incorporan pruebas y se realizan pericias, la fiscal de género y abuso sexual, Constanza Besa, remarcó algunas cuestiones. Bueno, todavía no existen certezas sobre lo sucedido ni sobre la eventual comisión de un delito contra la integridad sexual. Por ejemplo, es uno de los primeros detalles que da. La causa se inició luego del desesperado pedido de auxilio de la adolescente, quien llegó desorientada hasta una vivienda de la zona de Virrey Vértiz y Luis Bernet, una zona de un descampado por allí, ¿no? Esto fue en la madrugada del miércoles. Según denunció, momentos antes había despertado en un descampado sin recordar con claridad cómo había llegado hasta allí, tras haber sido interceptada presuntamente por dos hombres cuando caminaba por Avenida Almafuerte y Caputo. Bueno, la investigación, dicen, apenas comienza. Acabamos de iniciar esta investigación y no solamente debemos trabajar con tranquilidad, sino brindarle tranquilidad a la víctima en resguardo de su intimidad, dice justamente la fiscal. Y bueno, precisó, a la 1:20 de la madrugada fue atendida en la fiscalía una joven que aducía haber sido captada en la vía pública por estas dos personas. Se le recibió la denuncia en esta fiscalía, en esa misma madrugada fue atendida por la médica forense en turno y horas después derivada al Hospital San Martín para la atención de su salud integral. Desde el primer momento, la prioridad fue garantizar la asistencia médica y psicológica de la menor antes de profundizar la investigación penal, un procedimiento previsto en este tipo de intervenciones para preservar tanto la salud como la eventual evidencia. Desde esta fiscalía estamos trabajando de manera directa con la segunda jefa de la División Trata de Personas y a través de ella, con colaboración de Comisaría 15, Comisaría Novena, Policía Científica, División 911 y Técnicas Especiales ACOTA, justamente esta fiscal. Ya se han solicitado informes sobre la tarjeta SUBE, informes a las telefónicas por la línea de la joven, tomó intervención el Gabinete de Informática Forense y ya se realizaron algunas entrevistas testimoniales de allegados a la joven y están programadas otras entrevistas. Bueno, todo un trabajo que naturalmente empezará a armar este rompecabezas que se ha dado en nuestra ciudad y que todavía tiene pocas precisiones. Por eso es que va a requerir de un trabajo que profundice mucho más respecto de lo que se tiene en estas primeras instancias. Así que, bueno, veremos cómo continúa. Bueno, saber que se lleva con tranquilidad en el sentido de que lo importante es primero la víctima que sea atendida y en segundo lugar que se vayan recabando todas las pruebas para llegar a un resultado positivo. Ojalá que así sea, ¿eh? En principio, a propósito de las condiciones físicas en que fue hallada la adolescente, la fiscal indicó que al momento de ser examinada no presentaba lesiones visibles, ¿eh? Ella estaba bien de salud y al menos sin marcas visibles, dice precisamente la fiscal. Bueno, cada vez que aparezca alguna referencia o algún dato, estaremos reflejando justamente esto que ha ocurrido, repito, en la ciudad de Paraná y que nos ha traído gran preocupación. Mire, ya en el tramo final vamos a recibir nuevamente la visita de Manuel Pereira porque, ¿qué ocurre? Acá siempre hay un polideportivo.
5: La información deportiva de este viernes y de esta semana, seguimos haciendo la previa de lo que va a suceder este finde y comenzamos hablando de rugby porque va a ser un lindo fin de semana para el deporte de la pelota ovalada porque las chicas del Atlético Chauve Club están listas para el inicio del torneo regional del litoral femenino del TRL en su categoría mayor, donde Chauve buscará ser protagonista del torneo más importante de la región. Ya está el fixture completo que comenzará este domingo. Su participación, equipos de la Unión Entrerriana, la Unión Santafesina y la Rosarina, y que otorgará una plaza para el Nacional de Clubes. Hay que recordar y destacar que el conjunto paranaense fue campeón en la edición 2024 y que buscará recuperar la corona en un campeonato que se disputará bajo la modalidad de 12 jugadoras, a diferencia de lo que es el masculino, donde juegan 15 dentro del campo de juego. Son tres ventanas que se dividirán en distintos fines de semana. El primero, este fin de semana, será en Rosario, en Cancha de los Caranchos. El 16 de agosto se jugará en las instalaciones del Atlético Chauve Club aquí en la capital entrerriana. Y el 6 de septiembre terminará todo en Santo Tomé, el complejo de Charoga, para saber quiénes son las mejores. Además de las chicas del Atlético Chauve Club que representarán a la UER, estarán Mulitas de Fray Bentos de la República Oriental del Uruguay, Charoga de Santo Tomé y Alma Juniors de Esperanza por la Unión Santafesina, y Caranchos y Old Recian por la Unión Rosarina de Rugby. El negro de calle 25 de mayo debutará ante Alma Juniors y más tarde a las 13:40 enfrentará a Mulitas de Uruguay. Charoga versus Caranchos y Mulitas Alma Juniors y Charoga ante Old Recian. Luego estaremos más adelante hablando sobre lo que será el resto de las fechas en este certamen del TRL femenino. Y por otra parte, hablar de el Paraná Rugby Club porque jugará este fin de semana semifinal del torneo del interior B. Le tocará viajar a Tucumán Lautenis, uno de los equipos más poderosos que tiene el interior de la Argentina, donde por primera vez el conjunto remero está entre los cuatro mejores de este TDIB y que intentará llegar a la gran final para tratar de ascender y enfrentarse en la próxima temporada a su clásico rival. Estamos hablando del Club Atlético Estudiantes. Todo será este sábado desde la hora 16, donde el equipo remero ya está en viaje rumbo a tierras tucumanas, allí en el norte de nuestro país. Llegará en la tarde de este viernes y concentrará para el gran partido que lo tendrá como participante este sábado. Y cambiamos de tema, hablamos de básquet porque está definido cómo será el torneo clausura de la APB, de la Asociación Paranaense, y hay una gran novedad, y estamos hablando de que serán dos equipos para este certamen, ya que el Atlético Echagüe Club decidió inscribirse en la primera B, decidió bajar de categoría, quedarse fuera de lo que es el máximo nivel del básquet asociativo debido a las diferentes cuestiones que están relacionadas al armado del plantel, muchos juveniles, muchos resultados en contra desfavorables con goleadas y demás. Bueno, la dirigencia del Negro de Calle 25 de Mayo decidió nuevamente dar de baja en alguna competencia a su equipo mayor de básquet. Ya lo había hecho en los torneos nacionales cuando formaba parte de la Liga Argentina, el ex torneo nacional de ascenso. Bueno, sigue las malas para esta institución tan emblemática para el básquet argentino, no solamente de nuestra ciudad, sino que allá por la década del 80 comenzó a hacerse muy pero muy fuerte en nuestro país con la creación de la Liga Nacional. Los encuentros de la primera fecha y de la primera división serán el 7 de agosto entre Recreativo Talleres, Ciclista Quique, Olimpia Paracao, y el miércoles 12 cerrará la primera jornada Robin Unión de Crespo y Patronato Ciclista. De esta manera nos despedimos hasta la semana que viene con más información deportiva en este Con Aroma a Mate.
1: Hasta la semana que viene, Emma, querido. Buen fin de... Sí, y nos reencontramos el lunes.
0: Seguramente nos va a traer información fresquita el lunes de todo lo acontecido el fin de semana, ¿no?
1: Sí, señor. Ah, cierto que tenemos que ir a sorteo, casi me olvido, y hay mensajes.
4: Hay,
1: Adri,
4: mensajes. Bueno, por otra parte nos cuenta Claudio, que está en calle, que es el zapatero, Roberto Sattler, número 1836, en el barrio Santa Lucía.
1: Ah, Santa
4: Estoy
1: Lucía.
4: Estoy en el oficio desde los 15 años. Bueno, así que dice que incluso ha tenido clientes desde aquí de la radio.
1: Ah, mira.
4: Dice Jorge Calcina, le hacía
1: muchos... Ah, claro, es del barrio.
4: Claro, le hacía muchos trabajos a Mónica Podestá, dice...
1: La hermana
4: Así
1: de Gustavo,
4: bueno,
1: que está operando
4: las palabras de Claudio. Y hay otro mensaje de Betty que... Ay, esperen porque se me... Ya va.
1: No se ponga nerviosa, Adriana, tranquila.
4: No. No, no es tema de nervios, sino del teléfono que se me...
1: Está nervioso el teléfono. El no, tiempo, no se haga problema, no se haga problema.
4: De Betty, sí. Dice... Ajá. Buenas tardes, trío lindo, los buenas, estoy escuchando buenas. Atentamente. Recién termino con mis tareas. Hoy jugué a la cocinera, hice 6 litros de sopa crema de verdura. Epa, también 4 kilos de guiso de carne de cerdo y lentejas, dice que lo frisa.
0: Claro, sí. Lo guarda para los próximos días.
1: Habíamos hablado algo de eso el otro día, cuando ella comentaba que cocinaba todo y lo frizaba, entonces lo va utilizando cuando le dan ganas, digamos, ¿no?
0: Claro.
1: Hay días que te ataca, qué lindo que está para tomarse una sopita de sí, y bueno, la voy a sacar del freezer. La hace fácil, Betty.
4: Buenas tardes, buenas. Luis Zapata, quería saber a quién puedo llamar. Hay una comadreja mora en mi local en calle de Provincias Unidas 581. Está en un tacho de 200 litros vacío, está viva, dice Luis.
1: Se me ocurre que a lo mejor, lo primero que se me ocurre, ¿no? A lo mejor los bomberos pueden ayudar. En general, dadas esas situaciones, he sabido de situaciones con gatos, por ejemplo, claro, que las han resuelto ellos. Creo que también cuando hay problemas con los ofidios. Así que entonces, ¿decías el nombre de esta persona?
4: Luis.
1: Llamá a bomberos, yo creo que ellos te van a poder ayudar, porque inclusive al tener escaleras y demás, ellos quizás si está en algún lugar alto, puedan ayudar justamente con esos implementos.
0: Pero más que nada que tal vez le den una o algún número telefónico con alguna fundación, ¿no?
1: O también, claro, bueno, pero ellos es muy posible que tengan también.
0: Sí,
1: Y eso seguramente amerite que la lleven a algún campo de los que hay en las afueras de la misma ciudad de Paraná, ¿no?
4: Bueno, ahí está. Buenísimo.
1: ¿Listo?
4: Listo.
1: ¿No más? Bueno, entonces vamos a tener que hacer el sorteo. ¿Practicaste, Gustavo? Ah, no, se le sale bien. Al baterista me dijo que hace rato que no estoy practicando nada, pero le salió de 10.
4: Sí.
1: Y entonces el resultado del sorteo de hoy que sacará al ganador de las entradas para ir al cine Las Tipas.
4: Claro, 4 entradas. Es Claudio.
1: Buenísimo. Claudio, últimos tres del DNI.
4: 585.
1: 585.
6: Para jugarlo, ¿eh?
4: Felicitaciones. Cabeza.
1: Felicitaciones, Claudio. Sí. Bueno, la mecánica es así, Claudio. A través de tu celular te va a llegar un QR con cuatro entradas, así que podés invitar a tres personas más y de esa manera acercarte al cine Las Tipas y disfrutar de una linda, linda película y en un excelente lugar aquí en la ciudad capital de la provincia. Buenísimo. Hablando de esto un poco, sí. Gente, ¿no hemos dado pronóstico del tiempo?
6: Es
1: estoy
6: verdad.
1: Equivocado yo.
6: Sí, no dijimos nada.
1: ¿Nos podemos ir con el pronóstico,
6: y cómo
1: Mirko?
6: No, para lo que resta entonces este día viernes, tormentas aisladas, aunque cambió el panorama.
1: Ah, a ver.
6: Porque hoy al mediodía decía 40 al 70.
1: Ajá.
6: Porcentual, ahora 10 al 40 por la
1: tarde.
6: Se
1: baja.
6: Se bajó.
1: Ah, mira.
6: Y hacia la noche, bueno, sí, ya 70 al 100, confirmando, con tormentas severas.
1: Bien.
6: Recordemos que la máxima para hoy se hablaba de 28, estamos en 28.3, uh-huh. Con una sensación de 28.9.
1: Bueno, llegó a haber 30 grados dos décimas de térmica, así que estuvo bien, bien altita, ¿eh?
6: Y esto seguiría en la madrugada y mañana del sábado.
1: Ay.
6: 40 al 70, ambas por igual,
1: uh-huh.
6: Tormentas fuertes, a la tarde mejoraría con cielo mayormente nublado a parcialmente nublado hacia la noche.
1: Bien.
6: Con máxima de 21, 7 grados que se pierden.
1: Qué bajada, ¿no?
6: Claro, y una mínima de 15. El domingo, máxima de 20, mínima de 11, o sea que los registros siguen cayendo,
1: sí.
6: Con cielo mayormente nublado. El día lunes vamos a tener un cielo mayormente nublado. ¿Cuántos días nublados, eh?
1: Decí que de a ratos apareció hoy el sol.
6: Sí, ayer jueves
1: y,
6: también,
1: sí,
6: ¿no?
1: Sí, sí, sí, pero poco, ¿eh?
6: Pero poco, sí. Máxima 18 para el lunes, mínima de 13. Martes, ya que estamos, también, no aparece el sol. Mayormente nublado, con mínima de 18, perdón, mínima de 10 y máxima de 18.
1: Bueno,
6: el sol en algún momento va a aparecer.
1: Sí, bueno, lo podemos garantizar.
6: Sí,
1: aunque
6: sí.
1: No lo veamos el sol siempre.
6: Está,
4: sí.
6: Claro.
4: Y feliz cumpleaños a Jorgelina Duarte.
1: Que
4: debe
1: feliz
4: estar
1: cumple.
4: Llegando a la radio y tal vez nos viene escuchando.
1: Claro
4: así que
1: sí. Bueno, cariño grande para ella.
6: Felices
1: y que tenga
6: 15.
1: Un lindo,
6: Jorge.
1: Sí, sí.
6: Claro.
1: Ni hablar. Que disfrute de un lindo día acá, en el lugar que me imagino debe ser de los que más ama. Bueno, nosotros empezamos a irnos, se hace fin de semana,
6: sí,
1: y
6: claro.
1: Por supuesto nos reencontraremos en este lugar la semana que viene.
6: Si Dios quiere.
4: Buen fin de semana.
1: Buen fin de...
6: Chau, chau.

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2: Es la hora 17 en nuestro país, 28 grados, la actual temperatura en Paraná, cielo parcialmente nublado.
3: Ruiz Orrico podrá apelar su condena ante el Superior Tribunal de Justicia.
2: La Cámara de Casación Penal de Concordia concedió la impugnación extraordinaria ante la Sala Penal del Superior Tribunal de Justicia al ex titular del Instituto Portuario, Juan Ruiz Orrico.
3: El ex funcionario fue condenado a 5 años y 8 meses de cárcel luego de provocar la muerte de 4 jóvenes trabajadores en la Ruta 39 en el departamento Uruguay el 20 de junio de 2024, mientras conducía alcoholizado un vehículo oficial.
4: Deporte. Primera Nacional, Marcelo Candia prepara el equipo para recibir a Quilmes. Patronato jugará ante el Cervecero este sábado desde las 15:30 como local en el Estadio Presbítero Bartolomé Grela por la fecha 23 de la segunda categoría del fútbol argentino. El probable once inicial que piensa el entrenador Candia podría ser el siguiente: con Sosa, Rueda, Díaz, Moreira, Evangelista, Miró, Bravo, Barinaga, Pereira, Soldano y Diego Díaz. Un partido que tendrá el arbitraje de Lucas Comesaña. Informó Emanuel Pereira, Nacional Paraná.
2: Granja Tres Arroyos suspendió personal en Río Cuarto y ahora lo hará en su planta de Pilar, en Buenos Aires.
3: La empresa avícola, que se encuentra en crisis y busca renegociar una deuda de 350 millones de dólares, suspendió la actividad durante la segunda quincena de julio en la planta Avex de Río Cuarto.
2: Además, desde el próximo lunes 3 de agosto y hasta fines de ese mes, Granja Tres Arroyos suspenderá a unos 300 trabajadores de la planta La Lonja en la localidad bonaerense de Pilar.
3: Aumentará el servicio de gas.
2: A partir de mañana, la tarifa de gas incrementará un 3% en todo el país.
3: El gobierno dispuso la medida, mantuvo bonificaciones para usuarios con subsidios y el monto final en la boleta dependerá del consumo, la categoría tarifaria y la distribuidora.
1: Datos del tiempo.
2: 28 grados, la actual temperatura en Paraná.
3: Humedad 64%.
2: Cielo parcialmente nublado.
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0: Buen viernes, bienvenidos, ¿cómo están? Segundo round hasta las 18.45, un abrazo grande para los que se suman a esta hora a Radio Nacional. Vienen del programa de Nora Brioso, hoy conducido por Carlita Ruiz, con toda la actualidad, con bueno, todo lo que hay también para entretenerse en una tarde de viernes, en las que en la ciudad de Buenos Aires y en el Gran Buenos Aires y en la provincia de Buenos Aires terminan las vacaciones de invierno. Bueno, las sonrisas de los chicos que van dirigiéndose ya a la vuelta a clases el día lunes. Paréntesis, recordemos que con una medida de fuerza anunciada en distintos puntos de la República Argentina, pero en definitiva la semana próxima será el volver a clases, y hay que decir que lo hacemos en un viernes que tiene absolutamente de todo a nivel climático en la República Argentina. Estaremos hablando de ello, recorriendo cada uno de los lugares de nuestro país con el análisis, por supuesto, de la meteorología y, por supuesto, también con el mensaje de cada uno de ustedes desde distintos puntos de nuestro país. Y, por supuesto, abiertos a los mensajes, como decíamos, de los que sintonizan cada tarde segundo round, ocupándonos, por supuesto, de la actualidad en un ratito más con el análisis de lo que ha sido una semana, por cierto, muy intensa en materia política y económica, con este proyecto que ya ha ingresado, por lo menos formalmente, al Congreso Nacional a través de la Cámara de Diputados, de la reforma de la Carta Orgánica del Banco Central de la República Argentina. Semana en la que, claro, en un inicio también tuvimos por aquí en la ciudad de Buenos Aires la presencia de la titular del Fondo Monetario Internacional. Después de las 6 de la tarde estaremos hablando y haciendo un balance de lo que ha sucedido con Antonio Aracre, el ex economista, y que nos va a permitir también tener su mirada de lo que está sucediendo a nivel político y económico en nuestro país. Y en un rato más también haciendo referencia a lo que sucede en algunos lugares de la República Argentina en las que lo climático también genera complicaciones. Vamos a estar hablando de lo que acontece allí en la Ruta Nacional 40 en San Martín de los Andes con este derrumbe que complica el acceso a esta ciudad patagónica en momentos en donde hay actividad turística y en donde además hay una conexión importante allí. También, decíamos, Ruta de los Siete Lagos, por lo tanto también para la movilidad habitual de la gente de esta zona de la Patagonia Argentina. Y nos aproximamos a la Pachamama, así que también nos iremos al noroeste de nuestro país para tener la visión de lo que comienza a ser, bueno, este ritual con todo lo que significa, con, por supuesto, la impronta originaria y también con lo que, bueno, va sumando en cuanto a significaciones y actividades el primero de agosto, que será justamente el día de mañana, pero al ser día hábil, hoy comienza de alguna manera la previa de lo que va a acontecer mañana. Y un ratito más, abordando una vez más y sin perder de vista lo que sucede en Venezuela, después de estos dos terremotos muy cruentos del último 24 de junio, también una nueva mirada de lo que sucede allí a partir de, bueno, lo que es trabajar ya en el inicio de una reconstrucción, con la mirada también en este caso de profesionales que hacen a la salud. Venimos abordando el tema, no lo descuidamos, así que en un ratito más la atención puesta en Venezuela y también, por supuesto, los que están fuera del país, en esta diáspora venezolana que sigue muy de cerca y que ahora le pone mucho esfuerzo y mucha voluntad y mucha ayuda de distintos lugares del mundo para justamente encarar esta etapa de reconstrucción. A las 5 y 9 de la tarde, saludo a Carlita Ruiz. ¿Cómo estamos? Buen viernes.
1: Buen viernes, Hernancito. ¿Cómo va? 23 grados 7 décimas en esta capital. Ahora algo nublado, pero por supuesto que continúa este alerta naranja, ¿sí? Por tormentas fuertes. Sí desapareció la lluvia de mañana a la mañana. Solo lloverá durante la madrugada. Pero para hoy se esperan tormentas fuertes, sobre todo hacia la noche, con posible caída de granizo y viento fuerte. Y vos hablabas acerca de la Ruta 40. Sí. Y es importante compartir esta información que acaba de llegar. Vialidad Nacional restablece el tránsito en la Ruta Nacional 40 en Neuquén a la altura de Siete Lagos hoy hasta las 22 y mañana de 8 a 22. Esto lo vamos a volver a repetir, nos escuchan en todo el país y para aquellos que estén transitando, necesiten pasar por allí, sepan que lo podrán hacer hoy hasta las 22 o si no mañana de 8 a 22.
0: Recordemos que allí la caída de rocas, un derrumbe muy importante, directamente tapó el camino, por decirlo de una manera muy llana, y generó esta complicación muy importante, allí próximo al lago Lácara, en el ingreso a San Martín de los Andes. Así que actualizando, Carla, lo que sucede en esta zona de la provincia del Neuquén. Tenemos viento sonda, tenemos humedad, por supuesto viento sonda en zonas cordilleranas, la provincia de Mendoza, la provincia de San Juan, por lo menos el alerta que rige en ese sentido, también en el norte del país con complicaciones, en la zona central con lo que ya veníamos vislumbrando, que veníamos contando, venía contando Carla en la semana, esta humedad que, bueno, tiene que ver también con, bueno, ya la posibilidad de lluvias que se han dado, como venías diciendo, y también, como vos venías advirtiendo, un pronóstico bastante voluble, por llamarlo de alguna forma, ¿no?
1: Así es. Y atención, lo vamos a estar repasando en un rato. Hay alerta también en el sur de Paraná, ahí en el límite con la parte bajita en el taquito de la bota de Santa Fe, del lado de Santa Fe y del lado de Paraná. Y también en el centro de lo que es la provincia de Buenos Aires y también de la costa atlántica. Allí posible caída de granizo y tormentas fuertes, pero esto lo vamos a estar viendo en el transcurso del programa.
0: El señor Domper con todo el deporte. Si uno mira que prácticamente tenemos fútbol todos los días.
2: Continuado, sí.
0: Hoy nos encontramos con un viernes que misteriosamente no lo tiene.
1: Terrible.
0: Por lo menos en el caso de la primera división.
2: Exactamente, porque se jugó entre semana y porque ya mañana comienza una nueva fecha. Hay solamente Primera B Metro y mañana vuelve la reina de este programa, que es la Primera Nacional.
0: Por supuesto.
1: Ay, pensé que tenía que venir
2: bueno,
1: mañana.
2: Obviamente. Bueno, no diga porque ya le ha tocado venir los sábados. Si quiere venir mañana la van a citar. Pero esperemos para más adelante.
1: No de ideas.
2: Pero sí, hay muchas novedades. Además de que obviamente vamos a repasar las distintas fechas, tanto de Primera como de Primera Nacional. En la FIFA hay novedades de lo que hablábamos ayer, Ernie, tema FIFA. Renunció una persona muy importante cerca de Infantino, así que esto habla de una crisis total. Y después te voy a contar el nuevo refuerzo de River, que ya se hizo la revisión médica, y qué dijo Riquelme después de lo que fue ayer, una clasificación angustiosa de Boca por penales con O'Higgins en Chile.
0: Con alto sufrimiento en los 90 minutos y después en la tanda de penales, y en un momento a los hinchas de Boca se les paralizó el corazón, sobre todo
2: sí, cuando
0: vieron el penal de
2: Aranda.
0: El penal de Aranda, que
2: tremendo.
0: Bueno, que por supuesto es una de las joyas de Boca, pero que en ese momento generó controversia.
2: Errores de juvenil.
3: ¡Boca, la concha de tu madre!
2: Bueno, bárbaro. Eso se escuchó en algún momento anoche, pero lo pudo sacar adelante el equipo del Vasco. Así que también voy a contar qué dijo Riquelme, que habló en Chile después de lo que fue la clasificación. Y Boca directamente se va a Rosario, porque hay muchos partidos continuados y juega el domingo frente a Newell's.
0: Totalmente. Estaremos hablando, por supuesto, de Boca. Estaremos hablando, por supuesto, de River, como decía Sagus, en momentos en donde, bueno, hay bastante, ¿no? Y bastante
2: de
0: picante
2: se cierra
0: en los hinchas de Boca
2: pases.
0: Y de River. Claro, claro.
2: Entonces están todas las novedades relacionadas con ese tema. Jugadores que llegan, jugadores que se van. Hay un jugador que se puede ir de Boca y hay otro que puede llegar a River, después le cuento.
0: Muy bien. En este 31 de julio, en el que saludamos a todos los Ignacios.
1: Apá,
0: claro que
1: a
0: sí,
1: los
0: a los Nachos, porque hoy es San Ignacio de Loyola. Así que, bueno, un abrazo grande para todos ellos, sintonizando segundo round a esta hora de la tarde. Y también a toda la gente que tiene que ver con la siderurgia, con el acero en nuestro país. Es el día de la siderurgia en homenaje al general Sabio. Así que un abrazo para toda la gente que se dedica a esta actividad. Nosotros separamos y ya seguimos y ya venimos con la primera entrevista de la tarde de este viernes. Aquí en Radio Nacional.
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0: 17 y 17 minutos en segundo round por Radio Nacional. Nos hemos propuesto, y ustedes lo saben, no olvidar y seguir abordando lo que sucede después de una tragedia, una catástrofe como la que ha sufrido y ha sentido profundamente el pueblo venezolano después de lo que sucedió el 24 de junio con este doble terremoto de 7,2, de 7,5 en la escala de Richter, que ha dejado oficialmente, decimos, más de 5.000 muertos. Son 5.546 los fallecidos, de acuerdo a lo que ha informado el gobierno interino de Venezuela, desde ya que extraoficialmente se estima que son más las víctimas fatales. Y por supuesto, hay gente que lo ha perdido todo, gente que empieza lentamente el camino de reiniciar una vida, de la reconstrucción, que necesita muchísimo de la ayuda internacional. Están haciendo allí un gran trabajo organizaciones que en el terreno están dando una mano, que han hecho un gran aporte en lo que fue el rescate de personas que estaban entre los escombros y también ahora en el abordaje de aquellos que, como decíamos, se han quedado sin vivienda, se han quedado sin su casa, sin su departamento, y que además, sumado esto a lo que ha significado esta diáspora de más de 8 millones de personas en los últimos años de Venezuela, bueno, claro, necesitan estrechar también los lazos con quienes están en el exterior. También los que están en el exterior buscan acercarse a aquellos familiares y amigos que están en una situación muy crítica, aquellas que sufrieron los dos terremotos allí en La Guaira y también en zonas de la capital Caracas. Bueno, esto forma parte también del abordaje desde distintas miradas. Hablábamos esta semana con la gente de Asomevenar, bien digo, de la Asociación de Médicos Venezolanos aquí en la República Argentina. Hoy vamos a charlar con María Pacheco, ya es psicóloga clínica, forma parte del comité técnico de la Asociación de Psicólogos Venezolanos en Argentinos. Hablamos de Psicoven, para justamente tener su mirada de lo que está sucediendo allí y cómo también es el trabajo, mucho sin duda, de los psicólogos que están aquí en la Argentina, de los que están, por supuesto, en Venezuela, de los que hacen también su aporte desde distintos lugares del mundo. Afortunadamente, la tecnología da la posibilidad, a través de la virtualidad, también de tender la ayuda de la terapia por esa vía. Así que a esta hora la saludo entonces a ella. María Pacheco, un abrazo. Hernán Mundo, aquí en Radio Nacional. ¿Cómo estás?
1: Hola, muy buenas tardes. ¿Cómo estás, Hernán? Gracias por la invitación.
0: Gracias a vos por atendernos y por tener tu palabra aquí en Radio Nacional. María, ¿por dónde se aborda? ¿Cuál es la mirada que tenés también como especialista en duelos, nada más y nada menos, después de una catástrofe de estas características?
1: Bueno, primero comentar que desde Psicoven estamos básicamente desde el primer día o segundo día, porque el primer día se armó todo lo que nosotros llamamos PAP, que son primeros auxilios psicológicos. Lo voy a estar mencionando seguramente varias veces. Armamos un equipo de voluntarios, de psicólogos voluntarios que se sumaron a esta causa por la magnitud que fue todo esto, ¿no? En primera instancia, primeros auxilios, que fueron los primeros días que dimos, que, bueno, no simplemente lo dan los psicólogos, sino que, bueno, todas personas puede dar primeros auxilios psicológicos. Pero bueno, nosotros armamos nuestra contingencia de psicólogos que tenemos acá para abordar lo que fue esto desde el día 2. Y la verdad es que ha sido bastante la cantidad. Ahorita te puedo decir que hemos recibido 230 casos. Uh-huh. Hemos atendido tanto a venezolanos que están en Venezuela y venezolanos que están en la Argentina y venezolanos que están en otras partes del mundo. Y para nosotros ha sido sorprendente. Los primeros días fueron abrumadores porque eran muchas las solicitudes. Hoy hemos venido bajando la cantidad de casos, pero no porque las personas ya están mejor, sino porque la psique empieza a entrar en otra fase, ¿no? La emergencia está el caos, ¿no? Lo que es el shock, mucha gente todavía está en esa fase de shock, de, bueno, Se me remo, o sea, no es simplemente lo físico, ¿no? Que se re el terremoto te tumba la casa, te tumba todo, sino que emocionalmente también estás así. Y muchas personas en esa situación no, digamos, no les cae la ficha, como decimos acá, ¿no? Sino que es al pasar los días. Y bueno, lo hemos visto hoy por hoy, ¿qué pasa? Por tantos casos como el primer día, porque se está necesitando o desde otra instancia la atención, y esta atención ya no va desde un primeros auxilios, sino más de algo que va a llevar un poco más de tiempo.
0: María,
1: Sí.
0: ¿con qué te encontrás? ¿Con qué se encuentra?

0: duro decirlo, pero veíamos la crónica de colegas que están trabajando allí, que señalan la necesidad, efectivamente, de la presencia de profesionales de la salud mental para trabajar este momento específico. En lo que es la clínica, ¿qué has observado? Seguramente hay cosas que, de repente, por tu actividad, no te resultan tan sorprendentes, otras seguramente sí, porque cada caso, por supuesto, es único, ¿no?
1: Sí. Bueno, lo que venimos viendo, bueno, mucha desesperanza, mucha angustia, mucha ansiedad. Vemos mucha tristeza, porque no es solamente la pérdida de lo material, que mucha gente dirá, bueno, lo material se recupera, pero hay que también entender que en Venezuela... comprarte, no sé, por dar un ejemplo, una licuadora, no te alcanza con lo que ganas en un mes, por ejemplo. Entonces, cada cosa que tú tienes o que perdiste tiene un valor más allá de lo económico, de cuándo me recupero, ¿no? ¿Cuándo va a pasar esto? Eso por un lado, ¿no? En el contexto social que se vive. Que no es menos, ¿no? Y el también en otros aspectos psicológicos, el poder entender al otro de que mucha gente por lo menos no ha encontrado su familia y esas personas no han podido dejar de buscar. Porque siguen buscando, es una realidad que por ahí no lo vemos porque ya no nos está apareciendo en Instagram, pero la realidad es que todavía hay familiares buscando a su familia que está tapiada y es una angustia, a ver, esto no hace que la persona cierre o empiece a procesar su duelo, porque hasta que no lo encuentra, hasta que no lo vea, no, digamos, no va a poder como cerrar que este, digamos, no sé si cerrar este capítulo, pero sí poder entrar de que, bueno, mi familiar efectivamente, sí, ya se sabe que ya está muerto, pero hasta que no lo ves, o sea, como digamos, como incertidumbre de bueno, lo que a mí me calma es poderlo ver. Así, digamos, nada más, por lo menos voy a contar algo acá muy crudo, pero tenemos un caso donde la persona, lo que le dio tranquilidad fue ver solamente el pie de esa persona. Y estaba muy seguro de que ese era su familiar y eso fue lo que le dio la calma. Entonces, imagínate que el tan solamente ver una parte de tu cuerpo de aquel familiar que encontraste es lo que te puede dar calma. Entonces, nada, hay mucha incertidumbre todavía, mucha desesperanza de lo que perdí, de mis familiares, del que no ha sido encontrado, lo que voy a hacer ahora, qué va a ser de mi vida ahora, ¿no? El sentido de la vida ahora, si bien el venezolano es muy conocido por ser una persona jocosa, sí. El humor nos salva, nos ha salvado en muchas ocasiones, nos sigue salvando, pero sí hay una realidad que para poder contrarrestar tanta tristeza que hay, ¿no? Colectiva. Porque yo no estaba allá, pero bueno, lo que nos han comentado es el mismo ambiente de tristeza que se siente, es impresionante. Entonces, hemos visto como hay muchos episodios y sí que quiero remarcar algo que era algo que mencionabas, ¿no? Cuando se pierde el sentido de vida... realmente salen muchos factores y nosotros le pedimos tanto a la población, porque no es solamente el venezolano que está allá en La Guaira, sino estos familiares que por ahí están acá en Argentina, que, bueno, no se pudieron despedir, que no han encontrado a su familia, que esto te lleva a la tristeza profunda, la desolación, buscar ayuda. Nosotros como organización estamos para

0: eso, no solamente estamos atendiendo a las personas que están en Venezuela, sino a las personas también migrantes de Argentina y de otros países para ser acompañados, ¿no? Para no quedarse callados, no están solos. Para eso estamos nosotros como organización, para acompañarlos.
1: María, nos estamos aproximando a las noticias de las 5:30. Quiero preguntarte precisamente por eso. ¿Cómo hace la gente que necesita ayuda, que necesita justamente tener el aporte y la mirada profesional de ustedes? ¿Qué actividades están haciendo? Y sobre todas las cosas, ¿cómo los encuentran ustedes en redes sociales o qué vías de comunicación tienen?
0: Bien, tenemos las redes sociales, que la principal es Instagram, psicoven.ar. Ahí está en nuestra bio, está el enlace, que es un formulario que se llena, tanto para las personas, como lo mencioné, que están en La Guaira, que están en Venezuela, o que están acá en Argentina o en otros países, llenan el formulario. Y nosotros nos contactamos con esa persona para recibir. Ahorita lo que estamos haciendo es primeros auxilios psicológicos. Digamos, es una sesión única. Y bueno, nos estamos preparando también como organización a una segunda fase, ¿no? Porque esto no es solamente este momento de emergencia, apenas tenemos un mes. Y nosotros estimamos que esto va a ser para varios meses, ¿no? Entonces nos estamos preparando como organización para una segunda fase de otros tipos de atención, una atención un poco más sostenida en el tiempo. Y bueno, y recordando que los psicólogos que están ahorita atendiendo, que son 70 profesionales voluntarios que tenemos, están así, de voluntarios. Entonces, bueno, mantener esto en el tiempo, la verdad que para nosotros como organización es un reto, pero bueno, todos estamos en la disposición para ayudar a nuestros hermanos venezolanos.
1: La licenciada María Pacheco, psicóloga clínica, integrante del Comité Técnico de la Asociación de Psicólogos y Psicólogas Venezolanas aquí en la República Argentina, mil gracias por esta comunicación. No será la última, seguiremos charlando porque, como vos lo has dicho, hay mucho por hacer y, por supuesto, mucho también por ayudar. Y también a través del aire, a través del micrófono, a través de darle visibilidad, también hacemos nuestro humilde aporte aquí en el programa. Te mandamos un abrazo y gracias.
0: Muchas gracias a ustedes. Hasta
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4: El Palacio San José, hoy Museo y Monumento Histórico Nacional Justo José de Urquiza, fue la primera edificación del país en contar con servicio de agua corriente e iluminación generada por gas acetileno. La estancia llegó a tener 2.500 hectáreas, de las cuales 20 estaban destinadas a parques, jardines y quinta de frutales. En medio de estos aparece aún el casco principal, con una arquitectura mezcla de estilo renacentista italiano. Posee más de 30 habitaciones, una de ellas marcada por el asesinato del general el 11 de abril de 1870.
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6: Ser 28 grados la temperatura en la ciudad de Paraná. Este martes, las radios de la UNER celebran sus 15 años con una jornada especial. El martes próximo, las radios de la Universidad Nacional de Entre Ríos homenajearán su historia con una gran programación especial durante toda la jornada. Como actividad central se realizará una radio abierta en Plaza Carbó, en la ciudad de Paraná, con una propuesta que busca compartir con la comunidad el trabajo que realizan las radios universitarias y celebrar 15 años de comunicación pública. En Concepción del Uruguay, la creciente del río ya anegó balnearios. La creciente del río Uruguay continúa generando preocupación en Concepción del Uruguay, donde este viernes el río alcanzó los 4 metros 86 centímetros y sigue creciendo. Si bien aún no ingresó en etapa de alerta, el avance del agua ya provoca anegamientos en sectores ribereños, afecta balnearios y mantiene en vilo a quienes viven cerca de la costa. Una famosa casa de empanadas pidió concurso preventivo por una deuda de 3.800 millones de pesos. El caso más reciente es de la marca Solo Empanadas, que solicitó el concurso preventivo de quiebra por segunda vez en su historia. La empresa tiene un modelo de negocios basados en franquicias. Hay unas 30 en actividad en la ciudad de Buenos Aires y la provincia homónima, y también en Santa Fe y Neuquén. Su menú es diverso en gustos y acotado en oferta. Hay 5 tipos de pizzas y 16 de empanadas, todo a un precio accesible. Pero la compañía detrás del nombre Difablo informó que tiene una deuda bancaria de más de 3.800 millones de pesos y hasta la fecha ya contabilizó 231 cheques rechazados por más de 1.032 millones de pesos.
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6: 28 grados la temperatura en Paraná, humedad 63%. El cielo se encuentra ligeramente nublado.
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0: 35 minutos pasaron de las 5 de la tarde en este viernes que tiene de todo, que ha tenido sol, que tiene llovizna, que tiene por momentos lluvia más fuerte, absolutamente de todo. Pero aparte en un manto de humedad, una especie de abrigo de humedad, sí. Por lo menos en zona de ciudad, de provincia de Buenos Aires, también en todo el centro del país, en un ratito más todo el detalle.
1: Así es.
0: Carlita ahora con toda la información de un viernes en donde también hay que hablar del tránsito.
1: Así es, presta atención, por favor, atención, conductores. Desde las 22 de hoy, desde las 10 de la noche de hoy, el Paseo del Bajo podrá ser utilizado por vehículos livianos durante todo el fin de semana. Ojo, motos no, ¿sí? Vehículos livianos. El lunes a las 5 de la mañana vuelve al régimen exclusivo para tránsito pesado, ¿sí? Y por otro lado, si sos usuario de la línea E de subterráneos, desde el lunes 3 de agosto, sí señora, sí señor, mañana comienza agosto.
0: Sí.
1: Desde el lunes 3 de agosto, la estación General Urquiza, insisto, de la línea E, se cierra. ¿Por cuánto tiempo? Vaya a saber. Por obras de renovación. Mientras tanto, Tribunales de la D sigue cerrada.
0: Claro que sí. Sí, bueno, si cierra una estación, probablemente, como veníamos diciendo, el promedio es de aproximadamente 180 días.
1: Son un montón.
0: Aproximadamente 6 meses lo que duran las obras, así que a tener en cuenta, mañana comienza agosto, y si mañana comienza agosto, también hay que hablar, hablamos de colectivo, de trenes, de subte, de peaje, todo con modificación, ¿eh? Sí, claro, modificación tarifaria, así que vayan cargando también aquellos que usan la tarjeta SUBE, por supuesto, en el caso del colectivo. Hay, por supuesto, otros medios de pago. En el caso del tren, boleto mínimo que sube de 380 a 420 pesos. Hablamos de primera sección, segunda sección a 586 pesos. Eso en cuanto a los servicios que vinculan a la ciudad de Gran Buenos Aires por el lado ferroviario. Boleto mínimo de colectivos pasa a costar 852 pesos con 90, o sea, un aumento de casi el 4%. Estamos hablando del boleto mínimo, por lo tanto, del que recorre 3 kilómetros nada más.
1: Que es en general el menos usado.
0: El menos usado, 947, el de 3 a 6 kilómetros, 1.020 pesos el recorrido de 6 a 12 kilómetros. Hablamos de Ciudad de Buenos Aires. Seguramente nos escuchan en otros puntos de la República Argentina, como siempre decimos, en donde los valores son bastante superiores, con cifras que están entre los 1.500, 1.800, 2.000 y más de 2.000 pesos también. Y en el caso del subte, también con modificaciones a partir de mañana, a partir de mañana, porque el subte, viajar en subte, pasa de 1.621 pesos a 1.684, por supuesto, siempre con la SUBE registrada.
1: Obviamente.
0: Quien, no tiene la SUBE registrada, paga realmente una cifra mucho más importante, 2.541 pesos. Vamos a estar hablando de estos incrementos que rigen, no solamente en el transporte, a partir de mañana, primero de agosto.
1: Una información para mañana. Mañana en la Plaza Roque Sáenz Peña del barrio Villa General Mitre, más conocida como la Plaza de Papo, ¿sí? La que está allí en Juan B. Justo y Boyacá.
0: Sí.
1: Había una actividad programada para los más pequeños, juego, creatividad, encuentro. Ha sido suspendida esta actividad, te avisamos, para que no vayas por las inclemencias climáticas, ¿sí? Así que la actividad de mañana a las 2:30 de la tarde en la Plaza de Papo, si sos del barrio y la conoces así, está suspendida, hasta nuevo aviso.
0: Muy bien, el señor Domper con todo el deporte a esta hora de la tarde.
2: Bueno, Ernie, habíamos anticipado lo de la FIFA. Hoy renunció Carlos Cordeiro, uno de los asesores principales de Gianni Infantino, y no solamente que se fue, sino que difundió una carta brindando sus argumentos de la salida. Por ejemplo, agregó: como asesor principal del presidente de la FIFA y aficionado del fútbol, no puedo quedarme de brazos cruzados mientras la FIFA considera vender una participación en la Copa Mundial. Quiero dejarlo claro, no tuve ninguna participación en esta propuesta y me opongo a ella de forma inequívoca. Es un mal acuerdo para las federaciones miembros de la FIFA, un mal acuerdo para el fútbol y un mal acuerdo para el futuro a largo plazo de este deporte. Así que, evidentemente, esta polémica lo superó Infantino, le acaba de renunciar uno de sus asesores, y también se bajó la Federación Asiática. Ayer había sido la UEFA, después la CONCACAF, y ahora la Asiática, es decir, es inviable que esta propuesta continúe por buen término. Hoy hablamos con un colega español que nos decía, bueno, un poco yo coincido, ¿no? Hay que también saber leer entre líneas. Para el próximo Mundial falta mucho. El año que viene es el Mundial Femenino, que también entraría. Pero me parece que acá le están marcando la cancha a Infantino, ¿no? Y seguramente de acá a unos meses esta propuesta quede en el olvido, por lo menos por un tiempo.
0: Bueno, claro, veremos cómo se recomponen, ¿no? Las partes a partir de una propuesta que ha generado más rechazos que apoyos, claramente.
2: Sí, ¿no? Totalmente. Evidentemente no fue bien visto esta propuesta de vender un 20 o un 30% de los derechos comerciales.
0: Muy bien, nos preparamos para un fin de semana de mucha acción, por supuesto, futbolísticamente hablando. Sí. Desde ya lo más importante por la atención y porque siempre concita mayor seguimiento por tener las mayores hinchadas de la República Argentina. Hablamos de River y de Boca con partidos el día domingo.
2: Exactamente, juega Boca en Rosario a las 17 frente a Newell's y después pegadito contra Central, los dos rosarinos enfrentando a Boca y a River. River va a recibir a Central en el Monumental. Y mañana un partido interesante a las 18 en Barrio Alberdi y Belgrano Argentino.
0: Sí, claro.
2: El campeón recibe a uno de los equipos que ganó los dos partidos, el Bicho, y que ya se han cruzado en semifinales el otro día. El último campeonato los ha enfrentado en semifinales, después Belgrano fue campeón. 80.000 socios, hoy me contaba Romero desde Córdoba, que ha sumado Belgrano en total después del gran campeonato. Y mañana tenés 15:30 en Río Cuarto, Estudiantes Banfield, en Mendoza el Lobo frente a Unión de Santa Fe, el Lobo mendocino. Y mañana también 18 horas Estudiantes en La Plata Defensa, y va a ser partido de Nacional del Fútbol Show Racing Tigre, el equipo de Boda, mañana de local 20:30, y el domingo, como decíamos, Newell's Old Boys Boca, también transmisión del Fútbol Show en Rosario, y a las 19:15 va a estar jugando River en el Monumental con transmisión de Radio Nacional a través del Fútbol Show. También el domingo 14:30 en Mar del Plata, Aldo Civi Gimnasia con hinchas del Lobo, 3.000 hinchas y socios del Lobo van a Mar del Plata al partido frente a Aldo Civi. 14:30, un duelo. ¿Quién dirigirá? Riestra Barracas, ¿no? Va a ser complicado.
0: ¿Qué partido ese?
2: Sí,
0: ¿no?
2: Riestra Barracas va a ser partido del domingo a la tarde. Y 21:30 del domingo, Lanús Instituto cerrando la jornada dominical.
0: Bueno, decíamos, meteorológicamente hablando, pasa absolutamente de todo.
1: De todo.
0: Hace un rato, tornado en la ciudad de San Genaro, en la provincia de Santa Fe. Y hace un rato, arcoíris en Aluminé, en la provincia del Neuquén. Aquí en la ciudad de Buenos Aires, como decíamos, creo que en 20 minutos durante la mañana tuvimos sol, lluvia, cielo nublado, no vi arcoíris.
1: No, arcoíris no.
0: Pero sí, también tuvimos alguna oscilación en la temperatura y hasta ahora tenemos una temperatura
1: 23
0: alta
1: grados, 23 grados 7 décimas la temperatura actual. 24, mira, actualizó. Opa. 24 grados, 7 décimas, 77 el porcentaje de humedad, viento del norte, lo cual lo hace más pesado, y baja presión, 998 hectopascales decimal 9, porque bueno, hay pronóstico de lluvia. Yo hoy más temprano contaba que de Avenida de Mayo para acá, son 6 cuadras, nublado, llovizna, sol pleno, sin lluvia, sol con llovizna, nublado, tormenta, que me tuve que meter en un negocio porque no se podía caminar. Todo eso en 6 cuadras.
0: ¿Los oyentes se comunican al...?
1: Sí, al 113-870-7485. Saludamos a Tahir, que está allí en San Pablo. Fiel dice, tengan cuidado con la lluvia, y nos desea un buen fin de semana.
0: Nosotros separamos y ya nos metemos de lleno en lo que es el análisis en detalle, de los que saben de meteorología,
1: claro que sí,
0: para saber lo que está sucediendo a nivel país y qué se puede venir también para próximos meses con algunas alertas y algunas informaciones con ya el carácter de, bueno, advertencia de organismos técnicos sobre justamente las precipitaciones que van a ser importantes, muy considerables en alguna zona de la República Argentina de cara a la primavera-verano. Ya seguimos con más Segundo Round.
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0: 17:46 minutos, segundo round por Radio Nacional. Decíamos, por supuesto, más allá de nuestra mirada, en este caso como ciudadanos, como periodistas, como personas que transitan la calle, pero necesitamos obviamente de la mirada científica de aquellos que efectivamente siguen y entienden de la cuestión meteorológica. Cindy Fernández es meteoróloga, integra Meteorred. Cindy, ¿cómo estamos? Buenas tardes.
1: ¿Qué tal? ¿Cómo están? Muy buenas tardes para todos.
0: ¿Cómo andamos? Yo no sé sinceramente por dónde arrancar con la meteorología, porque miro el país y hay absolutamente de todo, absolutamente de todo. Por supuesto, sí. Si te parece, comenzamos por la zona centro, que tiene esta situación de temperatura. Bueno, aquí estamos con 24 grados, casi en, no diría musculosa, pero en remera, y también con, bueno, estas lluvias que vienen, que van. ¿Qué es lo que estamos atravesando?
1: Bueno, si me dejás voy a hacer un resumen rápido de todo lo que está ocurriendo en el país.
0: Por favor.
1: Un viernes bastante complicado y complejo con un montón de fenómenos meteorológicos. A ver, en líneas generales lo que estamos teniendo es un ingreso de una masa de aire muy cálida y muy húmeda a todo el norte y el centro de Argentina. Esta masa de aire es tan cálida y tan húmeda que está dejando valores de temperaturas que no son propios del mes de julio-agosto. De hecho, en el norte argentino los valores de temperatura están entre los 32 y los 34 grados. Acá nomás, en el sur de Santa Fe, estábamos casi en 30 grados hace un ratito, y en el área metropolitana estamos teniendo temperaturas entre los 24 y los 26 grados, ¿sí? Y además mucha humedad que se está concentrando cada vez más en toda la región. Por otro lado, desde el lado patagónico está avanzando un frente frío bastante marcado. No trae aire muy muy frío, pero es un frente que realmente genera una discontinuidad en las masas de aire, y entonces este contraste, cuando se encuentren, donde se van encontrando estas dos masas de aire, la cálida y húmeda, con este frente frío, bueno, se espera que se desarrollen y se generalicen tormentas bastante fuertes o severas, porque la atmósfera está realmente cargada de humedad, con mucha inestabilidad, y entonces están las condiciones para que las tormentas adquieran severidad. Sí, lo que va a estar pasando, parte de lo que ya está ocurriendo, pero también lo que va a pasar en las próximas horas, porque ahora con este ingreso de masa de aire cálido ya se están desarrollando algunas tormentas puntuales sobre el sur del litoral, estoy hablando del sur de Santa Fe, Entre Ríos, y también gran parte de la provincia de Buenos Aires. De hecho, estas tormentas fuertes o severas ya están ocurriendo, pero se están dando de manera puntuales y aisladas. Por eso tenemos chaparrón, mejora, chaparrón, mejora, chaparrón, mejora, y venimos así. Pero algunas de estas tormentas ya están sí fuertes. De hecho, hay algunos sectores donde se ha registrado caída de granizo, por ahora pequeño, e incluso hace un ratito en el sur de Santa Fe, en la localidad de San Genaro, las tormentas fueron tan severas que también generaron un tornado. Hablan en redes sociales un montón de datos de este fenómeno. ¿Sí? Todas estas condiciones para que se sigan generando fenómenos de intensidad como granizo, tornados, ráfagas de viento intensas y lluvias torrenciales están dadas para el resto del día de hoy. Por eso se mantiene una alerta de nivel naranja por el Servicio Meteorológico Nacional. Estas tormentas, sí, eso justo te iba a decir. Estas tormentas intensas, al menos hasta la madrugada del sábado. Lo más intenso se espera para ahora a la noche, es decir, entre las 6 de la tarde y las 12 de la noche, que es cuando rige la alerta de nivel naranja. ¿Sí? Ese es el periodo, la ventana, por decirlo de alguna manera, donde se prevén los fenómenos más intensos. Pero eso no quiere decir que antes o después no podamos tener, porque hay alertas de amarillo, incluso hasta cerca de las 6 de la mañana del sábado. Sí que se mantiene la alerta. Eso con respecto aquí al área metropolitana, alrededor es región pampeana. Si me alejo de esta zona, también hay un montón de fenómenos significativos. Por un lado, todo lo que es el norte del país está siendo afectada por esta masa de aire cálida que viene acompañada por ráfagas de 60 o 70 kilómetros, ráfagas de viento del norte húmedo. Las condiciones en provincias como, por ejemplo, Santiago del Estero, Chaco, Corrientes, están siendo realmente muy calurosas, con elevada sensación térmica, más de 30 grados, y un viento muy cálido que los afecta, trafagoso. ¿Sí? Entonces tampoco está muy linda la situación en esa zona, a pesar de que no tienen tormentas. Y si nos vamos hacia el oeste de Argentina, también hay muchísimo viento y sonda. Toda la cordillera, desde Mendoza hasta Jujuy, está siendo afectada por vientos muy intensos en altura, con ráfagas que, por ejemplo, en zona cordillerana de La Rioja, Catamarca, pueden llegar a 150 kilómetros por hora en la tarde de hoy. Y además, en zonas más bajas de, por ejemplo, San Juan, La Rioja, Catamarca, incluso en partes de Mendoza, ahora está soplando el sonda muy fuerte, que genera una sequedad del aire bastante intensa. Por ejemplo, en la ciudad de Mendoza capital, ahora la temperatura es de 27 grados, pero con una humedad relativa de solamente el 5%. No hay casi nada de humedad en el aire. Estas son condiciones, bueno, y ráfagas de viento fuertes de 40 a 50 kilómetros por hora, incluso en algunos sectores mayor. Estas condiciones, además de generar algunos problemas de salud y reducción de visibilidad por todo el polvo que levantan, sí, también son condiciones muy favorables para la aparición de incendios. Entonces es una situación muy crítica, donde están todos muy atentos, porque a cualquier chispita que se genera, eso genera un incendio que debido a las ráfagas es incontrolable, ¿sí? Bueno, esto está ocurriendo en todo el oeste argentino.
0: Totalmente. Veíamos, de hecho, algunas publicaciones de justamente lo que sucede en Mendoza y en San Juan, con algunos daños, efectivamente, producto de los vientos, del viento sonda en particular. De hecho, Mendoza y San Juan han suspendido las clases. Esto, claro, se conoció, sí, anoche, sí, sí, para evitar justamente mayor movimiento por este viento que trae como mucho polvo en suspensión, ¿no? Mucha tierra también.
1: Exacto.
0: Y claro que sí. Y como vos decías, con esta bajísima humedad, la gente está de repente acostumbrada, pero siempre necesita de las alertas para efectivamente, bueno, si en caso de no tener necesidad de salir, no hacerlo, ¿no?
1: Exacto, sí, lo importante en este tipo de situaciones, sobre todo cuando hay una alerta naranja, es entender que cuando la alerta pasa a nivel naranja, quiere decir que fenómenos meteorológicos, además de producir daños al ambiente, a los bienes, son peligrosos para la vida. Uh-huh. Y hoy, por ejemplo, por estas tormentas que estamos teniendo acá en la Franja Central, o incluso por el sonda y los vientos intensos de la cordillera, se han emitido alerta de nivel naranja. Eso quiere decir que hay peligro para la vida humana. Por eso, en este tipo de situaciones, sobre todo, es muy importante que la gente no se exponga a los fenómenos meteorológicos. No salir si no es extremadamente necesario. En el caso de las tormentas, bueno, mientras que el cielo esté medio despejado, aprovechemos, pero donde vemos que el cielo se oscurece, no nos agarremos, sí, enseguida buscar refugio. Bueno, nada, por eso también muchos gobiernos acatan las alertas meteorológicas y toman estas medidas que, como vos mencionabas recién, la suspensión de las clases o de todas las actividades públicas.
0: Cindy, te llevo a otro rincón de la República Argentina, donde Radio Nacional tiene mucha escucha, muchos oyentes, por supuesto en zonas patagónicas, la Patagonia Andina, y con temperaturas que han sido extremas en los últimos días. Por ejemplo, si hablamos de Santa Cruz, con mínimas que llegaron a estar, hablábamos de 15, de 20, 25 grados bajo cero en el caso de Santa Cruz. ¿Qué esperan, qué están viviendo y qué esperan para próximos días?
1: Bueno, mirá, el extremo sur argentino está haciendo algo que creo que el resto del territorio nacional se desligó un poco, porque el frío extremo que se está viviendo en Patagonia durante este mes de julio pocas veces se ha visto. Hay sectores de Santa Cruz que son hasta el día de hoy alrededor de 12 o 13 días consecutivos con olas de frío. Y no fue una ola de frío donde los umbrales para ola de frío se superaron ahí por algunas décimas. No, se superaban por más de 10 grados, ¿sí?, los umbrales de ola de frío. Vos recién mencionabas, la ciudad del Calafate, creo que recién hoy llegó a los 0 grados y hacía casi 15 días, o si no me arriesgo a más cantidad de días, que no tenía un valor de temperatura positivo. Sí, entonces el frío es realmente muy extremo. Hoy este frío ha aflojado un poco en la zona y se espera que en las próximas jornadas se mantengan las condiciones frías, pero ya levemente por debajo de lo normal, no con un frío tan extremo. Pero bueno, van a seguir, al menos por algunas jornadas más, las nevadas intermitentes. De hecho, hoy, por ejemplo, Santa Cruz sigue con alerta por nevadas. Ya mañana el alerta por nevadas cesa, si bien puede haber alguna nevada, ya va a ser mucho más aislada y se espera un mejoramiento de las condiciones meteorológicas. Pero no así en la cordillera del norte patagónico, donde vamos a seguir teniendo nevadas, incluso este fin de semana.
0: Cindy Fernández, meteoróloga, integrante de Meteorreda, bien digo, y por supuesto, dando cuenta, haciendo un repaso muy detallado de lo que sucede en toda la República Argentina con esta variedad de situaciones que se dan, sí, en un viernes, por cierto, muy intenso. Un abrazo grande.
1: Un saludo grande, hasta luego.
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10: El elefante lo ve a Tarzán desnudo y le dice, ¿con esa trompita tan chiquita no te ahogás?
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0: 17:58, nos acercamos, nos aproximamos a las 18, momento de noticias aquí en Radio Nacional, pero antes, Carlita, con todo lo que hay que saber, después de lo que fue este repaso de Cindy Fernández en materia meteorológica, ¿qué sucede aquí en la Ciudad de Buenos Aires?
1: Así es, la temperatura está allí en 24 grados, ahora cerca de las 6 seguramente va a actualizar, 77 el porcentaje de humedad, persiste esta alerta naranja para esta noche por tormentas fuertes, posible caída de granizo. Como dijo Cindy, si no tenés que salir, evítalo, no salgas, quédate adentro. Insisto, sacá las cosas que puedan estar sueltas en el balcón. Aprovechá ahora si es que no está lloviendo. Ojo con los cables, ¿sí? Tené cuidado a todas estas cosas que uno por ahí no le da bolilla y después pasan cosas. Te recuerdo que si hablamos de los subtes, la línea E, a partir del lunes, la estación Urquiza, la estación General Urquiza, permanecerá cerrada por obras. Así que bueno, veremos cuándo lo abren.
0: Muy bien.
1: Y recordar que la B de Bueno, la que va por Corrientes, hoy y mañana opera con horario extendido, ¿no? Como todos los fines de semana.
0: Muy bien. ¿De qué vamos a hablar? De deporte después de las 6 de la tarde con el señor Domper.
2: ¿Qué jugador llegó a River y quién podría venir, Y además de la Primera Nacional.
0: Pendiente, por supuesto, los hinchas de River y, por supuesto, aquellos que siguen la primera categoría del fútbol de ascenso en nuestro país. Ahora, momento de informarnos en Radio Nacional.
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4: ...28 grados la temperatura actual en Paraná. Murió el caballo que había sido rescatado tras caer en un arroyo en Paraná. El equino había sido rescatado con vida tras un amplio operativo realizado este jueves. Sin embargo, murió horas después debido al delicado estado en el que fue hallado. El caballo había sido rescatado este jueves luego de caer en un arroyo en la zona de calles Tratado del Cuadrilátero y Rondó, aquí en Paraná. Murió posteriormente al operativo. El animal había sido extraído con vida, pero presentaba un delicado cuadro de salud tras permanecer varias horas atrapado. Vuelven a subir las naftas. El gobierno aplicará este sábado 1 de agosto parte de la actualización por inflación del impuesto a los combustibles, que se traslada directo a los precios finales en el surtidor en todo el país. El incremento será del 0,5% para la nafta y del 0,75% para el gasoil. Esto se hizo mediante el decreto 693 publicado este viernes en el Boletín Oficial. Localizaron en Venezuela a Mía, la niña santafesina buscada desde el año 2023. Nicolás Altamirano, el padre de la niña santafesina desaparecida desde 2023, confirmó que Interpol localizó a su hija en Barinas, Venezuela. Ahora aguarda que Cancillería acelere los trámites para su restitución a la Argentina y advirtió que la menor se encuentra en una situación de vulnerabilidad. El hombre expresó su alivio por conocer finalmente el paradero de su hija, aunque remarcó que ahora comienza una nueva etapa, que es la de lograr que la menor sea trasladada a nuestro país lo antes posible.
3: Datos del tiempo.
4: 28 grados la temperatura, sensación térmica 27 grados una décima, humedad 63%, la presión 991 decimal 4, vientos del norte a 39 kilómetros en la hora, visibilidad 15 kilómetros, cielo ligeramente nublado.
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5: Esta es la información necrológica. Falleció en Paraná a los 55 años el señor Marcelo Gabriel Paz. Los restos de Marcelo Gabriel Paz, sepelados en Echagüe 727, serán inhumados mañana a las 11:15 en el cementerio Solar del Río. El cortejo fúnebre partirá desde la sala a las 10:40. Atención, Cochería Lamperti y Compañía SRL. Falleció en Crespo a los 58 años el señor Juan Carlos Gettig. Los restos de Juan Carlos Gettig son velados en la Sala A de Avenida Ramírez 1032. Serán inhumados mañana a las 11 en el cementerio de Crespo. Previo responso en la parroquia del Rosario a las 10:30. Exequias a cargo de empresa fúnebre Alejandro Lind e Hijo. Hasta aquí la información necrológica.
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¿Cómo les va, queridos amigos? Muy buenas tardes, bienvenidos. Nuevo encuentro de Raíces y Alas del Litoral en el aire de LT14 Radio General Urquiza, Nacional Paraná. Despidiendo este mes de julio de 2026, viernes 31 de julio. Y aquí nos encuentra saludándolos a través de la querida amiga Araceli Tano, cantoraza nuestra, en Canto Islero. Porque la ranchada es fuerte y soporta o aguanta el temporal, dice parte de la letra. ¿Será que así será? Ojalá que sí, queridos amigos, porque tenemos anuncios de tormentas fuertes. Todavía no han llegado por acá, pero está el anuncio, una alerta vigente para esta noche, más que nada, aunque ya se están anunciando algunas tormentas aisladas para ahora, para la tarde nomás. Pero para esta noche de viernes se anuncian estas tormentas para lo que es gran parte de la provincia de Entre Ríos, en realidad, no solo para nadie alrededores, en condiciones que se van a extender a la madrugada, la mañana del sábado, hacia la tarde va a ir aflojando un poquito ya del sábado, pero bueno, simplemente para que lo tengan en cuenta, para que se cuiden, para que no se expongan. Darles a ustedes las muy buenas tardes en nombre de Cristian Palieiro, nuestro operador musicalizador en la consola, hoy a su cargo también esta selección de música, junto a Horacio Alberto Izaguirre, otro de nuestros operadores. Está también Exe Roldán allí, las buenas tardes para él. Bueno, escuchábamos recién en el servicio de noticias a nuestra compañera Jorgelina Duarte. Le vamos a dar un saludo, un cariño, un besote muy, muy especial a Jorgelina, porque hoy está cumpliendo años. Así que le vamos a regalar todo el programa. La vamos a homenajear en el día de su cumple, cayéndose de julio. Ayer nomás, si es una nena, nacía Jorgelina. Para darle alegría, por supuesto, a la familia Duarte. Le damos un beso de parte de todo el equipo. El muy feliz cumple, reitero, para Jor, nuestra compañera. Allí se sumará José Luis Ferrando, en minutos nada más. Bueno, como siempre, despedimos a Mirko Romero Matos, que deja su labor como locutor de turno de la radio esta tarde, cerrando la semana, Mirko. Espero que le dé tiempo, este clima que está medio amenazante, Mirko, para que llegue tranqui al pago de diamante. Y bueno, que disfrute del buen descanso. Se queda por acá todavía. Aquí le escuchábamos también en el corte de las 18, nuestra compañera locutora de la radio, Adriana Minni, que estuvo acompañándolos junto a Mirko, junto a Hugo Fisore, en la propuesta de la siesta con aroma mate. Carlos Baptista, mi nombre. Bueno, amigazos, ¿tortas fritas? Sí, torta frita en fija, dijo el maestro Víctor Velázquez cuando llueve en Entre Ríos. Seguro que sí, para acompañar esos matecitos ricos que están ya ustedes degustando. Cuando pasaron 11 minutos de las 18, los estamos invitando al 343-520-1260, queridos amigos. Allí los recibimos, como siempre, a través de mensajes de texto, mensajes y audios de voz de WhatsApp. Y bueno, juntos vamos a recorrer este caminito que tenemos hasta minutos antes de las 19 con nuestros queridos músicos, artistas, poetas, con nuestras canciones y por supuesto tratando también en lo posible, ¿no?, de complacer lo que ustedes vayan pidiendo. Vamos al segundo encuentro musical de esta tarde con nuestro querido gran Jorge Méndez en su canción de El Jornalero.

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0: Bueno, muy bien, 18 horas, 18 minutos en la República Argentina. La música en este segundo bloque sonando con nuestro gran Jorge Méndez, claro que sí, en El Jornalero, una de sus tantas creaciones. Y cantaba recién Mario Suárez, una hermosísima versión en la voz de Mario Suárez de Taipero por Yahoo, a propósito de mañana, primero de agosto, porque comienza así, para agosto caña con ruda. Este taipero por Yahoo. Bueno, queridos amigos, tengo ya varios saluditos por acá, por lo que veo. Se han contactado los amigos al 343-520-1260. Los vamos a comenzar a compartir gustosamente, por cierto. Y un abrazo grande, grande hacia la distancia que llega desde acá, desde Paraná, hasta la provincia de Buenos Aires, específicamente a la zona del conurbano, zona sur del conurbano, a Florencio Varela, de donde yo soy oriundo. Ahí tengo a mis tíos queridos Norma y Hugo Baptista, escuchando el programa. Me hace saber uno de mis primos, así que les mando un abrazo, un beso grande a los dos, y gracias por tomarse el tiempo ahí de compartir un ratito de esta propuesta que ponemos todas las tardes al aire a través de nuestra LT14. Es un pedacito de Entre Ríos y del litoral que desparramamos a los cuatro puntos cardinales, querido tío. Yo sé que por ahí extrañan el terruño ellos, oriundos de Concordia, imagínate. Bueno, por acá, mi tío, digo, ¿no? Mi tía es bonaerense como yo. Por acá. A ver. Hola, buenas tardes. Adriana, Jorgelina, Gran Carlitos. Bueno, todo el staff de la radio, Hugo, José Luis, Cristian, Ezequiel, Horacio, amable audiencia. Muchas felicidades, muy buen fin de semana para todos. Para Mari, el saludo de Oro Verde, para Juanita Smith, para Rodolfo, para Augusto, Rosenbrock, familia Oviedo, felizmente andan bien, así que los alegramos mucho, la familia Oviedo, en particular el amigazo Raúl. Para Doña Betty, de Bajada Grande, para Doña Pocha de Racedo, también a quien acompañamos todos los días a través de la radio, según nos hace saber Juanita Smith, que vive solita y que se acompaña con la radio. Por eso lo sumamos al saludo de Freddy. Para Sergio, para todos los compañeros de trabajo de la Escuela Agrotécnica, para Julio Tito Cardenia, para Roberto Siebenard, para Ramona y familia, para Alberto Castiazoro, Doña Esther, Don Víctor, Julio Monzón, Rogelio Cacho Córdoba, Freddy de Villa Urquiza, hasta el lunes, si Dios y la Santa Virgen quieren, dice Freddy. Muchas gracias, querido amigo. Buen fin de semana. Y a ver qué nos dicen de propia voz los amigazos. Escuchamos.
1: Hola, Carlito, ¿cómo va? Bueno, hola. Hoy estamos medio con precauciones, sí. Anuncian tantas cosas. Sí, mira, sí, tormenta, sí, sí. Vientos, piedras. Pero bueno, hoy lo voy a hacer media opaca nomás. Ajá. Por supuesto, siempre con la fe, viva la vida, pero hoy me prendió los rayos. Ando juntando leñas, un abrazo para todos, que siga bien, que se venga suave nomás.
0: Eso.
1: El temporal, digamos. Ajá. Gracias, chau.
0: Un abrazo, Pampa querido, sí, tranquilo nomás, mi hermano. Ojalá que sea con juicio, dijo mi abuela, Petrona. Que no provoque destrozos, que es lo que por allí no queremos, ¿no? Ojalá. Pero hay que tomar recaudos, como bien estás haciendo. Un abrazo, Pampa querido. Mi amigazo, Pampa Godoy, de Colonia Avellaneda. Buenas tardes, invernal, amigos de la radio. Les habla José Arrieta. La verdad que con esta temperatura parece raro decir invernal, ¿no? Pero todavía estamos atravesando el invierno, sí, señor. Desde mi rincón del litoral, acompañando la tarde con un mate bien cebado. Quisiera adherirme también a los amigos oyentes que piden un poquito más de tiempo para la música litoraleña, al menos media hora más, firme junto al dial. Ayer explicaba la cuestión, querido José. Ayer expliqué que no depende de nosotros. Un abrazo para todos y que siga sonando el chamamé. Feliz fin de para todos. Un abrazo grande, José querido. Gracias, un abrazo, hermano, por disfrutar de esos matecitos ricos, por supuesto. Buenas tardes, Carlitos, audiencia, equipo, acá en casa descansando, después de muchos días sin poder escucharte. Pasa algo de don Abelardo Di Mota, ya que también era de Mojones Norte. Buen fin de... Muy bien, ¿y quién lo pide? A ver, ¿por qué no me firmó el mensaje? Norma, ¿cómo estás, Norma? Muy buenas tardes para vos. Bueno, vamos a ver si podemos complacerte con algo por don Abelardo Di Mota, que en su memoria, en su honor, se celebra el Día del Chamamé entrerriano, ¿sí? El 15 de junio se estableció la fecha. Bueno, el colectivo de Costa a Costa es quien propulsó la idea, y la verdad que a partir de ahora se celebra todos los años el Día del Chamamé Entrerriano, gracias a don Abelardo Vimota. Hola, Carlitos, equipo, disfrutando tu hermoso programa. Que tengan un hermoso fin de... feliz por el jornalero, mi amada chamarritas, dice Amalia. Gracias, Amalia, besos. Hay más amigos, de propia voz escuchamos. ¿Ver?
2: Buenas tardes, amigazo. Muy lindo su programa. Muy lindo todo. Muchos saludos a todos los... a tanto usted como... todos los muchachos que trabajan ahí, que los escucho todos los días, todo el día.

0: Igual, hay que tomarla igual, supongo, ¿eh? Cumplir con la tradición, cómo no. A ver, veo por acá alguien más. Queremos cumplir con todo. Tenemos a la amiga de Oro Verde, a ver, la escuchamos.
1: Hola Carlito y querido equipo del ET14, acá como todos los días los estoy escuchando. Bueno, para saludarlo, vamos a despedir julio y vamos a comenzar con el primero de agosto, el día de la Pachamama, de nuestra madre tierra. Y bueno, para ustedes, para todos los oyentes, para todos mis vecinos de Oro Verde, que tengan una buena noche, que descansen. Ojalá que llueva, pero que no venga tormenta, porque el domingo es mi cumpleaños, no lo quiero pasar con tormenta. Así que bueno, un beso para todos de Mari de Oro Verde. Y bueno, Adrián Vera, que haga mucha grasa, porque dice que va a llover mucho.
0: Bueno, Mari querida, mirá vos, bueno, quedá tranquila que aparentemente el domingo no hay pronóstico ya de lluvia, ¿eh? Mañana por la tarde ya iría mejorando la cuestión climática, así que quedate tranquila. Así que mirá vos, cumpleañera el 2 de agosto. Igual que me enteré días pasados acá, trabajando el sábado pasado precisamente, a la mañana, que el conductor de Voces del Volga también cumpleaños el 2 de agosto, José Garéis. Así que están de celebración, ¿eh? Muy bien. Por acá tengo uno más, ya vamos a la música. Buenas tardes, y si puede ser la Delia por Dimota, mejor. Gustavo de Villa Urquiza. Bueno, Gustavo, ¿cómo te va? Buenas tardes, bienvenido, muchas gracias, ¿eh? Soy Norma por San Benito, hay varios mojoneros, uno de ellos es Ricardo Leal. Claro, es verdad, Norma querida, gracias por la aclaración. Vamos a volver a la música, ¿eh? Ya pasaron 26 minutos de las 18 en todo el país. Vienen los chamarriteros en Vieja Acordeón de Tío Pedro.

0: Bueno, los chamarriteros para vieja acordeón de Tío Pedro, 18:30 minutos en punto en la República Argentina. Cerramos la primera parte de Raíces y Alas del Litoral. Vamos a compartir noticias y ya volvemos.
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4: ...27 grados la temperatura actual en la ciudad de Paraná. Incorporan vehículos 4x4 para reforzar la asistencia ante emergencias en Entre Ríos. El gobernador Rogelio Frigerio encabezó la entrega de un camión con tracción 4x4 cedido por el IAPSER Seguros al Ministerio de Desarrollo Humano. La unidad está destinada a optimizar la capacidad de respuesta y asistencia en todo el territorio entrerriano frente a situaciones de catástrofes naturales y emergencias en el marco de un plan integral para mitigar los efectos del fenómeno climático de El Niño. Desde agosto cierran el acceso a la Garganta del Diablo por la crecida del río. Las cataratas del Iguazú registran actualmente una crecida histórica asociado a lluvias intensas en el sur de Brasil y a proyecciones meteorológicas que anticipan la llegada del fenómeno Super Niño. Ante este escenario, la Administración de Parques Nacionales decidió cerrar de manera preventiva el circuito Garganta del Diablo a partir del 3 de agosto, con el objetivo de resguardar la infraestructura y garantizar la seguridad de los visitantes.
3: Deportes.
4: Crisis en la FIFA. Renunció un asesor clave de Giannini Infantino en medio del conflicto con la UEFA y difundió una fuerte carta. La FIFA atraviesa una crisis inesperada después de que un medio revelara el plan de Giannini Infantino para vender participaciones en los derechos de las Copas del Mundo a privados. Carlos Cordeiro, uno de los asesores principales del mandatario de la Casa Madre del Fútbol, emitió su renuncia y difundió una fuerte carta brindando sus argumentos. En parte del comunicado manifiesta que es un mal acuerdo para las federaciones miembros de la FIFA, un mal acuerdo para el fútbol y un mal acuerdo para el futuro a largo plazo de este deporte, señaló en su cuenta oficial de LinkedIn.
3: Datos del tiempo.
4: 27 grados la temperatura actual en Paraná, humedad 65%, el cielo se encuentra ligeramente nublado.
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11: Estamos en todo el país. Entre Ríos. A 9 kilómetros al norte de la ciudad de Concepción del Uruguay, sobre el Arroyo de la China, se encuentra el Palacio Santa Cándida. Fue uno de los emprendimientos industriales más importantes de Urquiza, constituyendo el saladero más grande del país a mediados del siglo XIX. Lleva ese nombre en honor a la madre del prócer, Cándida García. Las instalaciones del saladero contaban con las técnicas más avanzadas para la época, incluyendo un largo muelle de madera con ferrocarril para servicio de los veleros mercantes que arribaban al puerto.
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0: Muy bien, 38 minutos después de las 6 de la tarde, con el zurdo Martínez, y esa guitarra tan particular que pulsaba también de modo muy particular el zurdo, en Canto Diamante. Despedíamos a Abelardo Di Motta, su conjunto pedido fue este tema, Ofelia, muchas gracias. Creo que fue Norma, me parece, Norma había pedido a Abelardo Di Motta, pero Gustavo, desde Villa Urquiza, pidió Ofelia. Así que bueno, para los dos, muchísimas gracias. Espero que lo hayan disfrutado. Por acá tenemos más amigos, al 343-520-1260. Escuchamos, a ver.
1: ¡Ave María Purísima!
0: ¡Concebida!
1: ¿Cómo anda, don Carlos?
0: Bien.
1: Pero mi alero, que ande bien el hombre.
0: ¿Cómo va la cuestión por ahí?
1: Yo ando bien, ando bien. Y acá estoy como siempre, va fuego, no va, vamos, yupi. Parece que se viene el agua, vamos a ver, sí. Dios quiera sea todo calmo.
0: Exacto, exacto, sí señor.
1: Una caída, que sea una caída de agua.
0: Va a venir bien.
1: Apaciguada. Bueno, gente, buen fin de que la pasen lindo, un saludo para la tía Ramona González.
0: Bueno.
1: De los pagos de diamante, vamos nomás.
0: Sí señor.
1: Éxitos.
0: Muchas gracias, Adrián, igualmente para vos. Bueno, decía Mari que vas a tener que derretir mucha grasa con el tema de la lluvia por las tortas fritas. Bueno, te mandamos un abrazo grande, hermano. Buen fin de, gracias por esa buena onda y energía de siempre. A ver, por acá tengo otro mensaje de WhatsApp que recibimos. Dice, hola, buenas tardes, un saludo para mi mamá, que hoy está cumpliendo sus 84 años. Se la conoce por Morocha, se llama María Cristina. Mañana, si Dios quiere, será agasajada por su gran familia, hijos, nietos, bisnietos y tataranietos. Vive en Villa Urquiza. Pero mirá vos, bueno, en principio, muchas felicidades para Morocha, de parte de todo el equipo, y la audiencia seguramente se suma a saludarla por sus hermosos jóvenes 84 años. Y bueno, mañana obviamente a celebrar, queridos amigos, no se cumplen todos los días. Gracias, Ramona, muchas gracias, besos. Por acá tengo, me queda el mensaje de Betty, nuestra amiga de Bajada Grande, que siempre es saludada por Freddy también. Buenas tardes, Carlos, resto del equipo, gracias, Freddy, buen fin de semana. ¿Podrán pasar un tema de Pocho Roch? Tomamos nota, Betty, besos, buen fin de semana para vos también. Por acá, otro mensaje de WhatsApp, dice, hola Carlitos Equipo, saludos a Freddy, a Doña Pocha y a todos los oyentes. Buen fin de semana para todos, bajo la protección de Dios. Abrazos, Juanita. Besos, Juanita, muchas gracias por esos buenos deseos. Uno más. Buenas tardes, Carlitos. Acá estamos firmes, como estaca de circo, con mamá Irma, escuchando este hermoso programa. Queríamos pedirte a mi caballo Bayo, para todos los amigos de la buena música litoraleña. Gracias, Carlitos. Te saludan Irma y el Colo de Barrio Hipódromo. Abrazo, Colo querido. Besos a mamá Irma también. Bueno, mi caballo Bayo, tomamos nota. En tanto, seguimos compartiendo buena música nuestra que llega ahora con las voces de Montiel, Tanguito Costero.

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0: vienen pidiendo permiso los queridos hermanos Graciani, Carlitos desde alguna estrella y el querido Hugo Graciani, que ayer, antes de ayer, nos estábamos mensajeando a través de WhatsApp, enviando saludos para todo el equipo, el querido Hugo, y con ganas de alguna juntadita, con ganas de algún asadito también de por medio. Le mandamos un abrazo grande, grande al querido Hugo, porque había cumplido años hace unos días y nos anunciábamos por nuestros queridos, en realidad nuestras queridas amigas oyentes, Mari de Oro Verde, por un lado, y luego Juanita también, Smith, que nos contaba que estaba cumpliendo años el querido Hugo, y él acusó recibo, se enteró y automáticamente se contactó más tarde conmigo para agradecer. Y bueno, repartir los saludos correspondientes a cada uno de los integrantes acá del equipo, de la radio, amigos de tantos, tantos años con el querido Hugo. Bueno, y habíamos compartido antes a Tarrago Ross, su conjunto pedido por el Colo de Barrio Hipódromo, para él, para toda su familia, su mamá Irma, en Mi Caballo Bayo. Y las voces de Montiel también habían pasado en Tanguito Costero, 49 minutos luego de las 6 de la tarde. Hay alguien más por ahí con mensaje de voz. Vamos a ver de qué trata Cristian, si lo tenemos por ahí, lo compartimos. Ya vamos ahí, no hay problema. Es el último que llegó. Vamos a ver de qué trata el amigo. Si no lo tenemos, vamos a ver, ahí está. A ver quién está por ahí, escuchamos.
1: Hola Carlito, ¿cómo está? Estoy llegando a Viale, para que de fondo está escuchando su programa. Que tenga un buen fin de. Y gracias por esos hermosos chamamé que está pasando. No soy tan burro, pero es lindo chamamé. Bueno, que tengan un buen fin de, Carlito. Un abrazo, saludo a todos los oyentes. El Lobo de Viale.
0: El Lobo Fischer llegando al pago de Viale. ¿Cómo te va, Lobo querido? Muy buenas tardes para vos. Bueno, menos mal que vas llegando ya, y no te pasa esto de quedarte por ahí en los caminos rurales de la zona de Bertossi, donde trabaja habitualmente toda la semana el Lobo, con el Seba Zapata y toda la paisanada amiga que nos escuchan todas las tardes. Un abrazo grande, Lobo querido. Buen fin de semana. Seguí disfrutando de la música, que algunos minutos nos quedan todavía. Vamos a ir con el saludo para la querida amiga Betty, que estaba pidiendo algo por Pocho Roch. Para vos, Betty, entonces llega este gran exponente de nuestra buena música litoral. Por Santa Rosa me voy al río.

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Bueno, realmente hermosísima la música que hemos compartido hoy. Hermosos, sí, realmente, de muy buena calidad los intérpretes, porque algunos seleccionados por el Flaco, Cristian Palheiro en el control hoy viernes, y otro tanto, por cierto, el aporte de nuestros queridos amigos, amigas oyentes. Los del Gualeyán, la chamarrita de enamorar en el cierre de estas raíces y alas del litoral de hoy. Antes, Pocho Roch para Betty, por Santa Rosa me voy al río, cantaba. Amigos, muchísimas gracias. Pásenlo bien, cuídense con el mal clima que viene para las próximas horas. Buen fin de semana y Dios mediante con esta propuesta el próximo lunes aquí por el ET14, pasadas las 18. Chao.

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2: La temperatura en Paraná, 27 grados.
3: UNED y Mirador Tech firman un acuerdo estratégico para potenciar la innovación científico-tecnológica.
2: En el marco del fortalecimiento de los vínculos institucionales y con la mirada puesta en impulsar la economía del conocimiento, la Universidad Nacional de Entre Ríos y Mirador Tech formalizaron la rúbrica de un convenio marco de colaboración mutua y un acuerdo específico para el uso de instalaciones, salas de coworking y servicios tecnológicos.
3: Se trata de un convenio marco que sienta las bases para establecer lazos de cooperación e investigación, desarrollo tecnológico, transferencia y actividades académicas y económicas, fortalecimiento y complementación mutua.
2: Nuevo siniestro fatal en Entre Ríos.
3: Falleció un motociclista tras chocar contra un camión.
2: Un grave accidente de tránsito se registró hace instantes en el acceso a San Justo, departamento Uruguay, la ruta provincial 39, donde, por causas que se investigan, una motocicleta colisionó con un camión.
3: De acuerdo con la información preliminar, habría una persona fallecida como consecuencia del fuerte impacto.
2: En el lugar trabajan servicios de emergencia y personal policial mientras se realizan las primeras pericias para determinar cómo ocurrió el siniestro, según confirmaron medios locales.
3: Prestación por desempleo de ANSES.
2: La Administración Nacional de Seguridad Social confirmó los requisitos para acceder a un programa de asistencia que puede alcanzar los 372.400 pesos como tope máximo, destinado a personas sin empleo, y dio a conocer el procedimiento para acceder al beneficio.
3: El programa de prestación por desempleo combina una transferencia monetaria mensual con el mantenimiento de la cobertura de la obra social y la computación del periodo cobrado como años de aportes previsionales.
1: Datos del tiempo.
2: Temperatura 27 grados, humedad 65%, presión 991, decimal 8. Viento del norte a 34 kilómetros en la hora. Visibilidad 15.000 metros, cielo ligeramente nublado.
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0: hola, hola, pero ¿cómo les va? Qué gusto saludarlos. Muy, pero muy buenas noches. Aquí estamos disfrutando de Pasión Nacional, segundo tiempo. Mi nombre es Eladio Arregui y me acompaña el Chelo Marín en la puesta en el aire, en la producción el gran Pato Zulce y toda la gente que trabaja allí en Control Central, más José Luis Romero que está en Córdoba y nosotros comenzando a vivir esta noche, cerrando esta semana, pero lógicamente con una semana típica porque no tenemos fútbol un día viernes. Así que, bueno, anoche terminó parte de la segunda fecha de la Liga Profesional de Fútbol. Está Fabio Martínez en Control Central. Le mando un abrazo grande al gran Fabio Martínez. Lo conozco de tantos años. Le decía que no hay fútbol hoy. Hoy viernes no hay fútbol porque anoche concluyó parte de la segunda fecha que va a terminar la semana que viene, teniendo en cuenta que, por ejemplo, Boca, que pasó a los octavos de final de la Copa Sudamericana por penales, se le suma también que postergó su encuentro que va a enfrentarse con Estudiantes de La Plata el miércoles que viene, todavía en escenario a definir. Por lo que dicen, no está confirmado que Boca juegue en su cancha, es más, se habla de la cancha de Huracán. Pero eso al margen. Ya lo saludo al Negro Romero y le quiero preguntar a los oyentes, a todos los oyentes, lógicamente, que nos acompañan y que siguen, una pregunta para jugar un poco, para escuchar la opinión de todos. ¿Por qué les cuesta tanto a los equipos grandes ser campeón en el fútbol argentino? ¿Por qué le cuesta tanto a River, Boca, Racing, San Lorenzo, Independiente ganar un campeonato? El último que lo hizo fue, en este caso, River, en el trofeo de campeones 2023. Y después tenemos que remontarnos a la Copa, el trofeo de al Copa de la Liga Profesional 2022, que ganó Boca. Después están las copas de un partido, ¿no? Pero eso yo lo dejo de lado. Yo digo un torneo. Los torneos, esto, lo que pasa es que ahora le ponen copa y no le ponen torneo, se hace una mezcolanza difícil. Pero los torneos que jugamos, ahora ya últimamente, después de los 30 equipos, hay que jugar con este formato porque si no, no dan las fechas. Bueno, ¿por qué le cuesta tanto a los equipos grandes, a los 5 grandes, ser campeón? ¿Arman mal los planteles? ¿Se emparejó para abajo? Los equipos denominados no grandes, para no decir chicos, se arman mejor, tienen menos presión, menos responsabilidades. ¿Cuál es la opinión de ustedes? 11-38-70-74-85. ¿Por qué los grandes no salen campeones? Esa es la pregunta. Así que, bueno, vamos a estar interactuando con los oyentes. ¿Qué hace ese negro querido, José Luis? ¿Cómo estás allí en Córdoba? Acá la verdad que parece que se viene el mundo abajo. Está más pesado que vaca en brazos. Hay una humedad terrible, alerta amarilla, una jornada totalmente fea, desapacible, un día de M.
1: Un rinoceronte en UPA, más o menos.
0: Sí.
1: No, mira, Eladio, parece que estamos en otro país, que estamos en otra latitud. Te digo, es un día de verano hoy. A esta hora en Córdoba capital, 23 grados.
0: Ajá.
1: La humedad, 60%. El único desubicado era yo. Hace un rato andaba con campera. Todo el mundo de short, de bermuda, de remera, de ojotas. Hoy una jornada, bueno, amaneció, te digo, con una neblina espesa, no se veía nada, húmedo, y después salió el sol a media tarde, y obviamente veía en Buenos Aires una realidad totalmente distinta, ¿no?
0: Sí, acá eso, es parejo el tema de la temperatura. Acá nosotros tenemos 23.8, pero el problema es que tenemos menos de 1000 de presión en hectopascales, 997, y tenemos casi 80% de humedad. Entonces eso hace un cóctel, y claro, tuvimos lluvia esta mañana, lluvia importante. Ahora con el calor que hace, te imaginas, se eleva todo ese vapor y está bastante, hay un está pegajoso como novio nuevo, ¿eh? Te digo.
1: Me encanta esa metáfora.
0: Qué picarón que sos, negro, Bueno, negro, vayamos a lo nuestro. ¿Por qué los equipos grandes del fútbol argentino no salen campeones?
1: ¿Me preguntas a mí o...?
0: No, sí, te pregunto a vos también, sí. Le pregunto a todos los oyentes, al 11-38-70-74-85. Digo, porque estamos dando vuelta y dando vuelta y dando vuelta. Racing salió campeón de la Copa Sudamericana. El año pasado ya salió campeón Lanús de la Copa Sudamericana. Independiente en el torneo argentino no sale campeón casi hace 25 años. El último campeonato que logró fue en el 2002. Sí, después hubo campeonatos internacionales. Estamos preguntando por qué no salen campeones los grandes en el fútbol argentino. Boca en el 2022, River en el 2023 con De Michelis. Se fue De Michelis, vino Gallardo, se fue Gallardo, llegó Coudet y no sé qué va a pasar el domingo con Coudet. Y todavía River no llegó a la final, pero no salió campeón. Inclusive perdió la otra copa contra Talleres en Paraguay, así que por penales, pero la perdió. Boca no consigue tampoco lograr un título, siempre a nivel local, ¿no? Y bueno, es llamativo, ¿no? Así que bueno, 11-38-70-74-85, los oyentes nos van a dar su opinión al respecto. No sé qué podés adelantarnos vos, tu opinión, negro.
1: Obviamente que se equivocan los dirigentes. Son muy distintos, por ejemplo. Vos por ahí mencionás River, Boca. También están los otros grandes, digamos Independiente, San Lorenzo. Esos son casos particulares, que ya muchas veces hemos emitido opinión. Se equivocaron a la hora de elegir a sus representantes, a las conducciones, a los dirigentes, a los presidentes. Y bueno, y ahora están pagando los platos rotos, son consecuencias de aquellas malas gestiones, administraciones. Es cierto que ha cambiado. Muchas veces antes, qué sé yo, hace muchos años elegían, qué sé yo, dirigentes por proyectos, por ideas, y con el paso del tiempo fueron ganando protagonismo, digamos, los empresarios, la plata de la política, la plata de los gremios, de los sindicatos. Y eso se terminó. Entonces, viste, ya volvimos a la otra discusión, sociedades anónimas sí, sociedades anónimas no. Pero bueno, no nos vamos a meter en ese terreno, digo, pero porque también hay todo un trasfondo. A ver, ¿por qué se equivocan? Es muy distinta la dirigencia de River a la dirigencia de Boca. Un River con una dirigencia con un perfil más empresarial, más moderna. Boca con una dirigencia Riquelme más romántica, más identitaria, más pertenencia, más popular, ponele, ¿no? Y a partir de allí, el personalismo de un Riquelme. A la hora de elegir a los técnicos, porque quiere ser él, naturalmente, quien ya dejó de ser jugador, no, nunca quiso ser técnico, pero como que quiere influir. Y entonces busca técnicos que acepten sugerencias, le acepten los jugadores que a él le gustan. En el caso de River, por ahí la pretensión de, porque en ambos casos apuntan a lo grande, a la Copa Libertadores, y se dan cuenta que los brasileños, que son privados, traen figuras, traen jugadores que aún están vigentes en Europa, pero lo mismo deciden regresar. Entonces parece que si no es el Flamengo, es el Palmeiras. Entonces siempre salen campeones ellos. Y está la desesperación y está la ansiedad por ser campeones. Y los hinchas le piden a River figuras. Entonces River dice, traigamos a los campeones del mundo. Y traigamos a estos jugadores que y paga y gasta. Y traigámoslo a Gallardo, que nos sacó campeón y la final de la Libertadores, y bueno, y gastan
0: y no consiguen nada.
1: Sí, y Boca con sus amigos, con los amigos de Riquelme, y dice, no, a ver, si River parece, vamos a traer a Cavani y lo vamos a traer a Ander Herrera, y ya están grandes, ya están rotos, y no pueden jugar,
0: sí,
1: y le pifean, y se equivocan.
0: Sí, y además, ¿sabés, Negro, que tiene que ver con que los otros equipos no contratan esos jugadores? Te contratan jugadores hasta del ascenso, a lo mejor, o suben pibes. Mirá el caso de Independiente Rivadavia, que en este momento se sigue escapando en la tabla anual, ¿no? Los oyentes empiezan a hablar sobre el tema. Dice, buenas noches, amigos de Radio Nacional, soy Daniel de Munro. Para mí el fútbol está muy parejo, lo que pasa es que 30 equipos es demasiado, con 20 alcanza. Saludos. Hola, Pasión Nacional. ¿Quién es el nuevo refuerzo de River? Ya lo va a contar Agustín Domper, te adelanto, Tobías Andrada. ¿Qué jugó Boca ayer? Boca jugó ayer el repechaje para quedarse en la Copa Sudamericana, porque ya en la Copa Libertadores no puede, porque no se clasificó a octavos de final. Entonces jugó con el segundo de la Copa Sudamericana y lo pudo superar por penales y pasó de ronda el equipo Xeneize. Así que esto tiene que ver con lo que me preguntabas. Dice para Dylan, que se ha comunicado aquí. Ah, no, Mario de General Güemes, Salta. Bien, al respecto, escuchá lo que dijo Riquelme, hablando de todo un poco, Negro, sobre el gol que le hicieron a Boca anoche.
2: Acá voy a salir de mi condición de dirigente, ¿no? Voy a hablar más como jugador. Pero sí sé que los jugadores tienen mucho que hablar, porque no te pueden hacer un gol de lateral. Si te hacen un gol de lateral es porque no lo has hecho bien, porque no has marcado bien. Es decir, eso no tiene nada que ver con lo anímico ni con la confianza.
0: Bueno, está enojado por el gol que le hicieron de lateral a Boca ayer, que rechazó para atrás, para el corazón del área Figal, y la agarró de volea como venía el jugador de O'Higgins para darle el único gol del partido. Después, bueno, terminar Boca en los penales. Hola, amigo Eladio, yo creo que todos le quieren ganar a los equipos grandes y ya saben cómo jugarles. Y para los equipos chicos es una hazaña, dice Lucho de Río Grande, de Tierra del Fuego. Buenas noches, Eladio, equipo de Pasión Nacional. Me parece que los equipos grandes les cuesta porque es casi un hecho que el fútbol se emparejó mucho cuando hay jugadores con muy buen estado físico. Es muy parejo, Sergio Vallejos y la Plaquita de Puerto González, Corrientes. Bien, gracias. Hola, soy Juan Pablo de Tucumán. Creo que los equipos grandes no salen campeones porque no tienen hambre de gloria, tienen el pasto achado desde los dirigentes hasta los jugadores y eso va a traer consecuencias en los próximos mundiales. Dice acá Mauro Rodríguez de Villa Mantero, departamento Uruguay, parece que dijese, acá, no lo departamento Uruguay y Entre Ríos, perfecto. Bien, Mauro, con respecto a lo que me estás diciendo, ahí te leo el mensaje, decía Mauro del departamento, lo perdí a Mauro, acá está Mauro, dice, bueno, yo creo que se niveló para abajo, antes los grandes tenían cazatalentos con prioridad y los jóvenes se lucían en los grandes, hoy la prioridad pasa por llevarse los talentos afuera, acá queda la resaca y los que vuelven están gastados. Bueno, es una opinión, gracias a todos. Hay más que ya vamos a continuar leyendo. 7:15 p.m. Es un muy lindo tema este, José Luis. Creo que hay muchas aristas por las que no pueden salir los grandes campeones. Me parece, como decías vos, el mal armado de los planteles, quizás también los dirigentes. También tiene que ver la cantidad de equipos que hay, porque la cantidad de equipos también, para mí no es lo mismo que haya 20 equipos, que haya 30. Que es, además, es mucho más fácil defender que crear, es mucho más fácil defender que atacar. Equipos que te esperan cuando son el partido definitorio, te esperan y bueno, por ahí te meten un contragolpe y te ganan, por más que juegues local y por más que ahora tenga 120 minutos. No, casi que no vale nada salir primero o segundo en la tabla y después te encontrás con el octavo de la otra zona y resulta que el octavo te gana porque te esperó y porque tuviste un mal día y te ganó y no vale para nada lo que vos hiciste en todo el campeonato. Hay mucho para hablar sobre este.
1: Ahora, Eladio, a ver, podemos discutir, estar de acuerdo, no estar de acuerdo, a ver si esto responde a la gran cantidad de equipos que están en primera división. Supongamos, Mañana, chiquitapi, dice, me equivoqué. Vamos a poner 20 equipos. Y nosotros creemos que va a ser más competitivo, de otro nivel, que jueguen los grandes. Y justamente está puntualizando, y con mucha razón, que los equipos grandes les cuesta ser campeones. Es decir, porque los equipos grandes, a ver, hoy vemos la foto de River, anda cuesta abajo en la rodada. Boca le gana ahí, de lástima le gana a los Higgins. Independiente anda con las inhibiciones y quiere volver a ser el rey de copas, y San Lorenzo, que es tan grande y no puede, y están pagando que esto, que hay esta inhibición, que juicio. ¿Y cómo haces con los grandes? ¿Sí? Es decir, a ver, ¿por qué salen campeón quizás los platenses, los Belgrano, los Independiente Rivadavia, los Central Córdoba de Santiago del Estero? Es porque lo poquito que tienen lo optimizan y tienen continuidad y buscan un técnico. Es decir, por eso salen campeones. Mirá, a ver, como nuestra mamá, que con un poquito que tenía nos hacía de comer y le salía rica la comida. Y a lo mejor si tenía un montón de frutas, de verduras, de carne, y no lo hacía bien. Es decir, y estamos... Por eso creo que los otros, los denominados chicos, salen campeones porque lo poquito que tienen lo utilizan bien. Le dan oportunidades a los chicos como Vélez, Belgrano le da oportunidad a los chicos, los que vienen, los que la pertenencia que volvieron de Europa, fueron figuras allá, vuelven dentro de todo como si eran allá joven, y no vienen con 40 años, sí, y está sano, no está roto. Y por eso salen campeones.
0: Sí, está bien, es una buena lectura. De cualquier manera, a mí me parece que yo creo que los equipos, en este caso, al ser tantos participantes, 30 equipos, se nivela para abajo, ya lo hemos hablado el tema, ¿no?
1: Sí.
0: Se nivela para abajo, y bueno, la pregunta sería si Belgrano de Córdoba, que salió campeón del fútbol argentino, es un brillante campeón, es un campeón realmente que juega bien. Independiente Rivadavia de Mendoza, ¿es el mejor equipo del fútbol argentino? ¿Son mejores que todos los demás? Y quizás sí. Ahora, ¿son juegan bien? ¿Te llenan los ojos? ¿O son mejores porque salieron campeones, pero ahí nomás en un fútbol que no es bueno, el fútbol argentino? ¿El fútbol argentino es bueno? ¿Vos pasás, te mirás todos los partidos? ¿Te llama la atención? ¿O solamente mirás 4 o 5 partidos por fecha de 15 partidos que hay? Es decir, hay mucho para hablar. Hay un oyente decía sobre los cazatalentos. Yo creo que los cazatalentos están mejor que antes. De cualquier manera, se los espera poco, se quieren resultados enseguida, los clubes grandes tienen que salir campeón y no lo pueden lograr. Es un tema lindo este. Hola y lindo programa. No salen campeones porque ya no son grandes. Solo el periodismo lo mantiene muy arriba. Ni River, ni Boca, ni San Lorenzo, ni Racing. Miren, los equipos que aportan a la selección son mayoría del interior y no son los porteños que los apoya el periodismo. Bueno, yo no sé. Con respecto a los equipos que aportó a la selección argentina, el Dibu Martínez salió Independiente. Si bien es cierto que vino de Mar del Plata, casi que no jugó en Independiente, pero... Pepe Santoro lo llevó allá, Molina salió de Boca, era de Río Tercero o de Río Segundo, Río Tercero creo que es Molina, salió de Boca, empezó a jugar en Boca, qué sé yo, el Cuti Romero Belgrano, ahí tenés razón, en este caso Lisandro Martínez salió de Entre Ríos y salió de Newell's, Tagliafico salió de Banfield, Enzo Fernández salió de River, así que yo creo que salieron jugadores de todos lados, de los clubes grandes. Quizá no los esperan, ¿no? Le digo al oyente en este caso. Vamos a escuchar el informe de Damián Zárate para saber las novedades de Boca. Ya está confirmado que Boca va a jugar de local contra Estudiantes de La Plata y contra Vélez Sarsfield en la cancha de Huracán. Boca-Vélez el próximo miércoles va en la cancha de Huracán por las informaciones que nos llegan, pero vamos a escucharlo a Damián al respecto.
3: ¿Qué haces, Eladio? Abrazo enorme en el cierre de la semana del segundo tiempo de Pasión Nacional aquí en el aire de la radio más grande de la Argentina. Boca clasificó con el relato de Jorge Godoy y comentario de Nicolás Álvarez, pero le costó, por penales, varias situaciones. Perdió el partido, dio un gol de lateral, como dijo su presidente Juan Román Riquelme, no nos puede meter un gol de lateral. También haciendo un análisis comunicacional de lo que declaran el entrenador y los futbolistas cuando son entrenador y futbolistas. él dijo, me corro de ser dirigente, no te pueden meter un gol de lateral. Así que contundente, con un tono siempre muy amable, Román, pero siendo muy, pero muy preciso y bajando línea futbolística en cuanto, che, no nos pueden meter un gol de la forma que nos metieron ayer un gol en Chile contra O'Higgins. Y la clasificación, reitero, por penales, Boca va a jugar con Recoleta el martes 11 y el 18, primero en la Bombonera y después en Paraguay ya por octavo de final de la Copa Sudamericana. Eso es mirando más adelante, en el mediano plazo. En el inmediato plazo habrá que ver cuándo se confirma, pero seguramente los próximos tres partidos de Boca, de local, no los va a jugar en la Bombonera. Estudiantes, Vélez y Recoleta. Todavía no se decidió dónde traslada su localía Boca, si a la cancha de Huracán, si a la cancha de Lanús. Lo tiene que resolver en las próximas horas. Eso, Eladio, es lo más trascendente. Chile, de Boca de Chile a Rosario para jugar el domingo. Todavía sin clara alusión al equipo que puede poner el domingo, porque jugó hace 15 horas Boca su partido, ¿no? Un poco más. Pero anoche, llegando a la casi a la medianoche. Así que en un rato imagino que tendremos más previsiones, o mañana. Así que lo más importante es que Boca rumbo a Rosario y que los próximos tres partidos de local seguramente tenga que dar su localía. Eladio, un abrazo enorme, la seguimos.
0: Perfecto, gracias Damián. Es así, Boca va a trasladar su localía. Dice, yo creo que los grandes no salen campeones porque ya no transpiran la camiseta. Todo es dinero y no amor al club. Hay mucho dinero de por medio. Desde Malargüe siempre con Nacional. Pedro César Galdame. El once participa en Eladio y gente de Radio Nacional Romeo desde Tucumán.
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0: camiseta de River. Veremos si concentra, yo creo que sí va a estar en el banco porque viene con actividad en Vélez el próximo domingo el chico Andrada. Y puede darse en las próximas horas alguna novedad con relación a Thiago Almada, que finalmente no llegó a Flamengo, se complicó su llegada al club de Río de Janeiro, y River insiste por Thiago Almada. En este fin de semana puede surgir alguna novedad en cuanto a este jugador. No hubo avances por Barco, otro de los volantes ofensivos que también pidió Eduardo Coudet, y se definen algunas salidas, como por ejemplo la de Maxi Salas, Independiente Rivadavia de Mendoza, es una posibilidad que está muy cerca de darse. Kevin Castaño, pretendido también a préstamo por el fútbol de Brasil, podría ser su próximo destino, y veremos qué pasa con Galarza Fonda, que Estudiantes de La Plata intentó también tener al jugador a préstamo, y todavía no hubo nada concreto, pero son jugadores importantes que han disputado la Copa del Mundo y que todavía siguen sin definir su futuro con este, ya a esta altura, escándalo del container y los jugadores apartados, que le está costando muy caro a esta dirigencia. Esa decisión de hace 40 días terminó siendo muy negativa en el presente. Se habla de que algunos hinchas se convocan en el hall el domingo para reclamar a esta dirigencia que mejore el presente futbolístico y de algunas decisiones. La seguimos el lunes. Abrazo enorme.
1: Abrazo enorme. Bueno, acá tengo a Florencia de Almagro, dice que con respecto a lo que decía Agustín acerca de convocarse en el hall, dice que en River cuando protestan después les buscan la quinta pata al gato para ponerle derechos de admisión a los que protestan y reclaman contra esta comisión directiva. Sería muy malo que eso ocurriese. Hola, muy buenas noches, Miguel de Nogoyá. Los clubes no salen campeones porque sus dirigentes te ganan los equipos con los jugadores que echan. Es buena reflexión esa. Los que dejan de lado los grandes, después van a los chicos y salen campeones. Lo que pasa es que los grandes ya no son tan grandes y los chicos ya son más grandes que chicos, ¿no, José Luis?
2: No, sí, tal cual. Sí, sí, coincido. Vos sabés que me quedé pensando en lo que decías recién hace un rato, ¿no? Mirá vos, ¿no? A ver, busquemos más o menos la formación de la selección argentina campeona del mundo en Qatar. Y muchos de los que estuvieron ahora en este último mundial. El Dibu Martínez. Alguien de Independiente cuando se fue, nunca debutó en primera. Salió a cortar ahí la calle, la avenida. No, ¿cómo van a gerir a una de las joyas? No, se fue sin pena ni gloria. Molina, ¿cómo se fue Molina de Boca?
1: Libre.
2: Después terminaron siendo campeón del mundo.
1: Libre.
2: Lo dejaron ir en conflicto. Sí, andate, Molina, no existís. No sé, algo así le habrán dicho. El Cuti Romero, alguien que ahora integra el cuerpo técnico de Zielinski, le dijo, andá, muerto de hambre, ya vas a volver. No, ya vas a volver muerto de hambre acá. Porque se jugaba bien, pero cometía errores, arriesgaba mucho. Se fue sin pena ni gloria. Y empezaba a buscar un montón de... A ver, Paredes. Cuando Paredes se fue de Boca, jugaba de 10.
1: Sí.
2: Y se fue y nadie dijo nada.
1: No pasó nada. Es más, Boca, ¿te acordás que lo quebró, lo fracturó Orión, una práctica, Paredes?
2: Claro, escucha, Rodrigo de Paul, sí, hincha de Racing. ¿Alguna vez Rodrigo de Paul fue titular indiscutido en Racing? No, se fue, después volvió.
1: Y cuando volvió no pasó nada cuando volvió. Se tuvo que volver.
2: McAllister jugaba lindo, lo llevó a Boca y anduvo ahí, intrascendente. Después allá va, juega allá, vuelve campeón del mundo. El que se fue bien fue Julián Álvarez.
1: Sí.
2: Ese se fue bien. A Enzo Fernández River se lo había dado a Defensa y Justicia.
1: Sí,
2: lo vieron que jugaba bien y volvió, tuvo un ratito en River y ya se fue afuera. Y vos fijate, digamos, bueno, Lautaro Martínez se fue bien de Racing.
1: Sí,
2: digamos,
1: Lautaro se fue al Inter y continúa en el Inter.
2: Claro, siendo figura.
1: Siendo
2: pero
1: figura.
2: Vos fijate, digo, a ver, miremos también nosotros qué pensamos esos jugadores cuando se fueron.
1: Bueno, el tema está es que cuando se van los futbolistas al exterior, eso sería para charlarlo otro día, cuando se van tan jóvenes, ¿se van es un futbolista ya hecho o todavía en formación? Se adelantan tanto a irse que están en formación, que todavía le falta un golpe de horno para ser un futbolista completo. El caso de Echeverri, por ejemplo, en River, el caso de Mastantuono, ahora que ya hoy no lo convocó el técnico Mourinho, y que

0: Aparentemente va a préstamo al fútbol europeo, se habla de la Fiorentina de Italia o bien un conjunto inglés, el Nottingham, que lo puede llegar a donde está el ex técnico del Real Madrid, Arbeloa, quizás vaya allí, pero no lo quieren dejar venir a Sudamérica y a River, por supuesto, porque sería volver otra vez a que tenga los vicios del fútbol argentino. Ellos quieren que se posicione como juegan los europeos, no como juegan los argentinos. Y ya sabe cómo juegan acá. Por eso lo van a dar a préstamo a Europa y él quería regresar acá. Se fue quizás demasiado pronto. Y así un montón de jugadores. Cuando el jugador se va y no está bien, porque además no todos los que se van son crack. Crack son muy pocos. Algunos después maduran afuera y vencen ese tiempo de adaptación en el viejo continente o donde vayan, que no es tan fácil, porque se van, insisto, muy jóvenes y tenés que vencer todo ese tiempo donde vas y cómo vas y los compañeros y el idioma y el lugar. Vos te imaginás un pibe que está jugando acá, se va a jugar a Rusia, como alguna vez se fue Cavenaghi, como alguna vez se fue Driussi. Hay que irse a jugar a Rusia, ¿eh? Otro idioma, otras culturas. Sí, está bien, tenés la cuenta del banco llena, por supuesto, eso ni hablar. Pero después tenés que estar ahí 4 o 5 años de contrato que firmaste. Ese es otro tema. Y así a lo mejor como van, no se adaptan y pegan la vuelta, y cuando ya pegaste la vuelta, ya sonaste porque es muy difícil volverte a ir, porque ya no te quieren llevar, porque este se pega la vuelta. Es un lindo tema cuando se van los futbolistas argentinos. Hoy todo el mundo quiere ser transferido rápidamente porque, claro, es salvarse, ¿no? Es salvarse económicamente. Buenas tardes, soy Jorge Rochi, de Paraná. No forman, ¿se acuerdan de Grifa? El profe hacía el 9, el 7 y así, no se puede tirar la pelota hacia adelante. Por suerte alguien la mete. Volvamos al 10, dejemos eso de falso 9. Es simple esto, posicional. Bueno, ese es otro tema. Eso es con respecto a la táctica, la estrategia de cómo se juega hoy en día, que ya, por ejemplo, ya el número 10 no es el más clásico número 10. El enganche está devenido en el enganche hoy, José Luis, es 5-10. Es decir, el enganche es 10, creador, pero también tiene que ser un futbolista que corte, que juegue, que tenga que pueda llegar a, ejemplo, Paredes. Paredes se transformó, se aggiornó a 5. Porque ya el 10 no existía. Entonces es un futbolista que tiene una clase notable, pero que aprendió a quitar. Por ahí se le va la pierna, porque es cierto, por ahí hace faltas, pero ya juega de otra manera. No juega tan adelantado, juega más en el medio, mete pases verticales, tiene muy buena pegada. Por eso se destacó siempre. Pero ya no es el 10 clásico. Quizás un 10 clásico sea más el pibe Aranda, por el lado de Boca. Bueno, ya vamos a ir a la pausa, pero vamos a ir con Rubén Santos a Independiente en un momento nada más. El argentino Agüero que juega en Montevideo Wanderers, ¿es familiar del Kun? Bueno, ahora lo vamos a averiguar. Ya te vamos a decir. Gracias a Diego de La Paz en Canelones. Buenas tardes, Eladio. El tema desde mi punto de vista es que los equipos chicos todavía transpiran la camiseta con recursos mínimos y los grandes manejan fortunas para el bolsillo y contagian a los jugadores a jugar por plata y no por la camiseta. Gran programa. El Vasco Ezcurra desde Trevelin, Chubut. Bien, gracias. Gracias a todos. En Alemania y Francia ganó un solo equipo. En España, 2, en Brasil 2, el resto Vegeta, Daniel de Rosario. Bueno, no sé a qué se refirió Daniel, no entendí este mensaje, pero bueno.
1: No, es que yo calculo que debe ser, qué sé yo, por ejemplo, en Alemania siempre sale campeón del Bayern Múnich.
0: Ah, tenés razón, claro.
1: Sí, de vez en cuando, por ahí el Leverkusen,
0: Sí, tienes razón, ahora lo entendí, ahora lo entendí.
1: en su momento, en Francia el PSG sale
0: Claro.
1: campeón siempre.
0: Exacto, en España 2, que son el Barça y el Real Madrid, en Brasil 2, Palmeiras y Flamengo, y el resto Vegeta. Pero ¿está mal o está bien eso que salgan siempre campeones los mismos? Está mal. A mí me parece que es más o menos como en la Fórmula 1 si gana siempre el mismo. ¿Te acuerdas cuando ganaba siempre Schumacher, te aburría? Está mal. Ahora que no, yo digo, ¿por qué no salen campeones los grandes? Acá hay cinco grandes. Y después podemos seguir hablando de otros cinco grandes más, si querés los sumamos a otros grandes, que pueden ser Estudiantes de La Plata, que puede ser Rosario Central, por la cantidad de socios, Belgrano, Talleres, los que ustedes quieran, podemos seguir hablando de equipos que ya están en condición de ser grandes por todo lo que le dan al fútbol argentino y por todo el arraigo popular que tienen, y además a esto hay que sumarle títulos ya, porque ya empiezan a tener títulos también. Porque uno habla de los grandes, ¿y por qué son los grandes? Recordamos que el primer equipo que... mirá vos cómo son las cosas, José Luis, y la gente que nos escucha, que la primera vez que no sale campeón un grande, desde el profesionalismo, fue Estudiantes de La Plata. El que terminó con esa uniformidad, que eran siempre los campeones uno de los cinco grandes. Los tenemos que remontar hasta el año 67. Desde el 30 al 67. Pasaron casi 40 años para que uno de los cinco grandes no fuera campeón. Y resulta que ahora no salen campeones nunca los grandes. Nos fuimos de un extremo al otro.
1: Sí, y vos fíjate que en Alemania se da toda una particularidad. El Bayern Múnich sale campeón, pero lo mejor es que el que le hace fuerte es el Borussia Dortmund. Al campeonato siguiente el Bayern Múnich le compra la figura al Borussia.
0: Claro.
1: Y se lo lleva. Y el Borussia se lo vende. Es decir, es como que acá River le compra la figura a Boca y se lo lleva. Es tremendo. Y bueno, ahí tenés, ¿ves?
0: Así es. Vamos a escucharlo a Rubén Santos, las novedades de Independiente. Estamos en Pasión Nacional, gracias a todos los oyentes. ¿Por qué no salen campeones los grandes? 11-38-70-74-85. ¿Por qué no salen campeones los grandes? A ver si se comunican con nosotros. Rubén, te escuchamos. Ganó Independiente, contanos.
2: Gerardo, querido, ¿cómo va? Un fuerte abrazo. El informe de Independiente tiene que ver con una salida más. Ya Puceto confirmado que se va a ir a jugar a Huracán, volverá al equipo de Parque de los Patricios, suma al uruguayo Rodrigo Fernández Cedrés, que no iba a ser tenido en cuenta por Gustavo Quinteros y que estaba entrenando contra turno con el resto de sus compañeros. Es muy probable que se vaya a préstamo por 18 meses con una opción de compra de $1.300.000. Habrá que ver cómo termina siendo el préstamo, si va a recibir algo Independiente, si será con cargo, si será sin cargo. Esto todavía no ha sido determinado. Otro que se fue Independiente, pero ya dejando de ser jugador del rojo, desvinculado, es Federico Mancuello, que finalmente va a jugar en Argentinos Juniors. En Independiente hay alarmas porque una deuda que tiene Independiente con Olimpia por el pase de Zavala de $1.000.000 ha hecho que una vez más el rojo se ha inhibido. Hasta que no arregle pagar o por lo menos una forma de pago con los paraguayos y que estos la acepten, no va a poder contar con ninguna incorporación más el equipo de Avellaneda. Pensando en el partido del próximo lunes frente a Vélez a las 7 de la tarde, el que no va a estar es Valdés, el defensor que ayer salió lesionado con un problema en su rodilla. Están terminando de evaluar los estudios a ver para cuándo puede estar recuperado, pero está claro que el partido del próximo lunes a las 7 de la tarde, Valdés no será parte del equipo de Gustavo Quinteros. Abrazo grande, Eladio.
0: Abrazo grande, Rubén. Ya vamos a la pausa. Acá dice Michelle de Albardón, San Juan, y con esto nos vamos a la pausa. Dice, ¿qué cree que te diga? Dice, la culpa la tienen los relatores, negro, que no salgan campeones los grandes.
1: Totalmente, la verdad.
0: Totalmente de acuerdo. Vamos a la pausa y ya seguimos en Pasión Nacional. ¿Por qué no salen campeones los grandes? 11-38-70-74-85. Ya seguimos.
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0: Seguimos en Pasión Nacional, gracias a todos los oyentes que se comunican al 11-38-70-74-85. Estamos con el negro José Luis Romero en Córdoba, disfrutando de esta Pasión Nacional y de todos los oyentes que se van comunicando. Bueno, recordamos entonces, mañana ya comienza una nueva fecha del campeonato con transmisión de Radio Nacional. Mañana vamos a estar en la cancha de Racing. Atención entonces, vamos a estar para hacer Racing Tigre, el partido que comienza a las 20:30. Mañana también juegan 15:30 Estudiantes de Río Cuarto Banfield, a la misma hora en Mendoza Gimnasia Unión. A las 18 juega Belgrano ante Argentinos y Estudiantes de La Plata ante Defensa y Justicia. Vamos a escucharlo a Gerardo Murúa para que nos hable, nos dé el informe desde Córdoba, y después le pregunto al Negro Romero cómo lo están viendo los hinchas de Talleres a Sampaoli. Pero antes, Gerardo Murúa. Hola, Gerardo, bienvenido.
1: Buenas tardes, Eladio. Gran abrazo para vos, los compañeros y la audiencia de Pasión Nacional Segundo Tiempo. Arrancamos el repaso de los cordobeses en orden cronológico. Estudiantes de Río Cuarto va a recibir a Banfield mañana 15:30. Rubén Forestello no hará grandes modificaciones más allá de la derrota ante Argentinos Juniors entre semana. El probable equipo con Breuer en el arco, los tres zagueros Maffini, Valenti y Ojeda, por las bandas Cobos y Gonzalo González. En la mitad de la cancha, Talpone, Romero, Ciro Rosané. Un poco más adelantados, Jason Moreno y Mauro Valiente. En el caso de Belgrano, va a recibir mañana a las 18 la Asociación Atlética Argentino Junior. Recordamos, no jugó entre semana porque Tigre jugaba Sudamericana. Tiene bastante resuelto todo el ruso Cielinski, el campeón funciona perfectamente. Hernández por Velázquez, que se lesionó en el duelo debut ante Rosario Central. En el arco, Teo Cardoso, que vuelve por Vicentini luego de tener un malestar en el debut. En la línea de fondo, Leo Morales, Maldonado, Lisandro López y Sporle. En la mitad de la cancha, Adrián Sánchez, Vázquez, Rigoni, Hernández, Lucas Elarrayán y Nicolás Elovita Fernández. El domingo 21:30, Instituto visitará Lanús. Después de un muy buen triunfo, La Gloria seguramente no tendrá variantes más allá de alguna cuestión física de algún jugador que haya terminado cansado. Si anda todo bien, repetiré el equipo. En el arco, Marcos Ledesma. En la línea de fondo, Mosevic, Galván y Alarcón. Por las bandas, Cerato y Sosa. En la mitad de la cancha, Bregu Gallardo. En la delantera, el colombiano Córdoba, Tícera y su figura, Alex Luna. Para el final, Talleres tiene como novedad la incorporación de Ener Valencia, lo va a hacer oficial en las próximas horas. El muy buen delantero central de Ecuador y con gran trayectoria internacional y experiencia, llega a los 36 años para reforzar al conjunto cordobés por pedido de Jorge Sampaoli. Por supuesto, hay revolución en Talleres después de la derrota de ayer. La gente le reclamó a los jugadores. Jorge Sampaoli, en conferencia de prensa, dijo que los técnicos están sobrevalorados, que lo más importante son los jugadores y que debe ver cómo mejorarlos. Talleres arrancó con dos derrotas y va a visitar el lunes a Platense a las 19. Recuperará a Alexandro Maidán, el mundialista con Paraguay, que venía de cumplir dos fechas de suspensión. También a Román Riquelme, el zaguero central que vino de Argentinos Juniors, que cumplió su fecha de suspensión.
0: Perfecto, Gerardo Murúa, gracias. ¿Qué dicen de Sampaoli con Talleres? Ayer Talleres no mereció perder, pero perdió 3-1, ¿verdad, de José Luis?
2: Sí, a ver, en la primera fecha jugó horrible.
0: Sí.
2: Y esa fue toda de él con Newell's.
0: Exacto.
2: Le pifió, ¿viste? A ver, primero y principal, que ya hay prejuicios con Sampaoli. Es decir, no solamente el hincha de Talleres.
0: Tiene mala prensa.
2: Sí, condenado socialmente después de Rusia, el Mundial del 2018. Y, ¿viste? Un rara avis, como se dice, un tipo que no logra descifrarlo como es, ¿viste? Y bueno, es decir, llegó acá a Talleres. No sé si el hincha de Talleres estaba muy de acuerdo. Como la generalidad del futbolero, ¿viste? No les convence mucho Sampaoli. Le pifió con los jugadores, con la táctica, con Newell's. En el segundo tiempo mejoró un poquito. Digamos, puso el equipo que cualquiera de nosotros hubiera puesto, o el hincha de Talleres que va a la cancha y lo ve. Es decir, vino con un invento raro en el primer tiempo. Ayer con Vélez arrancó muy bien, ya en el segundo tiempo ya fue otra cosa totalmente distinta. Y no, viste, el hincha de Talleres no, está enojado, salió campeón Belgrano,
0: sí, claro.
2: Sí, viste con esos referentes que volvieron, con la identidad, con el Muro Vázquez, con Rigoni, con el Chino Celarayán, con los pibes, le da oportunidad a los pibes, en talleres los prestan, chicos que son mejores que todos esos que trajeron de refuerzo, y los dan a préstamo y después los vende Independiente Rivadavia y hace la plata a Vila con Independiente Rivadavia. Y viste, no, están enojados con Fácil.
0: Sí, claro.
2: Todos están enojados con Fácil.
0: Claro. Bueno, aguardaremos a ver cómo le va, porque lógicamente se le va a cortar el crédito enseguida, en este caso a Sampaoli. Me preguntaba un oyente recién si el argentino Agüero que juega en Manchester, en Montevideo City, es familiar del Kun Agüero. No. Le decimos que no es así. Hola, pibes, los grandes no salen campeones porque ganan muy bien igual. Ah, pero eso son... Ganan bien económicamente los jugadores, pero no hay éxito deportivo. Porque son planteles mediocres y estar en un grande aumenta los defectos. Daniel de Rosario. Bueno, mirá que traen jugadores, los grandes, Mirá que traen jugadores y sin embargo, no pueden. No siempre les pasa algo y no pueden salir campeones. Vamos a...
2: Sí. A ver, vos por ahí te acordás más porque lo has relatado, Eladio. El último campeón River estaba de Michelis, decía
0: sí,
2: recién.
0: Sí.
2: ¿Y quiénes eran los jugadores? Armani, Casco, González Pires,
0: sí.
2: Pablo Díaz.
0: Sí.
2: Bueno, estaba Enzo Pérez de la Cruz.
0: Estaba Barco, de la Cruz. Estaba de la Cruz, sí. Sí, estaba Barco
2: Nacho
0: también.
2: Nacho Fernández, Beltrán.
0: Sí, estoy buscando acá...
2: Y bueno, pero vos decís, ¿eran grandes jugadores? ¿Tenía un equipazo? ¿O era el técnico?
0: Mira, Armani Casco, González Pires, Pablo Díaz, Enzo Díaz, Aliendro, Enzo Pérez, Nico de la Cruz, Nacho Fernández, Ezequiel Barco, Lucas Beltrán, y después también estaba Paradela y estaba... Borja, estaba Paulo Solari, Agustín Palavecino, Rondón, que completaban el equipo, Rojas, el paraguayo, Herrera, el futbolista que venía de San Lorenzo, Santiago Simón, Matías Suárez, Mamana, Maidana, Craneviter, Alfonso, Gómez, Echeverri, Zuculini, algunos de los que integraban el plantel de River campeón en el año 2023, fíjate que ya quedan muy poquitos de esos, muy poquitos.
2: Vos decís, sí, había jugadores de experiencia, Enzo Pérez era el técnico adentro, Nacho Fernández era otro, tenían un 10 de la Cruz, pero vos decís, tampoco eran, digamos, en Chapa no les llegan los talones al River de ahora. ¿Pero qué pasó? Bueno, de Michelis armó un equipo. Ahora
0: sí,
2: una montonera de figuras.
0: No, ahora no hay equipos. Por eso es...
2: Y no logra armar nada.
0: No, son voluntades, porque además, ¿sabés lo que pasa? Que cuando se te va acortando el crédito, que es la paciencia de los hinchas. Si River hubiese salido campeón contra Belgrano, que estuvo a muy pocos minutos de lograrlo, yo te puedo asegurar que River hubiese ganado todos los partidos que jugó, porque se hubiese sacado la mochila de encima y estaría jugando hasta con los pibes, porque la gente esperaría de otra manera, estarían todos ya mucho más tranquilos, desinhibidos, porque ya lograste un objetivo. Pero como River perdió la final, de ahí en más no ganó nunca. Lleva 4 derrotas consecutivas y tiene el último partido que ganó fue contra Central en las semifinales, que ahora lo vuelve a enfrentar otra vez por el campeonato. Déjame ir a Santa Fe con Diego Terenciani para saber las novedades de los equipos santafesinos y ya vuelvo con los oyentes. ¿Por qué no salen campeones los equipos grandes aquí en Pasión Nacional, en Radio Nacional? Hola, Diego, bienvenido.
3: Hola, ¿cómo les va? Un gran abrazo desde Santa Fe. Los dos equipos de la capital provincial juegan mañana, sábado. Primero lo hará Colón por la Primera Nacional desde las 15, visitando a Casuso. Después lo hará Unión desde las 15:30, visitando a Gimnasia de Mendoza. Bueno, a propósito del Tatengue, hace algunas horas nada más, Unión anunció un nuevo refuerzo. Es un marcador central, recordemos que Unión se había desprendido de Facendini, que juega en ese lugar, y por eso se refuerza en esa zona con un defensor, con un marcador central uruguayo de 25 años, Matías Rocha, que viene de jugar en el fútbol de Portugal, en el Arouca de la primera división de Portugal, quedó libre allí y llega a Santa Fe para unirse al Tatengue con un contrato hasta diciembre de 2029. Rocha en Uruguay hizo su carrera principalmente en el Defensor Sporting. No será tal vez la última cara nueva para Unión. En las próximas horas seguramente habrá novedades. Mientras tanto, ya el plantel está en Mendoza. Fue hasta Córdoba en colectivo, después vía aérea a Mendoza. Está esperando el partido de mañana con dos refuerzos que serán titulares. Ya Unión levantó las inhibiciones, está todo en regla. Están allí hasta último momento esperando una habilitación para Luna Diale, pero que está más relacionada con su club en Rusia, que no envió la autorización, y es por eso que el técnico utilizará a Mosqueira y a Malcorra de los refuerzos, los que serán titulares. El equipo Tatengue para jugar mañana ante Gimnasia en Mendoza: Mancilla, Vargas, Fagioli, Ludueña y Ayala, Palacios, Menossi, Mosqueira, Malcorra, Aguirre y Tarragona. En Colón, Medrán se juega su continuidad, mañana puede ser su último partido, veremos qué deciden los dirigentes después del encuentro. Obviamente si Colón gana, y bueno, va a ser más complicado para los dirigentes establecer el final del ciclo de Medrán. Recordemos que Colón marcha tercero en la tabla de colocaciones. Hay muchos cambios para mañana porque el entrenador decide 5 modificaciones, algunos regresos, algunos cambios obligados, como el caso de la lesión de Bonancea, y es por eso que mañana vuelven el equipo Pierre Barrios y Allende en defensa, Muñoz y Lago en la mitad de la cancha, y Garate, que ingresa, como decíamos, por el lesionado Bonancea. El 11 Sabalero para jugar mañana ante Acassuso será Budinho, Peinipil, Pierre Barrios, Rasmussen y Allende, Muñoz, Lertora y Antonio, Marcioni, Lago y Garate. Un gran abrazo para todos ustedes, buen fin de semana.
0: Buen fin de semana, Diego, así que te vaya muy bien las vacaciones que vas a iniciar la semana próxima, lo mejor para vos y tu familia. Diego Terenciani desde Santa Fe, Radio Nacional Santa Fe. Bueno, en Racing, Santiago Solari es pretendido por el fútbol de Chile. Atención, porque la Universidad Católica está interesada en Santiago Solari. Racing va a estar jugando mañana, como le dije, con transmisión de Radio Nacional. Así que los invitamos a sumarse, y habrá que ver qué pasa con Santiago Sosa. Si juega mañana o no, están ultimando los detalles. Aparentemente son los avales de las cuotas los que todavía no convencen a la dirigencia de Racing para que Sosa ya deje el club y se incorpore a Vasco da Gama. Voy a Rosario. Nacho Sansó, novedades de los equipos rosarinos. Newell's recibe a Boca y Central visita a River, así que todo tuyo.
4: Compañeros, el abrazo grande para todo el equipo del segundo tiempo de Pasión Nacional, nuevamente con la información del fútbol de la ciudad de Rosario. Arrancamos con Newell's, una lepra que no pudo subsanar sus problemas y no estuvo a la altura ante Independiente en la jornada de ayer. Las ausencias por problemas físicos condicionaron sin duda a Frank Kudelka, que no logró armar un equipo competitivo, y la lepra perdió 1-0. Tuvo un pobre rendimiento, no generó ni una sola jugada de gol, los infortunios se reiteraron y con molestias se retiraron de la cancha Walter Mazzanti y Walter Núñez. La mochila repleta de problemas físicos fue una carga muy pesada para Newell's, que no logró sostener el nivel. En pocos días se viene Boca al estadio Marcelo Bielsa. Pensando en el duelo ante el Xeneize, lo único que quiere Kudelka es mínimamente que llegue Mazzanti, que se recupere del desgaste. El DT decidió no hablar de los rumores de su salida, pero dejó en claro postpartido que no llegaron los refuerzos que pidió, ni en nombres, ni en tiempo, ni en forma física. El domingo, desde las 5 de la tarde, con arbitraje del mendocino Merlos, se juega ante Boca en el Coloso del Parque Marcelo Bielsa. Si cruzamos la vereda, nos vamos al panorama canalla. Un central que, mientras espera la llegada y la firma de Café Aguirre, en paralelo, Juliano Galopo empieza a considerar la oferta de Rosario Central. El mediocentro de River desestimó ya 2 propuestas de Estados Unidos, y su futuro, si se cierran los números, será en Rosario Central. Es lo que necesita Almirón, un refuerzo en la mitad de la cancha para abonar al departamento creativo, que por ahora parece cerrado, lo que se transforma en una clara falta de gol para el equipo de Almirón. Un Almirón que debe visitar el Estadio Monumental el domingo ante un River a la baja. El equipo no distará mucho de lo que fue el empate ante Racing hace unos días. Hay que ver cómo llega Emmanuel Coronel, que le tocó salir en su último juego muy extenuado, y hay dos chances para reemplazarlo. Elías Verón, que sería el puesto natural, o Nacho Bando, que de la zaga se correría al carril derecho. El resto, con Ledesma en el arco, la duda por derecha en defensa, Mayo, Ávila y Sandes, Ibarra, Pizarro en la contención, Cantizano por derecha, Di María por el medio, Campás por izquierda y arriba Tomás Badaloni a tomarlo con pinzas, porque quedan algunas horas y lo físico puede jugar su partido. En el Monumental, el domingo se juega desde las 19:15 con arbitraje de Nicolás Ramírez, una nueva edición de River Central. Compañeros, la seguimos. El abrazo grande desde la cuna de la bandera. Con la información del fútbol rosarino, Nacho Sansó.
0: Perfecto, Nacho. Excelente. Entonces, las novedades de Newell's y de Central. Newell's que recibe a Boca y Central que visitará a River. Cambeses, Canavo, Colombo, Rojo, Nacho Rodríguez, Sosa, Saracho, Tello, Miljevic, Díaz y Maravilla Martínez, que vuelve después de la suspensión, sería la formación de Racing para jugar mañana 20:30 ante Tigre. Bueno, al final los oyentes están repartidos, dicen que con respecto a los por qué no salen campeones los grandes, comúnmente lo que mayor manifiestan es que tienen más hambre los chicos. Los chicos quieren salir campeones y los grandes como que tienen la ladera llena, los futbolistas están hechos y entonces por allí regalan un poco. Pero no sé si será tan así. Lo cierto es que no pueden lograrlo, José Luis.
2: Sí, y yo creo que en ese sentido, a ver, no sé si van a sugerir soluciones. Como lo fue River en su momento, múltiple campeón, con los chicos que salían de las inferiores, a quien se le daban las oportunidades, metía uno, dos o tres veteranos con experiencia, lo mismo Boca. Ahora ya quieren ir rápidamente a lo seguro y empiezan a gastar y traer figuras, como si eso te fuera a garantizar que vas a ganar todo. Y evidentemente que eso es lo que no se está logrando. Claro, el jugador ya viene grande, con un buen pasar económico, sí, ama el club, de ahí surgió, pero ya es otra la situación. Yo creo que en eso también influye mucho. Claro. Y venden, los grandes venden.
0: Seguramente. Negro, lo dejamos. Volvemos el martes, el lunes hay transmisión, juega Vélez Independiente. Volvemos el martes con Pasión Nacional. Te agradezco mucho, buen fin de semana.
2: Igualmente para vos y para todos los oyentes. Abrazos.
0: José Luis Romero desde Nacional Córdoba, un privilegio tenerlo. Me voy con la formación de la formación que puso hoy Pipo Grosito en la práctica. Gil, Cardillo, Amor, que llega, Córdoba, Derritis, Juan Pablo Álvarez, Tripiquio, Ratalino, Reali, Cuello y Aumendi. Para que piensen los hinchas de San Lorenzo. Gracias Chelo, gracias Fabio Martínez en Control Central, gracias Pato Zulce de la producción, mi nombre es Eladio Arregui. Nada más, mañana a partir de las 3 de la tarde, Fútbol Show Nacional y después llegamos nosotros desde la cancha de Racing con Racing Tigre. Chau, hasta mañana y buen fin de semana para todos, que la pelota siga rodando.
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6: Temperatura en Paraná, 26 grados, 6 décimas.
7: El IAPB publicó un listado de aspirantes a casi 20 viviendas.
6: El Instituto Autárquico de Planeamiento y Vivienda publicó este viernes 31 de julio el padrón provisorio de aspirantes correspondiente al grupo habitacional Piedras Blancas, 18 viviendas.
7: El listado incluye a familias que, de acuerdo con la información registrada, se encuentran habilitadas para continuar participando del proceso de adjudicación.
6: Aquellas personas que no figuren en el padrón deberán revisar la información declarada en su ficha de inscripción y comunicarse con el instituto.
7: Este martes, Radio UNER celebra 15 años con una jornada especial.
6: El martes, las radios de la Universidad Nacional de Entre Ríos homenajearán su historia con una gran programación especial durante toda la jornada.
7: Como actividad central, se realizará una radio abierta en la Plaza Carbó, en la ciudad de Paraná.
6: La propuesta busca compartir con la comunidad el trabajo que realizan las radios universitarias y celebrar 15 años de comunicación pública.
7: El empleo público perdió casi 70.000 puestos desde que asumió Milei.
6: El empleo público registró una caída de 69.769 puestos de trabajo desde el inicio de la gestión de Javier Milei, de acuerdo con el último informe difundido por el Instituto Nacional de Estadística y Censos sobre la Administración Pública Nacional, organismos y empresas del Estado.
7: Según el relevamiento oficial, la dotación de personal pasó de 341.465 trabajadores en diciembre de 2023 a 271.696 en junio de 2026, en línea con la política de reducción del Estado impulsada por el Gobierno Nacional.
5: Datos del tiempo.
6: Temperatura 26 grados 6 décimas, humedad 67%. La presión 992 decimal 2, cielo algo nublado.
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8: Información necrológica, falleció en Paraná a la edad de 55 años el señor Marcelo Gabriel Paz. Los restos del señor Marcelo Gabriel Paz son velados en Sala de Echagüe 727. Serán inhumados mañana a las 11:15 en el Cementerio Solar del Río. El cortejo partirá desde la sala a la hora 10:40. Exequias a cargo de Cochería Lamperti y Compañía SRL. Hasta aquí la información necrológica.
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¿Cómo les va, queridos amigos? Muy buenas noches. ¿Cómo están? Bienvenidos. Hora 29 minutos en la República Argentina. Aquí estamos comenzando con todos ustedes. Programación musical de noche de viernes, culminando la semana hábil. Con nuestra programación también en la última parte del día, luego del programa de deportes de Radio Nacional Buenos Aires, luego de las noticias, a cargo de Jorgelina Duarte, la cumpleañera hoy, a la que le seguimos regalando. ¿Qué le vamos a regalar? Lo que podemos regalar nosotros acá, música. Y allí también José Luis Ferrando en el control central, en este momento, haciéndose cargo de la consola y seleccionando para ustedes la buena música. Ezequiel Roldán, que traía a la Delio Valdés Inocente para la apertura musical de esta noche. Está Horacio Alberto Izaguirre allí también, hará lo propio seguramente a lo largo de esta programación que nos resta. Está Cristian Palleiro, que es otro de los operadores que comparte el turno con nosotros los viernes. Y mi nombre, quien les habla, Carlos Baptista. Bueno, un placer saludarlos, darles la bienvenida. Noche calurosa si las hay, noche húmeda si las hay. No estoy descubriendo nada, ¿verdad? Con decir esto, ¿lo sienten? Tremenda la humedad que tenemos en el ambiente. Bueno, increíblemente, el Servicio Meteorológico Nacional, datos todavía de la hora anterior, ¿no? De las 19, dice que tenemos un porcentual de relativa del ambiente del 67%. La verdad que sentimos muchísimo más nosotros, porque vemos brotar agua realmente literal del piso. Pero bueno, ese es el porcentual de humedad que dan. Luego vamos a tratar de ir actualizando estos datos, por supuesto. La temperatura 26 grados 6, elevada, bastante, muy, diría yo, para lo que es esta altura del año, culminando el mes de julio, previa al mes de agosto, que siempre trae mucho frío. Por lo general es un mes también temido por las lluvias, por el frío. Bueno, así estamos hoy. El cielo algo nublado en este momento. La presión, sí, muy muy baja la presión atmosférica, 992.2. El viento también se siente, es lo que quizás eleva la sensación térmica. Parece que tenemos más todavía calor con este viento norte a 26 kilómetros la hora. Es óptima por el momento la visibilidad de 15 kilómetros. Y les decía yo aquí a Exe fuera de aire que veía el mapa, ¿no? Que tiene en su sitio digital el Servicio Meteorológico Nacional, el mapa de nuestro país. Y tormentas en gran parte del territorio bonaerense en este momento. Por lo pronto en lo que es zona de conurbano bonaerense y ya parte más profunda de la provincia de Buenos Aires, zona de General Villegas, por allá por el límite también con Córdoba. Bueno, en este momento ahí se están desarrollando tormentas, por lo que se ve, eléctricas. El sur de la provincia de Entre Ríos tiene alguna que otra tormenta. Y bueno, obviamente que tenemos el anuncio, ¿no?, para tormentas esta noche fuertes aquí en Paraná y alrededores y en gran parte del territorio provincial. Esperemos que, por supuesto, tomando los recaudos necesarios, queridos amigos y amigas, ustedes, que no provoque mucho daño. También me comentaban nuestros compañeros aquí esta tarde que en Santa Fe se debatió en horas de la siesta hoy un tornado, y sí, la imagen del embudo es impactante. Una gran columna de polvo que se levanta hasta las nubes, realmente impresionante. Felizmente no provocó muchos daños, creo que fue en San Genaro, en la localidad de San Genaro, zona rural. Bueno, todo esto relacionado al clima extraño que estamos teniendo, y que no podemos manejar, solo tomar recaudos. Nosotros los vamos a acompañar con esta programación hasta la medianoche. Siempre los aguardamos al 343-520-1260. Si tienen ganas de compartir algo con nosotros, con mucho gusto. Por lo pronto, ahora les proponemos a Los Auténticos Decadentes con Mon Laferte, Amor.

Bueno, muy bien. Música que está relacionada al viernes por la noche, con buen ritmo. Natalie Pérez, Algo Tiene. Antes habían pasado Los Auténticos Decadentes, participando allí Mon Laferte en el tema Amor. Exactamente, transcurrieron 22 minutos de las 8 de la noche en la República Argentina, queridos amigos. Y es la primera partecita que compartimos con ustedes de nuestra programación musical nocturna. Tenemos mucho por delante todavía por compartir, y claro que vamos a ir, como siempre, recorriendo diferentes estilos. Muchos artistas que se dan cita esta noche acá, dependiendo de también un poco el toque que le pone cada uno de nuestros operadores, musicalizadores, y el toque que le dan ustedes, a veces solicitando algún tema. Bueno, ahora llega a cantar Vicentico, Los Caminos de la Vida.

0: Cerramos la primera parte, habiendo escuchado antes a Vicentico, Los Caminos de la Vida, Ciro y los Persas, mírenla a las 20:30 minutos en punto. Pausa, noticias.
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3: Temperatura en Paraná, 26 grados una décima. Hallaron 16 kilos de cocaína ocultos en un camión con cereales en paso fronterizo de Entre Ríos. La incautación permitió desbaratar.

0: tratar un intento de contrabando de 16 kilogramos de droga ocultos en un camión que transportaba cereales y se dirigía desde Paraguay hacia Uruguay. El operativo fue realizado por agentes de la Dirección General de Aduanas en el área de control integrado del puente internacional Salto Grande en Concordia y culminó con la detención del conductor del vehículo. Nueva función de la emboscada en el cine Las Tipas, con entrada libre y gratuita. Tras el éxito del estreno con figuras de cine nacional, la película Emboscada, dirigida por Mauro Bedendo, filmada en Paraná y Villa Urquiza y protagonizada por Osvaldo Laporte y Rolly Serrano, será exhibida nuevamente hoy en el cine Las Tipas. La función comenzará a las 22:30 y tendrá entrada libre y gratuita con ingreso por orden de llegada. Aumentan los combustibles desde este sábado por una suba parcial de impuestos. Los combustibles aumentarán desde este sábado como consecuencia de una actualización parcial de los impuestos que gravan las naftas y el gasoil. La medida fue oficializada por el Gobierno Nacional mediante el Decreto 693, publicado este viernes en el Boletín Oficial, y tendrá impacto en los precios de las estaciones de servicios de todo el país.
1: Datos del tiempo.
0: 26 grados una décima la actual temperatura, 25.2 la sensación térmica, humedad 68%, presión 992 decimal 9, cielo parcialmente nublado, tiempo inestable.
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Exactamente, hora 20:37 minutos, la hora en todo el país. Iniciamos nueva media hora de programación musical este viernes, queridos amigos, 31 de julio de 2026, con el dúo Pimpinela, en el tema Compañero, iniciar este segmento junto a todos ustedes. Bueno, les voy a actualizar los datos del tiempo, los de la hora 20, porque los que les brindaba hace un ratito eran de la hora anterior. Bueno, dan cuenta estos datos que tenemos en Paraná: 26 grados una décima de temperatura, sensación térmica de 25 grados 2, humedad del 68%, presión 992.9 en hectopascales, viento que continúa soplando del cuadrante norte a 23 kilómetros la hora. La visibilidad es óptima en este momento, de 15 kilómetros. El cielo parcialmente nublado con relámpagos, sin truenos, dice el servicio meteorológico en su parte de la hora 20. Bueno, las imágenes del mapa que yo les contaba en la hora anterior, en la media hora anterior, en realidad actualizándolo con gran parte de la provincia de Buenos Aires, ¿no? Con urbano, zona norte, con tormentas eléctricas, es lo que muestra, y ya una parte del sur de nuestra provincia de Entre Ríos, zona de Victoria, zona de Diamante, con tormentas eléctricas también, o sea que vienen avanzando despacito. Bueno, amigos, nosotros seguimos compartiendo buena música con todos ustedes en el aire de la radio, claro que sí. Más allá de las cuestiones climatológicas, hasta la medianoche estamos aquí al aire acompañándolos con esta propuesta. A todos los amigos que ya seguramente han concluido sus labores del día, de la semana, y a los que están trabajando también, por supuesto, los acompañamos con muchísimo gusto. Canta ahora José Luis Perales, Gente Maravillosa.

8 de la noche, 47 minutos, la hora en todo el país, queridos amigos, y aquí en la noche de LT14, este viernes 31 de julio de 2026, despidiendo mes, despidiendo semana, nosotros, junto a ustedes, compartíamos a José Luis Perales antes en Gente Maravillosa, y llegaba recién Camilo VI en Vivir Así Es, Morir de Amor. Buena música en la noche de la radio, ya que siempre se va perfilando por lo general, que es lo que ustedes prefieren habitualmente, porque así lo piden, al género melódico, al romántico, ¿no? Más aún cuando vamos avanzando en el tiempo, en la programación, llegando ahora para cantar esta noche Sergio Denis, Te Quiero Tanto.

Había pasado en este bloque Sergio Denis haciendo Te Quiero Tanto. Llegaba recién José Vélez en ¿Qué Más Da? Estamos a nada más 5 minutos de las 9 de la noche, la hora en la República Argentina, queridos amigos, para ir cerrando esta primera hora de programación musical en la noche de la radio. Y algo más de música, por cierto, ¿no? Para llegar a la pausa de las 9 de la noche, noticias, y luego, por cierto, proponerles una hora más de buena programación musical nocturna. Salvatore Adamo en Mi Gran Noche.

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1: Bueno, muy bien, estamos cerrando esta hora de programación musical con Salvatore Adamo. Antes, en Mi Gran Noche, Beto Orlando, para Por Culpa de Tu Amor, llegar a la hora 21 en punto, que es lo que indica el top. Hacemos una pausa, compartimos noticias, ya volvemos.
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4: Temperatura 26 grados una décima.
5: Reportaron un tornado en Santa Fe.
4: El fenómeno fue confirmado este viernes por la tarde en una zona rural de San Genaro, en el departamento San Jerónimo, a casi 100 kilómetros al norte de Rosario.
5: Ocurrió en medio de una jornada con alerta naranja por tormentas y, según el reporte preliminar, no dejó personas heridas y solo provocó...